0: y ayudas a autónomos. Las ciudades autónomas y el conjunto de España, se promete a modo de eslogan, saldrán reforzados desde todos los puntos de vista. El Ejecutivo necesita reconducir la situación de miles de personas en las calles de Ceuta. Para acabar con la fuerza de esas imágenes, está previsto aprobar la lista de espacios de reubicación, elevando además a 6.000 las 3.300 plazas de acogida actuales, mientras se resuelven los expedientes de devolución. También en el caso de menores, los socialistas convertirían así en innecesarios los traslados a la península que Sumar cree urgentes e imprescindibles. El pulso en la coalición pretende continuar vivo, al menos hasta la comparecencia de Pedro Sánchez ante el Congreso.
1: En relación a la situación en la que está Ceuta, el presidente de la ciudad autónoma, Juan Jesús Vivas, agradece en los micrófonos de COPE la solidaridad que está mostrando todo el país, dice, a pesar de la gestión del gobierno.
2: Es que estamos encontrando una tremenda solidaridad en el resto de España. Yo, si alguna duda había, había que vivir esta situación para comprender de verdad que España es mucho más grande que su gobierno. Y eso creo que nos tiene que dar, eso nos tiene que dar a todos mucho ánimo y mucha fuerza, porque vamos a salir adelante.
1: El curso político ya ha empezado y, por lo tanto, todos los altos cargos de los principales partidos ya han vuelto a la actividad. El presidente de Vox, Santiago Abascal, se ha sumado a las críticas a Pedro Sánchez.
3: Que España padece una traición perpetrada por el presidente del gobierno. Hoy mismo hemos podido escucharle reivindicar la amistad con Marruecos y sin hacer un solo reproche. Quien actúa así después de una invasión es, sin ninguna duda, el enemigo.
1: Y sigue la escalada de tensiones entre Estados Unidos e Irán. El fuego cruzado ha vuelto un mes después en el estrecho de Hormuz y esta situación ha provocado un nuevo aumento en el precio del petróleo, que en estos momentos está casi en $90 el barril. Roberto Cavero es experto energético.
4: Si la situación geopolítica se normaliza, el Brent debería relajarse desde los $90-$91 actuales hacia la zona de los $80-$85. Si aumenta el conflicto con Irán y vuelve a ponerse en riesgo el suministro a través del estrecho de Hormuz, el petróleo podría superar nuevamente los $100. El mercado espera moderación, pero ahora mismo seguimos pagando un importante prisma de riesgo geopolítico.
1: Y el féretro del rey Harald de Noruega ya ha sido trasladado a la capilla del Palacio Real de Oslo para que los ciudadanos puedan rendirle homenaje a partir de hoy martes y hasta el funeral de Estado, que es el próximo 9 de septiembre. Ese día será trasladado en procesión a la Catedral de Oslo y tras la ceremonia continuará hasta la fortaleza de Akershus. Allí será enterrado en el mausoleo real en un sarcófago especialmente diseñado para él.
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1: Y en los deportes, el Barça cierra la tercera jornada de Liga con una goleada 5-2 al Rayo Vallecano. Además, Osasuna ha ganado 1-0 al Getafe. En tenis, gran regreso de Carlos Alcaraz al US Open. El vigente campeón ha derrotado al ruso Roman Sofilin por un triple 6-4 y ya está en segunda ronda, donde se enfrentará al portugués Jaime Faría. También ha brillado Cristina Puxa, que ha superado a la checa Sara Bejlek. La cruz de la jornada ha sido Martín Landaluz, eliminado por el británico Jacob Fairley en 5 sets. En baloncesto, España cae ante Grecia 108-106 tras una prórroga y acumula 3 derrotas consecutivas en la clasificación para el Mundial de 2027. 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

0: ¿Qué tal va la madrugada, ponedores? Gracias por estar escuchando la radio. Gracias por estar haciendo un programa en la cadena COPE que se llama Poniendo las Calles, el gerundio de poner. Cada uno pone y aporta lo que puede, lo que considera. Todo el mundo hace cosas increíbles para demostrar que puede levantar todo un país. Quiero mandar un abrazo bien fuerte a los vigilantes de seguridad, a la gente que está, bueno, pues en esos puestos de salud, cuidando de enfermos, la gente que está en los hospitales, la gente que está en las ambulancias, la gente que está en los boxes, la gente que está en los hospitales con las personas que necesitan cuidados importantes. Quiero mandar un abrazo bien fuerte y nuestra admiración y agradecimiento a la Guardia Civil, a los militares, a los policías locales, a los ertzainas, a los Mossos, a los policías locales, a la gente de Protección Civil, a la gente que nos cuida, a la UME, a nuestros militares, a la gente que por nada, por un sueldo desgraciadamente bastante escaso, se juega la vida por cualquiera de nosotros. Son los verdaderos héroes y aquí se les reconoce la labor. Y también se les reconoce la labor a muchas personas que no ostentan un cargo importante, pero que hacen cosas para que España siga siendo un gran país. Yo soy Carlos Moreno, el Pulpo. Aquí no se habla de política, pero sí que decimos viva España. Y sí que decimos que nos da mucho asco la mentira que se vive la política en nuestro país, pero a la vez reconocemos que hay cosas maravillosas y de ellas no nos separamos. Y como siempre estamos aquí poniendo las calles con un espíritu positivo, como la historia que os traigo a continuación, ponedores. Hoy os voy a hablar de unos agentes que son muy especiales de las fuerzas y cuerpos de seguridad del Estado. Y como lo estás escuchando, hoy hablamos de los perros policía, también conocidos como los agentes K9. Estos perros son adiestrados desde pequeños para, bueno, diferentes funciones, como la detección de explosivos, para detección de drogas o incluso labores de rescate. Estos agentes, como cualquier otro, tienen marcada una fecha en su calendario, que es la jubilación. Y resulta que los K9, tras cumplir su labor, pues es verdad que deben encontrar un hogar que les acoja para disfrutar de su merecido descanso, algo que no siempre pueden disfrutar con sus guías habituales. Y en este sentido, hemos podido hablar con Sofía Muñoz, que es secretaria de la Asociación K9, para esa ayuda, ¿no? Digamos, a encontrar acogida a todos esos agentes que son perros, que pertenecen a la Asociación K9 y que ya son agentes retirados.
1: Pues la realidad es que se quede con el guía. ¿Qué pasa? Que muchos compañeros, muchos guías caninos no pueden. Normalmente, por norma general, un guía canino tiene dos perros. Serían esos dos perros, más los dos nuevos que vienen de relevo. Luego, pues problemas de espacio en casa, problemas entre perros que no se llevan bien unos con los otros, problemas de alergias en la familia, económicos, pues mil cosas. Y cuando el guía no puede quedarse, pues es cuando entra en juego la asociación.
0: Claro, este proceso, hasta que los perros llegan a esa jubilación, se lleva a cabo pues poco a poco, ¿no? Los perros veteranos van reduciendo sus labores, van acompañando a esos nuevos jóvenes agentes perrunos que comienzan, ni más ni menos que su arduo adiestramiento.
1: Normalmente el guía canino trabaja a la vez con el perro que tiene en activo, que sería el jubilado, y ya va incorporando el nuevo perro. Se va bajando el nivel de actividad del perro, pero claro, llega un momento que el perro dice, ¿y yo por qué no estoy trabajando ahora de repente? Suerte es un proceso rápido y el perro se adapta perfectamente.
0: Claro, esta asociación, para completar este proceso de adaptación de manera correcta, pues lleva a cabo una serie de entrevistas y también un cribado de perfiles. Y aquí el objetivo es muy claro, el objetivo es valorar si la familia de acogida es la ideal para estos perros, ya que vienen de un nivel de actividad muy alto y de ser perros específicamente seleccionados para su trabajo.
1: Tenemos en nuestra web, en adoptak9.es, hay un formulario con varias preguntas de tipo de vida, experiencia con perros, familia. Es el primer filtro. Después se hace una entrevista telefónica. Si la entrevista telefónica es apta, se le hace una visita preadoptiva al domicilio para conocer a la familia en persona y ver dónde viven, si todo coincide con el cuestionario. Si eso es apto, tienen una entrevista con el guía del perro, y si el guía del perro da su visto bueno, pues luego se entrega el perro en persona. La asociación lo que hace es proporcionar a la familia el perro que mejor cree que se puede adaptar a ellos, a su ritmo de vida.
0: Claro, lo estás escuchando en este momento en Poniendo las Calles. Aquí las familias y su forma de vida tienen que cuadrar con las necesidades que los perros presentan, pues es muy importante, ¿no? Claro, es que los usuarios que se lancen a esa adopción deben tener todo esto muy claro, sobre todo para poder dar a los caninos lo que verdaderamente necesitan. Hemos podido hablar con José y Nia, quienes, digamos que hace poco adoptaron a su segundo K9 y que tienen clara la importancia de dar continuamente estímulos al perro, tal y como venía estando acostumbrado.
2: Los perros necesitan mucha actividad. Nosotros hacemos muchas cosas y entonces los perros vienen al campo, vienen a la montaña, vienen, hacen mil actividades, disfrutan y nosotros disfrutamos con ellos. Y necesitan que se les dé caña física y psicológica. Es decir, hacer actividades y también que su coco, que su mente esté trabajando. Hay que hacerlo.
0: Es maravilloso todo lo que sucede para que tengamos las fuerzas y cuerpos de seguridad del Estado con estos perros que nos ayudan a toda la población y que cuando estos perros pues tienen que parar ya su actividad, pues personas y ciudadanos que estén dispuestos a adoptar uno de estos K9, pues realmente pues sepan a lo que se enfrentan. Porque al final de todo esto, ponedores, de lo que se trata es de dar a estos pequeños agentes de cuatro patas un retiro alegre, ¿no? Un retiro cómodo y feliz para ellos. Claro, se busca acompañarles y se busca devolverles una parte de todo lo que han hecho por nosotros en su vida de servicio. Y para ello, pues estas iniciativas como la de la Asociación K9 y todas esas familias que deciden adoptar, pues son indispensables para que estos agentes, al igual que nosotros, disfruten de una merecida jubilación. España mola, ponedores. España mola.
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0: España mola y mola sobre todo la España nocturna, la España que pone las calles con nosotros. Muchísimas gracias, Pulpo, por aquí te quedas mientras que seguimos poniendo las calles a este martes. Es 1 de septiembre del año 2026. Hoy se cumplen exactamente 11 años desde que comenzaba este programa. Y aquí seguimos una temporada más, la 11 ya, que bueno, pues queremos disfrutarla. Bueno, la 11. Hoy se cumplen 11 años. Lo que estamos arrancando es la temporada número 12. Y queremos que te quedes con nosotros, a nuestro lado, como has hecho siempre, y que sigas ahí acompañándonos. De este modo, arrancábamos esta hora, son las 2 y 13 en estos momentos. Como digo, es 1 de septiembre del año 2026. Quien te saluda es Beatriz Calderón y te vamos a acompañar pues casi 4 horas de radio, un poquito menos, porque ya son las 2 y 13. Pues hasta las 6 de la mañana que empiece Herrera en COPE, vamos a estar aquí junto a ti. ¿Qué te vamos a contar? Pues hasta las 3 de la madrugada. En primer lugar, vamos a hablar de una ONG. Está muy bien, la verdad, las cosas como son. Se trata de la ONG Dog Point, que es una asociación que se dedica concretamente a ayudar a niños con trastorno del espectro autista. Y lo hace gracias a la ayuda de perros. Una historia muy bonita. Además, nos vamos a detener en el café, que es una bebida indispensable para muchos, que tiene un montón de beneficios. Pero es momento también de que conozcamos la información del tiempo, cómo va a venir la jornada. Y te cuento que, bueno, pues más o menos como ayer, continúa la estabilidad en todo el país por esa presencia de las altas presiones. Tanto en la península como en Baleares van a predominar los cielos poco nubosos o con intervalos de nubes altas. Lo único que sí que podría caer algún que otro chubasco, sobre todo porque va a estar algo encapotado, pues en Galicia y en la zona del Cantábrico. Allí podría caer alguna precipitación débil, es lo único que nos dicen, pero poco más. En Canarias se esperan intervalos nubosos en el norte de las islas y cielos poco nubosos o despejados en el resto. Cuidado con los bancos de niebla, lo decimos siempre, sobre todo porque quienes más los sufrimos son los que estamos en carretera, pues entre estas horas de la noche y sobre todo cuando empieza a amanecer. Así que mucho cuidado en el interior del tercio este y norte peninsular, y también en Mallorca. Y también durante la mañana se prevén brumas costeras en toda la zona del estrecho y del mar de Alborán. Las temperaturas máximas suben en el norte peninsular y descienden en la zona del sur y el este, y se mantienen, bueno, pues sin cambios en el resto. Más o menos estaremos en torno a los 30 grados, se podrán superar los 35 en los valles fluviales del cuadrante suroeste. Y luego las mínimas, pues suben ligeramente o se van a mantener, pues, apenas sin cambios en la península. Sí es verdad que tenemos que destacar que se están dando estos días. Anoche ya ocurrió y hoy, los próximos días hasta el viernes más o menos, noches tropicales que no bajan de los 20 grados en los litorales mediterráneos, las depresiones del nordeste y en las zonas bajas de Andalucía. Y las temperaturas, por cierto, los que vivan en los archipiélagos, tanto Canario como Balear, pues que sepan que va a subir un poquito. Tenemos un teléfono, es gratuito. Este también está con nosotros, acompañándonos desde hace ya 11 años. Es el 950-6006. Queremos que lo marques para que entres en directo y te puedas llevar así ese diploma oficial de ponedor. Hay un montón que ya lo tienen y si quieres hacer como ellos, pues nada, llámanos.
1: Muy buenas noches, Pulpu.
2: Qué grande. ¿Por qué no estás durmiendo como una persona normal?
1: Porque estoy aquí haciendo envases de plástico, ¿envase? Que a lo que nos dedicamos aquí en Granada.
2: ¡Anda, qué bien! ¿Y qué tipo de envase haces?
1: Pues hacemos de lejía y de alimentación.
3: Hola, Carlos. Buenos días.
2: ¿Ahora mismo dónde estás?
3: Pues ahora mismo en Leganés.
2: Estás trabajando, ¿no?
3: Sí que estoy trabajando. Sí, ya acabo.
4: Hola, buenos días, Pulpo.
2: ¿Dónde estás, Antonio? ¿Qué haces despierto ahora?
4: Hoy estoy muy cargado de colmenas, de abejas, sí.
2: ¿En serio?
4: Pues mira, estas colmenas las traigo de la sierra, pronto.
2: Hola, Pedro, ¿dónde estás?
5: Pues estoy en Menorca. Llevo 17 años instalado. Yo soy conserje de noche.
2: Jorge, buenos días.
6: Hola, buenos días, Pulpo, ¿cómo estás?
7: Ahora mismo estoy cagado de miedo, metido en la caseta de vigilancia de un geriátrico.
2: Ajá, ¿y por qué estás malo? ¿Por qué tienes miedo?
7: Porque me acaba de pasar una cosa hace un rato que llamé, porque vi en uno de los pasillos, mientras iba caminando con la linterna, yo hago una ronda cada hora, y en uno de los pasillos vi pasar una transparencia, una cosa así.
8: Quiero agradecer pues el trabajo que hacéis, porque me parece que bueno, pues que hay mucho optimismo y alegráis bastante la jornada de los ponedores.
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0: 950-6006, teléfono, como te digo, gratuito, que queremos que lo marques, que entres en directo y que nos cuentes cómo estás poniendo tú las calles. Y ahora sí, si nos estás escuchando a las 2:18 es porque eres un ponedor y juntos nos vamos a ir a por el mar.

0: Gracias por seguir con nosotros en la cadena COPE. Un abrazo a los taxistas, un abrazo a los camioneros, un abrazo a la gente que está con los transportes de un lado a otro. Y también para Andrea Torro, y para Kiara Salem, y para Alejandra Olivares. Son ponedores que nos acaban de seguir en facebook.com/poniendolascalles. Mira, yo soy El Pulpo. En los próximos minutos voy a hablarte de un proyecto que, hombre, es verdad que genera toneladas de esperanza, también de ilusión, sobre todo en las familias que observan la vida de forma diferente, porque uno de sus miembros pues no ve el mundo como la mayoría. Te quiero situar en esta historia, una historia real, por supuesto, ponedor. Es el proyecto que lo vamos a personalizar en Felipe. Felipe es un niño risueño, es un niño feliz, un niño maravilloso, es un niño autista. Y nos hemos dado cuenta que, claro, con el paso del tiempo, pues su familia también se dio cuenta que necesitaba un apoyo, pero no uno cualquiera. Aquí Felipe necesitaba un apoyo que les generara mayor seguridad, ¿no? Más confianza y más tranquilidad a la hora de, digamos, de afrontar su día a día. Entonces, en el camino de la familia de Felipe se cruzó Dog Point, que es una asociación sin ánimo de lucro que se ha especializado precisamente en perros de servicio para niños con trastorno del espectro autista. Me está escuchando ahora mismo Carlos Braña, que es el padre de Felipe. Carlos, ¿cómo estás? Buenas noches.
1: Buenas noches, ¿cómo estás?
0: Muy buenas noches, gracias por estar poniendo las calles con nosotros. Cuéntame, ¿cuántos años tiene Felipe? Porque si tuvieras que definir a tu hijo con tres o cuatro palabras, ¿qué dirías de él, por favor?
1: Bueno, Felipe tiene 10 añitos que acaba de cumplir, es autista y no para. esa es la definición. Es un chaval muy risueño, muy cariñoso, pero no para un segundito.
0: Qué maravilla, eso es bueno. Lo decía yo antes porque es verdad que después de ciertas experiencias os disteis cuenta de que necesitaba un apoyo, ¿no?, en vuestra familia, que os generara tranquilidad a la hora de afrontar el día a día junto a Felipe.

0: porque bueno, es peligroso, se escapa, etcétera. Y bueno, al final acabamos, como siempre, brujuleando por internet, sí. Y encontramos a DocPoint, que es una asociación, uh-huh. en la cual la definición que ellos ponían en su página web de qué uso tenía un perro de asistencia, pues encajaba al 100% con las necesidades que nosotros teníamos con Felipe, así que nos pusimos en contacto con ellos y ahí empezamos el proceso.
1: Qué chulo, qué bonito, ¿no? Y es, me imagino que desde hace muy poquito ya es cuando tenéis con vosotros a vuestro perro de asistencia para Felipe. Carlos, cuéntame, por favor, ¿cómo está siendo estos primeros días con el animal? ¿Cómo está siendo la relación?
0: Pues la verdad es que bastante bien. Llevamos desde el 1 de julio y el proceso está siendo bastante bastante bueno, porque la aceptación que está teniendo Felipe a Nona, que así se llama la perrita, está siendo muy buena. Al final no deja de ser un ser vivo que entra dentro de una casa y altera un poco esa paz familiar que teníamos, también para un objetivo muy concreto y muy claro que es en lo que estamos trabajando, pero la adaptación de Felipe está siendo muy buena. Al principio, pues bueno, cuando se movía, etcétera, así un poco de miedito, pero ya después de un tiempo la verdad es que ya está bastante adaptado a ella, no siente ningún tipo de temor cuando ella se está moviendo por ningún lado, y de hecho ya muchas veces la busca y ya empieza a interactuar y a jugar con ella. Bueno. Así que el proceso está siendo muy bueno.
1: Qué bueno. Bueno, lo que está claro es que con Felipe, fenomenal, pero claro, Nona con los padres, ¿cómo se está adaptando?
0: Ah, no, espectacular. Ah. Espectacular. Al final, pues, en este proceso de adaptación, los que estamos trabajando más intensamente con ella en su entrenamiento, bajo los criterios que nos da DocPoint, somos papá y mamá, y en este inicio... pues al final se trabaja con comida, que es lo que realmente les motiva mucho a estos perros, con lo cual que bueno, tiene un apego bastante bastante importante. Y luego tenemos un seguimiento enorme de DocPoint, porque el perro cuando llegó no vino solo, sino que vino con una instructora, que estuvo una semana conviviendo con nosotros. Después tuvimos una semanita libre y a la semana pues vino otra instructora y estuvo, bueno, de hecho esta segunda fue Olivia, que es la directora de DocPoint, y bueno, pues dándonos unos criterios y una serie de premisas con las cuales tenemos que trabajar con la perrita, pero vamos, todo de momento, la verdad es que todo está yendo muy muy, muy
1: qué bien.
0: Bien,
1: pues me alegro muchísimo. Fíjate, en un rato vamos a saludar a Olivia, pero antes cuéntame por favor, Carlos, ¿cómo esperáis que este perro, ¿no?, este perro de asistencia ayude en el día a día de Felipe? Porque me imagino que ya estaréis notando, ¿o no tengo ni idea, ya alguna mejoría o a lo mejor es un poco pronto? Cuéntanos a los ponedores.
0: Pues mira, la verdad es que es pronto, pero ya en los paseos que estamos dando, porque hacemos pues un poco un desdoble en el trabajo, unas veces trabajamos exclusivamente nosotros, o mi mujer o yo con ella, y otras veces nos vamos los cuatro o los tres, y a Felipe ya se le nota que en el paseo ya va agarrando más el asa que tiene que ir unida a la perra, y sus paseos son más tranquilos y no tan erráticos, con lo cual que bueno, queda mucho proceso, porque al final lleva poquitos días con nosotros, pero en la actitud de Felipe ya se está notando, y se está notando mucha más tranquilidad.
1: Qué gozada, por favor, qué gozada. Nona, ¿no me has contado de qué raza es, Nona? ¿Cuál es la raza de Nona?
0: Es un labrador. Oh. Un labrador, y que ahora pues la pobre, estos perros son de zona fría, y con los rigores del verano murciano pues a la pobre le está costando un poquito.
1: Qué bueno, por favor, viva Murcia, por supuesto que sí. Háblanos, Carlos, por favor, de ese reto, ¿no? Del reto del crowdfunding, es eso que se llama ahora crowdfunding, que no deja de ser una recogida de fondos que estáis protagonizando para que Felipe, tu hijo, pudiera tener su perro de asistencia. Ahí, digamos que fue cuando entró en juego la ONG DocPoint. ¿Cómo llegáis a ello? ¿Cómo se pone en marcha un proceso tan, tan complejo para los que no controlamos eso?
0: Al final, lo bueno que tiene esta asociación es que a un perro de asistencia puede optar cualquier familia de cualquier

0: de cualquier tipo social, con lo cual que tienen varios métodos para la obtención del importe necesario para la otorgación del perro. Y unos es ellos te lo montan, que es un crowdfunding a través de Mi Granito de Arena, o también a través de eventos, venta de material, etcétera, que ellos también están muy encima y te apoyan en todo. Sí. Entonces nosotros empezamos con el proyecto de crowdfunding. Sí. Y la verdad es que fue una pasada, porque no hicimos nada hipermasivo. La verdad es que escribimos un textito para mandarle a familia y amigos.
1: Qué bueno.
0: Y funcionó genial. Aquí en el en el pueblo donde vivimos, San Javier, la verdad es que la gente se ha volcado. Uno de los gimnasios que hay aquí, que es Asunmira, pues nos pidió unos carteles, los puso y también ha recaudado bastante dinero. Y la verdad es que ahora mismo, es un proyecto que tienes 2 años, creo, para reunir el dinero. Y de los 23.400 estamos en 22.000 más o menos.
1: Fíjate.
0: Con lo cual que nos ha ido todo como un tiro.
1: Sí, sí, desde luego que sí. Pues te voy a decir una cosa, Carlos. Ahora mismo puedes aprovechar los micrófonos de la cadena COPE, los micrófonos de Poniendo a las Calles, para, si te apetece, para mandar un mensaje a toda la gente que os ha ayudado. ¿Qué les dirías? Seguro que hay algún ponedor que os ha echado un cable.
0: Pues infinitamente agradecido. Esto es algo que llevo madurando un tiempo. Cuando esté todo cumplido, pues obviamente haremos un escrito para enviárselo a todo el mundo. Pero ha sido brutal comprobar esa red social que sí. tenemos a nuestro alrededor, que no solo han sido ellos, sino esa red social también lo ha movido entre sus redes sociales, y la verdad es que hace poco como país acabamos de ganar la Copa del Mundo, pero sinceramente reunir ese importe en tan poquito tiempo, la verdad es que te hace parecer un triunfador y que eres tú más campeón del mundo que la selección de fútbol. Pero es eso. Mucho agradecimiento, y la verdad es que la implicación, principalmente con nosotros, pero principalmente con Felipe, que como he dicho al principio, pues es un tío súper cariñoso, súper risueño. Siempre hemos tenido a mucha gente volcada con nosotros, que aquí se ha notado muchísimo.
1: Carlos, con la mano en el corazón, ¿pensabais, antes de empezar, antes de empezar la recogida de fondos, ¿pensabais que ibais a tener toda esta repercusión realmente o apareció todo esto por sorpresa?
0: A ver, llegar teníamos que llegar, con lo cual que de alguna manera, por lo civil o por lo criminal, teníamos que haber llegado. Lo que no creíamos posible es que fuera algo tan inmediato, porque es que... empezamos la semana antes de Semana Santa, creo recordar.
1: Sí, antes de Semana Santa. Sí.
0: Y es que en una semana llevábamos la mitad del importe ya recaudado.
1: Sí, por ahí, sí.
0: Y desde entonces a esta parte, pues casi el otro 50%, sí, porque creo que estamos a un 10% de lo que necesitamos.
1: Fíjate.
0: Con lo cual que ha sido todo
1: muy rápido.
0: Excesivamente rápido.
1: Sí, ha sido muy, muy rápido. ¿Habéis tenido la oportunidad de hablar con otras familias con una situación similar y así, digamos, compartir vuestras experiencias? Porque esto embauca a todo el mundo, ¿no?
0: Bueno, la verdad es que, ha habido mucho interés. Felipe va a un colegio de educación especial aquí en San Javier, que se llama IDEMAR, que es una asociación también realmente espectacular.
1: Sí.
0: Y mucha gente se ha acercado y nos ha preguntado. Lo que sí es cierto es papás de la asociación nos han apoyado muchísimo en todo el proyecto que montamos, y te ayuda constantemente. La verdad es que hay una implicación dentro de lo que es la asociación Dog Point con respecto a las nuevas familias que se incorporan.
1: Sí.
0: que te lo hace todo muchísimo más fácil. Y con respecto a otras familias de fuera que aún no tienen el perrito, lo que sí queremos hacer es, cuando ya esté un poco asentado,
1: ¿sí?
0: a ver si podemos realizar algún tipo de evento por aquí para darlo a conocer y que genere más interés y que realmente...
1: Claro.
0: No es... todos los niños son distintos, obviamente, pero yo creo que puede ayudar a muchísimas familias a tener una vida más ordenada y más controlada con respecto a sus hijos.
1: No, pues tienes toda la razón, ¿eh? O sea, tienes toda la razón, y estamos aquí en el estudio mirándonos todos diciendo, joder, es que va cargado de verdad, ¿no? Además, es una iniciativa, ¿no?, que puede ayudar muchísimo a miles de familias en España como la vuestra. Así que, Carlos Braña, te aseguro que ha sido un placer haber charlado contigo, y ojalá que ahora, ya con Nona en casa, con la perrita, la vida de tu hijo, de Felipe, tenga más luz y sea un poquito más bonita.
0: Muchas gracias a ti por darnos un poco de altavoz. Y nada, iremos hablando y os iremos contando nuestros pasitos.
1: Cuando quieras, por supuesto que sí. Buenas noches, muchas gracias.
0: Buenas noches, un abrazo.
1: Un abrazo bien fuerte. También nos está escuchando ahora en Poniendo a las Calles, en la cadena COPE, la madrugada de COPE. Yo soy Carlos Moreno, el Pulpo. Ella es la directora de esa ONG de la que estamos hablando con Carlos, Talk Point. Ella es Olivia de Mateis, está Poniendo a las Calles con nosotros. Olivia, buenas noches y muchas gracias por atendernos.
2: Buenas noches, muchas gracias.
1: Muy buenas noches. Olivia, cuéntame, por favor, ¿en qué consiste la labor que está haciendo Talk Point?
2: Pues el trabajo de la asociación Talk Point está planteado para apoyar a familias de personas con TEA, con trastorno del espectro del autismo, y también a personas adultas con este trastorno, con principalmente el acompañamiento de perros de asistencia. Los perros de asistencia, como os habrán comentado, acompañan a las personas con TEA, haciendo un trabajo diferente en función del perfil. En casos como el de Felipe, tiene mucho que ver con las conductas de fuga, con la seguridad vial, con ese apoyo, ¿no?, a la unidad familiar. Es el padre o la madre quien guía al perro, quien maneja realmente el perro, y el perro lo que hace es facilitar estas rutinas, de modo que si bien con Felipe, por ejemplo, iban en el paseo marítimo corriendo y tirando para todas partes, tranquilamente ahora mismo está ya caminando muy reguladito, queriendo ir con su perro, y esto ocurre porque realmente hay un tema de regulación sensorial, de regulación de la ansiedad detrás, que es la base del trabajo del perro de asistencia. Es importante para mí siempre que nos abrís esos espacios en los medios, clarificar que los perros son perros, ¿no? El perro de asistencia es un perro, hay que manejarlo bien, hay que tener un nivel de exigencia adecuado y unas expectativas, ¿no? Que al final las familias tienen a veces mucha necesidad de solución. Y no se nos puede olvidar que están incorporando un ser vivo a casa, un nuevo miembro de la familia, y hay que tener un tiempo y una dedicación para que el perro luego pueda ayudar.
1: No, desde luego. Antes de nada, antes de seguir charlando contigo, para que todos los ponedores que nos están escuchando ahora entiendan de qué va todo esto, explícanos, por favor, esas características de un perro de asistencia, porque claro, no es lo mismo que las de un perro guía, ¿no?
2: Bueno, los perros guías son un perro de asistencia. De hecho, la legislación nacional y las legislaciones autonómicas, está la ley de perros de asistencia, dentro de la cual se incluye el que más conocéis, que es el perro guía, los perros para personas con autismo, movilidad reducida, alerta médica, incluso perros para personas con discapacidad auditiva. Así que estos perros, tanto los guía como los nuestros, que son los de personas con autismo, pueden acceder a cualquier espacio público acompañados de su usuario, pero también en fases de formación y socialización, de fases de cachorro, ¿no?, donde les enseñamos a permanecer tranquilos y sobre todo a estar bien, a estar cómodos en los espacios públicos donde luego tendrán que ayudar a sus personas. Esto al final es una legislación que lo que hace es proteger a estas personas con necesidades de apoyo diferentes para que puedan acceder. Imaginaros que nadie se le ocurriría prohibirnos entrar con una silla de ruedas en un restaurante, claro, o en la playa o en la piscina, ¿no? Pues igual ocurre con los perros de asistencia. Son una ayuda técnica, acompañan a sus usuarios para estar más seguros y ser más autónomos, y por tanto pueden acceder con ellos a todo tipo de entornos. Realmente las limitaciones son, en general, el agua de la piscina pública o privada de uso colectivo, el agua. El resto del recinto es accesible. Pueden acceder a playas siempre y cuando, por supuesto, cumplan sus obligaciones, ¿no? Van con su chaleco, identificados, van atados, van controlados, pero van acompañando a su usuario.
1: Ah, mira. Entonces ahí, ¿cómo es la relación que mantenéis con lo que vosotros llamáis vuestras familias azules, que no dejan de ser las familias que tienen hijos con autismo? ¿Esto cómo funciona?
2: Pues la relación con las familias es muy cercana. Pensemos que estamos incorporando un ser vivo a una familia con varios seres vivos, algunos con experiencia en perros, otros como la familia de Felipe, ¿no?, que nunca habían tenido perro, y realmente es un proceso. Damos casi 100 horas de formación al principio, cuando el perro se está incorporando a la familia. Después mantenemos seguimientos los primeros 6 meses presenciales a nivel mensual, incluso semanales al principio, para hacer controles, ver cómo están, apoyarles. Al final esto es como aprender a conducir. si no practicas, no acabas automatizando y los principios son complicados, ¿no? Sí. Y luego damos seguimiento por bienestar del perro y por apoyo, ¿no? Una cosa diferente en nuestro trabajo es que trabajamos con menores, en la mayoría de los casos, personitas que van desarrollando, teniendo nuevas necesidades, y además de un control anual para ver que el perro esté bien, mantenemos revisiones y seguimientos para apoyar a la familia en cada uno de estos cambios. La asociación al final tiene el privilegio de acompañar durante casi 10 años, ¿no?, a cada familia, ver el desarrollo de los peques, pero también hace un trabajo de apoyo psicosocial en forma de terapias individuales y grupales a estos cuidadores, cuidadoras principales de personas con TEA que tienen una carrera de fondo y a los que hay que apoyar y fortalecer porque son la base y el pilar de sus hijos o hijas.
1: No, desde luego, y esto es muy importante. Fíjate que hace unos minutos, antes de empezar a charlar contigo aquí en Poniendo las Calles, Carlos nos ha contado que estuvisteis los primeros días con Nona conviviendo con ella en casa. ¿Cómo era la relación? ¿Cómo fue ese momento de Felipe con el animal? Que quizá a lo mejor es el momento más crítico, más sorpresivo, no tengo ni idea.
2: Pues en el caso de Felipe, los primeros días, incluso aquí en la evaluación, vimos que había interés, que le gustaba, pero vaya con respeto, ¿no? No había estado expuesto demasiado a relaciones con perros, y esto a veces nos pasa, que vemos que hay peques que llegan y súper bien, porque ya han tenido perro, han estado conviviendo con perros, y hay peques que tienen mucho interés. Fíjate, a mí, Felipe apenas me mira, no dirige mucho contacto visual hacia mí, si no quiere algo. En cambio, a su perrita la miraba mucho, tenía como mucho interés, mucho contacto visual, pese a que había respeto, ¿no? O sea, como si se movía muy rápido, le asustaba un poco, no un miedo, pero sí un sobresalto, le daba como repelús, grima, tocarla, ¿no? Le costaba este acercamiento, pero vimos que este contacto visual era muy llamativo, muchas sonrisas, muchas risas, sí. Entonces decidimos avanzar. En estos días que lleva viviendo actualmente, han pasado de esta reacción de mucho interés, pero con cierto respeto, a no tener, me comentaban esta mañana, ya apenas muestras de sobresalto, incluso jugar espontáneamente a tirarle la pelota, darle de comer, acariciarla, la perrita cada vez también se va acercando más, porque esto es importante, siempre nos preocupa la relación, o sea, cómo va, ¿no?, la relación del niño hacia el perro, pero algo muy importante es cómo va la relación del perro hacia el niño. Sí, y está dando muestras de interés y de bienestar, ¿no?, que es muy importante para nosotras.
1: Claro. Desde luego que lo es. La adaptación es una cosa muy difícil. Esto toda la gente lo tiene que saber, que la adaptación es algo bastante complejo, que no es sencillo. Yo no sé si llevan algún entrenamiento los perros. ¿Ya vienen preparados para poder entenderse con la gente que a partir de un cierto momento tienen que comenzar a convivir? ¿En qué consiste? ¿Cómo lo hacéis también?
2: Sí, al final el trabajo que hace la asociación pasa, te diría, es como una pirámide, ¿no? Sí. Primero necesitas que el perro esté cómodo en todo tipo de espacios, que se sienta bien, que no se asuste de ruidos, de suelos brillantes, de escaleras, puede sobresaltarte en un punto determinado, pero que esté seguro, ¿no? Y ese trabajo lo hacen fantásticamente las familias educadoras, familias que tienen a los cachorros hasta el año socializando, llevando a un montón de sitios, llevando a hospitales, llevando a restaurantes, llevando a todas partes con el amparo de la legislación para que estos perros sean seguros. El siguiente paso es que los perros sean obedientes y lo pongan fácil, ¿no? Porque al final, imagínate que vamos a un centro comercial, pero el perro va tirando de la correa, va oliéndolo todo, se come los jamones del supermercado, no puede ser. Así que esté cómodo y esté bien, que sea obediente y sea manejable, y el tercer escalón es que haga las habilidades que entrenamos de ayuda, que depende de la persona, puede ser como en el caso de Felipe, que ancle las fugas, cuando el niño tira del cinturón la perrita se sienta o se tumba para bloquear esta conducta de fuga, y esto es muy muy llamativo, ¿no? Porque lo que hace es que esta mamá y este papá puedan ir tranquilos, porque cuando van tranquilos caminando, el niño va a su derecha, no va de la mano ya, si algo ocurre, si está tirando, se van a dar cuenta porque la perrita va a hacer algo, va a bloquear, va a notar algo en la correa, y esto hace que vayan en menos alerta constante, que esta es una de las principales efectos que tienen los perros cuando trabajamos con niños y niñas con TEA, es que reducen la alerta, la sensación de peligros ambientales de los padres y las madres. Claro. Pues imagínate lo que puede cambiar en una cosa tan cotidiana como dar un paseo por el cerquita del mar, o salir a la compra. Esto es el último escalón, intervienen en crisis, apoyan con la cabecita, hacen una manta que es tumbarse encima, pero insisto, el trabajo, estamos hablando de casi más de 18 meses de preparación entre familias educadoras y entrenadoras, estamos hablando de año y medio, 2 años de trabajo previo, para que este perro tenga estas características, que se sienta cómodo y no se asuste en los espacios públicos, que sea obediente y que ayude, que haga sus habilidades de ayuda, que pueden ser más o menos, depende de la necesidad, pero es que fíjate, si el perro ancla muy bien las fugas, pero luego se asusta de suelos brillantes o persigue gatos, poca ayuda técnica tendríamos, ¿no? Entonces esta es como la pirámide de trabajo que ya te digo, casi 2 años de preparación.
1: Hay muchos ponedores están aquí preguntando, dice, por favor, pregúntale, Pulpo, si todos los perros sirven para hacer este tipo de trabajos. Yo no sé si estas razas realmente pueden, no sé, ser perros de asistencia o solamente algunas, pero aquí hay mucha confusión, hay mucha gente que quiere también que se utilicen sus perros para echar un cable a la gente. Aquí somos muy, no sé, muy solidarios.
2: Gran pregunta. Pues depende de la especialidad, depende del usuario. Hay razas que ya por legislación, todo lo que son considerados potencialmente peligrosos en muchas legislaciones están prohibidos. Según a qué persona quieras acompañar, yo os voy a hablar de autismo, pero hay otras especialidades, sí, con más margen, ¿no?, de capacidad de elegir. Hay entidades trabajando con mestizos, tenemos mestizos también nosotros, uh-huh, aunque por nuestras características es más complejo. En nuestro caso, trabajamos con labradores, insisto, según la especialidad de las 5 que te mencionaba, es más fácil. En nuestro caso, principalmente labradores, cuando son niños y niñas con TEA. Porque necesitamos un perro que le guste mucho a las personas, sí, un tamaño grande para anclar a un niño o niña, que sea dócil, y también una característica importantísima, y es que no protejan a su niño, ¿vale? Uh-huh. Esto en otras especialidades se trabaja mucho con razas tipo pastor, con border collies, con malinois. Incluso he visto algún malinois trabajando en asistencia, que están ahora muy, muy en auge, pero en nuestro caso, a veces nuestros niños y niñas, uh-huh, si les van a vacunar, por ejemplo, y no quieren, tienen una crisis, y si el perrito entiende que están agrediendo a su niño y saca esa defensa propia de la raza, ¿no?, sí, del pastor, podemos tener un problema, ¿no? A ver quién es el enfermero o enfermera que se nos acerca. Claro. Entonces, en nuestro caso, el labrador nos viene muy bien. Muy distinto, por ejemplo, cuando trabajamos con personas adultas, con TEA, que el autismo cuando crecen sigue ahí, les sigue acompañando toda la vida y tienen necesidades. Uh-huh. En las personas adultas con TEA autónomas estamos introduciendo razas más pequeñas o mestizos, más pequeños, porque ahí el manejo físico nos viene muy bien, ¿no? Pero depende de para qué lo utilicemos. En general, y en todas las especialidades y entidades de perros de asistencia, en las especialidades en general, el labrador luce mucho, ¿no? Y esto es por la selección de ya más de 600 años que llevan las líneas de cría, ¿no?, haciendo para tener estos perros amables, dóciles, sensibilidades medias, con mucha voluntad de agradar, que son lo que ahora podemos usar, ¿no?, de materia prima.
1: Fíjate, ¿con qué edad entregáis a los perros?
2: Pues nunca antes de 1 año y medio, por estándares internacionales de la Asociación Internacional de Perros de Asistencia, Assistance Dogs International, uh-huh, nunca antes de los 18 meses y nunca con menos de 6 meses de entrenamiento específico con instructoras. Esto responde a un punto de madurez. Un perro con 18 meses sigue siendo un cachorrón, un adolescente en plena efervescencia, pero ya podemos empezar a controlar normalmente cerquita de los 2 años.
1: Qué gozada, por favor, qué gozada. Vamos a hablar ahora de la ONG. ¿Cómo se puede colaborar con vosotros? Lo digo porque los ponedores están aquí levantando la mano diciendo, Pulpo, pero ¿y aquí cómo podemos echar un cable?
2: Pues tenemos muchas líneas de colaboración. Una, obviamente, la muy necesitada, porque la asociación tiene financiación pública en Comunidad de Madrid, por ejemplo, para casos de Comunidad de Madrid, pero no tenemos financiación pública afuera, y es cofinanciación, además, con lo cual, así que donaciones, apoyo, difusión, quien no pueda donar difusión, apoyo a los retos. Nuestras familias usuarias normalmente generamos retos con ellos de recaudación de fondos, de crowdfunding, para apoyarles. Pero fijaros, cuando apoyamos a todos, ¿no? Al final esto es difusión, es dar a conocer, es ayudar, organización de eventos. Y también voluntariado. Tenemos voluntariado presencial en Comunidad de Madrid, pero virtual a nivel nacional, realizando todo tipo de tareas y apoyos en toda la gestión. Y en todo caso, para mí siempre lo mínimo en redes sociales, seguirnos, que es dogpoint-ng, uh-huh, compartir, difundir, porque hablar de los perros de asistencia para personas con autismo es una forma preciosa y muy interesante de hablar de autismo, ¿no? Y esto es para mí una parte de la labor de la asociación que también hace, que es esto, hablar de autismo, hablar de las necesidades de las personas, sobre todo cuando es un trastorno que es invisible, que no lo detectas, ¿no?, en la persona solo. Y el trabajo también está por ahí, ¿no?, lo que estamos haciendo.
1: Qué bien, genial. Pues es que hay que reconocer que lo estáis haciendo muy bien, que estáis haciendo una labor muy importante. Aquí en Poniendo las Calles, desde luego, nos gusta sobre todo tratar de ayudar a nuestros ponedores, a nuestros oyentes, y si alguno de los que ahora mismo nos está escuchando ahora mismo tiene algún hijo, algún nieto con autismo y quiere solicitar un perro de asistencia, claro, ¿cómo se puede, por ejemplo, cómo se puede poner en contacto con vosotros? ¿Qué pasos hay que seguir?
2: Pues el primer paso sería escribir a info@dogpoint.es, uh-huh. dog como perro, point en inglés, perro punto en inglés, dogpoint, info@dogpoint.es, ponernos un correito y ahí ya las compañeras se van a ocupar de mandarles un correo con la información. Hacemos siempre unas sesiones online que son muy divertidas o muy curiosas para las familias o personas que solicitan. Son sesiones que hacemos todos los meses en las que contamos las verdades, ¿no?, sobre los perros de asistencia, todo lo bonito pero también todo lo difícil, haciendo un trabajo de ajuste de expectativas, ¿no?, que siempre es un poco de contar, oye, sueltan pelos y hay que sacarlos tantas veces al día, claro. Y esas cosas que a veces las personas o los que vemos algo en redes sociales no vemos, porque en redes sociales todo siempre es precioso y fácil, ¿no? Pues en estas jornadas online, que es el primer paso, damos la información, contamos cómo trabajamos y de ahí ya pasamos a evaluaciones individuales. Ahí es cuando, en mi caso, que soy la psicóloga especialista en TEA, uh-huh. además de llevar la dirección, hago una evaluación con la familia y valoramos hasta qué punto consideramos que el perro puede ser o no una ayuda para la persona, hasta qué punto la familia puede asumir la responsabilidad de tener un perro y cómo va a poder ayudar. Y a partir de ahí ya empezamos con todo el proyecto.
1: Con todo el proyecto, por supuesto que sí. Pues perfecto, apuntado queda para todos los que quieran ponerse en contacto con vosotros. Voy a repetir el correo electrónico para que, si alguien no le ha dado tiempo a apuntar, info@dogpoint.es. Olivia de Mateis, que es la directora de DogPoint, te doy las gracias por haber, bueno, pues por habernos atendido a estas complejas horas de la madrugada, y la verdad que hacéis una labor maravillosa. Olivia, que vaya muy bien. Gracias por lo que hacéis. Buenas madrugadas.
2: Muchas gracias a vosotros.
1: Gracias. Gracias. Seguimos en COPE, seguimos poniendo las calles y seguimos diciendo ¡Viva España!
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1: 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La verdad que cuántos testimonios vamos acumulando con nuestros compañeros de COPE. Ahora, por ejemplo, es el momento de que estés atento a este. No tiene desperdicio.
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17: Teniendo en cuenta la hora que es, seguro que más de uno está ahora mismo con un café delante. Ese café de la tardecita, después de comer, o no sé cuándo has comido, o de media tarde, o lo que sea, ¿no? ¿Cuántos llevas hoy? ¿Es el primero, es el segundo, es el tercero? ¿Has perdido ya la cuenta? Bueno, y tenemos buenas noticias para los cafeteros, porque hay relaciones que empiezan mal y terminan bien, y la del café con la ciencia es una de ellas. Durante años hemos escuchado que si el café sube la tensión, que si altera el corazón, que si había que tener cuidado. Bueno, ahora la evidencia científica nos dice que para la mayoría de los adultos sanos, ojo, adultos sanos, un consumo moderado, ojo, moderado, no solo es seguro, sino que puede tener beneficios para la salud. Que nadie se venga arriba, porque esto no significa barra libre de cafeína, ¿eh? ¿Cuánto café está bien? ¿Cuándo nos pasamos? ¿Qué beneficios tiene realmente? ¿Quién debería tener cuidado? Vamos a preguntárselo al doctor Aurelio Rojas, que es cardiólogo del Hospital Regional de Málaga y divulgador de salud. Doctor Aurelio, buenas tardes.
18: ¿Qué tal? Muy buenas tardes. Mira, aquí me pillas con el cafelito.
17: Oye, eso es que es bueno. Oye, porque el café, doctor, ha pasado de ser casi un sospechoso habitual a ser algo recomendado casi, ¿no? Con moderación.
18: Pues sí, mira, fíjate, si es que yo me lo encuentro en consultas a diario, mucha gente, que es que a lo largo de muchos años hemos recomendado a los médicos no tomar café, y precisamente en el aspecto de los problemas de corazón más todavía. Y resulta que cada vez la ciencia a lo largo de los años nos ha ido confirmando que nos estábamos equivocando, que el café efectivamente es bueno para el corazón, es bueno para el cerebro, es bueno para el metabolismo y, oye, nos puede ayudar a mejorar la salud.
17: ¿Qué beneficios tiene? ¿Qué hay dentro de una taza de café, además de cafeína?
18: Pues mira, sobre todo el potencial que nos brinda el café para nuestra salud va en los compuestos antiinflamatorios, esos compuestos que son capaces de mejorar la función de nuestros vasos sanguíneos y, por tanto, ayudar a disminuir la inflamación de los tejidos entre las que se encuentra el corazón y el cerebro. De ahí pues que en los últimos años los estudios nos hayan demostrado que, efectivamente, las personas que toman café de una manera moderada, ahora sí que les decimos qué es lo que es moderada, claro, pues tienen menor riesgo de infarto, menor riesgo incluso de algunas arritmias, menor riesgo de insuficiencia cardíaca y hasta menor riesgo de tener problemas neurodegenerativos.
17: No, es muy fuerte. La lista de enfermedades que se habla del menor riesgo de enfermedad, pues esta es larga. ¿Cuánto es un consumo moderado? Esa es la pregunta del millón. Claro, ¿una tacita, dos tacitas, cuánto es?
18: Pues mira, el límite se establece a partir de 200 miligramos de cafeína, lo que es aproximadamente, aquí en el consumo de España, máximo 4 o 5 tazas de café al día. Más de eso, no hay beneficios y si excedemos la cantidad de
17: cafeína... ¿Cuánto has dicho? ¿Cuántas tazas?
18: Máximo 4 o 5 tazas de café al día.
17: Pero es que eso es una... A mí me parece mucho, ¿no?
18: Máximo.
17: O sea, es casi barra el litro de café, doctor.
18: Es mucho. Y los beneficios positivos empiezan a verse entre 2 y 3 tazas, con lo cual, pues nuestro clásico café de la mañana, a lo mejor el de media mañana en el trabajo y el de después de comer, estamos perfectos. Eso sí, cuidado porque no todos los cafés valen. Tenemos que ver siempre que el café sea tueste natural, que nunca sean cafés torrefactos, que no lleven azúcares añadidos. Hay que revisar siempre que el que compremos sea tueste natural y sobre todo intentar no consumirlo más allá de las 3, 4 de la tarde, porque parece también que hay algunos estudios en los que si lo consumimos más allá de esa hora, esa cafeína por nuestro organismo, aunque creemos que la hemos metabolizado, podría dificultar un poco el descanso, interferir con las hormonas del descanso, sobre todo la melatonina, que nos sonará a todos. Y oye, un buen descanso también es necesario para reparar nuestro cuerpo, nuestro sistema inmune, nuestro corazón, con lo cual, café preferentemente por la mañana hasta las 3, 4 de la tarde como máximo y no superar las 4 o 5 tazas al día.
17: Wow. Y doctor, ¿y qué pasa cuando tomas el café y notas esas palpitaciones, a veces en el corazón?
18: Bueno, pues esto es que hay algunas personas que efectivamente, como el café tiene cafeína y es un estimulante tanto para el sistema cardiovascular como para nuestro cerebro, pues somos muy sensibles, personas que se notan más aceleradas, el corazón más rápido, incluso palpitaciones y nerviosismo. Pues en este caso, la buena noticia es que hay café descafeinado que no tiene esta cafeína y tiene los mismos beneficios a nivel cardiovascular.
17: Anda, sí, el descafeinado también,
18: sí. Con cafeína.
17: El descafeinado también.
18: Con lo cual, en el caso de las personas sensibles, pueden utilizar café descafeinado con la garantía de que están obteniendo también estos beneficios para su salud.
17: El descafeinado también, entonces, qué curioso. ¿El tema de los hipertensos, por ejemplo, la gente que tiene la tensión alta?
18: Efectivamente, pues nos encontramos en la misma situación. Realmente, a efectos prácticos, tomando el café como un antiinflamatorio a nivel vascular, pues oye, dentro de unos hábitos de vida saludables, consumir café ha demostrado que no sube la tensión. Esto es un mito total. Pero es cierto que si hay algunas personas más sensibles y comprueban que al tomar café con cafeína les sube ligeramente la tensión arterial y son hipertensos, se pueden pasar al descafeinado.
17: Decíamos que no todos los cafés son iguales. ¿Cuáles son más recomendables, doctor?
18: Pues mira, yo siempre recomiendo, obviamente pues intentamos consumir café de la máxima calidad posible. Si vamos a nuestro supermercado habitual, tenemos que fijarnos siempre que en el rótulo del café que vayamos a comprar ponga tueste natural. Nunca mezclas ni torrefactos. Y luego ya, pues obviamente, si elegimos un café de mayor calidad y que esté menos procesado, pues va a ser más beneficioso para nuestra salud. También va a depender un poco de nuestro bolsillo, porque obviamente estos cafés son más caros. Pero ya os digo, cafés accesibles para todos en nuestro supermercado, tueste natural.
17: ¿Esto se amplía a todos los productos que tienen cafeína? Pienso en los refrescos de cola, por ejemplo.
18: No se amplía. Estos beneficios son exclusivamente con el café. No podemos diferir todos estos beneficios saludables a refrescos con cafeína, incluso a bebidas energéticas, que hoy en día está muy de moda porque le añaden productos procesados, aditivos, que por supuesto no son nada beneficiosos para nuestra salud.
17: Y a la hora de preparar el café, no sé, ¿con leche, con azúcar, con sacarina? ¿Qué es lo mejor?
18: Bueno, pues mira, aquí hay algo muy curioso, y es que teóricamente parece que al tomarlo con leche pudiera amortiguar un poco esos beneficios positivos para la salud. Pues se ha visto que no es así. O sea, lo podemos tomar con leche sin miedo a perder estos beneficios. Por supuesto, si podemos, si lo toleramos, si nos gusta, que es lo ideal, también sería tomarlo sin azúcar. En el caso de que nos cueste mucho, podemos utilizar algún edulcorante, pero intentar tampoco exceder el uso habitual de edulcorantes. Ten en cuenta que si al final nos tomamos 3-4 cafés al día, estamos añadiendo también una cantidad importante de edulcorante. Yo intentaría tomarlo sin azúcar y sin edulcorante, pero ya te digo, cada uno que intente valorar en función de cómo pueda, porque también esto depende mucho del gusto de cada persona.
17: Pues doctor Aurelio Rojas, cardiólogo del Hospital Regional de Málaga, divulgador de salud, gracias por estar

0: estar con nosotros en la tarde.
1: Nada, muchas gracias a todos y a disfrutar del café.
0: Pues este estudio del café, se habla de un menor riesgo de enfermedad cardiovascular, de ictus, de insuficiencia cardíaca, diabetes tipo 2, siempre que se consuma de forma moderada, ya hemos escuchado, máximo 4 tazas al día, a mí ya me parece muchas, y siempre que uno esté bien de salud, es decir, si tiene ya problemas cardiovasculares o algún factor de riesgo, pues hombre, mejor optar por el café descafeinado, porque también tiene estos beneficios antioxidantes, antiinflamatorios, pero se puede consumir con moderación y sin ningún riesgo.

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2: Yo empecé de pequeñillo leyendo así algún libro y algunos de los libros que encontré por casa pues te explicaban algunos juegos de magia que practicaba de vez en cuando, que intentaba hacer en casa, que la mayoría de las veces fallaban o al menos no engañaban, no generaban la ilusión del imposible, ¿no? Hasta que alguno sí lo hizo y ahí te pica un poco el gusanillo, ¿no? De, ahí va, esto funciona. Y bueno, fui dedicándole más tiempo, iba conociendo gente y poco a poco pues metiéndose cada vez más en todo este mundillo.

0: Son las 3, las 2 en Canarias.
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0: El presidente del gobierno, Pedro Sánchez, asegura que la gestión del Ejecutivo que lidera ha sido la correcta ante la crisis en Ceuta. Ha excusado su largo periodo de vacaciones diciendo que todo el mundo merece descansar y se ha comparado con el rey de España en la cadena SER a la hora de visitar Ceuta.
3: Hay argumentos y razones suficientes para que el jefe del Estado visite por fin, después de 20 años, Ceuta y Melilla. Es lo que he compartido con el jefe del Estado y es lo que se va a hacer cuando se den las condiciones para ello. Pero esa visita se hará.
0: Unas declaraciones que han sido replicadas de inmediato por el Partido Popular. Uno de los portavoces de la formación, Borja Sémper, asegura que el presidente del Partido Popular, Alberto Núñez Feijóo, habría estado a la altura de esa situación.
4: El deterioro institucional de este país debe de parar. Es que si Alberto Núñez Feijóo fuera presidente del gobierno, acompañaría a su majestad el rey a visitar Ceuta. Lo haría con el orgullo y con el deber exigible y también en la convicción de que es importante la presencia de la máxima autoridad del Estado en Ceuta.
0: Pedro Sánchez, por cierto, que declarará sobre esta crisis por primera vez en el Congreso el próximo jueves. La situación en Ceuta sigue siendo insostenible. Miles de migrantes siguen acampando en las playas a la intemperie y el temor a que eso pueda conllevar la aparición de enfermedades se acrecenta. Lo ha explicado en los micrófonos de la cadena COPE el presidente del Colegio de Médicos Ceutijos, Enrique Roviralta.
5: No podemos saber cuál es el estado, con lo cual brotes, como puede ser, por ejemplo, la sarna, pues son cuestiones que no puedes estar al 100% de las controlado. La varicela, que en condiciones normales es difícil que ocurra en una población vacunada, pues en un adulto, por ejemplo, la varicela puede traer muchas complicaciones en un adulto. En una población no vacunada puede correr como el fuego cualquier tipo de enfermedad.

0: enfermedad infectocontagiosa y, por supuesto, podría propagarse a la población.
1: COPE sigue al pie de la noticia, iniciando un nuevo curso radiofónico con sus principales comunicadores, tanto en Ceuta como en Melilla, como en Marruecos y también en Canarias. Y sigue la escalada de tensiones entre Estados Unidos e Irán. El fuego cruzado ha vuelto un mes después, allí en el estrecho de Hormuz, y esta situación ha provocado un nuevo aumento en el precio del petróleo, que en estos momentos está casi en $90 el barril. Y precisamente hoy martes entran en vigor los nuevos descuentos sobre los carburantes para tratar de contener los precios. La rebaja que se va a notar, sobre todo en el caso del diésel, es el combustible que más se ha encarecido en las últimas semanas. Marta Ruiz.
2: El alivio es mayor para los conductores de diésel que para los de gasolina, que desde hoy pagan 6 céntimos más por litro, que de media está ya en el euro con 80, 30 céntimos más que antes de la guerra.
3: Mi coche tiene un depósito de 45 litros y es verdad que me llega a costar más de 80 euros llenar el depósito. Busco un poco las zonas de Madrid y las gasolineras que pues las que me cuesta un poquito más barato.
4: Ya no lleno el depósito, ya ni me acuerdo la última vez. Le pongo 40 euros, 30 euros.
2: El descuento de 20 céntimos en el diésel se va a mantener hasta final de mes, pero Roberto Cabero, experto energético.
5: El Brent vuelve a rondar los $91 y los carburantes acumulan ya 8 semanas consecutivas de subidas. Por tanto, la rebaja fiscal dará oxígeno al diésel, pero el mercado internacional sigue presionando con los precios.
2: De hecho, llenar el depósito nos cuesta de media ya 16 euros más que hace un año, un 20% más.
1: Y en Nepal continúa la emergencia por las devastadoras riadas y desprendimientos provocados por el colapso de un glaciar en la frontera con China. El balance supera ya los 900 muertos y 4.700 desaparecidos entre Nepal y el Tíbet, mientras miles de personas siguen afectadas y aisladas. Los equipos de rescate trabajan especialmente en varios túneles de centrales hidroeléctricas, donde podría haber decenas de personas atrapadas. Y otra riada repentina, esta vez en el Gran Cañón de Arizona, ha dejado al menos 2 muertos y 15 desaparecidos, mientras continúan las labores de búsqueda. Más de 60 personas han sido evacuadas en helicóptero y varias zonas turísticas permanecen cerradas. Las autoridades alertan además del riesgo de nuevas tormentas e inundaciones en las próximas horas.
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1: Y en los deportes, el Barça cierra la tercera jornada de Liga con una goleada, 5-2 al Rayo Vallecano. Además, Osasuna ha ganado 1-0 al Getafe. En tenis, gran regreso de Carlos Alcaraz al US Open. El vigente campeón ha derrotado al ruso Roman Sofilin por un triple 6-4 y ya está en la siguiente ronda, donde se enfrentará al portugués Jaime Faría. También ha brillado Cristina Buxa, que ha superado a la checa Sara Bejlek. Y la cruz ha sido Martín Landaluz, eliminado por el británico Jacob Fernley en 5 sets. En baloncesto, España cae ante Grecia 108-106 tras una prórroga y acumula así 3 derrotas consecutivas en la clasificación para el Mundial de 2027. Sigues en COPE, sigues poniendo las calles.
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Muchísimas gracias, Xavi Lasso, por actualizarnos la información. Hola, ponedores, ¿cómo estáis? Muy buenas noches. Bienvenidos, si te incorporas en esta hora, son las 3 y 5 de la madrugada. Quien te saluda es Beatriz Calderón y seguimos aquí poniendo las calles un día más. En esta ocasión, el del martes, que es 1 de septiembre del año 2026. Y seguimos navegando con los ponedores y seguimos, bueno, pues trabajando hasta llegar a las 6 de la mañana, que es cuando comienza Herrera en COPE. Eso sí, antes, hasta las 4 te voy a contar pues las cosas que tenemos preparadas para esta hora. Tenemos que meternos, por ejemplo, en el cine. Lo hacemos como siempre con nuestro crítico de COPE y de 13, Jerónimo José Martín. Hoy, por cierto, nos va a hablar de una película que, si no la has visto, te la vamos a recomendar porque está genial, El Gran Showman, con Hugh Jackman a la cabeza, que es un musical bastante original, muy audaz, una de esas pelis que merece la pena ver y que va a mantener entretenido a todos los públicos porque está dirigida a todos. Y después pues vamos a conocer una historia que la verdad que nos encantó. Fue el pasado 12 de agosto cuando una foto dio la vuelta al mundo. Hablo de una imagen de Dani León, el skater español, que fue capaz de sincronizar una de sus piruetas con el eclipse solar. Espectacular, de verdad, y estuvo en COPE y vamos a recordar esa entrevista. Voy a recordarte también otra cosa, que son las vías de participación. Ya sabes que puedes escribirnos en Facebook, que hoy te estamos preguntando por los propósitos. Esto ocurre siempre cuando volvemos de las vacaciones de Navidad, porque enero suele ser un mes propicio para tener nuevos proyectos, pero también en septiembre, el nuevo curso escolar. Esto lo hemos hecho todos. Cuando vuelva de vacaciones, dejo el alcohol. Cuando vuelva de vacaciones, dejo de fumar. Cuando vuelva de vacaciones, me pongo a régimen. Cuando vuelva de vacaciones, me voy a apuntar a clases de inglés. Bueno, cuéntanos tú qué vas a hacer, porque lo mismo también hay algo en mente y nos encantará saberlo. Puedes, como digo, escribirnos en Facebook o puedes también mandarnos una nota de voz al WhatsApp al 662-942-605. Y así, pues te vamos a poder escuchar. Y luego, el teléfono gratuito, ya sabes, 950-60-06. Llámanos, entras en directo y te llevas el diploma oficial de ponedor. Ahora sí, son las 3 y 8 de la madrugada. Vamos a seguir poniendo las calles.

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0: Wow. Aquí seguimos poniendo las calles. Él ya está aquí también una temporada más con nosotros. Estamos en la duodécima temporada poniendo las calles en la cadena COPE. Yo soy Carlos Moreno, el Pulpo. Él llega con negro sombrero de copa, con frac granate, con chaleco dorado, con esa camisa de cuello alto, ese corbatín. Él es crítico de cine, es Jerónimo José Martín, trabaja en COPE en 13. Buenas noches, Jero. Gracias por estar con nosotros.
8: Buenas noches y gracias a vosotros por ayudarnos todos los días a seguir disfrutando del gran espectáculo de la vida.
0: Maravilloso. Escuchame una cosa, ¿por qué nos traes hoy el gran showman del australiano Michael Gracie? ¿Por qué?
8: Porque hoy cumple 30 años, le enviamos 30 millones de felicidades la actriz y cantautora californiana Zendaya Marie Stormer Coleman, conocida como Zendaya, y ahora en el candelero gracias al exitazo de la producción televisiva Euphoria, por la que ganó un Globo de Oro y dos Emmy a la mejor actriz en serie dramática, y sobre todo por las superproducciones Spider-Man Brand New Day y La Odisea. Zendaya nació en Oakland el 1 de septiembre de 1996 y comenzó como modelo infantil y bailarina antes de triunfar en las series de Disney Channel, Shake It Up, A Mi Enemigos y KC Agente Especial. En 2017 saltó al cine a lo grande con Spider-Man Homecoming y El Gran Showman, a las que siguieron Spider-Man Lejos de Casa, Malcolm y Marie, Dune, Spider-Man No Way Home, Dune Parte 2, Rivales, El Drama y sus dos éxitos actuales. Sus películas como actriz principal han recaudado más de 9.800 millones de dólares. En 2022, Time la nombró una de las 100 personas más influyentes del mundo.
0: Hay una cosa que no me cuadra de este peliculón, porque creo que es un peliculón, el argumento. Hay cosas que difieren en mi cabeza. Ejero, recuérdanos a los ponedores ese argumento de la película del Gran Showman.
8: El guión de Jenny Biggs y Bill Condon, basado en una historia original de Briggs, es una recreación muy libre de la vida del empresario y artista Phineas Taylor Barnum, nacido en 1810, muerto en 1891 y famoso porque creó el popular circo Barnum and Bailey, modelo del circo moderno. Sus andanzas ya habían sido contadas en películas como El Poderoso Barnum, Barnum con Bar Lancaster o La Vida de P.T. Barnum de 1999. Aquí se presenta Barnum, interpretado por Hugh Jackman, como el humilde hijo de un sastre que sueña desde niño con triunfar y casarse con Charity, interpretada por Michelle Williams, hija adinerada de unos padres estrictos. El tiempo los separa, pero su amor perdura y al cabo de los años Phineas y Charity tienen dos hijas y forman una familia unida que está a punto de fracasar por sus escasos recursos económicos. Phineas tiene entonces una idea estrafalaria, montar un espectáculo de entretenimiento en un teatro con personas singulares, hombres y mujeres de apariencia extraña, cuyas vergonzosas características corporales les han convertido en olvidados por la sociedad. Le ayuda como socio Philip Carlyle, interpretado por Zac Efron, un joven de familia acomodada y alma artística que se enamora de Ann Wheeler, interpretada por Zendaya, una acróbata afroamericana, lo que agita los prejuicios raciales y sociales. En cualquier caso, su éxito es tan grande que hasta contratan a la mejor cantante del momento, la diva sueca Jenny Lind, interpretada por Rebecca Ferguson.
0: A Rebecca Ferguson, claro, es que es brutal. La acogida de este gran showman de esta película, cuando se estrenó, ¿cómo fue? ¿Pasó inadvertida? ¿La gente la amó? ¿La odió? Cuéntame, ¿cómo fue la acogida?
8: En taquilla funcionó muy bien, porque costó 84 millones de dólares y tuvo una recaudación mundial de 472 millones. De hecho, es el tercer musical más taquillero de la historia. La película recibió críticas mixtas por su falta de rigor histórico y por primar los vibrantes números musicales sobre el desarrollo de los personajes. Hoy en Rotten Tomatoes solo son positivas el 56% de las 263 reseñas seleccionadas, que dan a la película una nota de 6 sobre 10. En Metacritic tiene una pobre puntuación media ponderada de 48 sobre 100, basada en 43 reseñas, lo que indica reseñas mixtas o promedio. Por el contrario, el público encuestado por CinemaScore dio a la película una magnífica calificación media de A en una escala descendente de A más a F, mientras que los de Post Track le dieron 4,5 de 5 estrellas y un 70% de recomendación definitiva. Yo la pondría un 7. Y por cierto, está incluida entre las 1100 películas que debes ver antes de morir, editadas por Steven Snyder. En cuanto a premios, El Gran Showman ganó el Globo de Oro a la Mejor Canción Original por This Is Me, que también fue nominada al Oscar en esa categoría. Además, ganó el Grammy a la Mejor Banda Sonora Compilada para Medios Visuales y el Saturn Award a la Mejor Película de Acción y Aventuras. También optó a los Globos de Oro a Mejor Película y Actor de Musical o Comedia. En septiembre de 2019 se estaba desarrollando una secuela del film con Jackman como protagonista, pero el futuro de la secuela ahora es incierto. Al margen de adaptaciones no oficiales y espectáculos en vivo inspirados en el film, en 2024 Disney Theatrical Group anunció la preparación de una adaptación musical de Grand Showman, que sería la primera versión teatral de una película de 20th Century Fox a cargo de Disney. Dirige la producción Cassie Nicolau a partir de un libreto de Tim Ferdele adaptado del guion de la película. Incluye todas las canciones del film, además de 5 canciones nuevas escritas también por Ben Pasek y Justin Paul. Hace unas semanas Disney anunció que el musical está programado para estrenarse en la primavera de 2027 en el Theatre Royal Drury Lane del West End de Londres.
0: Fíjate, yo no sé si la película es fiel a los hechos reales. Jero, ¿tú qué dices?
8: Pues no. Para empezar, Barnum tuvo 4 hijos con Charity y tenía 60 años cuando entró en el negocio del circo. La revista Smithsonian publicó: Barnum no es el héroe del Gran Showman. Su camino a la fama comenzó explotando a una mujer esclavizada en la vida y en la muerte como entretenimiento para las masas. Smithsonian se refiere a la primera incursión teatral de Barnum en 1835, donde exhibió a una mujer afroamericana esclavizada llamada Joyce Heath, y afirmó que tenía 161 años y que había criado a George Washington. En esa época era ilegal poseer esclavos en Nueva York, pero Barnum lo eludió alquilando a Heath. Tras la muerte de la pobre mujer en 1836, Barnum organizó una autopsia pública por la que cobró entrada. Asistieron más de 1.500 personas. El médico certificó que Heath tenía solo 80 años. Harriet A. Washington incluyó este caso en su libro Apartheid Médico, la oscura historia de la experimentación médica en afroamericanos desde la época colonial hasta la actualidad. Otro engaño de Barnum fue la sirena de Fiji, que en realidad era el cuerpo de un mono y la cola de un pez cosidos. También se criticó la crueldad con que Barnum trataba a los animales. De hecho, provocó la muerte de al menos 2 ballenas. Rhoda Roberts, directora artística de la Ópera de Sydney, criticó la película por no mostrar que Barnum coaccionó y secuestró a pueblos indígenas para que actuaran en zoológicos humanos como entretenimiento. Los 2 personajes principales, Philip Carlyle y Ann Wheeler, son completamente ficticios, y la cantante Jenny Lind es retratada como una mujer glamurosa que se enamora de Barnum y cuando él no responde a sus insinuaciones abandona el espectáculo. Claro. En realidad Lind vestía con sencillez y era famosa por sus donaciones caritativas. Ni Lind ni Barnum mostraron interés romántico el uno por el otro. Lind consideraba a Barnum grosero y a Barnum solo le interesaba el dinero. Yeah. Lynn interrumpió su exitosa gira con Barnum porque no estaba contenta con el marketing. Paradójicamente, El Gran Showman toma a un personaje histórico muy controvertido y lo transforma en un héroe de la inclusión. Bueno. Aunque también hay que recordar que en los últimos años de su carrera política, Barnum hizo una ardiente campaña a favor de la abolición de la esclavitud, pasando del Partido Demócrata, que seguía defendiendo la esclavitud, al Partido Republicano, que lideraba el abolicionismo. No se puede jugar con un alma humana que Dios creó y por la que Cristo murió, afirmaba el propio Barnum.
9: Claro.
8: Puede tener el cuerpo de un chino, un turco, un árabe o un hotentote, pero sigue siendo un espíritu inmortal.
0: Qué bueno, por favor. ¿A ti te parece que El Gran Showman fuese desde el primer momento una buena película? ¿Consideras que fue una buena película?
8: Desde luego, sobre todo teniendo en cuenta que fue el primer largometraje de ficción del australiano Michael Gracie, nacido en Melbourne en 1976, y que había pasado 20 años como animador, compositor digital y supervisor de efectos visuales. Esa era su trayectoria.
9: Yeah.
8: Después del Gran Showman, solo ha dirigido el documental Pink, All I Know So Far, sobre la gira mundial de la cantante Pink, y Betterman, una original semblanza del cantante británico Robbie Williams.
9: Claro.
8: Además, ejerció como productor ejecutivo de Rocketman, el biopic sobre Elton John dirigido por Dexter Fletcher. En cualquier caso, El Gran Showman confirmó las cualidades para el musical del actor Zac Efron, que ya había triunfado con la trilogía High School Musical y Hairspray, del guionista Bill Condon, autor también del libreto de Chicago, y de los compositores de canciones Justin Paul y Ben Pasek, que ya habían sido oscarizados por su trabajo en La La Land el año anterior. Por otra parte, El Gran Showman deja para la historia la entrega total de Hugh Jackman a su personaje, interpreta, canta, baila, lidera a todos, así como el tenso duelo interpretativo de las dos actrices que encarnan a los amores de la vida del protagonista, Michelle Williams, que canta muy bien Tightrope, y Rebecca Ferguson, cuya magnética gestualidad eleva a la estratosfera la antológica voz de la joven cantante Lauren Allred, que la dobla en la memorable Never Enough. Aunque hay que decir que Ferguson, nacida en Estocolmo, al igual

0: la aceptación social o el conflicto claro. entre éxito profesional y vida familiar. Unas cualidades que Michael Gracie tomó prestadas de sus principales musicales de referencia: West Side Story, Mary Poppins y Sonrisas y Lágrimas.
1: ¡Qué barbaridad! ¡Qué barbaridad! En cuanto al reparto de la película, ¿a ti, Jero, te convence el reparto? ¿Qué destacarías, por ejemplo, del trabajo de los actores?
0: Todo el reparto estuvo condicionado por Hugh Jackman. Para el personaje de Philip Carlyle se necesitaba un actor que reuniera capacidad dramática, carisma, experiencia escénica, canto, baile y dominio físico. Casi nada. Zac Efron fue una elección perfecta, también porque ya era muy popular. Y Michael Gracie logró que encarnara muy bien un personaje más adulto y dramático de los que había interpretado. Su química con Hugh Jackman se convirtió en uno de los elementos más divertidos de la película, especialmente en la canción The Other Side. Para Zendaya, el papel de Ann Wheeler fue una oportunidad de combinar interpretación, canto, danza y acrobacia. Además, su pareja con Efron debía transmitir el peso de los prejuicios sociales y raciales sin convertirse en un discurso demasiado explícito. Kyla Settle fue uno de los grandes descubrimientos del film. Procedente del teatro musical, tenía una poderosa presencia escénica, pero el tema This Is Me exigía algo más que una buena voz. Necesitaba que la actriz expusiera emocionalmente al personaje. Su interpretación acabó convirtiéndose en otro de los momentos memorables de la película. Antes del rodaje hubo unas 10 semanas de ensayos y experimentaciones durante las cuales los actores trabajaron las escenas dramáticas, las canciones y las coreografías como si fueran a estrenar un espectáculo de Broadway. Claro. Había una sala dedicada al baile, otra al canto y un pequeño estudio para ir grabando las canciones, a veces en exigentes sesiones de hasta 3 horas.
1: Madre mía, impresionante. Todo esto, claro, la selección de los actores, por ejemplo, el trabajo con ellos, Jero, ¿cómo surge? ¿Cómo fue? ¿Cómo funcionó?
0: El proyecto lo inició en 2009 el actor Hugh Jackman, que ya había protagonizado en Broadway y televisión Oklahoma en 1999 uh-huh. y en cine Los Miserables. Enseguida Bill Condon y Jenny Briggs escribieron un primer guión. Recomendado por Jackman, Michael Gracie fue elegido como director en 2011. Gracie impuso una perspectiva muy diferente de la de un biopic convencional. Él quería crear un musical con energía contemporánea, aunque estuviera ambientado en el siglo XIX. En 2013, Fox dio luz verde a la película, con un presupuesto enorme para ser una ópera prima, y contrató al dúo Ben Pasek y Justin Paul para componer las canciones. Gracie les entregó una versión del guión y una propuesta de las canciones que necesitaba. La escritura se prolongó 3 años, hasta el otoño de 2016, y durante ese tiempo se escribieron y descartaron numerosas canciones. Uh-huh. Gracie descubrió que una canción podía modificar una escena y que una modificación en la escena podía obligar a reescribir una canción. Uh-huh. Se creó así un proceso muy parecido al de un musical teatral. Fue clave su decisión de que las canciones no imitaran el estilo musical del siglo XIX. Mm. La película debía sentirse moderna. De ahí la mezcla de pop, música electrónica, soul, claro. gospel y música de Broadway.
1: Oye, Jero, y en cuanto al rodaje, ¿cómo fue el rodaje? ¿Cómo se desarrolló? ¿Hubo buen ambiente?
0: El rodaje estricto comenzó en Nueva York el 22 de noviembre de 2016. Uh-huh. En una lectura decisiva para conseguir la aprobación definitiva del proyecto, a Hugh Jackman le acababan de operar para extirparle un cáncer de piel en la nariz. Vaya. Tenía alrededor de 80 puntos de sutura y su médico le había prohibido cantar. Jackman siguió su recomendación y Jeremy Jordan cantó temporalmente sus intervenciones, hasta que llegó la última canción, From Now On, en la que el actor eligió cantar. Claro. A mitad de camino notó que le sangraba la nariz. Uf. La experiencia convenció a los responsables del estudio del potencial del proyecto. Durante los ensayos de la canción This Is Me, la actriz Kyla Settle vivió un momento de tanta intensidad emocional que Hugh Jackman tuvo que apoyarla física y emocionalmente. El rodaje se benefició también de una circunstancia poco habitual. El reparto permaneció muy unido incluso cuando algunos actores no tenían que trabajar ese día. Muchos acudían al set para animar a sus compañeros. El director comparó aquella dinámica con la familia circense de la película. Los números musicales exigieron un duro entrenamiento. La secuencia de Rewrite the Stars, protagonizada por Zendaya y Zac Efron, requirió un

0: trabajo específico para combinar interpretación, canto y acrobacia aérea. Gracie quería que el número no pareciera una exhibición acrobática gratuita, sino que los movimientos expresaran literalmente la relación entre dos personas que desean superar las barreras que les separan. Como los números musicales habían trabajado prácticamente como espectáculos completos antes de ser filmados y los actores conocían perfectamente las coreografías, Gracie pudo concentrarse durante el rodaje en la fotografía, los encuadres, los movimientos de cámara y la interpretación. Además, las canciones eran una herramienta de desarrollo narrativo. No se esperaba tener terminado el guión para ponerle música. La música y el guión evolucionaron conjuntamente. En diciembre de 2017, James Mangold, que había dirigido a Hugh Jackman en Kate and Leopold, Lobezno Inmortal y Logan, fue contratado para supervisar una semana de regrabaciones y postproducción, porque a Foss le preocupaba que el debutante, Michael Gracie, se viera superado por la escala de la producción. Mangold recibió el crédito de productor ejecutivo. El vestuario de Ellen Mirronik combina recreación histórica, fantasía y una estética deliberadamente contemporánea. Muchos de los trajes usados en las escenas circenses del principio y el final fueron tomados de Felt Entertainment, los actuales propietarios de Ringling Brothers y Barnum & Bailey's Circus, y se usaron después en producciones de The Greatest Show on Earth. Claro. Por su parte, el vestido verde de Zendaya en el teatro fue una colaboración de Gucci.
1: Jero, ¿y no te suena a ti que hubiese alguna que otra incidencia destacable en el rodaje de toda esta película? Lo digo más que nada porque es verdad que hay escenas que parecen muy arriesgadas.
0: Bueno, durante el rodaje de lo que sería la última toma del incendio en el circo, el fuego se descontroló rápidamente cuando una gran lámpara se rompió del techo del edificio y cayó en llamas. 5 bomberos voluntarios retirados que trabajaban como extras entraron en acción para mantener las llamas a raya hasta que llegaron los bomberos de Nueva York. En ese momento había alrededor de 150 personas en el set, pero la filmación ya había terminado, de modo que nadie resultó herido. Todo el set se perdió, incluidos unos $300,000 en luces. Aunque supuso una gran pérdida financiera y material, proporcionó al equipo de efectos especiales imágenes valiosas, porque el director mantuvo las cámaras grabando durante el incendio real.
1: Fíjate, esto llama muchísimo la atención. Cuéntanos algo de la banda sonora. Ya sabes que una buena película tiene que tener una buena banda sonora. La banda sonora del Gran Showman, ¿cómo fue?
0: La música incidental fue compuesta por John Debney y Joseph Trapanese, mientras que las 11 canciones originales fueron escritas por el dúo Ben Pasek y Justin Paul. Ambos nacieron en 1985 y estudiaron en la Universidad de Michigan, donde trabajaron en Edges, un musical sobre jóvenes que entran en la edad adulta. Aquel proyecto fue el comienzo de una colaboración que terminaría llevándolos desde el teatro independiente hasta Broadway y Hollywood. Su gran salto llegó con Querido Evan Hansen, musical que terminaría convirtiéndose en uno de los grandes éxitos del teatro musical estadounidense. Uh-huh. Esa obra les ganó el Tony a la mejor partitura original y consolidó su reputación como compositores con enorme capacidad emocional. Paralelamente comenzaron a trabajar para el cine. Su primera gran oportunidad fue La La Land en 2016, dirigida por Damien Chazelle. Entre otros temas, Pasek y Paul escribieron City of Stars, que obtuvo el Oscar y el Globo de Oro a la mejor canción original.
1: Claro.
0: Prácticamente al mismo tiempo trabajaban en el Grand Showman. Su relación con Michael Gracie comenzó en 2013, antes incluso de que La La Land los convirtiera en famosos. Uh-huh. Ambos han explicado que Gracie se convirtió en un tercer colaborador creativo, especialmente preocupado porque cada canción estuviera motivada por el personaje y tuviera voz propia. Ciertamente This Is Me, interpretada por Kyla Settle, es la canción emblemática del Grand Showman, sobre todo por su conmovedor elogio de la aceptación de uno mismo y de la inclusión de quienes se sienten diferentes.
1: Claro.
0: Ese planteamiento ayudó a que ganara el Globo de Oro y fuera nominada al Oscar. Pero todas las demás funcionan también como extensiones emocionales de los personajes. A Million Dreams representa la imaginación de Barnum, Rewrite the Stars convierte el amor imposible de Annie Philip en un número acrobático, From Now On funciona como una declaración de arrepentimiento y renacimiento personal. Después del gran showman, Pasek y Paul han continuado trabajando en televisión, teatro y películas como Aladdin, Trolls, A Christmas Carol Live, Smash o The Flash. La producción musical del gran showman contó además con Alex Locamoir y Greg Wells. Y entre los intérpretes de las canciones figuran Hugh Jackman, Zac Efron, Zendaya, Michelle Williams, Ziv Zyman, Kyla Settle y Lauren Allred. Como ya hemos dicho, su álbum, publicado por Atlantic Records, ganó el Grammy a la mejor recopilación de banda sonora para un medio visual y se ha convertido en un gran éxito discográfico y cultural.
1: Impresionante, Jero, impresionante. Estamos poniendo las calles. Te esperamos el viernes que viene, sobre todo para, bueno, para los estrenos de cine de la semana. Gracias por estar con nosotros en la duodécima temporada de Poniendo las Calles. Un abrazo bien fuerte, Jero. Un abrazo, gracias.
0: Gracias a ti, Pulpo, y a todos los ponedores. Al ritmo de la vibrante This Is Me, me voy a disfrutar de Madrid la Nuit y del resto de la maravillosa banda sonora del gran showman.
1: Jerónimo José Martín, muchísimas gracias. Un abrazo.

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6: Son muchas cosas las que pasan por la programación de la cadena COPE durante el día. 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
7: Las 11 y 10 minutos, hora menos en Canarias. Todavía no ha terminado este mes de agosto, es día 26. Incluso hay mucha gente que sigue de vacaciones. Sea como sea, estoy convencida que la mayoría de nosotros, tú y yo, todos, vamos a recordar de una manera especial el 12 de agosto de 2026. Es de esos días que pasarán los años y uno dirá, ¿qué estabas haciendo el 12 de agosto del 26? Y dices, ah, yo estaba haciendo exactamente esto. Vas a acordarte de dónde, con quién estabas. Y bueno, lo que estabas haciendo va a ser muy fácil, porque todos los que pudimos, lo que hacíamos es con unas gafas especiales, estábamos pues mirando al sol, mirando ese eclipse total de sol, que fue una auténtica pasada. Pero después, inmediatamente, ¿qué hicimos? La mayoría, meternos en redes, ¿no? En Instagram, en X, y mirar cómo lo había visto el resto del mundo. Y estoy convencida que te pasó como a mí, que te quedaste absolutamente alucinado y pillado con una imagen en concreto. La imagen probablemente, o sin probablemente, más viral de este eclipse del 12 de agosto. Esa imagen tiene un protagonista. Es un skater, se llama Dani León, conocido, entre otras muchas formas, como el alquimista del skate.
8: ¡No pare, no pare! ¡No pare,
9: sigue, sigue,
8: no pare! ¡No pare, por Dios!
7: Y no paró, y ahí se produjo la magia y esa fotografía y se vivió absolutamente espectacular, porque se ve ese sol totalmente cubierto por la luna, solamente se ve una corona luminosa, maravilloso, ¿verdad?, alrededor, y luego se ve el skater, efectivamente, en una pirueta extraordinaria, perfecta, justo en el centro, ¿verdad?, de ese sol ensombrecido por la luna. Y yo creo que es una imagen tan emocionante

0: emocionante que no sé si el propio protagonista ha conseguido recuperarse de ella. Dani León, ¿qué tal? Buenos días.
1: Buenos días.
0: Bueno, es una pasada verla y volver a revisarla, porque yo que he entrado en tu Instagram esta mañana digo, pues que es increíble cómo salió de perfecta la imagen.
1: Sí, sí, se alinearon todos los astros.
0: Nunca mejor dicho.
1: Digo, trabajo en equipo, juntando el arte del skate, la fotografía de vídeo y la naturaleza. Y ahora lo ibas contando y me salió una sonrisa porque todavía lo estoy reviviendo.
0: Fue en Novales, en Huesca. Contabas con apenas 30 segundos para hacerlo bien, ¿no?
1: Justo para el momento exacto del eclipse total teníamos 30 segundos cronometrados.
0: ¿Qué es lo que más te preocupaba, lo que más miedo te daba de no conseguirlo?
1: Había varias cosas. Por mi parte era que no me saliera el truco porque tenía un poquito de visibilidad reducida porque se oscureció todo, se levantó el viento y era probable que pudiera fallar el truco, ¿no? Y luego si hiciera el truco que estaba haciendo, que a lo mejor no lo estirara bien o no fuera muy bonito en el momento que lo tenía que ejecutar.
0: Uh-huh. Claro, porque los que no somos muy expertos en esto del skate, que nos parece todo espectacular, pero claro, vosotros los que sí sabéis, el truco tiene, o sea, puede salir a medias, puede salir perfecto, puede salir con un movimiento espectacular, o sea, ahí hay mucha diferencia, ¿no?
1: Es como bailar, al final cada uno lo transmite de una manera y la postura que hagas haciendo ese truco se transmite mucho a la gente cuando lo ve. Y luego los cámaras, Goche y Haikano estaban ahí grabando y haciendo fotos, y era que no se le saliera de foco.
0: Claro.
1: Al final el eclipse coincidía con el atardecer, entonces iba cayendo el sol y se tenían que ir moviendo y corriendo hacia atrás cada ciertos segundos. O sea, fue un trabajo en equipo.
0: Cuando hiciste el truco, no se dice salto, se dice truco.
1: El truco de skate, sí. Bueno, vale. Salto, truco,
0: también
1: sí.
0: Fue. ¿Tú ya eres consciente de que lo habías conseguido hasta que no lo viste, no lo sabías?
1: Yo no lo supe hasta que vi la imagen. De hecho, en el momento que empieza a entrar la luna con el sol en contacto, nosotros empezamos a hacer fotos 15 minutos antes y fue un no parar durante 20, 30 minutos, foto, intentando sacar todas las posibles por si no salía la que queríamos. Pero estábamos preparados un ratito antes de que fuera el eclipse total, cada uno en sus posiciones.
0: Uh-huh.
1: Fue como ahora y 30 segundos de reloj de vamos a intentarlo y que salga perfecto. Y en el momento que yo lo hice, yo claro, me perdí el eclipse, yo no vi nada.
0: Claro, el eclipse tú no nada.
1: Yo solo vi la rampa y hablábamos por
0: video. Y poco, por la oscuridad.
1: Y hablábamos por una llamada de grupo de WhatsApp y yo escuchaba el altavoz de los gritos. Ellos estaban a 500 metros de distancia de donde estaba yo. Entonces por los gritos sabía más o menos, me decían, la mejor foto de nuestra vida, no estás preparado para ver esto, no estás preparado, solo oía eso.
0: ¿Y qué sentiste cuando la viste?
1: Cuando lo vi fue un momento de subidón porque encima había más equipo detrás, teníamos, yo iba con mi cámara Rafa, luego estaban los chicos que montaban las rampas, teníamos a Ana Amor que fue la que capturó el momento con el móvil, entonces al ver todas las imágenes todos estábamos súper emocionados y mientras continuaba el eclipse terminando, nosotros empezamos a trabajar en ya montarlo y en subirlo rápido en las redes.
0: El vídeo supera los 177 millones de reproducciones y acumula más de 12 millones de likes en Instagram. Yo no sé si esperabas semejante repercusión.
1: Para nada. Como dices, esas cifras son en mi cuenta, pero es que he visto que hay otras que todos también, que tienen millones también, y ha pegado por todo el mundo. Nosotros esperamos, de hecho dijimos, yo creo que esto puede llegar al millón, porque al final es un momento único, pero llegó al millón en menos de una hora. O sea, fue increíble.
0: Te siguen llamando, comentando, diciendo, yo qué sé, esto va a seguir así durante mucho tiempo.
1: Aún sigo contestando mensajes de WhatsApp, de Instagram y siguen subiéndolo.
0: No me extraña, que para elaborar todo esto, claro, dirá alguien, bueno, pues mira qué suerte tuvo, ¿no? ¿Cuánto trabajo hay detrás?
1: Pues esta idea surgió el 5 de marzo de 2025, recibí un...
0: ¿De 2025?
1: De 2025, y Gochi, que es el cámara, me escribió un mensaje de, tengo una idea que te va a encantar. Y me dijo, hay un eclipse aquí, busco la zona y todo que iba a ser como más perfecta, cerca de Zaragoza. Y como ya había hecho anteriormente unas fotos con Haikano, con el sol y con la luna, pues hicimos equipo. Y entre los tres, llamando a SB Ramps, que es la marca que puso la rampa, dijimos, mira, no tenemos presupuesto, pero queremos hacer esto. Y se unieron sin pensarlo. Y uh-huh. Ya cada uno se trajo a su cámara y entonces el día antes, o sea, dos meses antes empezaron a producir la rampa y el día antes fuimos allí. Colocamos la rampa en medio de la nada, preparamos el terreno, empezamos a hacer pruebas con el sunset del día antes y dormimos allí mismamente en el coche, preparados para el día siguiente en el momento del eclipse y todo muy preparado, muy cronometrado, viendo qué podía hacer en 30 segundos y me daba tiempo a dos o tres intentos. Y de hecho, justo antes de empezar, fallé el primero y ya sé, Por eso hubo esa tensión que en el vídeo se ponían, no pares, no pares, hazlo por Dios. Y fue un momentazo.
0: Y lo conseguiste, o sea que dormiste en el coche, dormiste con tu perra Zoe, ¿te acompaña a todos estos trucos y retos?
1: Yo siempre que puedo me la llevo conmigo. Éramos mi cámara y amigo Rafa Black, mi perrita y yo en un coche ahí tirado y cada uno en su coche, pero fue increíble.
0: ¿Qué perrita es?
1: Es un boxer.
0: Uh-huh. Que es buena, ¿no?
1: Súper buena, me la llevo a los campeonatos y está...
0: ¿Ah, sí, también?
1: Sí, sí, uh-huh. A todos lados.
0: Bueno, hay que decir que ha venido Dani con su skate. Sí. Le preguntó, ¿pero esto cómo se puede llamar tabla? Y dice, bueno, se puede llamar tabla, skate, pero por favor no lo llames patinete.
1: No.
0: ¿Porque no es un patinete o qué?
1: No, patinete al final es el scooter, ¿no? Lo de los niños que agarran con la mano.
0: ¿La puedes subir un momento para que la veamos bien?
1: Sí.
0: ¿Qué tiene de especial el skate de Dani León?
1: A ver, al final cada tabla tiene una medida, una anchura. Yo tengo una medida para poder patinar transiciones de rampa y calle también, barandillas y cosas de esas. Y luego, por ejemplo, tiene un hueco aquí en el eje para que pese un poquito menos. Los rodamientos son de titanio para que rueden un poquito más rápido.
0: ¿Sí?
1: Y poco más, tampoco.
0: Poco más, ¿no?
1: No soy muy tiquimiquis yo con la tabla.
0: ¿Cuántas tienes?
1: Uso una tabla a la semana.
0: ¿Cómo es eso?
1: Porque al final la tabla del skate tiene 7 láminas y va flexando con el tiempo y al final parte. A nivel profesional se nota y entonces igual uso una tabla a la semana o cada 2 semanas. Hay gente que le puede durar una tabla toda su vida, pero cuando le metes mucha caña se rompe.
0: Como tú. Y tú no paras además, ¿no? ¿Quién te iba a decir a ti eso, una tabla a la semana cuando empezaste?
1: No, es un gasto.
0: ¿Cómo empezaste?
1: Empecé porque yo soy de Móstoles y enfrente de mi casa había un polideportivo. Se construyó un polideportivo con un skatepark cuando tenía unos 9 años. Entonces, pues, igual que había una pista de fútbol, de tenis, un rocódromo, pues yo probé todos los deportes que había ahí y el que más me gustó fue el skate o el que más me enganchó. Yo creo que por la cultura esa tan urbana que tiene y que uh-huh. Da igual que un niño con 9 años podía ser amigo de otro chico de 30 años, que suena muy raro, pero compartimos una pasión que era una tabla con 4 ruedas.
0: Pero no tenías tabla.
1: No tenía tabla. Empecé pidiendo el skate prestado a la gente que se sentaba para descansar y esos 5 o 10 minutos que paraban, pues patinaba. Uh-huh. Y así empecé mi primer mes, hasta que hicieron un campeonato ahí enfrente de casa, me apunté, pedí el skate prestado a alguien para que me dejara competir, les hizo gracia y el speaker que estaba comentando el campeonato le hizo tanta gracia que me regaló su propio skate.
0: Pero tú querías pagarle el alquiler por ese skate.
1: Sí, sí, hay un amigo
0: ¡qué legal, tío! De pequeñito ya.
1: Hay un speaker que se llama Kini González, que me llama el alquimista del skate porque dice que todo lo que patino lo convierto en oro. Y yo empecé, yo recuerdo que a lo mejor era un niño ingenuo con 20 céntimos en el bolsillo. Le decía, ¿te alquilo la tabla? Y me decía, no, hombre, cógela. Y yo cogí y le escondía los 20 céntimos en la mochila.
0: Porque obviamente no tenías dinero para comprar una tabla. Tus padres no. Pues tampoco te lo daban.
1: No había. Al final es un gasto muy caro. Y yo también empecé en secreto, no dije nada. Mis padres, mi madre estaba recién operada de la espalda, no quería. Mi padre me dijo, no le vamos a dar disgustos a tu madre.
0: Sí, claro.
1: Al mes de empezar a patinar, como te he dicho, en este campeonato, era enfrente de casa. Entonces, cuando el speaker gritó mi nombre por el altavoz, mi madre lo escuchó y dijo, ese es mi hijo, y se levantó con el corsé como pudo de la cama y ahí ya se enteró de que empezó a patinar.
0: Y dijo, madre mía, mi hijo haciendo estas cosas y estas piruetas que se va a matar, ¿no? Lo típico que dice una madre. Hombre, se cae uno mucho, ¿no? Haciendo
1: skate. Sí, yo me llevo 22, 23 años patinando y me sigo cayendo todos los días. Pero bueno, yo siempre he sido tan inquieto que mi madre está curada de espantos.
0: Lo que pasa es que ya no pudiste dejarlo.
1: No, esto ya
0: nunca
1: ha sido
0: más,
1: vicio,
0: ¿no?
1: Y la adrenalina que me da y esa motivación... Pues yo creo que esto hasta el día que me muera voy a seguir patinando.
0: Y hay un punto de inflexión, que es cuando el skate se convierte en deporte olímpico y vas a tus primeros Juegos Olímpicos. ¿Cómo es eso?
1: Exactamente. De repente vimos la noticia de que el skate iba a ser olímpico.
0: Fue en Tokio, ¿no?
1: Fue en Tokio la primera vez y yo no me lo creía hasta que se hizo un equipo, se federó y todo. Y dije, pues en España, ¿quién tiene opciones? Y pensé, yo puedo estar ahí. Y claro, surgió que si de repente la pandemia, dije, bueno, esto se va a cancelar. La suerte que tenemos los skaters y al final hasta que no me vi allí patinando con todo aquello vacío porque no había nadie y compitiendo dije, bueno, esto es real.
0: Poco a poco, ¿no? Hay que darle tiempo a los deportes, luego en los Juegos Olímpicos lo vemos todo, también el skater y en nuestro caso más, porque estás tú y un equipo español, luego en lo siguiente y luego te vas a ir a los Ajes también, que ya estás preparando. ¿Cómo combinas la preparación para competiciones oficiales, campeonatos, Juegos Olímpicos, con todos estos trucos y estos retos que continúas haciendo y que entiendo? A ver, claramente es una manera de vivir de esto, ¿no? Si no, no podrías vivir de este deporte.
1: Exactamente. El skate es un deporte minoritario, es difícil. Tenemos que hacer un poco de malabares para poder vivir de ello. Hacemos pues, colaboraciones con marcas, patrocinadores, competiciones, exhibiciones. Y yo Al final es mi pasión, no me cuesta nada compaginarlo, es verdad que es mucho

0: para el cuerpo, digamos, pero es algo que me apasiona. Entonces, patinar en mi día a día, entrenar, prepararme físicamente para aguantar bien estas caídas que tenemos, y luego un poco, soy una persona muy creativa y cuando se me ocurren ideas intento desarrollarlas con mis amigos o con el equipo que tengo detrás o patrocinadores, y las llevo a cabo hasta el último momento.
1: Bueno, ha hecho algo, yo he visto las imágenes, es absoluta primicia.
0: Sí.
1: Pero creo que ya lo podemos contar.
0: Vamos a contarlo en exclusiva.
1: En exclusiva. Sí. Tiene que ver con el fútbol, tiene que ver con una portería de fútbol, tiene que ver con un futbolista que es campeón del mundo.
0: Sí.
1: Y con un estadio de Madrid.
0: Sí.
1: Venga, cuéntalo tú.
0: Bueno, este proyecto surgió hace 2 años y medio y se llama Red Bull Post to Post, que consiste en grindar con el skate una portería de un lado a otro.
1: A ver, ¿cómo?
0: Red Bull Post to Post.
1: No, pero grindar.
0: Grindar.
1: Grindar.
0: Sí. Grindar es cuando pasas con los ejes del skate por el... Y en este caso es por el larguero. Entonces estoy grindando con el skate y el larguero, lo que pasa es que son 7 metros 32 a una altura de 2,44 metros del suelo y es muy inestable. Por el medio rebota mucho, se mueve mucho, entonces tengo que mantenerme con los ejes sin caerme. Hubo muchas caídas hasta que el momento que salió. Iba con una cuerda que me lanzaba, digamos, de velocidad, y ahí tenía que trabajar la velocidad, el equilibrio y el miedo a la altura. Salto por una rampa, queriendo esos 7 metros casi medio de larguero, y caer en otra rampa sin fallar.
1: ¿Dónde? ¿Con quién?
0: Fue en el Riyadh Air Metropolitano, en el estadio del Atlético de Madrid, y justo teníamos ahí acompañándome al campeón del mundo, a Marc Puig.
1: ¿Cómo fue la experiencia?
0: Increíble, fue súper cercano, nos conocimos ahí. Justo se estrenó ayer o antes de ayer con un golazo. Muy buen rollo, me animó muchísimo, me motivó. Me sentí muy a gusto con él. Estaba muy nervioso porque este proyecto llevaba mucho tiempo queriendo hacerlo. Y ya fue como el último intento que nos dijeron, bueno, es la última, chicos, porque ya llevamos un ratito y era difícil. Y salió en el último intento.
1: ¿En el último intento salió?
0: En el último intento.
1: O sea, ya no tenías más posibilidades.
0: No teníamos más tiempo, ya nos cortaban el grifo y era como... Esto se acaba aquí y era como, no salga, me voy a casa llorando.
1: Todavía no lo veo colgado en tu Instagram.
0: Exacto, sale en una hora, por eso te digo que es
1: por
0: exclusiva.
1: Por favor, ya digo, veo la preparación, veo un poco como el avance, ¿no? Que colgaste hace unas horas. Luego hay otro vídeo en el que se vuelve a recrear, un poco la intrahistoria del famoso salto del día del eclipse, pero digo, pero no hay más, esto que me estás contando todavía no puedo verlo.
0: Está en exclusiva aquí y en unos minutos lo subo en mi cuenta de Instagram, colaborando con Red Bull y con el Atlético.
1: Bueno, yo he tenido la oportunidad de verlo, porque nosotros sí nos lo ha enseñado al equipo de este programa, es espectacular. O sea, a ver si nos lo podemos imaginar los que a lo mejor no entendemos mucho de cómo funciona esto del skate, que hacen unas cosas increíbles. Lógicamente, para subir hasta la altura del larguero utilizas una rampa, ¿no?
0: Eso es.
1: Se sube el tío y luego efectivamente con el skate, yo no sé cómo conseguís hacer eso. ¿Cómo es? Grindas, has dicho.
0: Grindar,
1: fíjate, no sabía en el término. Todo, o sea, pasa de un lado de la portería, de una esquina a otra, por encima.
0: Claro, al final es una superficie muy estrecha y redonda, entonces tengo que hacer equilibrio durante esa distancia.
1: Y cae por el otro lado. Todo perfecto, o sea, con una perfección absolutamente milimétrica, es una escena impresionante.
0: Se va a ver a cámara lenta cómo rebota ese larguero, cómo se mueve hacia lados y cómo voy con los brazos intentando compensar, que casi me caigo incluso en ese intento y consigo recuperar.
1: ¿Cuántas veces te caes?
0: Muchas, o sea, en el día a día, para esto he entrenado varios días y en este día creo que fueron como unos 30 o 40 intentos.
1: Entiendo que ya tienes una manera especial de caerte para intentar no hacerte daño, pero a veces es inevitable hacerse daño. Y de hecho tuviste una lesión muy grave hace no mucho. ¿Cuáles son las lesiones más graves que se suele tener con el skate?
0: Yo creo que al estar a una altura por lo general muy cerca al suelo, esguinces es lo que más. Y sufrimos mucho con las manos, a lo mejor... Yo creo que la rodilla es una lesión muy común que el ligamento cruzado anterior...
1: La tuya fue del ligamento
0: cruzado. Esa fue la gorda,
1: ¿no?
0: Porque son 8 o 9 meses de recuperación. Mm. Y fue la que más te hace pensar si de verdad tengo que continuar en esto o no.
1: ¿Somos buenos en general en España en el skate?
0: Muy buenos.
1: Muy buenos.
0: De hecho, nos hace falta más estructuras, skateparks cubiertos o cosas, porque lo que tenemos es malísimo en España.
1: ¿Ah, sí?
0: Y somos increíblemente buenos... Para poder tener medalla en los juegos, lo que pasa es que nos faltan instalaciones.
1: Hombre, por favor, Venga, de cara a los Juegos Olímpicos de Los Ángeles.
0: A esos ayuntamientos que nos hagan skateparks.
1: Hombre, con Dani León, con gente tan buenísima en este deporte, para que además de imágenes tan espectaculares como estas, para las redes, para que lo compartan en todo el mundo, todos tengamos posibilidades de llevarnos una medalla, ¿no? En los Juegos Olímpicos.
0: Ojalá
1: de Los Ángeles.
0: Sí.
1: Venga. Y mientras tanto, pues seguimos a Dani León. Yo desde luego recomiendo que le sigáis en redes. Bueno, ya tienes en Instagram, veo 368.000 seguidores, qué barbaridad. Y que va a colgar en nada, en unos minutos, esa imagen que nos acaba de contar en exclusiva aquí, en este programa en Herrera en Copé. Ha sido un placer conocerte, que te vaya todo fenomenal.
0: Muchísimas gracias.

0: Las 4, las 3 en Canarias.
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0: COPE sigue en Ceuta en el inicio de esta nueva temporada radiofónica. La situación allí sigue siendo insostenible. Miles de migrantes siguen en la ciudad autónoma acampando a sus anchas y los vecinos tienen miedo a salir a las calles por seguridad. Además, las autoridades sanitarias advierten del riesgo de esta situación. José Enrique Roviralta es el presidente del Colegio de Médicos de Ceuta.
3: Y hablamos de las personas que están en esas condiciones indignas, obviamente, y de falta de salubridad, que es el caldo de cultivo idóneo para la propagación de enfermedades infectocontagiosas. Pero también le hablo de otras epidemias, por ejemplo la salud mental. Es que hay muchas personas en esta ciudad que ya a lo mejor ya sufrían algún trastorno ansioso depresivo que se les ha agravado infinito, pero es que hay otras personas, sobre todo a lo mejor más vulnerables, como adultos, las personas a lo mejor de más edad, o los niños, que se nos olvida, que van a sufrir secuelas.
0: A nivel internacional, la imagen tanto de Ceuta como del país entero se ha visto deteriorada por esta situación. Por eso, Italia mantiene su pulso fronterizo con España y prorroga otros 15 días la suspensión de Schengen por la crisis migratoria de Ceuta. El gobierno de Sánchez responde con la misma moneda y extiende sus controles a los viajeros procedentes de Italia, Íñigo Jodra.
4: Sí, el ejecutivo de Giorgia Meloni justifica esta decisión en que aseguran persisten los elementos que llevaron a recuperar estos controles en puertos y aeropuertos por motivos de seguridad nacional. Consideran necesaria la prórroga, aunque dicen valoran los esfuerzos del gobierno español y de la Unión Europea para resolver la situación en Ceuta. En el mes de agosto, el país impidió la entrada de 31 viajeros procedentes de España. Por su parte, la respuesta de Moncloa ha sido inmediata. El ejecutivo de Sánchez mantendrá otros 15 días, a partir del 8 de septiembre, los controles a los viajeros procedentes del país transalpino. Desde que se implantó esta medida el pasado 8 de agosto, España ha controlado más de 1.100 vuelos y cerca de 13.000 pasajeros.
0: Bueno, en relación a la llegada masiva de migrantes, de la cual ya se ha cumplido un mes, el debate político estaba en si el CNI sabía de este movimiento por parte de Marruecos días antes de que sucediera. Pues bien, el presidente Sánchez en la cadena SER ha defendido al Centro Nacional de Inteligencia.
5: El CNI compartió informes de situación, como también lo hizo la Policía Nacional, pero sí que le puedo garantizar que no hubo ninguna información que compartiera la magnitud, la gravedad de la crisis que íbamos a sufrir el día 30 y 31.
0: El presidente defiende en todo momento la posición de Marruecos y asegura que no tuvieron nada que ver con la invasión. Por su parte, el presidente ceutí, Juan Jesús Vivas, ha asegurado en los micrófonos de la cadena COPE, en relación a esto, que el país magrebí no respetó a España en ningún momento.
6: Hay que hacer una reflexión acerca de las relaciones con el vecino país. Los ceutíes queremos unas buenas relaciones con el vecino, pero queremos unas buenas relaciones con el vecino que estén basadas en el respeto. En el respeto y la reciprocidad. Y si te vulneran la frontera, si te vulneran tu integridad física, no te están respetando.
0: Y el Euribor, el indicador más empleado en España para revisar las hipotecas variables, ha vuelto a subir en agosto y ha cerrado el mes cercano al 3%. Esto significa que una hipoteca de 175.000 euros a 25 años subirá unos 80 euros al mes, prácticamente 1.000 euros más al año. Raymond Torres, director de Coyuntura Económica de Funcas, la Fundación de las Cajas de Ahorro.
7: Bueno, pues es muy probable que el Banco Central Europeo suba su tipo de interés un cuarto de punto adicional. La inflación no solamente repunta en España, pero según los datos de Francia también ha sido el caso en Francia. Esto ya lo refleja el Euribor, tiene implicaciones para las personas que tienen que asumir una hipoteca a tipo variable.
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0: En los deportes, el Barça cierra la tercera jornada de Liga con una goleada 5-2 al Rayo Vallecano. Además, Osasuna ha ganado 1-0 al Getafe. En tenis, gran regreso de Carlos Alcaraz en el US Open. El vigente campeón ha derrotado al ruso Roman Sofilin por un triple 6-4 y ya está en segunda ronda, donde se enfrentará al portugués Jaime Faría. También ha brillado Cristina Buxa, que ha superado a la checa Sara Bejlek, y la cruz ha sido Martín Landaluz, eliminado por el británico Jacob Fairley en 5 sets. En baloncesto, España cae ante Grecia 108-106 tras una prórroga y acumula así 3 derrotas consecutivas en la clasificación para el Mundial de 2027. 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

0: buenos días, ponedores, ¿cómo estáis? Espero que bien a las 4 y 5 de la madrugada. Algunos seguro que despertándose en esta hora, así que bienvenidos si te incorporas a la antena de la cadena COPE. Quien te saluda es Beatriz Calderón. Hoy es martes 1 de septiembre del año 2026 y un año más, una temporada más, vamos a acompañarte. Queremos poner las calles contigo, lo vamos a hacer hasta las 6 de la mañana, que es cuando empiezan los compañeros de Herrera en COPE. Llevamos, eso sí, desde la 1:30, ¿eh? Es un ratito largo de radio que pasamos con vosotros y estamos encantados. Claro, yo me imagino que más de uno dirá, ¿y ahora qué me van a contar en esta hora hasta las 5 que voy a escuchar atentamente? Bueno, pues en esta hora vamos a recordar cuál está siendo nuestro leitmotiv durante el programa para que los ponedores podáis participar con nosotros, para que podáis, bueno, pues interactuar con nosotros, que es lo que más nos gusta en el programa, conocerte un poquito mejor. Y ya sabes, queremos vuestra opinión. Siempre que empieza nueva temporada y siempre que llegamos pues al mes de septiembre, nos gusta preguntarte por los propósitos que tienes para este año. Queremos saber si eres de esas personas que se pone metas cuando termina el verano o si te conformas con seguir haciendo lo que hasta ahora, sin cambios y sin retos. Bueno, cuéntanoslo y te vamos a escuchar y a leer. En esta hora también nos va a acompañar Jorge Alcalde, nuestro divulgador científico, que nos va a hablar de algo muy curioso, ¿no? Y es que estamos acostumbrados a que lo haga cada semana, pero hoy nos trae una nueva tendencia, que es comer plástico. Enseguida vamos a escucharle. No sé si nos vamos a subir a sumar a la moda. Lo mismo es nuestro propósito, empezar a comer plástico. Me da a mí que no va a ir por ahí la cosa. Y momento de que conozcamos el tiempo, porque yo sé que algún que otro ponedor está ahora, bueno, pues mirando el armario sin saber qué me pongo. Porque claro, ya hay veces que si sales a esta hora con unas sandalias, lo mismo se te quedan los pies fríos, pero luego a las 3 de la tarde pasas muchísimo calor. Bueno, pues yo te lo cuento, que no va a haber muchos cambios con respecto al día de ayer. La situación es de estabilidad en prácticamente todo el país por esa presencia de altas presiones. En la península y Baleares, como digo, predominarán los cielos poco nubosos y en Galicia, sin embargo, y en el Cantábrico sí que podría, bueno, pues caer alguna precipitación de carácter débil. O sea, que no esperemos una gran tormenta ni que esté lloviendo todo el día, pero lo mismo en algún momento pues te pilla alguna llovizna. En Canarias se esperan intervalos nubosos en el norte de las islas y cielos poco nubosos o despejados en el resto. Con respecto a los bancos de niebla, que sí que nos gusta tenerlos en cuenta, sobre todo para el que va conduciendo, mucho cuidado porque habrá niebla matinal en los interiores de los tercios este y norte peninsular, también en Mallorca, y durante la mañana se prevén brumas costeras en lo que es la zona del estrecho y en el mar de Alborán. ¿Y las temperaturas qué van a hacer? Bueno, pues las máximas suben en todo el norte y descienden en el sur. En el resto del país se mantienen más o menos sin cambios. Se van a superar los 35 grados, que es donde estarán peor, es decir, tendrán más calor, en los valles fluviales del cuadrante suroeste. En el resto, en torno a los 30 grados. Con respecto a las mínimas, también van a subir ligeramente o se van a mantener pues prácticamente sin cambios. Eso sí, alerta de las noches tropicales, sin bajar de 20 grados, que encontramos en los litorales mediterráneos, las depresiones del nordeste y en las zonas bajas de Andalucía. Las temperaturas suben también en los dos archipiélagos. Y escuchamos a nuestros ponedores, a los que ya se han animado y nos han dejado una nota de voz, un WhatsApp, en el 662-942-605. Mándanos un audio, no puede ser un mensaje de texto, a este teléfono tampoco nos puedes llamar, pero sí que nos puedes dejar notas de voz para conocerte un poquito mejor, saber quién eres, qué es lo que haces, por qué nos escuchas. Es vuestra placa en la que te identificas como ponedor de calles. Vamos a escuchar algunos.
1: Pulpo, buenos días. Bienvenido. Soy Domingo Moya. Bienvenido de nuevo a nuestro programa favorito de la radio. Un año más aquí. Felicidades a la COPE, felicidades a todo el equipo de Poniendo las Calles y muchísimas felicidades también a todos los oyentes. Si no fuera por nosotros, estaría difícil llegar a 12 temporadas. Un abrazo muy fuerte y muchísima felicidad y un abrazo para todos los ponedores. Desde Quevedo de la Sierra.
2: Muy buenos días, soy Manuel, estoy en el pueblo, soy guardia civil, ya he pasado tribunal médico militar, después de 44 años trabajando, acabo de escuchar en Extremadura. Ya digo, ya pasé tribunal médico, he estado en tráfico casi toda mi carrera profesional y bueno, por motivos médicos me voy a retirar. Me encanta vuestro programa y lo escucho todas las noches por problemas de insomnio. Y antes lo escuchaba por motivos de trabajo. Un abrazo muy grande, seguiré así. Muchos abrazos.
3: Mujer es una ponedora y se acaba de ir para trabajar en una de las grandes superficies del supermercado. Es una ponedora. Un saludo para todos y gracias por hacernos la noche más amena. Que tengáis buenos días, ponedores.
4: Bueno, pues nada, mi mensaje es deciros que bueno, nunca he tenido oportunidad de poder entrar en vuestro programa. Y nada, deciros que sois maravilloso, que todo el equipo, que es un programa que hace feliz a mucha gente y que seguí adelante, que nunca desaparezca este programa porque sois maravilloso, de verdad. Un saludo muy grande desde Sevilla a todos.
0: Muchísimas gracias por estos mensajes, nos encanta escucharte, así que bueno, haz como ellos, guarda este teléfono, el 662-942-605 en tu móvil y así nos puedes dejar un mensaje, un audio en cualquier momento, porque nosotros, bueno, cuando llegamos vamos a escucharlo y te vamos a incluir en un tren de voces como este. Además del teléfono de WhatsApp para contactar con nosotros, también tienes, bueno, pues otras vías. Por ejemplo, en Facebook, que hoy estábamos hablando de esos propósitos, nos puedes dejar un mensaje y te vamos a leer. Y luego tenemos nuestro teléfono gratuito. Voy a repetírtelo porque queremos que también nos llames y si entras en directo y nos cuentas cómo estás poniendo las calles, te puedes llevar ese diploma oficial de ponedor. Es el 950-60-06. Teléfono del estudio, como digo, es gratuito. Así que nada, ahora sí, si me estás escuchando a las 4 y 11 es porque eres un ponedor de calles y juntos, si te parece, nos vamos a ir a por el martes.

0: comentábamos en el arranque, en nuestro temazo del día, con el que abríamos a la una y media tras el partidazo, hablábamos de esos propósitos que muchos de nosotros pues nos marcamos en estas fechas, al comienzo del mes de septiembre. Y es que funciona psicológicamente pues como una segunda oportunidad. Hay metas más habituales que otras, como por ejemplo, voy a hacer más deporte, voy a comer de forma más saludable, voy a dejar de fumar o voy a aprender un idioma. Y luego hay otras que son menos habituales, pero que también las queremos conocer. De todo esto tan interesante hemos charlado con el psicólogo Tomás Santa Cecilia. No te pierdas la entrevista que le ha hecho Pulpo.
1: Muy buenas noches. ¿Podríamos decir que septiembre, desde un punto de vista psicológico, funciona como una segunda oportunidad?
2: Sí, claro, sin duda, por muchas razones. A nivel generacional es como la vuelta al nuevo curso lectivo, hemos pasado ya unas vacaciones, hemos desconectado del trabajo. Sin duda, el mes de septiembre es la segunda oportunidad o esa nueva oportunidad que tenemos para hacer las cosas bien, con ilusión y con motivación. O sea, sin duda, septiembre es un buen momento para hacer cambios.
1: Y esto es para todo el mundo, Tomás. O sea, ¿esto aplica en toda la población?
2: Sí, en general sí, en general sí. Podemos decir que septiembre es para toda la población por una sencilla razón, a nivel general, luego hay casos particulares. A nivel general sí, porque vivimos también lo que es el comportamiento social, el comportamiento de grupo, el comportamiento de la sociedad en general. Septiembre es la vuelta al cole para todos, para los niños, para los que tienen niños, para los que no tienen niños, la vuelta al trabajo, los atascos, la rutina establecida, el otoño. Podemos decir, sin duda, que septiembre es la vuelta al cole para todos, literal y metafóricamente.
1: Qué bueno. Pues yo por la vuelta a septiembre, por la vuelta un poco a la rutina, quiero regalar a la gente que le dé ahora a seguirme a mi Instagram, el Pulpo Oficial, pues quiero regalar una colección de música del grupo que me pidan. Así lo digo, el Pulpo guión bajo oficial. Eso hay que hacerlo, hay que seguirme ahora. Y mañana diré la persona que se va a llevar un lote de discos, un lote de música, para disfrutar y para coger con fuerza ya la rutina. Porque ya cuando estamos en septiembre, Tomás, entramos en la rutina, entramos en los momentos en el que nos marcamos propósitos. Los propósitos son muy buenos para cumplir y para establecerlos en el mes de septiembre. Me imagino que habrá mucha gente coincidiendo con los propósitos del mes de septiembre, ¿no? Y Tomás, tendrás tú un montón de datos.
2: Sí, mira, tener en cuenta que nosotros, como bien has comentado, somos seres humanos, tenemos nuestra rutina, necesitamos la rutina para operar bien, necesitamos hábito, rutina, disciplina, también necesitamos romperla, pero nosotros nos movemos por hábito. ¿Por qué? Porque los hábitos y la rutina nos hacen trabajar de forma mucho más eficiente y con un gasto de energía menos costosa. Es verdad que ahora empezamos el mes de septiembre yo siempre digo que lo que son los propósitos clásicos: adelgazar, apuntarse al gimnasio, aprender inglés y sobre todo ahorrar, que venimos de unas vacaciones donde la gente, desgraciadamente, muchas de ellas pues viven por encima de sus posibilidades y se ponen como propósito ahorrar más. Estos son los grandes clásicos del día a día.
1: Sí, es verdad. Habiendo bajado tanto, Tomás, el consumo de tabaco y la venta de tabaco, también hay gente que se propone dejar de fumar en septiembre. ¿Te consta a ti eso?
2: Sí, sin duda. Mira, la fuente de consultas ahora en el mes de septiembre, pues sobre todo es retomar un poco hábitos saludables hacia el trabajo y hacia el fumar. Pero no el fumar clásico tabaco, sino, y lo tengo que decir, sino el dejar de fumar drogas, sustancias, marihuana o hachís. Entonces, la adicción a la marihuana es muy grande y la gente sí se plantea en el mes de septiembre dejar de fumar marihuana. Esto es un tema que yo sí he visto en las consultas, que de unos años para otros se está disparando.
1: ¿Qué pasa? ¿Que es complejo dejar de fumar marihuana, Tomás? O sea, hay gente que necesita ayuda, ¿no?
2: Sí, sin duda. Y lo bueno es que cuando una persona llega a una consulta de psicología y dice, quiero dejar de fumar marihuana, digo, ya has avanzado un 50%, porque ya está aquí sentado. Lo que sí vemos es que podemos, y yo la pregunta que les hago, digo, ¿por qué y para qué? Qué bueno. Porque el por qué y el para qué es muy importante en la vida. Bueno, ¿por qué es malo? Digo, ya lo sabemos que es malo, no creo que vengas aquí, ya sabes que es malo. No, porque me está pasando factura, porque estoy apático, porque no tengo ganas, porque discuto mucho, porque no tengo libido. Entonces, ahí sí vamos bien. El para qué hacemos las cosas es muy importante en la vida.
1: Tomás, vaya profesión la tuya. Me imagino que en algún momento, incluso cuando te encuentras con gente valiente, yo creo que esa gente que reconoce esas cosas ante un desconocido, que sabe que le va a ayudar, yo sentiría la necesidad de dar un abrazo a esas personas.
2: Bueno, pues la verdad, mira, hay personas que son muy empáticas, son muy emotivas, sí. Y me lo agradecen mucho. Y incluso en la consulta desarrollamos también muchas veces una amistad personal. O sea, yo he desarrollado amistades personales con gente. ¿Por qué? Porque es gente que se abre, es gente que no le... Por suerte, bueno, ahora mismo ha cambiado mucho la psicología, no es la psicología de hace 20 años, entonces es una psicología muy práctica, es una psicología muy estructural, es una psicología que va verdaderamente al problema, a problemas familiares, a problemas laborales, a problemas personales. O sea que sí, se desarrolla lo que es un vínculo muy importante con la persona que te está ayudando y que le pones en sus manos que te ayude.
1: Qué bueno, Tomás. Me gusta además cómo lo cuentas y sobre todo las cosas que haces por los demás. Me gusta bastante. Tú, por ejemplo, no sé, soy un poco cotilla, al margen de la responsabilidad que tengo como periodista en este momento en la cadena COPE. ¿Sí? A mí me gustaría saber si tú también, Tomás, como psicólogo, también eres una persona que te marcas algún propósito ya desde el mes de septiembre para cambiar tus rutinas.
2: Sí, sin duda. Es decir, ya os he dicho, y no tengo ningún problema en decirlo, los propósitos que tengo, sin duda. ¿Por qué? Yo he dicho nuevamente que el hombre, el ser humano, necesita un propósito en la vida. ¿Para qué me levanto por las mañanas? Este es un propósito que yo a todo el mundo les hago esta... ¿Tú para qué te levantas por las mañanas?
1: ¿Para qué? ¿Me preguntas?
2: Si yo no me levanto... No, pero es una reflexión
1: en general,
2: alta para la gente. Es decir, en general, ¿para qué se levanta la gente por las mañanas? ¿Para ir a trabajar? Es un propósito muy duro, ¿eh? Yo me levanto por las mañanas para disfrutar el día, me levanto por las mañanas para desayunar, para enfocar el día, para tener ilusión. Es decir, tengo que trabajar porque me tengo que mi vida es también el trabajo, pero me levanto pues para tener ilusiones, mis hobbies, para que llegue el fin de semana, para ver a mi familia, para disfrutar el otoño ahora que viene, empezar septiembre con hoy me he puesto un propósito

0: Se llama Tomás Santa Cecilia, es psicólogo, tiene muchísima experiencia en este campo. Hay mucha gente, Tomás, que necesita, o sea, necesita realmente dormir bien, dormir mejor, meterse en la cama y caer, no sé, pues rendido, porque tiene mucho cansancio acumulado y el descanso es básico en la vida. Danos algún consejo, por favor, para ir ya regulando el descanso después de estos meses, de estas semanas de asueto que hemos hecho con el cuerpo lo que hemos querido.
1: Mira, no es que mucha gente necesite dormir. Dormir es una necesidad biológica del cuerpo humano. Lo primero que le pregunto ya a las personas cuando vienen a la consulta es, ¿duermes? Dice, mal. Bien, duermo 2 horas, no te puedo atender, vamos a vernos dentro de 15 días a ver cómo está este sueño regulado. Dormir es una necesidad biológica. Ahora bien, hay un falso mito con el sueño de las horas que necesitamos dormir. Cada uno tiene que saber, autoconocimiento, cuántas horas necesitamos dormir. Yo personalmente necesito dormir 7 horas. Esto es lo primero, lo que necesitamos saber. ¿Cuánto necesitamos? Hay gente que necesita dormir 8 horas, gente que necesita dormir 7, gente que necesita dormir 6. 5 y media para mí es el límite de lo que necesita la gente dormir. Hay muy poca gente que necesite dormir, pero se encuentra la gente muy activa. Entonces, ya sabiendo que necesitamos las horas que necesitamos dormir, tenemos que dormirlas. Esto es innegociable. Entonces, yo ya con la edad que tengo 54 años, yo todos los días estoy en la cama a las 11:30. Fiestas, vacaciones, trabajo, problemas, salvo un problema de salud familiar de mi entorno querido, es difícil que yo no esté en la cama a las 11:30. ¿Por qué? Porque el sueño es la base de la salud y de la energía.
0: Claro.
1: Eso por un lado. Entonces, horas de sueño, saber lo que necesito dormir, acostarme. 2, necesito una rutina presueño, que se llama unos 90 minutos antes de irme a la cama, ir bajando mi nivel de revoluciones.
0: Bien.
1: Sé que es difícil por la sociedad en la que vivimos, los niños, el trabajo, la desconexión, lo sé, lo veo, lo escucho todos los días, pero hay que hacerlo. ¿Qué ocurre? Que la gente recurre a malos hábitos. Recurre al alcohol, recurre a la marihuana, recurre a los videojuegos, recurre al consumo de series, recurre a la pornografía, recurre a, pues eso, a recursos que tarde o temprano nos generan un problema de salud mental.
0: Tomás, hay una cosa que me gusta mucho de ti, es que tú has advertido en diversos informes, ¿no?, que he tenido la suerte de poder leer, dices que conviene estar siempre muy vigilantes frente a los llamados ladrones del tiempo. Cuéntale a todos los ponedores, por favor, qué es eso de los ladrones del tiempo, que me parece una definición perfecta.
1: Mira, la diferencia que hay entre la gente que triunfa a nivel general, triunfa a nivel general, de la gente que no triunfa, volvemos a lo mismo a nivel general, porque podemos entrar que es triunfar en la vida, es la gestión del tiempo. Uh-huh. El tiempo es limitado. Tú tienes el mismo tiempo que yo. Yo tengo el mismo tiempo que la gente que nos está escuchando. Entonces, cómo nosotros gestionamos el tiempo es la base del éxito en la vida. Del éxito profesional, del éxito familiar, del éxito personal, del éxito deportivo. Los ladrones del tiempo, para mí, son unos básicos. Es aprender a decir que no. Ponernos límites. Pongo ejemplos. Yo tengo 60 minutos de redes sociales. Yo no estoy en contra de las redes sociales, pero no. Yo mi consumo de móvil son 60 minutos.
0: Exacto.
1: 20 minutos por la mañana cuando estoy desayunando, 20 minutos después de comer y 20 minutos por la noche. No consumo más.
0: Tomás Santa Cecilia, psicólogo, ha sido de verdad un placer haber charlado contigo esta madrugada. Llegamos a las 2, la 1 en Canarias. Te mando un abrazo enorme. No descarto en ponerme en contacto contigo en cualquier otro momento durante la temporada para que nos des estos tips que nos vienen muy bien para actualizar la mente, que también es importante. ¿Te parece, Tomás?
1: Nada. Un placer y a vuestra disposición. Y sin duda yo me dedico a ayudar a la gente y a estructurarla. O sea que es mi trabajo, mi placer y mi afición. O sea que no hay ningún problema.
0: Genial, con lo cual eres también un ponedor de calles, ¿no?
1: Totalmente, totalmente. Lo que ocurre es que yo tengo mis hábitos y mis estructuras de sueño. Yo os escucho cuando voy
0: diferido,
1: de viaje, cuando...
0: Muy bien, Tomás. Diferido. Muchísimas gracias, un abrazo. Gracias.
1: Un abrazo, hasta luego.
0: Claro, estamos comenzando el mes de septiembre. Sabes que esto va de preguntas, de leerlas, de compartirlas en el programa, de charlar sobre las preguntas y las respuestas. Tenemos un WhatsApp, el 662-942-605. Acaba de empezar septiembre. ¿Tú qué te propones para este nuevo curso? Por ejemplo, hacer deporte, quizá aprender un nuevo idioma, adelgazar algo, leer más, dejar algún mal hábito, aprender a cocinar, no tengo ni idea. O a lo mejor sueles conseguir lo que te propones.

¿O abandonas pronto las metas? Cuéntamelo, ¿cuál es el mayor logro que has conseguido en tu vida? Te recuerdo el WhatsApp 662-942-605 y también te leemos en facebook.com/poniendo las calles.

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0: Claro, ¿y qué es la cara de dinero viejo? Pues lo contrario a la cara de dinero. Es decir, ricos de toda la vida frente a los nuevos ricos. Vale. Los ricos de toda la vida tienen una cara y un cuerpo que envejece de manera natural y los nuevos ricos, pues no, pues todo lo contrario, proyectan un exceso. Marina Ortiz es creadora de contenido sobre cultura pop y grandes fortunas. Hola Marina, ¿cómo estás? Buenos días.
1: Hola, buenas, encantada de estar aquí.
2: Buenos días, bienvenida.
0: Oye, hay un ejemplo que nos puede situar en las dos cosas. Carolina de Mónaco, por una parte, que vemos que luce sus arrugas, y Georgina Rodríguez, ¿verdad? Eso serían igual pues los dos extremos de lo que estamos hablando.
1: Exactamente, también toda la familia Trump y Ivanka es un especial significado del Mar-a-Lago Face. Y luego dentro de la cultura española pues también hay gente como Lucía Dominguín, por ejemplo, que están envejeciendo con naturalidad y lo llevan de una manera que hace ver que la belleza puede ser también la arruga.
2: Pero, a ver, nos has puesto de ejemplo, o habéis puesto de ejemplo a Carolina de Mónaco como el ejemplo de esta naturalidad a la hora de envejecer, de esta forma de envejecer de dinero viejo, cara de dinero viejo, ¿no? De old money se llama.
1: Exacto.
2: Claro, pero Carolina de Mónaco, es que es mucha Carolina de Mónaco, es decir, cuando hablamos de envejecer de forma natural, ¿hablamos de no hacerte absolutamente ningún tipo de tratamiento o de qué estamos hablando realmente?
1: Hay un punto intermedio, yo creo que pensar que no se hacen absolutamente nada es irreal porque también tienen un acceso a tratamientos que a lo mejor yo no puedo acceder, el estar todos los días haciéndote masajes, las mejores cremas, incluso mascarillas, cosas de estas, lo que se hace Kim Kardashian, por ejemplo, que no es el ejemplo de dinero viejo, pero...
2: No, precisamente.
1: No, que se hace unas mascarillas que consisten en inyectarte tu propia sangre en la cara. Todas esas cosas pues también pueden pensarse para la gente que envejece con, entre comillas, naturalidad. Pero en el caso de Carolina de Mónaco hay una belleza natural y genética que es incomparable con nadie, pero evidentemente... también está dejándose las arrugas e incluso las canas también.
0: Claro, hay yo creo que un mix entre estas dos cuestiones que podría ser, a ver qué me dices tú Marina, la reina Leticia. Es decir, por una parte, sabemos que la reina Leticia lleva retoques estéticos, uh-huh. Es evidente, no hay más que ver sus fotografías de hace unos años, pero por otro lado, lleva canas, no se aplica tinte. No sé si está muy logrado en su caso una cosa o la otra.
1: Creo que la cuestión aquí es que en la idea de dinero viejo existe también la idea de que lo viejo es bueno, porque al final ellos también, esta clase de gente, aristócratas, gente que viene de muchas generaciones de dinero, también ha crecido en casas viejas, en viendo pinturas antiguas que quizás están deterioradas, y eso no les quita el valor. Entonces también aprenden desde niños que lo viejo no es malo y que de hecho muchas veces...

0: es mejor. Entonces, quizás el caso de la reina Letizia, que viene de una familia humilde, no es el ejemplo, pero por ejemplo, Eugenia de
1: Martínez de Irujo.
0: Martínez de Irujo, sí. Iba a decir de Montijo de repente. Eugenia Martínez de Irujo es una persona que evidentemente también vamos a admitir que es muy probable que se haya tocado la cara, pero también está envejeciendo de una manera bastante natural y tiene algo que, por ejemplo, en Hollywood es impensable, que es el diastema. Nadie en Hollywood se mantendría los dientes separados
2: los dientes, sí.
0: Por placer, por el gusto de verse a sí mismo de manera natural. En cambio, Eugenia ha decidido mantener una cierta naturalidad dentro del envejecimiento y de eso que le aporta también una juventud muy natural, porque es algo que da como ingenuidad a la cara, ¿no? Entonces creo que esa es la diferencia entre las personas como la reina Letizia, que a lo mejor intentan encontrar una naturalidad dentro de tocarse la cara, quiero decir, gente que prefiere no tocarse en absoluto la cara, como es el caso de Carolina de Mónaco, por ejemplo. Dentro de los límites que hemos hablado de que sí que tendrá tratamientos, pero no se ha pinchado, no se ha operado, apenas se tiñe. Y gente, en el caso de mi madre, que no es en absoluto un ejemplo, que se deja las canas de manera natural mientras se pone mechas para intentar hacer como una transición. Eso parece que es lo que está haciendo un poco Carolina de Mónaco. Y existe esa diferenciación entre saber envejecer como calidad humana e incluso demostración de poder y el querer aparentar algo dentro de los, entre comillas, nuevos ricos.
2: Sí, porque entonces si tienes pasta de verdad, pero pasta gansa, como se suele decir, o sea, es rica, y además con pozo ahí, con años a lo mejor de riqueza, entonces ahora lo que se lleva es la naturalidad, envejecimiento tal cual.
0: Claro, o sea, no es lo que se lleva, sino yo creo que es algo que es histórico, ¿no?
2: Sí, bueno, claro, es lo que pasaba antes porque no había este tipo de tratamientos, ¿no?
0: Claro, siempre, o sea, la belleza es algo que todo el mundo aspira a ella, pero son diferentes maneras de ver la belleza y de ver la belleza como algo que es intrínseco a una persona, que también forma parte de la educación, de la calidad humana y un poco una frase quizás un poco cursi, que es el decir que el de dentro hacia afuera, ¿no? Lo que tú llevas por dentro se exterioriza y si eres una buena persona se ve por fuera y con la edad quizás se vea más. Lo mítico que la sonrisa en vez de ir hacia abajo va hacia arriba, ese tipo de cosas que hablan de la calidad de la persona y no tanto de cómo de guapo puedes ser dependiendo de tu billetera.
1: Marina, por continentes, digamos. Parece que en Europa esto de la belleza fabricada pues se está aplicando mucho menos, ¿no? Pero en Estados Unidos sí que vemos que allí todo, vamos, por lo menos la gente famosa o los populares van a tope, van a todo lo que da.
0: Totalmente. También es verdad que en Europa tenemos diferentes tipos de famosos que en Estados Unidos quizás a lo mejor no hay tanto. Hay Hollywood y sus adyacentes y es difícil, entiendo, también quiero ser amable con sus propias inseguridades, es difícil abogar por una belleza natural cuando todo a tu alrededor te está diciendo que tienes que hacer algo. Meryl Streep puede ser un punto límite porque...
2: Pero algo, Meryl Streep está estupenda, pero algo lleva.
0: Algo no lleva, claro. ¿No? O sea, sí que algo de arruga se ve, con lo cual sí que acepta cierta naturalidad. Pero no vamos a mentirnos y seguro que lleva algo porque es imposible tener 73 años, creo que tiene 76, y estar así de fantástica.
2: Así de espléndida. Este Olmoni del que estamos hablando, esa naturalidad como manera de reflejar poder y estatus, que es verdad que lo practican sobre todo, bueno, sí, Carolina de Mónaco es un ejemplo que hemos visto todos, pero efectivamente quizás hay más referentes en Europa a lo mejor que en Estados Unidos. Pero ¿tú crees, como experta Marina, que podría provocar un cambio de tendencia o eso está muy alejado y eso va a ser muy, muy difícil?
0: Creo que a pesar de que se ha llevado el old money en los últimos años, en redes sociales se ha hablado mucho de la idea de viejo dinero como referencia estética. Creo que en Estados Unidos, que son sobre todo los que llevan la voz cantante, la gran mayoría de las tendencias, no podemos esperar que haya un cambio de tendencia. También es verdad que Europa es el viejo continente y tenemos muchas cosas de aceptar que somos viejos e incluso enorgullecernos, ¿no? Entonces sí que hay esa mentalidad, lo que decía antes, de los ricos han crecido viendo cosas viejas y lo aceptan más. Pero siempre he pensado, y tengo una amiga que lo dice mucho, que cuando

0: Cuando una tendencia llega hasta muy arriba, la siguiente tendencia tiene que ser todo lo contrario. Entonces, si nos acostumbramos a esas caras imperturbables de que no se mueve ni un músculo porque el Botox ha llegado ya hasta el cerebro, lo siguiente tiene que ser la naturalidad. Y lo mismo con absolutamente todo. Si nos acostumbramos a los pelos de colores muy llamativos, la siguiente será el castaño.
1: Mm. Qué bueno. Oye, a ver, estamos hablando de las caras solamente, Marina, pero también, por ejemplo, en los complementos, ¿no? O en las marcas, también pasa un poco lo mismo. Normalmente la gente con mucha clase, porque en el fondo también estamos hablando de eso, ¿no? En gente que tiene clase, que no necesita exhibir su dinero, las marcas no van nunca en primer plano, quiero decirte. Tienes que indagar mucho en qué bolso lleva fulanito de tal o una reina para saber exactamente cuál es ese complemento. Sin embargo, la gente de Nueva Rica, pues lo primero que ves es la marca. Y además, cuanto más grande, mejor.
0: Exactamente. El anillo de Georgina puede ser el ejemplo, claro. De algo que es de tan grande, casi hasta agresivo, ¿no? Una cantidad de dinero demostrado que no tiene nada que ver con lo que llaman el lujo silencioso de las marcas, que hasta que a lo mejor no te fijas en la calidad de un material, no te das cuenta de que es bueno. A lo mejor alguien lleva unos vaqueros y una camiseta, pero te fijas, o incluso hablas con esa persona y te dice: pues tengo estos vaqueros desde hace 50 años. Y dices tú: ¿cómo es eso posible? Pues porque son unos vaqueros buenos. Creo que esto es así con todo, las marcas en general. En Emily in Paris hay un capítulo o toda una trama en donde van a Italia a hablar con una marca que no hace publicidad, porque lo importante de su marca es precisamente que es algo íntimo, familiar, y que solo lo conocen los expertos.
2: Sí, y claro, dice: ¿cómo hago publicidad entonces de una marca de estas características? A mí como idea me gusta mucho, no sé a ti, María José, esta sí. Posibilidad, ¿no? De que ahora ya vemos que nos has bajado un poco a la tierra, que la tendencia, bueno, pues está ahí, pero a lo mejor no prospera, o que las tendencias van para arriba y para abajo, con lo cual, yo qué sé, entonces se vuelve uno loco. Pero mira, pues bienvenido sea, ¿no? María José. Y
1: la naturalidad siempre,
2: exacto,
1: es lo mejor.
2: Y sí,
1: aunque te des un toquecito, pero que sí, sea sí. Una cosa, en fin, un poco conservadora.
2: Y sobre todo si conseguimos de alguna manera derribar el edadismo, y especialmente sí. En las mujeres, pues hombre,
1: pues sí, bienvenido sea,
2: todo
1: sí.
2: Será desde bienvenido luego. Y lo agradeceremos mucho. Marina Ortiz, creadora de contenido sobre cultura pop y grandes fortunas, gracias.
0: Un placer.
2: Hasta
1: luego. Gracias,
2: bueno,
1: chao.
2: Pues nada, habrá que ir por este camino, en el que ya estamos por otro lado, ¿no, María José?
1: Yo las canas no me las voy a dejar,
2: yo
1: no
2: tampoco,
1: me sientan bien.
2: Yo tampoco.
1: ¿Qué quieres que te diga?
2: Yo no soy capaz.
1: Por lo que sea.
2: No soy capaz.
1: Llámame loca. Un besito.

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0: Nosotros seguimos poniendo las calles una madrugada más en una temporada más, la duodécima temporada en la cadena COPE. Gracias por elegirnos para pasar estas complicadas horas de la noche, de la madrugada, del día. Hay tantas situaciones que no sabría muy bien dónde englobarte. Yo soy Carlos Moreno, el Pulpo. Y además tengo que hacerte una pregunta, más que nada para... No sé si es una pregunta estúpida o no lo es, pero no sé, yo no sé si tú serías capaz de comer plástico. Cuidado a esto porque todos es verdad que contestaríamos que no a esa pregunta de si comeríamos plásticos o no. Pues a lo mejor pronto tenemos que cambiar de opinión porque hay una nueva investigación que propone utilizar precisamente plástico como, bueno, pues como fuente para fabricar nuevas formas de alimentación. Así que si te parece algo absolutamente fuera de lo normal, algo que es como una mentira, vamos a escuchar a Jorge Alcalde, que tiene algo que contarnos. Jorge Alcalde, ¿cómo estamos? Muy buenas madrugadas.
1: Muy buenas madrugadas, Pulpo. Bueno, pues vamos a ver si levantamos el apetito a estas horas de los que nos están escuchando, o todo lo contrario, pero por lo menos el apetito intelectual, el apetito de la curiosidad científica. Ya verás, sí.
0: Sí, pero esto de comer plástico, Jorge, no sé, ¿cómo es? ¿A qué te estás refiriendo con tocar este tema?
1: Bueno, directamente a consumir en el futuro, muy cercano, galletas realizadas con un producto que se extrae precisamente del plástico. Es algo que han conseguido de momento de manera experimental unos científicos en Estados Unidos. Han podido elaborar pues unas galletitas especiales que no están hechas de harina, que no están hechas de azúcar, que no están hechas de chocolate, sino que están hechos con derivados del uso del plástico, de plásticos como los que utilizamos, por ejemplo, en las botellas de agua domésticas que tenemos, ¿no? Estas que tienen esa marca que pone PET, PET.
0: Sí.
1: Bueno,
0: sí,
1: ese
0: sí,
1: tipo
0: sí,
1: de plásticos puede ser utilizado como materia prima para confeccionar alimentos.
0: Madre mía, madre mía. Claro, yo no sé si sabemos realmente en qué consiste, cómo se produce esa relación con las levaduras para generar alimentos. Estamos hablando de cosas muy avanzadas, ¿no?
1: Sí, precisamente son las levaduras las que generan esa conversión de los plásticos en algo que se pueda comer. Bueno, ya sabes que las levaduras son unos seres vivos que consumen cosas a su alrededor. Cuando las consumen, las metabolizan y generan un impacto. Por ejemplo, es muy conocido lo que hacen con los azúcares de la uva para hacer vino. Ellos se toman el azúcar y el azúcar produce en ellas un proceso de fermentación, se convierte en alcohol. Y así es un poco una de las bases de la confección del vino. O lo que ocurre también cuando les ponemos en contacto con cereales y se puede fermentar esa masa para convertirla en pan. Bueno, pues los científicos se han preguntado si las levaduras también podían tener algún efecto similar con otros objetos, y en este caso con partículas de plástico. No es con el plástico exactamente, sino con una descomposición de algunos de los componentes de ese plástico. Y efectivamente han descubierto que cuando las levaduras se ponen en contacto con esos microplásticos, generan hidratos de carbono, generan otro tipo de azúcares y materiales grasos que pueden ser utilizados para comérselo luego.
0: Madre mía, Jorge Alcalde, dejándonos flipados aquí, en poniendo las calles en COPE. Claro, ya sabemos en qué consiste, sabemos el tema de la relación con las levaduras, pero ahora realmente cómo se cocina ese alimento después de haberlo prefabricado, ¿de manera normal? ¿Hay que hacer algo raro?
1: Pues muy raro. Aquí también pásmate porque hay otra de las cosas extraordinarias de esta investigación científica, y es que para cocinarlo se utiliza una impresora en tres dimensiones. Así de claro. Los elementos que salen de esa relación entre las levaduras y los plásticos se pueden incluir en unas pequeñas capsulitas que se introducen en una impresora en 3D. Una impresora que aplica aparte de calor puede permitir que se vayan haciendo pequeñas láminas mezclando estos ingredientes. Y al final lo que han conseguido los científicos es una especie de galletitas, de cookies, así de un tamaño pues un poco como las galletas normales de las que tomamos para el desayuno.
0: Sí.
1: Cuyos ingredientes tienen grandes cantidades de azúcares, de hidratos de carbono y de materias grasas, y que por lo tanto, como además no tienen ningún elemento tóxico, podrían consumirse y nutrir de alguna manera a alguien que se las comiese.
0: Fíjate, ¿y todo esto a qué sabe? O sea, es que muy bien no tiene que saber, no me fastidies.
1: Pues mira, esto es lo que no podemos contestar, porque los expertos que han realizado esta investigación todavía no se han atrevido a comerlas. algo querrán decirnos con ello, ¿no? No se han atrevido, entre otras cosas, porque han presentado estas galletas. Dicen que huelen como si fuese realmente una galleta de verdad, que tienen el aspecto y la textura de una galleta de verdad, pero tienen que pedir un permiso especial a las autoridades universitarias de Estados Unidos para podérselas dar a comer a algún ser humano e iniciar algún tipo de investigación. Ese permiso todavía no se ha obtenido, por lo tanto, nadie se ha comido todavía estas galletas y nos puede decir a qué saben. Pero los expertos consideran que al haberlos analizado químicamente, su estructura es muy parecida a lo que puede ser un alimento humano y, por lo tanto, no sería extraño que pudiese ser nutritivo y además tener un sabor quizá parecido al de una galleta.
0: O sea, que dices que sería un alimento nutritivo, o sea, que sería un alimento que nos beneficiaba, ¿no? Nos beneficiaría.
1: Sí, sin duda, porque tiene hidratos de carbono, tiene azúcares, es decir, tiene los elementos mínimos que puede tener pues uno de estas cookies, estos pequeños aperitivos que nos podemos tomar. Evidentemente, no estamos hablando de que tenga vitaminas, grandes cantidades de proteínas, no podría ser un sustituto a ningún tipo de alimentación, pero ¿por qué no? Podría ser un complemento alimenticio, sobre todo en algunas zonas en las que hay poco acceso a la alimentación, a las proteínas naturales y, o a las proteínas vegetales, y bueno, complementar nuestra alimentación con este tipo de galletas hechas a través de levaduras, plásticos e impresión en tres dimensiones.
0: Madre mía. Desde luego, estoy pensando, Jorge, que barato producirlo y fabricarlo, esto no va a ser, ¿eh?
1: No, de momento no. Aquí está la gran clave de este tipo de aplicaciones, pero claro, en la tecnología todo va abaratándose con el uso. Hoy en día hay impresoras 3D muy habituales utilizadas en cocina. Los grandes restaurantes, algunos restaurantes de moda, pues tienen precisamente ese tipo de tecnologías que permiten imprimir pequeñas formas de galletas, de complementos alimenticios, ya no con plástico, sino con elementos que realmente son comestibles, ¿no? Con azúcares, proteínas, vitaminas, etcétera, de verdad. En el futuro será mucho más barato esta tecnología. ¿Quién sabe si en el futuro todos tendremos una pequeña impresora en tres dimensiones en nuestra casa, igual que ahora tenemos una air fryer, ¿no? O un microondas, y con eso podamos también hacer nuestros pequeñitos ejercicios de alimentación del futuro utilizando ingredientes naturales o artificiales?
0: ¡Qué barbaridad! Jorge Alcalde, en Poniendo las Calles, en la cadena COPE, seguro que ya tiene esa información de qué otras formas de alimentación futurista se están investigando, porque tú estudias muchas cosas y seguro que ya tienes datos.
1: Sí, desde luego, y además es que algunas son fascinantes y otras pues son un poquito repugnantes, todo hay que decirlo, pero de todo hay que comer, ¿no? La impresión en 3D va a ser el futuro. No cabe duda de que la posibilidad de imprimir en 3D alimentos no quiere decir que metas en la máquina un huevo y te salga un pollo asado. No, eso no va a ocurrir. Pero sí que van a ocurrir que tengamos pequeños alimentos que complementen nuestra alimentación habitual. Otra de las cosas más fascinantes que pueden ocurrir en el futuro es la creación de carne artificial. De producir filetes en un laboratorio, sí, utilizando células que se extraen de los tejidos musculares, por ejemplo, de una vaca o de un cerdo, y en un laboratorio se pueden hacer crecer hasta convertirlos en un filete. Eso ya existen y ya se han comido. Ya ha habido científicos que las han probado y tienen una textura y un sabor muy parecido al de un filete real, de una vaca o de un cerdo. Por supuesto, también en el futuro tenemos que mejorar mucho la capacidad de extraer proteínas de dos fuentes proteínicas muy importantes y que no estamos explotando bien. Una son los insectos y otra son las algas. O sea, tenemos que aprender a encontrar más proteínas de los insectos, con granjas de insectos que servirán para hacer harinas que luego nos comamos, y las algas. La gran reserva de proteínas del mundo está en el mar. Y todavía no lo hemos explotado bien. Así que bueno, en el futuro tendremos unos platos compuestos por un alga con sal de grillo y un filete artificial hechos en 3D, y lo que no sé es cómo sabrá. Yo sigo con el chuletón de Ávila, sinceramente, y el cochinillo de Segovia, pero mientras tanto vamos a ir preparándonos.
0: Me da a mí, Jorge, que esta temporada, la duodécima que hoy se pone en marcha, nos vas a traer muchas noticias relativas a esto que nos acabas de contar, porque esto va avanzando, esto es el futuro de la humanidad y somos testigos en este momento.
1: Sí, va a ser fascinante. Vamos a tener muchísimos motivos para hablar de ciencia, de tecnología, de mirar al cosmos, de mirarnos a nosotros mismos por dentro, de poner el microscopio, de poner el telescopio. Claro. Bueno, para mí es un placer. Ya sabes que yo estoy siempre puesto con el radar ahí, apuntando, sí, al mundo de la ciencia y a vuestra disposición.
0: Muy bien, Jorge Alcalde. Te seguiremos leyendo en Esquire, en esa revista espectacular que diriges. Y bueno, te escucharemos en las diferentes aportaciones que haces en los programas de la cadena COPE. Jorge Alcalde, un abrazo y feliz madrugada.
1: Feliz madrugada, feliz temporada. Un abrazo muy grande.

0: En dos minutos llegamos a las 5 de la mañana, serán entonces las 4 en las Islas Canarias. Aquí estamos como unos campeones haciendo en directo un programa de radio que se llama Poniendo las Calles, que comienza a la 1:30, que finaliza a las 6 cuando le damos los buenos días a Carlos Herrera. Y esto es un no parar. Por cierto, el teléfono es gratuito, el teléfono de este estudio es gratuito, es el que quiero que marques ahora, el 950-6006, te lo repito, 950-6006. Quiero hablar contigo si estás bien despierto, si estás haciendo cosas, si estás levantando España. ¿A qué te dedicas? ¿Qué tipo de ponedor eres? ¿Por dónde estás ahora mismo, en este momento de la madrugada o ya de la mañana? Cuéntame, entra en directo. 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Enseguida vamos a actualizar la información. Y, por cierto, hoy con una nueva sección que comienza al comenzar la temporada, nos hemos inventado otra cosa que va a sustituir a la máquina del tiempo, y veremos a ver qué es lo que pasa, a ver si os gusta. Son cosas que hemos ido preparando durante todo el verano, en el que pues muchos hemos podido descansar y otros pues no tanto, pero lo importante es que ya desde ahora estamos poniendo las calles. A eso de las 6:50 estará por aquí Carlos Herrera para recibir su ración de pulpo. Gracias por estar en COPE, actualizamos la información enseguida. Estamos poniendo las calles. Cuatro en Canarias.
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0: Y es que los vecinos de Ceuta siguen pidiendo ayuda al gobierno un mes después de la llegada masiva de inmigrantes. Xavi Lasso, ¿cómo estamos? Buenos días.
3: ¿Qué tal, Pulpo? Buenos días. La ciudad autónoma vive una situación insostenible. Hace más de 30 días que la población tiene miedo a salir de sus casas y la reacción del gobierno sigue siendo insuficiente. El inicio escolar está a la vuelta de la esquina, queda una semana para el inicio de esas clases y las familias tienen miedo de empezarlas en medio de esta situación. Lo explica en COPE Pilar Tender, directora del Colegio Rosalía de Castro en Ceuta.
4: Bueno, yo entiendo que no se puede dar normalidad a algo que es completamente anormal, pero las instrucciones que tenemos es que hay que empezar. El otro día tuvimos una reunión con el secretario de Estado, con Abelardo de la Rosa. Es cierto que tenemos dudas, pero él garantizó la seguridad en los accesos y en las inmediaciones a los centros.
3: De hecho, el gobierno de Ceuta ha decidido no abrir 2 de 3 escuelas infantiles hasta finales de septiembre, una medida que afecta a los centros a los que acuden niños de 0 a 3 años. Gran parte del miedo de la población es porque la Fiscalía ha elevado a 23 las agresiones sexuales registradas allí en Ceuta desde la entrada masiva del 30 de julio. Lo ha explicado la ministra de Igualdad, Ana Redondo.
5: No vamos a minimizar ni una sola agresión ocurrida en Ceuta. Pero tampoco vamos a permitir que nadie convierta el dolor, el sufrimiento y la inseguridad en un arma para estigmatizar, enfrentar y sembrar odio. Combatir la violencia contra las mujeres exige perseguir a los agresores y proteger a las víctimas, no convertir el origen o la nacionalidad de miles de personas en una presunción de culpabilidad.
3: Por cierto, que COPE sigue al pie de la noticia, iniciando un nuevo curso radiofónico con sus principales comunicadores en Ceuta, en Melilla, en Marruecos y también en Canarias. El Euribor, el indicador más empleado en España para revisar las hipotecas variables, ha vuelto a subir en agosto y hacer el mes cercano al 3%. ¿Eso qué significa? Pues que una hipoteca de 175.000 euros a 25 años subirá unos 80 euros al mes. Prácticamente 1.000 euros más al año, Iván Alonso.
6: El Euribor vuelve a dar malas noticias a todos los que tengan una hipoteca variable. Cerró agosto rozando ya el 3% y eso va a encarecer este tipo de préstamos. Es el segundo mes consecutivo en el que este índice vuelve a incrementarse y eso hace que a quien le toque revisar anualmente una hipoteca media, que ya roza los 180.000 euros, va a tener que pagar 80 euros más al mes, o lo que es lo mismo, casi 1.000 euros al año. El Euribor, que ha vivido en este agosto su mayor incremento del año, ha subido ya 8 décimas con respecto al mismo mes de hace un año y la tendencia es, por supuesto, al alza, por lo que podría superar esa cifra del 3% a final de año si persiste la inflación. Ante estas perspectivas, todo apunta que el Banco Central Europeo puede acometer una nueva subida de los tipos de interés en septiembre, algo que seguirá encareciendo aún más las hipotecas.
3: Y en Oslo, hoy, el nuevo rey Hakon jurará lealtad a la Constitución noruega tras asumir el cargo por la muerte de su padre el pasado viernes. En paralelo, se abrirá la capilla ardiente en el Palacio Real, donde durante una semana los noruegos podrán darle su último adiós antes del funeral de Estado del día 9. Corresponsal Rosalía Sánchez.
2: Ese 9 de septiembre, después de la ceremonia religiosa en la Catedral de Oslo, los restos del rey Harald V serán trasladados al mausoleo real de la fortaleza de Akershus, donde descansará junto a otros miembros de la familia real noruega. A la 1:00 p.m. comenzará el funeral de Estado y todo el país guardará un minuto de silencio en memoria del monarca. El inicio y el final de ese minuto serán señalados con 3 campanadas en todas las iglesias de Noruega. Cabe señalar que Marius Borg, el hijo de la reina Mette Marit, que cumple 4 años de prisión domiciliaria por violación y agresiones, ha recibido un permiso especial y podrá asistir al funeral del rey. En toda Noruega se celebrarán además ceremonias religiosas, honores militares y varios de los protocolos que acompañan a la muerte de un monarca. El gobierno ha decretado ya un periodo de duelo nacional desde el fallecimiento de Harald hasta después de su funeral, con las banderas a media asta en residencias reales, edificios gubernamentales y bases militares. Los noruegos podrán rendir un último adiós a Harald V durante el traslado del féretro desde el Palacio Real hasta la catedral en una procesión solemne por las calles de Oslo.
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3: Y en los deportes, el Barça cierra la tercera jornada de Liga con una goleada 5-2 al Rayo Vallecano. Además, Osasuna ha ganado 1-0 al Getafe en tenis. Gran regreso de Carlos Alcaraz al US Open. El vigente campeón ha derrotado al ruso Roman Sofilin por un triple 6-4 y ya está en segunda ronda. También ha brillado Cristina Buxa, que ha superado a la checa Sara Bejlek. La cruz ha sido Martín Landaluz, eliminado por el británico Jacob Ferli en 5 sets. En baloncesto, España ha caído ante Grecia 108-106 tras una prórroga y acumula 3 derrotas consecutivas en la clasificación para el Mundial. Seguimos en COPE, seguimos Pulpo poniendo las calles.
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0: Muchas gracias, Xavi Lasso, por actualizarnos la información a los ponedores de calles. Hombre, en este programa efectivamente no hablamos de política, pero sí conviene estar informado de lo que va sucediendo hora a hora en cualquier parte del mundo. Para eso están los servicios informativos de la cadena COPE y todo el equipo de Carlos Herrera, de Herrera en COPE, que se van encargando de actualizar la información para que estemos siempre permanentemente conectados, pase lo que pase. Yo soy Carlos Moreno, el Pulpo. Tú, por escucharme, eres un ponedor. Es importante que reflexionemos de vez en cuando sobre cosas que están pasando y que pues también estamos sufriendo, porque esta madrugada yo lo que quiero hablar es de Ceuta, que es España, por cierto, y quiero pensar en nuestros soldados. Quiero pensar en nuestros soldados porque, claro, estamos pensando en los hombres y en las mujeres que están allí, que están cumpliendo con su deber, que están protegiendo, que están vigilando y están dando seguridad a miles de españoles. Pero también quiero acordarme de sus familias, de quien les ve salir de casa uniformados, de una madre, de una pareja, unos hijos que saben perfectamente que uno de los suyos está ahí fuera, en primera línea, haciendo lo que España le ha pedido. Y claro, eso merece respeto y merece gratitud. Tengo el enorme honor de ser embajador del Ejército de Tierra. Y es verdad que cuanto más conozco a nuestros militares, pues más orgulloso me siento de ellos. Primero porque están preparados, primero porque quieren ser útiles, porque cuando España los necesita, ahí están. Y muchas veces, aunque seguramente querrían hacer más, cumplen la misión que se les encomienda, con la disciplina, con la serenidad y con la personalidad y con la profesionalidad. Pero ahora bien, cuidado, ojo, también quiero decir algo que me preocupa profundamente. Presidente Sánchez, mentiroso. Las explicaciones de tu gobierno no cuadran, nunca cuadran las cosas. Durante días, si nos hemos dado cuenta, hemos estado escuchando versiones diferentes entre el Ministerio de Defensa y el Ministerio de Interior. La ministra de Defensa asegurando que existían informes. El ministro de Interior negando que hubiera una alerta de este tipo. Y ahora, ayer, refugiado en la cadena SER, el presidente Sánchez reconoce que sí existían informes de situación del CNI y de la policía. Entonces, la pregunta que yo me hago modestamente, no quiero herir susceptibilidades, aquí no hablamos de política. Entonces, presidente, ¿qué pasó? ¿Quién tenía esa información? ¿Quién la valoró? ¿Quién coordinaba? Porque, ojo, cuando estamos hablando de la seguridad de una ciudad española, las contradicciones no pueden aparecer después. Nuestros soldados están cumpliendo. Nuestros policías y guardias civiles están cumpliendo. Lo mínimo que se puede exigir al gobierno es coordinación. También previsión y claridad. Y termino, porque ya sabéis que aquí lo de la política va, vamos, con puntillas. Quiero terminar esta madrugada dando las gracias a nuestros soldados, a sus familias, a quienes esta noche están en Ceuta sirviendo a España. Les quiero decir, desde este micrófono azul de la cadena COPE, quiero decirles que gracias. Gracias por estar, gracias por proteger, gracias por transmitir tranquilidad, porque, soldados, vuestra presencia dice algo muy sencillo y muy importante. Ceuta es España. Los ceutíes son españoles. Y cuando España necesita a sus Fuerzas Armadas, sus Fuerzas Armadas están. Así que, y con esto lo dejo, ojalá quienes tienen la responsabilidad de dirigir este país estén siempre a vuestra altura. Son las 5 y 9 de la mañana, las 4 y 9 de la mañana en las Islas Canarias de un 1 de septiembre de 1926. Aquí estamos ya en la duodécima temporada de Poniendo las Calles. ¿Quién nos lo iba a decir a nosotros, Bea, que nos íbamos a hacer 12 años de radio, 12 años de diversión y 12 años de un programa de horario muy, muy, muy duro, pero qué felices somos, ¿eh?
1: Bueno, tan duro que acabas de decir que estamos en 1926.
0: Imagínate.
1: ¡Ja, ja, ja! acabamos de... Mira lo duro que se nos ha hecho, que hemos retrocedido un siglo.
0: Sí, bueno, ya quería quitarle seis, ya, que pasen seis días, ¿no?
1: No, has dicho lo del 7, pero es que claro. Has dicho 1926.
0: ¿He dicho esa fecha? ¿Por qué he dicho esa fecha?
1: Bueno, pues porque tú querías viajar en la máquina del tiempo.
0: La máquina del tiempo que ya no está. Maravilla. Bueno, la vida real es así.
1: Ay,
0: ¿qué quieres que
1: sí,
0: te diga?
1: Hombre, que sí. No, no estamos en 1926, pero podría. ¿Se te está haciendo a ti largo esto de los 11 años? Vamos para el 12, ¿eh?
0: Vamos para 12 años. Pues en algunos momentos sí, sobre todo hace un par de años, pero ahora como que ya estaba deseando que viniese este día a ir a tope.
1: Otra vez. Bueno, son muchas horas aquí ante el micrófono, pero como tenemos a los ponedores, que son una comunidad estupenda, pues afrontamos el año genial, ¿verdad?
0: Sin los ponedores esto no tendría ningún sentido.
1: Ninguno.
0: Por eso les reclamamos su presencia, que participen con nosotros, que nos cuenten qué hacen, porque hay tanta gente de madrugada escuchando la radio. Es gente que no puede dormir, es gente a lo mejor que está trabajando. Vale, está trabajando. ¿En qué trabaja? No, Pulpo, es que me he jubilado. Vale, te has jubilado, pero ¿en qué has trabajado durante
1: claro.
0: tu vida? Tú has construido España. Nos interesas como oyente. Queremos conocer tu historia.
1: Que nos lo cuenten. Queremos conocerles mejor y que interactúen muchísimo. Cuanto más, mejor, que son los verdaderos protagonistas del programa.
0: Es verdad. Claro, el programa ha arrancado a la 1:36.
1: Tú imagínate.
0: Y estoy pensando yo, hay que recordarle a la audiencia de este momento que se engancha ahora este programa, ¿de qué estamos hablando?
1: Claro, estamos hablando con ellos de propósitos. Ha sido nuestro temazo del día, con el que arrancábamos tras el partidazo, como dices, y siempre que comenzamos una nueva temporada, pues nos gusta ponernos nuevos retos. Pulpo, ¿tú te has puesto alguno para este año?
0: Bueno, yo ya me voy a poner el reto de coger peso.
1: ¿Vas a coger peso? ¿O vas a quitártelo?
0: No, tengo que coger un poco.
1: ¿Has perdido
0: de
1: peso porque... en verano
0: o
1: qué?
0: Bueno, pues esta parte de aquí, este brazo, este, le tengo que coger más fuerza.
1: Pero si vas a coger más fuerza, no es perder peso, sino
0: bueno,
1: que cojas
0: volumen,
1: pesas.
0: Bueno, necesito volumen, ya ves que me llaman el tiri, el pulpitiri.
1: Mira, yo me he propuesto ver mínimo, tú imagínate cómo estaré de tiempo, de fastidiada, me he propuesto mínimo ver... una película nueva a la semana. Me encanta el cine y hace como 12 años que no hay manera de que avance. Lo último que vi fue Titanic. Entonces, vamos a ver.
0: Torrente.
1: Una a la semana. Yo creo que ya voy a perder el reto porque desde luego que no me da la vida. Pero bueno, vamos a intentarlo. ¿Y qué van a hacer los ponedores? ¿Qué propósito tienen ellos? ¿Van a hacer deporte? ¿Van a leer más? ¿Van a gastar menos dinero? Ese es un buen propósito, ¿eh, Pulpo?
0: Ya,
1: que
0: bueno,
1: también me gustaría aplicármelo, pero tampoco hay manera.
0: Yo me he prometido tener un entrenador personal para que me ayude a fortalecer, que lo necesito. Y seguramente sí, o sea, en una semana aproximadamente sí que me voy a poner con eso, vea.
1: Perfecto. Pues entonces, nada, a ver qué dicen los ponedores también, que nos lo cuenten. En nada, vamos a leer sus mensajes y a escucharlos.
0: Mensajes que recibimos en facebook.com/poniendolascalles, donde está Francisco Cases, que también nos ha escrito, M. Ferro Jaime, Adrián García Espejo, Joaquín CX, Elisa Fuentes. Recuerda que si nos sigues en facebook.com/poniendolascalles, tu nombre aparece aquí en esta pantalla y yo lo que hago es mencionarte para darte las gracias y la bienvenida. Será un placer conocer a todos los ponedores que nos vayan siguiendo en esta nueva temporada. Pero claro, hasta las 6 vamos a seguir haciendo un montón de cosas.
1: Claro, como estábamos diciendo, nuestros ponedores son lo más importante que tiene este programa, esa comunidad que hemos creado a lo largo de estos años, y por eso queremos abrir de nuevo el teléfono. Queremos que nos llamen al 950-6006 y que entren con nosotros en antena para contarnos, bueno, pues quiénes son y por qué están ahí al otro lado. También vamos a conocer la historia de una canción. Hablabas tú de que había sección nueva,
0: sí.
1: De que ya no iba a haber máquina del tiempo, aunque tú has querido seguir viajando en ella, pero no va a ser a través de canciones. No, pero tenemos otra sección que también es música. A ver si les gusta a los ponedores. Yo creo que ese es nuestro propósito, ¿no? Como programa.
0: Sí, desde luego que sí. Y la historia surge y parte porque muchas veces no sabemos perfectamente canciones,
1: ¿sí?
0: Pero no sabemos el significado que tiene la misma. Me da igual el idioma, ojo, inglés, español, me da igual. Pero no sabemos canciones que no sabemos el significado que tenía, uh-huh. Y por la que fue compuesta por un escritor, ¿no? Por un
1: ¿sí?
0: autor. Bueno, vamos a conocer todo eso. La de hoy es muy importante y la inmensa mayoría de los ponedores la conoce. Vamos a ver qué tal sienta esta nueva sección en el programa.
1: En nada vamos con todo esto.
0: Perfecto. Son las 5:15, las 4:15 en Canarias. Si me estás escuchando ahora es porque eres un ponedor. Y venga, que juntos vamos a por el martes.

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2: Mantendremos esta identidad musical que tiene el programa desde el primer día, con esas canciones de ayer, de antes de ayer y de hoy.

0: que sabe nadie. Rafael poniendo las calles, 5-19, 4-19 en Canarias. Estamos leyendo los, bueno, pues los objetivos, ¿no? Y los compromisos que vamos adquiriendo ya para esta temporada desde este día 1 de septiembre de 2026 que va teniendo nuestra propia audiencia. Me encanta conocer lo que se prepara la audiencia, cómo se pone a formar ideas en la cabeza para luego cumplirlas, por supuesto que sí. La audiencia, ¿qué está diciendo, Bea?
1: Bueno, pues dice muchas cosas. Por ejemplo, a mí me ha gustado mucho y creo que es de los más importantes el mensaje de Valeriano, porque su propósito es salir, recuperarse de una enfermedad. Ahora mismo se encuentra malito y él lo que quiere este año es conseguir, bueno, pues salir y ponerse bueno. Y Valeriano, la verdad que te deseamos todo el ánimo y, claro que sí, y toda la fuerza del mundo. Luego tenemos a Teresa. Teresa dice y reconoce que todos los años se hace la misma promesa, que es como ir más tranquila, ¿no? O sea, dice, yo me propongo no ir a 1000 revoluciones por la vida porque voy siempre a todas partes como pollo sin cabeza, corriendo de un lado para otro, pero no sé si lo conseguiré porque es algo que se ha propuesto en varias ocasiones y no termina de lograr. Dice, creo que es que me muero de aburrimiento. Cuando para un poquito, cuando baja un poquito las revoluciones, pues se aburre y entonces ella misma se acelera. Pero claro, es consciente de que lo mismo debería mejorar esa parte. Luego Maxi dice que entre sus propósitos, imagínate cuando esto tiene que ser un propósito, le gustaría descansar más.
0: Claro, es que eso es importante.
1: O sea, cuando te propones descansar, qué fuerte. O Elena, que quiero cuidarme, me gustaría mucho hacer más deporte. Dice, ya lo hago, pero hay que seguir. Y luego, una cosa que me encantaría es aprender inglés. Dice que no es muy buena con los idiomas, pero que le gustaría muchísimo aprender inglés y ponerse al día con el idioma.
0: Yo voy a dar ideas porque entrar en contacto o estar en contacto con la familia siempre es importante. Yo recomiendo a la gente que mande de vez en cuando un mensaje, una llamada, una visita a los familiares que hace un montón de años que no les ves, o a los familiares a los que a lo mejor no tienes mucho contacto con ellos, ¿no? Pues que rompas ese hielo, ¿no? Y que des el paso y que te acerques a la gente que a lo mejor hace un montón de años pues tenías un montón de relación y buenas relaciones y ahora no hay tanto, ¿no? Pero el tiempo va pasando, nos hacemos mayores todos y la vida pasa, ¿no? Entonces yo creo que también sería un buen momento de acercarte a esas personas, o a lo mejor decirle a tu mujer o a tu marido un te quiero, potente y contundente cuando menos se lo espere. Esas cosas también molan y esas cosas vienen bien, escucharlas o leerlas y visitar la familia, visitar a los abuelos, siempre es fundamental. Eso yo creo que ayuda bastante, ya no solamente al que es visitado, sino también el que visita, porque luego sales diciendo, joder, qué pena que no haya vuelto más veces,
1: sí,
0: ¿no?
1: Es verdad, dar más besos, dar más abrazos, y yo me quedé con la canción de Bad Bunny, que te lo digo de verdad, ahora mismo me arrepiento muchísimo de momentos en los que estaba tan estresada y tan agobiada, yendo de vacaciones, por ejemplo, con mis hijos siendo bebés, y pienso, debí tirar más fotos. Y no las
0: siempre.
1: Tiré.
0: Siempre.
1: Sí,
0: la vida va pasando.
1: Total, no, ya no es irrecuperable, pero la vida a veces te puede, vas tan acelerado que no te das cuenta de que hay cosas bonitas que es bueno compartir. En este caso lo de las fotos, pues es bueno tener esos recuerdos. Luego te gusta verlos, ¿verdad?
0: Sí, a mí me encanta ver las cosas del pasado y organizar.

0: Salazar, hombre, wow. Nuestra Merche, que sí, ha escrito sí. Siempre muchísimo. O Begoña, Begoña es un poco lo que tú nos vienes a decir, Pulpo. El propósito, estar bien, vivir y sobre todo pasar tiempo con los tuyos.
1: Exacto.
0: Dice, los
1: exacto.
0: proyectos con eso, más que suficiente. Buena temporada para todos los ponedores, nos desea Begoña.
1: Begoña, muchísimas gracias. Yo quiero mencionar a los ponedores que nos acaban de seguir en facebook.com/poniendolascalles. Ahí está Rocío Fernández. Rocío, me gusta mucho tu foto de perfil. Estás ahí como muy melancólica, con la manita en la cara. Así que, Rocío, te mando un abrazo y las gracias por darle a seguirnos. También a María Francisca Jordán Aguayo, a Francisco Cases, MJ, M. Ferro Jaime, Manuel Sánchez Cotera y Pedro Morillo. Son ponedores que nos acaban de seguir en los últimos minutos. Así que gracias de verdad. Si lo haces, tu nombre aparece por aquí y yo te menciono para darte las gracias y la bienvenida. Vamos a pedir el teléfono gratuito del estudio, 950-6006. Lo digo más que nada porque ahí tenemos a Argeme. Argeme, ¿cómo estamos? Buenos días.
2: Hola, buenos días, Pulpo.
1: ¿Qué haces despierta ahora, que son las 5:24?
2: Pues nada, a trabajar. Como buen español, pues se levanta tempranito, como hago yo, a las 4 de la mañana, para ponerme a trabajar a las 4 y cuarto.
1: Bueno, o sea, a las 4, 4 y cuarto ya currando. ¿En qué trabajas? Argeme, nunca había oído este nombre, ¿eh?
2: Es el nombre de la patrona de mi pueblo, de Coria Cáceres.
1: Anda, qué bueno. Oye, pues qué honor, ¿no? Tener el nombre de la patrona de tu localidad, ¿no?
2: Sí.
1: ¿Quién te
2: y
1: lo
2: nada,
1: puso?
2: Pues soy limpiadora, limpio bares. Ajá. Y son bares que abren, uno de ellos abre a las 8 y el otro abre a las 11. Y esa es mi vida, levantarme temprano, trabajar, disfrutar y escucharos a vosotros.
1: Qué bueno, qué bueno. Argeme, ¿por dónde empiezas el curro? ¿En qué bar? ¿Por qué uno y no en el otro?
2: Porque uno abre a las 8 y el otro abre a las 11. Y es un salón de apuestas.
1: Sí.
2: Y entonces pues se abre a las 8 y entonces pues es el primero que empieza a limpiar.
1: Y a las 8 de la mañana ya tiene que estar todo preparado para empezar a recibir ahí a la gente, ¿no?
2: Exacto.
1: Ya. ¿Qué tal es trabajar en un local de apuestas desde por la mañana ahí? ¿Cómo se bebe café también o no?
2: Sí, sí. Se bebe café, se bebe de todo, como un bar normal.
1: Muy bien. Y el otro bar es más normal, es sin apuestas.
2: Sí, el otro es normal, o sea, una cafetería normal.
1: Qué rico. ¿Qué cositas se pueden comer allí, Argeme?
2: Pues tostadas extremeñas, pues tostadas de jamón, churros, croissants, todo caliente.
1: Qué rico. ¿Los churros los hacéis allí o los mandan allí
2: sí,
1: ya hechos?
2: Sí, no, son hechos, caseros.
1: Qué bueno, o sea, que hay allí un paisano, una paisana que está haciendo ahora mismo la masa, ¿no?
2: Exactamente.
1: Y tú cuando llegas, la masa está por todos los sitios, te tienes que encargar de que ya deje de estar por todos los sitios, ¿no?
2: Limpiar sobre todo, la harina es muy, muy mala para limpiar.
1: Sí, porque se queda como
2: porque
1: seca,
2: como
1: ¿no?
2: Porque cuando se queda cuenta así, por todos lados.
1: Qué bueno. Y cuando llegas allí, ¿te comes algún churrito?
2: De vez en cuando, porque otras veces no, porque al ser diabética me empieza a subir un pelín la azúcar.
1: Fíjate, aunque no le pongas azúcar al churro.
2: No, claro.
1: Hay que ver, es que ya no podemos hacer muchas cosas que nos gustan de toda la vida, ¿verdad?
2: La verdad es que sí. Se están perdiendo muchas tradiciones.
1: Es verdad, es verdad. ¿Y ahora mismo dónde estás? O sea, si miras a la derecha y a la izquierda, ¿qué ves?
2: Pues ahora a la derecha estoy viendo lo que es la barra y a la izquierda pues son maquinitas.
1: ¿Y maquinitas encendidas ahora mismo?
2: No, ahora mismo no, ahora mismo no. Ah. En un rato cuando termine yo se estarán encendidas.
1: Ajá. ¿Y cuando tú terminas de trabajar allí ya coincides con el primero que entra?
2: A una mañana que sí, que coincido con el chico que abre y un cliente que es el fijo que viene todas las mañanas pues a las 7:15, 7:20.
1: Qué bien. O sea, que digamos que ya vas conociendo a la propia clientela, ¿no?
2: Sí, sí.
1: Qué bien. Y, Argeme, ¿cómo es que tú no has entrado nunca en el programa? ¿Cómo es que no tienes el diploma oficial de ponedor de calles?
2: Pues no lo sé, pero llevo ya 2 años escuchándolos, ¿eh?
1: ¿Sí? ¿Y cómo llegas hasta aquí? ¿Qué te hace poner la COPE de madrugada?

0: Es que me gusta mucho Carlos Herrera.
1: Sí.
0: Muchísimo, su forma de hablar, su forma de decir las cosas. Uh-huh. Y al saber que estaba en Cope Radio, pues dije, a por el que voy. Y bueno, llevo escuchando muchos años, pero lo que es poniendo las calles, 2 años.
1: Qué bien, qué bien. Qué bien, pues te agradecemos un montón que estés con nosotros, Argeme, y que seas una ponedora de calles más. Pues ahora tienes que dejarnos los datos para enviarte el diploma oficial de ponedor de calles con tu nombre en grande, ¿vale?
0: Vale.
1: Bueno, Argeme, te iba a decir un buen pimentón. El pimentón lo tienes tú allí.
0: Cerquita, ¿eh? Lo tengo, sí. El pimentón de la vera, sí.
1: Qué maravilla. Cuídate mucho, te estoy abrazando, Argeme.
0: Muchas gracias.
1: Hasta luego.
0: Cuidado, que tengas
1: un buen martes.
0: Y a pasar
1: martes.
0: Buena mañana.
1: Muchísimas
0: Igualmente.
1: Gracias. Muchas gracias. 1 de septiembre 2026 en COPE.

0: Kino Martínez también nos acaba de seguir en facebook.com/poniendolascalles. Fabián Rodríguez, Julio Díaz García, son ponedores que se van sumando. Quiero mandar un abrazo bien fuerte a la gente que está con un camión entre las manos, con un volante de un camión entre las manos, la gente que está en las garitas de los edificios, la gente que está en el sector de la seguridad. Y también mandar un abrazo a las frutas Solano, que son de Calahorra, que conocí al maestro, al padre, conocí a José Carlos, a su hijo, y estuvimos el domingo pasado en Calahorra, pues disfrutando de conocer incluso sus campos, sus terrenos y su distribución. Un abrazo a Solano, que están en Calahorra, que son súper ponedores, súper oyentes de COPE, y les hacía mucha ilusión que les hiciese un saludo desde aquí. Así que, Solano, gracias por ser ponedores y gracias por dedicaros al sector de la fruta y de la verdura, a distribuirlo, claro que sí. Bea, ¿cómo están las cosas? ¿Qué cantidad de mensajes,
1: Muchos mensajes de nuestros ponedores hoy hablando, bueno, pues de esos propósitos que tienen. Francisco se propone que su producto, el Jardín de la Almazara, sea más conocido y así lo utilice más gente, por ejemplo. O Ángel Rubio dice: en septiembre voy a continuar colaborando con las múltiples actividades de nuestros nietos para que mis hijos desarrollen adecuadamente sus ocupaciones laborales. Dice: yo estoy jubilado y os diré que recuerdo con mucho cariño un propósito que tuve, que fue el aprobar las oposiciones a la policía. Cada día me siento más orgulloso de aquello que conseguí y que nos deseaba un buen amanecer y un abrazo, nos dice Ángel. Y luego Juan Luis dice: yo ando en una vorágine de proyectos profesionales tremendos, tanto empresariales como personales. Para mí, cada año es crecer y construir. Sobre los logros, muchos pues los he construido a base de esfuerzo, de ilusión, de interés y de desinterés. Y dice que te conoce, Juan Luis Gámez, que tú sabes perfectamente que él es un emprendedor.
0: Sí, es todo un emprendedor, es un campeón. Todo lo que se ha propuesto lo ha conseguido, además con mucho éxito, con lo cual te mando un abrazo enorme. No sabía yo que te manejabas en estos horarios complejos de la madrugada.
1: Hombre, es ponedor también, y no solamente eso, sino que interactúa con nosotros en Facebook.
0: Sí, es verdad, todo un campeón, qué barbaridad. Son las 5:34, las 4:34 en Canarias. A partir de las 6 de la mañana comienza Herrera en COPE. Lo mejor que podemos hacer a esta hora es preguntarle a Xavi Lasso cómo va a venir el día, cómo va a empezar Herrera, de qué van a ir por dónde van a ir los tiros, porque están ocurriendo un montón de cosas. Xavi, ¿cómo estamos? Muy buenos días.
2: ¿Qué tal, Pulpo? Buenos días. Bueno, pues COPE sigue al pie de la noticia, ¿eh? Los principales comunicadores de esta casa estarán en Ceuta, en Melilla, en Marruecos y en Canarias, pues para contar evidentemente lo que marca ahora la actualidad, que es esa crisis que estamos viviendo en Ceuta. Allí, ¿qué harán los comunicadores? Pues seguramente tratar las vertientes más importantes de todo lo que está pasando a nivel sanitario, a nivel seguridad, a nivel menores. ¿Qué pasa con esos menores que siguen allí en Ceuta? ¿Si pueden volver o no pueden volver a Marruecos? Eso lo primero, pero luego es uno de septiembre y eso significa que hoy ya es más barato repostar. Seguramente, Pulpo, habrás notado durante este verano que es muchísimo más caro llenar el depósito.
0: Una locura.
2: Y de hecho, tengo aquí el dato, es un 16% más caro que el año pasado a estas alturas. Evidentemente hay que tener en cuenta que hemos tenido una guerra de por medio, que todo es muchísimo más caro por la inflación, pero bueno, esa es la buena noticia que te traigo a esta hora. Es un pelín más barato repostar, poner gasolina, y estratégicamente muchos lo han hecho, se han esperado que fuera 1 de septiembre para llenar el depósito y ponían lo justo para hacer esa operación en retorno, que ya nos tiene aquí inmersos en COPE de nuevo. COPE se traslada a Ceuta, Melilla, Marruecos y a Canarias, y lo contaremos a partir de las 6 de la mañana, Pulpo.
0: Pues Xavi, lo que siempre digo, tienes que hacernos hueco. O sea, a partir de las 6 de la mañana, sabes que los ponedores entramos en masa a escuchar a Carlos Herrera,
2: claro,
0: a Jorge Bustos, y tienes que hacernos hueco, que el estudio muchas veces se queda pequeño, ¿eh?
2: Sí, sí, esa es la intención, no te preocupes.
0: Vale, Xavi, que tengas buen día, hermano.
2: Venga, igualmente.
0: Hasta ahora, 5:36, hora menos en Canarias.
3: ¡Dale, Pulpito!
0: Muchas gracias, Pepe Domingo Castaño. Ahí estás, en el cielo, tranquilamente, al lado de mi padre. Le mando un beso enorme a mi papá y, por supuesto, a Castaño, que está también arriba, orientándonos y echándonos un cable a que esto tenga todo el sentido del mundo. Vamos a mencionar a los ponedores que nos acaban de escribir, que nos han dejado un audio en el 662-942-605. Y esto nos permite conocer cómo es el sector de los ponedores de esta hora, en qué trabajan, en qué están liados, ¿no? Dice este mensaje, dice: buenos días, Pulpo y Bea, buenos días, ponedores. ¿Qué tal? Volvemos otra vez después de estas merecidas vacaciones a retomar la marcha, dando pie a nuestro camión, haciendo nuestros repartos de vidrio por la zona de Levante. Así que espero que esta temporada nos traiga buenos momentos y los compartiremos con vosotros.
1: Buenos días. Tenemos a José Aragoneses, nos cuenta que es repartidor de verduras de cuarta gama ya cortadas y envasadas para cocina industrial. Nos dice que se levanta a las 4, así que es ponedor las últimas 2 horas del programa.
0: Mira qué bien, qué gustito. ¿Cómo duerme? Venga, ánimo, ánimo.
4: Buenos días, ponedores. Aquí estamos otra vez, empezando temporada. Ya era hora de volverte a escuchar, Pulpito, que te echaba de menos, a pesar de que todo lo han hecho bien durante el mes de agosto.
0: Hombre,
4: tus
0: claro.
4: Compañeros de reparto son buenísimos y nos siguen haciendo compañía siempre, porque seguimos poniendo las calles. El año se nos viene largo, pero vamos ahí, en compañía, juntos, todos estamos ahí. Soy Cristian, de Madrid, Carabanchel, Churrerito, Panaderito y... partidor de bollos. Y mucho amor. Soy ponedor.
0: Gracias, Cristian, por este mensaje. Mira, ya tenemos fichado a un churrero, a una persona que está currando y haciendo cosas maravillosas para los tempraneros. Siguiente mensaje, dice: buenos días, me llamo María, soy vigilante de seguridad privada. Os doy las gracias por ese pequeño detalle del saludo que habéis dado esta mañana. Escucho vuestro programa y os felicito. Así que, María, también te felicitamos y agradecemos que estés con nosotros.
1: Tenemos a José María, también, que nos ha escrito desde Fuentes de León, nos da los buenos días. Él es carpintero, dice, no te creas que ya quedamos pocos y además hay algunos que no son buenos, pero yo sí, yo soy de categoría y además ponedor.
0: Toma.
5: ¿Qué tal, ponedores? Buenos días, buenas noches. Soy Antonio, soy camionero y aquí estamos otra noche más dándole al rojo. Un saludo, grupo.
0: Muchísimas gracias. Mensaje que hemos recibido en el 662-942-605. Es donde yo te pido que nos dejes ahora una nota de voz para mañana. Mensajes de ponedores de vuestras actividades laborales. ¿Cómo ponéis las calles de madrugada? Déjanos una nota de voz y mañana en la ronda iréis sonando. Siguiente mensaje. Buenos días, Pulpo y ponedores. Me llamo Juan. Estoy, bueno, una temporada más con vosotros. Me hacéis la noche súper amena en esta garita donde trabajo. Vigilo un parque comercial en Sevilla.
1: Leandro Sosa también está con nosotros, es conductor de autobús en Alemania, siempre os escucho a partir de las 4 de la mañana y tengo que decirte, Pulpo, que yo tengo un tío, Luis, que también nos escucha desde Alemania muchas veces, porque él también es conductor de autobús allí y oye, ¿qué te dicen los ponedores alemanes cuando claro, entran y escuchan, aunque la lleva bajita, pero claro, escuchan en español y dicen, claro, no, me preguntan que qué estoy escuchando. Yo Radio Española. Muy bien, eso es lo que tiene que hacer.
0: ¿Cómo será ponedor en alemán? Ojalá que alguien nos lo pueda decir.
1: No lo sé, la verdad es que hay que preguntarlo.
0: ¿Cómo se dice ponedor? O sea, lo que es realmente un ponedor, ¿no? La gente infatigable que trabaja de madrugada para levantar España. Mensaje nuevo de Manolo. Dice, Pulpo, ya estoy en ruta y como siempre con vosotros, que sois mi única y mi sintonía durante toda la noche. Hago la ruta Madrid-Sevilla y llevo repuestos de coche. Pulpo, eres el mejor. No soy el mejor en nada. Los ponedores sí que somos los mejores.
1: Casan Dulce, que es repartidor de harinas. Dice, si no, ¿cómo se va a hacer el buen pan de los ponedores?
0: Qué bueno. Esto es un no parar, ¿eh?
6: Yes. Os mando este audio para deciros que soy trabajadora social en un hogar de personas mayores. Me levanto muy temprano porque duermo poco. Y entonces siempre me engancho con vuestro programa que me encanta. Así que me considero una ponedora. Un abrazo muy fuerte, lo hacéis muy, muy bien y me entretenéis mucho en esas horas donde la tranquilidad y el silencio se hace dueño de la mañana, de la madrugada. Un abrazo fuerte.
0: Muchísimas gracias. Ese tono de voz lo dice todo, a lo que te dedicas, cuáles son tus circunstancias para poder trabajar con tranquilidad y con serenidad. Te doy las gracias por estar con nosotros y por este mensaje que nos has dejado en el 662-942-605. Y el último mensaje que leo en el día de hoy de Ronda de Ponedores, nos lo manda Juana. Dice, buenos días, Pulpo y Bea, y también a todos los ponedores. Me llamo Juana. Juan, y me dicen, aquí estoy muy de madrugada limpiando urbanizaciones, pero con vuestra marcha las limpio a toda torta y los dejo requete limpios. Me encanta la gente es genial.
1: Y yo voy con José Luis Cantarell, que también nos escucha. Este desde Holanda, ¿eh? El otro era de Alemania, pues este trabaja en un servidor de Google en Holanda, para que la gente pase el rato viendo vídeos de, por ejemplo, lindos gatitos en YouTube. Soy ponedor.
0: Qué bien. Y luego, espera, no lances nada todavía, un as, por favor, porque quiero mencionar a los ponedores que nos acaban de seguir en Facebook. Una es Mercedes Santos, otro es Antonio Chamorro, otro es Israel Delgado Rodríguez, otro es Francisco José Herreros Díaz y también nos acaba de seguir desde Tarragona Santiago Ballesteros, ponedores que se suman a nuestro facebook.com/poniendolascalles, donde nos han colocado una nueva foto, donde el equipo de marketing de COPE nos ha hecho ahí un lavado de imagen y ahí podéis ver la foto que nos han puesto, así que muchísimas gracias. Ahora sí, son las 5:42, 4:42 en Canarias.

0: Bueno, a ver cómo me sale esto, Bea, porque hay que tener en cuenta que normalmente a esta hora todos los días poníamos en marcha nuestra máquina del tiempo.
1: Eso es.
0: Durante esta temporada, Bea, le he querido dar un cambio a esto. Más que nada, no descarto retomar la máquina del tiempo en una o en dos semanas. Vamos a ver cómo cuadra esto, a ver qué sabor le sacamos, ¿vale? Uh-huh. ¿De qué va la nueva sección de Poniendo las Calles? Pues haciendo una reflexión nos damos cuenta que hay canciones que llevamos media vida cantando. Hombre, no sabemos el estribillo, pero quizá nunca nos hemos parado a escuchar qué nos cuenta de verdad esa canción, ¿no? ¿Qué viene a significar? ¿Cuál es el mollar de la canción? Porque a veces precisamente eso, una canción romántica habla de una obsesión y una que nos hace bailar, pues de repente nace de la frustración. Bueno, vamos a conocer las historias de todas esas canciones y buenas composiciones. Esta semana vamos a escucharlas de otra manera, vamos a investigar mucho, contarte solo lo necesario y dejar que la canción pues vaya haciendo el resto. Es verdad que nos la sabemos, pero ¿realmente sabemos lo que nos dice? Mira, la canción que he elegido para comenzar esta nueva sección pertenece al año 2002, dentro de un disco que se llama La memoria del agua. Su autor, su intérprete es Juan Valderrama. Viene a durar unos 3 minutos 49 segundos aproximadamente, y la idea central que tiene la canción es que, bueno, pues se realiza, digamos, un retrato homenaje al gran Joaquín Sabina. Como hoy estamos de estreno de esta sección, esta canción es una canción española que funciona así como un juego de pistas. Allá por el 2002, Juan Valderrama publica Ahora te toca a ti, noveno corte de La memoria del agua. Quizá muchos lo recuerden más por ese quién te lo iba a decir del estribillo. Y aquí lo que hace Valderrama es que nombra al protagonista de una manera muy sutil, ¿no? Porque no le llega a nombrar, yo creo, ¿no? Pero va dejando señales, que si Madrid por un lado, que si la Cibeles por otro, las bocas de metro, la calle Melancolía, por favor, Bob Dylan también es mencionado, la luna, los perdedores, la guitarra callejera, y claro, todo ello conduce a Joaquín Sabina. La canción mira hacia atrás y se pregunta quién iba a imaginar que aquel joven terminaría convirtiéndose en banda sonora de tantas calles y tantas vidas. Bueno, toda esta canción es un retrato que está construido con referencias a su obra, también a su personaje y la relación que Joaquín Sabina tiene con Madrid. Y el homenaje a Sabina está identificado en fuentes sobre su repertorio, digamos, ¿no? Lo que no debemos hacer es atribuir siempre a Valderrama explicaciones concretas que no tenemos documentadas. Así que las pistas están ahí, la interpretación la hacemos nosotros. La canción se llama Ahora te toca a ti, vamos a escucharla con atención y sobre todo basándonos en lo que te acabo de contar.

0: quien te lo iba a decir, tan poca cosa, que la Cibeles iba a poner celosa, porque ya nunca canta por allí.
1: Sí, me la sé, pero ¿realmente qué dice? Este es el juego, esta es la nueva sección de Poniendo las Calles. Vamos a analizar esas canciones que no sabemos, pero muchas veces no sabemos de qué va. No la sabemos del tirón, pero no hemos investigado de dónde viene la canción, por qué cuenta eso, quién la compone. Durante esta temporada descubriremos el sentido de muchas canciones que todo el mundo no sabemos y sobre todo el porqué de todas ellas. Son las 5:49, 4:49 en Canarias. En un minuto, el gran Carlos Herrera.
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0: Él comienza a las 6 de la mañana, pero siempre guarda un ratito para estar con nosotros, con los ponedores. Carlos Herrera, buenos días. Bueno, ¿qué tal ayer en Ceuta? Te estuvimos escuchando, hemos visto los vídeos. Tela marinera, hermano.
1: Sí. No. Es efectivamente lo que se vive en Ceuta es casi distópico. Ayer lo pudimos ver y bueno, hoy hay imágenes que también reflejan parte de lo que ocurrió ayer por la tarde, ¿no? Es decir, es una caldera, es la caldera del diablo.
0: Madre mía, ¿tú crees que puede haber efecto contagio con Melilla, Herrera?
1: Pues dependerá de lo que quiera el sultancito y de lo que quieran los, como ha dicho Sánchez, que era la conspiración judeo-rusa o algo así.
0: Madre mía.
1: Yo me imagino que, hombre, a los muy inútiles jerarcas de interior y de defensa y de lo demás, ya, y de lo de aquí y lo de allá, pues habrán tomado nota y estarán preparados, pero no me fío mucho.
0: Ya, yo lo que no entiendo es porque ha dejado a los pies de los caballos, tanto a defensa como a interior, descubriendo, ayer le decía en su refugio, en la SER, decía que tenían noticias de todo.
1: Dijo eso y lo contrario,
0: es el mago de las palabras, ¿eh? ¿Cómo vuelve loco a todo el mundo, eh?
1: Es el mago del engaño, de la psicopatía, ¿no?
0: La psicopatía. Madre mía. Herrera, ¿has escuchado la nueva sección que tenemos, el analizar las canciones?
1: Las canciones, sí, he visto ahora que has puesto a
0: Juan Valderrama.
1: Sí, pero ¿eso en qué consiste? Vamos a ver. ¿Tú pones la canción y yo te la tengo que explicar o cómo va?
0: No, bueno, yo ya lo he contado, yo he hablado de la historia, de sí, me la sé, pero ¿qué dice realmente la canción? Voy a ir combinando una canción en español, voy a desgranar por qué ese autor hace esa canción a que esté dedicada, y unos días será en inglés y otra en español, mañana toca en inglés. Hoy he empezado con Juan Valderrama porque me parece una canción brutal, y lo que yo no sabía es que esa canción estaba dedicada a Joaquín Sabina.
1: Ajá. Uh-huh. Ah, no, sí. Bueno, yo sí lo sabía, sí.
0: Oh, pues claro, sí. Entonces, pero sí. Claro, mucha gente no tenía.

0: idea. Y luego otra cosa que me da muchísima pena es que también se nos ha ido Dolly Parton, Herrera. Se nos ha ido Dolly Parton, que una de las artistas más grandes de los Estados Unidos. O sea, hay días y semanas de duelo en los Estados Unidos.
1: Sí, allí muy querida además, ¿eh?
0: Muy querida, muy querida. Y además era una tía que hacía muchísimo dinero de la música, de los proyectos, juntaba a los grandes artistas, se inventó muchísimas cosas relacionadas con la propia música, con la industria de la música. Y no nos damos cuenta, pero van desapareciendo cada vez más, ¿eh? Me da mucha pena.
1: Claro, que la gente tiene tendencia a morirse, eso sí.
0: Ya, pero las coincidencias y el paso del tiempo, Herrera, a todos nos dice que cuidado, que el tiempo no perdona una. Joder, que Dolly Parton nace en el 46, creo que fue el 19 de enero, y lo mejor de esta mujer es que nace en una familia hiper pobre, súper pobre, y se conformaba con nada, ¿eh? Se conformaba con nada. Y ha muerto ahora a los 80 años en Nashville, después de una larga enfermedad, vamos, lo que viene siendo un cáncer. Y esta mujer sabía que estaba malita, Herrera, sabía que estaba bastante malita, que no le quedaba más de un año y medio cuando le diagnostican. ¿Y qué es lo que hace? Dice, bueno, pues yo en este tiempo lo que quiero hacer es grabar con los artistas que más admiro, ¿no? Oye, consiguió reunir a más de 25 artistas, grabar un disco doble, vender millones de copias, y la gente le confirmó que era una de las mejores voces y una de las mejores artistas de la historia.
1: Pues no, ni quito ni añado nada, ¿eh?, lo que has dicho.
0: Qué bien, Herrera, qué bien. Ahora te toca, mira, ahora te toca a ti, Herrera, ahora te toca a ti.
1: Ajá.
0: España te necesita, te escucha, te quiere. Estuve en Calahorra este pasado fin de semana, no te imaginas allí. Por cierto, Cristina de Chiruca te manda un abrazo muy fuerte.
1: Ah, bueno, y grandes amigos, sí.
0: Sí, y la gente, el público, diciendo saluda Herrera, Herrera, qué grande, me levanto por Herrera. La gente te quiere, Herrera, y ahora te están escuchando.
1: A ti también. Así que, bueno, pues voy a ver si me preparo, a ver si me entero qué ha pasado, ¿eh?
0: Voy a ver si me preparo algo, madre mía. Bueno, aquí está Sky Gobafiles.
1: Antes que Gobafiles.

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19: Arranca el curso con Ceuta como epicentro, una crisis no resuelta que marcará los estertores de esta legislatura. Nuestra programación especial ayer desde la ciudad autónoma fue, ante todo, un gesto hacia los ciudadanos ceutíes para mostrarles el afecto y la cercanía de los oyentes y profesionales de COPE. La cobertura informativa permitió además recabar evidencias del máximo interés público. Quedó demostrado que la crisis del 31 de julio fue cualquier cosa menos inesperada y que el gobierno desatendió los reiterados avisos desde Ceuta, a lo cual se añade la nefasta gestión de la crisis, no importa el ministerio que se mire. El personal social y sanitario está exhausto y la sensación de descontrol total genera preocupantes problemas de convivencia. Ayer escuchamos elocuentes testimonios desde las calles de Ceuta, como también de la desesperada situación de jóvenes marroquíes y africanos que no dudarían en jugarse la vida cuantas veces hiciera falta por intentar cruzar la frontera. Para el presidente de Ceuta, Juan Jesús Vivas, lo más grave es que siguen sin ponerse los medios para que vuelva a producirse una situación semejante, lo que generaría una nueva crisis humanitaria y plantearía una grave amenaza a la soberanía española por parte de un vecino, Marruecos, al que se le debe exigir respeto y reciprocidad. De ahí el sentido de Estado que insiste en pedir Vivas. El gobierno, claro está, está obligado a rendir cuentas, pero España es mucho más grande que su gobierno y se juega demasiado en esta crisis como para fiarlo a la incompetencia de la Moncloa.
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20: Señoras y señores, me alegro, buenos días. que viene siendo septiembre ya está aquí, es día 1, es martes. Ayer estuvimos todo el día en Ceuta, como saben, y hoy de alguna manera continuaremos durante unas horas, porque sigue habiendo mucha cosa, mucha tela que cortar, muchas cosas que contar, porque como les digo, como ayer les expresamos, como ayer confesó aquí el presidente de Ceuta, Ceuta vive casi una distopía. Una distopía que ayer, por cierto, pudo haber retratado perfectamente bien el tipo que preside el gobierno de España. Que apareció, compareció después de un largo mes de vacaciones en una entrevista radiofónica. No lo hizo en el Parlamento. Para el jueves habrá que esperar. Desde luego no lo hizo en una comparecencia ante todos los españoles, no lo hizo en las horas, en los días claves de la crisis que se vivió de soberanía, de integridad, de seguridad del territorio español, de la frontera española. Sí lo hizo ayer. Bueno, bien, ayer, ¿qué es lo que evidenció este tipo despreciable, perfectamente despreciable, en su entrevista? Que es un psicópata de libro. Un psicópata de libro que yo creo que debería ser estudiado seriamente por profesionales, que, aunque sea a distancia, ¿no? Un tipo, bueno, ha estado más en la cadena SER que en Ceuta, de momento. O sea, un tío que se quita de en medio ante un ataque a la seguridad española, a la integridad de las fronteras, no puede ser jefe de gobierno, no puede ser jefe de nada. Bueno, pues ayer evidenció que el PSOE es un partido marroquí y que él es muy chulo con un rey, su jefe de Estado, y muy complaciente con otro. Metió a la monarquía en el debate como parapeto y, bueno, y anunció que el PSOE no va a estar en las manifestaciones que mañana se van a realizar en ayuntamientos en apoyo de Ceuta. Eso sí, y además manejó ya la conspiración judeo-rusa. Que es la que seguramente ha creado, bueno, en fin, para reír, si no fuera realmente, si no fuera más que preocupante que ande todavía por ahí este sujeto que se llama Pedro Sánchez. Todo esto se lo va a contar muy bien ahora Jorge Bustos, que está en el lugar de los hechos, sigue en el lugar de los hechos y que está ahora mismo con todos los datos de lo que ocurrió ayer en Ceuta y de lo que puede ocurrir en las próximas horas. Querido Jorge, buenos días.
21: Buenos días, Carlos. Pues efectivamente, aquí seguimos un día más, estrenando con los ceutíes este mes de septiembre, que es lo más parecido a un 1 de enero. Hombre, sin comilonas, sin resacas, sin uvas, pero con los mismos o parecidos propósitos. El nuestro aquí, en el Real Cope, no ha cambiado. Este curso nos proponemos informarte, acompañarte, entretenerte, y sobre todo explicarte no solo lo que está pasando, sino las razones de lo que está pasando. Y para eso hay que estar cerca del lugar de la noticia. Y por eso amanecemos hoy también, hoy de nuevo, en la ciudad autónoma de Ceuta. Hace un tiempo, por cierto, la mar de agradable estos días en la ciudad autónoma. Este martes tenemos 26 de máxima y 21 de mínima. Oficialmente hoy comienza eso que llaman otoño meteorológico. Pero el clima sigue siendo de pleno verano en toda España. Cielos despejados, mucho sol, termómetros al alza, superando incluso los 35 de máxima en el sur. Y con noches tropicales, por encima de los 20 grados en buena parte de Andalucía y en Canarias. Es nuestro cuarto día en esta ciudad sometida a una tensión insoportable. Ceuta sigue sumida en un estado de alerta permanente. La escena que mejor resume la situación se produjo ayer por la mañana en el barrio de Loma Colmenar, donde la policía se vio obligada a disparar al aire, disparos disuasorios, mientras acometía el desalojo de miles de personas que llevaban demasiados días hacinándose en las aceras a la espera de acceder a las enormes carpas que los militares están terminando de montar en un aparcamiento. ¿Pero por qué se descontroló la situación en este barrio? Barrio, por cierto, que hemos tenido ocasión de recorrer a fondo estos días. Pues porque por allí se ha extendido el falso rumor de que quien consiga una plaza en esas carpas conseguiría automáticamente el permiso para quedarse en España y en Europa. Date cuenta de que estos jóvenes inmigrantes son enormemente influenciables, son muy fáciles de engañar, se tragan todo lo que ven en las redes sociales. Y muchos estaban convencidos de que les bastaría aguantar unos días, tirados en el suelo, haciendo cola en la acera, para cumplir su sueño de vivir como europeos. No se querían mover para que no llegara otro a robarles la plaza, y de ahí el lío. Ayer hubo un poco de todo, avalanchas, empujones, rociadas de gas pimienta, porque a los más de 1,000 magrebíes que llevaban 10 días haciendo cola en plena calle se sumaban otros muchos que querían entrar, porque también habían oído el falso rumor. Y entre unos y otros, la normalidad y la salubridad del barrio se habían evaporado. Los vecinos no aguantaban más, así nos lo decían. Así que la policía al final terminó dispersando a los acampados y restringiéndolos a un espacio mucho más pequeño, como pudimos comprobar ayer por la tarde in situ después de la intervención policial de la mañana. Y después los servicios de limpieza aprovecharon para recoger cientos de kilos de basura que se habían acumulado. Pero claro, el problema no desaparece, solamente se desplaza. ¿A dónde van cuando son desalojados de un barrio? A Marruecos no vuelve ni uno. Se meten donde pueden. Y aunque el gobierno promete ahora ampliar a 6,000 el número de plazas de acogida, las cuentas siguen sin salir. Quedarían al menos 4,000 por ubicar, al menos. Y la cuestión es que nadie, tampoco los ceutíes de origen marroquí, quiere un asentamiento chabolista de cientos de personas peleándose la puerta de su casa.
0: Porque yo tengo una hija de 19 años y sale sola para coger el autobús a las 7 de la mañana y ahora yo no lo puedo dejar sola.
3: La mayoría de los niños van en autobús solo, aunque no tenemos ninguna, ese miedo, ese... Pero ahora, ¿tú crees que yo voy a ir podeando? Yo iba andando de aquí a ahí, al colegio, iba a trabajar al colegio. ¿Tú crees que yo soy capaz de ir andando todo el mundo aquí dormido? Injusto, injusto para ellos, injusto para nosotros. Porque la verdad que nuestros hijos, este agosto para nosotros se queda.
21: Pues esto es lo que me contaban dos vecinas musulmanas de Loma Colmenar, cubiertas con sus velos, con sus bebés en los brazos y con su acento ceutí de toda la vida, españolas, españolísimas. Mientras, al otro lado de su calle, centenares de magrebíes se amontonaban en las aceras esperando esa ilusoria plaza de residencia. Y todo esto ocurre en un barrio pobre cuyos vecinos no ceden a la tentación de deshumanizar a los inmigrantes. De hecho, muchos les acercaban agua y comida y productos de aseo mientras estaban acampados a sus puertas, pero a la vez, como has oído, exigen con firmeza a las autoridades que esos mismos que entraron ilegalmente sean devueltos a Marruecos, porque los ceutíes necesitan recuperar su vida y porque sienten miedo por sus hijos, porque una cosa no quita la otra. La caridad y la legalidad no se excluyen. De hecho, en la conciencia de los ceutíes se complementan perfectamente. Y mientras tanto, ¿qué plantea el gobierno de España? Pues lo de siempre, ¿eh? Medidas cosméticas, relato y más relato. Medidas cosméticas porque hoy, martes, el Consejo de Ministros va a aprobar un plan extraordinario, dice que de 165 millones para Ceuta. Vamos a ver si llega ese dinero o si ocurre como en la isla de La Palma, por ejemplo. Aunque lo que necesitan aquí los negocios es flexibilidad, un poquito de cuartelillo fiscal. Los impuestos, te lo dicen ellos mismos, los comerciantes, hosteleros como Ana, que tiene un restaurante en pleno centro.
22: Lo único que nos queda es seguir adelante, pagar nuestros impuestos religiosamente como siempre los pagamos y que no se nos vaya a pasar ningún día, vaya a ser que no nos cobren el doble.
21: Claro, recurren al sarcasmo porque agosto en teoría era su temporada alta, pero este año las ventas se han desplomado. La hostelería acumula una caída media del 50%. Pero ellos sí han tenido que pagar nóminas e impuestos como si no hubiera pasado nada. Y ahora les prometen ayudas cuando están con el agua al cuello. Y luego está la promesa también vaporosa de ampliar a 6,000 las plazas de acogida. Claro, aún no han dicho dónde exactamente las van a habilitar, porque los 20 kilómetros cuadrados que tiene Ceuta tampoco es que den para mucho. Pero es que ni encontrando una ubicación esas 6,000 plazas serían suficientes para los más de 10,000. que siguen pernoctando en la calle, en los parques y en las playas bajo una chabola. Mira, hay analistas que aseguran que este caos es premeditado, que el gobierno en realidad no quiere sacar de la calle a estas personas porque prefiere que termine produciéndose un estallido social del que luego culpar a la extrema derecha, a Elon Musk, a Netanyahu o a Francisco Franco. Pero yo creo que la explicación a este caos es más sencilla. Sencillamente, el gobierno no existe. Está en fase ya de sálvese quien pueda, lo vimos ayer en Pedro Sánchez. ¿Qué más quisiera Pedro que tener el control de una situación que agrava cada día su hemorragia electoral? Lo reflejan las encuestas, la del Mundo ayer, sin ir más lejos. Se está hundiendo la intención de voto del PSOE. Pero es que ha perdido el control hasta del discurso de sus propios ministros. Escucha la titular de Infancia, Sira Rego, ayer en el Congreso.
2: Yo estoy convencida de que es imprescindible acoger a los niños y a las niñas no acompañados en Península, porque es imprescindible destensionar la situación de Ceuta, porque es la mejor manera de garantizar los derechos y los cuidados.
21: Esto es lo que decía la ministra de Infancia, contradiciendo a Pedro Sánchez, que había dicho que no va a haber traslado de menores ni de nadie a la Península. Claro, lo dice porque ahora electoralmente ese anuncio no le conviene. Sus propios socios de Sumar le dicen al jefe que ya está bien de pasar la mano por el lomo del régimen marroquí. A ver, no es que vayan a romper la coalición por esto ni por nada, ni corrupción ni por nada. Pero sí han perdido el miedo a contradecir al jefe en público, porque el jefe sigue a lo suyo, que es a pelotear a Mohamed. Ayer en la SER, Pedro Sánchez, en la SER, claro, qué sorpresa, alabó la cooperación inmediata de Marruecos en esta crisis. Pues mira, llevamos aquí 4 días hablando con todo tipo de gente, desde médicos, guardias civiles, funcionarios. Nadie ha visto esa famosa cooperación ni colaboración por ningún lado. Por cierto, en esa entrevista, el presidente dijo que el rey llevaba 20 años reinando.
4: Hay argumentos y razones suficientes para que el jefe del Estado visite por fin, después de 20 años, Ceuta y Melilla. Es lo que he compartido con el jefe del Estado y es lo que se va a hacer cuando se den las condiciones para ello. Pero esa visita se hará.
21: Esto de que lleva 20 años reinando lo dijo 2 veces, así que yo sospecho, no es que sea malo que el sanchismo me ha hecho así, que no fue un lapsus. Fue un error involuntario, no, un error voluntario para desviar la atención de su propia incompetencia en la gestión de la crisis de Ceuta, y la desvió precisamente contra el rey, para sugerir que si no ha ido a Ceuta hasta ahora es porque no ha querido, tampoco con los gobiernos del PP. Como si no supiera Pedro que un rey constitucional necesita el refrendo del gobierno para un viaje así, y que es ahora cuando más falta hace aquí en Ceuta. O quizás que Pedro prefiere las monarquías feudales, como la de Mohamed, antes que las constitucionales. Pero ojo con esto, ¿eh? El presidente del gobierno parece dispuesto a estrenar el curso político alentando un conflicto institucional con la jefatura del Estado. Institución, yo creo, a la que se la tiene jurada desde la fuga de Paiporta, cuando el galgo huyó y el rey se quedó. Pero ¿sabes qué pasa? Que el verdadero liderazgo no se puede impostar, y a estas alturas algunos que nunca lo tuvieron no lo van a recuperar. No se puede fabricar el liderazgo con varios centenares de asesores y vídeos en TikTok. El liderazgo se gana día a día, como se lo gana Felipe VI y como se lo gana Juan Jesús Vivas.
5: Ceuta está herida, Ceuta está triste, Ceuta está indignada, Ceuta está inquieta, Ceuta está preocupada, pero Ceuta está en pie. Y Ceuta se va a salvar. Y Ceuta va a salir adelante fortalecida de esto.
21: A esto se le llama liderazgo. A una voz que suena con el timbre inconfundible de la verdad. Que se hace cargo del estado de ánimo de su gente. Que no les oculta la dureza de la situación. Pero que les abre una ventana a la esperanza. Y por eso, Juan Vivas, yo lo vi ayer. Cuando sale a recorrer la ciudad, a levantar el ánimo de sus vecinos, recibe los abrazos espontáneos de todos aquellos ciudadanos con los que se encuentra por la calle. Y por eso hace mucho tiempo que Pedro Sánchez no puede poner un pie en la calle.
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21: Y estamos dando más cosas que contamos ya con la ayuda de Pilar Cisneros.
24: ¿Qué tal, Jorge? Buenos días a todos. El presidente ucraniano Volodymyr Zelensky se ha reunido este lunes en Kiev con representantes de los Estados Unidos. Asegura que la guerra debe terminar antes del invierno.
25: Veremos qué logran los representantes de los Estados Unidos. Septiembre podría traer consigo muchos cambios y nosotros, junto con nuestros socios, debemos hacer todo lo posible para proteger a las personas. Hay que preparar el sector energético para el invierno.
21: Zelensky afirma que han hablado de cómo presionar a Moscú para que se avance hacia el final del conflicto y reconoce que Trump puede ser decisivo. En febrero se cumplirán 5 años del inicio de la invasión rusa.
24: Continúan las operaciones de rescate en Nepal tras la devastadora riada del pasado miércoles. El último balance deja 903 muertos y más de 4.200 desaparecidos.
21: Los equipos buscan a miles de trabajadores que podrían seguir atrapados en túneles de centrales hidroeléctricas. La tragedia también afecta a cientos de extranjeros. La Junta de Turismo nepalí confirmó el hallazgo de 3 españoles que estaban en paradero desconocido.
24: La Generalitat de Cataluña destituye a la secretaria general de Educación tras la polémica por los errores detectados en las pruebas PISA. También se va a abrir 3 expedientes disciplinarios a 2 funcionarios y a un alto cargo por falta de supervisión.
21: El problema es que en Cataluña el 23% de los alumnos quedaron excluidos de la muestra cuando la OCDE fija como referencia un máximo del 5%. Eso invalida los resultados de la comunidad en esta edición y deja a los catalanes fuera de la comparación internacional.
24: Y los trabajadores de Airbus en España mantienen la huelga indefinida después de rechazar con un 81,2% de los votos la suspensión temporal que pedía la empresa para continuar negociando.
21: El conflicto afecta a unos 14.000 empleados y comenzó por las discrepancias salariales y laborales. La Junta Directiva considera que la situación es ya crítica para su actividad y sus clientes. Empresa y trabajadores vuelven a estar citados este martes para intentar desbloquear la negociación, aunque de momento la huelga continúa. Y en el partidazo de COPE, Lamine y Rafinha guían al Barça. Dani Asenjo, buenos días.
6: Buenos días, Jorge. A falta de un delantero, el fichaje del brasileño Gabriel Jesús será oficial en las próximas horas. Lamine y Rafinha son los encargados del gol en un Barça que anoche se impuso 5-1 al Rayo Vallecano con un doblete del español y otro del brasileño. El equipo azulgrana es líder, empatado con el Real Madrid, ambos con 3 victorias en las 3 primeras jornadas. Además, ayer, victoria de Osasuna 1-0 al Getafe. La otra noticia en el mundo del fútbol es el adiós de Leo Messi a la selección argentina. En su mensaje, una carta publicada en sus redes sociales, asegura que se ha vaciado. En tenis, Carlos Alcaraz ha ganado con solvencia en su regreso a las pistas en el US Open. Hoy debuta Rafa Jodar. En baloncesto, derrota de España ayer en Grecia, la tercera consecutiva en estas ventanas de clasificación para el Mundial. Y hoy en la Vuelta a España, etapa 10 con final en Elche de la Sierra. El mallorquín Enric Mas es el líder de la carrera.
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21: Seis y 19, 5 y 19 en Canarias, mujeres y niñas inmigrantes pasan su primera noche en las carpas habilitadas en el centro ecuestre de Ceuta. Este lunes se han realizado de forma escalonada los primeros desplazamientos a esta zona que llaman de la Hípica, donde se han habilitado 250 plazas. Varios autobuses trasladaron ayer a estas mujeres, a menores sobre todo, desde asentamientos improvisados como el del barrio del Príncipe, donde permanecieron cerca de 400, allí las vimos nosotros. En paralelo se están condicionando algunas naves en el Tarajal para habilitarlas como nuevos espacios de acogida de menores, con especial atención a las niñas y también a las adolescentes. Son las más vulnerables ante determinadas situaciones de violencia sexual, Pilar.
24: Sí, así es, Jorge. Fíjate, la Fiscalía General del Estado ha elevado a 23 las agresiones sexuales registradas desde la avalancha masiva de finales de julio. 9 de las víctimas son menores migrantes con edades entre los 14 y los 17 años. 8 presuntos agresores han sido identificados. La mitad son marroquíes, 3 son españoles y 1 de nacionalidad belga. La ministra de Igualdad, Ana Redondo, ha reconocido la situación de emergencia en su comparecencia en el Congreso y avisa, en este contexto puede que algunas víctimas no hayan denunciado por miedo a las consecuencias.
27: Yo sinceramente creo que responden a una infradenuncia y que probablemente haya muchos más casos que no están siendo visibilizados por el miedo, por el temor. Muchas de ellas, el temor máximo que tienen es a volver a su país y por lo tanto tenemos que ser especialmente rigurosos. El 99% de estas agresiones son a niñas o a mujeres jóvenes.
24: La situación de inseguridad es generalizada para las propias menores migrantes, pero también para las ceutíes. Y todo esto a pocos días del inicio del curso escolar el próximo 8 de septiembre. Al refuerzo de vigilancia en los centros se suma una nueva medida, Jorge.
21: Finalmente, la ciudad autónoma ha decidido retrasar casi un mes la apertura de las escuelas infantiles públicas. Otro síntoma más de la anomalía que está viviendo Ceuta como fruto de la crisis migratoria. Silvia Martínez, buenos días.
8: ¿Qué tal, Jorge? Pilar, buenos días. Una medida que afecta a las escuelas a las que acuden niños de 0 a 3 años y que se aplicará a dos de los tres centros de titularidad municipal. Estamos hablando de Nuestra Señora de África, donde se siguen llevando a cabo labores de limpieza, y la Escuela Infantil Juan Carlos I, pendiente de los últimos trámites administrativos. En un comunicado, la Consejería de Educación, Cultura y Juventud del Gobierno ceutí pide comprensión a las familias y asegura que trabaja para que los centros puedan abrir sus puertas con todas las garantías de seguridad y de normalidad. De esta manera, permanecerán cerradas hasta al menos el próximo 28 de septiembre. Decisión que choca con la tomada por el Ministerio de Educación, que ha fijado para el próximo jueves el inicio del curso lectivo en el caso de los centros educativos a partir de 3 años.
24: Gracias, Silvia. Y mientras tanto, los docentes retoman su trabajo con incertidumbre, una sensación que comparten los padres. De hecho, desde asociaciones educativas y organizaciones juveniles advierten de un posible absentismo durante los primeros días de clase por la preocupación de los desplazamientos y la seguridad en los alrededores de los centros. En cualquier caso, el sector educativo no es el único en alerta, también quienes están trabajando a pie de crisis como sanitarios o bomberos. Este lunes se han manifestado en la Plaza de los Reyes de Ceuta. Avisan de que están al límite de su capacidad y piden ayuda a la Unión Europea. También los policías y guardias civiles, como Rachid Sbihi, en declaraciones a COPE, ha explicado que desde el Instituto Armado ya lanzaron una alerta antes de que se produjera la avalancha.
12: No solo el 29 de julio, si me permite, desde que tuvimos conocimiento de la famosa sentencia del Tribunal Supremo que prohíbe al rechazo en frontera de los inmigrantes que acceden irregularmente nadando, bordeando los espigones en el Tarajal, nosotros ya lanzamos un aviso porque durante los días, concretamente a partir del 9 y 10 de julio hasta el desenlace final del 30 y 31 de ese mismo mes, todos los indicadores hacían pensar una tragedia de las dimensiones que todo el mundo ha podido ver.
21: Y hoy vuelve a reunirse el Consejo de Seguridad Nacional presidido por Pedro Sánchez. Será antes del Consejo de Ministros, que prevé aprobar un paquete de 168 millones de euros en medidas urgentes para Ceuta. En este Consejo participarán 17 ministros, entre los que, por cierto, no estará la ministra de Defensa, Margarita Robles, que se encuentra en Irlanda de viaje oficial.
24: Además,

0: Nada de lo que ocurre en la frontera ceutí ocurre sin el control de una de las policías mejor equipadas de África y, por lo tanto, creemos que esa responsabilidad existe y es evidente.
1: Por su parte, la oposición acusa a Sánchez de vivir ajeno a la realidad. El PP denuncia la conspiranoia del presidente. Vox exige suspender el tratado de amistad con Marruecos. Escuchamos a Borja Sémper y a Santiago Abascal.
2: Que Marruecos no tiene ninguna responsabilidad y que la culpa es de Rusia, de Elon Musk, de Israel, de los bulos, de las fake news y de la internacional ultraderechista. Esta conspiranoia debería de preocuparnos a todos los españoles.
3: Que España padece una traición perpetrada por el presidente del gobierno. Hoy mismo hemos podido escucharle reivindicar la amistad con Marruecos y sin hacer un solo reproche. Quien actúa así después de una invasión es sin ninguna duda el enemigo.
4: Y otro de los daños colaterales de esta crisis migratoria es la suspensión por parte de Italia del acuerdo Schengen de libre circulación, que además ha extendido. Íñigo Jodra, buenos días.
5: Buenos días. El gobierno de Meloni justifica esta decisión en el que aseguran persisten los elementos que llevaron a recuperar esos controles en puertos y aeropuertos. Por su parte, la respuesta de Moncloa ha sido inmediata y paga con la misma moneda. Mantendrá otros 15 días a partir del 8 de septiembre los controles a los viajeros procedentes del país transalpino.
1: A las 6:30 seguimos repasando todo lo que está ocurriendo aquí, en Herrera en COPE.
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2: Seis y media de la mañana, cinco y media en Canarias. ¿Qué tal, Jorge Bustos?
3: Buenos días, Carlos. Pues ya nos hemos cargado dos tercios del año. Es 1 de septiembre. Hombre, no voy a decirte que la Navidad está a la vuelta de la esquina, pero mira, voy a darte una buena noticia al pie de esta cuesta de septiembre que empezamos hoy. Hay puentes en el horizonte. Puentes largos, puentes de varios ojos. El 12 de octubre es lunes, el 8 de diciembre es martes y habrá además comunidades autónomas que marquen también como festivos el lunes 2 de noviembre y el 7 de diciembre. Así que ánimo con la vuelta al curro, que habrá estaciones de descanso por el camino. Seguimos aquí en Ceuta, por supuesto, y seguiremos con la vista puesta aquí cuando volvamos a Madrid. Y seguimos aquí porque queríamos tomar un día más el pulso de esta ciudad y de sus ciudadanos admirables. Hartos, pero admirables. Yo no sé qué pasaría en cualquier otra ciudad de Europa si una avalancha migratoria duplicase su población de la noche a la mañana. ¿Qué ciudad europea soportaría ese desafío sin entregarse a la violencia? Aquí vemos firmeza, vemos denuncia, vemos indignación legítima. Pero aquí nadie pierde la dignidad embruteciéndose contra nadie, porque sabe que eso solo empeoraría las cosas. Y ese civismo tenaz de los ceutíes, a pesar de la presión enorme que están soportando, a mí me parece motivo de orgullo para todos los españoles. Y por eso también hemos querido quedarnos un día más. Si lo piensas bien, la vuelta de las vacaciones es una buena noticia, porque significa que has tenido vacaciones. Aquí en Ceuta, sin embargo, el veraneo ha sido un espejismo. A los ceutíes les han robado el mes de agosto. Y muchos te dicen que ojalá se quede solo en el mes de agosto. Porque aquí el tiempo lleva suspendido desde finales del mes de julio. Y desde entonces nada ha vuelto a ser igual.
4: No haces la misma vida, no haces tu rutina, no sales a correr, no sales a andar, no sales a nada. Te han arrebatado todo. Lo único que te despeja un poco es el ir a trabajar.
3: Nos contaba Ana, ceutí de toda la vida, que muchos llevan un mes viviendo algo así como una especie de autoconfinamiento, un confinamiento autoimpuesto, porque el miedo es libre y es legítimo sentirlo, sobre todo cuando eres mujer y te enteras de que la Fiscalía ha registrado ya 23 agresiones sexuales en Ceuta desde la entrada masiva, casi una por día. Policía y Guardia Civil han registrado otras 7 denuncias desde el fin de semana y las víctimas son niñas y adolescentes que entraron en Ceuta ilegalmente aquel 30 de julio también, muchas de ellas huyendo de un drama parecido en Marruecos. He tenido ocasión estos días de visitar uno de los campamentos que se improvisaron en los primeros días precisamente para poner a salvo de agresiones sexuales a estas chicas marroquíes, a las que intentaban violar sus propios compañeros de avalancha. Era una instalación deportiva vallada con decenas de tiendas de campaña y con las puertas vigiladas por guardias de seguridad. Estaba ubicada junto al barrio del Príncipe, que es el más conflictivo de toda la ciudad, y acogía cerca de 300 mujeres, prácticamente todas menores de edad. Por fuera parecía un recinto claustrofóbico, pero para ellas era un refugio, un lugar seguro. Y de hecho, cuando las mirabas a través de la valla, a menudo descubrías que estaban riéndose, jugando, haciendo amigas. Solo les cambiaba la cara cuando les preguntabas y recordabas las circunstancias de las que habían huido. Fátima tiene 17 años y no quiere ni oír hablar de volver a Marruecos.
5: Ella tenía miedo, vivía en la calle y tenía miedo de que le hicieran algo. Y como tenía miedo, pues a comisaría, de comisaría le dijeron que había un campamento que protegía a las mujeres que se vinieran para acá.
3: Luego vamos a tener ocasión de escuchar este testimonio completo, que es mucho más dramático, y el del líder vecinal, que me hacía de traductor, que tuvo la idea de organizar el campamento para proteger

0: a estas mujeres, Ahmed. Ahora el gobierno de la ciudad ha decidido llevarlas a todas a una zona más amplia y más segura, lejos del barrio del Príncipe, pero las chicas son las mismas y ninguna quiere volver a su país. Yo vi crías de 9 años. Vi adolescentes, vi bebés. ¿Cómo se lidia con algo así? Podríamos preguntárselo a Ana Redondo, esa ministra de Igualdad, que parece más pendiente de celebrar la inclusión del fútbol femenino en la quiniela que de las 23 violaciones registradas en un mes en una ciudad española. ¿O es que el patriarcado no hay que denunciarlo si viene con denominación de origen marroquí? Ayer Ana Redondo pasó por el Congreso, en principio para dar cuenta de lo que el gobierno está haciendo para evitar estas violaciones en suelo español. Pero lo cierto es que medidas no anunció ninguna. Reconoció que hay al menos 9 menores agredidas, pero se centró en decir que no hay que generalizar y que crear alarmismo innecesario es propio de xenófobos de ultraderecha. Pero es que además la ministra, la de aquellas pulseras antimaltrato compradas en los chinos, ¿te acuerdas? Las de AliExpress, que no pitaban cuando se acercaba el maltratador. Bueno, pues esta mujer nos explicó que las llamadas que recibe el teléfono de Igualdad desde Ceuta obedecen a otro tipo de agresiones.
1: Hasta el día de hoy, el servicio 016 ha registrado 16 llamadas, 4 consultas por WhatsApp procedentes de Ceuta y ninguna de ellas directamente vinculada a la crisis migratoria.
0: Vamos a ver, ministra. ¿De verdad usted cree que lo primero que se le pasa por la cabeza a una pobre mujer marroquí, menor de edad, que acaba de ser violada en un país desconocido, al que acaba de llegar, es llamar al 016? Pero si no sabe ni que existe ese número, por el amor de Dios. Por supuesto que el responsable de una violación es exclusivamente quien la comete, nunca un colectivo. Pero hombre, llama mucho la atención. Que por momentos parezca que a una ministra de Igualdad le preocupa más el uso político de una violación que la violación misma. Por lo demás, más allá de Ceuta, septiembre trae una novedad importante a los conductores.
2: Ya no lleno el depósito, ya ni me acuerdo la última vez. Le pongo 40 euros, 30 euros.
0: Mira, lo mismo hoy te puedes plantear llenar el depósito, después de bastante tiempo, porque entra en vigor una rebaja importante en el precio de los carburantes, 20 céntimos menos en el diésel, después de 8 semanas seguidas de subida. ¿Y qué pasa con la gasolina? Pues hay malas noticias. En este caso, el descuento que estaba en vigor se reduce y vas a tener que pagar 6 céntimos más. El barril de Brent vuelve a rondar los 91 dólares. Irán y Estados Unidos, que se habían tomado unas vacaciones en eso de lanzarse misiles mutuamente a finales de julio, han reanudado las hostilidades y está por ver también cómo afecta al mercado del petróleo eso de que Washington vaya a controlar la quinta parte de las reservas que tenía Venezuela por cortesía de Delcy, la mucama de Donald Trump. Septiembre ya está aquí, empieza un curso muy intenso que te vamos a contar en Herrera en COPE. Pero cuando sientas deseos de quejarte, párate 2 segundos... y piensa en nuestros compatriotas ceutíes. Verás cómo se te quita la tontería.
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0: Y están pasando más cosas que contamos ya con la ayuda de Pilar Cisneros.
5: Buenos días. Israel y Rusia rechazan las acusaciones de Pedro Sánchez sobre su papel en la crisis migratoria de Ceuta. El presidente español apuntó a redes rusas e israelíes como responsables de difundir bulos que habrían contribuido a provocar la entrada masiva de migrantes.
0: El ministro de Exteriores israelí acusa a Sánchez de decir mentiras descaradas y asegura que sus palabras son difamatorias. Moscú también niega cualquier implicación. El gobierno mantiene que sigue investigando el origen de la crisis.
5: El féretro del rey Harald de Noruega ya ha sido trasladado a la capilla del Palacio Real de Oslo para que los ciudadanos puedan rendirle homenaje a partir de hoy. El funeral de Estado se celebrará el próximo 9 de septiembre.
0: Ese día los restos del monarca serán trasladados en procesión hasta la Catedral de Oslo y tras una ceremonia será enterrado en el mausoleo real. El nuevo rey, Haakon VIII, jura hoy su cargo como jefe de Estado ante el Parlamento de Noruega.
5: Salvamento Marítimo rescata un cayuco con unas 97 personas a bordo al sur del Hierro. 7 de ellos son menores de edad.
0: Los migrantes de origen subsahariano han sido trasladados al puerto de La Restinga. Algunos aseguran haber realizado una travesía de 11 días desde Gambia.
5: Y 2 personas han sido detenidas en Ciudad Lineal, en Madrid, acusadas de retener y drogar durante 3 días a una mujer a la que presuntamente obligaban a prostituirse.
0: La víctima había acudido al local con la promesa de trabajar como camarera y consiguió pedir ayuda a un amigo por teléfono. La policía municipal acudió al establecimiento y encontró a la mujer encerrada en una habitación, adormecida,

0: con dificultades para hablar y en estado de pánico. Un hombre de 62 años y una mujer de 28 han sido detenidos por presuntos delitos de prostitución y trata de seres humanos.
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0: Momento ya para la economía de bolsillo con Pilar García de Granja. ¿Qué tal, Pilar? Buenos días.
16: Buenos días, George.
0: Hoy nos vas a hablar de los seguros de salud privados en España, uh-huh, porque sus pólizas se han disparado desde la pandemia.
16: Fíjate, Jorge, el 26,2% de los habitantes en España, incluyendo las mutuas de los empleados públicos, tiene un seguro privado en nuestro país, una de cada cuatro personas. En el año 2025, esta cifra de personas que suscribieron un seguro privado se incrementó prácticamente un 2%, el 1,7%. Esto es 200.000 nuevas personas. Y las regiones con mayor porcentaje de penetración son la Comunidad de Madrid, Cataluña e Islas Baleares. Desde la pandemia, Jorge, 2 millones de personas más tienen un seguro privado en nuestro país.
0: Pero esos seguros, Pilar, se han disparado en el precio, claro.
16: ¿Sabes cuánto han subido los seguros privados desde la pandemia?
0: ¿Cuánto?
16: Pues mira, un 67%. Madre. Son datos del INE desde julio del año 2020 que coinciden con el fin del estado de alarma en nuestro país y hasta julio de este año. Hablamos de un incremento muy superior al registrado por otras categorías, como por ejemplo el seguro de coches, ¿no?, que ha subido prácticamente un 35%. En esa referencia temporal, la media del IPC del sector de los seguros, asegurador, asciende al 44,4%. Es decir, para coches o por decesos, por ejemplo, se ha disparado el de las primas de seguros sanitarios.
0: ¿Pero cuáles son las causas de este incremento, Pilar?
16: Pues mira, no te lo vas a creer. Los expertos apuntan directamente al colapso de la sanidad pública con retrasos en citas, en pruebas, en diagnósticos de los especialistas. Imagínate, la previsión de UNESPA es que el año que viene y por primera vez van a facturar más en España los seguros de salud que los seguros por tener un coche. Es más, los expertos, Jorge, dicen que en los próximos meses vamos a ver subidas adicionales de estas pólizas entre un 5 y un 8% porque esa presión asistencial se está trasladando ya a los seguros privados y hospitales y profesionales privados, hasta el punto de que ya estamos con las famosas agendas. Esto es, no ves al especialista hasta el mes o el mes siguiente.
0: Pero estos datos, Pilar, significan que en España hay ya mucha gente que está pagando tres veces la sanidad.
16: Por tres, pues sí. Pagan la sanidad pública, que no utilizan, pagan un seguro privado y la atención es, o sea, de media entre un mes y un mes y medio para los especialistas, y resulta que si es una urgencia y pueden, pues hay que pagar el 100% privado, cada vez más.
0: Lo que no hay es una póliza de seguridad para ataques de soberanía en Marruecos. Eso todavía no lo hemos firmado, por desgracia. No. Hasta las 7:30, Pilar.
16: Hasta luego.
0: Tiempo ya de conocer lo que importa con Alejandro Requeijo. Buenos días, Reque.
17: ¿Qué tal, Jorge? ¿Cómo estás?
0: Hoy lo que importa pasa de nuevo por Ceuta. Los días transcurren sin que nada cambie y mañana es la gran manifestación del Día de la Ciudad. ¿Por qué nos importa esto?
17: Importa porque Ceuta se despierta hoy exactamente igual que ayer y eso no es precisamente buena noticia.

0: Tampoco lo es la apertura del Mundo. Alerta de que las expulsiones de inmigrantes están atascadas. Comenta que los funcionarios se niegan a firmar documentación por miedo a acabar condenados por repatriaciones express, dice. Para que nos hagamos una idea del ritmo, Jorge, esta semana se van a mandar los primeros 25 expedientes de menores. 25. Más de un mes después.
1: Madre mía, es que la inseguridad jurídica cuando no controlas el Parlamento para hacer leyes, pues es lo que tiene. Ayer la tensión estuvo en Loma Colmenar, Reque. Ahí, recordemos, está o estaba, bueno, está uno de los espacios habilitados que se está construyendo para acoger inmigrantes, sobre todo magrebíes, ¿no?
0: Dentro de ese espacio sí, había hasta ayer unos 700 inmigrantes, pero El Español cuenta que ayer lograron entrar varios cientos más. Claro, el problema es que son muchos los que llevan semanas hacinados en los alrededores para poder entrar. Hubo nervios, avalanchas, la policía tuvo que actuar con disparos disuasorios al aire y acabó por desalojar la zona. No disparan balas, aclaremos, es material antidisturbios. Mira, este es el sonido. Mientras tanto, los medios informan de que ayer la Fiscalía elevó hasta 23 las agresiones sexuales registradas a inmigrantes, 9 de ellas a niñas o adolescentes. El País lleva a entrevista a la fiscal jefe de Ceuta, dice que hay muchas que ni siquiera denuncian. Claro.
1: Y la mayoría de portadas, Reque, se centran en las primeras palabras de Sánchez a su vuelta de vacaciones, ¿no?
0: Fue en una entrevista a la cadena SER, digamos que hay dos bloques. Uno es el que se fija en esto que dijo sobre el rey.
2: El rey lleva reinando más de 20 años. ¿Cuántas veces ha ido el rey a Ceuta y a Melilla? No ha ido ninguna vez.
0: Abre así ABC. Sánchez señala a Felipe VI para tapar su fiasco en Ceuta.
1: Pero Felipe VI no lleva reinando 20 años, lleva 12.
0: La razón, ve aquí una estrategia más profunda. Sánchez acelera por la crisis de Ceuta su plan para desgastar al rey. También Voz Populi. Sánchez arrastra al PSOE a un choque total con el rey. El País, en cambio, se queda con esta otra frase.
2: Hay argumentos y razones suficientes para que el jefe del Estado visite por fin, después de 20 años, Ceuta y Melilla. Es lo que he compartido con el jefe del Estado y es lo que se va a hacer cuando se den las condiciones para ello.
0: Titular del País, Sánchez anuncia que el rey visitará Ceuta por primera vez, pero en páginas interiores matiza eso sí que será cuando acabe la crisis. Ya te digo que no va a ser pronto, entonces. No. El editorial de ABC opina sobre esto último, dice que esta declaración de Sánchez confirma que el rey no es libre para diseñar su agenda y que depende de Moncloa.
1: A mí me ha llamado la atención el tonito, también me parece noticia, ¿eh? Esa especie de tonito bajo como de teleoperadora erótica que pone para que parezca exaltada la oposición y él el moderado, pero bueno. Es una aportación mía. El resto de los enfoques se fijan, Reque, en sus palabras sobre Marruecos.
0: El presidente sí insistió ayer en exculpar a Rabat.
3: No hay ninguna información que alumbre alguna duda sobre la participación de una u otra forma por parte de las autoridades marroquíes.
0: Recordemos que esto no es lo que decía ese informe del CNI que publicó ayer El País. El Mundo titula su editorial Desidia, distopía y confrontación. Ve al presidente fuera de la realidad. Ya te digo, Jorge, que a juzgar por lo que pudimos escuchar en las calles de Ceuta ayer, las palabras que más resuenan del presidente son estas.
3: He trabajado y he descansado. Y he estado con mi familia y he podido disfrutar un rato de ellos y un tiempo de ellos. Y yo creo que eso es un derecho que evidentemente también tenemos los políticos.
0: Camacho llama esto el derecho a largarse por patas. Lo escribe en su columna de ABC. Dice que Sánchez es precisamente especialista.
1: Son las 5 y no he comido. Bueno, mañana hay concentraciones convocadas en toda España para apoyar a Ceuta en su día. El PSOE ha instruido a sus alcaldes para que no vayan. Pero leo que hay una reacción, ¿no?
0: Es una convocatoria de la Federación de Municipios y Provincias a las 8 de la tarde en ayuntamientos de toda España. Pues cuenta el Confidencial que hay una rebelión interna de alcaldes socialistas que sí se van a concentrar. Mira, tomen nota los ceutíes por si algún día pasan por allí y les apetece parar a saludar o hacer gasto. Son de momento los alcaldes de Espartinas, Moguer, León, Chiclana, Almendralejo, Mérida, bueno, hay varios. Lo que sí que van a hacer algunos es concentrarse, pero a otra hora.
1: Ríete de las purgas de Moscú, como se le ocurre a algún concejal socialista a acudir a apoyar a Ceuta mañana. Y para terminar, Reque, una noticia que te preocupa en Reino Unido. ¿Por qué?
0: Pues un poco, la verdad. Porque soy muy fan de los pubs británicos, pero cuenta la corresponsal Celia Maza que en Reino Unido se cierran dos pubs al día. La culpa la tienen los impuestos, costes laborales y una creciente factura regulatoria. Pero lo mejor, fíjate, Jorge, es el titular de la noticia. Dice Celia que el futuro de los pubs tiene mala pinta.
1: Bueno, bien, bien genioso, la pint. Sí, señor, que no nos cierren los pubs. Hasta las 7:30, Reque.
0: Un abrazo.
1: Alberto Herrera, buenos días.
4: Amigo mío, buenos días. Aquí me pillas caminando por una Ceuta que se va desperezando poco a poco, tímidamente, todavía no ha salido el sol en la ciudad autónoma. Estoy de camino a uno de los puntos, Jorge, que en principio debería servir para aliviar la atención de inmigrantes en Ceuta. Es una nave en el polígono del Tarajal, que por cierto le hemos dejado un vídeo en redes sociales para que vea su estado, que ha habilitado el Ministerio de Interior como centro provisional para aliviar presión sobre el CETI, el famoso centro de espera y atención principal. 400 plazas. Aquí se producen las primeras tomas de contacto con los inmigrantes. Se pregunta dónde vienen, su situación. Esto se lo cuento porque este viernes a las 8 líneas de trabajo que existen se van a convertir en 14. Una línea de trabajo, Jorge, es una cadena de policías que van desde extranjería a frontera, policía científica, de seguridad ciudadana, para que para agilizar lo que hay que hacer, que es tomar los datos biométricos, las reseñas, hacer las fotos para registrar a cada persona en la base. Y también han llegado, por cierto, 11 agentes más de refuerzo para acelerar especialmente las solicitudes de mujeres y niñas. Pero mira, si tú hablas con los vecinos, la palabra que más se repite es expulsión. Y aquí todos se acuerdan del 17 de mayo del 21, alrededor de 9.000 migrantes se colaron por la frontera, entre ellos unos 1.500 menores, y nos sirve para intentar contestar o intentar algunas preguntas que surgen de esta situación de hoy, o sea, de suma importancia. ¿Hasta cuándo vamos a seguir así? Aquí la gente quiere que la cosa se mueva y miremos a la España de 2021. España devolvió 4.500 personas en los días posteriores y la gestión de los menores fue especialmente polémica. Recuerda que 55 fueron devueltos de manera rápida y la justicia dijo que eso era ilegal. De hecho, sabes que condenaron a la delegada de gobierno de Ceuta y a la expresidenta de la ex vicepresidenta de la ciudad. Entonces, hablemos de recursos. 1.000 menores quedaron bajo la tutela ceutí en 2021. Vamos a ver qué infraestructura necesitó la ciudad. El Ministerio de Educación creó aulas temporales de acogida en 5 institutos, pero ¿qué más? Se habilitaron 6 recursos extraordinarios para menores. Polígono del Tarajal, 4 espacios en Campamento de Piniers, y que es una instalación provisional, y el Polideportivo de Santa Amelia. Entonces, ¿qué quedó de todo esto? Esa es la pregunta que vamos a contestar o que vamos a intentar contestar a las 10. ¿Y cuántos recursos tienen los ceutíes para seguir viviendo esta normalidad extraordinaria, si quiere ponerle un adjetivo?
5: Pues que sí, como dice el diario El Mundo, no, los funcionarios tienen miedo de firmar las expulsiones por si luego la justicia los condena, por lo que hay que hacer es reformar la ley. Que el Parlamento, el jueves, Pedro Sánchez pida ayuda, se digne a pedir ayuda a la oposición para reformarla y dar seguridad jurídica a los funcionarios para la hora de firmar las devoluciones, claro. Pero como no quiere contar con la oposición para nada.
4: Pero vamos a ver, bueno, si aquí dicen que hay 5.000 personas, Jorge.
5: Que es todo es culpa de Elon Musk. Hasta luego, Alberto.
4: Hasta luego, amigos. Chao.
5: Pues es 1 de septiembre, toca volver a la rutina, pero también hacer cuentas. El verano deja su particular factura, desde los gastos de las vacaciones hasta la gasolina, que se ha encarecido en las últimas semanas. Y no solo las familias hacen números, también nuestros políticos afrontan ahora el coste de sus decisiones. Sobre esa factura que nos trae a todos el inicio del mes de septiembre, reflexiona nuestra traficante de palabras de los martes, Marta San Miguel. Marta, buenos días.
6: Buenos días, Jorge, y buenos días a todos. Hay todo tipo de teorías acerca de que septiembre nos infunde una actitud majestuosa y contemplativa hacia nuestra propia capacidad de superación. Es la versión pragmática del año nuevo, pero con mochila en vez de con las uvas. Y digo mochila porque septiembre llega cargada de facturas, y no solo para las familias con hijos en edad escolar. Me pregunto si Sánchez sabe a cuánto asciende la factura que va a pagar por la crisis migratoria de Ceuta, o si Ayuso contempla en sus gastos a cuánto le va a salir su aventura inmobiliaria con el ático. Porque ellos, los dirigentes, que no mueven la boca si no han hecho el cálculo previo con el ábaco de sus estrategas, también pagan sus excesos, como hacemos los demás con nuestras vacaciones. Todo es cálculo y estructura este 1 de septiembre, una especie de funambulismo entre nuestro derecho a vivir despreocupados y el coste de haberlo hecho. Ahora toca hacer frente a esa factura, pero también toca hacer frente a lo prosaico, como puede ser apuntarte al gimnasio, a la clase de yoga o al taller ese que siempre habías querido hacer. Porque las licencias que te has tomado en verano te han convertido en una versión mejorada o mejorable. Y hoy es el día de creértelo, aunque en los medios salgan los titulares de siempre, como ese olor a casa cerrada que te recibe tras volver de viaje.

0: Bueno, pues vamos a abrir las ventanas, ¿no? Tanto que decía Marta San Miguel que huele a cerradas las casas cuando vuelves. Un poco de buena música para, entre otras cosas, calmar la ansiedad, ¿no? En el comienzo de este mes de septiembre, que es verdad que es un mes duro, cuesta arriba.
1: Qué bonito este cantito, ¿no?
2: Este es maravilloso, Slow Hand.
1: Me encanta esto, Carlos.
2: Estas son las Pointer Sisters. Estas eran cuatro o cinco, no me acuerdo ahora.
0: Cuatro. Cuatro hermanas.
2: Cuatro,
0: Ruth, Anita, June y Bonnie.
2: Eso es, norteamericanas, creo que eran de California.
0: Sí.
2: Y efectivamente tuvieron un éxito tremendo. Eran muy finas, muy elegantes. Y esta canción es una prueba de ellas. Es de una finura, de una elegancia setentera. Que madre mía, por favor.

0: Este tema es del 81, por cierto, y fíjate que de las cuatro hermanas, hoy en día solo sobrevive la mayor, Ruth Pointer. Que
1: a los Bee Gees les pasa igual, solamente vive el mayor.

0: Qué bonita canción para cerrar la primera hora de este programa Slowen, con las manos lentas. Ahora tecleamos el piano de la información a las 7:06 en Canarias.
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2: Señoras, señores, me alegro. Buenos días. Bueno, son las 7 de la mañana, son las 6 en Canarias. Vamos una hora con ustedes en la disciplina de este programa que mantiene su estructura ceutí, la estructura de ayer, donde iniciamos la temporada, como ustedes comprobaron, tal como habíamos prometido en la ciudad autónoma de Ceuta, que tiene una situación como está después de un mes del asalto masivo, pues peor que a principios de agosto. Peor que a principios de agosto. Por cierto, si usted tiene un coche diésel, a partir de hoy sepa que entra el descuento de 20 céntimos por litro para el diésel, que es el que más ha subido estas últimas semanas. Los que tengan un coche de gasolina, no es el caso. Van a tener que pagar más. ¿Y por qué le digo que Ceuta está peor que hace un mes? Bueno, porque hay sonidos que siguen siendo ahora mismo el resumen del panorama en la ciudad autónoma esta. Estos son disparos al aire, no a la persona, al aire. ¿Por qué? Porque en los alrededores del barrio de Loma, la Loma del Colmenar, por donde pasamos, vamos, lo pude comprobar ayer, lo pudimos comprobar todos nosotros, allí se concentran. Están echados en las cunetas, en donde pueden, durmiendo, cientos de inmigrantes y están a la espera de que el gobierno les dé una de las 500 plazas que ha habilitado en las últimas horas en el campamento que ha montado en esa zona. Y está colapsado ya. Y nadie del gobierno da cifras oficiales de la magnitud de la crisis, ni cuánto. Vamos, se lo contábamos ayer, ni cuánta gente entró, ni cuánta gente queda. ¿Cómo van los trámites para la expulsión? ¿Se habrán devuelto algunos 200 delincuentes? Dice, por ejemplo, hoy el diario El Mundo. Este asunto va lento porque los funcionarios también tienen cierto miedo a firmar esas expulsiones. La Audiencia Provincial de Cádiz condenó a 9 años de inhabilitación a la última delegada del gobierno y a la vicepresidenta del gobierno de Ceuta, nada menos por unas devoluciones en caliente. Es una condena que aún está pendiente de recursos. Bueno, veremos esto, cómo a lo largo del día va evolucionando, y se lo iremos contando, porque hoy hay, por ejemplo, Consejo de Ministros. ¿Qué va a hacer el Consejo de Ministros? Pues un paquete de ayudas que puede pasar como todas las ayudas que elabora este gobierno, sino que se lo pregunten a los de La Palma, a los de La Dana, a los de Adamuz, etcétera, etcétera, porque hay mucha gente en Ceuta que ha tenido que hacer frente al pago de nóminas, de impuestos, cotizaciones, y no han podido hacer ni un céntimo de caja. Mañana está Sánchez en el Congreso y veremos qué es lo que nos cuenta. Seguramente muchas cosas en relación o en línea a lo que ayer explicó en una entrevista en la cadena SER. Muy desganada, estaba con mucha desgana, con desidia, Sánchez, que ha estado más en la SER que en Ceuta, y en la que no elaboró ni una sola palabra de consuelo para los ceutíes. No, simplemente dijo que él tiene derecho a descansar y luego metió al rey por medio. Cosa que ahora le explico. Pero ayer evidenció en esa entrevista que es un psicópata. Un psicópata del libro. Además de cómo ya hemos venido definiéndole los últimos días, un tipo absolutamente despreciable. Un psicópata del libro que debería... Yo creo que, en fin, si yo fuera profesional de la psiquiatría o de la psicología, me gustaría, aunque fuera de lejos, estudiar este caso, ¿no?

0: seguramente tiene, está reflejado en algunos libros. Algún día hablaremos con algún experto. Bueno, ayer evidenció que, como les dijimos también ayer, el PSOE se ha convertido en un partido marroquí. Es mucho más chulo con el rey de España que con el rey de Marruecos, al que, bueno, parece que sea su rey. Y metió al rey de España como parapeto en la discusión. Ya les digo, ni una sola palabra de consuelo para Ceuta, y sí meter la monarquía en el debate, en esa confusión de que el rey lleva 20 años y no ha visitado nunca Ceuta. Vamos a ver, primero, el rey no lleva 20 años. A lo mejor él quería decir, hace 20 años fue Juan Carlos I a Ceuta, porque se lo permitió el gobierno de Rodríguez Zapatero, lo cual es verdad, es rigurosamente cierto, y desde entonces no se ha vuelto a permitir al rey, ni al anterior, ni a este, ir a Ceuta o a Melilla. No lo volvió a permitir Zapatero, no lo hizo Rajoy, tampoco lo ha hecho Sánchez, dice, irá cuando sea conveniente, dice, bueno, lo que dicen siempre. Esto lo dicen todos, ¿eh? No es que lo diga solamente Sánchez. Pero uno de los grandes objetivos de este individuo es no molestar a Marruecos. Salvar a Marruecos de cualquier crítica, aunque venga de sus propios socios de gobierno. Y ayer también, hombre, establecer, esto me recordó a mí la conspiración judeo-masónica. Ayer atribuyó la oleada de invasión de migrantes consentida por Marruecos a una maniobra de una conspiración judeo-rusa. Judeo-rusa. Es decir, Israel y Rusia. Y por supuesto, la internacional oculta, esa internacional misteriosa que se guarda en alcantarillas y se oculta en lugares oscuros, ultraderechista, que, a la que no le pone caras o nombres, pero que según él existe, y que son los que, cuidado, pueden hacer que ocurra una desgracia en Ceuta. Esa es su teoría. Y esa desgracia que puede ocurrir en Ceuta, al gobierno le iría muy bien para decir, para que este tipo dijera, así no se puede votar. No lo descarten. Pero escuchen las palabras en forma de claro reproche al rey Felipe VI.
1: El rey lleva reinando más de 20 años.
0: Mentira.
1: ¿Cuántas veces ha ido el rey a Ceuta y a Melilla? No ha ido ninguna vez. Hay argumentos y razones suficientes para que el jefe del Estado visite por fin, después de 20 años, Ceuta y Melilla. Es lo que he compartido con el jefe del Estado y es lo que se va a hacer cuando se den las condiciones para ello. Pero esa visita se hará.
0: Ah, ¿cuándo? Cuando se den las condiciones para ello. Este individuo, primero, no le perdona al rey lo de Paiporta, en el que huyó como un conejo, rodeado por seis de los suyos, con planchas metálicas, por una caña o un palo que le habían tirado desde alguna parte. Bueno, tan chulo, ya le digo, con un rey, con su rey, y tan sumiso con otro, como, es decir, colocando ahora mismo a la monarquía como parapeto. Es, digamos que lo más amable que se puede decir de este individuo es que vive fuera de la realidad. Un tío que se quita de en medio ante un ataque a la seguridad nacional, la seguridad de la frontera, la inviolabilidad de las fronteras, la integridad de las fronteras. Primero, no puede irse. Y si se va, no puede ser el jefe. Se ha reído de Ceuta y de todos los españoles. Y además ya, bueno, cada día desliza de manera más evidente que quiere ser el presidente de la Tercera República. Presidente ejecutivo, por supuesto. Ustedes saben que las repúblicas, pues bueno, es un modelo es Italia, otro modelo es Francia. Italia, Alemania, es decir, hay un presidente que es un jefe de Estado, pero que realmente el que pincha y corta es el canciller, el primer ministro. Y luego está el modelo francés, donde el que tiene poder ejecutivo es el presidente, Macron en este caso. un desastre, si quieren ustedes, las últimas repúblicas francesas, pero ahí están. Bueno, este quiere ser presidente ejecutivo de la Tercera República de España. Y también, por cierto, bueno, ayer estuvo despachando más de 3 horas con el rey. Bueno, daría mis campos de algodón por haber escuchado alguna de las cosas que se dijeron en esa reunión. Y luego, ojo, un último mensaje de esta reaparición de Sánchez sobre la alternancia política. Escuchen.
1: Después de 8 años de administración de un gobierno de coalición progresista, decir, bueno, oye, pues la alternancia no está mal. Y yo digo, sí lo es. Siempre es buena la alternancia. Pero es que hoy no tenemos una propuesta de alternancia.
0: Anda, esto mismo lo habría firmado Stalin, Castro, Maduro, el gordito fofo de Corea del Norte. Lo más selecto de cualquier dictadura. Este tío es lo que es. Y va a ir a por todas. Que luego no nos pille, que no nos pille con el paso cambiado. Bueno, vamos a ver más cosas de esta mañana en titulares. Pilar.
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3: ¿Qué tal, Carlos? Buenos días a todos. Pues en este martes 1 de septiembre también seguimos muy pendientes de la escalada de tensión en Oriente Medio. Irán ha lanzado nuevos ataques contra 2 bases estadounidenses en Jordania y una en Emiratos Árabes. Por su parte, Estados Unidos ha calificado de falsas las declaraciones de la Guardia Revolucionaria sobre el incendio en un superpetrolero al impactar contra 2 minas en el estrecho de Hormuz. Y llega una nueva embarcación con 7 migrantes a bordo a Santa Pola, en Alicante. Entre los ocupantes hay un menor, todos son de origen magrebí. Además, Salvamento Marítimo rescata un cayuco con unas 97 personas a bordo al sur del Hierro. 7 de ellos también son menores de edad. Los migrantes de origen subsahariano han sido trasladados al puerto de La Restinga. Y en el partidazo de COPE, pleno.
4: De un Barça que suma 3 victorias en las 3 primeras jornadas de Liga. La última anoche, 5-2 al Rayo Vallecano, con dobletes de Lamin, Yamal y Rafinha para colocarse líder, empatado a puntos con el Real Madrid. Un Barça que, por cierto, espera hacer hoy oficial la llegada del delantero brasileño Gabriel Jesús, en un día en el que habrá que estar atento a todos los movimientos, porque a las 12 de la noche se cierra el mercado de fichajes. Y de uno que llega a otro que dice adiós, Leo Messi, por sorpresa y a través de una carta en sus redes sociales, ha anunciado que se retira de la selección argentina. Y al margen del fútbol, regreso triunfal de Carlos Alcaraz a las pistas, victoria contundente en su debut en el US Open. En baloncesto, España ha perdido en Grecia su 3er partido seguido en las ventanas de clasificación para el Mundial. Y en ciclismo y etapa 10 de la Vuelta a España, con final en la localidad albaceteña de Elche de la Sierra.
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0: Estamos en las calles de Ceuta. En las últimas horas, como lo hemos contado, se vivieron momentos de tensión en Loma Colmenar. La policía tuvo que disparar al aire para dispersar a un grupo de inmigrantes que llevaban días en el barrio. Ahora está la situación. ¿Cuál es, Jorge Bustos?
2: Pues así es, Carlos. Me he salido un momento a la Plaza de los Reyes, en el centro de la ciudad. Hasta ahora todavía es de noche. La ciudad sigue dormida. Apenas se ve a algunos madrugadores que salen al trabajo o a hacer deporte. También hay patrullas de policía y algunos inmigrantes que deambulan, pero pocos, porque el centro está tranquilo mientras la tensión, las escenas de tensión, se producen en los barrios de la periferia, como en Loma Colmenar, donde la situación ha cambiado radicalmente desde la intervención policial de ayer. Hasta ayer era una zona donde se hacinaban cientos y cientos de inmigrantes para intentar acceder a las carpas que está montando el ejército, porque escucharon el falso rumor de que si accedían a esas carpas iban a tener una plaza de residencia. Como se creen todo lo que leen en las redes sociales, infestaron toda esa zona y los vecinos no podían más, y al final la policía tuvo que verse obligada a cargar y a desalojar. Por la tarde volvimos a Loma Colmenar y lo que vimos ya es un escenario totalmente distinto. Los han sacado de allí y quedan unos poquitos, un retén muy restringido, y han ordenado la zona. Eso demuestra que la policía, cuando interviene para poner el orden, digamos que consigue controlar la situación, pero ellos no se van, se meten en otro sitio. El problema no desaparece, sino que se desplaza.
0: Y Sánchez sigue exculpando de esta crisis a Marruecos y anuncia que el rey viajará a Ceuta cuando sea posible. Visita que podría elevar, claro, la tensión con Rabat. Última ocasión, cuando viajó el rey Juan Carlos, pues hubo, en fin, retirada de embajador y esas cosas. Corresponsal Beatriz Mesa, buenos días.
7: Hola, Carlos, buenos días. Bueno, aquí los medios de comunicación apenas recogen informaciones sobre esta crisis. Mis fuentes insisten en que existe una voluntad de evitar una ruptura y preservar todo aquello que une a los dos países, los intereses económicos, la seguridad están por encima de las tensiones políticas. De hecho, estos días hemos escuchado dirigentes marroquíes definir a España como un socio esencial, incluso cuando recuerdan que Marruecos no renuncia a su reivindicación histórica sobre Ceuta y Melilla. Y aquí aparece probablemente el punto más delicado. Marruecos entiende que cualquier cuestionamiento de la soberanía española sobre Ceuta y Melilla constituye una línea roja para Madrid, pero en momentos de crisis, mis fuentes reclaman la misma lectura en sentido contrario. El Sáhara es una línea roja para Rabat. Marruecos considera que cuestionar su soberanía sobre este territorio afecta a su propia integridad territorial y defiende que la identidad saharaui está reconocida dentro de un Estado plural y diverso. Por eso, más que una ruptura, lo que se percibe aquí es un esfuerzo por contener la escalada y proteger una relación estratégica en la que, pese a las diferencias, ambos países tienen demasiado en común y demasiado que perder.
0: Hoy entra en vigor el descuento de 20 céntimos por litro para el diésel, la gasolina 5 céntimos más cara. Y el Euribor cierra agosto con una nueva subida, se sitúa en el 2,95%. Los que tengan que revisar en breve las hipotecas, pues van a pagar más, claro. Iván Alonso.
15: El Euribor vuelve a dar malas noticias a todos los que tengan una hipoteca variable. Cerró agosto rozando ya el 3% y eso va a encarecer este tipo de préstamos. Es el segundo mes consecutivo en el que este índice vuelve a incrementarse y eso hace que a quien le toque revisar anualmente una hipoteca media, que ya roza los 180.000 euros, va a tener que pagar 80 euros más al mes, o lo que es lo mismo, casi 1.000 euros al año. El Euribor, que ha vivido en este agosto su mayor incremento del año, ha subido ya 8 décimas con respecto al mismo mes de hace un año y la tendencia es, por supuesto, al alza, por lo que podría superar esa cifra del 3% a final de año si persiste la inflación. Ante estas perspectivas, todo apunta que el Banco Central Europeo puede acometer una nueva subida de los tipos de interés en septiembre, algo que seguirá encareciendo aún más las hipotecas.
0: El comentario del minuto del día, Antonio Naranjo. Buenos días.
17: Señor Herrera, buenos días. Pues tenemos que seguir hablando de la insólita polémica suscitada por el reproche público de Pedro Sánchez al rey en una entrevista en la cadena SER, en la que, tras equivocarse en los años que lleva de reinado, dijo 20 y son 12, vino a decir que si en todo este tiempo no había ido ni a Ceuta ni a Melilla, era por su propia culpa. Bueno, el revuelo aumentó al trascender una reunión entre ambos por la tarde en la Zarzuela, inusualmente larga. El despacho, que estaba previsto pero no anunciado, duró más de 3 horas. No está claro en qué tono ni con qué contenido, lo que tú querías saber, ¿verdad? Y dejó la incógnita en el aire de si despejó una próxima visita de Felipe VI a la ciudad asaltada en compañía del propio Sánchez o en solitario, como parece más probable. Bueno, se corona así un mes de señalamientos a la corona desde el propio gobierno. Recordarás que los comenzó Óscar Puente, los continuaron sus socios y los ha rematado el propio Sánchez. Poner en el disparadero al jefe del Estado no parece un resbalón fortuito, sino una estrategia calculada del líder socialista, una especie de gancho electoral a la desesperada con el que movilizar su teoría de los dos bloques y cohesionar a sus socios radicales e independentistas. La otra opción, tú también la has dicho, mera soberbia de alguien dolido desde Paiporta.
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21: 7:20 de la mañana, 6:20 en Canarias. Seguimos con lo que más le afecta. 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
22: En la actualidad, llenar un depósito de 55 litros cuesta ya más de 100 euros en el caso del gasóleo y ronda los 95 euros en la gasolina. Pues bien, con septiembre se estrena una bonificación fiscal que afecta a los carburantes. Concretamente, el diésel tendrá una rebaja de 20 céntimos por litro en el repostaje, mientras que la gasolina 95 va a mantener la bonificación de 5 céntimos. No es una medida directa que se aplica al IVA de los carburantes como en ocasiones anteriores, sino que son bonificaciones que se aplican en la compra del diésel o la gasolina y habrá que esperar a próximos días para que lo veamos en el mercado. Con esta bonificación puede suponer un ahorro de unos 11 euros, pero ¿de qué depende el precio de los carburantes? ¿Hasta qué punto influyen las estaciones de servicio? Pablo de Sousa es el presidente de la Federación Regional de Castilla y León de Estaciones de Servicio.
23: Y el precio no viene dado solo por el barril, sino que viene dado por el cambio euro-dólar y por tensiones internacionales que hacen que otros mercados compren mayor volumen, por lo tanto se encarece en el resto del mundo. Hay muchísimas variables que ya digo, no son solo el barril Brent.
22: Hay otra fecha importante, el 1 de octubre, cuando, salvo prórroga, va a desaparecer esa bonificación, una decisión que consideran errónea. El precio de la gasolina empieza a tener una repercusión directa sobre nuestra movilidad. La Unión de Consumidores asegura que ya hay familias que están reduciendo desplazamientos, compartiendo coche o incluso optando por el transporte público para ahorrar combustible, cuando han visto que el diésel rondaba los 2 euros por litro en algunas estaciones. Alberto Azúa.
24: Estamos decidiendo no mover el coche, nos movemos más en transporte público o nos quedamos en casa debido a esa situación, y eso es lo que se ha notado. Y en ese fin de semana del 15 de agosto, que es cuanto más movimientos se esperaban en las carreteras, la DGT había hablado de 5,5 millones de desplazamientos, no hubo esas retenciones en las entradas y las salidas de las ciudades, y es que la gente está mirando ese combustible, que se tiene que haber aplicado mucho antes esa rebaja del precio.
22: La Unión de Consumidores confía ahora en que la rebaja fiscal de 20 céntimos por litro para el diésel suponga un alivio para los conductores, aunque considera que puede resultar insuficiente si el precio del carburante continúa al alza. Buenos días, soy Laura Ríos, estás escuchando Herrera en COPE Castilla y León. Vamos a tener algunas nubes y podría dejar algún chubasco con tormenta, pero será por la tarde. Las temperaturas, el ligero ascenso, con máximas que rondarán los 27 grados de León y los 32 que se van a alcanzar hoy en Soria. El balance de tráfico de estas últimas horas nos deja un accidente mortal en León. Un fallecido, un hombre de 60 años, tras salirse el vehículo de la vía y volcar el turismo en el que también viajaba otro hombre de unos 65 años y una mujer de 85 que resultaron heridos. Además, otro accidente ha dejado 10 personas, entre ellas 3 menores de 3 a 10 años, heridos este lunes en un accidente de tráfico ocurrido en la AP1, cuando han colisionado dos turismos a la altura de Briviesca, en la provincia de Burgos. 7:23, a la vuelta hablamos de contabilidad, el crecimiento económico de Castilla y León.
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22: Y la comunidad ha elevado su crecimiento económico al 2,9% en el segundo trimestre de este 2026 y ha triplicado la tasa de la zona euro. La comunidad está creciendo por encima de las previsiones económicas hechas por la propia Junta de Castilla y León. Ha realizado una previsión inicial del 2,2%. Son los datos de la contabilidad trimestral de esta comunidad de abril, mayo y junio que ha presentado el consejero de Economía y de Hacienda, Carlos Fernández Carriedo. Esta cifra sitúa la evolución de la comunidad por encima de la media de España que avanza a un ritmo de 2,7% y supera ampliamente los registros de la Unión Europea y de la zona euro.
1: España está creciendo a un ritmo del 2,7%. Estamos creciendo, por tanto, dos décimas por encima del conjunto de la economía española. Y la Unión Europea está creciendo a un ritmo del 1,2% y la zona euro al 1%. Estamos, por tanto, creciendo en Castilla y León el triple de lo que está creciendo la zona euro. Ese es el primer mensaje. Seguimos creciendo menos de lo que estábamos creciendo.

0: Muy alto, considerando de dónde venimos, que venimos creciendo de forma muy relevante y claramente por encima de la media española, sino fundamentalmente por el impacto muy positivo de evolución de las importaciones, que están creciendo incluso más que las exportaciones.
1: Más de un centenar de trabajadores del sector del metal se han concentrado en Valladolid para reclamar una subida salarial del 5% para los próximos 3 años. Ha estado impulsado por los sindicatos UGT y Comisiones Obreras. Ya se reunieron el pasado 10 de agosto, no hubo ningún avance. Los sindicatos amenazan con una huelga inminente ante la prepotencia histórica de la patronal. Aseguran que mantiene bloqueada la negociación del convenio que afecta a 25.000 personas solo en la provincia de Valladolid. Gorka López es el secretario de Acción Sindical de UGT FICA en Castilla y León.
2: Si este convenio del metal de Valladolid está bloqueado, no es por falta de diálogo sindical. Nosotros llevamos meses negociando, llevamos meses acudiendo a la reunión con propuestas claras, con propuestas realistas y con voluntad de llegar a un acuerdo, pero lo que no se puede pretender es imponer.
1: Y los bonos Avant, con el descuento del 25% para empadronados en Castilla y León, alcanza el techo, unos 140.000 anuales. Esas bonificaciones, que nacieron en 2023, cerraron 2025, el último año completo, con más de 137.900 bonos de Renfe, financiados por la Junta, con un desembolso para las arcas de la comunidad de más de 6 millones de euros. Pero esa alta velocidad no es igual en todas las provincias. Por ejemplo, Soria no solo pasa de largo, sino que además se lleva la cobertura de la comarca del Valle del Alto Jalón. Soria ya denuncia la situación surrealista que sufren los vecinos de la zona. Te recuerdo que vamos a tener alguna nube con posibilidad de chubasco por la tarde y temperaturas que van a subir ligeramente. 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

0: Este programa sigue en Ceuta como hicimos ayer, como estrenamos ayer la temporada radiofónica. Y ahora hablamos de las cosas que competen en la actualidad tomando un café.
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0: Chicos y chicas, buenos días.
5: Hola, hola, buenos días.
6: Hola, hola.
0: Vamos a ver, Alejandro Requeijo, que los medios, lógicamente, han prestado atención a las primeras palabras de Sánchez después de sus vacaciones.
7: Fue en una entrevista radiofónica en la cadena SER. Digamos que hay dos bloques en los enfoques. Uno es el que pone el acento en lo que dijo sobre el rey, que lleva en el trono 20 años y no ha ido nunca a Ceuta. Bueno, en realidad Felipe VI lleva 12 años, no 20. ABC abre así: Sánchez señala a Felipe VI para tapar su fiasco en Ceuta. La Razón ve aquí una estrategia más profunda. Dice: Sánchez acelera por la crisis de Ceuta su plan para desgastar al rey. El presidente también dijo que hay razones para que el monarca viaje a Ceuta. Así que El País lo interpreta así: Sánchez anuncia que el rey visitará Ceuta por primera vez. Pero eso sí, en páginas interiores el periódico matiza que será cuando acabe la crisis. O sea que no va a ser pronto entonces. El editorial de ABC opina sobre esto. Dice que esta declaración última confirma que el rey no es libre para diseñar su agenda y que depende de Moncloa. Sánchez también exculpó a Marruecos y El Mundo titula así su editorial: Desidia, distopía y confrontación. Ve este periódico al presidente fuera de la realidad.
0: Bueno, comentarios al texto, Gorge.
6: Bueno, es verdad que Pedro Sánchez no creo que cometiera un lapsus ayer cuando dijo por dos veces que el rey llevaba 20 años reinando. Es una mentira demasiado grosera incluso para él. Yo creo que intentaba desviar la atención para que la gente se centrara en ese error y no se fijara en la incompetencia manifiesta de su gestión de la crisis en Ceuta. Pero luego nos enteramos por la tarde de que se había producido una reunión, un encuentro entre el presidente del gobierno y el jefe del Estado, que duró bastante tiempo además. Esperemos que esa reunión haya servido para poner las bases del próximo viaje del rey Felipe VI a Ceuta. Ayer Ignacio Camacho, la tertulia, propuso algo de sentido común en cualquier presidente del gobierno digno de ese nombre que acaba de denunciar un ataque a la integridad territorial de su país, y es convocar un consejo de ministros como el que se va a producir hoy en la Moncloa, pero convocarlo en Ceuta, presidido por el rey de España. Eso es lo que haría un presidente que fuera coherente con sus propias palabras, su propio diagnóstico de la situación, que es un ataque a la soberanía. Ojalá que nos enteremos que la reunión de ayer sirvió para eso. No sé cuándo, pero pronto, porque Ceuta necesita la presencia del rey aquí, necesita la presencia del Estado. Y si eso molesta a un rey feudal, que es el culpable y no la internacional reaccionaria ni nada de eso, si eso molesta al rey de Marruecos, pues bueno, que se rasque, ya está. Pero es que esto es España y España se defiende. Entonces, ojalá que nos enteremos que para eso ha servido la reunión de ayer, no lo sé.
0: Mucho me temo, no sé, bueno, igual sí. María del Carmen.
8: Vamos a ver, efectivamente, Ceuta necesita de España, pero quien tiene que cumplir ese compromiso y solucionar y darle la respuesta no es el rey, es el gobierno. Meter al rey en esta danza, yo ya lo he dicho, me parece que es entrar al juego del gobierno de, como siempre, eludir sus responsabilidades. El rey puede ir o puede no ir. Ha dicho que le gustaría ir, por supuesto. Incluso puede ir la princesa. Es decir, esto no. El problema no es la cercanía a los vecinos de Ceuta, que hay formas de solucionarlas, pero no es el rey quien tiene la responsabilidad de lo que está pasando. Y tener este debate de si tiene que estar allí el rey o no, que ya es, en fin, que probablemente todos estamos de acuerdo, me parece que nos vamos de lo que es fundamental, que es pedirle las responsabilidades al gobierno. Al gobierno, no, ahora mismo el rey no pone alojamiento para los inmigrantes, ni los censa, ni atiende todo eso, y los medios los tiene que poner el gobierno. Y por eso el gobierno mete al rey y el presidente del gobierno mete al rey en danza para que hablemos de si tiene que ir, no tiene que ir, cómo va, en qué circunstancias, si hace esto, si deja de hacerlo y demás, porque es la forma más cómoda que tiene de eludir una vez más sus responsabilidades. A mí, de la entrevista que he visto ayer de Sánchez, me ha parecido que está en un tono bajísimo, bajísimo y desganado, y creo que esto lo ha visto también toda la flota socialista y sus socios. Me ha llamado la atención la falta de cercanía ya, no solo a los ceutíes, sino incluso a sus propios correligionarios. Y sobre este asunto del rey, insisto, creo que el error es muy significativo. Es decir, es muy significativo de la indigencia intelectual del presidente del gobierno, que un presidente del gobierno no sepa el tiempo que lleva el jefe del Estado al frente del Estado, es sencillamente inverosímil, inconcebible. Pero está el error en el dato y está la maldad en la argumentación. Y la argumentación está de compararse el reino ha estado, yo he estado tal, y insisto, y volver a poner al rey en el foco de la polémica, me parece que esto viene a confirmar lo que los exabruptos de Óscar Puente pues estaban perfectamente planificados, y que después de haber deteriorado todas las instituciones del país en estos 8 años, la estrategia del gobierno es convertir a la monarquía, al rey Felipe y a la monarquía, en un elemento más de polarización y de división.
5: Bueno, todo el mundo sabe que los viajes del rey los deciden los gobiernos y que no es responsable. Lo que pasa es que todas las mentiras en esta crisis que han soltado desde el gobierno no han podido con la realidad. Sánchez lleva toda la legislatura cruzando líneas rojas. Lo que ha sido diferente esta vez es que su relato no ha vencido a los hechos, porque estamos todos aquí, porque todos lo podemos ver. Y porque, claro, es muy difícil que medios de comunicación de todos los colores tengan la misma impresión de lo que está sucediendo en Ceuta, menos el gobierno. Y como eso es imposible, y la gente se da cuenta, porque la gente no es tonta, les ha salido todo mal, ¿no? Yo leía esta mañana el Financial Times alucinada, porque el Financial Times hoy desmiente a la entrevista de ayer de Sánchez y dice que es mentira que todos sus institutos internacionales de inteligencia no han podido encontrar las fake news ni el acuerdo este entre Rusia e Israel para que entrara la gente. El Financial Times. Es decir, esto ya no solo supera las fronteras de España con una crisis humanitaria, que es una vergüenza lo que está pasando en Ceuta, ¿verdad? Es que traspasa las fronteras de la Unión Europea para con los socios tradicionales de España. Y ese es el problema que tiene Sánchez.
0: Bueno, pues hay nuevas informaciones que invitan a pensar que este asunto de Ceuta, como le venimos diciendo toda la mañana, no se va a resolver pronto.
7: El Mundo alerta de que las expulsiones de inmigrantes están atascadas. Comenta que los funcionarios se niegan a firmar documentación por miedo a acabar condenados por repatriaciones express, dice. Para que nos hagamos una idea, Carlos, del ritmo que está llevando el asunto, esta semana se van a mandar los primeros 25 expedientes de menores. 25, más de un mes después. Ayer la tensión estuvo en Loma Colmenar, ahí está uno de los espacios habilitados para inmigrantes. Dentro de ese espacio había hasta ayer unos 700 inmigrantes. Pero el español cuenta que ayer lograron entrar varios cientos más. Claro, el problema es que muchos están fuera, llevan semanas hacinados, esperando en los alrededores para poder entrar. Así que hubo nervios, avalanchas, y la policía tuvo que actuar con disparos disuasorios al aire y acabó por desalojar la zona. No disparan balas, aclaremos, es material antidisturbios. Y mientras tanto, los medios informan de que ayer la Fiscalía elevó hasta 23 las agresiones sexuales registradas a inmigrantes. 9 de ellas son a niñas y adolescentes. El País, de hecho, lleva entrevista a la fiscal jefe de Ceuta, dice que hay muchas que ni siquiera denuncian.
0: Bueno, tú estás en el lugar de los hechos. Gorge, esto va para largo.
6: Sí, a ver, parece que un mes después hay tímidos síntomas de que empieza por fin a producirse la reacción, pero claro, la reacción tropieza con la burocracia. Y esta noticia que da al Mundo es significativa, porque si se quiere devolver la normalidad a los ceutíes, hay que agilizar las devoluciones. El problema es que la ley no permite, y las sentencias, no permite conferir a los funcionarios que tienen que firmar esas devoluciones la seguridad jurídica necesaria para hacerlo sin temor. Entonces se niegan a firmar y así va todo tan lento que es imposible prever un final rápido para estas devoluciones. Lo que debería hacer un gobierno, que además en esto yo creo que encontraría los votos de la oposición, los de Sumar, ¿no? Porque Sumar quiere mandar a todos a la península, como ha dicho Sila Rego. Pero el PP, si Sánchez en el Congreso el jueves pide reformar, apoyo al PP para reformar la ley y que permita devolver, agilizar los trámites para que los funcionarios tengan esa seguridad, se haría. Claro. El problema es lo de siempre. No quiere contar con la oposición para nada porque es más cómodo vivir encerrado en el búnker y en el muro.
0: Sí, con lo que le gustan además a este gobierno los decretos leyes.
6: Claro.
0: Que es sencillo. María del Carmen.
8: Sin duda, sin duda. Yo creo que es una de las cuestiones que tenemos claras, ¿no?, de esta crisis. Por poner un ejemplo, para salir de la política nacional. Finlandia, que es un país absolutamente homologable, un ejemplo de democracia, etcétera, etcétera, cuando vio el plan en el que está Rusia, expansionista, dijo inmediatamente: nosotros salimos del tratado de proliferación de minas y empezamos a sembrar la frontera de minas. ¿Por qué? Porque han cambiado las circunstancias. Han cambiado las circunstancias. Nosotros estamos en contra de las minas personales, pero nosotros nos tenemos que proteger de Rusia. Este es el razonamiento. Bueno, pues si aquí tú descubres que tienes unas leyes muy garantistas, pero que esas leyes garantistas pueden ser utilizadas contra ti, contra los intereses nacionales y contra la integridad y la seguridad de los ciudadanos españoles, tienes que cambiar las leyes. Y tienes que cambiar las leyes efectivamente para dar seguridad a los funcionarios, porque es cierto que hay dos personas que han sido condenadas. Yo creo que era por haber procedido a una devolución de menores en vez de forma individualizada y de forma colectiva. Y han sido condenadas a inhabilitación. Bueno, pues esto hay que arreglarlo, porque no puede ser. Y además de arreglar las leyes, por supuesto, también hay que poner un montón de funcionarios y un montón de recursos para que se tramiten los expedientes de forma a una velocidad y con un ritmo que sea útil. Claro, esto no nos podemos eternizar, ¿no?
5: Ya, Carmen, pero todo eso no va a pasar, porque es que la coalición de gobierno lleva años fomentando la inmigración ilegal, y lo que va a pasar es que algunos irán a la península y muchísimos se quedarán aquí, y vamos a cruzar los dedos y a tocar madera porque realmente no haya un estallido social, porque hay que entender también a los ceutíes, y esto han sido 80.000 personas de las que por aquí quedan pululando por las calles, porque las vemos todos, ¿verdad? Algo así entre 10 y 15.000 personas. Ayer nosotros vimos a niños que una chabola es una casa de lujo, de lo que vimos en el barrio del Tarajal. Exacto. 5 y 6 personas metidos en un cubículo. No puede ser.
0: Y también es noticia muy rápida.
8: Es que están abandonados los ceutíes y los inmigrantes.
5: Claro.
0: La reacción de alcaldes socialistas a la orden del partido de no participar en concentraciones de mañana en apoyo de Ceuta.
7: Es una convocatoria de la Federación de Municipios y Provincias a las 8 de la tarde en ayuntamientos de toda España. Pero cuenta el Confidencial que hay una rebelión interna, Carlos, de alcaldes socialistas que sí se van a concentrar. Mira, tomen nota, ceutíes, por si algún día pasan por allí y les apetece pasar a saludar o hacer gasto. Son de momento los alcaldes de Espartinas, Moguer, León, Chiclana, Almendralejo, Mérida. Bueno, hay varios. Lo que van a hacer algunos, eso sí, es concentrarse, pero a otra hora.
0: Bueno, esto es como le sentará al líder máximo.
6: Claro, yo creo que
5: es el instinto de supervivencia, ¿no? Que está empezando a extenderse.
6: En Ferraz tendrá mucho trabajo, y no sé quién manda ahora, después de que cayera Santos Cerdán, si Rebeca Catorró, Montsemini, no sé quién es el que tiene que tomar nota para las purgas electorales de las elecciones del año que viene, pero claro, yo creo que esto es un síntoma de la debilidad del gobierno y del partido. Es decir, cuando tus propios... ¿Qué ha pasado? Melchor León, el cargo socialista en Ceuta, llegado el momento de tener que elegir entre la obediencia al partido, que le decía que le negaba lo que sus ojos veían, o su pueblo, o sus vecinos, pues elige a sus vecinos, y se ha tenido que dar de baja el partido, claro. O sea, es decir, si te obligan a decir que la cooperación con Marruecos es ejemplar y que Quito es culpa de la ultraderecha, y que, pues evidentemente pues hay algunos alcaldes que se van a rebelar. Si se rebelan, y concejales que acuden a la manifestación en el día de Ceuta, igual lo hacen en tal número que es imposible incluso acometer la purga, pero no lo sé. Supongo que la circular correspondiente estará ya amenazándoles.
8: Sí, a mí me parece que esto es tremendamente significativo. Significativo de la descomposición y del ambiente de fin de ciclo, de fin de poder del sanchismo que se está viviendo dentro del PSOE. Es decir, ya no solo es que Óscar Puente se postule o se deje de postular y ya todo el mundo esté hablando claramente de la sucesión de Sánchez. Es que ya Sánchez no es capaz de imponer su criterio entre los alcaldes. Esto es muy llamativo.
0: Y la noticia económica del día es que se vuelve a disparar el precio del petróleo.
5: Tras semanas de relativa tranquilidad, Carlos, el ataque de Estados Unidos a Irán ha vuelto a tensionar el mercado del crudo, que sabes es muy elástico. Conclusión, el precio del petróleo se dispara de nuevo por encima de los $90 el barril, y esto tiene un efecto directo en los precios de los carburantes, pero también en un montón de productos que son derivados del crudo. Por supuesto, en la inflación, en la subida generalizada de los precios. Y a ello hay que sumar que la subida del crudo también ha repercutido sobre la cotización del gas. El TTF europeo, casi un 5% arriba, hasta los 70 euros por megavatio hora. Con ello puede cerrar el mes de agosto con un rebote del 15%. El encarecimiento del gas podría presionar al alza los costes de la electricidad, ya que las centrales suelen fijar el precio de la luz, especialmente durante el invierno. Y te recuerdo que de la mitad de España para arriba, con lo que nos calentamos es con gas.
0: Con la 11, Naran, buenos días.
9: Buenos días. Anoche se jugaron los dos últimos partidos de la tercera jornada de Liga. El Osasuna le ganó 1-0 al Getafe y el Barcelona 5-2 al Rayo. Un partido precioso, por cierto, ¿eh? Con un Rayo que empezó ganando con un gol de Sergio Cabello, que trajo de cabeza a toda la defensa azulgrana, pero después Rafinha con dos goles y también con otros dos pues pusieron las cosas en su sitio, y luego otro que hubo en propia puerta. Qué bueno es Rafinha, ojo, y qué bueno es el inglés que ha fichado el Barcelona, Gordon, ¿eh? Parece que lleva toda la vida jugando con ellos. Es increíble cómo se ha comprado.
0: Este es el que hace de Lewandowski, ¿no?
9: No, de Lewandowski no. De Lewandowski un poco hace, más en banda, hará el nuevo fichaje. Este va por la banda izquierda. Y en el US Open, Alcaraz ganó el primer partido ante el ruso Zafiulin. Salió con una malla protectora, no se le vio molesto. El único problema es que saca a menos velocidad. El saque, en vez de ir a 200 por hora, que iba normalmente, pues ahora va a 180. Yo no me pongo delante por si acaso, pero por si acaso me da una parte.
7: No vale a trayón, ¿no?
9: Claro, me vaya a dar en una parte débil y blanda, y no quiero yo problemas. La próxima ronda la jugará el miércoles ante el portugués Faria. Y una noticia, fíjate, ayer Leo Messi anunció a través de las redes sociales su adiós a la selección argentina. Son 39 años.
0: Normal.
9: Eso decía yo. Fíjate, yo me acordaba de cuando tú dejaste el hockey.
0: Sí.
9: Porque ya no, las penas no te iban. Cuando yo tuve que dejar la petanca porque no podía con el ritmo del partido.
7: Que hubieses llegado.
0: Sigo dándole vueltas esta semana a lo del Morón en tercera.
9: Sí.
0: Que es un dato que no tenía yo. ¿Hizo buen papel el Morón en tercera como el Mataró? ¿O?
9: Yo no me acuerdo porque creo que fue después de la guerra. Y soy mayor, pero no.
6: Antes.
9: No, justo después de la guerra. Y creo que yo no lo pude ver. Pero, por cierto, no sé qué hará Djokovic, si se retira o no se retira también. Porque el
0: primera
9: otro día,
0: eliminatoria de un gran slam.
9: Claro, cayó en la primera eliminatoria, pero el problema no es que cayera en la primera. Es la manera que cayó, que el pobre lo pasó fatal, vomitando.
0: Pero volvemos a lo mismo. Es que tiene más años que un bosque.
9: Claro, son 39 años también. Es que son 39 años.
7: Yo valoro mucho esos finales de carrera en los que agotas hasta la última gota de lo que
6: bueno,
7: tienes.
6: El de Nadal fue así.
9: Sí, el de Nadal.
6: El directamente dice basta.
9: Claro, es lo que a mí me pasó la petanca, si es que lo estoy viendo reflejado. Cuando yo tiré la bola y no llegaba. Y yo decía, yo iba sobrado. Y no llegaba la bola.
0: Oye, fíjate, mi hija que conoce a Djokovic, dos o tres ocasiones ha cenado con su mujer y con él. Dice que es uno de los tipos más encantadores y educados.
8: A mí me encanta. Yo soy fan.
0: En la vida.
8: Yo soy fan de Djokovic.
6: Hombre, números redondos es el mejor, ¿no?
9: Él tiene casa aquí en España, ¿eh?
6: Por números es el mejor.
8: Y además es un tipo con sentido del humor y con una, yo creo que con una coherencia personal. Oiga, con esto de las vacunas, yo no me vacuno, no me dejan jugar. Bueno, no protestó, no hizo ningún lío y tal, y no jugó, y luego ha vuelto. Y a mí me parece que es un deportista admirable.
9: Yo coincidí con él en la Academia de Inglés.
0: Ya estamos en las noticias de las 8.
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0: 7:50, 6:50 en Canarias y seguimos con lo que pasa cerca de usted. Vamos con su COPE más cercana.
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14: No será este año una excepción, la vuelta al cole vuelve a ponerse por las nubes. Va a suponer este curso un desembolso medio de casi 2.500 euros por alumno en los colegios privados, frente a más de 1.500 de los centros concertados y 845 euros en los públicos, según la Unión de Consumidores. Eso supone que los gastos se van a incrementar casi un 2,5%. El estudio tiene en cuenta los principales gastos asociados al inicio del curso en la enseñanza obligatoria, como el uniforme, libros de texto, el material escolar, la matrícula, la primera mensualidad, el comedor y el transporte escolar. A esto hay que sumarle otros gastos, como los que suponen las actividades extraescolares, el material de apoyo o las cuotas de las asociaciones de madres y padres. Alberto Arzúa es el presidente de la Unión de Consumidores en Palencia.
15: Sobre todo los libros, eso siempre es lo que más sube la cuesta. Ahí están los elementos electrónicos, como las tablets. Después también gasto bastante importante son lo que es todo el tema de la ropa, porque los niños crecen, es así. Que la ropa del año pasado no le vale, que hay que comprar, que si zapatillas, que si hay que comprar calcetines, que etcétera, etcétera. Y es un suma y sigue, y esto a las familias pues le supone un coste bastante importante.
14: Y a lo de siempre, ahora hay que sumar también la digitalización de las aulas, tablets, ordenadores, software y otros recursos tecnológicos que forman parte cada vez más del material que necesitan los alumnos. Ante este desembolso, el presidente de la Unión de Consumidores recomienda no comprar de forma impulsiva, utilizar todo lo posible, comparar precios y escalonar las compras.
15: Eso de reutilizar hay que tenerlo muy presente. Después, segundo, pues ver a ver qué ofertas hay. No es oro todo lo que reluce y no tenemos que hacer caso a los cantos de sirenas. Vamos a estar tranquilos, vamos a intentar escalonar las compras, ver realmente lo que necesita el crío. No tengamos que comprarle la mochila ahora mismo, pues no merece la pena. Podemos hacer ese gasto un poco más adelante.
14: Bueno, hoy en COPE vamos a hablar de cuánto nos cuesta la vuelta al colegio, pero también abordaremos de la mano del Colegio de Fisioterapeutas de Castilla y León cómo afecta a los más pequeños el peso de sus mochilas y cómo se puede prevenir el impacto sobre su cuerpo. Buenos días, soy Laura Ríos, estás escuchando Herrera en COPE Castilla y León. Vamos a tener alguna nube, algún chubasco aislado con tormenta por la tarde y temperaturas en ligero ascenso que nos llevará hasta los 27 e incluso 32 grados que se van a alcanzar hoy en Soria. 7:52 y enseguida hablamos de las universidades públicas.
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14: Las universidades públicas de la comunidad han registrado ya más de 16.000 nuevos matriculados en los primeros cursos de los diferentes grados, aunque son cifras provisionales porque el plazo de matrícula todavía continúa abierto. El consejero de Industria y de Universidades, Empleo y Comercio, Juan Carlos Suárez Quiñones, ha destacado que el número de estudiantes ha crecido más de un 17% desde el curso 2019-2020 y ha señalado que Castilla y León es el sistema universitario que más alumnos de fuera atrae.
16: Desde el año, desde el curso 19-20 al anterior, al 24-25, ha habido un incremento de más de un 17%, un 17,74% en el número de matriculados y más todavía en los máster y en los doctorados. Por lo tanto, es una tendencia muy positiva de las universidades, tanto las públicas como las privadas. Y además, algo muy importante, somos el segundo sistema universitario que más atrae alumnos de fuera a venir a estudiar a Castilla y León. Eso indica ese atractivo que tienen las universidades.
14: Y sobre el nuevo grado de medicina de la Universidad de León, por ejemplo, asegura que se van a cubrir sus 80 plazas con una nota de corte superior al 12,7%.
16: pues es un, bueno, pues es un ilusionante, ¿no? Estamos hablando de 80 plazas que se van a cubrir todas y además con una capacitación muy relevante, porque tiene una nota media de un 12 de corte, perdón, de un 12,704. Por lo tanto, hablamos de que son personas de primer grado de medicina en León con una altísima preparación, como lo demuestra la nota de corte que han tenido que superar.
14: Así que las universidades de Castilla y León, las públicas, van a volver a incrementar este curso el número de estudiantes con más de 16.000 matriculados en primer curso de grado con el tirón, además de medicina. Castilla y León celebra que el Ministerio de Educación haya situado a la comunidad como una de las tres autonomías con mejores indicadores educativos de toda España. María Pardos, la consejera de Educación, ha destacado además la normalidad con la que va a arrancar el curso escolar.
17: Comienza con normalidad. Nosotros, lógicamente, mantenemos un trabajo intenso en estas últimas fechas, sobre todo semanas, pues en cuanto al transporte escolar, en cuanto a los comedores, etcétera, para que todo funcione y la maquinaria está en funcionamiento. Pues confiamos en que todo vaya bien, nosotros estamos preparados y imaginamos que los alumnos vendrán con la ilusión propia pues del comienzo de curso.
14: Bueno, también los profesores, porque hay acuerdo con los sindicatos para mejorar los horarios de los profesores mayores de 55 años y retribuir las tutorías. Es una petición histórica, ya se ha firmado un preacuerdo con más del 65% de la representación sindical. Castilla y León comenzará este curso, aunque el acuerdo se firme formalmente más adelante.
17: En mejorar los horarios de los mayores de 55 años y retribuir las tutorías. Ya se ha firmado un preacuerdo con más del 65% de la representación sindical y nosotros pues empezaremos este curso, aunque el acuerdo se firme formalmente más adelante, lo retrotraeremos el acuerdo al 1 de septiembre.
14: Y la Junta de Castilla y León ha destinado más de 5 millones de euros para actuaciones ambientales de emergencia, de abastecimiento y depuración de aguas y de restauración forestal por el incendio de Burgondo. En Piedralaves, la consejera de Medio Ambiente, María González Corral, se ha reunido con alcaldes de localidades afectados por ese incendio forestal de este verano. El objetivo es conocer de primera mano las necesidades de los pueblos y explicar a los alcaldes las líneas de ayuda disponibles de este paquete de 90 millones y 44 medidas aprobado por la Junta de Castilla y León. La consejera ha explicado las primeras medidas en las que ya se está trabajando.
18: Recuperación de medioambiental, forestal y de labores de prevención del arrastre de cenizas. Así, en ese paquete hacíamos un encargo por un importe de 2 millones de euros para realizar labores como la tala de árboles y el machaqueo de la madera para retener las cenizas.
14: Continúa Herrera en COPE.
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19: Lo primero es conocer la previsión del tiempo. Te contamos que en esta jornada tendremos cielo poco nuboso con nubosidad alta por la tarde y algunos intervalos de nubes bajas en zonas de montaña. Durante esta mañana las temperaturas se van a mantener sin cambios o subirán ligeramente con viento flojo del nordeste o variable. A esta hora en torno a los 12 grados en León, Astorga y Villablino y 13 en Ponferrada, las máximas alcanzarán los 28 grados en León, Astorga y Ponferrada y los 27 en Villablino. Buenos días, soy Jacobo Casas Salgado, escuchas Herrera en COPE en la provincia de León. Ahora nos vamos con el tráfico. 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Una persona ha fallecido y otras dos han resultado heridas en un accidente registrado en la mañana de ayer lunes en la León 30. El suceso ocurrió a las 9:43 a la altura del kilómetro 6 cuando el turismo en el que viajaban se salió de la vía y quedó volcado dejando atrapados a sus tres ocupantes. Los servicios sanitarios confirmaron la muerte de un hombre de 60 años, una mujer de 85 y otro varón de 65 fueron trasladados al complejo asistencial de León. En el operativo participaron Guardia Civil de Tráfico, Bomberos de León y Emergencias Sanitarias.
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0: Aquí el mes de septiembre, aquí un amigo. Un amigo, un oyente, un seguidor, un fósforo. Aquí el mes de septiembre ya, que nos aboca directamente y dice, ¿qué prisa tiene usted en que llegue la Navidad? No necesariamente. Pero septiembre, octubre y noviembre son meses lentos. Meses que después ya entran en la vorágine prenavideña de diciembre. Y nos espera ciertamente un curso político interesantísimo, agitadísimo, imprevisible, seguramente imprevisible, habida cuenta de quién rige ahora mismo los destinos y la organización de España. Ayer arrancó una nueva temporada política. El 31 de agosto nosotros comenzamos en Ceuta, como saben, y allí sigue buena parte de nuestro equipo. Y hoy, la sensación que ahora mismo tenemos es que la situación es mucho peor que los primeros días de la avalancha. Es verdad que en aquellos días de la avalancha no se veía el suelo ni la barandilla del paseo de Ceuta. Era una masa ingente de personas, tantas como habitantes tiene la ciudad autónoma. Pero hoy en día se siguen viendo muchos inmigrantes por las calles. No sabemos el número, dice el presidente del gobierno que 5.000. Bueno, como todo lo que dice es mentira, evidentemente. Algunos estaban alojados en pisos de las barriadas de la ciudad, se han quedado sin dinero, han tenido que abandonarlos, ahora están en la calle. Y algunos de ellos han provocado algunas situaciones en las que la Policía Nacional ha tenido que disparar al aire así. Era la Loma Colmenar. Pero es que en la playa del Trampolín, en muchos puntos de la ciudad, las chabolas florecen como setas. Nadie se cree las cifras del gobierno. Nadie se las cree. Desde luego, nos habríamos ahorrado este espectáculo de chabolas, cartones, suciedad en toda la ciudad, porque somos la cuarta economía del euro y el ejército puede montar campamentos para cientos de personas en cuestión de horas. Sacarlos de las calles, meterlos ahí, donde al menos tienen, yo qué sé, un catre, una ducha. Los inmigrantes están tan abandonados por este gobierno como los propios ceutíes. Y las crónicas que nos están dando, nos están enviando Alberto, Pilar, Gorge, nos cuentan que la suciedad va a más, la inseguridad va a más, las denuncias por delitos van a más, incluso sexuales. Es decir, hay temor a que ocurra en cualquier momento una desgracia. Esto es nuevo. No, esto se lo dije ayer. Y seguramente lo malo de todo esto es que se lo tendré que decir mañana. Esa desgracia, bueno, yo lo digo que el gobierno quiera que ocurran desgracias, pues no llego ahí. Pero desde luego no le vendría mal para alguna jugarreta del tipo así no se puede votar. O sea que ojalá la situación se reconduzca en breve, pero lo que está viviendo Ceuta, el deterioro de las condiciones de vida, es consecuencia directa de este mes de vacaciones, de pasividad absoluta del gobierno, además de la inutilidad de los miembros de ese gobierno. Y en ese ambiente ayer compareció Sánchez en la SER, estuvo más en la SER que en Ceuta, y digamos que este mes de descanso, largo mes de descanso, pues no le ha cundido nada, ¿eh? Se la ha visto con desgana, con desidia, bajo de tono, de argumentos, desfondado, como si estuviera al final de un curso, no al inicio de un curso. Es que no tiene ni siquiera relato al que agarrarse. Va repitiendo consignas. Ayer Sánchez olía a cadaverina política, además de seguir oliendo a lo que es un psicópata del libro, de estudio. Yo creo que debería ser objeto de estudio de profesionales, que sigue contando que Marruecos no tiene la culpa de nada, porque bueno, eso me parece un partido marroquí al rey de Marruecos. No, bueno, pues es poco menos que un súbdito. Eso sí, con el rey de España es muy chulo. Tenemos que llevarnos bien con Marruecos porque le necesitamos para solucionar la situación, etcétera, etcétera, etcétera, etcétera. Pero ni una palabra de autocrítica por la calamitosa gestión. Y desde luego ni un solo gesto de empatía para la gente. Ayer todo lo que hizo fue reivindicar que tiene derecho a irse un mes de vacaciones, a pesar de la crisis. Y no tuvo ni una palabra para los agobiados ceutíes. Es un cyborg de la política. Es un robot insensible a cualquier sufrimiento que no sea el suyo personal. Son las 5 y no he comido. Le faltó decir. Un tío que se quita de en medio ante un ataque a la seguridad de España no puede ser jefe. Y desde luego menos presidente ejecutivo de la Tercera República, que es a lo que aspira. Porque ayer, bueno, su capacidad para sembrar división, para deslegitimar instituciones, se vio que continúa engrasada. Arremetió directamente contra el rey. O sea, esos calentones de boca del homínido Óscar Puente no eran calentones de boca. Era la avanzadilla de la campaña contra la corona, que es la última institución que le queda en esa furia corrosiva que maneja. Tres veces dijo Sánchez que el rey lleva 20 años en el trono. Si estamos pagando a una flota de avispadísimos asesores de Moncloa para que este hombre cometa un error, que no lo dijo una vez, no fue un lapsus, aquello de en 20 años que lleva, no ha ido... Escuchen exactamente la frase.
1: El rey lleva reinando más de 20 años. ¿Cuántas veces ha ido el rey a Ceuta y a Melilla? No ha ido ninguna vez. Hay argumentos y razones suficientes para que el jefe del Estado visite por fin, después de 20 años, Ceuta y Melilla. Es lo que he compartido con el jefe del Estado y es lo que se va a hacer cuando se den las condiciones para ello. Pero esa visita se hará.
0: Bueno, eso de los 20 años es un síntoma de indigencia intelectual, de desprecio institucional. No lleva 20 años, lleva 12. Pero a lo mejor quería decir, bueno, hace 20 años fue el rey Juan Carlos porque le dejó, es verdad, y eso es cierto, el gobierno de Rodríguez Zapatero. Ningún otro gobierno les ha dejado. Y ahora dice que sí, que irá, que cuando toque... Bueno, miren, Felipe VI no es el rey Harald de Noruega que llevaba décadas en el trono. Lleva 12 años. Y todos nos acordamos. Es más, celebró la primera década de su reinado en un acto en el Palacio Real y allí estaban Sánchez y Begoña y Álvaro García Ortiz, todos estos, licuándose de servilismo al saludar a Sánchez. Pero este hombre vive o no vive en otro mundo. Hay que ser muy torpe. Pero sobre ese dato erróneo se montaba además la estrategia de ataque al rey. Sánchez comparándose con el rey. Y por supuesto ganándole. Yo sí he ido hace... Bueno, estuvo una hora. Blindado por todas partes. Y no vio a nadie. El rey no puede contestar a Sánchez. Y no puede viajar a Ceuta sin el refrendo de Sánchez. O sea, Sánchez no le autoriza a ir y al mismo tiempo presume de que él va y el rey no. Esto no es espontáneo. Esto está más que preparado. Poner la monarquía en el debate. Utilizarla de parapeto. Sánchez va ahora a por el rey, a convertirle en objeto de división política. Ya lo ha hecho con los jueces, con los periodistas, ahora con muchísima gente. Y cuando sabemos que esa es su estrategia, lo inteligente y lo responsable es no entrar en ella. Hay que seguir hablando de Ceuta y de la responsabilidad que tiene este gobierno, no el rey, este gobierno, en solucionar lo que allí ocurre. Y en cuanto a las reacciones, en fin, este tío no ha convencido a nadie, ¿no? ni a los socios parlamentarios, ni a nadie más. Y también ha dicho que, ojo, la oposición no está legitimada para gobernar, porque no son alternativas, sino involución. Eso es lo que hubiera dicho Maduro o Stalin o el gordito de Norcorea. Bueno, el gordito de Norcorea, como alguien saca la cabeza, ya sabe usted de lo que le pasa. Y en el PSOE pasan cosas, cada vez hay más ruido interno, más sensación de fin de ciclo. Se está produciendo una rebelión de alcaldes en toda España que se niegan a acatar las órdenes de Ferraz de boicotear las concentraciones de apoyo a Ceuta mañana en toda España, con las que estaremos de una manera o de otra. Ahora, Pilar, dime más cosas de las que pasan hoy.
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3: Buenos días. Pues contamos que al menos 11 personas han muerto y otras 5 han resultado heridas en un nuevo ataque ruso con misiles balísticos y drones contra Kiev. Entre los fallecidos hay 6 trabajadores de la empresa pública ferroviaria ucraniana, que es una de las principales infraestructuras golpeadas durante este ataque. En Madrid, 2 personas han sido detenidas por retener y drogar durante 3 días a una mujer a la que presuntamente obligaban a prostituirse. La víctima había acudido con la promesa de trabajar como camarera. Consiguió pedir ayuda en un momento dado a un amigo. La policía la encontró encerrada y en un estado de pánico. Los detenidos están acusados de un presunto delito de prostitución y otro de trata de seres humanos. Y miramos también a Noruega. Haakon VIII jura este martes su lealtad a la Constitución apenas 4 días después de la muerte de su padre, el rey Harald. Será el inicio oficial de su reinado. Al acto asistirá su esposa, la reina Mette Marit, pese a sus problemas de salud.
0: Partidazo de COPE, la pareja de moda en Can Barça. Juanma Castaño, buenos días.
4: ¿Qué tal? Buenos días. Ayer el Barça goleó 5-2 al Rayo Vallecano y se coloca líder junto con el Real Madrid de Primera División en un partido en el que metió 2 goles Rafinha, que lleva 5 en las 3 primeras jornadas, y 2 goles Lamine Yamal. El primero, un auténtico golazo. Se quitó el tapón de los goles el jugador de la selección española. Hoy, día importante para el fútbol español, se cierra el mercado de fichajes y la gran duda es si Julián Álvarez, el jugador del Atlético de Madrid, sigue en el Atlético de Madrid, cómo va a solucionar la tremenda batalla que tiene ahora mismo con la grada del conjunto rojiblanco. ¿Cómo va a cicatrizar esa herida después de las semanas que ha pasado intentando salir del equipo colchonero?
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3: Estrenamos este mes de septiembre con tiempo estable, con cielos despejados en la mayor parte del país. Solo se espera algo de lluvia muy débil en Galicia, en el Cantábrico y en alguna zona del Pirineo catalán. Las temperaturas al alza, sobre todo en el centro, en el sur peninsular y también en Canarias. Fíjate que las mínimas estarán en una media de 20 grados.
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0: Hola Paloma Esteban, buenos días.
11: Hola, muy buenos días.
0: Hola Roberto Benito, ¿qué tal?
12: ¿Qué tal? Buenos días.
0: Hola Joan López Alegre, ¿cómo va eso?
13: Muy buenas.
0: A ver, Gorge, tareas para hoy.
14: Bueno, parece que Pedro Sánchez quiere parapetarse detrás del rey para no molestar al otro rey, al de Marruecos, que es el suyo. ¿Qué hablarían en la reunión de ayer? Parece que fue larga. ¿Va a ser esa la estrategia de supervivencia de Moncloa en este curso político terminal? ¿Coquetear con el republicanismo buscando la confrontación con Zarzuela? Los socios de Sumar le contradicen en público, ya sin demasiado miedo. Los concejales del PSOE, al menos algunos de ellos, amagan con desobedecer a Ferraz y manifestarse mañana en defensa de Ceuta. Ese es un síntoma de debilidad del gobierno de Moncloa y de Ferraz. ¿Y cómo se resuelve esta crisis si los funcionarios se niegan a firmar las devoluciones por miedo a una condena? Como cuenta hoy el diario El Mundo. fondo son temas importantes que hay que tratar hoy.
0: Roberto, ¿se quiere parapetar detrás del rey Sánchez?
6: Bueno, creo que hay un intento que tampoco escondió mucho ayer Pedro Sánchez de poner al rey en el centro del debate. El rey, hay que recordar que no tiene ninguna responsabilidad directa en lo que está ocurriendo en Ceuta, y la manera que tiene Pedro Sánchez pues un poco de desviar el debate hacia otros lugares que no sean lo principal, que es qué ocurrió el 30 de julio para que 80.000 personas asaltaran la frontera de forma impune, como se hizo, y qué se está haciendo, y la manera en que se ha abandonado a los ceutíes durante todo este mes, incluyendo sus vacaciones, pues la manera que tuvo fue meter al rey en un debate que no compete a Felipe VI. Felipe VI, además, seguramente no tenga ningún problema en visitar Ceuta, con lo cual es un debate artificial, pero que pues tiene toda la intencionalidad política, se suma a lo que ya hizo Óscar Puente en pleno verano, y creo que tiene bastante recorrido por parte de Moncloa.
0: Alegre.
11: Pues mira, yo creo que ayer lo que vimos fue un ensayo general de lo que va a ser la precampaña y la campaña, tanto de municipales como autonómicas, que Sánchez nos ha dado dos claves. Uno, el tema de la campaña, y dos, la fecha de las elecciones generales. El tema de la campaña es, Sánchez quiere volver a las elecciones de 1931 y él los va a plantear exactamente igual como se plantearon en aquel momento. Monarquía o república, el rey se va, o yo me quedo. Porque una vez ha fracasado cualquier posibilidad de gestión, todo lo que sucede en España, excepto en todo caso el volcán de La Palma, ha sido culpa del gobierno, el apagón, la mala gestión posterior de la Dana, el no encontrar un tren en Adamuz accidentado con muertos hasta el cabo de no sé cuánto tiempo. Él solo puede plantear esto, que genera una polarización máxima, y segundo, la fecha, que será cuanto más tarde, mejor, y si puede ser, en pleno verano. Porque él va a sacrificar a él, que mañana vayan un montón de alcaldes del PSOE a las concentraciones de Ceuta. Le da igual, incluso le viene bien. Porque él va a sacrificar a todos sus alcaldes, porque una vez Vox y Alianza Catalana aquí en Barcelona obtengan un resultado espectacular, podrá empezar a decir que él tiene que luchar contra la ultraderecha y así planteará la campaña.
0: Paloma.
12: Bueno, yo creo que el gobierno está absolutamente desbordado por una crisis que intentó minimizar desde el primer minuto y que se ha encontrado con una realidad que no se puede tapar y que no hay relato que pueda justificar, porque solo hay que encender la radio cada día o poner la televisión para darnos cuenta de lo que está ocurriendo en Ceuta. Sí, creo que ayer utilizó al rey una vez más para tapar, como decimos, su responsabilidad. Ahora, le vi cabizbajo, menos en ese momento, Carlos, que me pareció que empleó un tono desafiante para compararse impropiamente con el rey, que no vimos en ningún otro momento.
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0: La salida de emergencia la abre Mar Vidal. Buenos días, Mar.
26: Muy buenos días, Carlos. ¿Qué tal?
0: Bueno, el Euribor. Aquí ya lo tenemos. 2,95%. O sea, 6 meses seguidos subiendo, claro, y las hipotecas más caras.
26: Pues así es, y conviene entender por dónde ha entrado esa subida, porque no ha sido por la puerta de nuestro banco, ha sido por el estrecho de Hormuz. Desde que empezó la guerra, el Euribor ha subido casi 7 décimas, y no porque el crédito español sea más arriesgado, ni porque aquí se haya decidido nada, es que el Brent está en $90, como decíamos esta mañana, el diésel en máximos, y eso se traslada a los precios. Recordemos que el IPC de la eurozona ya roza el 3%. Y en junio, el Banco Central Europeo reaccionó subiendo tipos al 2,25, la primera subida en casi 3 años, y el mercado descuenta en estos momentos el 2,5 para el próximo 10 de septiembre. Y aquí vendría lo interesante, el Euribor no espera al Banco Central Europeo, se adelanta. Los futuros se sitúan ya en el 3,07 para diciembre de este del año que viene, con un techo que podría llegar incluso al 3,3%.
0: O sea que quien paga la factura de una guerra a 4.000 kilómetros es el que revisa la hipoteca en octubre.
26: Pues mira, por desgracia es así, y esa es la parte que nadie vota. Se llama política monetaria, pero funciona como un impuesto, uno que no aparece en ningún presupuesto, que no se debate en ningún parlamento y que se cobra por domiciliación bancaria. El problema de fondo no es el Euribor, es que Europa lleva 20 años comprando su energía fuera y su seguridad prestada. Ya lo escribió Draghi y su informe supongo que está tranquilillo en algún cajón. Cuando la inflación depende de un estrecho que no controlas, tu tipo de interés tampoco es tuyo. Lo peor es que el amortiguador siempre somos los mismos. Un amortiguador de 900 euros si revisas anualmente esa hipoteca o 400 si la revisas cada 6 meses. Al final, Carlos, la defensa de Europa no la está pagando ningún ministerio, como dices. La está pagando nuestra cuota de octubre. Ojo.
0: Hasta mañana, Marc.
26: Hasta mañana, Carlos.
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29: El nuevo grado de medicina de la Universidad de León contará este curso con 80 plazas, previsiblemente se cubrirán en su totalidad. La nota de corte se sitúa en 12,704, una de las más altas, según ha destacado el consejero de Industria, Universidades, Empleo y Comercio de la Junta, Juan Carlos Suárez Quiñones. El consejero calificado de ilusionante la puesta en marcha de estos estudios.
30: Pues es un, bueno, pues es un ilusionante, ¿no? Estamos hablando de 80 plazas que se van a cubrir todas y además con una capacitación muy relevante, porque tiene una nota media de un 12,704. Por lo tanto, hablamos de que son personas de primer grado de medicina en León con una altísima preparación, como lo demuestra la nota de corte que han tenido que superar.
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29: Ahora echamos un vistazo al cielo. Nos vamos con la previsión del tiempo.
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29: Te contamos que en esta jornada tendremos cielo poco nuboso con nubosidad alta por la tarde y algunos intervalos de nubes bajas.

0: aunque se recomienda extremar la precaución al volante. En León Capital, esta mañana, hay controles de velocidad en las avenidas de la Universidad Doctor Fleming y Alcalde Miguel Castaño y en las calles Santos Ovejero y Santo Tirso. Por la tarde, los controles estarán en las avenidas de la Facultad José Aguado y Fernández Ladreda y en las calles Fraga, Iribarne y Santos Ovejero. Repetimos, precaución como siempre al volante y se pide respetar los límites de velocidad.
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0: La ciudad mágica Cima regresa hoy al Parque del Templo de Ponferrada con cerca de 40 talleres dirigidos a niños y jóvenes. La inauguración será a las 12:30 con el pregón de la campeona del mundo de kickboxing Tepora Épora. El alcalde de la capital berciana, Marco Morala, ha destacado que la pregonera es un ejemplo para los jóvenes.
2: Unos valores que queremos transmitir a nuestra juventud: trabajo diario, sacrificio, humildad y capacidad de luchar por los sueños. De esta manera reconocemos no solo los éxitos deportivos nacionales e internacionales de la boxeadora, sino también el ejemplo que supone para las nuevas generaciones, especialmente para las mujeres, demostrando que el talento unido al esfuerzo puede abrir cualquier camino.
0: La programación se prolongará hasta el 6 de septiembre y contará con cerca de 500 voluntarios y actividades como ajedrez, cine 5D, videojuegos, rugby o juegos de rol. Además, se reforzará la atención a niños con discapacidad a través del servicio Cima Integra. Una persona ha fallecido y otras dos han resultado heridas en un accidente registrado en la mañana de ayer lunes en la León 30. El suceso ocurrió a la altura del kilómetro 6 cuando el turismo en el que viajaban se salió de la vía y quedó volcado, dejando atrapados a sus tres ocupantes. Los servicios sanitarios confirmaron la muerte de un hombre de 60 años, una mujer de 85 y otro varón de 65 fueron trasladados al complejo asistencial de León. En el operativo participaron Guardia Civil de Tráfico, bomberos de León y emergencias sanitarias.
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2: La clave de Ángel Expósito es Pedro Sánchez, claro, y el rey. ¿Qué le pasa al presidente del gobierno? ¿Tú qué crees, Tron? Buenos días.
3: ¿Qué pasa, Tron? Buenos días. Mira, yo sigo en Melilla y viendo el Monte Gurugú y viendo la valla y viendo el otro lado de Marruecos, me los imagino tomando nota de todo. Sánchez mete un palo al rey, aunque no ha visitado Ceuta y Melilla en 20 años. Sánchez arrancó el curso en la cadena SER y la SER lo arrancó con Pedro Sánchez. En fin, no hay comentarios. De entrada, es imposible, lo has comentado, porque Felipe VI lleva 12 años reinando, no 20.

0: Bueno, al margen de la ignorancia, ¿esto a qué viene? ¿Qué se le pasa por la cabeza al presidente del gobierno? ¿A qué viene este mandoble? Y aún el tío se pone chulo con sus vacaciones, le parecerán pocas. Dice que la culpa de Ceuta es de Israel. Insiste en que nadie avisó de la invasión, miente. Y la matraca de los bulos, ¿se creerá sus propias mentiras? Mira, no entiendo el palo al rey porque sí, porque no ha visitado Ceuta y Melilla, aunque el presidente del gobierno no sabe ni los años que el rey lleva reinando. ¡Qué complejo! ¡Qué desprecio! Y una pregunta, ¿qué le pasa por la cabeza a este hombre? Ah, insisto, y Mohamed tomando nota, ¿eh? Porque esa es la clave, Tron. El régimen del vecino tomando nota de todo. Hasta la próxima. Nos escuchamos, Carlos.
1: Hasta la tarde.
0: Adiós.
1: Paloma Esteban, Roberto Benito, Joan López Alegre, Antonio Naranjo. Hay una primera pregunta preceptiva, yo creo, en este caso que podríamos hacerle a los contertulios, ¿no? ¿Antonio?
2: Sí. Buenos días.
1: Buenos días.
2: Ah, bien. Sí, Herrera, creo que la pregunta tiene su miga y lo mismo es una manera de abrir tertulia. Y es la siguiente, ¿debe el rey, después de lo que pasó ayer, hacer algún gesto autónomo para no parecer a las órdenes muy caprichosas por otro lado de Pedro Sánchez?
1: Roberto.
3: Pues yo de entrada diría que no. El rey, parte de lo que intenta Pedro Sánchez de meter al rey en la polarización política, en mi opinión, está un poco condenado al fracaso, porque el rey precisamente ha sido la figura de máxima neutralidad política que ha habido en los últimos años y es de largo digamos, la figura del Estado más valorada por los ciudadanos. Yo creo que no tiene que entrar en la provocación. Creo que precisamente la izquierda, y en este caso ahora dirigida por el presidente del gobierno, quiere que el rey juegue ese papel como si fuera un elemento más de la polarización política, pero yo creo que Felipe VI tiene claro, y la Casa Real tiene claro, el papel que tiene que jugar. El rey es el rey de todos los españoles, forma parte de su reinado y de la naturaleza de su reinado serlo, ha dado sobradas muestras de desempeñar ese papel. Y otra cosa es el margen que él tiene pues para hacer algún gesto, como ya hizo en verano, por ejemplo, recibiendo al presidente de Ceuta en Mallorca, o los gestos que pueda hacer hacia el pueblo ceutí, que ayer, por ejemplo, no vimos, que yo coincido contigo, Carlos, lo que destacabas en el a las 8, que una de las cosas que más llamaron la atención ayer de Pedro Sánchez es la frialdad, ¿no? La nula empatía con el pueblo ceutí, ¿no? Con todo lo que estamos viendo en las imágenes y lo que podéis comprobar los que estáis allí en las calles, el sufrimiento que está atravesando el pueblo ceutí, los gritos de las madres que denuncian que no pueden sacar a sus hijos a los parques o a las calles, y que el presidente ayer no tuviera una mínima palabra de consuelo para la gente, un mínimo mensaje de aliento, pues creo que el rey tiene que estar en todo lo contrario y además creo que lo desempeñará bien. Ayer por la tarde tuvieron una larga reunión, es difícil saber lo que trataron ahí, pero es seguro que se trató la posición que tiene que tener la jefatura del Estado con Ceuta, y en cualquier caso la institución tiene que estar por encima del fango político en el que lo quiere meter Pedro Sánchez.
1: Paloma.
4: A ver, yo creo que el rey efectivamente está por encima, digamos, de todos los enredos que busca el gobierno tan a menudo. La función del rey está tasada constitucionalmente y no podemos creernos como novedad, ya lo sabemos, que todos los actos del rey están refrendados por el gobierno, igual que las agendas, los viajes, las intervenciones, digamos, se pactan, están siempre coordinadas. Y eso lo sabemos perfectamente. Yo tengo la impresión de que el gobierno, a lo largo de la legislatura, en muchos momentos ha intentado buscar esa ruptura de la neutralidad que decía Roberto, y que en más de una ocasión ha buscado una confrontación y una comparación, ya digo, absurda con el jefe del Estado. Primero, porque en el orden constitucional y la función que tiene el rey está por encima y nada tiene que ver y en nada es comparable con la del presidente del gobierno. Entonces, a mi juicio, por la pregunta que estamos aquí planteando, creo que precisamente esto de buscar un gesto autónomo, que el rey se salga, digamos, de la función constitucional, es lo que a muchos les gustaría que ocurriera para enseguida encontrar una institución más que señalar, si es que ya queda alguna más,

0: noche a la corona. Y bueno, creo que también ha quedado bastante claro en el encuentro que tuvo en Marivent con el presidente Vivas, con el presidente de Ceuta, al que creo que hay que seguir poniendo en valor la serenidad, el liderazgo con el que está intentando abordar una crisis para la que realmente la ciudad autónoma no tiene una salida. Creo que ha quedado bastante claro que al rey le gustaría estar en Ceuta, y que el gobierno efectivamente tiene no solo que autorizarlo, sino que hasta ahora no lo ha hecho. Y mi sensación ha sido que Óscar Puente, lo hemos visto en el mes de agosto, se ha dedicado a abonar un terreno que ayer pues ya remató directamente el presidente del gobierno. Creo que no hay que caer en ese enredo, pero yo sí creo, y sería deseable, ojalá, que el rey pueda estar al lado del pueblo ceutí.
1: Ya, Juan.
2: Yo es que creo que Sánchez es al rey lo que un defensa leñero es a un delantero de un equipo de fútbol. Lo suyo es provocar para que al final el rey entre en el juego, y eso es exactamente lo que le conviene a Sánchez. No olvidemos que los socios de Sánchez, a los que él en el fondo se está comiendo, porque él se ha movido a la extrema izquierda, odian al rey, y lo odian desde su discurso del día 3 de octubre. Y por lo tanto, si el rey bajara esa confrontación, a Sánchez le daría una oportunidad de presentarse a él como un aladit de una democracia republicana, no sé qué, y eso a él le favorecería en sus intereses electorales. Las provocaciones son constantes. Los viajes internacionales a la toma de posesión de presidentes en América Latina, que no son de ideología de Sánchez, donde dejan al rey solo. Permitir que los socios digan de todo sobre el rey. Los feos, ahora con ella eso cambió un poco, que le han hecho mil veces en Cataluña o en el País Vasco, donde ni siquiera el premio Princesa de Gerona se puede celebrar en Gerona, porque no le dejan celebrarlo ahí. Por lo tanto, el rey tiene que huir de esa provocación, tiene que saltar por encima de las patadas constantes que le da Sánchez como mal defensa, porque si no le estará haciendo un gran favor.
3: Lo de la fecha, por cierto, Carlos, digo, tiene su guasa. A mí me cuesta creer que Pedro Sánchez no sepa que el rey lleva 12 años y no 20 desde su proclamación, entre otras cosas porque la propia biografía política de Sánchez está muy ligada a ese año 2014 en el que se produjeron tantos cambios en España. El rey Felipe VI fue proclamado en junio y Sánchez ganó sus primeras primarias en el PSOE en el mes de julio. O sea que me cuesta mucho pensar que lo de ayer fuera un lapsus, ¿no? Que además lo repitió varias veces, y yo creo que formaba parte de la provocación insistir en que mira el rey que lleva tanto tiempo en el trono, con lo poco que llevo yo aquí. Yo he ido muchas veces a Ceuta y él no.
0: Ninguno.
4: Ya. Y en cuanto a la conspiración judeo-rusa. Y por supuesto la internacional ultraderechista, que debe estar oculta en algún túnel, metida en algún garaje o algo de eso. Me sorprende además que lo utilice con ese descaro. Yo le vi mucha desgana también ayer, y cierta desidia. Yo no sé cómo lo viste tú, Roberto.
3: A ver, al final es difícil defender en el arranque del curso político que no ves absolutamente ningún indicio de la responsabilidad de Marruecos, pese a que han desfilado por allí 80.000 personas delante de las fuerzas de seguridad, de los servicios secretos, en un país que está controlado hasta el más mínimo detalle por parte de un régimen dictatorial, y no ves ningún indicio de que Marruecos haya podido tener algún papel en el asalto a la frontera de Ceuta, mientras además ministros marroquíes reivindican la soberanía sobre Ceuta y reivindican que hay que reconquistar esas ciudades, falseando la historia y agitando a su población, pero en cambio ves pruebas suficientes para señalar a Rusia e Israel, diciendo simplemente pues que ha habido unos bulos por internet, ¿no? Sinceramente creo que no le está funcionando. Ya la semana pasada fue bastante bochornoso ver al ministro Álvarez en el Congreso formular estas teorías de los mega influencers conservadores y de los bulos y las guerras cognitivas y todos estos conceptos así como un poco absurdos que formuló en el Congreso, pero se ve que no ha encontrado Moncloa otra forma de intentar sacudirse la responsabilidad. Toda la entrevista ayer estuvo dirigida a no asumir ningún error y a exculpar a Marruecos, y dentro de eso pues se ve que no han encontrado otra manera de señalar a los culpables habituales, que son Putin e Israel, sin descartar que se inventen algunos otros más los días siguientes. Ahora, pruebas no presentó ninguna.
2: Pero
0: claro, fíjate que cuando escuchamos a Álvarez la semana pasada en el Congreso con estas teorías, lo tildamos de despropósito, pero a la vista está que es la tesis que quiere manejar Moncloa, porque cuando ayer el presidente del gobierno repitió palabra por palabra todos los supuestos actores menos uno, efectivamente, porque la realidad es que el gobierno dice que sigue investigando, lo va a investigar todo menos a Marruecos. Resulta que con independencia de hasta dónde se pueda aprobar o no, desde luego la pasividad de las fuerzas marroquíes fue lo que permitió que se produjera esa invasión, esa enorme avalancha. Y es bastante curioso, ¿no? Porque además el gobierno repite mucho las buenas relaciones que tiene con Marruecos, como si eso realmente hubiera surtido efecto a la vista. Está la política exterior que tiene que ver con Marruecos es lo menos transparente que hemos visto de este gobierno desde que está Pedro Sánchez. En 2021 nos contaron que éramos los mejores amigos después de cambiar la postura sobre el Sáhara Occidental y que se habían acabado los problemas, y los problemas no han dejado de crecer. Ahora Marruecos se ha envalentonado, y cómo no se va a envalentonar si el país agredido y el presidente, que el día 31 de julio dijo que se había violentado la integridad territorial, sale ayer en una entrevista, después de callarse un mes entero, a decir que lo único que tiene claro él como presidente del gobierno de España es que Marruecos no ha sido. Eso es lo único que tiene claro.
2: A mí me ha parecido muy bien tirado lo que ha dicho Expósito de que Marruecos está tomando nota de todo. Pues veamos una cosa de la que Marruecos puede tomar nota, que es lo que dijo ayer Donald Trump de que Estados Unidos se puede replantear la soberanía de las Malvinas. Obviamente Ceuta y Melilla no son colonias, son tan españolas como Salou o Villafranca de los Barros, pero para los marroquíes sí lo son. Y por lo tanto los marroquíes, siguiendo la línea de Expósito, sí pueden tomar nota de la opinión de que Estados Unidos, a lo mejor como que ahora son amigos de Milei, como por cierto son más amigos de los marroquíes que de nosotros, pueden cambiar su posición sobre las Malvinas. Y sobre el tema de Israel y Rusia, déjame deciros una cosa. Israel y Rusia ayer salieron a los 2 minutos a desmentir la posición del gobierno, y por cierto también Italia, que se supone que es un socio nuestro en la Unión Europea y en la OTAN, prolongó 15 días más lo del tema de Schengen.
3: Efectivamente, Marruecos ha tomado nota, yo creo que en dos direcciones. En la respuesta nacional, desastrosa, como estamos viendo, y con un caos instalado en Ceuta, con 80.000, puede en otra ocasión mandar a 160.000 o a 200.000, que ya sabe que la respuesta nacional, mientras esté este gobierno, va a ser la que es. Pero también la respuesta internacional, es decir, Estados Unidos e Israel, que son los dos países más importantes en términos de seguridad y defensa, reaccionaron prácticamente mofándose de España y pasando las cuentas de la política exterior española, pero más importante todavía, la Unión Europea dio la espalda a España y le reprochó duramente su política migratoria. Y ahí Marruecos también ha tomado nota. O sea, la respuesta internacional no ha sido a favor de España, sino todo lo contrario.
4: Bueno, de Ceuta y su circunstancia. Mañana hay convocatoria de manifestación de los ciudadanos para que en cada uno de sus municipios acudan a las puertas del ayuntamiento a mostrar su solidaridad con los ceutíes. El PSOE ha dado la orden que allí no comparezca nadie, pero hay algunos que esa orden se la van a pasar por el Arco del Triunfo. Por ejemplo, el alcalde de León, que es un magnífico alcalde, por cierto, el alcalde socialista de la ciudad de León. Yo el otro día le decía que sería un magnífico candidato del PSOE a la Junta de Castilla y León. ¿Creéis que hay algún olor a cisma, olor a descomposición? ¿Qué hay en todo eso?
0: Yo más que olor a descomposición, que desde luego lo hay, pero como hemos visto hasta ahora, estaban todos prietas las filas, no se mueve nadie. Yo lo que creo es que aquí sí que hay un cierto ataque de dignidad, Carlos, porque como estamos diciendo desde hace ya muchos días, incluso con el gobierno y con toda su maquinaria tratando de encontrar excusas y poniendo en marcha todo su relato, esto no lo tapa nadie, porque lo vemos todos con nuestros propios ojos. Es que es imposible negar lo que está sucediendo en Ceuta. Y fíjate, a pesar de que seguramente sea de carácter simbólico, vamos a ver al final lo que sucede mañana, porque sabemos que han rulado bastantes circulares del PSOE a todas sus agrupaciones insistiendo en que no deberían respaldar estas concentraciones, Por eso han surgido algunos ayuntamientos que, para escaparse, digamos, de esa reprimenda, han hecho otras convocatorias a horas distintas, buscar la manera de que desde sus territorios se pueda mostrar esa solidaridad con Ceuta. Y es verdad que hay ayuntamientos pequeños, pero tú lo decías, el alcalde de León está ahí al frente. En Extremadura hay dos antes bastiones del PSOE importantes, que son el Ayuntamiento de Mérida y de Almendralejo, que también fueron los primeros que se buscaron la vida para hacer otra convocatoria. Y aunque sea simbólico, yo creo que es relevante. También digo, ayer Sánchez, el único momento en el que se refirió a colegas suyos del partido, que seguramente todos pensamos en Paje, porque es el sospechoso habitual cuando habla Sánchez, pero con qué desprecio habló de sus propios compañeros de partido. A mí eso también me resultó muy llamativo, en esa desgana que hablamos y esa falta de empatía en general, y con tono chulesco, pero que parecía más bien que le importaba poco todo lo que estaba sucediendo, cuando habló de sí, buenos amigos, sí, sí, los quiero mucho. A mí me pareció también bastante llamativo, ¿no?, cómo se refería a sus compañeros del Partido Socialista.
3: Bueno, mofándose directamente entre risas con el presentador. A ver, Sánchez está abandonando a sus alcaldes. Los alcaldes del PSOE tenían una petición concreta, que era que, por favor, les dejaran acudir a las elecciones que hay en mayo del año que viene sin la atadura que supone este gobierno. Sánchez ayer dio muestras en la entrevista de que no les va a hacer ni caso, todo lo contrario, de que va a intentar agotar la legislatura, como dijo, y llevar las elecciones al verano del año que viene. Con lo cual, los alcaldes con elecciones este año, pues hay un run-run ahí creciente, porque muchos se ven imposibilitados para desarrollar un mínimo proyecto político, aunque sea de carácter local, teniendo el gobierno que tenemos. Y a eso se suma que para muchos será muy complicado sumarse a este cinismo que propone el gobierno con el tema de Ceuta. A muchos les costará sumarse a dar la espalda al pueblo ceutí, no tener una mínima palabra de apoyo al sufrimiento que están atravesando. A muchos les costará no mirar a Marruecos como al menos principal sospechoso de lo que ocurrió el 30 de julio, y a muchos les costará no tener un gesto de apoyo a su propia población, porque la solidaridad de la población española es mayoritaria, y lo indican todas las encuestas que se están publicando, que todas coinciden en señalar que la población señala a Marruecos y que está muy consternada por todo lo que ha ocurrido en Ceuta.
2: Pero es que Sánchez ha mantenido en el poder a base de socavar las bases de su partido. No olvidéis una cosa, de las 10 primeras ciudades de España, actualmente el PSOE solo tiene 2 alcaldías, que son Las Palmas de Gran Canaria y Barcelona, y de las 50 capitales de provincia de España, solo tiene 11. Y es evidente, viendo que hay un montón de alcaldes que están convocando las concentraciones de mañana, no haciendo caso de la circular de su partido, que la estrategia de gran parte de esos alcaldes que no quieren perder el poder es PSOE sí, sanchismo no, porque es evidente que el sanchismo a día de hoy es tóxico para los intereses electorales de los candidatos socialistas.
4: Uh-huh. Por cierto, Mr. Dato, la Constitución, ¿qué dice exactamente de los referendos que necesita el rey del gobierno para determinadas cosas?
1: Claro, es que es interesante. Mucha gente no comprende que el rey se limite en algunos lances, pongo siempre el ejemplo de sancionar la ley de amnistía, pero es su obligación constitucional. Es decir, el artículo que regula las funciones del rey le obliga a tener el refrendo del gobierno para tomar decisiones. Pero es que hay otro artículo, ese es el 62, pero es que hay otro artículo, que es el 56, de la misma Constitución, que le da la representación del Estado y las funciones de moderación y de arbitraje institucional, que según algunos de los principales constitucionalistas del país, le permite también tomar decisiones autónomas sin necesitar el refrendo del rey, entre las cuales, y se va a entender muy rápido, estaría, por supuesto, darse un paseo por Ceuta y tomarse un café con los ceutíes. Es decir, que no para todo la agenda del rey está condicionada constitucionalmente por el presidente del gobierno, aunque es obvio que cualquier paso que diera tendría probablemente una respuesta agria como la que ayer ya tuvo, bueno, el presidente del gobierno.
4: Pero lo cierto es que con ningún presidente, solamente con Zapatero, fíjate, sí. Zapatero dijo que muy bien, que si el rey quería ir a Ceuta, que fuera. Eso costó que se retirara durante 2 meses o 3 al embajador español y seguramente alguna alguna irada reacción más, ¿no?, al embajador marroquí de Marruecos. Ni Aznar ni Rajoy tampoco dejaron nunca al rey, o a Juan Carlos, o a Felipe ir a ninguna parte, de ir a Ceuta o a Melilla, ¿eh? Eso no lo olvidemos tampoco. No es solo Sánchez, no ha sido solo Sánchez. Pero también nos quería preguntar de lo que se desprende de ayer y de lo que se desprende de la lentitud de la respuesta de este gobierno. ¿Creéis que este gobierno, el jueves puede anunciar Sánchez, oiga, vamos a retocar algunos artículos de la ley de extranjería para adecuar la necesidad ahora mismo de actuación del gobierno de Ceuta a la conveniencia, a los intereses de los ceutíes y de los españoles? ¿Creéis que eso es verosímil? Pues ahí yo creo que contaría con el apoyo de la oposición. No lo sé. Paloma, ¿tú qué
0: les crees? Yo es que creo que sería lo deseable, pero pienso que a Sánchez no le viene bien anunciar nada que vaya a requerir los votos del PP. Y además es que eso sería una enmienda a su propia política migratoria que ha tenido en contra de lo que está pasando en toda Europa a lo largo de la legislatura. De ahí la soledad también que hemos visto en Europa. Que hablamos mucho de que Marruecos ha tomado nota y los socios europeos. Realmente esta respuesta que le han dado de dejarle solo frente a la crisis tiene mucho que ver con la regularización, con todo lo que el gobierno ha ido haciendo en contra, digamos, de los criterios europeos. Yo la verdad que soy pesimista. Creo que ayer vimos una avanzadilla de por dónde van a ir los tiros del discurso, de la comparecencia que va a dar el presidente del gobierno el jueves, y no creo en ningún caso que quiera los votos del PP, a pesar de que ya los tiene. Porque en realidad hace un mes el PP ya le dijo al gobierno que tenía sus votos para reformar la ley de extranjería, que sería lo deseable para poder resolver esta crisis.
2: Pues como el tema de los presupuestos, dirá que lo quiere tramitar en las Cortes y luego no tendrá mayoría. No olvides una cosa, Pradales ya ha dicho que el PNV le va a pedir a Sánchez la transferencia de las competencias en materia de inmigración, y Junts ha vuelto a presentar la propuesta que en su día quedó aparcada porque Podemos les tachó de racistas, para la transferencia a Cataluña del control de fronteras y también de las competencias en inmigración. Además, esta Miriam Nogueras ha dicho que ellos no quieren aquí ni a uno de los que salgan de Ceuta, y uno que era un uno fijo en la quiniela de apoyo al PSOE, que era Junqueras, se ha sumado al discurso de Miriam Nogueras, con lo cual lo anunciará, sí, lo conseguirá. Pues a no ser que les dé esto al PNV y a Junts, yo creo que no.
3: Yo también lo veo muy complicado, Carlos. Sería cambiar toda su política de inmigración de todo su mandato. Ha tenido tiempo de sobra, sobre todo desde el anterior salto masivo que hubo en Ceuta, que fue en el año 2021. Eso tuvo profundas consecuencias. Ha habido condenas a funcionarios públicos por las expulsiones que se hicieron, especialmente en el caso de los menores, como detallamos hoy en la información del Mundo. Y luego ha tenido la otra sentencia, que la original data del año 2024, que en la que ya se alertaba de que se podía entrar a nado de forma impune en Ceuta. Es decir, el gobierno ha tenido tiempo suficiente para afrontar reformas de calado. Lo que ocurre es que eso chocaba con su política de inmigración. Su política de inmigración ha sido de puertas abiertas. En España, en los últimos 4 o 5 años, ha entrado una media de 500,000 de personas al año. Cierto es que la inmensa mayoría entran por los aeropuertos y vienen con visados de turista y luego se quedan, pero en cualquier caso la política del gobierno ha sido de aceptar muchos inmigrantes y expulsar a muy pocos. En la información que publicamos hoy, lo más importante para Ceuta y para la situación actual es que hasta ahora, en el mes ya y pico que ha pasado, no se ha hecho ninguna expulsión ordinaria. Se ha procedido a expulsar a las personas que han cometido delitos menores cuando han entrado a España, es decir, que han robado que han protagonizado alguna agresión, pero digamos expulsiones ordinarias de esas miles de personas que permanecen en la ciudad no se han puesto en marcha. Las van a poner en marcha esta semana, pero se están encontrando con un caos legal en el que no tienen claro cómo agilizar el procedimiento y en el que los funcionarios están poniendo muchos problemas precisamente porque no se han hecho las reformas adecuadas. Entonces, ¿este jueves podría anunciar reformas? Ya anunciaron un poco en el Consejo de Ministros de la semana pasada, presentaron 2 anteproyectos de ley de asilo y de extranjería, pero todo lo que se haga ahora va a llegar muy tarde para solucionar el problema actual que hay en Ceuta. Además, se suma que las autoridades ceutíes y la gente que está trabajando allí está denunciando que no se están poniendo los medios adecuados.
0: Esa es la clave.
3: Que no hay funcionarios suficientes, que ni siquiera hay ordenadores suficientes, que no se están haciendo los expedientes a la velocidad suficiente, que ni siquiera se ha llegado todavía a identificar a todas las personas que han entrado y ni siquiera se sabe con exactitud el número de personas que hay, con lo cual todo eso invita a pensar, desgraciadamente, que estamos ante un problema muy largo y que se va a tardar bastantes semanas, por no decir meses, en expulsar a todas las personas que entraron ilegalmente en Ceuta y que tiene que ser el objetivo final de toda esta crisis.
4: Bueno, pues, en fin, vamos, que tenéis la sensación que estamos ante un curso político inaudito,

0: realmente en el curso que comienza ahora, no solo por esta cuestión, también para todo lo que hace referencia a las investigaciones policiales, a las investigaciones judiciales, a las sentencias pendientes. ¿Nos vamos a distraer este otoño político?
1: Es que tú, Carlos, has dicho antes que no querías llegar a decir que al gobierno le conviene la degradación, creo que lo has dicho así literalmente, y yo, con todo mi cariño, tengo mis dudas de que ellos no hayan hecho el cálculo de que sí les conviene que la situación se crispe, que todo se tense, porque cuanto más agriado esté todo, más posibilidades tienen ellos.
0: Bueno, que nos vamos a entretener, chicos.
2: Sin duda, y año electoral además, o sea que lo tiene todo.
1: Por dos veces.
3: Sí.
0: Que lo paséis muy bien, que tengáis un día espléndido el primer día de septiembre. Sabéis que esto corre mucho, enseguida estamos en Navidad.
3: Ya estamos sacando los adornos, Carlos.
0: No, voy a empezar a poner villancicos ya.
3: En Vigo imagino que ya han puesto las luces.
1: Estoy pues ya saliendo de Puente de la Constitución, que lo sepas.
0: Sí. Esto. Adiós, chicos, chicas. Adiós. 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
8: Pasan 2 minutos de las 9 de la mañana, de las 8 en Canarias. Estamos en Herrera en COPE. Y ahora, Gorge, sería muy interesante hacer un pequeño resumen, compendio de toda la actualidad de este primer día de septiembre.
9: Pues sí, Carlos, aquí estamos en Ceuta. Seguimos aquí en la ciudad autónoma, todavía desbordada por la avalancha del pasado 30 y 31 de julio, y con el trasfondo de esta crisis ceutí, arranca esta misma hora en la Moncloa la segunda reunión del Consejo de Seguridad Nacional presidido por Pedro Sánchez. Justo después, a las 9:30, se celebrará el Consejo de Ministros, que prevé aprobar un paquete de 168 millones de euros en medidas urgentes para Ceuta. En ese consejo participarán 17 ministros, entre los que, por cierto, qué casualidad, no estará la titular de defensa, la que rompió la omertá, el discurso oficial, Margarita Robles, que se encuentra oportunamente en Irlanda de viaje oficial. Bueno, además darán a conocer en un nuevo decreto la lista de espacios donde se va a reubicar a los inmigrantes que siguen deambulando por las calles de Ceuta. Y mientras continúa el traslado de mujeres y de niñas a zonas habilitadas para su acogida, como el centro ecuestre de la ciudad autónoma. Ha sido habilitado con cerca de 300 plazas. A lo largo del lunes, varios autobuses han conducido a esas mujeres menores de edad, muchas desde asentamientos improvisados como el del barrio del Príncipe, donde permanecían confinadas, alrededor de 400. Nosotros tuvimos la oportunidad de visitar ese campamento, que se levantó gracias a la iniciativa de los propios vecinos para proteger a esas chicas, por ejemplo a Fátima, una adolescente que nos ha contado su historia y la historia de cómo terminó en España. Enseguida la vamos a escuchar. En paralelo, se están acondicionando algunas naves en el Tarajal para habilitarlas como nuevos espacios para menores, con especial atención a niñas y también a adolescentes. Son las más vulnerables ante determinadas situaciones de violencia no solo sexual, también de maltrato de sus parejas, con las que han cruzado la frontera. La Fiscalía General del Estado ha elevado ya a 23 las agresiones sexuales registradas desde la avalancha masiva de finales de julio. 9 de esas víctimas son menores, migrantes con edades entre los 14 y los 17 años. 8 presuntos agresores han sido identificados, la mitad son marroquíes, 3 son españoles y 1 belga. A esta realidad hay que sumar la inseguridad en las calles. Ayer mismo veíamos cómo la policía tuvo que disparar al aire, no balas de verdad, balas de material antidisturbio, de goma, para frenar a cientos de migrantes en Loma Colmenar, que intentaban acceder al centro de acogida, la carpa enorme que están montando ahí los militares, porque les han dicho que si acceden a esa carpa, los rumores falsos que se extienden por las redes, entonces van a conseguir una plaza de residencia. Es mentira, pero eso provoca muchísimo caos en la zona. Hoy esa zona de Ceuta ya tiene un aspecto mucho más controlado, porque los grupos antidisturbios de la policía han mantenido un control estricto sobre esos asentamientos que se estaban produciendo desde hace ya días y los han organizado en grupos cerrados. Y mientras tanto, en Oriente Medio sigue la escalada de tensión entre Estados Unidos e Irán. Teherán ha lanzado nuevos ataques contra 2 bases estadounidenses en Jordania y una en Emiratos Árabes. Por su parte, Estados Unidos ha calificado de falsas las declaraciones de la Guardia Revolucionaria iraní sobre el incendio en un superpetrolero al impactar contra 2 minas en el estrecho de Hormuz. Lo que sí está dando mucho de qué hablar son los últimos vídeos publicados por Donald Trump en su red social, vídeos generados por inteligencia artificial que simulan ataques a la isla iraní de Hark. El vicepresidente de Estados Unidos, J.D. Vance, lo ha calificado de aviso a navegantes para Teherán.
0: Creo que está enviando un mensaje a los iraníes. Miren, sabemos que seguís disparando contra buques mercantes. Seguimos teniendo muchas herramientas a nuestra disposición para impedir que lo hagan o al menos para reducirlo. Y eso es lo que el presidente está diciendo. Miren, están disparando contra buques mercantes. Se están comportando como un país terrorista. Tienen que parar, pero habrá consecuencias.
9: La guerra tiene un impacto directo en el precio del petróleo. Ahora mismo el barril de Brent supera los 91 dólares y no ha dejado de subir durante la madrugada. Hoy, por cierto, entran en vigor los nuevos descuentos sobre los carburantes para tratar de contener los precios. La rebaja se va a notar, sobre todo en el caso del diésel. Enseguida vamos a repasar cómo vas a notar esta medida a la hora de pasar por la gasolinera. Y un minutito ahora para tu COPE más cercana.
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3: Hola, muy buenos días. Saludos de Jacobo Casas Salgado. Hoy es martes 1 de septiembre de 2026. A esta hora tenemos en torno a los 11 grados en León, 12 en Ponferrada y Villablino y 9 en Astorga. El nuevo grado de medicina de la Universidad de León contará este curso con 80 plazas que previsiblemente se cubrirán en su totalidad. La nota de corte se sitúa en 12,704, una de las más altas, según ha destacado el consejero de Industria, Universidades, Empleo y Comercio de la Junta, Juan Carlos Suárez Quiñones. El consejero ha calificado de ilusionante la puesta en marcha de estos estudios y ha destacado la altísima preparación de los alumnos que accederán al grado. Y la ciudad mágica CIMA regresa hoy al Parque del Temple de Ponferrada con cerca de 40 talleres dirigidos a niños y jóvenes. La inauguración será a las 12:30 con el pregón de la campeona del mundo de kickboxing, Débora Épora. Seguimos contándote todo lo que te interesa en Herrera en COPE.
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9: Llevamos 72 horas muy intensas en esta ciudad de Ceuta. Me encuentro ahora mismo en el corazón de su centro histórico, en la Plaza de los Reyes, frente a la delegación de gobierno. Hay que estar aquí para entender lo que están viviendo los ceutíes. Hay que patear estas calles para escuchar sus miedos, sus esperanzas, sus preocupaciones, su cabreo. Esta es una ciudad muy singular. Es tan variopinta que cada barrio contrasta con el otro y aporta matices únicos a esta crisis. En estos barrios uno ve cosas feas, pero también cosas hermosas, como por ejemplo constantes ejemplos de solidaridad. Te voy a situar en uno de los puntos calientes de esta ciudad, entre el barrio del Príncipe y Loma Colmenar. Son barrios de mayoría musulmana. Hay una pista de fútbol sala, una instalación deportiva municipal del barrio. Es un espacio de unos 1,000 metros cuadrados que hasta hace apenas unas horas ha estado cubierto de tiendas de campaña donde vivían más de 300 niñas de entre 9, 10, 11 años, algunas más mayores, adolescentes, también mujeres con sus bebés, incluso embarazadas. Y no estaban allí por casualidad, estaban allí por necesidad. Estaban allí buscando su propia seguridad.
4: La promovimos la Asociación de Vecinos y algunas vecinas porque tuvimos un caso de una niña excepcional, una cosa que nos llegó al corazón, y luego también porque escuchábamos rumores y artículos en la prensa diciendo que hay agresiones sexuales, y queríamos de algún modo proteger a las mujeres y niñas, que son el colectivo de migrante más vulnerable.
9: Estoy viendo aquí a través de la valla es un campo de futbito de baloncesto, donde hay varias tiendas de campaña instaladas donde pernoctan las niñas. ¿Qué número, cuántas mujeres y qué edades están comprendidas en este centro?
4: Bueno, menores de edad tenemos a 320 niñas. Y luego tenemos a unas 160 o 170 personas mayores con sus hijos. Algunas con sus hijos, otras embarazadas, en fin, diversidad de circunstancias.
9: Casi 500 personas, mujeres y en su mayoría menores, convivían en esos 1,000 metros cuadrados. Acabamos de escuchar a Ahmed, que es un referente social en el barrio más conflictivo de la ciudad, el barrio del Príncipe. Es el presidente de la asociación de vecinos, asociación que decidió crear un espacio seguro cuando comenzaron a surgir, como acabas de escuchar, los primeros casos de agresiones sexuales a las niñas. Agresiones cometidas por los mismos varones, compañeros de avalancha, por decirlo así, que cruzaron con ellos la frontera el pasado 30 de julio. En estos tres días intensos que llevamos en Ceuta, muchas cosas me han llamado la atención, pero esta especie de santuario para mujeres fue de las cosas que más me impactó. Dentro de ese campamento regían unas estrictas normas de comportamiento que aparecían escritas en un folio plastificado sujeto con bridas a la valla de acceso al recinto, y en esa puerta había dos vigilantes de seguridad privada, mujeres españolas que hablan árabe a la perfección y que se encargaban de cumplir y hacer cumplir la ley del campamento, esas normas para garantizar un mínimo de convivencia y de salubridad. Y sobre todo se encargaban de algo muy importante, de vigilar que nadie pudiera entrar sin su autorización, o sea, que nadie pudiera hacer daño a las chicas que vivían dentro. Nosotros mismos no pudimos acceder, no nos dejaron. Tan solo Sara, una ceutí que nos acompañaba, pudo meterse en el patio con Ahmed cuando le pedimos que preguntara si alguna de esas niñas allí refugiadas podía salir para contarnos su historia. Y a los 5 minutos apareció Fátima. Fátima tiene 17 años recién cumplidos, todavía conserva un rostro claramente infantil de niña, con unos profundos ojos negros y una larga trenza morena.
4: Ella tenía miedo, vivía en la calle y tenía miedo de que le hicieran algo. Y como tenía miedo, pues a comisaría, y de comisaría le dijeron que había un campamento que protegía a las mujeres que se vinieran para acá.
9: Ahmed nos hacía de traductor y después nos confesaba que cada vez le cuesta más hacer de traductor porque lleva demasiadas historias dentro y al final evitaba preguntar a las niñas a las que él ayudaba a proteger sus historias, porque luego se la llevaba a casa y no podía dormir. La de Fátima es una historia más, pero prácticamente ninguna empieza bien.
4: Ella tiene una madre que padece diabetes, tiene las dos piernas amputadas. También de su parte materna y de su casa la echaban de casa porque no querían que estuviera ella ahí. Vivió en la calle un tiempo en Marruecos, luego conoció a una amiga que era la que la ayudaba. Ella intentaba estudiar con su estudio, pero no podía porque no tenía medios para poder hacerlo por sí sola. Y entonces, claro, cuando vio la oportunidad de venirse a Ceuta, se vino corriendo.
9: Fátima llevaba un mes en este centro improvisado, centro de internamiento improvisado en una pista deportiva municipal. Entró a Ceuta el 30 de julio junto a decenas de miles de personas. Ese día no se lo pensó dos veces.
4: Ella no sabía que la frontera estaba abierta hasta el mismo día que la dijeron, el mismo día 30, cuando hubo la estampida, es cuando ella se entera de que estaba abierto, pero es que ella tenía ya intención de cruzar a Ceuta mucho antes de que era del día 30. Y ella dice que lo que quiere es que quedarse aquí, quiere que España y Europa le den una oportunidad y que puedan desarrollarse aquí como personas libres.
9: Claro, Fátima no quiere volver a Marruecos porque de Marruecos la echó de casa su propia madre y tuvo que vivir en la calle, y no quiere volver a vivir en la calle. Y en otros casos son las familias las que prefieren que su hija aguante en suelo español hasta tener una oportunidad. Prefieren que sus hijas o sus hijos sean educados por españoles. La mayoría de estas niñas son ajenas a la maraña burocrática que les espera como menores, y en esa espera muchas de ellas simplemente juegan a ser mayores ya y se prueban vestidos que les han donado o hacen poses al estilo de las TikTokers de las influencers que han visto en internet, se maquillan. Un ideal que nada tiene que ver con la situación real que están viviendo. Mohamed y sus vecinos no se sienten héroes, pero nos reconocen que

0: Nunca esperaron pasarse un mes entero manteniendo un campamento que literalmente se convirtió en un campo de refugiados en medio de Ceuta.
1: Yo creo que las instituciones deberían de haber hecho algo más y mucho más rápido. Nosotros este campamento en realidad lo creamos por creyendo que eran 3 o 5 días, algo de emergencia, para que las instituciones le diera tiempo a que se puedan organizar y puedan tener a estas personas en un sitio decente. Porque yo entiendo que nosotros hacemos lo que podemos. Yo no soy una autoridad como aquel que dice una autoridad, soy solo un vecino más. Lo que pasa que sí que sentí un arropo de mis vecinos impresionante, pero no le podemos facilitar todas las comodidades que nosotros quisiéramos. Nosotros la única comodidad o la única cosa que podemos ofrecerles es que, bueno, aparte de la comida, de que, por ejemplo, estén seguras, de que nadie les va a hacer agredir ni nadie les va a hacer daño.
0: Pues casi como una premonición, pocas horas después de mantener esta conversación con Fátima y con Ahmed, ese refugio ha sido desmantelado para dar cobijo a esas niñas, a esas adolescentes, a esas madres y a sus bebés en un lugar acondicionado por el gobierno. Lo cierto es que ha cambiado el escenario y aunque quizá vayan a mejorar las condiciones de su día a día, varía muy poco su situación real. Siguen estando solas y con la necesidad de ser protegidas. Fíjate en este dato, desde nuestra visita al campamento hace apenas 24 horas, se ha confirmado que el número de agresiones sexuales a estas menores ha ascendido a 23 en las últimas horas. Y te recuerdo que hablamos de Ceuta, que es España. España, siglo XXI. Pero no hay normalidad ninguna en un lugar donde más de 300 niñas tienen que vivir protegidas para que no las agredan sexualmente. En pocas horas, cuando todo quede despejado, esa pista de fútbol sala será de nuevo un espacio deportivo para el barrio del Príncipe y Ahmed volverá a encargarse de los problemas vecinales de siempre, aunque las historias que ha escuchado se las guarda para él.

0: Y en este recorrido por las calles de Ceuta, he quedado aquí en la Plaza de los Reyes con Malika Alal, que es la directora general de Igualdad y Lucha contra la Violencia de Género en la ciudad de Ceuta. Malika, buenos días.
1: Hola, buenos días. ¿Qué tal, Jorge? Hola, Carlos.
0: Malika, retomo el hilo de esta historia que acabamos de contar. El dato es escalofriante. 23 agresiones sexuales a niñas. Es un dato que alguien que se dedica precisamente a la igualdad como tú en esta ciudad, pues no sé cómo con qué estado de ánimo lo recibe.
1: Hombre, lo recibo muy mal, porque a la altura que estamos, que hayan 33 o 23 niñas que hayan sido agredidas sexualmente en un mes, es una barbaridad. Porque a fecha de hoy en Ceuta solamente teníamos una cada 6-7 meses y no tenemos muchas agresiones sexuales. De hecho, nosotros tenemos abierto el centro de crisis hace ya desde el mes de mayo y no habíamos tenido ninguna. Tuvimos una mujer que la agredieron sexualmente, pasó por el centro y ninguna más. Y desde el 30 de julio, con la invasión, pues la verdad es que es un número muy alto de agresores, de víctimas.
0: Y eso que, claro, estas chicas están solas, no hablan la lengua, no saben el idioma, no saben a quién acudir, o a lo mejor no se atreven a denunciar, cosa que pasa también con las nacionales en España, ¿no? Que es una de vuestros caballos de batalla de las administraciones, empujar a las víctimas a denunciar. Pero claro, si las víctimas acaban de entrar a un país que no conocen y no dominan la lengua, eso nos hace pensar que puede haber mucho más casos de los que se están contabilizando oficialmente.
1: Pues sí, la verdad es que sí, porque además hay algunas que incluso tienen miedo y no denuncian, porque entran con sus parejas y para que a sus parejas no las echen, ellas mismas pues se tragan la violencia. Aquí en Ceuta no es tan complicado, porque la mayoría que vivimos aquí hablamos el idioma, o sea que podemos hablar con ellas en árabe sin ningún tipo de problema. Y luego suelen tener traductores para que a ver lo que, cuando la afilian, lo que ellas piensan y lo que ellas quieren decir, ¿sabes? O sea que cuando van a hacer una denuncia que la lleva al juzgado, pues ellas van, hay un traductor que les traduce lo que ellas van comentando.
0: ¿Y cuál es el proceso desde el momento en el que una chica presenta una denuncia? ¿Qué proceso siguen?
1: Mira, el proceso que siguen, ellas normalmente, cuando una persona le agreden sexualmente o bien una violencia de género, suelen ir al juzgado

0: al Colón, donde presentan la denuncia. Tenemos un grupo de unidad de familia, protección de familia, que se llama la UFAN, que está compuesto por la Policía Nacional y la Policía Local. Una vez que le toman declaración, la pasan al juzgado, y entonces en el juzgado tienen juicio rápido y ya la fiscal decide si es un riesgo alto, bajo, medio. Normalmente cuando son riesgos altos nos la envían a nosotros y procuramos darle cobijo o meterlas en un piso de acogida, y si ha sido por una agresión sexual tenemos el centro de crisis, que las ingresamos ahí 72 horas, la dirigimos, le hacen todo lo que las pruebas que la tengan que hacer, y luego ya una vez que tengan todo hecho, pues se le busca un sitio para donde ubicarlas, pero el proceso es ese.
1: Claro, pero ese es el proceso, el que acabas de describir, en circunstancias normales. Cuando te entran 80.000 y se quedan 10 o 12.000, y los recursos y vuestra capacidad de respuesta está completamente desbordada, no sé cómo se puede afrontar esta situación. Acaban de habilitar en la Hípica un centro para más de 300 niñas porque precisamente los recursos que tú administras normalmente no dan abasto.
0: Sí, pero nosotros todo lo que nos ha llegado hemos intentado atenderlas correctamente. Con el tema de menores, a mí en el centro de crisis, que no es un centro de estancia, solamente es una atención integral, 24 horas de todo lo que llega, pues lo hemos convertido en estancia temporal, que han estado menores más de 15 días. Hemos tenido niñas de 15, 14, 13 y ingresadas ahí durante pues todos los 15 días que ha durado esto, hasta que la directora de menores se las quiso llevar, porque claro, en un centro donde la afilian, donde está mucho mejor, y ellas se querían ir. Te voy a contar una anécdota. De las nueve niñas, las menores que teníamos, una que era de Castillejo, se llamaba Guasima, que me dio muchísima pena porque ella era de Nador y se había venido de vacaciones a Castillejos con su abuela. Pues no lo sé, un grupo de amigas quisieron pasar nadando y ella pasó. Y entonces cuando llegó a Ceuta y la ingresamos en el centro de crisis, se pasó más de una semana llorando porque decía que se quería ir con su padre para poder matricularse y seguir estudiando. Entonces yo le pregunté, digo, ¿y tú por qué has venido aquí? Dice, porque yo no sabía que esto era lo que era, entonces me gustaría irme. Yo comuniqué eso a la dirección de menores para ver si se podía marchar, y me dijeron que no, que hasta que no estuviera afiliada y la reagrupación familiar. Por eso te digo que es importantísimo, importantísimo, que a estos niños, que donde mejor están, o estas niñas son con su familia, que se cambie la ley, que los pongan en Marruecos con su padre y con su madre, que es donde ellos quieren estar. A lo mejor habrá un porcentaje más bajo que no, pero la mayoría de ellas, que no sabe dónde han venido, por una niña de 12, de 13 años que viene a Ceuta, que no sabe dónde la meten, que ella está en su casa felizmente, porque yo te voy a decir una cosa, Jorge, en Marruecos otra cosa no, hambre no pasan, porque el rey se ocupa de que a todos sus súbditos tengan el estómago lleno para que no se subleven, o sea que en Marruecos hambre no hay. Lo que sí puede haber, asistencia sanitaria deteriorada, calidad de vida no, pero ni hambruna no hay, y luego guerra tampoco. Luego, como no ha habido hambruna ni ha habido guerra, esas personas que han entrado en ese día, el día 30, en la invasión, tenían que estar todos en la frontera, tanto mujeres, hombres como menores. Que cambien la ley en el Parlamento, que hagan lo que les dé la gana, pero que se vayan, porque es la única forma de que ellos estén bien y nosotros también.
1: Claro, además hay otro riesgo, Malika, y es que, según he leído, algunas de estas menores que llegaron con la avalancha desde Marruecos, están tentadas por redes de trata o de explotación sexual que las captan para prostituirlas.
0: Sí, sí, hubo un caso que me llamó la directora de menores, de una señora con sus dos hijas que la estaban captando en trata, y me preguntó que dónde las podían tratar, y como nosotros tenemos la Fundación Cruz Blanca que se dedica a la trata, pues le dije, la reenvié ahí, le dije, mira, ahí tienen ellos el recurso habitacional, y llamas se llama Ramón, el chico que lo lleva, y a ver si esta mujer con sus dos niñas que la estaban captando para la trata la pudieran ingresar ahí en ese centro. Que hemos intentado hacer lo mejor con ellos, o sea que luego me duele cuando venga la ministra de Sanidad y dice que somos xenófobos. Para nada, nosotros somos muy hospitalarios de toda la vida. O sea, las cuatro culturas que estamos aquí nos desvivimos por la gente, o sea que y nos llevamos todos estupendamente. Lo que pasa es que ha pasado esto y se está crispando el ambiente, la crisis social está llegando al límite, y la verdad que no sé yo cómo vamos a acabar si no termina esto de una vez por todas.
1: Hablabas de la ministra Malika de Sanidad, pero también tú tienes una relación directa, claro, con la ministra de Igualdad, con Ana Redondo, que ayer compareció en el

0: es verdad que los recursos no son los que son, pero la atención para ellas ha sido la mayor que hemos podido tener. El tema del teléfono 016, me imagino que algunas llamarán, otras no llamarán por el tema del idioma, pero bueno, tienen traductores en el 016, que lo recogen la llamada, se recoge en Madrid y ya la va derivando. O sea que ella tiene que saber perfectamente el número de mujeres que han llamado al 016 y el por qué esas mujeres no han llegado a un recurso definido o se han quedado en el camino. Eso ya ella lo tendrá que decir en su momento.
1: Sé que enseguida tenéis, Málika, una reunión del Comité de Crisis del Gobierno de Ceuta con el presidente Vivas. ¿Qué asuntos son los prioritarios ahora mismo en una reunión como esa?
0: El Comité de Crisis que tengo es de Igualdad, de la Dirección General de Igualdad. Yo no pertenezco a los consejeros de la ciudad, yo soy cargo de la ciudad, pero no soy consejera, y los comités de crisis lo ha montado el presidente con sus consejeros. Y los directores generales, pues les asesoramos todo lo que va pasando.
1: O sea, es una reunión de tu sector, que es la Igualdad.
0: Sí, claro, de la Igualdad.
1: ¿Y cuál es el reto fundamental?
0: El reto fundamental es que todas las mujeres que aparezcan en nuestro centro sean atendidas lo más correctamente posible. Ese es mi reto.
1: Hay bastante tensión en el ambiente, aunque va por barrios, Málika. No sé si tú temes, ya como ceutí, al margen de tu cargo, bueno, aparte hay que decir que Málika es doctora en medicina, otorrina, aparte de dedicarse a la película, a la política, llevas muchos años en el Partido Popular, pero hay mucha tensión en el ambiente en según qué zonas. No sé si temes, a pesar de la bien ganada fama de convivencia, de tolerancia que tiene esta ciudad, que tenéis todos los ceutíes, un chispazo que pueda provocar un estallido social si esto no se resuelve rápido.
0: Pues es la sensación que tenemos todos los ceutíes, que si esto no se termina rápido, y creo que no se va a terminar rápido, y por mucho que diga el Sánchez que al 31 de diciembre esto se va a terminar y vamos a llegar a la normalidad, yo personalmente no me lo creo, porque ese hombre miente como un bellaco y no está poniendo los medios necesarios para que eso se pueda llevar a cabo, porque lo primero que tenía que hacer es sacar el ejército para poner un poco de orden en Ceuta, porque tenemos las regulares, tenemos la legión, y el ejército puede intimidar a los agresores y ponerlos, reubicarlos, y si hay que echarlos fuera, que se vayan, y si hay que quedarse, que los reubiquen en un sitio, lo afilien lo antes posible, manden los medios necesarios para que esa afiliación se haga, no mañana ni pasado, sino desde ya, desde hoy, y que en 3 o 4 días, si te manda 200 funcionarios para que puedan afiliar a todo eso, ese personal que ha entrado, terminaríamos antes. Lo que no se puede hacer es que te manden 15 funcionarios o 10 guardias civiles o 10, no, imposible. Luego esto, si no, yo le pediría ayuda a todos los españoles, porque a Sánchez, ¿para qué le voy a pedir ayuda? Se la pediría más a Europa, porque Sánchez no ha demostrado lo que es y lo que está haciendo con Ceuta, porque nos ha abandonado totalmente. Es verdad que los españoles no, pero Sánchez nos ha abandonado a los ceutíes, y él tiene mucha responsabilidad en todo este tema, y que te digo que si él quisiera, o el Parlamento, o quien fuera, se podía arreglar esto en un plazo de 15-10 días, pero de la forma más normal.
1: Pues ojalá que haya una solución pronta o un acceso de cordura en el gobierno de España. Málika Lal, directora general de Igualdad y Lucha contra la Violencia de Género en la ciudad de Ceuta, muchas gracias y mucha suerte.
0: Vale, ¿me podías dejar decir una cosa? Mira,
1: dime.
0: Mañana día 2 tenemos una manifestación a las 7 de la tarde que sale de las Murallas Reales, y me gustaría decirle a todos los españoles y a todos los ceutíes en especial que por favor acudan a esa manifestación, que así podrán ayudarnos y podrán su granito de arena. Y muchísimas gracias a todos y a vosotros por darnos voz.
1: Pues ahí queda, mañana a la calle por Ceuta.

0: Enseguida te vamos a hablar de lo que está pasando en el barrio de Loma Colmenar, donde hemos estado. Y aquí en Ceuta es verdad que se viven todos los días escenas de tensión. No es algo localizado en un solo lugar y en un solo momento. Este lunes, cientos de migrantes intentaron entrar por la fuerza en el campamento de asistencia. Tuvo que intervenir la Policía Nacional con cargas, con pelotas de goma disparadas al aire para tranquilizar los ánimos. Y enseguida te cuento cómo están las cosas. Pero antes voy a abrir un hueco para algo que nos afecta al bolsillo, que estamos a 1 de septiembre y empieza la cuesta. Desde hoy, martes 1 de septiembre, si tienes coche diésel, vas a pagar 20 céntimos menos por litro de combustible. Buena noticia. Pero si tu coche es de gasolina, la rebaja será solo de 5 céntimos. ¿Por qué? Pues me lo va a explicar ya Marta Ruiz, que es la jefa de economía de COPE. ¿Qué tal, Marta?
1: ¿Qué tal, Jorge? Buenos días.

0: Y enhorabuena por el inicio de la temporada. La explicación es muy sencilla, Jorge. Mira, el diésel ha subido más de un 15% en julio con respecto a hace un año. Es el tope que marcó el gobierno en el último Real Decreto para aplicar un descuento inmediato de 20 céntimos a través del impuesto de hidrocarburos. Es lo que se llama la cláusula de activación y se aplica desde hoy en el caso del diésel porque ha subido muchísimo, ¿no? No la gasolina, que también se ha incrementado en su precio, pero lo ha hecho en la mitad, un 7,3% frente a ese 15,7% de subidón del diésel. Así que la gasolina sube desde hoy 5 céntimos, 6 si tenemos en cuenta el IVA, porque los descuentos aprobados por el gobierno, hay que recordar, son menguantes, 15 céntimos en julio, 10 en agosto y ahora en septiembre 5, siempre que no se superase ese 15% de subida como ha pasado con el diésel.
1: Quien haya usado el coche Marta estas vacaciones habrá visto que los carburantes están por las nubes, que rozan precios máximos del año, pero mientras el diésel ha subido un 20%, la gasolina se ha encarecido mucho menos, un 7% si la comparamos con los precios del año pasado. ¿Por qué una diferencia tan grande?
0: Bueno, es un problema de oferta y demanda. Hay más demanda de diésel que de gasolina. Fíjate, Jorge, que de cada 4 litros de automoción que se consumen, 3 son de diésel. El gasoil es más usado por el tejido productivo, el campo, la industria, el transporte. Y claro, si hay menos oferta y más demanda, pues se tensionan aún más los precios. ¿Y hay menos oferta por qué? Porque hay menos oferta de diésel que de gasolina, porque refinar diésel es más costoso, es más complejo y por tanto cuesta más coger el ritmo en esas infraestructuras dañadas en los ataques de Hormuz. Por eso vemos que aunque el petróleo se haya moderado desde inicio de esta crisis de la guerra, llegamos a ver el petróleo por encima de los $100, sus derivados, los carburantes, no paran de subir. Por eso, ¿no? Porque no es tan fácil recuperar ese ritmo de producción habitual.
1: Y Marta, ¿esta rebaja hasta cuándo? Lo digo para que lo tengamos presente y rellenar el depósito antes de que se acabe, bueno, la ventana de oportunidad.
0: Nada, ventana de oportunidad poca, Jorge, porque es verdad que es un alivio, pero si la materia prima sigue subiendo, si esos derivados del petróleo siguen subiendo, pues no va a seguir subiendo el repostaje, ¿no? Pero bueno, en principio hasta final de mes, hasta el 30 de septiembre, el litro medio de diésel pues va a tener ese descuento de 20 céntimos. Lo tenemos en euro con 80 de media frente al euro 90 de ayer. Son 5 euros menos de media por depósito, de unos 93 euros pagábamos ayer, pues ahora 88, y la gasolina 3 euros más estamos pagando ya desde hoy, unos 90 euros por depósito frente a los 87 de ayer. Vamos, el litro está de gasolina al euro con 77, pero ya te digo que muchas gasolineras se ha superado los 2 euros por litro, pero vamos, sin ningún género de dudas. Y si miramos un poquito más allá es cuando ya realmente nos asustamos, Jorge, nos echamos las manos a la cabeza, porque hace un año repostar nos costaba de media unos 16 euros y medio menos. Es decir, nos ha subido llenar el depósito un 20% en apenas un año.
1: Pues nada, habrá que apurar si tenemos diésel, que no es mi caso, para repostar, y si no, pues es lo que hay.
0: Marta, y ojo con el gas, y ojo con el gas, que también está escalando, Jorge. Y ahora hay que llenar los depósitos, llega el invierno, las calefacciones, todo.
1: Pues mira, ahí el cambio climático nos va a echar una mano. Lo digo porque se estira el calor por lo menos hasta noviembre, pues eso que ahorramos.
0: Bueno, pero esto ya lo hemos vivido, Jorge, que esto de los calores en octubre, hasta octubre, entrado en noviembre, y hemos pagado facturas de calefacción también importantes, así que nada, hay que tenerlo en cuenta y ya está, ir quitándolo de otras cositas.
1: Pocas alegrías económicas en el mes de septiembre. Marta Ruiz, jefa de Economía de COPE, un abrazo.
0: Un abrazo, hasta luego.
1: Y lo dicho, en unos minutos te cuento las escenas de tensión que se han vivido en el barrio de la Loma Colmenar de Ceuta.
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2: Tenemos una última hora, parece que está creciendo un poquito la tensión aquí en Ceuta, en concreto en la playa del Tarajal, donde está ya Alberto Herrera. Alberto, buenos días, ¿qué está pasando?
3: Jorge, buenos días. Esta mañana, o hace 10 minutos, cuando hemos entrado en el polígono del Tarajal, que tuviste atestado de tiendas de inmigrantes que iban durmiendo en las esquinas, nos hemos encontrado dos de las calles completamente limpias. Para nuestra sorpresa, hemos ido recorriendo el polígono y hemos visto que un 90% de los inmigrantes se habían ido. Y cuando han visto nuestro coche, gente de limpieza y las mujeres y niños que quedan en este polígono, te recuerdo que aquí está el CETI y que hay un centro de acogida de inmigrantes, se han agolpado alrededor de nosotros. Estoy con 1, 2, 3, 4, 5, 6, 7, 15, alrededor de 15 mujeres, niños a mi alrededor que quieren decir en la situación en la que están. Y estoy con Karim. Karim es uno de los empleados que está aquí limpiando en el polígono. Esta noche, esta mañana, os habéis encontrado que el polígono estaba completamente distinto.
4: Hola, buenos días.
3: Buenos días.
4: Sí, claro, han vaciado, digamos, la cuarta parte o casi la mitad, pero que todavía esto sigue igual. Se habrán llevado a muchos hombres, muchos chavales, pero lo que no se han llevado y lo más importante son las mujeres y los niños. Tú estás viendo la situación. Niños jugando descalzos, niños jugando al lado de la mierda, con perdón de la pión, al lado de mea, son cosas de insalubridad total, que no se puede. Y si no, aquí está la mujer y le pregunta a usted mismo.
3: Sí, es que tenemos...

0: A varias inmigrantes, Jorge, que están alrededor de nosotros y que quieren decir la situación en la que vienen. ¿Qué situación están pasando aquí los días?
1: ¿Cómo están los días? ¿Cómo están los días? ¿Cómo están los días? ¿Cómo están los días? ¿Cómo están los días? ¿Cómo están los días? ¿Cómo están
2: los días? ¿Cómo están
1: los días? Dice que aquí mismo, ahora mismo, están pasando lo peor de lo peor. Gente que se viene todo colocado a pelearse, que niños sin baño, sin servicio para hacer sus necesidades, mierda, con perdón de la expresión, por todos los lados, que es una situación insoportable.
0: Cuéntame, antes de eso os preguntaba que cuál es la intención que tienen. Volver a Marruecos es imposible.
1: Allí, tú más. شكون اللي وافد الساعة الطريق ديالكم؟ أترجعوا للمغرب؟
2: لا مستحيل رجعوا للمغرب إلا المغرب.
0: Porque cuál es la situación suya؟
1: علاش المغرب علاش ما تهدكوش؟
2: ما عطيناش الحقوق ديالنا.
1: No tienen los derechos que le dan a lo que él, ellos lo que piden son derechos a las mujeres, a los niños y en especial en qué? En educación y en sanidad. Ellos no quieren venir aquí para liarla o para todo lo que se divulga por ahí, la verdad. Ellos quieren que ver más que ver por ellas, por las mujeres, ver por estos niños. ¿Usted ve normal?
0: Tengo a un crío de 5 años frente a mí con un patín. Jorge, esto es... España, Europa, ¿quieren quedarse en España?
1: No, ellos quieren España. Ellos dicen que España son las que le tratan bien, España son las que le van a dar... Es que todos estamos en una época que no estamos en los años 80 o los 90, estamos en el 2026. Gracias a Dios, ahora con las redes sociales se ve todo. Y ellos ven que las mujeres en España las tratan bien. Los niños tienen sus derechos, tienen sus cosas. Cosas que en Marruecos tú mismo lo estás escuchando, que nos dice que no.
0: Agolpando gente, Jorge, los niños con los balones alrededor. Tenemos, pues yo que sé, una marabunta de prácticamente toda la calle del polígono está a nuestro alrededor. Y la desesperación en la cara de todos ellos es tremenda. Le preguntaba, ¿hasta cuándo? Y me decían, es que veo a otro niño de 2 años, esto es increíble. Y están, tienen una desesperación porque no saben qué hacer y sobre todo lo que dicen es, no nos vamos a mover de aquí, da igual el tiempo que pase, no nos vamos a mover de aquí. Y a este, en este punto, Jorge, van a llegar ahora, se supone, 400 mujeres del centro ecuestre.
1: Es más, ¿sabe lo que me están diciendo ahora? Que no tienen en problema que usted grabe a sus hijos y ponga su cara, que no tienen problema.
0: No.
1: Que ellos dan
3: tampoco hace falta.
1: Todo para que vea a la gente.
3: Tampoco hace falta.
1: Lo que está viviendo sus hijos.
0: Pobre hijo mío.
3: Pues un día más en Ceuta desde el 30 de julio, Alberto. Esto es lo que se vive ahora mismo y enseguida nos vamos a ir a contar lo que ha pasado en las últimas horas en otro punto conflictivo de la ciudad, que es Loma Colmenar. Pues me encuentro en un punto de la periferia de Ceuta, en lo más alto de la barriada de Loma Colmenar. Delante de mí está el barrio del Príncipe, que es un barrio especialmente conflictivo. Veo delante de mí también la frontera, el lugar exacto por donde cruzaron los 80.000 inmigrantes el 30 de julio. Veo también el flotador rojo que han tendido para obstaculizar posibles intentonas. Y me acompaña Rashid, que es portavoz de la Asociación Unificada de la Guardia Civil, delegado de la asociación aquí en Ceuta. Y claro, nos preocupa especialmente lo que ha pasado en el barrio de Loma Colmenar, porque los tiros al aire con material antidisturbios que la policía ha tenido que realizar para disuadir de posibles conatos de violencia y regresar al orden en esta zona, donde se arraciman muchos solicitantes de asilo que están viviendo pues en las aceras, impidiendo la vida normal de los ciudadanos cuando está a punto de empezar el colegio. Eso tiene preocupados a los vecinos de este barrio, que es un barrio de mayoría musulmana, un barrio, humilde, pero que sus ciudadanos tienen perfecto derecho a recuperar la normalidad que estas escenas le están negando. Rashid, buenos días.
4: Hola, buenos días a todos los oyentes de la cadena COPE.
3: Fíjate, Rashid, que estuvimos aquí hace un par de días y vimos una situación más descontrolada que ahora. Vemos que ahora están más estabulados los inmigrantes, hay más presencia policial, nos rodean también efectivos de la Legión en estos momentos y vemos los campamentos de los militares abajo junto a la carpa donde se ha establecido el trámite de solicitud de asilo. Creo que la zona está empezando a ser más controlada. Lo que no sé es si los mueven de aquí a otro sitio, es decir, que el problema se desplaza pero no desaparece.
4: La situación es preocupante, grave, diría, desde la Asociación Unificada de Guardias Civiles. La sensación que percibimos aquí es de gravedad, muy lejos de la normalidad que se anunció en su momento. De hecho, llevamos ya un mes desde esa entrada masiva y la situación, como decimos, no parece normalizarse. Los recursos llegan tarde, las decisiones improvisadas, lo hemos visto con todo este desfile de ministros, conversiones contradictorias. y lo que hace es todavía más si cabe confundir a la opinión pública. Las fuerzas y cuerpos de seguridad del Estado están en alerta máxima. De hecho, estos incidentes donde se ha tenido que emplear material antidisturbio para disuadir a todas las personas que intentaban acceder a la fuerza a esos asentamientos, y como digo, la situación es muy grave.
3: Vamos a hablar de un ministro en concreto, que es el que os toca a vosotros, a los guardias civiles, y es el ministro Marlaska. Fue el primero, uno de los primeros, en decir que prácticamente se había conseguido regresar a la normalidad. Lo dijo hace ya varias semanas. La situación no puede estar más lejos de las palabras del ministro, ¿no?
4: Absolutamente. Sí es cierto que el grueso de estos inmigrantes ha retornado de forma voluntaria, pero aquí en nuestra ciudad quedan más de 10.000 personas deambulando por las calles, durmiendo en nuestras calles, en nuestras barriadas, en nuestros jardines, en nuestros parques. Aquí mismo, en este embolsamiento en el que nos encontramos, podéis observar la gente tirada en las cunetas, en las aceras, una imagen tercermundista y que esta ciudad no se merece.
3: Cuando dentro de unos días arranque la vuelta al cole aquí en Ceuta y los menores de los hijos de los ceutíes, que antes podían caminar solos o solas al colegio sin ningún problema, tengan que ser acompañados por sus padres, los que puedan acompañarlas, es posible que veamos cómo crece la tensión, y en esos momentos quizá la presencia policial sea más necesaria que nunca. Pero claro, no sé si es muy normal tener que ir al cole acompañados por efectivos de la Guardia Civil o de la policía o del ejército.
4: Es muy triste. Desgraciadamente se tendrán que destinar recursos también para esa vigilancia, donde los niños tendrán que ver a un policía en la puerta de su colegio. Estamos viendo ahora mismo patrullas del ejército en las puertas de los supermercados. Como digo, la imagen que estamos dando al mundo es muy triste, es dramática. La población está inquieta, está nerviosa. Estamos inquietos, estamos nerviosos como ciudadanos. Exigimos al gobierno que actúe con carácter de urgencia, porque me temo que estamos a punto de provocar un estallido social de consecuencias imprevisibles.
3: ¿Qué pasa si esta situación se cronifica, Rashid? ¿Qué pasa si no hay un plan de retorno claro? ¿Qué pasa si deciden quedarse y no regresar y la situación se va pudriendo lentamente, pasan los días, las semanas y los meses y esos 10.000 o 15.000 que permanecen aquí no se van? ¿Qué pasaría?
4: Me temo lo peor. No entendemos cómo esa comparecencia que ha hecho el ministro recientemente anunciando que ha solicitado a Bruselas que se incorporen agentes de Frontex aquí después de un mes de esta entrada masiva, no lo entendemos. No entendemos cómo no hay ya disponibles espacios habilitados para sacar a todas estas personas de las calles y tenerlas en un sitio decente, porque el problema de insalubridad que tenemos ahora mismo en la ciudad es insostenible. No entendemos tampoco cómo no se han destinado recursos humanos en la oficina de extranjería y cómo no se han reforzado estos servicios de extranjería para agilizar esos expedientes de expulsión. No entendemos cómo no se ha iniciado ya una campaña informativa, porque de hecho los ministros que vinieron aquí a nuestra ciudad manifestaron que se iban a expulsar de forma inmediata a todos los inmigrantes, cuando no es cierto, la ley lo prohíbe.
3: Para terminar, Rashid, por mucho que haya bulos en las redes sociales y efecto llamada y se les prometa o se les diga desde Marruecos que aquí van a tener los papeles, si Marruecos cumple con su parte del trato y en Castillejo, que lo estamos viendo ahí delante de nosotros, se controla la frontera como es su deber, no habría cruzado nadie. O sea, aquí hay una dejación de responsabilidades evidente del Reino de Marruecos, que según el gobierno de España es un aliado leal y está cooperando responsablemente. Cuando el gobierno y el presidente del gobierno lo volvió a decir hace pocas horas, afirma que Marruecos no tiene nada que ver con esto, no sé qué cara se os queda a las fuerzas y cuerpos de seguridad del Estado.
4: Nosotros, como he dicho al principio de esta entrevista, ya lanzamos una alarma, si me permite la expresión, mostramos nuestra preocupación el mismo día, como digo, que leímos esa sentencia. Nos pusimos en contacto con el presidente de la ciudad, que mantuvimos una reunión con él el día 13, y ya los indicadores que manejábamos nosotros con datos oficiales de entradas, episodios de entrada por vía marítima, que habían aumentado exponencialmente desde el 9, 10 de julio hasta el desenlace final del 30 y el 31. Eran indicadores que hacían presagiar lo peor. Estas 70, 80 o 100 mil personas, según la fuente, han entrado por esa carretera que estamos viendo al fondo, con una carretera nacional desde el poblado de Castillejo, el pueblo de Castillejo, hasta la frontera, que habrá unos 3 o 4 kilómetros. No han cruzado ilegalmente a nuestra ciudad por el monte, han venido, y cuesta creer que no se informara de esas miles y miles de personas que accedieron en cuestión de 48 horas con la facilidad con la que lo hicieron y que todo el mundo ha podido ver.
3: Pues esperemos que España esté mejor preparada para la próxima intentona, porque lo que es seguro es que Marruecos no va a cejar en su ambición de anexionarse un día ciudades tan españolas desde hace 4 siglos como Ceuta o como Melilla. Muchas gracias, Rashid.
4: Nada, un saludo.
3: Un abrazo y suerte.
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3: Pues continuamos en Herrera en COPE. Enseguida Alberto Herrera desde el Tarajal, desde aquí, desde Ceuta. Pero antes tenemos que darnos una vuelta por el Corte Inglés.
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21: Casi las 10, las 9 en Canarias. Enseguida repasamos la actualidad.
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0: Ya estamos en las 10, las 9 en Canarias.
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3: COPE sigue en Ceuta. Alberto Herrera, Pilar García de la Granja y yo mismo estamos aquí en la ciudad autónoma y la tarde con Israel Remuñán en el muelle de Arguineguín, en Gran Canaria, un punto neurálgico de la ruta canaria de la inmigración. La ciudad autónoma sigue colapsada, desbordada y no atisba el momento del regreso a la normalidad. Miles de inmigrantes siguen deambulando por las calles o en los centros habilitados para la acogida. Y entre ellos, cientos de mujeres y niñas, las más vulnerables. Ya se han presentado 23 denuncias de agresiones sexuales. La Fiscalía investiga a 8 hombres, 4 marroquíes, 3 españoles y un belga. En Herrera en COPE, Malika Alal, directora general de Igualdad de Ceuta, acaba de asegurarnos que han intentado atender a todas lo mejor posible, pero que la situación se está tensionando demasiado y no ven el final de los problemas porque se sienten abandonados por el gobierno de Pedro Sánchez. Sandra Senjo.
4: 23 denuncias por agresiones sexuales, principalmente a niñas, a las que hay que sumar las que no se ponen en conocimiento de las autoridades.
5: Y además hay algunas que incluso tienen miedo y no denuncian, porque entran con sus parejas y para que a sus parejas no las echen, ellas mismas pues se tragan la violencia.
4: Antes de la entrada masiva, el número de denuncias por agresiones sexuales en la ciudad autónoma eran de 1 cada 6 meses. Otro riesgo al que se enfrentan, nos subraya Malika Alal, es la trata.

0: Cerca de 300 niñas viven protegidas por las autoridades en Ceuta en estos momentos para evitar que estos datos aumenten, tal y como nos ha explicado la directora general de Igualdad en Ceuta, que ha insistido en que la mayoría de ellas no saben a lo que vienen.
1: Que me dio muchísima pena porque ella era de Nador y se había venido de vacaciones a Castillejos con su abuela. Pues no lo sé, un grupo de amigas quisieron pasar nadando y ella pasó. Y entonces cuando llegó a Ceuta y la ingresamos en el centro de crisis, se pasó más de una semana llorando porque decía que se quería ir con su padre para poder matricularse y seguir estudiando. Entonces yo le pregunté, digo, ¿y tú por qué has venido aquí? Dice, porque yo no sabía que esto era lo que era.
0: Por ello, Malika Alal pide un cambio en la legislación, defiende que los menores deben regresar con sus familias y pide al gobierno que deje de hacer un uso político de la situación y en concreto de las agresiones.
2: Y hoy martes Pedro Sánchez preside el Consejo de Ministros, que va a aprobar un plan extraordinario con 168 millones de euros al objeto de relanzar la economía de Ceuta. Otro decreto plasmará la lista de espacios donde reubicar a los inmigrantes. Sumar colisiona con el PSOE porque exige como imprescindible el traslado de los inmigrantes a la península, algo descartado por el presidente del gobierno, que ya ha reunido al Consejo de Seguridad Nacional, Ricardo Rodríguez.
3: La luz verde por el Consejo de Ministros a una partida extraordinaria de 168 millones de euros en Ceuta debería servir a revitalizar la economía local. Este nuevo paquete tendrá además su reflejo para Melilla en lo relativo a bonificaciones a empresarios, ERTES específicos y ayudas a autónomos. Las ciudades autónomas y el conjunto de España, se promete a modo de eslogan, saldrán reforzados desde todos los puntos de vista. El Ejecutivo necesita reconducir la situación de miles de personas en las calles de Ceuta. Para acabar con la fuerza de esas imágenes, está previsto aprobar la lista de espacios de reubicación, elevando además a 6.000 las 3.300 plazas de acogida actuales, mientras se resuelven los expedientes de devolución. También en el caso de menores, los socialistas convertirían así en innecesarios los traslados a la península que Sumar cree urgentes e imprescindibles. El pulso en la coalición pretende continuar vivo, al menos hasta la comparecencia de Pedro Sánchez ante el Congreso.
2: Y un año más crece el turismo en España. Cada vez vienen más extranjeros a visitar nuestro país. En los primeros 7 meses de este año han llegado 58,1 millones, una cifra que es un 4,6% mayor que la del año pasado y que vuelve a marcar un máximo histórico, al igual que el dinero que se gastan esos turistas en España, 82.054 millones de euros, lo que supone un 7,8% más. ¿Y de dónde vienen esos turistas? Pues principalmente de Reino Unido, 11 millones y medio, de Francia y de Alemania. Lo más visitado ha sido Cataluña, seguida de Baleares y de Canarias.
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2: Y en el deporte, los goles de Rafinha y de Lamine ponen al Barça líder. Dani Asenjo.
6: Un doblete de cada uno para que el conjunto azulgrana tumbe al Rayo. 5-2 de un Barça que firma 3 victorias en las 3 primeras jornadas. Igual al Real Madrid con 9 puntos en la cima de la clasificación. Rafinha, pichichi de la Liga, suma ya 5 goles en 3 partidos. Un rendimiento que no sorprende a su entrenador Hansi Flick.
7: Por supuesto que me esperaba este rendimiento. Rafa es un jugador fantástico, un jugador de clase mundial. Y estoy muy feliz de tenerle en mi equipo. Ser el capitán creo que también es algo muy positivo para él. Y creo que ahora mismo nos da exactamente lo que necesitamos de él, lo que el equipo necesita.
6: Y aparcamos lo deportivo porque hoy todas las miradas están puestas en el mercado de fichajes. A las 12 de la noche se cierra esta ventana de verano. Precisamente el Barça espera hacer oficial en las próximas horas la llegada del delantero Gabriel Jesús. El brasileño ya estuvo ayer en las gradas del Camp Nou viendo la goleada de su nuevo equipo. Y al margen del fútbol, hoy vuelve la Vuelta a España después de la jornada de descanso. Anoche en el partidazo estuvo el líder de la carrera, un Enric Mas, que tiene claro quién es ahora el favorito.
8: Para mí, yo... Sí, está claro. Si no confío yo en mí mismo...
9: ¿Estabas más tranquilo hace una semana que ahora?
8: No, ahora estoy mucho más tranquilo, la verdad. La carretera pone a cada uno en su sitio, los días, pues, lo mismo. Y el luchar, pues, tú intentas dar el 100%.
6: La etapa 10 de la Vuelta desde las 4 y 5 en tiempo de juego. Y en tenis, Carlos Alcaraz ha regresado a las pistas con victoria en la primera ronda del US Open. Hoy debutan Rafa Jodar y Paula Badosa.
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10: Hola, muy buenos días. Saludos de Jacobo Casa Salgado. Hoy es martes 1 de septiembre de 2026. A esta hora tenemos en torno a los 12 grados en León, Astorga y Villablino y 13 en Ponferrada. El nuevo grado de medicina de la Universidad de León contará este curso con 80 plazas que previsiblemente se cubrirán en

0: su totalidad. La nota de corte se sitúa en 12,704, una de las más altas, según ha destacado el consejero de Industria, Universidades, Empleo y Comercio de la Junta, Juan Carlos Suárez Quiñones. El consejero ha calificado de ilusionante la puesta en marcha de estos estudios y ha destacado la altísima preparación de los alumnos que accederán al grado. Y la ciudad mágica Cima regresa hoy al Parque del Temple de Ponferrada con cerca de 40 talleres dirigidos a niños y jóvenes. La inauguración será a las 12:30 con el pregón de la campeona del mundo de kickboxing, Débora Épora. 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
28: Mire, pisar el lugar en el que se produce la noticia, le permite a este equipo ofrecerle imágenes como la que acabamos de presenciar y prácticamente en exclusiva. Estoy en el polígono del Tarajal. Este es un polígono que hace dos días estaba hasta arriba de inmigrantes, cientos, no sé si contar por miles. Esta mañana hemos llegado y estaba completamente vacío. Y la imagen que acabo de presenciar frente al CETI, al centro en el que empiezan a hacer las filiaciones y los registros, es la de un coche de una asociación, nos han dicho, que ha llegado, ha parado detrás de las vallas que separan la posición en la que estoy yo de la puerta en la que empiezan a hacer las filiaciones. Se han bajado cuatro subsaharianos, han cruzado las vallas y todavía están esperando a que les reconozcan. Esto se lo digo para que dimensione el tiempo que vamos a tardar en solucionar esta crisis. Cuatro subsaharianos que, mire, precisamente ahora, en este momento, estoy viendo cómo cruzan la puerta una hora después. Todavía no, mire, acabo de ver, ahora mismo tengo frente a mí a otro coche que acaba de traer a otros uno, dos, tres, cuatro, parecen subsaharianos. Cinco, se acaba de bajar otro del coche. Están cruzando la valla que tengo frente a mí, van a entrar en el CETI, ahí le recibe la policía. Ahora le voy a explicar durante esta hora qué ocurre cuando cruzan esa puerta, pero le tengo que contar lo que ha ocurrido cuando hemos llegado a este polígono. Tienen un vídeo en redes sociales de la situación en la que se encontraba el polígono hace dos días. Ha sido un campamento improvisado de cientos de inmigrantes, con tiendas que sigo viendo, cubiertas con mantas, con lonas, con palets, algún colchón en el suelo. Y aquí se agrupaban entre cientos, compartían tres, cuatro, un mismo colchón, cocinaban, comían, dormían. Pero esta mañana, cuando hemos llegado para hacer aquí el programa, hemos cruzado la primera calle y hemos dicho, estamos en el mismo polígono, estamos en el mismo polígono. Es que resulta que estaba todo limpio en esas dos primeras calles. Sorprende tanto la comparación de una imagen con otra tan solo un día después, y ahí nos hemos empezado a hacer preguntas. Preguntas que evidentemente no tienen respuesta porque el flujo de información en esta crisis es terrible. Y no me refiero solo para los periodistas, me refiero para los afectados, tanto ceutís como inmigrantes. Hemos seguido recorriendo el polígono, hemos parado frente a la puerta de otro centro de atención y de espera, y nos han dicho que se los han llevado todos esta noche. A todos los adultos, a todos los inmigrantes adultos. Han vaciado este polígono y solo se han quedado las mujeres y los niños. Quiero que escuchen la cobertura en este polígono, es terrible, no sé muy bien cómo está sonando la línea, y voy a intentar ofrecerles el sonido de uno de los limpiadores y cómo nos contaba el desalojo de esta noche. Quiero que escuche con atención.
0: Hoy por la mañana, cuando hemos venido, nos hemos encontrado que han desalojado. Eso quiere decir que han abierto. Es que al lado colindante, la nave colindante, han abierto una nave para no sé cuántas personas, pero yo creo que no sé si la han terminado ayer o hoy la van a terminar. Que trajeron cama, trajeron colchones, ¿qué más trajeron? Limpiaron todo eso.
28: No sé, aquí no sabe nada. Hemos seguido preguntando, parece ser que en una de esas calles que se han limpiado esta noche se ha dispuesto una nave a la que van a traer cientos de mujeres que vienen del centro ecuestre. Y a mí, el último detalle antes de explicarle qué es lo que pasa detrás de esas puertas es que usted intente vivir las condiciones en las que están esta gente. Esas condiciones son las siguientes.
0: Y luego que no son condiciones humanas. ¿Usted sabe lo que recogemos nosotros todos los días aquí? Botellas de agua llenas de meado abiertas. Mierda, con perdón de la expresión, recogemos un montón de cosas que son cosas inhumanas.
28: A pesar de estar muy cerca de la policía y de los militares, las mujeres y adolescentes y niños que quedan aquí, que la imagen ya no es de cientos de personas, y eso te hace dimensionar bastante bien la proporción entre mujeres, niños y adultos. Bueno, no saben nada, siguen esperando, no saben cuándo se le van a afiliar, y lo que tienen claro es que no se van a ir a Marruecos. Más les he preguntado, España, Europa, España. ¿Por qué? Por los derechos que tienen en Marruecos. Ahondaremos sobre eso un poco más tarde, pero le quiero hablar de una de las palabras claves de esta crisis, que es la expulsión, que es una de las palabras que más va a escuchar si se da una vuelta por Ceuta. La última vez en la manifestación de ayer, la de todos los días, fue otro de los cánticos que más se repitieron. Pero claro, expulsar a un inmigrante no es fácil. Hay que cumplir la ley. A ver, eso está claro, ¿no? Otro debate es si tenemos que cambiar esa ley. Pero la que hay que cumplirla. Y eso es lo que quiero explicarle ahora. ¿Cuál es el proceso para que un funcionario firme la orden de expulsión? Y cómo, mientras tanto, no hay infraestructuras suficientes para atenderlos. Solo en el trampolín han pasado la noche más de 3.000 inmigrantes. En este polígono del Tarajal, ahora no tantos, pero ayer podía haber más de 1.000. Mira, veo cómo están llegando constantemente coches de policía, haciendo refuerzos para poder seguir haciendo esas afiliaciones. Pasan frente a mí, cruzan la valla y aparcan justo fuera de esa puerta azul que tengo frente a mí. Bueno, este punto del Tarajal debería servir para aliviar la tensión de los inmigrantes. Le hablo de una nave en este polígono que ha habilitado interior como centro provisional de atención para ellos. ¿Para qué? Pues para aliviar la presión sobre el centro principal, sobre el fijo, en el que hay 400 plazas y 2.000 metros cuadrados. Entonces, ¿qué se hace aquí? Aquí se producen las primeras tomas de contacto con los inmigrantes. Se les pregunta de dónde vienen, su situación, es decir, se les filia y se les registra. Se lo cuento porque este viernes las 8 líneas de trabajo con las que cuentan en este centro se van a convertir en 14. Una línea de trabajo es una cadena de policías, policías de extranjería, de frontera, científica, de seguridad ciudadana. ¿Para qué? Para agilizar lo que hay que hacer, que es tomar datos biométricos, reseñas, hacer fotos para registrar a cada persona en la base. Y le cuento que también han llegado 11 agentes más de refuerzo para acelerar especialmente las solicitudes de asilo de mujeres, niñas y de personas con trastornos también. Una de las tareas más complejas es sacar a los inmigrantes de un sitio y ubicarlos en uno de estos espacios. Esa es la fábrica de harinas. Bueno, ayer se manifestaron los vecinos porque quieren establecer un CETI, un centro de atención, y allí, por esa zona, se encuentra Antonio Agredano. Antonio, muy buenos días.
3: ¿Qué tal, Alberto? Buenos días. Todo por la patria. Veo ahora mismo en un cartel rojo con letras doradas. Estoy en Otero. Este barrio es una colonia militar, es decir, son estos pisos que suelen estar alrededor de los cuarteles. Y claro, como aquí hay muchas zonas militares, muchos terrenos, parecía uno de los sitios que en los primeros decretos iban a ser destinados como CETI, aquí en la fábrica de harina. Entonces, claro, la sensación que hay aquí es de desinformación absoluta. Tú sabes que aquí se habilitan los espacios, se traslada a las personas, se amplían las plazas, pero claro, los vecinos se enteran cuando la decisión o ya está tomada o cuando ven llegar a los primeros claro, migrantes. Y eso, claro, eso también explica las movilizaciones de todos estos días, porque claro, además del hartazgo, lo que hay es una necesidad de información. ¿Qué se va a hacer con esos espacios? ¿Cuánto tiempo? ¿Cuántas personas van a llegar? Que es un dato que todavía no sabemos ni las personas que están aquí, ni las que van a ser atendidas, ni las que van a volver. No lo sabemos, porque no es un problema ya de capacidad, también es de planificación. Claro. Y claro, mientras que estas cosas ocurren, pues aparecen centros provisionales, se siguen moviendo las personas de un lado a otro y la sensación de improvisación yo creo que es un daño añadido a la situación que está viviendo Ceuta.
28: Oye, déjame hacer un par de apuntes y ahora seguimos hablando. Le recuerdo a usted que me escucha que con la palabra con la que hemos empezado, expulsión. Mira, aquí todos se acuerdan del 17 de mayo de 2021. Alrededor de 9.000, 10.000 inmigrantes se colaron por la frontera. Estoy seguro que usted recuerda las imágenes. Entre ellos, 1.500 menores. Vamos a compararla con la dimensión de esta. 70.000, según el gobierno, en un día. Comparar la crisis nos sirve especialmente para contestar o intentar contestar algunas preguntas que surgen de esta situación hoy, de suma importancia. ¿Hasta cuándo vamos a seguir así? Es la primera. Esa es la pregunta que se repite en todos los medios, en todos los barrios, en todas las casas y en todas las chabolas. Aquí la gente quiere que la cosa se mueva. Vamos a mirar a 2021. España devolvió 4.500 personas en los días posteriores. Y la gestión de los menores fue especialmente polémica, se la recuerdo. 55 fueron devueltos de manera rápida. La justicia dijo que eso era ilegal y las devoluciones pararon. De hecho, sabe que condenaron a la delegada del gobierno de Ceuta y a la ex vicepresidenta de la ciudad. Por cierto, hoy publica El Mundo que el gobierno enviará esta semana a Marruecos los primeros 25 expedientes de menores. 25 expedientes en un mes. Ojo, también hay funcionarios que se niegan a firmar expulsiones por miedo a ser condenados. Claro, fíjese el precedente que tenemos. Y esto le da una idea de cómo estamos. Entonces, hablemos de recursos. 1.000 menores quedaron bajo la tutela ceutí en 2021. Así que vamos a ver qué infraestructura necesitó la ciudad. El Ministerio de Educación creó aulas temporales de acogida en 5 institutos. ¿Pero qué más? Se habilitaron 6 recursos extraordinarios, el polígono del Tarajal, en el que estoy, 4 espacios en el campamento de Piniers, que es una instalación provisional, y el polideportivo de Santa Amelia. Entonces, ¿qué quedó de todo eso? Y sobre todo, ¿qué necesita Ceuta para aliviar la crisis de hoy? Esto es lo que pretendo contarle a partir de ahora. Por cierto, hablando de recursos, es muy difícil, muy difícil, pensar que aquí solo quedan 5.000 personas. Por no decirle imposible. Bueno, ¿qué quedó de todo eso que le he contado? Esa es la pregunta que debemos contestar. Antonio Gredano, le recuerdo que está en la fábrica de harinas, que es uno de los puntos que se pretende habilitar para atender a los inmigrantes ilegales. Adelante, amigo.
3: Sí, aquí, en la línea que dice Alberto, mira, aquí queda una estructura de acogida y administración mayor que la que existía antes del 2021, que fue, digamos, el primer aviso grande de atentado contra nuestra soberanía, ¿no? En total hay 3 centros. En los años siguientes, Ceuta contrató 100 plazas de acogida residencial para menores extranjeros no acompañados, y a día de hoy se mantienen. ¿Qué más se hizo en aquel momento? Pues se decidió construir un centro nuevo, que fue la antigua prisión de los Rosales, que fue cedida para construir un nuevo centro de menores con instalaciones educativas, zona de atención psicológica, formación, y a día de hoy no está acabado, 5 años después. ¿Qué pasó con la policía y la Guardia Civil? Pues en abril de aquel año, la Guardia Civil creó en Ceuta una nueva unidad de seguridad ciudadana de 33 agentes, se pasó de 674 a 707, y la Policía Nacional alcanzó en febrero los 640 efectivos. En conjunto, Policía Nacional más Guardia Civil, 1.200 efectivos el año pasado. 1.200. Pero no podemos atribuir ese aumento solo a la crisis de 2021, sino a las propias necesidades que tiene Ceuta de seguridad y frontera. Y una cuestión importante que se entiende bien una vez que estamos además aquí. Una cosa es tener los recursos en el papel y otra es que se perciba por parte de la ciudadanía que existe un plan. Porque aquí no da la sensación de que vayamos rumbo a nada. No hay cifras, no hay fecha, no hay seguridad de ningún tipo. Estos días hemos visto muchas movilizaciones en diferentes puntos de Ceuta y no discuten que haya que atender una emergencia. Por supuesto que nadie lo discute, es una cuestión de humanidad. Lo que reclaman es saber con qué antelación, qué espacio se va a utilizar, cuánta gente va a llegar y durante, sobre todo, cuánto tiempo. Y esa falta de comunicación, por supuesto que alimenta la sensación de improvisación, porque se van habilitando lugares, lo hemos visto el movimiento, el trasiego de un lado para otro, se van del trampolín, vuelven al trampolín. Eso aumenta la presión y la respuesta institucional parece ir siempre un paso por detrás de lo que sucede.
28: Vale, pregunta importante. ¿Con qué recursos cuenta ahora Ceuta? Vamos a ponerle números a esto. Para atender a los más de... Pues es que no vamos a ponerle cifra. Miles de inmigrantes. ¿Qué supone el mando único, sobre todo?
3: Vamos, si le ponemos cifra, tiene que ser más alta de la que se está dando, ¿eh? Y lo hemos visto aquí, ¿eh? Seguro. Otra cosa es que no se conté. Pero bueno, el mando único, como me pregunta, es el encargado de coordinar las labores de todos los cuerpos y fuerzas de seguridad del Estado, 25 días después de que empezara esto, ¿eh? Se decretó. Durante la crisis se intenta pues agilizar la toma de decisiones y el uso de los recursos, tanto humanos como materiales. ¿Qué recursos posee Ceuta a día de hoy para afrontar esto? Pues los permanentes, que ya lo sabemos, el Centro de Estancia Temporal e Inmigrantes, el CETI, y los excepcionales o de emergencia para responder. Con este mando único, Ceuta ha pasado de 1.800 a más de 3.300 plazas, que no parece mucho con respecto a la gente que hay aquí todavía. Y el objetivo es disponer en los próximos días de hasta 6.000, y supongo que tendrá que ir creciendo. Hay un centro de acogida de menores, uno para hombres y otro para chicas, para varones y para chicas, y entre los recursos de emergencia estarían los terrenos estatales y militares. Por eso precisamente estoy aquí en el Peso de Harina, por los terrenos militares que hay aquí, que se pueden utilizar y que de hecho se están haciendo las canalizaciones, me ha confirmado un guardia civil con el que acabo de hablar. En materia judicial, Ceuta cuenta ahora con 6 jueces y se han reforzado los juzgados con 2 magistrados más, y además se han incorporado a 2 traductores. Y mi pregunta, porque estoy justo al lado de un centro de salud, me ha dicho que a partir de las 5 hay un goteo constante de migrantes. ¿Cuál es la infraestructura médica? Pues mira, un único hospital público con 252 camas. Pero claro, aquí el problema de siempre. La capacidad se amplía cuando la presión ya existe. O sea, se crean plazas, se buscan edificios, se mueven personas, pero ya ha pasado todo. y las protestas vecinales también son un síntoma, y por eso estoy aquí hoy, de esa crisis de gestión. No solo es un tema de inmigración, es que hay falta de información, no se comunican las decisiones, y la sensación es que todo se está afrontando de forma provisional, improvisando y sin seguridad para los propios ceutíes.
28: Agredano, sigue paseando por esa zona y luego me pones la puntilla al final de la cita.

0: Sí, vámonos a COPE Canarias. Gustavo de Dios, buenos días.
1: Hola, ¿qué tal? Buenos días.
0: Amigo, es el espejo de Ceuta. Evidentemente la magnitud de las crisis no son comparables, pero ¿qué lecciones sacaron de la avalancha de 2018 y sobre todo de la de 2024 también? Yo estuve allí.
1: Bueno, pues una de las enseñanzas fue qué hacer con los menores, porque allí hubo un fenómeno, Alberto, nuevo, y era el de los menores migrantes. Hasta entonces solo llegaban adultos, los adultos llegaban a Canarias y una vez que no se podía regularizar su situación, quedaban en la calle y normalmente viajaban a la península en avión o en barco sin ningún tipo de problema. Este escenario no sabemos si se va a repetir en Ceuta, evidentemente, pero el tema de los menores es otra historia, porque estos sí quedan a cargo de las comunidades autónomas y en este caso estamos hablando, en el caso de Canarias, de que llegó a albergar en 2024, Alberto, a 7.000 menores, ahora son 2.600, y las tres cuestiones que han ocurrido aquí es que han llegado menos pateras en los últimos dos años, también se ha reformado la ley de extranjería y esos menores se han distribuido por toda España, y además estos menores cumplen la mayoría de edad y siguen su vida. ¿Son comparables las situaciones de Ceuta y de Canarias? Pues no sé qué decirte. Una es una frontera terrestre, hay una forma de acceder a Ceuta muy diferente a la que hay de acceder a Canarias, que es por vía marítima.
0: ¿Tienes a tu ver a alguien?
1: Bueno, creo que vas a hablar efectivamente a través del teléfono con Sandra Rodríguez, que es la directora de Infancia y Familia del Gobierno de Canarias, que te va a dar unas claves seguro muy interesantes sobre esta historia.
0: Déjeme invitar ahora sí a esta conversación a Sandra Rodríguez, que es directora general de Protección a la Infancia y las Familias del Gobierno de Canarias. Sandra, buenos días.
2: Hola, ¿qué tal? Muy buenos días.
0: Canarias ha logrado iniciar el desmantelamiento de los macrocentros de hasta 400 menores para avanzar hacia los dispositivos más pequeños que prioricen la atención individualizada. Teniendo en cuenta que Ceuta se encuentra actualmente en un estado de saturación de 1.600% y con menores en naves provisionales, ¿es exportable el modelo canario a otros territorios que están sufriendo crisis agudas o la masificación sigue siendo pues la única respuesta viable ante las emergencias?
2: Hombre, lo que sí es exportable es lo que se vivió en Canarias y que el denominador común está claramente fijado en que esto es un problema estructural que afecta a las comunidades autónomas fronteras, que cuando llegan a Ceuta, Melilla o a Canarias o a donde sea, están llegando a España, están llegando a Europa y que se tiene que dar una respuesta como país. Te digo esto porque, salvando las distancias, en Canarias pues tuvimos que abrir 28 centros de aquella manera, corriendo en el año 23, en menos de 5 meses, pasando a tener centros que llegaron a alcanzar los 400 menores. Dense cuenta que en Canarias, solo en el año 23, desde mediados de agosto a diciembre, entraron 4.711 menores. Sí. Y es verdad que sin olvidar que teníamos más de 2.000 menores que ya estaban de años anteriores, que estaban siendo atendidos en Canarias. La realidad es la que es, ¿no? Ceuta es una ciudad autónoma, un territorio mucho más pequeño. Canarias es un territorio fragmentado que también tiene sus problemas, porque no olvidemos que, a pesar de ser 8 islas, tenemos 2 partidos judiciales distintos y poder trasladar a un menor de una provincia a la otra no lo podíamos hacer, a pesar de que nos vimos en la obligación de hacerlo, siempre y cuando, porque si tienen todo lo que es el expediente abierto de protección, de procedimiento de determinación de la edad, no lo podemos trasladar, pero la situación era tal que nos vimos en la obligación de trasladarlo. Creo que lo que se ha vivido en Ceuta, creo que ya se ha cumplido el mes, es excepcional. La respuesta tenía que haber sido distinta, inmediata, a pesar de que la competencia la tiene Ceuta para dar respuesta a la acogida de los menores, tal y como defendíamos en aquel momento en Canarias, en el año 23 y principios del 24, porque los menores que entraron en el 24 principalmente, en torno a unos 3.700 menores que entraron en el año 24, fundamentalmente se acumuló esa entrada entre enero y febrero del año 24. Después tuvimos una época de parada. En aquel momento también pedíamos una solución desde la corresponsabilidad de todos y liderada por el Estado, que creo que es quien está fallando en estos momentos.
0: Le voy a hacer otra pregunta. Sé que en esta situación

0: información y este tipo de información es muy difícil condensarla, pero claro, entiéndame, doña Sandra, que en la radio necesito un poquito de agilidad para seguir con otros temas, pero le voy a hacer una pregunta y bueno, si quiere incidir un poco más, lo hace. El reconocimiento jurídico de que el Estado deba asumir la acogida de los menores solicitantes de protección internacional supuso un alivio para la Red Canaria. Tengo entendido uno de los 400 menores. ¿Debería aplicarse el mismo criterio de forma automática en Ceuta para aliviar de inmediato esa presión de la administración local?
1: Podría aplicarse. Si no vía protección internacional, sí que tenemos el modelo. En el caso de las niñas podrían pedir protección internacional y me consta y sabemos que el Estado tiene la red de protección internacional que habilitó para dar respuesta a los menores solicitantes de protección internacional de Canarias, tiene plaza. Por lo tanto, habría una salida para las menores en ese sentido. Siempre Ceuta manteniendo la tutela como estamos haciendo desde Canarias. Fue un alivio importantísimo que luchamos y que hasta que el Supremo en 4 veces no le ordenó al Estado que sí o sí tenía que acoger a los menores solicitantes de asilo, puesto que son su competencia el asilo, la protección internacional de su asilo, su competencia no lo hizo, ¿no? Pero puede ser una solución.
0: Sandra Rodríguez, directora general de Protección a la Infancia y las Familias del Gobierno de Canarias, le agradezco enormemente su tiempo. Muchísimas gracias.
1: Muchísimas gracias a ustedes, un placer.
0: Bueno, recuerdo que estoy en el Tarajal. Aquí hay, pues, ayer yo podía estimar que podría haber más de 1000 inmigrantes. Hoy nos hemos encontrado el polígono, quizá del 80% de inmigrantes, sobre todo los adultos, han salido. La información que nos dan y que podemos inferir de lo que conocemos es que van a traer a 400 mujeres a este polígono. Ahora mismo prácticamente todas son mujeres y adolescentes que, en fin, sobreviven entre estructuras hechas con palés, colchones compartidos. Mira, hay una sensación de desorientación, de incertidumbre. De hecho, los trabajadores médicos del mundo se encuentran con chavales que llegan, papel en mano, a pedirles asilo. O sea, sin tener ellos nada que ver, claro. Pero estas personas no saben a quién se tienen que dirigir ni cómo. Celia López es vocal de Igualdad y Violencia de Género en la ONG Médicos del Mundo en España y está en este punto atendiendo a las personas migrantes. Celia, muy buenas.
2: Hola, buenos días.
0: Hemos llegado hace una hora y media. Claro, ven un micrófono y vienen todos a preguntar. Mi sorpresa ha sido que un mes después no hayan hablado con nadie. Más que nadie haya venido a hablar con ellos.
2: Bueno, nosotros estamos aquí desde más o menos desde el día 13 de agosto del mes pasado y nosotros como organización humanitaria experta en el derecho a la salud estamos haciendo atención, tanto atención médica, atención de enfermería y atención psicosocial. Entonces a nosotros sobre todo se nos dirigen para ese tipo de atenciones las personas de migrantes que llegaron a finales del mes de julio.
0: ¿Pero qué os preguntan? O sea, ¿cuál es la pregunta más recurrente?
2: Bueno, la pregunta más recurrente es cuestiones de salud. Siento decir que no es asilo, sino son cuestiones de salud. Sus problemas de salud, estamos viendo un 40% de las personas que vemos son menores y algunos de ellos, por ejemplo, aquí en el Tarajal, que hay familias con niños y niñas, pues son niños y niñas pequeños. Un 15% más o menos de las personas que vemos en total son también mujeres, o sea que como podéis ver, entre menores y mujeres ya son más del 55% de las personas que atendemos.
0: ¿En este polígono se refiere?
2: No, en general, en este polígono mucho más. Nosotros estamos atendiendo en el polígono de Tarajal, en el polígono industrial del Tarajal, por las mañanas, y luego también hacemos atención en Loma Colmenar y Loma Margarita.
0: ¿Qué es lo que más le preocupa de su estado de salud y sobre todo del tiempo que van a seguir en unas condiciones de salubridad terribles, la verdad?
2: Bueno, muchas de las personas que vinieron, pues hay algunas que sí que tenían algún problema de salud, pero muchas de las personas que llegaron no tenían esos problemas de salud, pero con el tiempo, con este mes o mes y pico que ha transcurrido, han comenzado a tener sus problemas de salud por lo que dice, por los problemas de salubridad. Al no tener agua corriente, acceso a agua, acceso a comida, pues bueno, sus condiciones empeoran. Lo que vemos sobre todo es muchísimo muchísima patología respiratoria leve, muchísima patología de faringoamigdalitis, infecciones respiratorias leves, bronquitis. También vemos patologías mentales de estrés postraumático. Tened en cuenta que hay algunas personas, muchas de ellas, que vienen, son subsaharianos y vienen ya de un largo recorrido, huyendo muchas veces de sus países de problemas de tortura, violencia. Entonces muchas de ellas traen ese estrés postraumático. Muchos niños y niñas viviendo también esta situación aquí, pues traen también problemas de salud mental que estamos intentando, pues dentro de lo que cabe, un poquito ayudarles con esa problemática.
0: Pero Celia, entiendo, me decías antes, hoy siento decirte que la primera pregunta no es la del asilo. Entiendo que, claro, médicos del mundo, la primera pregunta que le hacen es sobre aspectos de su salud, pero entiendo que también les preguntarán por su situación jurídica, por su situación de asilo, qué les va a pasar, de hasta cuándo tienen que esperar.
2: Directamente no, lo que nos preguntan es cuándo pueden acceder a los recursos de acogida. Por ejemplo, mujeres o niños pequeños, cuándo van a poder acceder a esos recursos en los que van a poder estar alojados. Eso sí que nos preguntan, claro, porque saben que a partir de ahí, de ese alojamiento, puede venir esa posible solicitud de asilo. Lo más importante para ellos es estar alojados. Ajá. ¿Por qué? Porque aquí en la calle pueden sufrir violencias. Tener en cuenta que muchas, el 41% casi de las atenciones son heridas, fracturas. Entonces, todas esas heridas, todas esas fracturas luego se complican. Claro. Y luego también niños, niñas y mujeres son tienen muchísima probabilidad de sufrir violencias, claro, violencias de género.
0: Claro. Celia, muchas gracias.
2: Vale, de nada, a vosotros. Gracias.
0: Bueno, recuerdo que estamos en el polígono del Tarajal y me tiene que dar un momento que vuelvo enseguida. John Uriarte tiene que contarnos algo que nos trae Leroy Merlin, John.
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0: Bueno, a unos pocos metros de donde me encuentro está el lugar del que le he hablado desde las 10 de la mañana. Y la oficina del Centro de Atención Temporal a Extranjeros. Aquí empieza el proceso de filiación. Usted habrá escuchado hablar mucho de esta palabra, la habrá escuchado mucho, ahora se la explico. Termina de dos maneras. O se les concede el asilo o tienen que regresar a su país de origen. Quiero conocer de primera mano cómo es el procedimiento y de qué depende que una persona consiga quedarse en España o no. Y estoy con África Monsalve Pizarro, que es abogada especializada en extranjería. Muy buenas, África.
19: Buenas tardes, Alberto. ¿Qué tal?
0: Quiero ir desgranando qué condiciones pueden conseguir ese asilo, empezando por la nacionalidad, que hay más de 20, no sé si 20, 30 nacionalidades. Depende de dónde vengan, les pasa una cosa u otra. La inmensa mayoría, eso sí, son marroquíes. ¿Qué supone esto a la hora de pedir quedarse en España? ¿Qué diferencia hay con otros países?
19: Vale, lo principal es que, como bien dices, la inmensa mayoría que han entrado son magrebíes, de origen marroquí. Entonces, es bastante importante destacar que no todos los magrebíes tienen condición de merecedores de asilo o protección subsidiaria. Entonces, esto es debido al PEMA, que es el Pacto Europeo de Migración y Asilo, que entró el 12 de junio en vigor y es un reglamento que se aplica y es que va junto con la ley de asilo que tenemos del 2009. Entonces, en base a esta ley, los magrebíes, al pertenecer a un país seguro, que es Marruecos, tienen derecho al asilo siempre y cuando vengan de grupos como, por ejemplo, que son perseguidos, como por ejemplo temas de orientación sexual o también por temas de especial vulnerabilidad con las mujeres en casos de maltrato, también políticos, temas políticos porque hayan hecho manifestaciones políticas.
0: Pero ¿sabes qué pregunta me hago? Y sin segundas, de verdad, es ¿cómo se comprueba? O sea, te quiero decir, te pueden decir lo que quieran, y no quiero, con esto no quiero decir que todos vayan mintiendo, ni muchísimo menos, pero tendremos que comprobar que de alguna forma lo que dicen es verdad, ¿no?
19: Claro, sí, es un procedimiento complicado, pero siempre cuando llegan a la cita del asilo allí en frontera, el policía hace una entrevista bastante exhaustiva a la persona en cuestión y además que va acompañado de un intérprete y un abogado. O sea, con el intérprete siempre se sienten mucho más cómodos porque pueden expresar cuál es la verdadera razón, el motivo y la motivación por la que han venido aquí, en este caso, a Ceuta, que es donde estamos hoy. Entonces, a través de eso, se les van haciendo muchas preguntas, se les pregunta de muy diferentes formas para verificar que la historia que cuentan es real. Y además que muchísimas veces también hay algunos que vienen con informes de vulnerabilidad también.
0: Pero se cuenta con el país de origen para verificar esos datos, porque al final pues tú puedes verificar por el testimonio de alguien, por si encuentras contradicciones o no encuentras contradicciones, pero al final una verificación real es que tengas la confirmación de que un acto ha sucedido, ¿no?
19: Sí, por ejemplo, mira, con el tema de la orientación sexual, en el tema de parejas homosexuales, sí que es verdad que muchos sufren maltratos físicos. Entonces, eso con las secuelas, muchos vienen con informes médicos también que se comprueban, que su relato tiene que tener coherencia, claro, tanto con la información que traen, porque muchas veces traen información, como con lo que cuentan. Incluso también, por ejemplo, en el caso de las mujeres que vienen muchas veces con sentencias de divorcio, Ese tipo de documentación es válido para la policía para la hora de determinar el informe, para realizar el informe y después trasladarlo.
0: Que no significa que una sentencia de divorcio sea suficiente para recibir asilo.
19: no, una sentencia de divorcio no es que sea suficiente para recibir asilo, pero muchísimo, es una pieza más. O sea, al final no deja de construir toda la historia y todo el argumento porque esta persona está solicitando

0: El asilo.
1: ¿A un menor de Marruecos se le puede devolver?
0: No, no se le puede devolver automáticamente. Hay que hacer, con el tema de los menores siempre hay que mirar el tema del interés superior del menor. ¿Por qué? Porque al final un menor es una de las personas más vulnerables que existen. Entonces, el procedimiento, una vez que lo filian, o si no se conoce la edad, se les hace un estudio exacto, o sea, es un estudio de huesos médico, lo hace el forense. Entonces ahí determinan cuál es la edad, si realmente es menor, y en el caso de duda siempre prevalece que es menor. Y además siempre se tiene que escuchar al menor, comprobar filiaciones. Entonces el tema de las devoluciones o repatriaciones sí que existen.
1: O sea, sí se puede devolver a menores.
0: Pero siempre que se considere que es lo mejor para el menor. Oyendo al menor, el fiscal también elabora un informe, se hace...
1: Pero ese es un proceso. O sea, es decir, si hay que comprobar el menor está mejor en España o en Europa que con su familia, tú primero tienes que tener verificación, volvemos a lo mismo, de que las cosas que le ocurren en su familia están vulnerando...
0: Claro, para eso tenemos también lo que es la cooperación internacional. En estos casos ya es cooperación internacional con Marruecos, que se ponen de acuerdo para, por ejemplo, determinar que, porque si una familia lo está reclamando, habrá que determinar que su familia también.
1: Pero dependemos de la cooperación internacional con Marruecos.
0: Hombre, son los mecanismos que utilizan ahora mismo, los mecanismos legales que tenemos.
1: Entiendo. Es que es tremendo. O sea, entiendo que es uno de los trabajos más difíciles que existen, porque no hay información de origen, o por lo menos la información de origen que os llega a cuenta gotas y es difícilmente verificable.
0: Es complicado en el sentido de que, es como bien dice, la información es mínima. Entonces, con todo eso tenemos que construir de quién es ese hijo, a quién pertenece, los motivos, y si obviamente, como he dicho, el interés superior del menor. Si el interés superior del menor va a sufrir en el país de vuelta, pues es lo que...
1: Pero ayer se decía que Marruecos a lo mejor en esta crisis va a empezar a firmar las primeras devoluciones de menores, pero que no lo ha hecho hasta ahora.
0: Sí, claro, Marruecos puede decir una cosa, pero al final no podemos dejar de aplicar nosotros como Estado europeo nuestras leyes y nuestra ley. Entonces, para eso hay, como me he remitido anteriormente, hay que verificar que esa persona que va a tener las garantías totales del procedimiento y, como he dicho, escuchar al menor, escuchar al fiscal, hacer todos los informes que elabora policía y, obviamente, el número de expediente que se abre, que tiene un seguimiento completo.
1: Entiendo. Pasa que es que, claro, ¿hasta cuándo? Porque si se han hecho 25 expedientes de menores después de un mes, y teniendo en cuenta que el gobierno dice que quedan 5.000, yo, en fin, no tengo un contador y no puedo ir contando, pero aquí la horquilla que se baraja está entre los 10.000 y 20.000. Claro, ¿tenemos una ley útil? Quiero decir, si esta situación se produce de nuevo, que todo pinta que podría pasar, ¿tenemos una ley útil que nos permita protegernos como país, a Ceuta como una ciudad autónoma?
0: A ver, yo me remito a lo que he dicho anteriormente. Al final tenemos mecanismos en España que nos permiten gestionar todas estas situaciones. Lo que pasa que sí que bien es cierto que ha sido una crisis migratoria de bastante volumen, y al final no se esperaba. Las capacidades de Ceuta son las que son, los recursos humanos son los que son. Al final necesitamos mucho refuerzo de agentes de seguridad. Entonces, claro, mecanismos hay. Aplicar los mecanismos se están aplicando. Lo que pasa es que todo lleva un ritmo y, obviamente, todo contando con los recursos humanos y las capacidades de infraestructuras que tiene Ceuta.
1: Sí, ese es el tema. ¿Hasta cuándo pueden aguantar ceutíes? No solo ceutíes, migrantes que están en una condición, como nos contaban Médicos del Mundo, terrible. África, te agradezco enormemente tu tiempo. Muchas gracias.
0: Muchas gracias, un placer colaborar.
1: Gracias.

0: La pregunta, Antonio Agreda, no puede que sea esa, ¿no? Teniendo en cuenta que esto... No voy a decir que va a volver a pasar, pero que puede volver a pasar. Tenemos una ley útil que nos permita proteger a los ceutíes.
1: Bueno, las leyes pueden ser justas, pero después inaplicables. Y lo que estamos viendo es un proceso administrativo eterno, lento, que no da respuesta inmediata a fenómenos como el que está viviendo Ceuta en este momento. Es decir, la ley no solo tiene que ser bonita, la ley tiene que ser efectivamente útil y da la sensación de que esta no lo es.
0: Ya sabe que todos los días a las 10 de la mañana tiene una mirada. Tiene algo que reúne, en este caso, algo para nada cotidiano. Pero le toca, son sus crónicas, las crónicas perplejas de Antonio Gredano.
1: Entiendo que hay momentos en los que uno pierde la esperanza. Entiendo que es un signo de nuestros tiempos sentirnos solos, abandonado a nuestra suerte, luchar contra todo, contra los acontecimientos, contra la burocracia, contra nosotros mismos. Que la vida no es fácil es algo que aprendemos de niños, pero es que luego vienen los días difíciles a recordárnoslo. Yo me voy de Ceuta con sensación de deberle algo a esta ciudad. He hablado con muchas mujeres y con muchos hombres que me han regalado su mirada sobre esta crisis. Y digan lo que digan por ahí, lo que yo he visto aquí es algo muy lejano al odio. Lo que brilla en su ojo es algo muy lejano al desprecio, muy lejano al egoísmo, porque en ellos he encontrado una profunda humanidad, comprensión con el que nada tiene, pero también valentía para pedir justicia, amparo y normalidad. Qué fea es la palabra normalidad, por cierto. No tuvimos suficiente tras la pandemia, que aquí vuelve a recordarnos que a veces nuestra cotidianidad simplemente desaparece, que ocurren cosas que dinamitan nuestra rutina y nuestro espacio, y desde luego... Normalidad no es que una playa se convierta en un poblado improvisado. Normalidad no es aplazar la apertura de la guardería. Normalidad no es pasear por la calle y cruzarte con miles de hombres de los que nada sabes, salvo que huyeron de su país y vinieron al tuyo prácticamente descalzo. Ahora queda, y eso sí, la gran batalla, que es la que disputamos todos contra el olvido. Porque claro, esta ciudad se irá vaciando de periodistas. Y lentamente, casi sin darnos cuenta, ocuparán menos espacio en la radio, en los periódicos y en la televisión. Y pasarán otras cosas, que también tendrán que ser contadas, y miraremos otras ciudades y lloraremos sus nuevas tragedias, porque así funciona el mundo, también caprichoso en sus pesares. Pero es que los ceutíes seguirán aquí, conviviendo con miles de personas que no debieron entrar, reivindicando sus derechos, manifestándose en la calle para ser escuchados, para ser respetados, para que cada cual asuma su deber y su responsabilidad. Y claro, pasarán los días y cuando la bandera blanca y negra de la ciudad se vaya diluyendo de nuestra memoria, yo solo os pido una cosa, hágame un favor, piensen en ello, recuerden sus voces, recuerden su tristeza, su indefensión, porque esto va para largo, ¿eh? Aquí queda mucho trabajo por hacer, mucha reconstrucción y mucho empuje ciudadano. ¿Dónde están los niños? Pregunté al poco de llegar, porque es cierto que apenas se ven en la calle. Y hoy me voy, o me quiero ir, con la esperanza de volver a ver a los niños jugar en sus parques y en sus playas, y pegar balonazos al aire, y ganar, ganar por goleada el partido de la memoria y de la dignidad.

0: abrazo fuerte y toda la fuerza del mundo al pueblo de Ceuta. Seguiremos contando lo que pasa. Siga en Herrera en COPE. Un segundo.
1: Casi las 11, las 10 en Canarias, y la mañana avanza.
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1: Son las 11, las 10 en Canarias.
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16: En COPE seguimos con Ceuta, una ciudad en la que se vive una aparente normalidad en algunas zonas, mientras que en otras siguen los problemas y la inseguridad. Viviendo todo lo que está ocurriendo en la ciudad autónoma está nuestro compañero Ángel Correas.
17: La situación en el centro de Ceuta es de total normalidad. Ahora mismo la de un martes laboral normal, pero en esta ciudad la tensión va por barrios y ahora mismo está creciendo la zona del Tarajal, donde se están ubicando nuevas carpas. Allí la tensión crece cuando los migrantes tratan de acceder y la policía trata de reorganizarlos o reubicarlos. Es la misma situación que ayer se vivió, por ejemplo, en el barrio de Loma Colmenar, cuando la policía tuvo que cargar incluso lanzar alguna salva, disparos con material antidisturbios para intentar contener la tensión que se estaba acumulando. Una zona, por cierto, la de Loma Colmenar, que en 24 horas ha conseguido contener la situación y ahora pues toda esta gente aparece de una manera mucho más organizada. Pero, como digo, ahora mismo hay que estar pendientes de esa zona del Tarajal, donde pues la policía está intentando hacerse con el control de la situación y mantener pues a esos grupos de migrantes tranquilos y esperando a que puedan acceder a esas carpas.
16: Y en Herrera, en COPE, Rashid Isbihi, secretario provincial de la Asociación Unificada de la Guardia Civil, allí en Ceuta, nos contaba que hay más de 10.000 personas deambulando por las calles. La situación es caótica y preocupante, dice, duermen en los parques y en las cunetas. Denuncia también que los recursos llegan tarde y que las decisiones que se están tomando desde el Gobierno Central son improvisadas. Una situación que ha obligado a que, por ejemplo, no se abran dos de los tres colegios que hay de infantil en la ciudad hasta finales de septiembre.
18: Es muy triste. El curso escolar está próximo y desgraciadamente se tendrán que destinar recursos también para esa vigilancia, donde los niños tendrán que ver a un policía en la puerta de su colegio. Estamos viendo ahora mismo patrullas del ejército en las puertas de los supermercados. Como digo, la imagen que estamos dando al mundo es muy triste, es dramática. La población está inquieta, está nerviosa.
16: Y a partir de hoy, si tienes un coche diésel y vas a llenar el depósito, te va a salir algo más barato, ya que comienza a aplicarse un descuento de 20 céntimos por litro. Diferente será si tu coche es gasolina, ya que el descuento solo es de 5 céntimos, Marta Ruiz.
19: El depósito de gasolina vuelve a subir 3 euros más de media, porque el descuento por litro pasa de 10 a 5 céntimos. En el caso del gasoil, esa rebaja sí sube hasta los 20 céntimos, porque el diésel se encareció más de un 15% en julio. Un alivio que difícilmente será suficiente. Nacho Rabadán, de la patronal de estaciones de servicio.
20: Desde mediados de marzo, cuando el gobierno tomó la decisión de implantar las primeras ayudas fiscales, la cotización del Brent ha caído más de un 12%. Sin embargo, la cotización de los derivados del petróleo, gasolina y gasóleo, que es lo que compramos las gasolineras, ha crecido por encima del 5%.
19: En principio, los descuentos se mantienen hasta el 30 de septiembre.
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16: Y en los deportes, el mercado de fichajes afronta sus últimas horas, Daniel Asenjo.
22: A las 12 de la noche se cierra esta ventana de verano y estamos muy pendientes de dos ciudades. La primera, Madrid, concretamente la ciudad deportiva del Atleti. Hace poco más de media hora ha empezado el entrenamiento de los rojiblancos y sobre el césped está Julián Álvarez, Javi Gómez.
23: Se acabaron las indisposiciones, se acabaron las dudas y el futuro cada vez se ve más claro. Julián es uno más entre los jugadores del Cholo. Quedan pocas horas para el cierre de mercado y no se espera ningún movimiento. Otro caso será el de Lemar, Jiménez, Carlos Martín y Vargas, a los que Mateu les busca una salida. Ahora, sobre el terreno de juego, el director deportivo pegado al móvil para la operación salida y cerrar la llegada del delantero Jonathan David.
22: En Barcelona estamos a la espera de que el club azulgrana haga oficial la llegada de Gabriel Jesús. El delantero brasileño ya estuvo ayer en el Camp Nou viendo la goleada del Barça al Rayo. Tras el partido, Hansi Flick elogiaba al que será su nuevo jugador.
24: Sé que viene de una lesión, pero creo que está todo bien. He hablado con él esta tarde y estoy un poco sorprendido de la oportunidad que hemos tenido fichándole. Me gusta de verdad y me gusta mucho cómo juega al fútbol. El estilo que tiene, creo que encaja también con nosotros, con nuestro estilo. Creo que nos puede ayudar mucho.
22: Apunten además dos movimientos más en primera división. El Racing ficha al lateral izquierdo Aaron Martín y Osasuna al extremo francés Román del Castillo. Ciclismo, hoy etapa 10 de la Vuelta a España, desde las 4 y 5 en tiempo de juego, con final en la localidad albaceteña de Elche de la Sierra. Y en tenis, después de la victoria ayer de Carlos Alcaraz en la primera ronda del US Open, hoy debutan 5 españoles, Jodar y Taberner en el cuadro masculino, Badosa, Bouzas y Quevedo en el femenino.
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26: Hola, muy buenos días. Saludos de Jacobo Casa Salgado. Hoy es martes 1 de septiembre de 2026. A esta hora tenemos en torno a los 17 grados en León, 14 en Ponferrada y Villablino y 16 en Astorga. Una persona ha fallecido y otras dos han resultado heridas en un accidente registrado en la carretera León 30. El turismo en el que viajaban se salió de la vía y quedó volcado, dejando atrapados a sus tres ocupantes. Los servicios sanitarios confirmaron la muerte de un hombre de 60 años, una mujer de 85 y otro varón de 65 fueron trasladados al complejo asistencial de León. Además, la Guardia Civil ha detenido a un joven de 22 años por agredir presuntamente con una baja a otro joven durante las fiestas de Sobrepeña, en la Ercina. La víctima sufrió cortes en una mano y un brazo. 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
40: Bueno, pues como el equipo A, como Aníbal, el capitán, me acabo de bajar de un coche que nos ha dejado en el helipuerto de Ceuta. Así que si quieres escuchar cómo nos montamos luego en un helicóptero y hacemos radio en directo, quédese en la antena. De aquí al, creo que es el 7 de enero de 2027, hay abierta una votación. Una votación para elegir las nuevas 7 maravillas contemporáneas del mundo. Entonces, usted puede entrar ahí y votar. Es verdad que hay algunos requisitos. Por ejemplo, tienen que ser obras que se hayan creado desde 1801 a la actualidad. Puede ser edificios, monumentos, estatuas, museos, puentes, un aeropuerto, un resort. Y deben impulsar el turismo sostenible y ayudar a la economía local. A mí se me ocurre, Ana Velasco, buenos días.
41: Buenos días.
40: Que el estadio del Betis, mira, el nuevo va a traer turismo sostenible. Va a enriquecer la economía local. Es bonito tela. El Betis...
41: en fin.
2: Oye, ¿y un locutor de radio, presentador de radio, puede ser una maravilla, sí, Alberto Herrera?
3: Oye, muy bien el verano, ¿no? ¿Todo bien?
2: Súper bien, pasándolo genial. Una maravilla, ¿eh? También de la humanidad.
3: Escúchame que hay muchos cambios en la radio, pero aquí no va a cambiar nada. O sea, tendremos algunas modificaciones y tal, pero aquí va a escuchar a Ana Velasco. En este caso todos los lunes, pero bueno, hoy hemos hecho una pequeña excepción. Entonces, siete maravillas del mundo, Ana. Nosotros llamamos a los faros por una maravilla, ¿no?
2: Bueno, es que las siete maravillas del mundo yo creo que son una cosa que ha influido muchísimo en la historia. Fíjate en el caso este, ¿no? Todos hoy decimos la palabra faro y inmediatamente tenemos la torre en la mente, con la luz arriba, los barcos en la costa. Ya, pero esto salió de algún sitio y salió exactamente de Alejandría, donde estaba la isla de Faros, y los alejandrinos construyeron una enorme torre, porque el puerto de Alejandría era muy importante, para que los barcos pues no tuvieran problemas y pudieran alcanzar la costa y pudieran alcanzar todo sin problemas. Fíjate cómo sería de impresionante que, como tú dices, ha dado el nombre de faro a cualquiera de estos hitos luminosos que sirven para orientarse los barcos en la noche y también por el día, porque en la antigüedad sobre todo servía también para eso. Y hemos heredado el nombre y designa absolutamente a todos los faros. Bueno, el faro de Alejandría era impresionante. Tú has dicho, el Betis es tela de bonito. Bueno, pues el faro este también lo debía ser antiguamente, porque tú imagínate lo que es que en la época de los descendientes de Alejandro Magno, de los Ptolomeos, los que luego van a dar a Cleopatra y todos estos, en los años 285 más o menos antes de Cristo, o sea, bastante atrás, tengamos un edificio de 130 metros de altura, Alberto.
3: Pero eso, es que yo tengo una duda antes de ir a eso.
2: Sí.
3: Pues a ver, yo te, y hablo un poco de memoria de las siete maravillas, vamos a nombrarlo por si hay alguien que está un poquito. La Gran Pirámide la tenemos todos en la cabeza. Jardines colgantes de Babilonia.
2: Sí.
3: Templo de Artemisa, que este creo que estaba en Turquía. O estuvo, sí. Se supone que estuvo en.
2: El templo de Artemisa Turquía. En Éfeso, efectivamente.
3: Estatua de Zeus en Olimpia. Coloso de Rodas, faro de Alejandría, es. Que me has dicho,
2: sí.
3: Y el mausoleo de Halicarnaso. Entonces, el tema de las siete maravillas del mundo es si existieron o no, ¿no?
2: Bueno, más o menos se considera que existieron todas, ¿eh? La que hay duda es la que tú has dicho, la de los jardines de Babilonia, que no se está muy seguro porque no hay ningún resto arqueológico, solamente hay testimonios de gente que lo vio muy a posteriori. Entonces, claro, ahí surge un poco la duda, porque tampoco está muy claro exactamente lo que es. Tienes que pensar en una especie de montaña vegetal o algo así, como con pisos, escalada, como ves una pirámide escalonada, pues en cada piso con vegetación, con jardines y demás. Y a veces se dice que estaba en Babilonia, otras veces se dice que estaba en Nínive. Del resto sigue constancia arqueológica, aunque también te digo que la lista variaba un poco, ¿eh? Según a quien preguntaras, como todo.
3: O sea, del Coloso, por ejemplo, ¿hay evidencias arquitectónicas?
2: Sí, sobre todo lo que se conocen son monedas, que es lo que más se utiliza para intentar reconstruir esto. De los grandes edificios sí que hay restos, por ejemplo, del faro hay restos, del mausoleo de Halicarnaso, que tú has dicho que también es otro de los que va a dar nombre a la palabra mausoleo, como tumba grande, tumba importante, se conocen restos, aunque no quedan muchos porque casi todas estas piedras se han expoliado, y por ejemplo del templo de Artemisa sí que hay restos en piedra, pero ya te digo, la mayor parte de las otras, salvo la Gran Pirámide, que obviamente se conserva, las conocemos por testimonios de sus contemporáneos o por monedas.
3: Es que además las siete, esto creo recordar, no sé si es un mito o no es un mito, claro, esto se supone que se establece, no sé si en el siglo V antes de Cristo, más o menos, recuerdo la figura de Heródoto y
2: sí.
3: Tal, y tengo entendido que eran como una especie de guía Michelin, pero en lugar de ser de restaurantes, de monumentos que no te podías perder, ¿no? Es decir, si tú viajabas por ahí, pues tenías que ver esto, lo otro.
2: Exacto.
3: Y te da una pista de que a lo mejor no hemos cambiado tantos.
2: Exacto, es como el primer turismo de masas, ¿no? Y la turismofobia del siglo III, siglo V antes de Cristo. Los griegos lo llamaban taumata, que es una expresión que significa cosas dignas de admiración. Y lo que hicieron fue recogerla, como tú has dicho, exactamente. O sea, como una guía Michelin de cosas que había que ver sí o sí, ¿sabes? O sea, iban con una checklist de estas de Instagram y haciendo tics, tic, tic, tic, ¿no? La más oficial de las clasificaciones la hizo un griego que es Antípatro de Sidón en el siglo II antes de Cristo. Había otras porque a la gente siempre le ha gustado viajar y ver cosas y conocer mundo, pero si te das cuenta los griegos son un poco chauvinistas porque casi todas las maravillas son griegas.
3: Claro, no.
2: O sea, era un poco, vayamos por nuestros territorios a ver cosas de griegos que nos impresionen, ¿sabes?
3: Ya. Oye, y el tema de los jardines de Babilonia que me comentabas, ¿no? Que esa es la que no hay ningún tipo de evidencia arquitectónica.
2: No hay ningún tipo de evidencia arquitectónica y de hecho ni siquiera se sabe si estaban en Babilonia o en Nínive. No se sabe quién los construyó. Normalmente se dice que los construyó Nabucodonosor II, que es este rey mítico que sale en la Biblia. Acuérdate de aquella estatua que tenía los tobillos de barro y luego la cabeza era de oro y hablaba de la decadencia y tal. Pero mucha gente considera que en realidad quien lo construyó fue un rey que se llamaba Asurbanipal, que tenía su capital en Nínive y que fue un rey que hizo el imperio muy grande y muy poderoso, pero sobre todo estaba interesadísimo en hacer un palacio muy bonito para su mujer, para la gente que estaba por allí. Ya te digo, lo que pasa es que efectivamente, aunque hay textos asirios que nos describen ingeniería muy avanzada para la época, hay dos interrogantes muy grandes. Uno, aparte de dónde estaba, ¿cómo se regaba todo aquello? Claro, claro, tú imagínate, claro, sacar claro, agua.
3: Claro. Esas son las preguntas, esas son las buenas preguntas, exactamente.
2: Claro. Con tornillos hidráulicos, decían, bueno, en la época se inventó el tornillo de Arquímedes, que es para que llevase agua, pero ya, pero es que Arquímedes vivió bastante.
3: Hidráulico, jardín de Babilonia, vamos a ver.
2: Con canales, con presas, con poleas, con orias, bueno, quién sabe, ¿no? Y luego hay otra pregunta, es, pero exactamente cómo era, o sea, una montaña verde, una montaña con pisos, una especie de terracita, igual se amplificó mucho el relato de la maravilla.
3: A lo mejor
2: era
3: un balcón, un balcón bonito.
2: Pues puede ser. De la historia bonita es que el rey estaba enamorado de su mujer iraní y como en Irán había jardines y en Babilonia no, pues la construyó esto. Pero ya te digo, qué poca prueba, ¿eh?
3: Interesante. Oye, estaba pensando, claro, que la, por supuesto, la más antigua de todas, que es de la que más evidencia tenemos, porque está ahí impepinable, se ve hasta desde el Google Earth, son las pirámides, la gran pirámide de Giza, pero claro que esta... Pues no sé, no sabría decirte cuántos miles de años, pero si tiene...
2: Más de 4.500 años después de su construcción sigue en pie.
3: No, pero claro, te quiero decir, ¿cuál es la diferencia entre la pirámide de Giza, que es la más antigua, y la otra más antigua? O sea, te quiero decir que la más antigua es de la que más evidencias tenemos, que eso...
2: Sí, es muy curioso. Sí. Claro, también es verdad que la propia forma de construcción de la Gran Pirámide, es decir, una cosa con una base muy grande y una punta muy estrecha, que no ha sufrido pues los terremotos, que fue básicamente lo que destruyó la mayoría de las grandes maravillas. Tú sabes, por ejemplo, la famosa historia de esta del Coloso de Rodas, que estaba puesto en el puerto un pie a cada lado de la bahía para que entrasen los barcos que pasaban por debajo de sus piernas, que por cierto es súper falsa, pero que es la historia que nosotros conocemos y que se cuenta que un terremoto pues le partió los tobillos y cayó la estatua entera, que ya te digo, no es verdad. Pero sí que es cierto que los terremotos asolaron a todas estas maravillas. ¿Qué le pasa a la Gran Pirámide? Bueno, pues que tiene una estabilidad imbatible. Entonces, aunque es la más antigua, con miles de años respecto a las otras, con miles de años, respecto a las otras, pues obviamente nosotros la hemos conservado. También es verdad que no exactamente cómo era, porque tú sabes que las pirámides estaban recubiertas de piedra blanca, de piedra caliza blanca, para que las iluminase el sol, y que en la punta se cree que tenían una especie de pico de oro que no sabe muy bien qué hacer. Servía, pero quizá conectara pues con la religión solar de los egipcios y con esta idea de que eran una especie de, a ver, un poco en la época, pero una especie de satélite con la conexión con las estrellas. Esto sí, luego sí, siempre da a los extraterrestres, pero no vamos
3: hoy
2: por ahí.
3: Hoy viene Javier Sierra, este es un tema que le interesa. Ahora, el pico ese tiene que costar un pico, un ojo de la cara, y ya se me ha quedado mal, madre mía. Bueno, que escúchame, que esta temporada seguimos hablando mucho de historia y de curiosidades y que el jueves te abrazo, ¿no? Nos vemos ahí.
2: Eso es.
3: ¿La emisora?
2: Eso es, una maravilla más.
3: Besito. Adiós, Ani. Chao. Fíjese usted las tonterías que se le ocurren a uno para hablar de ciencia. Jorge Alcalde, muy buenas.
0: Muy buenas, ¿qué tal?
3: La tontería, evidentemente, no es Jorge Alcalde. Es una
0: también habría que hablar mucho sobre ciencia, ello.
3: Y del mundo editorial con Esquire. Pero fíjate, el otro día que estaba hablando yo con mi mujer, digo, este se parece a este, y dice, ni en el blanco de los ojos, y me quedo yo pensando, y digo, y pienso en los, porque he visto los documentales de gorilas y orangutanes este verano, y no tienen blanco en los ojos, entonces me pongo a buscar, y veo que el ser humano es el único que tiene blanco en los ojos, y digo, ¿y esto por qué? Y digo, es la buena pregunta para arrancar la temporada con Jorge Alcalde.
0: Oye, no es ninguna tontería, la verdad que hay mucha ciencia, mucha antropología, mucha paleontología, mucho estudio de la evolución humana a través de esta pregunta. No es que seamos los únicos que tenemos los ojos así tan blancos, la esclerótica blanca, que es como se llama esa parte del ojo que rodea al iris, pero nosotros sí que somos, entre todos los primates, el que evidentemente la tiene más despigmentada, tiene menos coloración. Y tú lo has visto muy bien, efectivamente, los chimpancés y los bonobos y los orangutanes tienen prácticamente el mismo color del iris y el resto del ojo, lo tienen muy pigmentada la esclerótica y, por lo tanto, pues es más difícil seguirles la mirada. Hay varias teorías, porque la ciencia no se ha puesto muy de acuerdo todavía. ¿Por qué? ¿Por qué al ser humano le ha aparecido en la historia de la evolución esta peculiaridad? Obviamente tiene que ser por algo bueno, porque si no habría desaparecido. Todo claro, lo que tenemos en nuestro cuerpo después de millones de años de evolución es porque nos confiere algún beneficio. Correcto. Hay tres ideas. Una de ellas es negativa. Vamos a decir, aquellos que tienen la esclerótica menos pigmentada, o más pigmentada, más oscura, los chimpancés, por ejemplo, pueden camuflar su mirada. Es decir, se pueden proteger más de los depredadores. Pueden hacer que la otra persona o el otro animal que está delante de ellos no sepan dónde están mirando. Sería un acto de protección. Hay otra teoría que es más positiva, es justo lo contrario. Aquellos que tenemos el blanco de los ojos más blanco es para poder informar más al otro de a dónde estamos mirando. Para que la otra persona, en este caso, porque somos seres humanos, sepa exactamente dónde miramos y por qué. Y luego hay otra que a mí me parece mucho más atractiva, que es una teoría muy simpática que habla de la autodomesticación. De alguna manera los seres humanos hemos ido perdiendo algunas facultades físicas que nos hacían más agresivos. Por ejemplo, los hombres, la mandíbula prominente, el tener un pecho muy duro para podernos golpear como los gorilas, tener garras, la diferenciación muy evidente entre hombres y mujeres, que es menor que entre los pavos reales macho y los pavos reales hembra, ¿no? Por ejemplo. Es decir, hemos ido perdiendo características que nos hacían agresivos, y una de esas características ha sido la pigmentación de la esclerótica para que así podamos colaborar más con el entorno.
3: O sea, pero eso entonces facilita nuestra comunicación social, que además es una de las claves evolutivas también del Homo sapiens, ¿no? La pertenencia al grupo, esos grupos de 100 que se iban moviendo y que así podían cuidar unos a otros de los niños, que si no habría sido prácticamente imposible.
0: Claro, no cabe duda. Saber hacia dónde está mirando nuestro compañero de viaje facilita muchas cosas. Si yo estoy enfrente de ti, entre una persona por mi espalda y tú cambias la mirada, yo me doy cuenta que hay alguien a mi espalda. Lo mismo puede ocurrir si lo que hay detrás de mí es un león que me quiere comer. Estamos informándonos muy fácilmente de amenazas y de oportunidades, porque también se puede mirar hacia un árbol en el que hay frutos que podemos comer y todos juntos ir a recolectarlos, ¿no? Lo que no está muy claro es qué fue primero, si el huevo o la gallina, más o menos, si fue primero el blanco de los ojos o la colaboración. Nosotros generamos hace millones de años, por un azar de la genética, esa esclerótica blanca, y por lo tanto nos hicimos más comunicativos, más colaboradores y más sociales. ¿O porque éramos sociales, aquellos que tenían la esclerótica blanca tenían más posibilidad de desarrollarse en un entorno social y comunicativo? Eso la ciencia todavía no ha podido determinarlo.
3: Que fíjate que quizás lo que hace más complejo al ser humano, más diferente del resto de primates, es la capacidad vocal que tiene, es decir, la capacidad para articular diferentes sonidos que creo que forman parte de un abanico muchísimo superior al de los primates, y eso es lo primero que utiliza un niño cuando nace para comunicarse, ¿no? El llorar, el reír, que también es de lo primero que hacen, pero después la herramienta más útil que tiene un niño antes de hablar son sus ojos, porque no puede moverse.
0: Sí. No está muy claro. O sea, evidentemente el sonido es una parte fundamental de la comunicación cuando somos recién nacidos, apenas unas horas después de haber nacido. Pero la vista se ha descubierto que tiene cada vez más importancia. De hecho, la capacidad que tiene un bebé de reconocer el rostro de su madre es sorprendente. Lo hace inmediatamente. Y lo hace porque tenemos también genéticamente impreso la capacidad de ver que dos puntitos y un palito es una cara. Hay dos puntitos que son los ojos y un palito que es la boca. Simplemente con eso ya somos capaces de reconocer una cara amiga, familiar. Y de hecho, fíjate, Alberto, que ese es el truco que han utilizado en las cámaras digitales para reproducir imágenes digitales. Es sintetizarla, los rostros, al máximo. Una cara se puede sintetizar en dos zonas, dos píxeles, una a cada lado de un palito, y eso, para las más primitivas cámaras digitales, ya era suficiente para determinar dónde estaba la mirada, por lo tanto, enfocar mejor esa cámara. No hacía falta reproducir literalmente el aspecto de un rostro humano. Es muy sencillo reproducir un rostro humano. De hecho, también por eso vemos rostros humanos donde no los hay. Estamos sentados en el váter y estamos viendo en la baldosa de enfrente una cara que nos mira, cuando en realidad no son más que unas manchas que están, por azar, situadas más o menos en el lugar en el que se sitúan esos dos puntitos y ese palito de los ojos y la nariz de un ser humano. Pero después de ese reconocimiento visual, el reconocimiento de la voz, fundamentalmente, ha sido la otra parte, la otra herramienta de nuestra comunicación y de nuestra socialización como especie.
3: La antropología y la paleontología me parece muy divertida porque todo se basa en hipótesis o inferencias. Fíjate que este verano me he leído un libro que es... Me lo he terminado, me ha costado terminar, la verdad, pues un ensayito que si no entiendes de genética... En fin, pero bueno, es muy interesante el fondo. Es de Jared Diamond, se llama El tercer chimpancé. Uh-huh. Y hay una de las hipótesis o una de las premisas, que es que el ser humano es una de las pocas especies en la naturaleza que tiene sexo, que practica el sexo de forma privada. Y la hipótesis es que ocultar el acto sexual reduciría la excitación, los celos y la rivalidad entre los demás miembros y tal. Este es un tema que me parece bastante interesante. La diferencia entre la forma en la que se relacionan los primates y bueno, los orangutanes, los chimpancés, los gorilas y nosotros.
0: Sí, sí, la primera diferencia fundamental es la carga emocional que puede tener ese acto, que evidentemente es algo que también parece que podría ser exclusivo del ser humano. Pero cualquier forma de reproducción, sin duda, en su origen, tiene un único objetivo, que es el éxito. Es lograr que esa reproducción transmita los genes del macho y de la hembra a una camada que, si tiene esos genes,

0: ¿no? En el día a día me parece fascinante. En fin, bueno, temas que trataremos.
1: O sea, pues yo tomo nota y a lo largo de la temporada vamos respondiendo a esas preguntas y la que usted tenga menester.
0: Jorge Alcalde, amigo, un abrazo. Gracias.
1: Hasta otra.

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1: Bueno, les recuerdo que COPE sigue desplegada en distintos puntos intentando contarle y acercarle una de las mayores crisis que hemos vivido en décadas, sobre todo que tenga que ver con el flujo migratorio en España. Jorge Bustos, muy buenas, amigo.
2: ¿Qué tal, Alberto? ¿Cómo estás?
1: Oye, no sé con qué sensaciones, macho, lo que hemos vivido esta mañana en el...
2: En el Tarajal, ¿no?
1: De verdad, esa sensación de que se te agolpe gente que no tiene ni idea de qué va a pasar, que tiene la convicción de que no se van a ir. Luego he hablado con una abogada de extranjería que me ha explicado algunas cosas de la ley que me hacen pensar que es una ley completamente inútil para esta situación que estamos viviendo. Agredano me decía, las leyes pueden ser justas, pero sobre todo tienen que ser útiles. No sé con qué sensaciones te quedas de este viaje.
2: Pues fíjate, cuando se cumple 4 días desde nuestra llegada a Ceuta, cuando ya estamos haciendo un poco las maletas para salir físicamente de Ceuta, pero no espiritualmente, porque vamos a seguir aquí, nos llevamos muchas cosas, muchas escenas. Yo me quedaría con tres, Alberto. Fíjate, la escena de la llegada el sábado a la playa del trampolín, cuando empecé a caminar por ese arenal donde habían plantado todas las chabolas, al final del cual había un triaje sanitario montado por una carpa de Cruz Roja donde centenares de inmigrantes estaban haciendo cola para ser atendidos, hablando con los sanitarios que hacían horas extras voluntariamente, aparte doblando turnos del hospital para poder atender la emergencia sanitaria, con el caso de Sarna que me encontré allí con la tuberculosis, con los cortes, con las reyertas, en fin, esa escena propia de un país en guerra, más que de una ciudad europea y española del siglo XXI, fue mi recibimiento. Pero después, quizá lo que más me ha tocado, y es a lo que hemos dedicado buena parte del programa de hoy, es a la situación de las mujeres, claro, esto de las niñas, de las menores, de las adolescentes, que cruzaron también engañadas o como casi como un juego, algunas porque efectivamente huían de situaciones dramáticas, cada una tenía su circunstancia, pero claro, cuando nos acercamos a esa instalación deportiva municipal del barrio del Príncipe, donde había 300 niñas entre los 9 y los 19 años, algunas con bebés, protegidas por vallas y por guardias de seguridad para que no las violaran sus propios compañeros de avalancha, por decirlo así, y hablas con ellas y te ponen a llorar con un traductor, en fin, aquello sí que es verdad que uno volvía al hotel un poco hecho polvo, ¿no? Porque claro, es un drama tan difícil de solucionar cuando muchas no quieren volver porque les esperan dramones terribles, porque sus familias las han repudiado o porque no tienen futuro, en fin, esa es otra escena increíble. Y luego la tercera es el verdadero liderazgo. Fíjate que yo estoy acostumbrado a tratar con políticos en Madrid y no he visto nunca una adhesión espontánea, emocional, una conexión, una comunión tan radical entre un pueblo y su líder como
1: hasta la oposición, Jorge.
2: Sí, no, pero gente de izquierda, es que a lo mejor en la general le votará izquierda, pero aquí en Ceuta lleva desde 2001 votando a Juan Vivas. Que es un tipo que en apariencia no parece, digo, no tiene una presencia imponente, no es un tipo que va bien bajito, con sus gafas, con su bigote. Bueno, la capacidad de liderar en tiempos difíciles, de que la gente se emociona hasta las lágrimas cuando le escucha hablar, de que están con él, de que musulmanes, cristianos, ateos, judíos, están todos con él porque les está defendiendo en la mayor crisis.

0: que han sufrido en su historia reciente. Eso te reconcilia con la política. Es que la política debe ser eso. Y el liderazgo se prueba en la tormenta, claro.
1: Yo fíjate que, no sé, me llevo muchísimas reflexiones, pero claro, desde la península vemos cómo los vecinos, muchos cargan también contra los propios inmigrantes. Y creo que es normal, porque como tenemos un gobierno tan ausente, hemos estado aquí los mismos días que ha estado el ministro Ángel Víctor Torres, responsable del mando único. ¿Tú le has visto en la calle en algún momento?
0: No, yo le he visto
1: en el hotel. Yo no lo he visto en la calle en ningún momento. Entonces, ¿sabes qué ocurre? Que como el gobierno no está y el problema es tan grave, tan diario y tan inmediato, tú culpas a quien ves, que es quien se ha saltado la valla y se ha saltado la ley. Claro, aquí evidentemente no vamos a generalizar, pero hay tantísima gente. Hoy cuando las mujeres me decían de lo que están huyendo en Marruecos, es imposible no empatizar. Empatizar no significa justificar y que aquí valga todo, ni muchísimo menos, porque si tenemos que hacernos cargo de los problemas de todo el mundo, pues vamos a acabar como el Rosario de la Aurora aquí mismo, vamos a empeorar la situación de los que tenemos aquí. Si tú abres las puertas a gente, tú tienes que tener tu país preparado para recibir a esa gente, sobre todo para no desmerecer el trabajo que hace la gente pagando impuestos para luego ir al hospital, para luego poder acceder a una vivienda. Entonces es que el problema, al ser poliédrico, multifactorial, pero ser tan gráficamente atribuible a un grupo que está aquí en Ceuta, pues es que no lo sé, macho, yo...
0: ¿Sabes lo que pasa? Que la mayoría de los ceutíes compatibilizan de forma muy natural el llevarles comida o agua o algún producto de aseo cuando estaban tirados en la acera esperando entrar en la carpa de los militares, con pedir que se vuelvan a su casa. O sea, los mismos vecinos de Ceuta, que por supuesto distinguen al ser humano individual, a la mujer, a la niña, al niño, al tal, que no van a pagar con él su cabreo, su indignación o el hecho de que les hayan robado la ciudad, les hayan ocupado la ciudad. Pero al mismo tiempo que les ayudan, les dicen, volveos a casa, de verdad. O sea, que no, que es compatible la humanidad, mantener la humanidad incluso en circunstancias tan extremas de tensión emocional tan grande como la que están soportando las ceutíes, con exigir de inmediato el retorno. Y que los que han provocado esto, que son Marruecos y la dejadez del gobierno de España, lo arreglen cuanto antes. Es que yo creo que es compatible. Es decir, no hay que perder la humanidad y no hay que dejar de exigir la devolución, por supuesto, inmediata de todos.
1: Ceuta es la frontera no española solo con Marruecos, europea. Claro. Este es un problema...
0: Ya, pero es que el gobierno tardó un mes en pedir ayuda a Frontex. Es que no hay burocracia, no hay suficientes funcionarios para tramitar las filiaciones, para poder agilizar la devolución. Eso es lo que... Pero es que lleva un mes desaparecido este hombre haciendo submarinismo en la mareta. ¿Cómo va a salir a la calle aquí? No puede salir a la calle. Bueno, aquí ni allí. Es que es... En fin, hay y luego la supuesta en escena ayer, a ver en el Congreso lo que dice, pero yo creo que está totalmente desconectado de la realidad del pueblo que todavía gobierna.
1: Qué sensación de irte de un sitio en el que está todo por hacer, de verdad. Bueno, de irte físicamente, como yo.
0: Pero también te digo una cosa, yo me llevo... A mí Ceuta me ha encantado, te lo digo en serio, me ha parecido fascinante, incluso en su diseño arquitectónico. Tiene calles verdaderamente preciosas, jardines, plazas muy bonitas. Oye, el retablo barroco de la iglesia de Nuestra Señora de África es espléndido. Es
1: precioso.
0: Un retablo maravilloso, podría ser perfectamente sevillano. Es una ciudad fascinante.
1: La playa de Benítez es preciosa, por ejemplo.
0: Y cuando tú y yo hemos ido a los barrios chungos, a la periferia, donde también ahí ves un colorido que no puedes ver en ninguna otra ciudad de España. Es muy singular. Ceuta es un tesoro y hay que cuidarlo. Claro, es un equilibrio difícil al que ellos están habituados, un equilibrio de culturas complicado, pero al mismo tiempo muy natural. Y eso es muy valioso. A mí me ha gustado mucho, la verdad.
1: Cuando decimos que nos vamos de Ceuta, nos vamos Jorge y yo, pero en cuanto salgamos de aquí está llegando Fernando de Haro y después de él comunicadores de COPE que no dejarán esta ciudad autónoma sin mirar y sin contar. Que seguimos hablando, ¿te parece?
0: Un abrazo fuerte, Alberto.
1: Un abrazo, amigos. Chao.

0: John Uriarte.
1: Sí.
0: Hay una cosa que sí me ha faltado en...
1: Ya.
0: En Ceuta, porque no voy...
1: Y con todo lo que has pateado, ¿eh?
0: Es que no voy cómodo del todo, ¿sí?
1: Ay, no me haces caso. 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
2: Queridísimo Javier Sierra, muy buenas.
3: Añoradísimo Alberto, muy buenos días. Ya tenía ganas de hablar contigo.
2: Porque te prometo, he estado este verano con todo el tema del eclipse, que ya hablaremos largo y tendido de cómo está, en fin, que no quiero señalar a nadie, pero el mundo en el que vivimos, pleno y a rebosar de información. Yo cuando estaba viendo el eclipse veía a gente girarse para que no le diesen los rayos del sol, que con esto ni muchísimo menos quiero ridiculizar a nadie, pero claro, sorprende muchísimo el tiempo en el que vivimos, Javier.
3: Bueno, vivimos un tiempo, y es una palabra que usamos mucho, por desgracia, en los medios de comunicación, vivimos un tiempo de polarización. Parece que no hay un justo centro, un punto medio, ¿no? Donde uno, en fin, no tenga que decantarse hacia un fanatismo extremo o hacia otras posiciones, ¿no? Y la verdad, hombre, a mí lo que me dio es mucha pena que hubiera gente que se perdiera el eclipse teniéndolo encima de la cabeza, ¿no?
2: Tú has dicho la palabra, Javier, se ha convertido todo en un tema, un eclipse en un tema político.
3: Es que, mira, esto digamos que es off topic, como se dice ahora en redes, pero creo que tenemos que sacar a los políticos de la vida cotidiana, ¿eh? O sea, es que está todo contaminado, todo. Sí.

0: Sí.
1: No sé cómo lo haremos, pero es una conquista ciudadana, quizá la conquista de la segunda mitad del siglo XXI, ¿no? Vamos a ver cómo lo organizamos.
0: Me decía Pérez Reverte el año pasado, al inicio de temporada, me decía, pero ¿cómo ves normal que en España conozcamos el nombre de los alcaldes de algunas localidades? Y dices, pues es que tienes razón. Y un amigo en Suiza me decía, pues es que aquí no sabemos ni quién es el ministro de Agricultura, si hay tanto referéndum que ya no votamos, decimos, venga, hacedlo ya ustedes, por Dios. Pero bueno, vamos con otra cosa. El jueves pasado, Javier, hubo tres encapuchados que saltaron el Museo de Villena en Alicante, la verdad que la noticia, y se llevaron uno de los ajuares más importantes de la Edad del Bronce. Un mes antes, en Albacete, otro comando, lo entrecomillo, asaltó su museo llevándose una colección de monedas de oro. Interpol está alertando, ha alertado del crecimiento exponencial de robos en colecciones arqueológicas. Claro, ¿esto forma parte de algún tipo de fenómeno? ¿Es la casualidad o...?
1: Pues mira, se empieza a hablar ya del efecto Louvre. ¿Te acuerdas de
0: sí,
1: el asalto
0: claro,
1: al Louvre? Fue, claro, en octubre del año pasado, cuando se robaron las joyas de la colección Napoleón en una de las salas más vigiladas y más conocidas del Museo del Louvre de París. Bueno, hasta ahora no han aparecido todavía las 8 superjoyas que se llevaron de allí. Se han detenido a hasta 7 personas, en fin, están procesadas, pero no han logrado todavía determinar si eso ha sido un encargo o fue algo, en fin, de un grupo de rateros, porque parecían o parecen rateros los que detuvieron. Pero fíjate, lo que ha hecho ese robo es poner sobre la mesa una tendencia que nos ha salpicado en España, y es que los robos cada vez son con más violencia, se hacen generalmente a museos donde, bueno, parece que es menor robar, o es más fácil robar en un museo que robar en una caja fuerte de un banco, y lo hacen para llevarse objetos, en fin, piedras preciosas y objetos de oro que después puedan despiezar y fundir. Y ese es el gran miedo que se tiene ahora con el tesoro, por ejemplo, de Villena, que, bueno, es el tesoro más importante de la Edad del Bronce, ¿no?
0: ¿Qué sabes del tesoro de Villena? Por cierto, una cosa que me gustó mucho, se lo comenté ayer, no me acuerdo con quién lo comenté, pero, y no recuerdo quién es el tuit, si es del ayuntamiento, que pedían perdón por no haber custodiado bien un tesoro que no solo pertenece a ellos.
1: Bueno, insólito que oigamos pedir perdón por parte de las autoridades en estas fechas.
0: Desde luego.
1: Eso ya es un mérito y creo que está muy bien. Aunque es verdad que hay también cierto sentimiento de culpa, ¿no? Porque el presupuesto que estaba destinado a la seguridad se había reducido últimamente, ¿no? Y eso ahora mismo pues se lo están recriminando a las autoridades municipales que tenían, en fin, el encargo de proteger este valioso legado que tú me preguntabas por él. Son en origen 66 piezas, 59 de oro, luego hay también de plata, de ámbar y de hierro, y tienen, para que te hagas una idea, unos 3.000 años de antigüedad y pertenecen a lo que se conoce como un tesoro de prestigio. Se escondieron hace 3.000 años en una vasija de barro, y ese escondite pues se descubrió en 1963 por un arqueólogo, José María Soler, que fue el que lo encontró en una gravera. Bueno, en realidad fueron los operarios de esa gravera los que tropezaron con unas piezas que pensaban que eran repuestos de un camión o algo así, no le dieron mayor importancia, y luego se dieron cuenta de que eran objetos de oro antiquísimos, ¿no? Fíjate que este tesoro de Villena lleva generando noticias en los últimos meses, a cual más sorprendente, ¿no? Una que comentamos aquí en esta sección, Alberto, es que una de las piezas que justo no se han llevado los ladrones, una pieza de hierro, era un hierro de tipo meteorítico. Es decir, que habían utilizado una piedra venida del espacio, de metal,
0: sí, sí,
1: para fundirla y convertirla en un objeto que en la antigüedad le daban tanto o más valor que al oro. Por eso lo guardaron con ese tesoro. Y otra de hace unos días, de hecho, prácticamente 24 horas antes de que saltara la noticia del robo del tesoro, y es que los restos de resina encontrados en una de las piezas se han identificado como resina procedente del Báltico. Es decir, que aunque el tesoro se encontró en Alicante, en Villena, procedía del Báltico, o sea, de un lugar muy lejano, ¿no? Así que esto convierte a ese tesoro en una de las piezas arqueológicas más exóticas y más interesantes de nuestro pasado, ahora en paradero desconocido, por desgracia.
0: Mira, una de las lecturas que más he disfrutado este verano, y espero acordarme bien creo es de Santiago Castellanos, un ensayito, además bastante accesible, sobre la historia de Roma, ¿no? La historia de Roma, sobre todo la época de los reyes y el reinado, está construida a partir de las historiografías de los libros de Tito Livio, Dionisio de Halicarnaso y tal, que estos vivieron hace un montón de años. Y entonces el libro te va contando acerca de cómo sabemos lo que sabemos sobre el pasado. Y al final lo que te queda claro es que no tenemos para nada claro exactamente muchas cosas de las que pasaron, ¿no? Entonces hay una pregunta que me parece, y esto podríamos ahondar más, porque en el caso de la arqueología no solo se están robando materiales preciosos, se están robando información sobre el pasado, o sea, es decir, piezas con las que se podrían reconstruir, incluso resolver algunos enigmas, ¿no?
1: Pues mira, tú antes mencionabas que también se han producido otras cadenas de robos en España. Uno de ellos, el que ocurrió el 27 de julio en el Museo Provincial de Albacete, ahí robaron monedas de oro de dos tesoros del siglo XIX. Eran monedas, 42 monedas en uno, 180 de otro. Y no es por el valor en sí de las monedas, que son, en fin, que si se funden, pues dan una cantidad interesante de dinero, de euros, sino por el valor histórico, porque son monedas muy raras, acuñadas en cecas muy particulares, y la desaparición de esas piezas que eran únicas nos priva de un conocimiento de nuestro pasado importante, ¿no? Así que efectivamente no es solo el valor que tengan esas piezas si se funden o se despiezan, sino sobre todo la múltiple cantidad de pistas que nos dan sobre nuestro pasado que se pierde. Piensa que cada uno de estos objetos examinado en los años 60, en los 70, en los 80, en este siglo y en las próximas décadas, están dando información diferente. Es el mismo objeto, pero sometido a diferentes técnicas, nos da información diferente y complementaria. Bueno, pues de eso se nos ha privado, por ejemplo, con este robo de Villena, que la policía habla de la existencia en España, ojo, atención, de una banda del oro, ¿no? Que quizás sean los mismos que robaron en Albacete y los que robaron también en el Museo Provincial de Badajoz en abril. Hay sospechas por el modus operandi, por la violencia que ejercen a la hora de romper las vitrinas. Se está estudiando, incluso investigando, qué tipo de herramientas son capaces de reventar en pocos segundos unas vitrinas de alta seguridad como las que destruyeron en Alicante. Y eso hace pensar en una banda organizada, y tal es la preocupación que, Alberto, incluso en las últimas horas, el Museo de Mallorca, que tenía una exposición de monedas de oro, almohades, temporal, las ha retirado de las vitrinas en estas horas para evitar cualquier riesgo, porque claro, ahora mismo están todos los museos de España con piezas de oro en alerta.
0: Oye, tendremos que volver a hablar cuando tengamos más detalles sobre los papiros, los rollos de Pompeya, vamos. Los papiros de Herculano y tal, porque ahora que hablábamos de esas pequeñas piezas que nos faltan por descubrir la antigüedad, les recuerdo al oyente, la inteligencia artificial y la tecnología de hoy en día ha logrado desenrollar papiros que están completamente carbonizados. Usted lo intenta desenrollar y se le queda en las manos. Y ha conseguido leer algunos de los textos, que ha hecho uno de ellos de Herculano. Bueno, el asunto filosófico también es interesante. Pero mi pregunta es, ¿la tecnología y la inteligencia artificial va a ofrecernos una fotografía completa, por ejemplo, de la historia de los reyes romanos? Por ponértela como ejemplo.
1: Bueno, la inteligencia artificial ya se está aplicando a cosas muy visuales en el mundo romano. Sabes que los romanos tenían una tendencia a retratarse en bustos de mármol y ponerlos en todas partes del imperio. Me estoy refiriendo, por supuesto, a las clases dominantes y a la familia de los emperadores. Sí. Y lo que está haciendo, por ejemplo, la inteligencia artificial, y esto es muy gráfico, muy visual, es combinar todos esos retratos de los artistas que dejaron su talento en mármol y arrojar lo que sería un retrato más exacto, más cercano, incluso de carne y hueso casi, de esos emperadores. O sea que eso se está haciendo con inteligencia artificial y llama mucho la atención. Pero aplicado a lo a lo mollar, a lo interesante, que es, por ejemplo, a la interpretación de planchas de bronce que están inscritas y que están en mal estado de conservación, pero que a partir de la aplicación de la IA se pueden leer, o a la aplicación de estos rollos que tú estabas hablando de Herculano, de la biblioteca de Herculano, nos van a dar muchísima información que dábamos por inaccesible y por perdida. En el caso de Herculano, el proyecto se llama Vesuvius Challenge, el desafío del Vesubio. Yo ya estoy suscrito a todos sus boletines y a toda la información que están emitiendo, claro, imagínate, porque es que no hay semana, fíjate, no hay semana que no den una información nueva, un párrafo nuevo descifrado, un texto nuevo revelado. Y eso está siendo muy emocionante, te puedes imaginar.
0: A ver si vamos a tener que hacer un podcast. Mira, como es el principio de la temporada, ahora es cuando surge la buena idea.
1: Bueno, yo lo anoto.
0: Javier Sierra, un abrazo, amigo.
1: Otra para ti.

Bueno, es posible que usted esté escuchando en este momento, además de la música y mi voz, el sonido de las aspas de un helicóptero. Creo que se dice así, ¿no? Estoy en el aeropuerto de Ceuta, vamos a viajar a la península. Nos desplazamos para contarle más cosas, pero conforme yo me monte en el helicóptero, aterriza Fernando de Aro, que pisará mañana las calles de esta ciudad autónoma. De esta forma, me quedan muchas cosas por contarle. Queda una hora de radio en Herrera en COPE, así que siga por aquí y, como siempre, deme nada, un momento.

0: Vamos ya encarando las 12, las 11 en Canarias. Y en unos momentos llega más información.
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12: El ángel del Señor anunció a María.
13: Y concibió por obra y gracia del Espíritu Santo.
12: Aquí está la sierva del Señor.
13: Hágase en mí según tu palabra.
12: Y el Verbo se hizo carne.
13: Y habitó entre nosotros.
12: Dios te salve, María, llena eres de gracia. El Señor es contigo, bendita tú eres entre todas las mujeres y bendito es el fruto de tu vientre, Jesús.
13: Santa María, Madre de Dios, ruega por nosotros pecadores, ahora y en la hora de nuestra muerte. Amén.
12: Derrama, Señor, tu gracia en nuestros corazones, para que los que hemos conocido por el anuncio del ángel la encarnación de tu Hijo Jesucristo, alcancemos por los méritos de su pasión y su cruz la gloria de la resurrección.
14: Hemos llegado a las 12, las 11 en Canarias.
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15: Rusia pide explicaciones a España. El Ministerio de Exteriores exige pruebas de su supuesta implicación en una campaña de desinformación que habría provocado la crisis migratoria en Ceuta. El presidente del Gobierno español, Pedro Sánchez, comentó ayer en una entrevista en la cadena SER que la política exterior valiente de España puede haber motivado movimientos de países como Rusia o Israel para desestabilizar a través de bulos y desinformación en el ámbito de los movimientos migratorios. El ministro ruso asegura que sin hechos, sin material respaldados con cifras, fechas y nombres, simplemente no hay nada de qué hablar. Unas explicaciones que también ha pedido a España el gobierno de Israel. Mientras, el Consejo General del Poder Judicial ha nombrado a la magistrada Consuelo Andreo para reforzar el juzgado con competencia en violencia sobre la mujer en la ciudad de Ceuta, tras el aumento de los casos de abusos sexuales y violaciones, algo que preocupa mucho, al igual que los problemas de salud que están teniendo los inmigrantes a causa del hacinamiento y la falta de condiciones sanitarias. días. Nos lo contaba en Herrera en COPE Celia López de Médicos del Mundo.
16: Al no tener acceso a agua, acceso a comida, sus condiciones empeoran. Lo que vemos sobre todo es muchísima patología respiratoria leve, muchísima patología de faringoamigdalitis, infecciones respiratorias leves, bronquitis. También vemos patologías mentales de estrés postraumático.
15: Hasta 35 días de media hay que esperar para obtener cita para tramitar el documento nacional de identidad en algunas comisarías españolas, más del doble que en enero. Aún así, para la mayoría de las gestiones con la Administración General del Estado, los tiempos de espera se han reducido significativamente en agosto. La excepción son los trámites con la Seguridad Social, Carmen Lavallén.
17: Sí, porque según denuncian desde el Observatorio de Gestión Pública del Colegio Oficial de los Gestores Administrativos de Madrid, la ausencia de citas con la Seguridad Social ha seguido siendo la tónica dominante también en verano. Desde enero, imposible conseguir, por ejemplo, citas para maternidad y paternidad, incapacidad temporal o para el ingreso mínimo vital, y lo mismo en otros trámites, salvo huecos muy puntuales. También complicado obtener cita para expedir el DNI con una media de 35 días, por ejemplo, en la comisaría centro de Madrid, frente a 14 en enero. La situación sí ha mejorado este verano y particularmente en agosto para los trámites con tráfico, con tan solo un día de espera frente a 29 en la primera quincena de julio para recoger un título universitario. La mayoría de trámites relacionados con la nacionalidad o los antecedentes penales es posible obtener cita para el día siguiente, y para el catastro actualmente solo hay que esperar 2 días, eran 24 a mediados de mayo.
15: Y hoy en Noruega, el ya rey Haakon VIII jura fidelidad a la Constitución en el Parlamento en un acto solemne y de gran importancia para el país. Corresponsal Rosalía Sánchez.
18: Haakon VIII de Noruega ya es rey porque la sucesión es automática, pero hoy prestará juramento ante el Stolting y el Parlamento, comprometiéndose a respetar la Constitución y las leyes. Tal como exige la Constitución, declarará: prometo y juro gobernar el Reino de Noruega de conformidad con su Constitución y sus leyes, con la ayuda de Dios Todopoderoso y Omnisciente. Su esposa, la reina Mette Marit, así como la reina Sonja y la princesa heredera Ingrid Alexandra estarán a su lado. Ha despertado cierta polémica la presencia de Jörg Magnus, el hijo de Mette Marit, que actualmente cumple una condena de prisión domiciliaria, pero la forma en que la familia real noruega ha encajado este escándalo y el proceso de sucesión parecen estar sentando bien a la monarquía. Si en mayo su aceptación era del 64%, ahora el 72% de los noruegos la apoya, según una encuesta de Norstat publicada hoy.
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15: Y en los deportes, el Barça apuntala su ataque en el último día de mercado, Daniel Asenjo.
19: Solo falta la oficialidad para que Gabriel Jesús sea nuevo jugador azulgrana, Víctor Navarro.
20: Tiene programado el Barça la presentación del delantero brasileño sobre las 2 de la tarde en las oficinas del Camp Nou, al lado del presidente Laporta. Antes será oficial su llegada procedente del Arsenal por 10 millones de euros fijos. Ayer ya estuvo en el estadio viendo a sus compañeros ganar al Rayo. Flick pudo hablar con él y conocerle. Está encantado el entrenador con el 9 que le trae Deco y que firmará hoy por 3 temporadas con el FC Barcelona.
19: A las 12 de la noche se cierra un mercado protagonizado, entre otros, por Julián Álvarez. El delantero está entrenando con el Atlético de Madrid y, como ya avanzó ayer Antonio Ruiz, salvo un giro brusco de última hora, el argentino va a seguir en el club rojiblanco. Además, al Español llega cedido Gorosabe, los Osasuna ficha al extremo francés Román del Castillo y el Racing incorpora al lateral izquierdo Aaron Martín. Otra de las citas del día está en la Vuelta a España, etapa 10, que arranca en menos de una hora. Quique Iglesias.
21: Regresa a la Vuelta a España tras el día de descanso en plan superestrella para Enric Mas en este viaje inédito que nos llevará de camino a Elche de la Sierra desde Alcaraz, la etapa manchega del día, 185 kilómetros, ideal para las fugas o para que controle los equipos de los sprinters. Vamos a ver si tienen un día tranquilo en Movistar, teniendo en cuenta que el jueves asoma ya Caral Alto en Almería.
19: El desenlace de la etapa desde las 4 y 5 en tiempo de juego. Y en tenis, hoy nueva jornada en el US Open con el debut de 5 españoles, Jodar y Taberner en el cuadro masculino, Badosa, Bouzas y Quevedo en el femenino.
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22: Bueno, pues le hablo desde la nave de, bueno, desde el helipuerto de Ceuta. Veo 1, 2, 3, 4, 5, 6 helicópteros. Estoy dentro de un hangar y en breve le informo mejor. Hola, Pilar García de la Granja.
23: ¿Qué tal, Alberto Herrera? Muy buenos días. Buenas.
22: Oye, sigues
23: ya en el
22: helipuerto.
23: Sí, señora. Nosotros seguimos en Ceuta y te voy a contar dónde estoy. Mira, estoy en la Escuela Infantil Nuestra Señora de África. Esto es en el barrio de Los Rosales. Mira, en Ceuta había 3 escuelas infantiles públicas, dos se han funcionado en esta, Nuestra Señora de África, que está en construcción, tenía que abrir el próximo día 8 de septiembre, lo han retrasado hasta el día 28 de septiembre, pero dentro de unos minutos se van a congregar aquí familias y profesores. ¿Y por qué? Bueno, pues porque a menos de 20 pasos de esta escuela infantil, que va a tener a decenas de niños de 0 a 6 años ceutíes, se están construyendo en dos grandes solares lo que van a ser dos grandes lugares de asilos de migrantes. Cientos se espera que se puedan asentar aquí. Son dos explanadas gigantescas en donde están trabajando, bueno, pues los camiones, las tuneladoras, los toda la maquinaria está lleno de operarios, están echando la gravilla para equilibrar estas dos enormes explanadas en donde se espera que se construyan esos dos grandes campos de migrantes que, como sabes, siguen vagando por la ciudad por cientos, ¿no? Los profesores, los padres consideran que no es un lugar adecuado, se van a manifestar aquí y desde aquí vamos a hacer hoy mediodía, Cope.
0: Pues no me pierdo ni un minuto, Pilar García de la Granja.
23: Yo tampoco de tu viaje en helicóptero, Alberto Herrera. Un beso.
0: Un beso, chao.
23: Hasta ahora.
0: Hola, María José Navarro.
1: Hola, Alberto. Mira, quiero que nos vayamos un instante hace 31 años. Ya habías nacido, no podemos decir esto muchas veces, pero en esta ocasión sí, hace 31 años. 10 de mayo de 1995, París. Era de noche.
2: Va a sacar Cedrún. Y ahí tienen a los seguidores del Real Zaragoza. Y este es Stephen Schwartz, que ha hecho un partidazo impresionante. No llegó Poyet, Lidigan, el balón para Nagin. Y Nagin lo que ha intentado es Martín Simán. ¡Gol! ¡Gol de Nagin! ¡Gol de Nagin! ¡Gol de Nagin! En el minuto 14 y 50 segundos.
1: Y ahora me vas a dejar que me vaya un instante, Alberto, a Zaragoza. Cristian Serrano, ¿dónde estás? ¿Dónde te encuentras?
4: Pues en la calle Mohamed Ali Amar Najim, María José, aquí en el barrio de San José, en pleno Zaragoza, una calle que desde 2009 lleva el nombre de un futbolista que quedó para siempre unido a la historia de Zaragoza y a la historia de Aragón. Para entender por qué un jugador de fútbol termina formando parte incluso del callejero de esta ciudad, hay que irse, como tú decías, más de 30 años atrás en el tiempo. Najim llegó al Real Zaragoza en 1993, procedente del Tottenham inglés. Tenía 26 años, regresaba a España después de varias temporadas en Inglaterra y lo hacía para formar parte, además, de una de las mejores generaciones de la historia del Real Zaragoza. De hecho, un año después, conquista la Copa del Rey. Y aquel título abrió la puerta de Europa para que un año después llegase ese sonido tan magnífico que acabas de ponernos. París, ese 10 de mayo, en una final de la Recopa de Europa, cuando un balón cae en la banda derecha, Najim levanta la cabeza y ve lo que nadie vio, lo imposible. Ese disparo para superar a un David Simán que estaba adelantado desde unos 40 metros para marcar un gol que forma parte de la historia del fútbol aragonés, sin duda el más icónico. Hablamos de Ferran este verano o de Iniesta en 2010, pues para entender qué significa en Zaragoza y en Aragón Najim hay que compararlo, hay que meterle en esa coctelera de momentos históricos.
0: Qué bueno.
1: Najim, Alberto, como decía Cristian, se llama Mohamed Ali Amar y nació en Ceuta. Najim fue asesor deportivo del Gobierno Autónomo de Ceuta durante un tiempo, fue director deportivo de la Asociación Deportiva Ceuta, que ahora se llama Agrupación Deportiva Ceuta, y tiene muchas ganas de hablar de Ceuta, de su Ceuta. Le hemos pillado ni más ni menos que en Emiratos Árabes. Hola Najim, ¿cómo estás? Buenos días.
0: Najim, muy buenas.
24: Hola, buenos días.
0: Oye, lo primero que quería decirte, fíjate lo que son las casualidades de la vida, he hecho muy buenas migas con tu hermano. He estado tomando bastantes Coca-Colas en el restaurante Neville frente a la playa Benítez y me habló de ti, Najim, me habló de ti.
24: Sí, mi hermano, bueno, tiene la hamburguesería y la verdad, pues lo está pasando mal, lo está pasando mal por todo lo que estamos viviendo en Ceuta, ya independientemente del negocio, ya pues a nivel personal, todos los ceutíes estamos viviendo una pesadilla y esperemos que se resuelva cuanto antes, porque ya pues la paciencia se va acabando y bueno, estamos intentando mantenerla todo lo posible. Bueno, creo que mañana hay una manifestación que me hubiese encantado estar, pero lo que está claro es que tienen que solucionar esto cuanto antes, por el bien de todos.
0: Ya no, ¿sabes solo qué pasa, los... Nayim? Que, por ejemplo, esta mañana, que para mí ha quedado gráfico y cristalino, ese cuanto antes, yo te puedo decir que no se va a materializar. Entonces el tema es, y yo me hacía una pregunta, pues Ceuta sigue funcionando, pero con la cabeza en otra cosa. Entonces, ¿cuánto tiempo puede funcionar una ciudad en estas condiciones? Porque se han hecho 25 expulsiones de menores, en este caso, en un mes. Creo que se ha afiliado únicamente a alrededor de 1.000 personas, o será el dato del 25 de agosto, y aunque el gobierno diga 5.000, yo hablaba, en fin, en los aledaños del restaurante de tu hermano, en que en Ceuta la horquilla que barajan es de 10.000 a 20.000. Sé que es una horquilla enorme, pero como hay tantísima gente vagando por la calle, es imposible contarlos.
24: Los que vivimos en Ceuta y los que lo vemos a diario, yo me tiro por los 20.000 sin duda alguna. Tú vas por el barrio de los Rosales, el Príncipe, por la periferia y hay muchísimos inmigrantes por la calle deambulando y bueno, y algunos no con muy buena pinta, la verdad.
0: ¿De la distancia cómo se vive, Nayim?
24: A ver, yo he estado en Ceuta, yo he venido por trabajo con mis hijos, que hemos abierto aquí una academia en Villarreal, y yo lo he vivido. El día que entraron estaba yo con mi hermano en la hamburguesería y no me lo podía creer, no me podía creer lo que estaba pasando. Se vive con angustia, con miedo, con temor, porque en cualquier momento cualquiera puede perder los nervios y bueno, y crear problemas como están creando, obviamente. Y nosotros pues bueno, estamos acostumbrados a vivir con inmigrantes porque entran goteos, pero esa barbaridad de gente, casi una invasión, el que diga lo contrario.
0: No es un problema de empatía, o sea, o por lo menos es la sensación que me llevo yo, porque creo que claro que empatizan con inmigrantes, de hecho hay muchísimos vecinos que les ayudan. Lo que ocurre es que como es gráficamente lo único que la gente puede relacionar con parte del problema, porque el gobierno está completamente ausente, pues quizá por eso hay algún grupúsculo de individuos que, como vimos hace una semana, pues se toman la justicia por su mano, pero eso no representa a Ceuta, o esa es por lo menos la impresión que me llevo yo de aquí.
24: No, sin duda, no nos representa la violencia. Nosotros, los violentos, no nos representa, como dijo el presidente de la ciudad. Nosotros somos una ciudad muy pacífica, convivimos cuatro culturas en 18 kilómetros cuadrados, convivimos con armonía, con tranquilidad, con respeto, y eso es lo que a mí me han inculcado mis padres desde siempre, ¿no? Y lo que he vivido en mi ciudad. Lo que sí imploro y deseo y pido que por favor agilicen todo, porque mi hijo ha perdido la feria, mi hijo no ha podido ir a la playa, mi hijo no puede salir con sus amigos, y eso es muy triste, a un chaval que, bueno, que ha sacado buenas notas y que quiere pasar un verano tranquilo y divirtiéndose y pasándolo bien, pues se ha tirado el mes de agosto pues encerrado en casa.
0: Nayim, me quedan dos minutos, pero no puedo no preguntarte por la situación del Ceuta, del club, porque claro, creo recordar que fue el año pasado cuando subieron de categoría después de mucho, claro, ¿qué equipo puede jugar los partidos así? ¿Qué equipo puede realizar fichajes estando en la ciudad como está ahí? ¿Qué equipo puede retener a sus buenos jugadores de esa forma?
24: Es muy difícil, es que lo que ha pasado en Ceuta ha perjudicado en todos los ámbitos. La verdad es que bueno, pues el equipo ahora jugar, no sé qué le vamos a pedir a los chavales que están viviendo pues una situación anómala, una situación que ellos pues, no están, bueno, nosotros tampoco, pero ellos menos todavía, y obviamente ahora los que queremos fichar pues se lo piensan dos veces para venir a Ceuta, y Ceuta es una ciudad tranquila, es una ciudad que se trata muy bien al al de fuera. Y bueno, y ahora con esto que ha pasado, pues cada vez se nos está complicando más las cosas. Pero lo más importante ahora no es el fútbol, es volver a la normalidad, volver a convivir con nuestra gente, con los ceutíes, a recuperar nuestras vidas, que no tenemos libertad, no tenemos capacidad de movimiento apenas. Yo voy con la moto y voy con miedo de que algún energúmeno se me lance o lo que sea. Y bueno, yo entiendo que bueno, en su país pues no están bien, pero ellos tienen que entender que han venido aquí, han creado un caos que bueno, que espero que el gobierno pues cuanto lo solucione, porque esto es vamos, insostenible y no puede ser.
0: ¿Vuelves pronto, Nayim?
24: Sí, volveré en una semana o dos. Y bueno, he visto las noticias esta mañana, he visto todo lo que está pasando, pero bueno, espero que actúen, que dejen de hablar tanto y que actúen, porque hay muchos políticos que hablan, pero nosotros lo que queremos es que actúen con rapidez, eficacia, para que nosotros recuperemos nuestras vidas.
0: Nayim, amigo mío, te mando un abrazo muy fuerte y te doy gracias infinitas por ponerte en este micrófono.
24: Muchas gracias a vosotros.
0: Un abrazo, amigo.
1: Un ídolazo. Yo lo estaba pensando. Yo creo que cada ciudad tiene un ídolo de estos futbolísticos. Por ejemplo, en Albacete, Salazar, que estuvo en el Albacete Balompié, y era una especie como de Nayim, ¿no? De esta gente que se queda para siempre en el imaginario de una ciudad. O de
0: como
1: una
0: Dani
1: incluso.
0: En Sevilla, en el Betis, metió el gol contra el Chelsea.
1: Exactamente.
0: Y el gol de la final de la Copa del Rey.
1: ¿Quién es el Chelsea de ahí? La famosa frase.
0: Diría aquel.
1: Oye, exactamente. Que no. Buen viaje en el helicóptero. ¿Vale? Venga, genial. Un besico.
0: Besito,
1: chao.
0: Mari, chao. Enseguida desde este helipuerto. Deme un momento.
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7: 12 y 20, 11 y 20 en Canarias. 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
38: No será este año una excepción y la vuelta al cole vuelve a ponerse por las nubes. Va a suponer este curso un desembolso medio de casi 2.500 euros por alumno en los colegios privados de Castilla y León, frente a más de 1.500 de los centros concertados y los 845 euros de los públicos. Todo esto según el informe elaborado por la Unión de Consumidores de Castilla y León sobre la previsión de gastos para el curso 2026-2027. Esto supone que los gastos se incrementan casi el 2,5% respecto al curso anterior. Muy buenos días, te está saludando Ramón Morales y estás escuchando Herrera en COPE Castilla y León. El estudio tiene en cuenta los principales gastos asociados al inicio del curso en la enseñanza obligatoria, como puede ser el uniforme, el material escolar, la matrícula, la primera mensualidad, el comedor, el transporte escolar o los libros de texto. Y en estos últimos nos queremos detener porque queremos saludar a Javier Pérez. Es el presidente de los libreros en Castilla y León. Tiene su librería en Olmedo desde hace 25 años. Javier, ¿qué tal? Buenos días.
2: Hola, buenos días. Pues mira, aquí a la tarea, un poco ya con el regreso, dando un poco, poniéndonos al día con los clientes que están todavía con remates y estas cosas.
38: Porque están siendo fechas de mucho trabajo, como dices, Javier. ¿Cómo está siendo este año la campaña de la vuelta al cole en las librerías?
2: Bueno, en realidad está siendo bastante tranquila, por un poco por la característica del año, que no se están, no hay libros nuevos, este tipo de cosas, y está siendo muy tranquila. Muy tranquilas, lo que me comentan en general los compañeros de la región en distintas provincias.
38: ¿Se nota ese incremento del 2,5% respecto al curso anterior también en los libros?
2: Sí, lo notamos todos. Lo notamos todos porque efectivamente los libros son cada vez más caros y es algo que a los primeros que nos disgusta muchas veces es a los propios libreros, sobre todo porque nos encontramos un poco asfixiados, un poco ahí en con el sándwich con el sándwich hecho, porque realmente los márgenes que nos quedan a veces por parte de los grandes grupos editoriales son muy estrechos y sin embargo siguen subiendo los precios.
38: Y se habla mucho precisamente por este motivo de la reutilización de los libros de segunda mano. ¿Está aumentando esta opción entre las familias de Castilla y León en detrimento de las librerías?
2: Bueno, estos servicios de releo que llevan ya, bueno, que están ya muy consolidados, vaya, pues claro que se notan. Pero fíjate, sin embargo, lo hablaba con uno de los compañeros, los servicios de las actividades de releo necesitan algunas veces pues de un cuidado por parte de los padres cuando hacen los pedidos, porque ya sabes que se hacen bolsas comunes, pero hay que seguir haciendo algunas compras para ir alimentando esa bolsa común. A veces llega una familia nueva a un cole y no hay libros para él en la bolsa, con lo cual tienen que hacer la compra, lo que tienen que hacer es pasar la factura al centro para que el centro lo canalice y llegue un poco el dinero para que cubra ese gasto. Con lo cual, este tipo de gestiones siempre es más interesante hacerlas en las librerías cercanas con las que tienes cierta confianza y que te pueden un poco también ayudar a hacer estas gestiones, porque te puedes encontrar en una plataforma un poco con el lío de documentación, factura mal hecha, libro pedido, error. Puede ser un poco lioso y al final, por ahorrarte un poco más, puedes salir perdiendo mucho dinero, ¿no? Porque, por lo que decíamos, son libros caros.
38: ¿Qué recomendaciones hacéis desde el sector de las librerías a las familias, aquellas que quieran ahorrar sin renunciar, por supuesto, a todo lo que necesita su hijo para empezar el curso?
2: Bueno, pues muchas veces, yo aquí, por ejemplo, en Olmedo, muchas familias que llegan un poco de fuera y un poco despistadas, que no saben muy bien cómo hacer, cómo dirigirse al centro, cómo solicitar este tipo de formar parte de este tipo de bolsas de releo, pues un poco les podemos acompañar y decir qué es lo que tienen que hacer, los paso a paso, los pasos que tienen que dar, con qué profesores pueden hablar, este tipo de cosas, porque tenemos una relación estrecha con los propios centros, claro.
38: Y otro fenómeno, y es indudable, la digitalización de las aulas. Hablamos de tablets, sí, ordenadores, plataformas. ¿Cómo está afectando esto a las librerías tradicionales respecto a vuestra labor de hace ya unos años?
2: Bueno, pues a ver, es un cachito más, un poco que nos quitan de venta, digamos, comercial. Yo creo que tampoco abarca tanto, digamos que tampoco se ha comido tanto, pero bueno, yo imagino que en cuanto al futuro de esto, cómo se va a desarrollar, quizá haya algunas asignaturas, sobre todo en secundaria, que vaya más por este camino, pero yo creo que ya está bastante demostrado en general que en cursos de primaria, por ejemplo, cuando los peques todavía están, se relacionan con las materias de una manera más directa, que tiene que ver con las caligrafías y con esta manera de un poco de adquirir conocimientos, pues el libro va a seguir existiendo en algún grado. Y bueno, si No sé cómo decirte, yo a veces me encuentro con la sensación de que en realidad lo que hacemos las librerías más que nada es dar un servicio a tu comunidad, ¿no? A tu barrio, a tu pueblo, estas cosas. Es que al final tampoco la campaña, como tú me vienes apuntando un poco por las preguntas que me haces, ha cambiado mucho, no tiene nada que ver con lo que era hace algunos años. Ya no es una temporada tan alta, digamos, que justifica el trabajo de un año, ni este tipo de cosas. Eso ha cambiado mucho ya.
38: Ya para terminar, Javier, vamos a mirar al futuro. ¿Cómo crees que va a evolucionar el papel de las librerías en un contexto, como hablábamos, de digitalización, de cada vez más uso de ese programa Releo? ¿Qué protagonismo van a tener las librerías en un futuro de cara a las próximas vueltas al cole?
2: Bueno, yo creo que las librerías un poco lo que te comentaba. Yo creo que son espacios fundamentalmente de confianza. Los clientes siguen viniendo. Es verdad que hay muchos clientes que compran directamente a las plataformas. Las plataformas es que te asfixian un poco con los precios, porque la ley del libro no protege bien a las librerías en las campañas de texto. Hay algunos precios que sí que son fijos, obligatorios, en infantil y en bachillerato, pero en primaria y en secundaria son precios libres, con lo cual allí las plataformas se aprietan mucho. Es muy difícil competir con ello. Y algunos centros escolares, no los públicos, pero sí los privados y algunos subvencionados, hacen venta directa, con lo cual, bueno, no sé muy bien qué papel. Yo creo que el papel de la librería va a ser un espacio de confianza, un espacio de resistencia siempre a la inercia de los tiempos, y donde, bueno, un poco de hacer las cosas bien, vaya, porque a veces a través de plataformas las editoriales, los grandes grupos editoriales venden directamente, muchas veces

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4: Y estamos siguiendo la presentación de los principales y de las principales novedades de la Ley de Medidas Tributarias, Financieras y Administrativas para el 2027 que está presentando en estos momentos la Junta de Castilla y León. La Junta, además, va a impulsar 36 nuevas rebajas tributarias que van a permitir a los castellanos y leoneses ahorrar 920 millones de euros en 2027. Escuchamos al presidente de la Junta de Castilla y León, Alfonso Fernández Mañueco.
5: Hemos demostrado y seguimos en esa línea que bajando los impuestos podemos hacer crecer la economía, crear más empleo y, algo muy importante, mejorar los servicios públicos. Creamos nuevos incentivos fiscales, mejoramos los existentes, por un lado para las familias, bajando impuestos que beneficien a todos.
4: En directo, Alfonso Fernández Mañueco, en esa presentación de las principales novedades de la Ley de Medidas Tributarias, Financieras y Administrativas que va a tener Castilla y León para el 2027. 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
7: Más fácil no se lo puedo poner. Estoy en el helipuerto de Ceuta. Es posible que usted, que me esté escuchando desde la península o cualquiera de los archipiélagos, desde cualquier punto de España, no sepa que para viajar a Ceuta usted puede hacerlo en ferry o en helicóptero. Es la manera más rápida de llegar. La conexión se hace desde Málaga, desde Algeciras, se realiza a través de la flota de helicópteros de la compañía Elity Copter Airlines. Ahora le cuento más, porque es que estoy viendo cómo un helicóptero que está a punto de salir hace maniobras de prueba, que además me han asegurado que, aunque lo obligatorio sería hacerlo una vez a la semana, me había dicho, bueno, aquí lo hacen todos los días, aquí se aseguran todos los días de que cada piloto está perfecto para poder volar. Este helipuerto es una infraestructura vital para la ciudad autónoma, para su desarrollo, para su funcionamiento, y si le parece, para hablar con un poquito de sonido, entro en donde nos espera el helicóptero que nos llevará a nosotros, en este caso a Málaga, para después desde Málaga viajar a Madrid. Antonio Barranco es el CEO de Elity Copter Airlines, es decir, la empresa que gestiona este servicio y une con sus helicópteros Ceuta, Algeciras y Málaga. Antonio, muy buenas.
8: ¿Qué tal? Buenas tardes.
7: ¿Qué es lo que estábamos viendo y estábamos viendo por aquí por las ventanas del hangar?
8: Estábamos viendo el primer vuelo de hoy de uno de los helicópteros y la prueba de potencia que se le hace diariamente a la máquina.
7: Oye, lo primero, una pregunta obligatoria: ¿cómo estás viviendo tú lo que está ocurriendo en Ceuta y cómo lo estáis notando en el desarrollo del negocio?
8: Hombre, de manera personal, como egabrense, pero con alma caballa, porque llevo 34 años aquí, pues lo estamos viendo con mucha tristeza y con mucha pena. Porque Ceuta realmente había levantado el vuelo, nunca mejor dicho, desde la pandemia, desde la Cámara de Comercio, CESUR. Yo soy representante de la Confederación de Empresas del Sur de España, por parte de la COE, la Ciudad Autónoma. Todo el mundo ha hecho un esfuerzo para difundir la imagen de Ceuta y quitar aquella mala imagen que tuvimos en el año 21, ¿no? Y estábamos ya, sensiblemente notando como que un poco se está poniendo de moda el Ceuta, ¿no? No solamente ya desde el punto de vista turístico, sino también las empresas empezaron a confiar en las ventajas fiscales, etcétera. Y esto, pues, lógicamente ha sido un jarro de agua fría donde ahora nos va a costar mucho recuperar la imagen, porque, claro, en el centro y en las empresas esto no se nota mucho, ¿no? Pero lo que está saliendo en las imágenes de los barrios, de Loma Colmenar, del trampolín y tal, son imágenes que son desgarradoras. Entonces, por eso, desde ese punto de vista, con mucha pena y mucha preocupación, casi llegando un poco a la ansiedad como está casi todo el mundo en Ceuta. Ya llega un momento en que, después de muchos días de preocupación, empieza a entrar en un estado un poquito de ansiedad. Y desde el punto de vista económico, bueno, pues sí, lo hemos notado, lógicamente, los turistas, no ha venido nadie.

0: agosto, el año pasado fue récord, trajimos 3.500 y este año los turistas habéis sido vosotros. Los medios de comunicación, la Fuerza de Cuerpo de Seguridad del Estado, responsables administrativos, políticos, etcétera. Pero turismo, de luego, no ha venido nadie, porque lógicamente, ¿quién va a venir ahora mismo aquí a Ceuta, no? Entonces se nota, confiamos en que la situación revierta lo antes posible y tendremos que hacer otra vez un esfuerzo conjunto, otra vez a difundir, pero la preocupación máxima nuestra no son las medidas económicas, ni son la posible falta de liquidez, que ya saldremos o ya no lo arreglaremos con las entidades financieras que nos apoyan, etcétera. Nuestra principal preocupación de toda Ceuta y de las empresas es qué ocurre si esto pasa mañana.
1: No, claro, y qué infraestructuras tiene Ceuta, es la pregunta que hemos intentado contestar a lo largo del día, que por cierto tiene los podcasts disponibles si quieres recuperarlos en cope.es. Antonio, los helicópteros han supuesto, entiendo, una oportunidad para los ceutíes de estar más conectados con la península. ¿Cómo era la situación antes de que se pudiese volar en helicóptero?
0: Bueno, aquí teníamos una compañía que estuvo funcionando hasta el año 2012. Yo era promotor inmobiliario y te puedo decir que aquí la crisis del año 2008 no se notó. ¿Cuándo se notó la crisis? Cuando en el año 2012 decidió esta empresa, que fue absorbida por un fondo de inversión, que no le interesaba operar los vuelos regulares, se dedicaban a otras actividades de negocio aéreo, pero no comercial, de pasajeros. Entonces estuvimos 5 años sin helicóptero y es cuando empezó verdaderamente la crisis, porque entonces ya mucha gente dejó de venir. ¿Por qué? Porque es ciertamente un poco tortuoso pues tener que venir de Málaga, carretera, peaje, barco. Y venir en el día no se puede, ir y venir en el día a Madrid no se podía. Entonces yo también era un afectado más, yo no tenía de esto ni idea. Entonces a través de un amigo, hoy en día responsable político, nos convencieron a mi socio y a mí de que nos metiéramos en este lío, sin saber muy bien a dónde nos metíamos.
1: ¿Pero se empieza con un helicóptero o con una flota de helicópteros?
0: No, empezamos con un helicóptero.
1: ¿Un helicóptero?
0: Claro, un helicóptero que tienes que tener en propiedad, porque si no, no puede, o en leasing. El leasing, estos helicópteros, no existe la posibilidad de hacerlo en leasing, a no ser que opere, no te lo arrienda nadie, y mucho menos si no eres conocido y estás empezando. No tengo más remedio que comprarlo para poder empezar a trabajar en todo lo que es las licencias. Y nos pilló además, que tampoco lo sabíamos, la entrada en vigor del nuevo reglamento 965/2012, que entró en vigor en octubre de 2015. Con lo cual fuimos los primeros de España en sacar un certificado de operador aéreo con el reglamento nuevo, porque al resto de compañías, lógicamente, tenían un periodo de transición para adaptarse. Entonces por resumírtelo, te puedo decir que yo he estudiado muchas cosas, nunca he estudiado más en mi vida que en la época.
1: Y Antonio, ¿cuánto? Nosotros vamos a viajar a Málaga, el otro vuelo es Algeciras. Mira, ahora estoy viendo cómo otro de tus helicópteros aterriza. ¿Se dicen aspas? No, se dicen palas, ¿no?
0: Palas, soy palas.
1: ¿Y se dice aterriza o no?
0: Y rotores, sí, aterriza.
1: Sí, aterriza, vale. ¿Cuánto se tarda a Málaga y cuánto a Algeciras?
0: Pues a Málaga se tardan 30 minutos.
1: Ah, media hora.
0: Media hora, sí. Y va a la terminal como un vuelo de regular más. O sea, va a la terminal de pasajeros, a la T3, y se enlace rápidamente. No hay que volver a pasar control de seguridad, porque si lleva equipaje de mano y no has facturado, pues directamente llegas, te vas a la puerta de embarque. Nosotros, por ejemplo, aquí la ventaja que tenemos, ¿cuál es? Pues que yo salgo a las 8:05 de mi casa, cojo el helicóptero a las 8:05 y a las 10:15 estoy en Madrid. Entonces, claro, eso antes no podíamos hacerlo. Y me puedo volver por la tarde a las 7:00 y estoy entrando en mi casa a las 10:45.
1: Mañana daré buena cuenta del viaje. A Curro le dejaron de temblar las piernas cuando ha hablado con Antonio, y Antonio le ha dicho que cada pilotito tiene que estar en verde para despegar, así que no hay ningún tipo de problema, y no han tenido no un accidente, sino ni un solo incidente en todos estos años.
0: Gracias a Dios, ¿no? Entonces eso en este negocio es mental, la bicha, de eso ni hablamos.
1: No, ni hablamos, que me tengo que montar yo ahora encima, no me digas.
0: Seguridad, en inglés, esto se rige con el reglamento y todo esto, pues va con... O sea, se hace en inglés y luego se traduce, ¿no? Bueno, para que te haga una idea, el reglamento este 965, que es, no es el único, pero sí es el principal, tiene unas 1.800 páginas. Solamente está traducido las 800 primeras. Las otras siguen en inglés y están todos los métodos de cumplimiento, etc. Bueno, pues en inglés hay dos tipos de seguridad. Está la security y la safety, ¿no? La safety es la seguridad operacional, o sea, desde que el helicóptero levanta hasta que llega a destino, y la security es la seguridad personal, como lo que los filtros.
1: El resumen, Antonio, es que vamos a estar seguros contigo y que no va a haber ningún tipo de problema y que no tenemos ni que inventar esto, o sea, que no, sí, que no ha habido problema hasta ahora, o sea, que no lo va a haber.
0: Llevamos 67.000 vuelos y más de 600.000 personas transportadas en este tiempo.
1: Antonio, ha sido un gusto, muchísimas gracias por,
0: gracias a ti,
1: por darnos cobertura.
0: Bienvenido. Bienvenido y creo que venís en breve, a lo mejor dentro de un mes.
1: Sí.
0: Y muchas gracias.
1: Mañana llega, esta tarde llega Fernando de Aro, Cope no se va de Ceuta, iremos viniendo los distintos presentadores.
0: Pues es muy importante que lo que está pasando aquí se traslade al resto de España, porque nosotros lo que estamos aquí sufriendo es lo que estamos evitando que se meta en el resto de España, hablando claro. Entonces la solidaridad del resto de españoles es lo que más nos anima a seguir luchando aquí.
1: Antonio, muchas gracias.
0: A ti.
1: Y otro punto de atención en Europa está en Noruega. Se ha podido enterar porque, en fin, esta frase histórica de ha muerto el rey, viva el rey, se ha producido, una frase que se popularizó, por cierto, en Francia después de la muerte de Luis XIV, y viene a reflejar que la sucesión en el trono está garantizada, porque pocos minutos después de la muerte del rey Harald, el viernes, su hijo Haakon, no sé si lo he pronunciado bien, se convirtió en el nuevo rey. Bueno, y su mujer mete Marit en reina consorte. Rosalía Sánchez, corresponsal de COPE, muy buenas.
2: ¿Qué tal? Muy buenos días.
1: Oye, la Casa Real Noruega ha dado a conocer los detalles de cómo y cuándo va a ser el funeral. ¿Qué sabemos de la ceremonia?
2: Bueno, sabemos, tenemos la fecha ya del funeral de Estado, que es el 9 de septiembre. Por motivos de seguridad no se ha dado a conocer la lista de invitados y asistentes que hayan confirmado o que vayan confirmando, no será hasta el último momento. Hay un gran operativo de seguridad que se está montando, están llegando a Oslo también unidades de la policía de Suecia que van a apoyar a la policía noruega en todo este operativo de seguridad, y estamos un poco a la espera de los detalles, pero vamos, cabe prever pues un día de gran fiesta nacional, fiesta me refiero a celebración del funeral, muy emotiva por todas las muestras que está dando el pueblo noruego de apoyo a la familia real en estos momentos y de homenaje a Harald V. Ahora mismo la plaza del Parlamento en Oslo, donde hoy jura lealtad a la Constitución Haakon VIII, bueno, está, hay miles de personas esperando ver al rey y esperando seguir esa ceremonia por las pantallas gigantes, y en torno al Palacio Real de Oslo pues lo mismo, decenas de miles de noruegos han acudido ya a depositar flores, mensajes de condolencias, mensajes de cariño, y a partir de esta tarde, a partir de las 2 de la tarde también, en la Capilla Ardiente se espera un gran desfile de los noruegos.
1: Oye, te voy a preguntar por la presencia de Marius Borg, el hijo de Mette Marit, reina consorte, en arresto domiciliario después de, recuerdo, ser condenado a 4 años de prisión por 2 violaciones y varios cargos de maltrato a su expareja. ¿Qué va a pasar con...?
2: Bueno, él seguirá cumpliendo su condena de prisión domiciliaria, por supuesto. Ha recibido un permiso oficial ayer para acompañar el féretro en su traslado hasta la Capilla Ardiente. Era uno de los que lo portaba, y la familia real va dosificando un poco su presencia de acuerdo a lo que los tribunales le permiten o no, por supuesto. Y ahí pues hay una mezcla de cumplimiento estricto de la ley y por otra parte pues respaldo también familiar, ¿no? Esta mañana en la jura del Parlamento estaba confirmada la asistencia de la reina Mette Marit, que es la madre de Marius Borg, y que tiene sus propios problemas también. En el caso Epstein han aparecido muchas pruebas de una relación de amistad bastante cercana, difícil de explicar. Y bueno, pues ayer, por ejemplo, sí que acudió como Marius Borg. Esta mañana, sin embargo, en un momento institucionalmente muy importante como es la jura ante el Parlamento de la lealtad a la Constitución, el rey Haakon solo está acompañado por la princesa heredera Ingrid Alexandra, pero la reina Mette Marit no ha ido. Hay un comunicado de la Casa Real de esta mañana alegando que, como ha sido recientemente operada, un trasplante de pulmón, pues hay complicaciones de última hora, tiene que mantenerse todo el día de hoy en observación. Hay un comunicado también del RIS Hospitalet donde se está tratando de que debe mantenerse en observación. Pero bueno, algunos expertos en la familia real noruega, como Caroline Bickley, por ejemplo, nos comentaba hace un rato, bueno, esto es una señal de cómo van a funcionar las cosas en adelante.
1: Bueno, pues 9 de septiembre, Catedral de Oslo, buena ciudad, un frío increíble, pues es difícil encontrar un sitio para comer bien en Oslo, pero ahí estarán, ¿eh? Y ahí se lo contaremos. Rosalía, muchas gracias.
2: Hasta pronto.

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1: José Luis Corrochano, muy buenas tardes,
2: Alberto,
1: amigo mío.
2: ¿Cómo estás, hombre?
1: Vamos a ver, te he llamado.
2: Sí.
1: Para preguntarte si va a fichar Dani Ceballos por el Betis o no va a fichar
2: por el
1: Betis.
2: Es que fíjate que cuando he bajado digo, lo primero que le voy a decir es que hoy estamos pendientes de si Ceballos ficha por el Betis o no. Quedan menos de 12 horas para saberlo. Y la verdad es que va a ser yo creo que si se produce, va a ser con cierto grado de emoción.
1: Ya la tengo.
2: De emoción.
1: O sea, ¿eh? No sé. Ah, vale.
2: Bueno,
1: vale,
2: Ceballos está haciendo todo lo posible ya, a través de las redes sociales. Está pidiendo que le fiche el Betis. Me imagino que están tratando de desatascar pues el fair play o la posibilidad de encontrar un encaje para su sueldo. Y en eso está. Pues es una de las grandes noticias de aquí a las 12 de la noche, porque sabes que hoy cierra el mercado.
1: Pero una cosa, Corro, sí. ¿Por qué no cierra el 31 y cierra el 1? Es una cosa que no he entendido nunca.
2: Bueno,
1: último año.
2: Lo han fijado así y la verdad es que ya puesto en marcha la liga, da igual que el 1, el 2 o el 3. Porque,
1: también es verdad.
2: Porque sí, últimamente se cierra el 1 porque no has tenido tiempo hasta ahora, ¿sabes? Como no has tenido tiempo, pues ya te dices, pues un día más.
1: Escúchame, el culebrón de Julián Álvarez, ¿qué pasa? Oye, ¿él va a jugar, no va a jugar? ¿Va al Barcelona? ¿Se queda?
2: Vamos, Julián Álvarez se ha entrenado con el Atlético de Madrid. La posibilidad del Barcelona está cerradísima desde hace mucho tiempo. Yo creo que desde el primer momento estaba cerrada, pero bueno, se ha alargado ahí en una especie de culebrón. Y Julián Álvarez se queda en el Atlético de Madrid porque él ha desestimado la posibilidad de irse a la Premier. A Inglaterra no ha querido por circunstancias personales. Y,
1: pero que yo no entiendo,
2: y no hay salida, ¿no?
1: Corro, es como los futbolistas, con los aprendiditos que tienen que venir, con la de asesores, bueno, asesores o, en fin, la de gente que tiene alrededor. Chicos, si no tienes algo cerrado, no hables, ¿no?
2: Para mí, o sea, si no me explica bien su agente Fernando Hidalgo cuál era la estrategia, para mí ha sido un error mayúsculo de estrategia. O sea, para una persona que lleva tanto tiempo en el fútbol como Hidalgo, la gente de Julián, lo que le ha hecho hacer a Julián Álvarez, a mí me ha parecido que es un fracaso absoluto de gestión de posibilidad de salida. Porque Julián ha tenido que decir que se quería ir. Ha puesto en contra a la afición, le va a costar un montón que le perdonen, se queda decepcionado porque no se ha podido ir al Barcelona. O sea, una gestión horrible, para mí horrible, de lo que ha pasado.
1: Oye, qué forma de... porque al final todos son inmovilizados, te quiero decir. A nivel empresarial, ahí tienen una pasta tremenda que no sé si se va a depreciar o no en la grada, pero en fin, madre mía. Oye, y escúchame, ayer que goleó otra vez el Barcelona...
2: 5-2.
1: Madrid va volando y tal, sí. Se habla otra vez de la Liga de los 90, 100 puntos...
2: Hay que darle tiempo, pero la impresión que tenemos, Alberto, es que esto es un mano a mano. Veremos si se mete el Atlético por medio, pero los dos vuelan. Tienen unos equipazos, tienen una plantilla con jugadores muy, muy buenos, goleadores... Y da esa impresión, pero esto es el inicio. Yo siempre prefiero esperar un poco, pero la sensación que da es que es un mano a mano, sí.
1: Corro, cruzame los dedos por Ceballos, ¿eh? Y si puedes hacer una llamadita o algo.
2: Yo te voy a llamar a ti. Cuando a las 12 estés durmiendo, te voy a llamar. Oye, Ceballos sí, Ceballos no.
1: Un mensajito, anda.
2: Oye, un abrazo.
1: Un abrazo, Corro, tío. Chao. Se quedan con Pilar García Larra. Nosotros de vuelta a la península, Fernando de Aro aterrizando. Cope sigue en Ceuta, tiene nuestro compromiso. Siga en la antena, en Cope. Un segundo.

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9: 12:50, 11:50 en Canarias. 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
10: León se prepara para vivir una nueva edición del Festival de Música Española del 4 al 27 de septiembre. Esta cita, que alcanza ya su 39 edición, ofrecerá 9 conciertos y pondrá el foco especialmente en la recuperación del legado de mujeres compositoras, además de conmemorar a Manuel de Falla y a Juan Crisóntomo de Arriaga. Hablamos de todo ello con Miguel Fernández Llamazares, director del Festival de Música Española. Miguel, 39 ediciones ya del Festival de Música Española. ¿Qué significa para ustedes mantener pipa una cita con tanta trayectoria?
11: Buenas tardes, encantado de estar aquí un año más presentando la programación de este festival que, bueno, ya es un punto de referencia a nivel nacional y yo diría casi internacional por su singularidad, porque se dedica exclusivamente a nuestro patrimonio musical. Hay que recordar que el patrimonio no solo son las piedras, también los sonidos. Y bueno, para nosotros es un reto y una responsabilidad también, porque hay que mantener la calidad y seguir sorprendiendo al público que cada año espera con ansia la llegada de este evento, que lo hace único, ya no solamente en León Capital, sino también en la provincia.
10: ¿Qué novedades presenta esta edición y qué puede encontrar el público entre el 4 y el 27 de septiembre?
11: Pues entre las novedades hay varios artistas y orquestas de renombre. Tenemos a la Orquesta Sinfónica de Navarra, la más antigua de las orquestas sinfónicas españolas, que viene con su director titular, Perry Shaw, y con la cantadora Rocío Bazán y el flautista Xavier Relaz, un programa precioso, con El Amor Brujo, obras de Falla, obras de Teresa Catalán, obras de Betrildo Pendogales, en fin, un programa muy interesante. Tenemos a solistas como la pianista china Man Chun Chen, que junto a la Orquesta Ibérica estrena el concierto para piano y orquesta número 2 de Gabriel Oidi, bajo la dirección de Salvador Vázquez, que es el director titular de la Orquesta de Córdoba y que viene por primera vez al festival. El dúo de piano cuatro manos, dúo Doré. Tenemos al Fanny Davis Ensemble, formado por la soprano francesa Jean-Marie Lelievre y la forte pianista Laura Granero, con un programa también precioso. Y otros artistas que, aunque han visitado anteriormente el festival, pues vienen con repertorio muy novedoso, ¿no? Es el caso del Cuarteto Bretón, que visitó hace años el festival y que vuelve, pero con un programa en el que recupera obras de Rogelio Villar, nuestro paisano leonés, y de Tomás Bretón, el que da nombre a su grupo. En concreto, el cuarteto número 2, Dramático. Presenta una obra de Raquel Rodríguez, la compositora asturiana. Y tenemos al violinista israelí Tamar Zorman, que nos va a tocar obras de Sarasate y de Arbós, un gran virtuoso que ganó el concurso Tchaikovsky de Moscú, y con la orquesta de la Fundación Filarmónica de Oviedo, bajo la dirección de Pedro Urdieres. En fin, tenemos grupos como Neopercusión, que también ha estado más veces en el festival, pero viene con un programa muy bonito dedicado a Falla, el eco de Falla. Y luego pues tenemos estrenos de obras de compositores españoles, compositoras también, muchos de ellos leoneses, que van a poder escucharse y disfrutarse por primera vez aquí en en esta edición del festival?
10: Este año hay una especial dedicación a las mujeres compositoras, porque era importante poner el foco en su legado y qué obras podremos descubrir.
11: Sí, efectivamente, desde hace algunos años ya tenemos por norma en el festival que al menos en cada concierto procuramos hallar al menos una obra de una mujer compositora. Esto es porque existen, lo que pasa es que a veces no se investiga lo suficiente. Evidentemente, la cantidad igual no es tan grande como la de hombres compositores, pero lo cierto es que no para de sorprendernos las propuestas que nos van llegando, como la que nos presenta, por ejemplo, este año el Fanny Davis Ensemble, que mencionaba antes, que van a interpretar un programa en torno a Isabella Colbrand, que era la esposa de Rossini, pero en la que, bueno, de hecho el propio título ya es una declaración de intenciones, ¿no? Mucho más que la esposa de Rossini. Bueno, demuestra que solamente no solamente era una gran soprano, sino también era compositora y que influyó enormemente en las composiciones de su marido Rossini. Pero a lo largo de todo el festival vamos a poder escuchar obras de Beatriz López Nogales, una joven compositora burgalesa que está ahora mismo triunfando mucho en el mundo audiovisual, obras de premios nacionales de música como Teresa Catalán, tenemos estrenos de Consuelo Díez, madrileña pero vinculada a León, de Carmen Alonso, ex profesora del Conservatorio de León y muy querida por nosotros también. Bueno, tenemos una gran oportunidad de escuchar esta música que han creado las mujeres, porque la historia de la música estaría incompleta sin esa parte, evidentemente, y eso lo tenemos claro y por eso intentamos potenciarlo desde el festival.
10: El festival también da protagonismo a compositores leoneses y vinculados a la provincia. ¿Qué papel juega la creación musical de León dentro del festival?
11: Bueno, pues la creación musical en León ha sido muy importante desde principios del siglo XX, especialmente con intérpretes y compositores como Pedro Blanco, que emigró a Portugal, pero que nos dejó un importante legado a pesar de su repentino fallecimiento. Fue un grandísimo pianista, pero también un compositor que nos dejó música para piano, obra sinfónica, un concierto para piano bellísimo, obra para cuento en piano. De ello siempre hemos hecho muestra en el festival y incluso le hemos dedicado un documental que se estrenó el año pasado. Otros compositores como Rogelio Villar, fundador de la revista Ritmo, que hizo una gran labor también en el primer tercio del siglo XX, sobre todo en Madrid. También en la generación del 27, Evaristo Fernández Blanco, natural de Astorga, que fue pianista en el sexteto Unión Radio y que compuso música sinfónica de enorme calidad, que después estuvo exiliado en un refugiado también a raíz de la guerra civil y ya pues más metidos en el siglo XX, incluso hasta el siglo XXI, pues tenemos a Cristóbal Hafter, a Ángel Barja, nuestro añorado Ángel Barja, otros compositores actuales que son importantes y que están haciendo una labor también muy importante como Julio Ayer, que está componiendo muchísimo ahora mismo, Javier Centeno, tenemos a María José Cordero, a Belén Ordóñez, pianista pero también compositora, Carmen Alonso, que fue profesora del Conservatorio de León y que también crea unas composiciones muy bellas, y últimamente también podremos escuchar a Jesús Nava, que es un compositor que viene del mundo también de música más New Age, digamos, y que ahora está creando música más de clásica o, digamos, contemporánea.
10: Este año se conmemoran figuras como la de Manuel de Falla y Juan Crisóstomo de Arriaga. ¿Cómo estarán presentes en el festival y qué importancia tienen sus obras dentro de nuestro patrimonio musical?
11: Bueno, pues en el año dedicado a Manuel de Falla, en el 150 aniversario de su nacimiento, un festival como el de música española no podía estar ajeno, ¿no? Y hemos preparado algunos conciertos dedicados a su gran figura, es nuestro compositor más universal. Tenemos un programa dedicado por Neopercusión titulado El Eco de Falla, que transforma las canciones populares que escribió para transcritas para percusión y voz, pero también las vincula a otros compositores como Luciano Berio o Reyes Oteo, una compositora española actual, que toman la esencia del folclore y la transforman dentro de lo que es el mundo de la percusión. Pero también tenemos a El Amor Brujo con la cantadora Rocío Bazán y la Orquesta Sinfónica de Navarra, que mencionaba antes, y que, bueno, pues que es una obra de una fuerza y una expresividad tremendas, un ritmo trepidante. También irá la suite del sombrero de Tres Picos, la suite número uno, y bueno, pues dentro de lo que es la música de cámara, pues alguna versión para piano cuatro manos de sus célebres danzas, la danza del fuego. Y al lado de Manuel de Falla también hay otro compositor del que se celebra el 200 aniversario de su muerte, que es Arriaga, que falleció muy jovencito y que está considerado el Mozart español, ¿no? El poco tiempo que vivió dejó una obra de música de cámara y sinfónica muy valiosa y muy reconocida a nivel mundial. Y el concierto que interpretará la Orquesta Ibérica, que es la orquesta reciente del festival, estará dedicado a él con la puesta en escena de la sinfonía en re, una grandísima sinfonía, muy bella también, una inspiración melódica fabulosa, y que seguro que con la dirección de Salvador Vázquez, que es el director invitado, pues seguro que brillará doblemente.
10: El festival también sale de la capital con el quinto ciclo de compositores leoneses, que llevará 9 conciertos a 9 localidades. ¿Qué importancia tiene acercar esta música a toda la provincia? Y para terminar, ¿qué le diría a alguien que nunca ha acudido al festival para animarle a acercarse este año?
11: Pues desde hace 5 años, el Festival de Música Española de León y el Instituto Leonés de Cultura han unido sus fuerzas para hacer realidad una extensión del festival en la provincia. Y en esta quinta edición del ciclo Compositores Leoneses, pues vamos a llegar a 9 localidades de la provincia de menos de 20.000 habitantes, con nuevas creaciones como la suite de canciones leonesas imaginadas, escrita por Julio Ayer, y que pues es una relectura contemporánea de las melodías tradicionales recopiladas por folcloristas como Eduardo González Pastrana o Manuel Fernández Núñez, Venancio Blanco. Aparte de esta suite de canciones leonesas que nos sirve la soprano Adriana Viñuela y el cuarteto de cuerda Clementina, tenemos obras para piano cuatro manos de Julio Ayer también, Juego de Cartas, y una canción que estrena la soprano Marta Arce y la pianista Marta Tejido, titulada Noche Callada. Pero también tenemos novedades como un cuarteto de cuerda escrito por Jesús Nava, titulado Luna de Sangre, que también estrenará el cuarteto Clementina. Una pieza para piano de Belén Ordóñez, titulada Una escuela abandonada, que está inspirada en un poema de Juan Carlos Mestre. Y obras de otros compositores leoneses como Pedro Blanco, Rogelio Villar, Ángel Barja, Cristóbal Hafter, María José Cordero, Carmen Alonso o Javier Centeno. Es parte de nuestro patrimonio sonoro, que tiene un valor incalculable y que es muy importante llevarlo a todos los rincones de la provincia.
10: Muchísimas gracias, Miguel Fernández Llamazares, y mucho éxito en esta nueva edición, la número 39 del Festival de Música Española.
11: Muchas gracias a vosotros por prestar siempre atención y por dar voz al festival.
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12: Es la 1 de la tarde, son las 12 en las Islas Canarias.
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12: Hola, ¿qué tal? Muy buenas tardes y bienvenidos un día más a Mediodía COPE. Esos gritos que estás escuchando a mis espaldas, a mi lado, rodeándome, son padres, madres, abuelos, profesores, trabajadores de una de las 3 escuelas públicas infantiles que hay en Ceuta. 2 de ellas se han fusionado en una de reciente construcción con dinero de los fondos europeos. Los trabajadores hoy se reincorporaban 1 de septiembre a su puesto de trabajo y tienen un problema. Tienen un problema muy gordo. Han llegado aquí y cuando se han enterado que primero se retrasa la incorporación de los chavales, unos 100 niños de 0 a 3 años, hasta el próximo 28 de septiembre. Las autoridades dicen porque no está terminada la guardería, pero ellos se temen lo peor. Y es que a menos de 20 metros de la puerta de esa guardería, en donde habrá 100 niños de 0 a 3 años, se está construyendo en una gran acampada, se está construyendo un centro para establecer a migrantes ilegales, esos que llegaron a Ceuta por miles el pasado 30 de julio. Hoy se cumple un mes y un día de que por las calles de Ceuta vaguen miles de chavales, jóvenes, adultos, familias, menores por la ciudad sin un sitio donde estar. Y es justo lo que los ciudadanos de Ceuta no quieren, que esto se convierta en un CETI gigantesco o lo peor, una vía, un camino para pasar de aquí a la península y que Ceuta sea una especie de puerta de entrada que consiga hacer un efecto llamada. Vamos a hablar con estos trabajadores en unos minutos, con estas familias, para que nos cuenten cuál es su sentir en un día absolutamente desapacible en Ceuta. Está lloviendo, yo ahora mismo me estoy imaginando a esos críos que vimos ayer en el Tarajal, en el polígono del Tarajal, durmiendo. De verdad, mascotas en los jardines que tú puedas tener tienen una mejor casa que estos críos. Estaban metidas 4 o 5 personas en una especie de palés cubiertos por plásticos y por telas. Bueno, llueve en Ceuta, algo que no suele ser muy habitual. ¿Y qué es lo que ha dicho el presidente del gobierno de todo lo que está pasando? Bueno, pues que los políticos tienen derecho a vacaciones.
13: He trabajado y he descansado. Y he estado con mi familia y he podido disfrutar un rato de ellos y un tiempo de ellos. Y yo creo que eso es un derecho que evidentemente también tenemos los políticos.
12: Sánchez dice que tiene derecho a descansar en medio de lo que él mismo caracterizó como una agresión a nuestra integridad territorial. No sé, te imaginas a Roosevelt, a Churchill o a Cánovas, ¿verdad? Reivindicando su derecho a las vacaciones. Y no sé lo que piensas tú, ¿eh? Pero a mí me deprime profundamente que el presidente del gobierno de mi país se comporte, no sé, como si fuera un trabajador poco cualificado que no le gusta nada su empleo y que está esperando a que lleguen las vacaciones, ¿verdad? Hay otro ejemplo, se llama Jesús Vivas, es el presidente de Ceuta, ¿verdad? Ha sido abuelo hace un mes y una semana, no se ha tomado un solo día de vacaciones, no conoce a su nieto. Piensa qué es lo que quieres, cuál es el futuro que queremos para España, para sus ciudades, para tus hijos, para tus nietos. En fin, esto es lo que hay, vamos al lío.
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12: Hay otras noticias que te cuento ahora en titulares con Ángela Sánchez. Buenas tardes, Ángela.
14: ¿Qué tal, Pilar? Buenas tardes. Es noticia Rusia que se une a Israel y pide explicaciones y pruebas, sobre todo pruebas a España, después de que Pedro Sánchez comentara este lunes que la política exterior valiente de España, dijo el presidente, puede haber motivado movimientos de países como Rusia o Israel, que estarían detrás, decía, posiblemente de la crisis que se ha provocado aquí en Ceuta. Es noticia también la inflación, que se disparó en la eurozona al 3,3% en agosto. El coste de la vida sube muy por encima del 2% que el Banco Central Europeo tiene como objetivo a medio plazo. Y en Nepal, después del terremoto, China advierte de nuevos desprendimientos que podrían volver a formar represas naturales en la zona fronteriza con el Tíbet, golpeada por la devastadora riada de la semana pasada. Y los colegios cristianos de Jerusalén están en huelga, en protesta, porque Israel se niega a renovar los permisos de entrada desde Cisjordania de más de 70 profesores, en lo que afecta a más de 8.500 alumnos.
12: Gracias, Ángela. En el deporte, José Luis Corrochano, buenas tardes.
15: ¿Qué tal, Pilar? Buenas tardes. Comienza la etapa de la Vuelta Ciclista a España. Hoy transcurre por Albacete con Enric Mas, con el maillot rojo del líder. Vamos a situar la etapa y lo que puede ocurrir. Quique Iglesias.
16: Ya en marcha desde Alcaraz, camino de Elche de la Sierra, la etapa manchega de esta Vuelta Ciclista a España, 178 kilómetros para el final. De momento, pelotón agrupado. Enric Mas, evidentemente, defiende el maillot de líder y desde Barcelona ya ha operado Pogacar. Dicen que no descarta correr dentro de un mes el Mundial en Montreal.
15: En fútbol se está cerrando el mercado de fichajes, lo hace esta noche a las 12. Algunos movimientos de la mañana al Sevilla, han llegado el extremo del Lille, Félix Correia, y el delantero belga Lucas Stasin. El Levante va a vender a Carlos Álvarez al América de México. Al Español llega cedido Gorosabel del Athletic Club. Osasuna ha fichado al centrocampista francés Román del Castillo. El Racing ficha al lateral izquierdo Aarón Martín, procedente del Génova, y está a punto de vender a puerta al Bayer Leverkusen. Y el Málaga ficha al lateral izquierdo Adam Know.
12: Gracias, Corrochano. Esto es Mediodía COPE.
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12: Te contamos que seguimos en Ceuta. Llevamos aquí más de 48 horas viendo la realidad de lo que les ha tocado vivir a los ceutíes y a los migrantes. Ayer veíamos la cara de los migrantes, esos decenas, centenares de chavales, adolescentes, niños, familias, en el polígono del Tarajal, que se ha convertido en una especie de asentamiento, peor que un asentamiento de refugiados, en donde estos chavales pillan lo que pueden por la ciudad, por la que vagan durante horas, solos o en grupos, ¿verdad?, sin saber nada qué hacer hasta que encuentran un plástico, un trozo de ropa. Bueno, hay otros que ya se han organizado, que empiezan a cobrarte 3 euros por cortarte el pelo, o que tienen venta de tabaco ilegal, incluso de comida. La comida que les dan, han puesto puestos en las playas y entre ellos se la compran y se la venden, incluido ropa. Y hoy estamos en el otro lado, en el lado de los ceutíes que están conviviendo con esta realidad. Mira, estoy frente a la Escuela Infantil Nuestra Señora de África. Esta escuela infantil es el resultado de la fusión de dos escuelas públicas infantiles, una guardería y una escuela pública, que con dinero de los fondos europeos, de la Unión Europea, se ha conseguido construir, la verdad es que en un lugar precioso, encima de una ladera con vistas al mar. El sitio no tiene parangón por su belleza, y sería un sitio extraordinario y un sueño para cualquier padre con un bebé de 0 a 3 años traerle aquí. Pero la cosa se está complicando un poco. Estoy con Silvia Alzar, ella es trabajadora de esta escuela infantil. Silvia, buenas tardes.
17: Buenas tardes.
12: ¿Os estáis manifestando hoy aquí? ¿Por qué?
17: Nos estamos manifestando aquí porque en breve comenzaban nuestra jornada laboral y el curso escolar, y a pocos metros de nuestro nuevo centro de trabajo, al que tenemos tanta ilusión por empezar, porque son instalaciones completamente nuevas, justo a pocos metros de este centro, pues están montando un asentamiento, un campamento para estas personas ilegales que invadieron Ceuta, España, y entonces pues vemos que peligra la seguridad de todos los padres, de los niños, de las trabajadoras. Entonces nos estamos volcando para que esto se pare, pongan algún tipo de solución, porque a las 8 de la mañana entramos nosotras a trabajar, a las 8 y cuarto empiezan los niños a entrar a la escuela infantil, y...
12: Porque estamos hablando de unos 110 críos, ¿no?
17: Aproximadamente, sí, desde 0 a 3 años, ahí aproximadamente ese número de niños, dependiendo la ratio, dependiendo de la franja de edad. Uh-huh. En unas aulas hay una media entre 8 y 10 niños aproximadamente por cada aula.
12: Antes dábamos un paseo por el entorno y nos encontrábamos con esas botellitas de gas de la risa.
17: Exacto. Eso lo utilizan ellos porque vienen sin recursos. No tienen un techo, no tienen comida, no tienen bebida. Pero es curioso que a la gran mayoría el paquete de tabaco y ciertas sustancias pues no le faltan, ¿no? Entonces encontrar ese tipo de restos de esas sustancias ilegales a plena calle, acceso a cualquier niño que venga de la manita con su padre y pueda cogerlo y manipularlo, pues es un peligro más que tenemos en este panorama.
12: ¿Y os han dado alguna explicación? Porque Educación depende del Ministerio de Educación, en teoría del mando único, pero las escuelas infantiles dependen de Ceuta, ¿no? Y ahí no se ponen de acuerdo.
17: Claro, esta escuela infantil depende de la ciudad de Ceuta. En la ciudad de Ceuta tenemos una consejería de Educación y Cultura, y bueno, ellos dentro de sus competencias pues está acondicionar el centro con todos los medios necesarios, pero este tema del campamento y demás pues no corresponde a esa competencia. Entonces por eso estamos aquí reclamando al gobierno que se tome alguna rectificación al respecto.
12: No te vayas muy lejos, Silvia. Está también con nosotras Laura Mestoy. Ella es madre de uno de tus próximos alumnos porque tiene un bebé de un año y medio. ¿Qué tal, Laura? Buenas tardes.
18: Exacto, 20 meses tiene. Es la primera vez que viene a una escuela infantil y no sé si lo voy a traer o no.
12: ¿Y no sabes si lo vas a traer o no? ¿Por qué?
18: Porque si esto sigue así, mi hijo no puede venir aquí, yo no puedo venir sola a traer a mi hijo. Yo sé que una vez dentro va a estar en las mejores manos, pero no me puedo atrever a dejar el coche aquí aparcado, a bajar con mi hijo en brazos hasta la puerta, que está a 10, es que yo creo que 10 pasos, 20 pasos, es que no me entra en la cabeza, no puedo pensar.
12: Pero hay alternativa en Ceuta, si no llevas a tu bebé a una escuela infantil, ¿hay alguna escuela privada o estáis planteándoos eso?
18: Yo por suerte tengo a mis padres, sus abuelos, y tengo esa suerte, pero conozco muchísimas madres que no tienen otra alternativa. Las escuelas privadas ya están saturadas, las escuelas del centro tienen también un cupo y no hay plaza para todos. Además que...
12: O sea, ¿os estáis planteando renunciar a la plaza de vuestro bebé aquí, en esta escuela infantil, por la situación?
18: Por supuesto. Mi hijo por encima de todo. Si tengo que renunciar a la plaza, voy a renunciar, está claro.
12: Los padres, algunos que se están manifestando aquí, bueno, hay varias decenas de ellos manifestándose, están en contra, pero los trabajadores, los empleados, vosotros también tenéis miedo por vuestra seguridad, por la seguridad de los niños. Exactamente, ¿qué es lo que más os preocupa?
17: A ver, lo que más nos preocupa sobre todo es que también tenemos en nuestro, con nuestra jornada de trabajo, tenemos una responsabilidad que es cuidar a estos bebés, a estos niños. Están bajo nuestra tutela en este tiempo y a nosotros nos da muchísimo miedo que pueda pasar cualquier cosa. Independientemente de la seguridad que vayamos a tener en el centro, evidentemente como trabajadora, llegar a tu puesto de trabajo, nosotros tenemos que llegar sobre las 8 de la mañana, a las 8 ya deberíamos de estar dentro del centro. Entonces esto es un horario muy temprano en la que ahora hay luz del día, pero en el invierno ya no hay luz del día, esto es totalmente oscuro. Si os fijáis, hay muy poquitas farolas por aquí.
19: Bueno, y estamos viendo foto, ¿no? Los propios migrantes que vagan por toda la ciudad, no hay un sitio en donde no se vea un grupo de migrantes observándoos.
17: De hecho, la subida para volver desde el centro para llegar aquí a la escuela infantil, hay muchos callejones, hay muchos escondidos, tienes que tener mucho cuidado de no pillarlos con el coche porque se tiran a la carretera a plena luz del día. Ahora mismo se nos ha tirado gente encima del coche, entonces tanto el camino de casa a la escuela de los padres y de las trabajadoras, como la vuelta, como irte a tu trabajo sabiendo que como padre dejas a tu bebé ahí sin que haya una reyerta o pase cualquier altercado y ese padre en su trabajo sepa que ese altercado está pasando a pocos metros de su bebé, que es algo que es lo, aparte de que es lo que más quieren en el mundo, que es algo...
19: Es evidente. Silvia, Laura, no os vayáis muy lejos. Estoy viendo a Melchor León, él es el vicepresidente de la Asamblea de Ceuta, que me imagino ha venido también a apoyaros, del Partido Socialista. Señor León, buenas tardes.
20: Hola, buenas tardes.
19: Bueno, menuda se ha montado aquí.
20: Bueno, aquí en toda la ciudad, pero como es lógico, lo que no puede ser normal es que quieran montar un campamento de las personas migrantes aquí en la puerta de una guardería donde vienen nuestros pequeños. También lo hemos denunciado en otros lugares también de Ceuta, como la antigua fábrica de harina o el FISE, porque están próximos a colegios y teniendo terrenos militares en desuso en muchísimas otras zonas, no entendemos que quieran ponerlo aquí cuando es una guardería y nuestros pequeños son los que más tenemos que proteger. Yo como padre, por eso he venido aquí también a reivindicarlo. Mi hija ya no está en la guardería, está en el colegio Mare Nostrum, pero como padre me solidarizo con ellos y creo que es justo y no es lógico tampoco por parte del gobierno que quiera perjudicar a nuestros niños y más en sus primeros años escolares.
19: Nos explicaban que en una reunión que ha habido esta mañana con los responsables de educación, bueno, los de Ceuta dicen, nosotros teníamos el dinero, teníamos este emplazamiento, el mando único, lo que responde es que en algún sitio hay que meter a toda esta gente. Yo no sé cuál es su posición, porque usted no tiene muy buenas relaciones últimamente con su partido, porque claro, una cosa es ver lo que está sucediendo y otra que te hagan comulgar con ruedas de molino. Aquí es que lo estamos viendo todos, ¿no? ¿Esto qué solución tiene, Melchor?
20: La solución es que todas las personas que han entrado en la invasión sufrida el día 30 y 31 de julio salgan por donde han entrado, que ha sido por la frontera del Tarajal. En segundo lugar, este no es un emplazamiento, ni este ni ninguno que esté próximo a ningún colegio, ni a ningún núcleo urbano, porque hay zonas como en las naves del Tarajal, lo que no es lógico, que el señor que lleva el mando único, el señor Ángel Víctor Torres, esté diciendo que eso no son zonas habilitables. ¿Esto es una zona que aquí se pueda habilitar? Para, ¿al lado de una guardería se puede habilitar una zona de un campamento para personas migrantes? No, evidentemente no. Este no es el sitio y no lo vamos a permitir. Como tampoco hemos permitido que usaran nuestros polideportivos y quitarle a nuestros niños la única opción de ocio que van a tener ahora después de la grave crisis que estamos viviendo y sobre todo la situación tan lamentable que estamos viviendo y de abandono también por parte del gobierno. Evidentemente no vamos a permitir que aquí se ponga ningún campamento, nos manifestaremos donde haga falta o incluso estaremos aquí día a día para impedir que se pueda poner aquí un campamento, tanto aquí como en cualquier zona del núcleo urbano.
19: Pero hay zonas en Ceuta en donde se puedan habilitar estos campamentos y luego unos campamentos, intento que para afiliar y devolver, no para afiliar y mandar a la península, ¿o sí? ¿Cuál es su posición?
20: No, para afiliar y devolver a Marruecos. Es que evidentemente esa tiene que ser la solución. Aquí nadie puede ir a la península. Esto no puede ser un efecto llamada. Y los campamentos, hay zonas. Lo que pasa es que el señor ministro está diciendo que no son zonas que a él le guste. En plan, pues a mí menos me gusta que estén en la playa del trampolín o en otras zonas de la ciudad. Donde tienen que estar es en las naves de Tarajal, que hay el espacio suficiente y es el sitio que más alejado está de cualquier núcleo urbano. Lo que no se puede convertir esto tampoco en un nuevo Loma Colmenar, como se ha visto Loma Colmenar, que están perjudicando la vida a todos los ceutíes. Que encima, no sé quién es el que está teniendo estas ideas tan magníficas por parte del gobierno. Magnífica, lo digo en modo irónico, porque por la radio no se puede ver. que los Colmenar han perjudicado a los vecinos. Tenían allí en torno a 3.500 personas de la zona y lo que han hecho es llevarle a las personas del trampolín, metérselos dentro de Loma Colmenar y dejarle a 3.500 personas en la calle.
19: Pues Melchor, Silvia, Laura, gracias por vuestro testimonio, gracias por acompañarnos hoy en Mediodía COPE y contarnos, bueno, vuestro lado de la historia, porque es que encima os insultan y os llaman racistas y xenófobos, ¿no? Cuando cualquier persona que nos esté escuchando ahora mismo y tiene un hijo, un nieto, un sobrino, pues en fin, se puede poner perfectamente en vuestra situación. Gracias, no sé si queréis pedir algo más.
18: Nada, gracias a vosotros y por darnos visibilidad. Muchísimas gracias.
19: Gracias a los tres. Como acabamos de ver, los ánimos están muy caldeados, padres, profesores, hay una división sobre qué hacer con los niños. En fin, la administración pública es una de las grandes fuentes económicas de la ciudad de Ceuta, pero no solo es la única fuente. En el Consejo de Ministros se espera que se aprueben 165 millones de euros para ayudar a la economía ceutí. Juan Bravo, buenas tardes.
2: Hola, ¿qué tal? Muy buenas tardes, Pilar.
19: Gracias por acompañarnos en Mediodía COPE. Bueno, primero una percepción generalizada de qué es lo que sientes tú en Ceuta un mes y un día después de esa invasión de más de 80.000 personas que ha tomado literalmente la ciudad.
2: Pues bueno, vosotros habéis estado aquí, estáis viendo, lo que la gente siente es abandono e inseguridad. Y la fórmula es el retorno cuanto antes de todos los que han entrado, lo que planteaba Marruecos, lo que planteó Marlaska y prometió junto con Álvarez y lo que ha pedido la Unión Europea, ¿no? Eso es lo que la gente está pidiendo.
19: Claro, pero parece que eso que la gente está pidiendo es justo lo que el gobierno no está escuchando, porque aquí de lo que se está hablando es de abrir nuevos centros, nuevas instalaciones, en donde situar a toda esta gente. Algunos irán a la península. Yo no sé eso cómo impacta en el sentimiento económico de la ciudad.
2: Bueno, pues desde el punto de vista económico, pensemos cualquiera de los que nos está viendo o escuchando, ¿cómo se sentiría si mañana le dijesen invierte en Ceuta? Cómprate una casa en Ceuta, invierte en un negocio en Ceuta, con esta inseguridad, sabiendo lo que ha pasado y que no se pone solución a lo que hay y que tampoco nadie asegura que no va a volver a pasar. Con lo que la falta de seguridad es el principal elemento de expulsión de la inversión, de la capacidad de que la gente vea en Ceuta una ciudad segura para poder desarrollar su proyecto económico y de vida, ¿no?
19: 165 millones de euros es suficiente, son necesarios, ¿para qué? ¿Aquí no haría falta un plan Ceuta?
2: Bueno, yo creo que eso es lo que hace falta un plan del corto, o sea, primero la devolución y asegurar que no va a volver a pasar, luego un plan de corto para esas pérdidas que están sufriendo, que la Cámara de Comercio ha cifrado en un mes en 33 millones de euros, la pérdida reputacional en 170 millones de euros y... Y hace falta ese plan de corto y luego un plan de medio y largo plazo, porque tú has dicho, el Estado aquí es el, o sea, la administración aquí es el 45% del PIB. Entonces hace falta un plan, habéis visto cómo está la frontera, hace falta una reforma, habéis visto cómo está la comisaría de policía, cómo está la comandancia de la Guardia Civil, por decir el elemento, habéis visto que aquí falta vivienda, es decir, estáis viendo las debilidades que tiene por un abandono y lo que hace falta es más Estado en Ceuta, más bueno, inversión.
19: Falta vivienda y la que hay es carísima.
2: Muy cara, porque es muy poca y como está pasando en el resto de España, se dispara con una limitación. Aquí además hay dificultad de suelo, una parte muy importante del suelo es del ejército, hay un convenio ahí para intentar ceder, pero la ciudad autónoma de Ceuta es 83.000 habitantes, no tiene una capacidad para hacer un gran desarrollo. Aquí el Estado, la sanidad depende del Estado, la educación depende del Estado, la legislación depende del Estado, con lo cual es un sitio en el que el gobierno podría demostrar las capacidades y lo que se demuestra es justo lo contrario. Por eso, como tú decías, 160, 170 millones de euros es una cantidad irrisoria, porque además ya hubo un plan que prometió el gobierno en el año 2021 que no se ha cumplido. Entonces, eso de prometer y prometer, lo que hay que hacer es hacer y hacer.
19: Nos ponemos por sectores, ¿no? 45% administración pública, el resto son servicios y hay una reinvención, digamos, de la industria con el juego online. Correcto. ¿Esto cómo está funcionando y cómo se está instalando aquí?
2: Para que la gente vea el valor, entre el 8 y el 12% del PIB de Ceuta ahora mismo es el juego online. Son 1.200 puestos de trabajo directos los que se han creado, ¿no? Y hay más capacidad de inversión. Pero claro, repetimos, para el que viene de fuera, para el que no está aquí, cuando ve toda esta imagen, cuando ve un gobierno que el presidente apenas está a 1 hora y 45 minutos y se marcha, cuando ve que viene una ministra con Manuel Saiz, quiere vaciar la playa para que no haya esa imagen, y vemos que la playa está igual o peor que antes, entonces como no consigue el proyecto se va. Vemos que viene el ministro Cuerpo y no promete ninguna medida ni un plan. Vemos que aquí no manda a la gente para trabajar. Esa oportunidad que hemos conseguido en Ceuta con el juego online y con el sector del turismo, que ha caído un 90%, evidentemente, si no se apuesta, lo que hace es expulsar. Entonces, hace falta, como tú decías, un plan. Por eso el presidente fijó, marcó 7 puntos, 7 propuestas, y además una de ellas era un plan económico, un plan de medio y largo plazo, con inversiones comprometidas, y el presidente fijó, habló en un primer momento de 650 millones de euros para Ceuta y para Melilla. O sea, el doble prácticamente de lo que promete el gobierno para Ceuta, ¿no?
19: Y aquí no habría que hablar de alguna excepción fiscal, de hacer esto, pues no lo sé, un territorio especial para la fiscalidad, tanto para Ceuta como para Melilla, como lo tienen las Islas Canarias. Ya sé que esto no es insular, pero bueno, buscar alguna fórmula que el gobierno de España se comprometa a luchar por ello en Europa y que lo luche en Europa, hombre, para dar a esto cierta solvencia, ¿no?
2: Tú sabes que la fiscalidad, como estás exponiendo, es un atractivo para en un primer momento hacer de captación. El juego online llegó porque el gobierno de Rajoy entendió que había una oportunidad, estableció una fiscalidad muy ventajosa y consiguió que viniesen aquí. Lo que no somos capaces de crear la administración, 1.200 puestos de trabajo, lo creó el juego online. Pero como tú dices, con una fiscalidad, tenemos influencers, youtubers que están en Andorra, que no recaudamos nada. Oye, ¿por qué no nos planteamos intentar ver qué fiscalidad podemos hacer para que esa gente, que además son muchos españoles, creadores de contenido, creadores de marca y de imagen, oye, ¿se puede aceptar algún tipo de fiscalidad para que realmente esa gente lo sienta atractivo? Y aunque vengan con rebajas fiscales, pero que estén en España, tributen en España, compren casas en España y no estén expulsados por esto. O sea, alternativas, como tú dices, hay sin lugar a dudas.
19: Juan, tú estabas aquí el día de la invasión, el día de la entrada de más de 80.000 personas por la frontera. Descríbeme qué recuerdas de ese día.
2: Pues mira, yo primero estaba aquí mi familia, vine con 5 matrimonios más y la gente tenía pánico. Pánico. Pues tú imagínate una ciudad que son 83.000, pero que no había 83.000 porque mucha gente estaba fuera de vacaciones, que se siente invadida por más gente de la que hay, ¿no? Sin ningún control y sin ninguna respuesta. Pero yo esa noche me fui con un amigo con el coche, que fue los vídeos que fui subiendo, y yo recuerdo sobre todo una calle, imaginaros la salida del Bernabéu y todo el mundo corriendo por mitad de las calles, o sea, era pavor, o sea, era una sensación de descontrol absoluto. Yo vi los comercios como la policía tenía que ir a obligar a cerrar los comercios porque los estaban desvalijando, a proteger a los comerciantes porque la desesperación, les estaban robando. Es decir, una sensación de caos absoluto, ¿no? Incluso algunos militares te decían que esto era peor que algunas situaciones de guerra en las que ellos habían tenido que vivir, mayor descontrol. Entonces, imaginaros eso, una ciudad que sabe que siempre tiene la presión de Marruecos, que Marruecos siempre está reivindicando, que hoy sigue diciendo que Ceuta y Melilla son marroquíes, aunque el gobierno diga gracias a Marruecos, y que no sienten que se les protege, ¿no? Es angustia, ese miedo que habéis sentido, esa gente que se ha acercado llorando, diciendo, esto hay que defenderlo, ¿no?
19: ¿Es el pueblo ceutí racista, xenófobo? ¿Le parece que esto de que lleguen 80.000 personas es una cosa racista? ¿Esto es así?
2: Te digo varias cosas. O sea, tú has estado aquí. Tú has visto cómo conviven musulmanes, cristianos, hindúes y hebreos. Sin problemas. Tú has visto cómo todos se sienten profundamente españoles. Que no es así en el resto del territorio. Entonces, que por ejemplo venga Mónica García y al presidente Vivas le diga que aquí hay racismo y xenofobia, cuando es justo lo contrario, es el ejemplo. Tú también tienes un segundo elemento. Lo fácil para la gente de Ceuta, en el ámbito de poco solidaridad, es decir, oye, que todos se vayan para la península. Tú no habrás oído que nadie te pida que se vayan para la península. Dicen que retornen con sus familias, que se vuelvan a Marruecos, porque saben que si pasan a la península, automáticamente hemos creado un corredor en el que mañana volverán a pasar otros 80.000, porque sabrán que la vía es invadir Ceuta, pasar a la península y toda Europa. Invadir Ceuta, pasar a la península y toda Europa. Por eso Alemania, Italia, etcétera, han dicho, oye, vamos a hacer algo. Entonces, no tiene sentido que el resto de Europa entienda que hay que hacer algo con la frontera de Ceuta, que es frontera europea. Nos ofrezcan Frontex, que hemos renunciado. Hablemos de esa fiscalidad, de esos fondos europeos, porque si algún sitio tiene justificación la presencia europea es en Ceuta. Entonces, ¿cómo pueden decirle a Ceuta que no son solidarios? Pues sí, aquí la convivencia, la interculturalidad es un elemento. Cualquier ciudadano ceutí participa en la ruptura del ayuno de Ramadán, en la Hanukkah y en las fiestas hindúes.
19: Es Juan Bravo, diputado del Partido Popular, ha sido durante muchos años inspector de Hacienda aquí en Ceuta, que es su ciudad un poco de acogida, digamos, su segunda ciudad. Juan Bravo, gracias por haber atendido a Mediodía COPE.
2: Pilar, muchísimas gracias a vosotros por estar aquí, porque es importante que la gente conozca lo que está pasando.
19: No nos vamos a olvidar. Gracias.
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19: Seguimos conociendo lo que pasa aquí en Ceuta. Ya sabes que estamos frente a una escuela infantil y ahora me encuentro con una vecina de este barrio. Se llama Leila, ¿verdad?
22: Abdelkader, sí.
19: Vamos a charlar con ella dentro de unos minutos, pero ¿por qué has venido aquí a manifestarte? Tú no tienes hijos, ni sobrinos, ni nietos que vengan aquí, ¿verdad?
22: Bueno, soy vecina de este barrio y bueno, no tengo hijas también y quieren salir al instituto por la mañana y no quiero que se encuentren con todo esto.
19: Pues con Leila hablamos, nada, en dos minutos, después de la publicidad. Esto es Mediodía COPE.

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0: Es la 1:30 de la tarde, son las 12:30 en las Islas Canarias.
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0: Pasan escasos segundos de la 1:30 de la tarde. Te actualizamos en 1 minuto y medio todo lo que está sucediendo hoy mientras te contamos por segundo día la realidad en Ceuta. Ángela Sánchez, buenas tardes.
3: Buenas tardes, Pilar, pero pasan más cosas. Por ejemplo, Rusia, que se ha unido a Israel y pide explicaciones al gobierno de España. El Ministerio de Exteriores de Putin exige pruebas de su supuesta implicación en una campaña de desinformación que habría provocado, como dijo Pedro Sánchez, la crisis migratoria en Ceuta. Lo dijo en su entrevista en la cadena SER. Hoy el Financial Times asegura que ningún servicio de inteligencia británico ha detectado injerencias ni de Rusia, ni de Israel, ni de ningún país en la crisis migratoria en Ceuta. Sánchez ha presidido, como estamos contando, el Consejo de Ministros esta mañana, en el que se ha aprobado un plan extraordinario con 168 millones de euros para la economía de Ceuta. Se ha aprobado también otro decreto que va a plasmar la lista de espacios para reubicar a los migrantes. Sumar choca con el PSOE al exigir como imprescindible los traslados a la península. A esta hora están dando cuenta en la rueda de prensa posterior a ese Consejo de Ministros.
4: Es importante ver y asombroso cómo el Partido Popular, que ha abandonado totalmente la responsabilidad institucional, ha dejado de ser un partido de Estado.
3: Estamos escuchando a la portavoz del Gobierno, a Elma Saiz, también ministra de Migraciones, a acusar al Partido Popular de no trabajar por el bien de España y de abandonar al pueblo español cuando están aquí los ceutíes reclamando más medidas del Gobierno, como estamos escuchando. Es noticia también el turismo. Hoy, Pilar, sube en España, cada vez vienen más extranjeros a visitar en nuestro país. En los primeros 7 meses de este año han llegado 58,1 millones, un 4,6% más que el año pasado. Jorge Marichal es el presidente de la Confederación Española de Hoteles y Alojamientos Turísticos.
5: Que la tendencia del verano es positiva, que sigue la misma tendencia que teníamos en el año anterior, como decimos, y que las expectativas que teníamos, vaticinábamos que esto iba a pasar, íbamos a tener un verano muy similar al año anterior, fortaleza en la demanda internacional y sobre todo a pesar de todos los problemas geopolíticos que estamos teniendo a nivel internacional.
3: Bueno. Vienen sobre todo de Reino Unido, de Francia y de Alemania. Pilar.
0: Gracias, Ángela.
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0: Bueno, pues pasan 2 minutos de la 1:30 de la tarde, de las 12:30 en las Islas Canarias. Te lo anunciaba, estamos con Laila Abdelkader. ¿Lo he dicho bien, Laila?
6: Muy bien.
0: Buenas tardes. Laila es vecina de este barrio de Los Remedios, ¿verdad? En este barrio de Los Remedios se ha construido una magnífica escuela infantil pública, suma de 2 escuelas infantiles de la ciudad. Pero hay un problema, hay un pequeño problemita, y es que en esta ciudad española entraron 80.000, dicen, migrantes, quizá más, ¿verdad?, hace un mes y un día, y muchísimos, miles de ellos, vagan por la ciudad. Y a escasos 10 metros de la puerta de entrada de esta escuela infantil, pues aquí se pretende construir un asentamiento para estas personas. Laila, y tú te estás manifestando como vecina, ¿por qué?
6: Bueno, estoy manifestándome porque no es justo que siempre se vengan a poner asentamientos o cualquier cosa que les sobre por el centro, nos lo traigan a la periferia. Esto es una norma, no sé quién la ha escrito, pero en el centro no se toca, pero en la periferia podemos hacer lo que nos dé la gana. No, yo soy vecina antes de que se construyera la escuela y tal. Y aquí no ha movido jamás un dedo por nada. Aquí ha habido basuras, aquí ha habido, y hemos denunciado por activa y por pasiva. Y ahora se

0: pretende traer a un asentamiento de inmigrantes. Se han dado prisa en arreglar todo esto, han limpiado, han...
1: Sí, estamos viendo la maquinaria, ¿no? Cómo están trabajando.
0: Estaba lleno de malas hierbas, han desbrozado todo y han traído, bueno, pretenden traer aquí un asentamiento. Ya en mi casa, en la calle de donde yo vivo, es una calle muy estrechita, ya duermen ahí lo menos 60 personas. Duermen ahí lo menos 60 personas.
1: Madre mía. ¿Y cómo lo lleváis?
0: Se tiran con... Lo llevamos como buenamente podamos. Yo no quiero el mal a nadie, yo no le voy a echar, ni le voy a pegar, ni le... De eso se tiene que encargar, que se tiene que encargar, y no se ha hecho cargo en ningún momento de nuestras barriadas. Vamos, tarde y mal.
1: Laila, llevamos hablando un mes y un día, ¿verdad?, de la integración en Ceuta. De la integración como bandera de diferentes culturas, religiones. Tú eres musulmana, es evidente.
0: También es importante decirlo, porque hay musulmanes que, bueno, que viven en el centro, que están muy tranquilitos también. El problema es que nos quieren... ya de por sí la periferia es un gueto. Ya de por sí, ya estamos... ya tenemos nuestros propios problemas de siempre. Ahora pretenden traernos muchos más. Yo no creo que sea justo. Lo que creo que sí sería justo es repartirlos por toda la ciudad. Un asentamiento aquí, otro allí, pequeñitos, que no haya... Como en Loma Colmenar, que las vecinas de Loma Colmenar, es lo mismo que nos van a traer aquí. Yo lo que pido es que por lo menos se reparta entre toda la ciudad, un poquito aquí, un poquito allá, y tengamos todos los mismas... ¿cómo decirte? Las mismas oportunidades que los demás o lo... No sé.
1: Porque, Laila, para ti... ¿Cómo fue el día 30 de julio? O sea, ¿dónde estabas y cómo lo viviste?
0: Estaba en mi casa y empecé a escuchar, porque nada más salir de la frontera, suben unas escaleras por aquí y es lo primero que encuentran. Yo creo que nuestro barrio fue el primero al que vinieron. Empecé a oír mucho ajetreo. Nosotros vivimos en un sitio muy tranquilito, no hay mucho ajetreo, no hay mucha... Y empecé a oír mucho ajetreo, mucho murmullo, mucha esto, y no entendía qué pasaba. Entonces abrí las redes sociales y me encontré pues una invasión con lo que ya tuvimos una, pero esto de una magnitud impresionante. Esto no lo habíamos vivido nunca.
1: Laila, a tu juicio, ¿qué es lo que habría que hacer? O sea, ¿cómo os sentiríais seguros los ceutís?
0: Bueno, primero que hay que hacer es blindar la frontera, que no dependamos de otro país, porque no entiendo, yo no lo entiendo, ni yo creo que nadie entiende por qué la frontera depende de otro país. No tenemos que blindar la frontera nosotros, no sé, es lo que yo creo que es eso, blindar la frontera y tener el control de nuestra frontera. Yo creo que eso sería lo mejor que podemos hacer.
1: ¿Tus hijas, nos explicabas que tenías hijas, se sienten seguras, se sienten tranquilas?
0: Mi hija tiene 20 y 22 años y no salen solas. Yo tengo que acompañarlas al coche, luego ya se van, luego ya me entro a mi casa. Cuando vienen, aparca, salgo para que venga acompañada. Yo no puedo dejarla sola.
1: ¿Tú te consideras una mujer racista?
0: Para nada, por favor. Yo no vivo con la inmigración. Todos hemos vivido. He trabajado en centros de acogida. He trabajado en centros de menores. No soy una mujer racista. Pero esto hay que llamarlo por su nombre. Esto es una invasión. Ellos son víctimas también. Ellos no son los culpables de esto. Han sido utilizados. Pero hay que poner remedio. No podemos seguir así. Una cosa es la ideología, porque yo más socialista no puedo haber una persona. Pero el Partido Socialista, no sé dónde está. No sé dónde está. Una mujer dijo el otro día, este señor se ha cargado el socialismo. Se ha cargado el socialismo. ¿A quién se supone que yo voy a votar? ¿A quién? Y es que me emociono, porque es que no puedo, yo no sé.
1: Leila, gracias.
0: Me siento abandonada, yo creo que todos los ceutis nos sentimos abandonados por nuestro presidente y por todas las instituciones. Yo no creo que haya aquí nadie que haya hecho nada por nosotros. Todos los que han ido viniendo para echar más leña al fuego, no sirve de nada. La flotilla, esas cosas de no sé, no entiendo.
1: Laila Abdeldaker, gracias por tu testimonio y mucho ánimo y mucha fuerza. Y el sentido común, aunque parezca que no, a veces de verdad triunfa, llegará. Gracias, de verdad. Bueno, pues habéis escuchado un testimonio durísimo, ¿no? Una de las vecinas de este barrio de Los Remedios, una ceutí tan española como tú y como yo, de confesión musulmana, ¿verdad? Que llevan aquí sus bisabuelos, sus abuelos, sus padres, y ella explicando que se siente abandonada. Te lo estamos contando en COPE, hemos arrancado, perdón, porque es que no sabes el polvo que hay aquí, como están levantando la gravilla y hay un poco de lluvia, pues la verdad es que la garganta es lo primero que se fastidia. Pero bueno, te estamos contando que hemos arrancado que la temporada Mediodía COPE, bueno, no solo Mediodía COPE, todos los programas, ¿verdad?, aquí en COPE en Ceuta. Primero porque lo necesitan los ceutíes. Segundo porque los ceutíes nos cuentan que se sienten abandonados. Y tercero porque queríamos ver la realidad de lo que nos decían unos, lo que escuchábamos a otros. Bueno, hemos estado aquí. Nosotros, esta señora que les habla, que soy yo, he estado en el polígono del Tarajal. He visto cientos de críos viviendo en peores condiciones que una mascota de cualquier casa de la península. Bueno, incluso de aquí, de Ceuta, ¿verdad? Hoy está lloviendo, yo no me quiero ni imaginar lo que tiene que ser eso. Sin un baño, sin agua corriente, haciendo las necesidades en el suelo, andando y jugando descalzos. Ellos y las niñas y los niños, rodeados de adolescentes. Estos sí, todos hombres, ¿verdad? Y luego miles de personas vagando por la ciudad, hombres solos, en grupos. Es normal que luego la otra parte, los ceutíes, que sigan siendo una ciudad de acogida siglos, ¿verdad?, sientan que aquí algo está fallando, algo está fallando. Bueno, está conmigo porque desde hace 16 años es delegada de Manos Unidas aquí en Ceuta y forma parte del grupo de trabajo de la Asociación Cuatro Culturas, Mercedes. ¿Mercedes qué más?
2: Canca, Mercedes Canca.
1: No hay manera de que me pongan un apellido. Mercedes Cancas, buenas tardes.
2: Buenas tardes.
1: Gracias por acompañarnos el mediodía,
2: a
1: COPE.
2: Vosotros,
1: hombre, no. 16 años trabajando en Manos Unidas aquí en Ceuta. Yo no sé qué sintió usted el pasado 30 de julio.
2: Pues la verdad es que fue asombroso y muy, muy doloroso el ver cómo nos invadían, porque esto no es una crisis migratoria, esto es una invasión orquestada. Esto no nos podemos creer que nuestros vecinos, los jefes, los dirigentes, no sabían lo que iba a suceder. Eso no se lo cree ni el más tonto, ¿vale? Entonces ya saldrá. Esperemos y confiamos en que ya esto verá la luz de quién fue el responsable de tantísimo dolor. Porque tenéis que daros cuenta que las cifras que dan de muertos no son las reales. Hay más muertos y hay muertos sin haber sido encontrados. Entonces es muy doloroso cuántas familias hay que no saben del paradero de sus descendientes. Entonces, yo pienso que eso tiene que salir a la luz.
1: Claro, porque hablamos de los vivos, de los que vemos en la ciudad. Las cifras oficiales hablan de 150 personas que murieron ahogadas durante esas 24 horas de
2: 48.
1: O 48 horas de increíble tensión, ¿verdad? Efectivamente, nadie habla de los fallecidos, ni el propio Marruecos parece que quiere recuperar los cuerpos. Es evidente que...
2: Vamos a ver, Marruecos siempre se muestra muy dócil y muy a lo que necesitemos, pero a la hora de la verdad no cumple.
1: Y ahora nos centramos en los vivos. Manos Unidas. Usted de repente ve, entiendo que vio cómo entraban riadas de personas a la ciudad.
2: Sí, sí, así es, ¿vale? Manos Unidas no trabaja en Ceuta. Manos Unidas trabaja en los países de origen. Llevamos más de 20 años trabajando in situ en Marruecos. En concreto, pues alrededor de 8 años trabajando con la radicalización en la zona de Tánger, Tetuán y Alhucemas. Estamos trabajando con migrantes en la zona de Nador. Los bosques colindantes tienen mucha migración y allí pues la Delegación de Migraciones pidió ayuda a Manos Unidas para llevar a cabo proyectos de desarrollo y proyectos de atención al mundo migrante, ¿vale? Vale. O sea, nosotros trabajamos...
1: Sin embargo, usted lleva aquí 16 años.
2: Yo llevo aquí 16 años. Y aquí nosotros hemos financiado proyectos en Tánger con niñas de la calle, ¿eh? O sea, con población vulnerable a las que había que preparar para que los derechos humanos tuviesen también cabida en sus personas, ¿vale?
1: ¿Y tiene alguna relación con el asentamiento de mujeres y de niñas que se ha organizado aquí en Ceuta? Hoy leíamos todos espantados una entrevista de la fiscal de Ceuta diciendo que se está produciendo una violación prácticamente al día.
2: Bueno, yo la verdad que lo que hago es apoyar a las organizaciones locales que piden ayuda humanitaria, y entonces aquí, como nos conocemos todos, nos tendemos la mano todos a la hora de buscar pues esos medios que son necesarios para atender a esta población, ¿vale? Pero como Manos Unidas no trabajamos aquí en Ceuta.
1: Pues Mercedes Canca, gracias por su testimonio, gracias por acompañarnos en Mediodía COPE, que ustedes apoyen mucho a las organizaciones que están aquí.
2: Sí. Un minutito para pedir...
1: 30 segundos.
2: Para pedir que por favor continuemos teniendo esta templanza y esta unión entre las cuatro culturas. Son muy necesarias para seguir luchando por aquello que nos importa. Muchas gracias.
1: Es Mercedes Canca. Gracias por habernos acompañado en Mediodía COPE. Bueno, es 1 de septiembre y todos volvemos al trabajo, incluido nuestro presidente y compañero, José Luis Restán. Así que todo tuyo, José Luis. Buenas tardes.
3: Hola, Pilar. La presencia y la intervención del Papa en el mitin de Rimini ha sido uno de los momentos eclesiales más significativos de este verano y nos permite captar el modo en que León XIV entiende la presencia de la Iglesia hoy, especialmente en tierras europeas. Este evento cultural y misionero, nacido del movimiento Comunión y Liberación, comenzó su andadura en 1980. Juan Pablo II lo visitó en 1982 y algunos jóvenes que recibieron entonces entusiasmados al Papa que llegaba del Este han acogido ahora, junto a sus nietos, al primer sucesor de Pedro llegado de los Estados Unidos. En su discurso, León ha evocado una herencia viva de fe que genera diálogo y cultura, una herencia que conlleva una gran responsabilidad histórica. El Papa ha señalado que el mitin nunca se ha convertido en una especie de enclave, es decir, en una trinchera o en un refugio. Al contrario, ha mantenido su vocación de ser una confluencia para la Iglesia y para la sociedad, un encuentro que multiplica los encuentros e inspira nuevos caminos. Y esto ha sido posible, remarcó el Papa, porque quienes lo sostienen han sido educados para leer el Evangelio como revelación de Dios que se hace encuentro, acontecimiento, mirada, experiencia, despertando en cada uno el deseo de ser amado y de amar. El Papa subrayó que ante el falso realismo que rearma las palabras y las naciones, la cultura católica debe oponer hoy el realismo de la misericordia. Lo cual no significa ocultar el mal ni la mentira, sino apostar por la vía de Cristo y no por las ideologías que se revisten de algunos valores cristianos. Recordó que la Iglesia crece por la atracción que provoca una forma de habitar en el mundo sobre la que don Giussani, el fundador de Comunión y Liberación, preguntaba de forma provocadora: ¿se puede vivir así? León concluyó con un apasionado reclamo a amar siempre a la Iglesia y a preservar su unidad. Si el mitin de Rimini no hubiera mantenido esa tensión durante más de 40 años, habría desaparecido hace mucho tiempo. Pero ahí sigue, y el Papa ha querido señalarlo a todos.

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10: Como cada semana, nos acercamos a los mercados financieros de la mano de Renta 4 Banco. Hoy nos acompaña Juan Pablo García Baladés, director de Renta 4 León. Buenas tardes, Juan Pablo.
11: Buenas tardes, Jacobo.
10: Después de unos meses en los que la inteligencia artificial parecía centrar toda atención de los mercados, ahora el foco parece haberse trasladado a los tipos de interés y al mercado de bonos. ¿Tenemos que preocuparnos?
11: Pues yo diría que hay que estar atentos, pero no preocupados. Los tipos de interés de largo plazo han subido de forma significativa tanto en Estados Unidos como en Europa y eso introduce cierta presión en los mercados. Pero de momento estamos viendo una corrección bastante ordenada en las bolsas. No hay síntomas de pánico ni de desorden financiero. Más bien, estamos ante un mercado que está intentando ajustar sus expectativas a una realidad en la que el dinero pues vuelve a tener un precio.
10: ¿Y qué hay detrás de esa subida de los tipos?
11: Hay varios factores. Por un lado, la tensión geopolítica y la subida del petróleo pueden alimentar las expectativas de inflación. Pero hay otro elemento más estructural y muy interesante. La enorme cantidad de financiación que están necesitando las grandes compañías tecnológicas para desarrollar la inteligencia artificial. Las grandes empresas están acudiendo cada vez más al mercado de bonos para financiar esas inversiones y al hacerlo compiten por el ahorro disponible con los propios bonos de gobiernos. Eso puede presionar al alza los tipos de interés a largo plazo.
10: Es decir, que la revolución de la inteligencia artificial también está teniendo consecuencias en el mercado de la deuda, ¿no? De deuda.
11: Sí, exactamente. Y es una de las paradojas del momento. La IA necesita cantidades enormes de capital para construir centros de datos, comprar chips y desarrollar infraestructuras, y una parte creciente de ese dinero está llegando mediante deuda. Eso puede generar cierta tensión en los mercados de bonos, pero también nos dice algo positivo. Hay una inversión empresarial muy potente detrás de esa transformación tecnológica. El problema no es que se invierta mucho, sino que habrá que vigilar que esa inversión no termine generando un endeudamiento excesivo.
10: Y mientras tanto, las bolsas han corregido, especialmente las tecnológicas. ¿Estamos ante el final del mercado alcista?
11: No parece. Más bien estamos viendo un ajuste después de unas subidas muy importantes. Las bolsas han tenido un comportamiento bastante razonable, teniendo en cuenta todo el ruido que hay alrededor. La corrección empezó hace meses en las grandes tecnológicas y se ha ido extendiendo a otros sectores y activos. Es un proceso de limpieza de excesos que, aunque incómodo, puede ser incluso saludable. La gran pregunta es si ya estamos cerca de ese suelo o si todavía queda algo de ajuste.
10: Entonces, ¿la subida de los tipos puede acabar con el llamado sueño de la IA, de la inteligencia artificial?
11: No necesariamente. Los tipos más altos obligan a ser más selectivos porque hace más exigente las valoraciones de las compañías. Pero seguimos teniendo dos fuerzas muy importantes, la liquidez y la innovación. La inteligencia artificial está generando una inversión y una transformación económica de una magnitud enorme y además estamos viendo una innovación financiera muy importante con nuevas formas de financiación, digitalización y tokenización de activos. Por eso pensamos que el escenario de fondo sigue siendo constructivo, aunque probablemente tengamos un mercado mucho más selectivo y con más volatilidad.
10: En definitiva, ¿qué mensaje trasladarías al inversor para esta última parte del verano?
11: Que no se deje llevar por el ruido. Tenemos un mercado con bastante incertidumbre, pero también con fundamentos que siguen siendo positivos. Puede haber correcciones y movimientos bruscos, especialmente en compañías que han subido mucho, pero eso no significa necesariamente que haya cambiado la tendencia de fondo. En este entorno, más que intentar adivinar cada movimiento del mercado, lo importante es mantener una cartera diversificada y aprovechar las oportunidades que vayan apareciendo.
10: Pues hasta aquí el análisis de mercados de esta semana. 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Muchas gracias, Juan Pablo.
11: Gracias, Jacobo.
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10: Abrimos la agenda de COPE en la provincia de León. León viajará a finales del siglo XIX y a principios del XX, del 4 al 6 de septiembre, es decir, este fin de semana, desde este viernes al domingo, con la quinta feria modernista que tendrá como mantenedora a la alcaldesa de Reus, Sandra Guaita. La cita contará con 53 expositores, 76 entidades colaboradoras y 85 actividades repartidas por el centro de la capital leonesa. El programa incluye conciertos, zarzuela, cine, talleres, recreaciones históricas, visitas guiadas, pasacalles y degustaciones, además de propuestas como el desayuno de Gaudí y una recreación de una manifestación sufragista. La feria se celebra este año en el contexto del centenario de la muerte de Antonio Gaudí. También León se prepara para una nueva edición del Festival de Música Española, que celebrará su edición 39 del 4 al 27 de septiembre con 9 conciertos, además de charlas y coloquios. El programa reunirá a intérpretes y compositores leoneses y de la comunidad y pondrá este año el foco especialmente en la recuperación del legado de mujeres compositoras españolas y iberoamericanas. El festival también conmemorará los 150 años del nacimiento de Manuel de Falla y el bicentenario de la muerte de Juan Crisóstomo de Arriaga. Los conciertos se van a celebrar principalmente en el Auditorio Ciudad de León con entradas a 14 euros y en otros espacios de la capital con precios de 8 euros. Trail, solidaridad y recuerdo en Antimio de Arripa. Ya están abiertas las inscripciones para la tercera edición del Trail Solidario Antimio con la ELA, que se va a celebrar el 13 de septiembre. Será una edición muy especial, la primera sin su impulsor, Urbano González, fallecido recientemente. La recaudación se va a destinar íntegramente a Frontera para apoyar la investigación contra la ELA. Habrá recorridos de 12,8 y 6,4 kilómetros, marchas populares y dorsal solidario para quienes no puedan participar. Las inscripciones permanecerán abiertas hasta el 6 de septiembre. El Teatro Bergium de Ponferrada abre este viernes la temporada 2026-2027 con Danza en la Calle. La compañía gallega de Fran Sieira representará frente al teatro un baile ceibe a las 8 de la tarde, una pieza de 25 minutos que revisa el folclore tradicional desde una perspectiva contemporánea y reivindica la diversidad. El sábado será el turno del actor Luis Zaera, que va a ofrecer dos pases de su monólogo Chungo a las 7 y media y a las 10 de la noche, ambos con las localidades agotadas desde hace semanas. El Ayuntamiento de León prolongará hasta septiembre las actividades de ocio estival dirigidas a los mayores de 60 años, con nuevas verbenas y tardes de baile en el Paseo de la Condesa. Las próximas citas serán los días 2, 9 y 16 de septiembre de 7 a 9 de la tarde junto al templete de música.

0: tóxica. Las verbenas reúnen cada miércoles a una media de más de 150 personas. La Universidad de León oferta la segunda edición de su microcredencial en inteligencia artificial aplicada a la gestión administrativa empresarial en colaboración con la Federación Leonesa de Empresarios. La formación dirigida a profesionales y empresas sin necesidad de conocimientos de programación se desarrollará durante 3 semanas y principalmente de forma telemática y asíncrona. El programa incluye herramientas como ChatGPT, Copilot y Canva, con inteligencia artificial para automatizar tareas y mejorar procesos de trabajo. La segunda edición comenzará a principios de septiembre, tiene un precio de 69 euros y el plazo de matrícula permanece abierto hasta el 2 de septiembre. 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
1: Son las 2 de la tarde, es la 1 en las Islas Canarias.
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1: Hola, ¿qué tal? Muy buenas tardes. Bienvenido a Mediodía COPE este martes 1 de septiembre del año 2026. Lo que escuchas siguen siendo los gritos de madres y de vecinas de este barrio de Los Remedios en Ceuta, en donde seguimos. ¿Por qué gritan? Te estarás preguntando en estos momentos. Pues mira, porque a escasos 20 pasos de la puerta de una nueva escuela infantil, en donde va a haber en torno a 100 críos de 0 a 3 años, el mando único ha decidido poner un asentamiento de inmigrantes. Detrás de mí veo 1, 2, 3, 4 decenas de madres, abuelas, empleadas de esta escuela infantil manifestándose porque no quieren ese asentamiento aquí. Y además llevan en sus manos unos pequeños botes que voy a preguntar a ver qué son. Hola, buenas tardes. ¿Usted quién es?
4: Yo soy Noelia, soy una trabajadora de la escuela infantil de 0 a 3 años.
1: ¿Qué lleva usted en la mano?
4: Llevo en la mano un spray de pimienta. Esto es para protegernos a la llegada al trabajo, porque tenemos miedo con el asentamiento que van a poner enfrente de la escuela.
1: Ustedes están denunciando que aquí va a haber un asentamiento de migrantes. ¿Se lo han comunicado a las autoridades que no están de acuerdo?
4: No lo han comunicado nuestros superiores. De momento nuestros superiores, y lo hemos visto en la prensa, que van a hacer aquí enfrente un asentamiento, el mayor que van a acoger a los inmigrantes, el mayor.
1: ¿Y lo del gas pimienta es una cosa que es muy habitual entre las mujeres ceutís?
4: Esto no es habitual, esto es por lo que está pasando ahora mismo en Ceuta. Nos lo hemos comprado todas las trabajadoras porque tenemos miedo, tenemos inseguridad. Esta es la nueva normalidad que dicen que hay aquí en Ceuta. Inseguridad.
1: Gracias, gracias por su testimonio. Bueno, ya me estás escuchando. Este es el sentir de los ceutíes. Aquí hay mujeres musulmanas, mujeres cristianas, una mujer hindú que hemos llegado a ver. También hay hebreas. Se trata de una escuelita infantil que es la fusión de dos escuelas infantiles públicas que se ha construido aquí con dinero de la Unión Europea. La verdad es que es un edificio magnífico, pero claro, es que al lado hay cientos de metros cuadrados en donde quieren poner un asentamiento. Al fondo, si miro, me encuentro a esos chavales que por miles vagan por la ciudad de Ceuta. 31 días después, ¿verdad? Un mes y un día después, que miran perplejos, porque esa es su otra realidad. Ellos están vagando por la ciudad, están viviendo en condiciones absolutamente infrahumanas en un país de la Unión Europea en pleno siglo XXI. Y frente a todo esto, ¿qué se le ocurre decir al presidente del gobierno? Oye, pues que hay que tomarse vacaciones, escucha.
5: He trabajado y he descansado, y he estado con mi familia y he podido disfrutar un rato de ellos y un tiempo de ellos, y yo creo que ese es un derecho que evidentemente también tenemos los políticos.
1: Bueno, yo solo te quiero decir que el presidente de Ceuta, de esta ciudad autónoma, el señor Vivas, fue abuelo hace 1 mes y 10 días. No se ha tomado un solo día de vacaciones después de que 80.000 personas entraran en avalancha a esta ciudad hace hoy 1 mes y 1 día. Claro que los políticos tienen derecho a descansar, pero quizá no cuando te entran 80.000 personas en tu ciudad. Vamos a por los titulares.
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1: Están pasando más cosas en España y en

0: Mundo, Ángela Sánchez, buenas tardes.
1: Buenas tardes, Pilar. Por ejemplo, que Rusia pide a España pruebas sobre su supuesta implicación en la crisis migratoria de Ceuta, como insinuó Pedro Sánchez. El Kremlin exige al gobierno de España que demuestre que hubo una campaña de desinformación. En paralelo, el Financial Times apunta a que ningún servicio de inteligencia británico ha detectado injerencias ni de Rusia ni de Israel, señalado también por el gobierno. El PSOE pide al juez del caso Leire que solo la Fiscalía acceda al análisis de sus cuentas bancarias, es decir, que solo la Fiscalía tenga acceso a la pieza separada en la que se analizan 6 cuentas del Partido Socialista. Pide además extremar las cautelas para que no se produzca ninguna filtración a la opinión pública. Y el narcotraficante más buscado por las autoridades alemanas ha sido detenido en Málaga. Experto en boxeo y artes marciales mixtas, lideraba una organización que importaba grandes cantidades de estupefacientes al país germano. Cambiaba de identidad cada 3 meses y llevaba 5 años prófugo.
0: Gracias, Ángela. José Luis Corrochano, buenas tardes.
2: ¿Qué tal, Pilar? Buenas tardes.
0: Estamos directo y de miles de kilómetros de distancia lo hace imposible. Tú dirás qué está pasando en el deporte.
2: No te preocupes, que lo importante es lo importante. Vamos a contar cosas del deporte. Es el día del cierre del mercado. El Barcelona está a punto de presentar a su delantero centro, al brasileño Gabriel Jesús. Barcelona, Elena Condis.
3: Ha llegado hace media hora aquí en las oficinas del Camp Nou, acompañado de su familia desde la ciudad deportiva. Deco iba con su agente. Firmará por 3 temporadas. El Barça paga 10 millones de euros fijos más variables. Ayer ya tuvo una primera toma de contacto con Flick. El técnico está encantado con la llegada del 9 y esta oportunidad de mercado que ha aprovechado el Barça. No viene a ser titular, pero Flick reclamaba tener esa posición cubierta en la plantilla. En unos minutos, en principio, dentro de media hora, se espera la presentación, la rueda de prensa de Gabriel Jesús como nuevo jugador del Barça.
2: El mercado se cierra a las 12 de la noche. Julián Álvarez se ha entrenado con normalidad con el Atlético de Madrid, que está a la espera de anunciar la cesión del delantero de la Juve, Jonathan David. Algunos movimientos del día: el Sevilla contrata al extremo del Lille, Félix Correia, y al delantero belga Lucas Stasin. El Deportivo de La Coruña quiere fichar al Atlético Josema Jiménez. El Levante va a vender a Carlos Álvarez al América de México. Y una de las grandes dudas es saber si Ceballos firma finalmente por el Betis antes de las 12 de la noche.
0: Gracias, Corrochano. Sigues en Mediodía COPE.
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0: Bueno, pues son las 2:06 de la tarde. Seguimos en Ceuta. Todo el equipo de comunicadores de COPE. Llevamos aquí 48, 72 horas. Compañeros nos van a reemplazar cuando nosotros vayamos dejando esta ciudad. Pero el objetivo es no olvidar. No olvidar lo que está sucediendo en Ceuta, porque aquí, a la compleja realidad de una ciudad, la ciudad autónoma de Ceuta, un enclave en el continente africano, en donde conviven de forma pacífica desde hace décadas 4 religiones: la católica, la musulmana, la hindú, la hebrea, los judíos, que son pocos pero muy potentes, ¿verdad? Se le ha unido la terrible realidad de una invasión hoy hace un mes y un día de más de 80.000 personas que entraron en 24-48 horas y que dejaron la ciudad colapsada. Y aquí conviven la realidad del ceutí de cada día con la realidad de los migrantes, aquellos que están en sitios apropiados como el CETI, que está colapsado, absolutamente colapsado, y aquellos que vagan por la ciudad. Una ciudad que tiene 19 kilómetros cuadrados, que te les encuentras en grupos o solos, que duermen descalzos en la calle, en la arena. Otros que han comenzado a hacer su vida. Hemos visto asentamientos de chavales que por 3 euros te cortan el pelo o te arreglan la barba, que tienen puestecitos de venta de tabaco ilegal o de comida. Esas 2 comidas al día que les dan, bueno, una la venden o la revenden, mejor dicho. En fin, la situación es caótica. Aquí no se ha arreglado nada en un mes y un día. Aquí no solo no se ha arreglado nada, sino que la situación empeora y hay riesgo de estallido social. Mira, estamos frente a una escuela infantil pública. Aquí se supone que a partir del día 23 de septiembre los padres tienen que traer a niños de 0 a 3 años, bebés, ¿verdad?, a esta escuela. Y hoy hemos escuchado los testimonios de madres, de trabajadoras de la escuela, de profesoras, decir que estaban indignadas. ¿Y por qué están indignadas? Pues porque a escasos 10 metros de ellas están preparando un asentamiento para estos migrantes ilegales. ¿Hay que llevarles a algún sitio? Sí. La pregunta es al lado de una escuela infantil con decenas de críos, con mujeres, profesoras que vienen a trabajar, el sitio idóneo? ¿Alguien está pensando aquí qué, cómo, cuándo, dónde hacer con las miles de personas que aún vagan por la ciudad? ¿Alguien está preguntando a alguien? Esa es la pregunta que nos hacemos todos. Mujeres que todas llevan un spray en sus bolsos, y que cuando lo han sacado, porque a mí me ha sorprendido muchísimo, de repente era una, dos, tres, cinco, todas. Yo he dicho, pero ¿y esto? No, para defensa personal. Porque las mujeres ceutíes tienen miedo y no son racistas. Y no son xenófobas, y no son gente que no sepa convivir. Aquí había mujeres musulmanas, cristianas. No es verdad. No es verdad. Sencillamente tienen miedo. Y el miedo es libre. Pero cuando tú tienes miles de señores y de chicos vagando por la ciudad, a no se sabe dónde, las mujeres solas tienen miedo. Cuando tienes a la fiscal de Ceuta explicando en una entrevista en portada que es que se está produciendo una violación prácticamente al día, las mujeres tienen miedo. Es decir, aquí hay que poner sentido común. ¿Ha puesto o no ha puesto sentido común alguien hoy en la rueda de prensa posterior al Consejo de Ministros? Ricardo Rodríguez, buenas tardes.
5: ¿Qué tal, Pilar? Buenas tardes.
0: Bueno, no sé qué han dicho o qué no han dicho, ahora nos lo vas a contar en el Consejo de Ministros, pero entiendo que las declaraciones de ayer del presidente del Gobierno sobre el rey Felipe VI, que esta es otra, ¿verdad? Meterle en este marrón cuando todo el mundo sabemos que el rey va donde el Gobierno, que sea, pero el Gobierno le dice, ¿verdad? ¿Qué han contado hoy en el Consejo de Ministros?
5: Bueno, lo que hemos constatado es que el Gobierno recoge cable tras cuestionar Pedro Sánchez abiertamente esa ausencia de Felipe VI de Ceuta. En la Moncloa han entrado en los matices tras un despacho del rey con el presidente en la tarde de ayer, un despacho de más de 3 horas de duración, oficialmente marcado, en cualquier caso, en la total normalidad. Elma Saiz ha optado por negar la existencia de algún reproche a la corona.
6: No fue ningún reproche, sino que constató una realidad. Hace 20 años que se produjo la última visita. No solamente no lo vetamos, sino que consideramos que ha llegado el momento de que esa visita se produzca. Las relaciones con Casa Real son buenas. Una prueba son esos despachos habituales.
5: En estas últimas horas, además, Rusia e Israel han acusado a Sánchez de mentir tras vincularles con la avalancha de migrantes y exigirle pruebas de su participación. El Ejecutivo ha persistido en el señalamiento.
6: De lo que tenemos evidencias es que la Internacional Ultra, distintos foros digitales, tanto de Israel como Rusia, amplificaron lo acontecido con una intención de fracturar, de polarizar incluso la sociedad española.
5: Los intentos de taponar su descrédito pasa por vender imagen de compromiso con la ciudad autónoma, las calles desbordadas de migrantes, 5.000 según los cálculos del propio Ejecutivo, complican sin embargo esa pretendida salida rápida de la crisis. El compromiso es alcanzar sobre el terreno una capacidad de 6.000 plazas de acogida, es el reto de Ángel Víctor Torres.
7: Había unas 500, 600 plazas antes del 30 y 31 de julio. Hoy tenemos 3.400. Cuando termine el proceso, estaremos hablando de que la cantidad se multiplica por 12. Un esfuerzo no sencillo. Queremos hacerlo convivir también con las demandas de los ciudadanos.
5: Te va para allá el ministro esta misma tarde. Desde la Moncloa eluden pronunciarse, por cierto, sobre intentos de delegaciones de gobierno de prohibir las concentraciones convocadas para este miércoles por la FEM en distintos puntos del país. Hablan de máximo respeto a cualquier manifestación, pero acusan al PP de instrumentalizar instituciones.
0: Una de las preguntas que se hacen, Ricardo, aquí los ceutíes es si el ministro del mando único mañana se va a manifestar, porque esta ciudad mañana se va a paralizar completamente.
5: El ministro lo que ha dado a entender es que va a acompañar a las autoridades locales a lo largo de las próximas horas. Imagino que también arropando a los ciudadanos en esa concentración.
0: Es Ricardo Rodríguez, jefe de Nacional de Cadena COPE. Ricardo, como siempre, muchísimas gracias.
5: Gracias a ti, Pilar.
0: En ese Consejo de Ministros que se ha celebrado esta mañana, el segundo desde el inicio de curso, el Consejo de Ministros ha aprobado, bueno, ha dicho que va a movilizar 309 millones de euros. Cada vez que el gobierno dice la palabra movilizar, échate a temblar, porque no sabes quién pone el dinero. En fin, quien lo ha anunciado ha sido Carlos Cuerpo, ministro de Economía.
8: En este año 2026, 309 millones de euros extraordinarios para apoyo a la ciudad de Ceuta, cubriendo todos los frentes, desde la seguridad y el refuerzo de los servicios públicos hasta también, por supuesto, el apoyo a empresas y trabajadores, pero pasando por un elemento esencial como es también la atención humanitaria.
0: Un plan para revitalizar la economía local, reforzar los servicios públicos y que llega tras más de un mes de colapso en la ciudad autónoma. Ayudas que además iban a aprobarse la semana pasada, pero que finalmente el gobierno lo aplazó. Y es que no son suficientes. Tal y como ha denunciado aquí en Mediodía COPE el vicesecretario económico del Partido Popular, Juan Bravo, que exige un plan integral de recuperación para la ciudad autónoma.
9: Primero la devolución y asegurar que no va a volver a pasar. Luego un plan de corto para esas pérdidas que están sufriendo, que la Cámara de Comercio ha cifrado en un mes en 33 millones de euros, la pérdida reputacional en 170 millones de euros y hace falta ese plan de corto y luego un plan de medio y largo plazo. O sea, la administración aquí es el 45% del PIB. Entonces hace falta un plan. Habéis visto cómo está la frontera. Hace falta una reforma. Habéis visto cómo está la comisaría de policía.
0: Bueno, y ahora nos vamos hasta Bruselas. ¿Por qué? Bueno, pues porque esta mañana se han reunido sobre las declaraciones que ha hecho el gobierno sobre una posible infiltración tanto de Rusia como de Israel en redes sociales para amplificar, ha dicho la ministra, la entrada de migrantes en España hace hoy un mes y un día. Bruselas, Olga Rodríguez, buenas tardes.
10: Buenas tardes.
0: Desde la Comisión Europea siguen muy pendientes de lo que sucede en Ceuta, ¿verdad?
10: Sí, en la Comisión Europea siguen en contacto con las autoridades españolas y continúan evaluando esa solicitud de ayuda que llegó por parte del gobierno a finales de la semana pasada. Desde Bruselas insisten en que la respuesta va a ser rápida, descartan que se prolongue muy a lo largo de este mes y esperan que esté resuelta en un plazo de semanas. En cuanto a esas injerencias, fuentes comunitarias confirman que existe el informe al que hizo referencia Sánchez, pero descartan desvelar su contenido. Quien elabora este informe es el Servicio de Acción Exterior de la Unión Europea, la institución responsable de la política de exteriores, de la diplomacia, que es independiente de la Comisión, aunque estén muy relacionados. Por otra parte, es cierto que desde que empezó la crisis en Ceuta, la Comisión ha hecho referencia a injerencias rusas, pero estas se habrían producido a posteriori, tras la entrada masiva de inmigrantes, y no como causa, como aseguraba ayer el presidente del Gobierno.
0: Pues esa es la última hora desde Bruselas. Muchísimas gracias, Olga. En fin,
10: gracias,
0: te vas a quedar con tu COPE más cercana, pero antes te quiero adelantar que va a estar con nosotros Marta Ruiz. Marta Ruiz es la jefa de economía de la cadena COPE y nos va a explicar algo que nos interesa mucho a todos los que tenemos coche, ya sea de gasoil o de gasolina, porque sube el precio de la gasolina y se reduce en algo el precio del litro del gasoil. Eso será después de que escuches las noticias que están sucediendo al lado de ti, en tu COPE más cercana.

0: acogida, visitas y propuestas para conocer la universidad, la ciudad y la provincia. Lo explica Raúl Marcos Alonso, director del Área de Movilidad y Política Lingüística de la Universidad de León.
1: Bueno, la Welcome Week tiene varios objetivos. El primero, que empiecen a conocer la institución que les acoge y los servicios que ofrece a nivel cultural, deportivo, de voluntariado, etc. Y después también que empiecen a conocer la ciudad de León, los principales monumentos, que se empiece a orientar, y la provincia.
0: Buenas tardes, soy Jacobo Casas Salgado. Escuchas el informativo Mediodía COPE en la provincia de León. En un segundo, echamos un vistazo al cielo. A esta hora, en torno a los 24 grados en León y Ponferrada, 23 en Astorga y 20 en Villablino. Hoy alcanzaremos los 28 grados en León, Astorga y Ponferrada y los 27 en Villablino. De cara a mañana, miércoles 2 de septiembre, tendremos cielo poco nuboso o despejado con algunos intervalos de nubes bajas por la mañana. Las temperaturas mínimas se mantendrán sin cambios o subirán ligeramente la Cantábrica, mientras que las máximas experimentarán un ligero o moderado ascenso. El viento será flojo y variable. Las máximas llegarán a los 30 grados en León, Astorga y Ponferrada y a los 31 en Villablino.
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0: El alcalde de León, José Antonio Díez, anuncia que acudirá mañana 2 de septiembre a la concentración de apoyo a Ceuta, convocada por la sociedad civil y respaldada por la Federación de Municipios de nuestro país, y que se va a celebrar en todos los ayuntamientos de España. Díez defiende la necesidad de mostrar apoyo al pueblo ceutí y reivindicar la soberanía nacional y la importancia de las fronteras. Al mismo tiempo, pide no utilizar la situación de forma partidista y reclama altura de Estado para abordar un asunto que asegura preocupa a todos. El regidor muestra además su preocupación por la situación humanitaria de las personas que han entrado en Ceuta.
5: Voy a estar allí presente y creo que no hago nada extraño con estar presente y apoyar, evidentemente, al pueblo ceutí, que creo que es un momento en el que necesitan tener y que se muestre claramente el apoyo del pueblo. Creo que también es importante, porque también es una defensa de nuestra soberanía nacional, de la importancia que tienen nuestras fronteras, de la importancia que evidentemente todos queremos y todos reivindicamos esa defensa de esa soberanía nacional.
6: Para seguir con...
0: Seguimos con el rato de la información. La Ciudad Mágica Cima 2026 ha arrancado este mediodía en el Parque del Temple de Ponferrada con cerca de 40 talleres dirigidos a niños y jóvenes. El pregón inaugural ha corrido a cargo de la campeona del mundo de kickboxing, Débora Épora, que ha lanzado este mensaje a los más jóvenes.
6: Para seguir con sus sueños, para seguir adelante. Nunca es fácil, hay que caminar mucho para conseguir las cosas, pero si realmente lo quieren, hay que luchar, hay que tener mucha perseverancia para realizar los sueños.
0: El Ayuntamiento de Ponferrada vuelve a exigir a la Diputación de León que asuma la titularidad de las carreteras de acceso a Carraceo de Comprudo, Palacios de Comprudo y San Adrián. El primer teniente de alcalde y concejal de Medio Rural, Ipan Alonso, asegura que esta es la condición para sentarse a negociar con la institución provincial y evitar acudir a los tribunales.
7: Nosotros lo tenemos muy claro. Hablar, sentarnos, negociar, por supuesto. Pero la única negociación es ver de qué manera y desde el punto de vista administrativo podemos acelerar que tanto Carracedo de Comprudo como Palacios de Comprudo pertenezcan a la red provincial, y cómo podemos de una vez también acelerar que San Adrián de Valdueza figure en la lista de carreteras de esa famosa oficina de expropiación.
0: Y respecto a esto, además,

0: El consistorio reclama a la Diputación que retire cuanto antes el derrumbe que mantiene cortada desde hace más de 15 días la carretera de acceso a Peñalpa de Santiago por el Valle de Loza, una situación que, según el Ayuntamiento, mantiene paralizadas las obras de urbanización en Montes de Valdueza. Una información que te ha ofrecido Gibernopa. La Oficina de Asistencia en Materia de Registros de la Subdelegación del Gobierno en León ha tramitado 5.577 certificados digitales de la Fábrica Nacional de Moneda y Timbre durante el primer semestre del año. Además, entre enero y junio se han registrado 499 actuaciones relacionadas con el sistema clave que permite identificarse electrónicamente ante las administraciones públicas. La oficina también ha gestionado 303 entregas de títulos universitarios, 199 solicitudes dirigidas al Inserso y 61 actuaciones relacionadas con el catastro. El subdelegado del gobierno en la provincia de León es Héctor Alaiz.
1: La administración está cada vez más digitalizada y eso tiene muchas ventajas, pero también necesitamos mantener una atención presencial donde el ciudadano pueda acudir y preguntar.

0: Cargo que ya ocupaba desde septiembre del año 2024. Muy cerquita ya de las 2:30 de la tarde, escuchas Mediodía Cope, seguimos contándote todo lo que te interesa con Pilar García de la Granja.
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3: ¿Qué tal? Muy buenas tardes de nuevo. Bienvenidos ya a nuestra última media hora de Mediodía Cope de este primero de septiembre del año 2026. Bienvenidos también a todos los telespectadores de 13 Televisión. Mira, lo que tengo detrás, lo que estás viendo detrás, es un escampado gigantesco en donde el mando único pretende poner un asentamiento para miles de migrantes ilegales que siguen vagando sin un momento, sin un afán, ¿verdad? Durante todas las horas del día, porque duermen en unos asentamientos donde pueden y como pueden, que si tienes una mascota, ni la mascota de su casa vive en esas condiciones infrahumanas. Es increíble que en el siglo XXI en España esté pasando esto. Estamos en Ceuta. ¿Y por qué estamos aquí? Pues primero porque aquí se quiere hacer un asentamiento. ¿Pero cuál es el problema de ese asentamiento? Pues si miras un poco más a la izquierda y me sigues, vas a ver una guardería. Una escuela infantil de nueva construcción que es pública. Aquí se han fusionado dos escuelas infantiles, ¿verdad? Y claro, las madres, las trabajadoras, las profesoras, en fin, la comunidad de todo este barrio ceutí, pues se ha llevado las manos a la cabeza. Esto es lo que vivíamos hace unos minutos.
4: Si esto sigue así, mi hijo no puede venir aquí, yo no puedo venir sola a traer a mi hijo. Yo sé que una vez dentro va a estar en las mejores manos, pero no me puedo atrever a dejar el coche aquí aparcado, a bajar con mi hijo en brazos hasta la puerta que está a 10, yo creo que 10 pasos, 20 pasos. Es que no me entra en la cabeza.
3: Las madres, las profesoras, las trabajadoras están enfadadísimas. Quiero enseñarte una imagen. Mira, a pocos metros de esta escuela, donde van a llegar niños de 0 a 3 años, hay estas especies de ampollitas, no sé si las ves. Bueno, son del gas de la risa, que aparentemente es con lo que se drogan personas que vienen por aquí. Pero es que puedes encontrar decenas de ellas, ¿verdad? Esto también habría que limpiarlo. Y frente a esta realidad, ¿qué es lo que dice el presidente del gobierno? Hombre, pues que se merece unas vacaciones.
5: He trabajado y he descansado. Y he estado con mi familia y he podido disfrutar un rato de ellos y un tiempo de ellos. Y yo creo que ese es un derecho que evidentemente también tenemos los políticos.
3: Bueno, hay un derecho que, por ejemplo, no ha podido utilizar el presidente de esta ciudad autónoma, ¿verdad, Vivas? Que ha sido abuelo hace un mes y 10 días y todavía no ha visto a su nieto y lleva trabajando todos los días 24 horas. Pero es que hemos tenido con nosotros el Mediodía Cope a Melchor León. Este señor es el vicepresidente de la Asamblea Ceutí, es del Partido Socialista. Escucha lo que nos ha dicho.
6: Este no es el sitio y no lo vamos a permitir, como tampoco hemos permitido que usaran nuestros polideportivos y quitarle a nuestros niños la única opción de ocio que van a tener ahora, después de la grave crisis que estamos viviendo y sobre todo la situación tan lamentable que estamos viviendo y de abandono también por parte del gobierno.
3: Es una situación lamentable y de abandono, y los medios de comunicación y los comunicadores de COPE hemos estado aquí y lo hemos podido ver y vivir de primera mano, y te lo vamos a seguir contando de primera mano porque viene nuestro compañero Fernando de Haro. Pero hay una noticia de última hora sobre Ceuta, y es que los militares van a recibir autorización para poder utilizar armas en defensa propia cuando les ataquen. Es decir, que el ejército español aquí desplegado ya no va a tener que llamar al 112 cuando le hagan una emboscada. ¿Qué? ¿Cómo te quedas? Así han estado un mes y un día. Titulares.
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3: Estaban pasando más cosas, ¿eh?, en España y en el mundo. Ángela Sánchez, buenas tardes.
7: Buenas tardes, Pilar. Por ejemplo, que Israel y Rusia piden explicaciones a España después de las acusaciones de Pedro Sánchez. El presidente comentó que países como Rusia o Israel habrían lanzado bulos y desinformación para desestabilizar los movimientos migratorios, como el de Ceuta. El Ministerio de Exteriores exige pruebas y asegura que sin hechos inmateriales

0: respaldados con cifras y fechas, simplemente no hay nada de qué hablar. El Consejo de Ministros además ha aprobado el proyecto de ley del Estatuto Marco, la norma que reforma las condiciones laborales de los trabajadores de la sanidad. Un estatuto que, ya sabes, no gusta a la mayoría de profesionales sanitarios. Y dos españoles siguen desaparecidos y otros tres ya han sido contactados en Nepal tras la mortal riada que arrasó el norte y el centro del país el pasado 26 de agosto. Las últimas cifras elevan a más de 1.000 los muertos y se buscan a más de 4.000 desaparecidos.
1: Gracias, Ángela. Y en el deporte, ¿qué es lo que vamos a tener a partir de las 3 y 5 de la tarde? José Luis Corrochano, buenas tardes.
2: Pilar, ¿qué tal? Buenas tardes. Hoy es el día en el que se cierra el mercado de fichajes. A las 12 de la noche, el Barcelona está a punto de presentar a Gabriel Jesús. Va a firmar por 3 temporadas. Al Atlético se espera la llegada del delantero de la Juventus, Jonathan David. El nombre del día puede ser Ceballos y su fichaje por el Betis. Algunos movimientos que se están produciendo durante el día. Al Sevilla llegan el extremo del Lille, Félix Correia, y el delantero belga, Lucas Stasin. El Levante va a vender a Carlos Álvarez al América de México y va a llegar el delantero del Lazio, Razkov. Al Español llega cedido Gorosabel del Athletic Club. Osasuna ha fichado al centrocampista francés Romain del Castillo. El Racing de Santander ficha al lateral izquierdo Aarón Martín, procedente del Génova, y Puerta está a punto de irse al Bayer Leverkusen, y el Málaga ficha al lateral izquierdo Adán Ando. Mientras tanto, la Liga, el Barça es líder después de golear en la tercera jornada al Rayo Vallecano 5-2. 3-3 lleva el equipo de Hansi Flick. Como el Real Madrid, vuelta a España hoy por Albacete, con final en Elche de la Sierra, con Enric Mas líder. En el Abierto de Estados Unidos ganó Carlos Alcaraz. Hoy juegan Rafa Jodar y Paula Badosa, y la España de baloncesto perdió en Grecia en la prórroga 108-106.
1: Gracias, Corro. Estás en Mediodía Cope.
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1: Son las 2:36 de la tarde en Cope. En Cope seguimos volcado con esa crisis migratoria que se está viviendo aquí en la ciudad de Ceuta. Y, en fin, si mi palabra sirve para algo, aquí no hay 5.000 migrantes. Aquí hay miles de migrantes más vagando por las calles, vagando literalmente por las calles en grupos, solos. Hay mayores, muy mayores, hay subsaharianos, hay miles de marroquíes, hay jóvenes y también hay familias y hay niños que viven en unas condiciones infrahumanas, infrahumanas. Hoy hemos visto aquí las dos caras de la situación en Ceuta, ¿verdad? Estas personas que han entrado aquí con ilusiones, pensando en tener un futuro mejor, y que están mal viviendo en el polígono del Tarajal, donde estábamos ayer, y donde la verdad es que entras, el olor es terrorífico, no te lo puedes ni imaginar. No hay baños, no hay duchas, hacen sus necesidades en la calle, bajo palés, bajo plásticos, bajo telas roídas. Ahí se meten 3, 4, 5, unos padres, una familia, ahí es donde duermen. Y el resto del día, ¿qué hacen? Pasear, vagar, como si fueran zombies, por cientos, por cualquier barriada, por cualquier calle de esta ciudad. Y la otra realidad es la realidad de los ciudadanos de Ceuta, que dicen que esto no puede ser y que esta gente tiene que volver a su casa. Los niños con sus padres y los adultos a sus países de origen, ¿verdad? Una crisis que aquí ahora mismo se ha transformado en humanitaria, pero que lleva siendo una crisis migratoria desde hace muchos años. En otro punto, acostumbrados a recibir cayucos, está mi compañero Israel Remuñán. Israel, buenas tardes.
5: Buenas tardes, Pilar, ¿cómo
1: estás? Porque Israel sigue en Canarias, viendo de cerca también esa realidad. Mirar a Canarias es importante porque ahí llevan meses de ventaja. Sí. Bueno, no sé si de ventaja en esta realidad, porque nadie nunca en la historia de España, ninguna ciudad había recibido más de 80.000 personas en 24 horas. Pero es verdad que sí que reciben miles de personas a lo largo del año, ¿no?
5: Pilar, lo que sucede en Ceuta, tú lo has dicho alguna vez, no es una crisis migratoria. Tiene una parte de crisis migratoria, pero es una crisis política, un golpe, utilizar a humanos, a personas, tú lo decías, con sus sueños, con sus vidas, para lanzarse al mar, jugarse la vida, para presionar políticamente a tu país vecino. Es otra cosa, ¿no? Aquí en Canarias se ha vivido crisis migratoria históricamente, pero venir aquí, cuando hablamos de que tiene ventaja, y tú lo decías bien, es porque nos ayuda a ver más allá en el tiempo. Es decir, ¿qué va a pasar en Ceuta dentro de 1, 2, 3 años? Porque evidentemente Canarias no es Ceuta, ¿no? Pero aquí lo que ven es que una crisis que tarda unas horas en surgir, como puede ser la de Ceuta, o unos

0: meses, como fue la gran crisis aquí de los cayucos en 2024, cuando llegaron 47.000 personas, la mayoría a la Isla del Hierro, pues puede tardar años en ponerse todo en su sitio. Y el ejemplo es que aquí aún siguen, por ejemplo, 2.700 menores en las Islas Canarias, cuando la capacidad es de 700. Hay 2.700 que no es que lleven un mes y un día, es que llevan más de dos años. Fíjate, desde que llegaron en 2024. Yo estoy ahora en un lugar también, en la isla de Gran Canaria, que ayuda a entender también lo que pasa con algunos de estos menores, y es otro de los grandes riesgos que hay en Ceuta ahora mismo, que es que acaben en redes de prostitución. Estoy ahora mismo en la Casa Daniela, que es una casa de las Oblatas, una congregación católica que rescata a mujeres y a niñas de la prostitución. En lo que va de año, 92 mujeres han sido rescatadas gracias a esta Casa Daniela aquí en Gran Canaria, y hace unos días, hace tres semanas, de hecho, se desarticulaba una trama que cogía a estas niñas, las captaba en los centros de acogida del sistema canario, los centros tutelados, y se las llevaba a prostituirlas a la península y a Francia. Y esto estaba pasando con niñas de 14, 15 años que de repente desaparecían de su cama, no aparecían por la noche a dormir en el centro de acogida, y es porque las captaban. Y esto es una realidad de lo que podría suceder si no se toman medidas en Ceuta en las próximas semanas, Pilar.
1: Es Israel Remuñán. A partir de las 3 de la tarde coge el testigo de estos micrófonos azules de COPE desde Canarias. Israel, gracias.
0: Gracias, amiga Pilar. Un abrazo.
1: Un abrazo. Bueno, hablamos de Marruecos, y precisamente más de un mes después de la entrada masiva aquí en Ceuta, Rabat ha pasado del silencio protocolario a reivindicar la soberanía sobre Ceuta y Melilla. Todo con la vista puesta en las elecciones del próximo día 23 de septiembre. Allí está nuestra compañera Beatriz Mesa. Bea, buenas tardes.
2: Hola, ¿qué tal, Pilar? Buenas tardes. Pues dos líneas rojas, y entre ellas una relación que ninguno de los dos países, España y Marruecos, parece querer romper. Así se está leyendo desde Rabat este nuevo momento de tensión entre los dos países vecinos, España y Marruecos. Para España, Ceuta y Melilla son una cuestión de soberanía que no admite, evidentemente, discusión. Marruecos lo sabe, aunque mantenga su reivindicación histórica sobre ambas ciudades españolas. Y para Rabat, explican mis fuentes, existe otra línea roja, el Sáhara. Pero entre esas dos posiciones hay muchos intereses compartidos: seguridad, migración, comercio, inversiones y sobre todo una relación humana construida durante décadas. Quizá por eso Marruecos está manteniendo un perfil bajo ante la crisis. Apenas la prensa la coloca en el centro de su agenda, ni siquiera en estas vísperas del inicio de la campaña electoral, porque en Marruecos se celebran elecciones a finales de septiembre, y dirigentes marroquíes siguen hablando de España como un socio esencial. El ministro Nizar Baraka, del Partido Conservador Istiklal, lo acaba de hacer, incluso al reiterar la reivindicación sobre Ceuta Melilla. Reivindica y al mismo tiempo habla de España como un socio primordial esencial. Y aquí aparece ahora una preocupación que las diferencias entre los estados terminen trasladándose a sus sociedades. Nos dicen que estas líneas rojas deben ser gestionadas por las instituciones y que la política no debe convertirse en hostilidad entre los pueblos, sobre todo que esto nos pueda llevar hacia brotes de islamofobia, morofobia o xenofobia.
3: Mi coche tiene un depósito de 45 litros y es verde.
1: España, te cuento que a partir de hoy deberías notar un alivio importante si paras en una gasolinera a repostar, aunque solo si tu coche es de diésel. En el caso de la gasolina, pues va a ser todavía más caro.
3: Un depósito de 45 litros. Y es verdad que me va a costar más de 80 euros llenar el depósito. Busco un poco las zonas de Madrid y las gasolineras, pues las que me cuesta un poquito más barato.
4: Ya no lleno el depósito, ya ni me acuerdo la última vez. Le pongo 40 euros, 30 euros.
1: Desde este martes 1 de septiembre hay cambios en las bonificaciones de los carburantes. El litro de diésel pasa de tener un descuento de 20 céntimos a tener un descuento, perdón, de 20 céntimos. Ahí hay una alegría. En el caso de la gasolina, pues el precio sube. Aquí no, aquí de alegría nada. Marta Ruiz, buenas tardes.
5: ¿Qué tal? Buenas tardes, Pilar.
1: Oye, en cualquier caso, a este ritmo de subida, los precios van a terminar comiéndose las rebajas.
5: Totalmente, ¿no?
1: ¿No?
5: Sí,
1: la nueva normalidad.
5: Efectivamente,
1: también.
5: A pesar de la moderación del precio del crudo, lo estamos viendo, llegó a superar los $100 tras el estallido de la guerra. El coste de sus derivados no ha parado de incrementarse porque el ritmo en el refinado pues tarda en recuperarse y no hay oferta suficiente, Pilar, sobre todo de diésel. Nacho Rabadán, de la patronal de estaciones de servicio.
6: desde mediados de marzo, cuando el gobierno tomó la decisión de implantar las primeras ayudas fiscales, la cotización del Brent ha caído más de un 12%. Sin embargo, la cotización de los derivados del petróleo, gasolina y gasóleo, que es lo que compramos las gasolineras, ha crecido por encima del 5%.
5: De momento y hasta final de mes, el litro de diésel, lo has dicho, tiene un descuento de 20 céntimos porque su precio se disparó más de un 15% en julio. El tope marcado por el gobierno, llenar el depósito nos cuesta hoy 5 euros menos de media que ayer, 3 euros menos en el caso de la gasolina, que como dices sube 6 céntimos más por litro teniendo en cuenta el IVA, porque su encarecimiento en julio fue menor.
1: Pues así va a estar el tema de las gasolinas. Gracias, Marta Ruiz, jefa de economía de Cadena COPE. Mira, durante las últimas 72 horas, un equipo de Toni Navalón, Antonio Sastre, Jafé García, Jorge Miralles, Ángela Sánchez y yo misma hemos estado en Ceuta. Queríamos ver de primera mano qué es lo que estaba sucediendo aquí. Queríamos escuchar a los ceutíes, queríamos escuchar a los migrantes, queríamos escuchar a esta sociedad rota. El último ejemplo lo hemos tenido esta mañana, cuando una madre nos decía esto sobre la próxima guardería pública de su hijo.
7: Si esto sigue así, mi hijo no puede venir aquí, yo no puedo venir sola a traer a mi hijo. Yo sé que una vez dentro va a estar en las mejores manos, pero no me puedo atrever a dejar el coche aquí aparcado, a bajar con mi hijo en brazos hasta la puerta que está a 10, es que yo creo que 10 pasos, 20 pasos, es que no me entra en la cabeza.
1: En esta ciudad hay miles de personas que tienen derecho a vivir tranquilos, son sus habitantes, 83.000. Y en esta ciudad hay miles de personas cuyos sueños se han roto y que vagan por las calles. Los menores tienen que regresar con sus padres, los mayores a su país de origen. Uno se tiene que llevar bien con su vecino, pero en esta vida es mucho más importante ponerse colorado una vez que 20 amarillos. Normas claras y conciencia de que con los vecinos te tienes que entender, sabiendo dónde está cada uno, porque no hay más remedio. Pero tener a la gente durmiendo en la calle realmente es una crisis humanitaria y no hay derecho. Volveremos a Ceuta, te quedas con tu COPE más cercana.
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16: La vuelta al cole, el precio de los carburantes, el de la compra, septiembre se convierte en un mes cuesta arriba para las familias y a ellas precisamente van dirigidas la mayor parte de las rebajas fiscales diseñadas por la Junta de Castilla y León. 36 rebajas fiscales para ahorrar 920 millones de euros el próximo año. Pero ¿dónde se han concentrado? Mira, en el IRPF se amplía además sucesiones a tíos y sobrinos y se introducen deducciones para vivienda habitual y gastos deportivos. Entre las medidas troncales destaca la reducción progresiva en el impuesto sobre la renta de las personas físicas, el IRPF, cuyo tipo mínimo autonómico va a descender el próximo año del 9% al 8,75, con la meta de alcanzar el 8% cuando finalice la actual legislatura. Alfonso Fernández Mañueco es el presidente de la Junta.
17: Baja del 9% al 8,75. Es la primera bajada prevista Seguiremos bajando progresivamente todos los años hasta llegar

0: 8% comprometido en el pacto de gobierno. ¿Qué es lo que buscamos con esto? Consolidar a nuestra comunidad autónoma como una de las comunidades autónomas con el tipo mínimo más bajo de toda España y de todas las tarifas autonómicas que tienen en nuestro país.
1: La batería de incentivos busca afianzar el crecimiento económico, impulsar la creación de empleo y apuntalar también la calidad de los servicios públicos. En el capítulo de apoyo a la natalidad, la deducción en el IRPF por nacimiento o adopción asciende a 1.050 euros por el primer hijo, 1.550 por el segundo y 2.400 para el tercero o sucesivos. Carlos Pollán es el vicepresidente primero de la Junta.
2: Se mejora la deducción del IRPF por nacimiento o adopción, incrementándose los importes a 1.050, 1.550 y 2.400 euros para el primer hijo, el segundo y el tercer hijo y los sucesivos respectivamente. Como objetivo final de legislatura, como hemos marcado en ese pacto, nos hemos marcado un incremento hasta los 1.200, 1.700 y 2.500 en esa escala de nacimiento.
1: Y el acceso a la vivienda concentra buena parte del paquete de estímulos mediante la creación de la cuenta Ahorro Vivienda Joven dirigida a menores de 40 años. Este instrumento permite desgravar hasta 1.500 euros cada año durante 5 ejercicios y se alcanza un límite acumulado de 7.500 euros para las personas y de 15.000 euros en el caso de las parejas jóvenes. Buenas tardes, soy Laura Ríos, estás escuchando Mediodía en COPE Castilla y León. Tenemos algunas nubes que podrían dejar algún chubasco aislado con tormenta por la tarde. Las temperaturas van a subir ligeramente y se alcanzarán máximas que rondarán los 27 de León o los 32 que se van a alcanzar hoy en Soria. 2:51 y enseguida hablamos de números con la vuelta al cole.
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1: Y hemos hablado de rebajas fiscales, de incentivos para las familias, precisamente en un momento clave en el que la vuelta al cole supone un gran mordisco para la economía familiar. Se calcula un desembolso medio de casi 2.500 euros por alumno para los colegios privados, 1.500 si son concertados y 845 para los públicos, según un informe elaborado por la Unión de Consumidores. Eso supone que este año ir al cole tiene un incremento de un 2,5%. El estudio tiene en cuenta los principales gastos asociados al inicio del curso en la enseñanza obligatoria, como el uniforme, libros de texto, material escolar o matrícula, entre otros, también comedor y transporte. Y esto hay que sumarle otros gastos, como los que suponen las actividades extraescolares. Alberto Azúa es el presidente de la Unión de Consumidores en Palencia.
5: Sobre todo los libros, eso siempre es lo que más sube la cuesta. Ahí están los elementos electrónicos, como las tablets. Después también gasto bastante importante son lo que es todo el tema de la ropa, porque los niños crecen, es así. Que la ropa del año pasado no le vale, que hay que comprar, que si zapatillas, que si hay que comprar calcetines, que etcétera, etcétera. Y es un suma y sigue, y esto a las familias pues le supone un coste bastante importante.
1: Y CSI mira a la plantilla de trabajadores, y es que el inicio del curso se calcula que se inicia en este periodo lectivo con más de 7.800 vacantes adjudicadas en régimen de interinidad, y eso representa la cifra más elevada de la serie histórica desde el año 2011. Este registro supone un incremento de 275 plazas respecto al ejercicio anterior y 3.700 vacantes más respecto al curso 2011-2012. Desde CESIF destacan también la cifra de casi 3.000 plazas que corresponden a jornadas parciales. Isabel Madruga es la presidenta de CESIF en Castilla y León.
6: 4 de cada 10 vacantes adjudicadas son de media jornada e incluso menos. La fotografía es clara. Después de todos los procesos de estabilización, la temporalidad sigue siendo un problema y sigue siendo necesario ponerse en marcha para planificar y dar respuesta a esta situación.
1: Y seguimos hablando de números. Castilla y León ha ejecutado ya 5.200 millones de euros del plan de recuperación de la Unión Europea, que han llegado a más de 86.000 empresas, hogares, instituciones y entidades de la comunidad. El delegado del Gobierno, Nicanor Sen, ha dado a conocer estos datos, ha asegurado que la comunidad nunca ha recibido tantos recursos del Estado para financiar sus servicios públicos.
7: Estas inversiones han llegado además a múltiples sectores, por ejemplo, han permitido modernizar las infraestructuras de transporte y mejorar las conexiones con más de 477 millones en actuaciones de Adif. o los algo más de 62 millones para el acondicionamiento, mejora y humanización de rondas y travesías en nuestras ciudades.
1: Pero si hablamos de alta velocidad, no es igual en todas las provincias de la comunidad. Por ejemplo, en Soria no solo pasa de largo, sino que además se lleva la cobertura de la comarca del Valle del Alto Jalón. Soria ya ha denunciado la situación surrealista que sufren los vecinos de la zona, que cada vez que pasa un ave, pierden durante unos minutos la conexión móvil e internet. Fernando de la Amo es el portavoz de la formación.
4: Minutos que se queda el teléfono a cero y casi sin poder llamar. Aparte, claro, a veces pasan hasta 100 trenes al día. O sea, imaginaros la incomodidad que puede suponer eso, ese dato. Y encima, ciertas fechas, como ahora en verano, hacia el 15 de agosto y demás, que la autovía también tiene mucho tráfico, también baja mucho la cobertura. Esos días, usar el teléfono es casi imposible.
1: Y dos semanas sin rastro de ellas, la Policía Nacional y el Centro Nacional de Personas Desaparecidas han activado una alerta ciudadana urgente para localizar a Kiara Rafaela, de 13 años, y a María Esperanza, de 16 años. Ambas menores desaparecieron el pasado 17 de agosto. Tiene todos los datos desde COPE Salamanca, Silvia Merchán.
8: 15 días se cumplen de la desaparición de las dos menores de edad en Salamanca. El Centro Nacional de Desaparecidos mantiene activas sus búsquedas. Se da la circunstancia de que ambas desaparecieron el mismo día, ese 17 de agosto, pero en un principio no consta que exista relación. El Centro Nacional de Desaparecidos pide a cualquier persona que pueda aportar alguna información relacionada con el paradero de las jóvenes que se ponga en contacto con la Policía Nacional a través del 091.
1: Gracias, Silvia. Ya han pasado más de 6 años, pero muchos burgaleses todavía recuerdan las imágenes y el impacto que provocó lo que se encontró en Melgar de Fernamental: perros hacinados, animales enfermos, cadáveres y unas condiciones que llevaron a bautizar a aquel caso como el Criadero de los Horrores. Hoy, 1 de septiembre, aquella historia se ha revivido en los juzgados de Burgos. COPE Burgos, Daniel Blanquez.
9: A las 9:30 de esta mañana ha arrancado el juicio contra el principal investigado en esta causa, que se remonta en realidad a años atrás. Ya desde 2013 se sucedieron las denuncias, las inspecciones y las advertencias por las condiciones en las que vivían los animales. De hecho, el principal investigado había abandonado España pocos días antes del comienzo de la operación y permaneció fugado durante 6 años. Finalmente fue localizado en Venezuela y extraditado a España el pasado mes de febrero. En ese criadero de los horrores estuvo Judith Sánchez. Es la vicepresidenta de la protectora burgalesa ProAmbur. Así ha recordado en COPE aquel día de febrero de 2020.
10: Por desgracia, muchas imágenes que me hubiese gustado olvidar, más que olvidar, me hubiese gustado no tener que ver, a mí y a mis compañeros, porque no es agradable tener que presenciar cómo un animal acaba falleciendo, o un animal hay que dormirle por el estado en el que se encuentra, teniendo en cuenta cómo le han tratado en un sitio que se supone que debiera de estar bien cuidado y se supone que cumplía, en teoría, con las inspecciones rutinarias que tendría que haber.
9: Finalmente fueron rescatados 86 perros y 2 gatos supervivientes, muchos con secuelas que condicionaron y terminaron con su vida.
1: Gracias, Dani. Te cuento que el Consejo de Ministros ha aprobado hoy en segunda vuelta el proyecto de ley de estatuto marco del personal estatutario de los servicios de salud, que ahora continuará su tramitación en el Congreso de los Diputados, a pesar del rechazo de los sindicatos médicos, que han anunciado que van a continuar con sus movilizaciones a partir del otoño tras el verano. Este estatuto, asegura el Gobierno, supone una mejora sustancial de las condiciones básicas para todos los profesionales y permite adecuar la normativa al presente y al futuro del modelo asistencial, como decimos, a espaldas de los médicos y de los profesionales. Te recuerdo que vamos a tener alguna nube, posibilidad de alguna tormenta, sube las temperaturas hasta los 32 grados, enseguida escuchas la
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12: Las críticas de Pedro Sánchez al jefe del Estado constituyen una peligrosa deriva, además de reflejar una grosera confusión de planos institucionales. El propio presidente del Gobierno, pocas horas después de la entrada masiva de migrantes en Ceuta, habló de un ataque a la integridad territorial del Estado, es decir, a nuestra soberanía. Estamos desde hace un mes ante una crisis de soberanía no resuelta. Y en estas difíciles circunstancias, Sánchez pone en cuestión la actuación de Felipe VI, que según la Constitución es el símbolo de la unidad y permanencia del Estado. Por razones de debilidad política, cuestiona, sin justificación alguna, la cúspide institucional de nuestra democracia. Los actos del rey, como establece nuestra Carta Magna, son refrendados por el presidente del gobierno o por los ministros competentes. Si Felipe VI no ha visitado todavía Ceuta durante su reinado, y de modo más concreto, desde que gobierna Sánchez, es porque esa visita no ha sido refrendada por el Ejecutivo. De hecho, el propio presidente, contradiciéndose a sí mismo, anunció una próxima visita del monarca. Pedro Sánchez, en un nuevo gesto que cuestiona nuestro sistema democrático, ha comparado su acción política con la del monarca constitucional, que no tiene papel político alguno. El rey reina, pero no gobierna, y el presidente gobierna, pero no es el máximo representante del Estado. No se pueden confundir planos por arrogancia, ignorancia o por interés partidista, sin provocar un serio perjuicio.
11: Son las 2 aquí en Canarias, las 3 en el resto de España.
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11: ¿Qué tal? ¿Cómo estás? Bienvenido a la tarde de COPE, la tarde de Pilar García Muñiz. Yo soy Israel Remuiñán y voy a estar contigo hasta las 7 de la tarde. Hoy te saludo desde las calles de Las Palmas de Gran Canaria. Seguimos con esta programación especial de COPE con la que hemos arrancado la temporada. Carlos Herrera, Jorge Bustos y Alberto Herrera desde Ceuta. Pilar García de la Granja, también desde la ciudad autónoma, en Mediodía COPE. Y Ángel Espósito desde Melilla. Nosotros seguimos aquí, en Gran Canaria, en estas islas. ¿Por qué Canarias? Pues porque mirar lo que ha ocurrido aquí durante los últimos años nos puede ayudar a entender algunas de las preguntas que hoy nos hacemos sobre Ceuta. Es verdad que no son crisis iguales. Lo que ha ocurrido en Ceuta va mucho más allá de una cuestión migratoria. Tiene también una dimensión política de presión sobre España. Pero Canarias sabe bien lo que significa vivir bajo una enorme presión en la acogida. Canarias nos ayuda también a mirar un poco más allá. No solo a lo que está ocurriendo ahora en Ceuta, sino a lo que puede ocurrir si una situación de este tipo se prolonga durante meses o durante años. Fíjate, aquí, en Canarias, siguen atendiendo a unos 2.700 menores migrantes no acompañados. ¿Sabes cuál es la capacidad que tienen de acogida estas islas de menores? 783 plazas. Esto es 3 veces la capacidad de acogida. Y es un problema que aún se sigue arrastrando desde la gran crisis de los cayucos de 2023 y 2024. Y hay otra realidad que muchas veces queda oculta detrás de las cifras de llegadas. Es la trata de personas. Hoy estamos haciendo parte de este programa de la tarde desde la sede de la Casa Daniela, el programa de las Oblatas, esa congregación católica que trabaja con mujeres en contextos de prostitución, con víctimas de explotación sexual. Solo este año esta Casa Daniela ha rescatado a 92 mujeres de la prostitución, algunas niñas, y esta tarde vamos a conocer alguna de ellas. Hace 3 semanas se desarticuló una banda que se dedicaba precisamente a captar a niñas de estos centros de acogida en las Islas Canarias y llevárselas para prostituirlas en la península o en Francia, por ejemplo, en otros países de Europa. Por eso estamos haciendo hoy la tarde desde aquí, desde esta Casa Daniela de Las Palmas de Gran Canaria. Y también queremos aprovechar que estamos aquí en la isla para hacernos preguntas. Por ejemplo, es muy importante hablar de historia y nos preguntamos desde cuándo son españolas las Islas Canarias, ¿no? Es algo que también hemos hecho con Ceuta y con Melilla, con la historiadora Margarita Torres. Hoy nos preguntamos desde cuándo son españolas estas Islas Canarias, porque son también parte de una reivindicación histórica, sobre todo de grupos muy radicales en Marruecos. Hablan de Ceuta, Melilla, Canarias, derecho geográfico. Bueno, para responder esto hay que ir bastante atrás, saber quiénes fueron sus primeros habitantes, cómo se produjo esa llegada de los españoles aquí y cuándo quedaron incorporadas a la Corona de Castilla. Hay algo especialmente interesante porque durante siglos, si hablamos de migración, aquí los migrantes en Canarias eran los que se marchaban, los que se iban, cruzaban el Atlántico para irse a América, rumbo a Cuba, a Venezuela, Puerto Rico, Argentina, buscando una vida mejor. Hoy estamos acostumbrados a ver el movimiento en sentido contrario. De todo esto vamos a hablar con Manuel Hernández González, es catedrático de Historia de América de la Universidad de La Laguna.
15: aunque teóricamente España ha firmado bastantes acuerdos con Mauritania, con Senegal, para frenar en parte esa inmigración, pero claro, es un riesgo que está ahí, lógicamente, y tendrá que ver, mientras que la situación de Senegal, que era un país hasta hace X años bastante próspero, hay que tener en cuenta además que otra de las rutas anteriores era la de Libia, pero claro, Libia está en una anarquía.
11: Importante es hablar de historia para entender el papel de estos lugares, Canarias, Ceuta, Melilla, en la historia de España, más españolas que tú y que yo. Puedo estar contigo.

0: Oye, el tema hoy de oyentes es impresionante porque es una noticia del fin de semana. Un padre se dejó olvidado a su hijo de 10 años en una gasolinera en Cáceres y no se dio cuenta hasta que estaba a 140 kilómetros de allí. La Guardia Civil tuvo que localizarle para que volvieran a por el chaval. Por eso nos preguntamos, me río, pero Rosa Rosado, no es ninguna broma.
1: Hombre,
0: ¿eh?
1: Que te has dejado al niño en la gasolinera, ¿no te das cuenta? 140 kilómetros.
0: Nos preguntamos cuál ha sido tu olvido más grande hoy.
1: Sí, olvidos antológicos en el 607-15-0602.
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0: Corrochano, buenas tardes.
4: Israel, buenas tardes.
0: Día clave, estamos a 9 horas de que se cierre el mercado de fichajes.
4: Y nos vamos a dar una gran vuelta por España. Lo último es la presentación de Gabriel Jesús. Ha sido el nombre del verano y estamos a casi 9 horas de que terminen sus oportunidades de salir del Atlético de Madrid. La situación de Julián Álvarez es la siguiente. Javi Gómez.
5: Último día de mercado, Corro, y seguramente es el día más tranquilo desde que Julián, allá por el 22 de junio en pleno Mundial, dijera que se quería ir del Atleti para cumplir un sueño. Desde entonces, declaraciones de Gilmarín contra el Barça, respuestas de Laporta y Juste, Cerezo y el Cholo apoyando la versión rojiblanca, y todo para llegar a hoy, día 1 de septiembre, con la araña entrenando con el argentino, sabiendo que no va a poder cumplir su sueño y que su contrato hasta 2030 con el Atleti sigue vigente.
4: Ya lo sabíamos, pero está a punto de confirmarse. El Barça se queda sin Julián Álvarez, pero tiene, porque lo tiene, y es oficial, a Gabriel Jesús, que está siendo presentado, Elena Condis.
6: Ahora mismo acaba de ser presentado hace un minuto Gabriel Jesús, el fichaje bomba totalmente inesperado. Ha desvelado que los contactos empezaron una semana atrás. Hace una semana Gabriel Jesús recibe el primer mensaje. He podido saber que incluso su agente llegó a sondear la opción del Atlético de Madrid antes. Muy sonriente, muy elegante, con su mujer y su hijo. La vida le ha vuelto a poner el Barça 10 años después de un primer interés azulgrana. Esta vez cumple un sueño, el objetivo, ganar su primera Champions. No le ofende que digan que es el plan B. A pesar del historial de lesiones, dice que físicamente está muy bien. Le molestaría, eso sí, que dijeran que es mala persona, porque dice que esto no se lo han dicho nunca. Alucina con el nivel del Barça. Ayer por primera vez estuvo en el Camp Nou. Se perdía partidos cuando iba al, se perdía clases cuando iba al colegio para ver partidos de Champions del Barça, y escucha porque habla perfectamente castellano. Lo practicó con Guardiola y con Arteta.
7: Estaba trabajando ahí en Arsenal mucho, claro, separado de los jugadores. Estaba siempre dando mi máximo porque sabía que una cosa buena iba a pasar y ha pasado. Yo pienso que una semana atrás recibí el mensaje que podría pasar. Claro que me puso emocionado, muy contento, quería mucho estar acá. Ahora empieza a entrenar, a jugar y bien, para que todos estén contentos.
4: El Atlético de Madrid tiene a Julián Álvarez y además espera a otro delantero, a Jonathan David, Antonio Ruiz.
8: Anoche lo contamos en el partidazo, acuerdo total entre la Juventus y el Atlético de Madrid para la cesión de Jonathan David, un año con una opción de compra no obligatoria de 25 millones. Hoy ha viajado el futbolista a la capital de España para pasar reconocimiento médico y firmar su contrato, y tan solo falta el anuncio oficial del club.
4: El que no se mueve en los últimos minutos, en las últimas horas, es el Real Madrid. Eso sí, deja salir a otro chaval de la cantera, Melchor Ruiz.
9: Sí, a Manuel Ángel, que se va al Fulham, es el tercer jugador que se lleva a Arbeloa, pero por lo demás no se espera ningún movimiento, ni de salida ni de entrada, por lo que el Real Madrid va a vivir con tranquilidad un año más el último día de fichajes en la ventana de verano, lo que habla del buen trabajo realizado por la dirección deportiva, que ya en el mes de junio y julio había cerrado 5 de los 6 fichajes realizados al margen de Mourinho. La última vez que el Real Madrid fichó en el último día un crack fue en 2002 a Ronaldo Nazario, y la última vez que se frustró un fichaje en el último día fue en 2015 con aquel famoso fax de David De Gea.
4: En la operación salida del Barcelona estamos pendientes de Casado. ¿Qué sabemos de su futuro, Víctor Navarro?
10: Decidiendo hasta última hora. Casado tiene Arabia en la recámara, no es su prioridad, pero siempre está ahí. También la Liga Turca con el Besiktas, que le paga hasta 4 veces más, y el interés de algunos clubes de la Premier de la Liga. Solo el Betis se acercó en las últimas horas por una cesión, pero el FC Barcelona quiere un traspaso y quiere poder conseguir unos 30 millones de euros por Marc Casado.
4: Marc Casado, que está a punto de salir del Barcelona. Y en el Atlético de Madrid, ¿cuántos pueden salir, Antonio Ruiz?
8: 4 destinos para 4 hombres busca el Atlético de Madrid. Veremos a ver a las 12 del día de hoy.

0: aptas ha podido confirmar. Jiménez, Obed Vargas, Carlos Martín y Lemar están en la rampa de salida esperando cristalizar algunas de las operaciones que se están cocinando en el día de hoy.
1: Atención que uno de esos, Josema Jiménez, un histórico del Atlético de Madrid, podría terminar en el Deportivo de A Coruña, Leti Chas.
2: Sí, porque el Depor busca central y ha puesto los ojos en José María Jiménez del Atlético. El club trabaja para cerrar el fichaje del charrúa de 31 años. Queda también en A Coruña mucho trabajo de salidas. Ya es oficial la de Charly Patiño como cedido al Bochum de la segunda división alemana, pero el Depor espera también hoy las despedidas de José Ángel y Eric Puerto y no descarta las de Comas y Barcia.
1: El nombre que vamos a pronunciar ahora puede que sea el nombre del día. Es Dani Ceballos y el Betis. ¿Cómo está la operación, Andrés Ocaña?
3: Pues está hecho. La verdad es que con Dani Ceballos está todo acordado. El chaval ha estado prácticamente 2 meses aguardando de forma paciente a que el Betis liberara espacio salarial. No han llegado las salidas que esperaba el conjunto verde y blanco, pero si no ocurren, se activará alguna palanca alternativa. Ceballos se tiene en las próximas horas que convertir en jugador del Real Betis Balompié.
1: En el Sevilla, Víctor Fernández, se han concretado 2 operaciones esta mañana.
4: El Sevilla ha cerrado esta mañana, como dices, 2 movimientos interesantes. Ha firmado al delantero Lucas Stassin, joven belga de 21 años, procedente del Saint-Étienne, jugador con mucho crédito en Francia, y Félix Correia, extremo portugués del Lille. Los dos llegan cedidos. El Sevilla cierra, por lo tanto, 10 fichajes. Aún tiene límite salarial para hacer algo más. No se descarta otro movimiento durante la tarde o alguna salida. Y ojo, porque el central del Atlético de Madrid, Jiménez, es un sueño que aún no se descarta.
1: Atención, que el Sevilla también quiere a Jiménez. Peleará con el Deportivo de La Coruña. Vamos a Valencia. Llega la perla del Liverpool, Iván Herraiz.
5: Sí, es Harvey Elliott, corro. Mientras tanto, el Valencia está intentando hacer un delantero, aprovechando el margen que deja la cesión de Almeida al Racing. A Corberán le gustaría hacer un central o un media punta, pero no hay capacidad financiera ahora mismo para poder hacerlo. Como decíamos, anoche llegó el futbolista cedido del Liverpool sin opción de compra y la intención de Elliott es devolver al Valencia a Europa.
6: Para mí, con suerte, volver a meter al Valencia en el fútbol europeo. Como he dicho, es un club increíble. Quiero ser lo mejor que pueda para ellos y siento que especialmente con el equipo podemos hacerlo. Va a ser una temporada dura, pero tengo mucha confianza.
1: Más noticias en el Valencia. Estás en el Levante. Atención, Pedro Zamora, porque está a punto de irse uno de los jugadores más queridos, Carlos Álvarez.
7: Sí, está cerrando el Levante la venta de Carlos Álvarez a la América de México por una cifra de entre 6 y 8 millones. Además, el Levante ya tiene firmado al delantero serbio Petar Ratkov, cedido del Lazio. Dani Martín y Tayabet se van al Real Valladolid, también cedidos, y busca un central para la zaga.
1: De los asuntos de esta mañana, esta puede ser una despedida muy agria en el Racing de Santander. Está a punto de desprenderse de Gustavo Puerta, Jaime del Olmo.
8: Sí, así es un palo tremendo para la afición, para el cuerpo técnico racinguista. La pieza fundamental del centro del campo, el internacional colombiano mundialista Gustavo Puerta, se va al Olympiacos, previo paso por el Nottingham Forest, que lo va a ceder porque los dos clubes, el máximo accionista es el empresario Evangelos Marinakis. Previo pago de la cláusula, 20 millones de euros, 10 para el Racing, 10 para el Bayer Leverkusen. ¿Cómo va a reponerse el Racing? Lo acabáis de escuchar. André Almeida llegará cedido por el Valencia esta temporada, pero además el Racing tiene otros movimientos. Aarón Martín, lo han confirmado esta mañana, lateral izquierdo de 29 años, llega a un año de procedente del Génova y faltaría todavía muchos movimientos. Lateral derecho, central, otro izquierdo por si se va Jorge Salinas y un atacante.
1: Enseguida, más noticias del mercado.
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1: En el Getafe, Gema Santos, a punto de llegar un delantero.
2: Sí, Iván Azón, es la llegada cerrada y a falta de que sea oficial se lo contamos ya a nuestros oyentes. El delantero Iván Azón va a llegar cedido del Como italiano con una opción de compra final de temporada. En cuanto a salidas, corro, también hay 2 movimientos cerrados. Uno, Juan Berrocal se ha ido libre al Málaga después de rescindir contrato y Neyou se va al fútbol griego. Y no está cerrado el mercado azulón porque van a intentar fichar un extremo. Han tenido que descartar el el fichaje de Sek del Partizan, porque los serbios piden un traspaso y el Geta no llega económicamente, pero hasta las 12 de esta noche van a intentar cerrar un hombre de banda.
1: En el Rayo Vallecano hay varias operaciones en marcha. Empezamos por la de Ratius. ¿Se va o se queda? Carlos Ganga.
7: A esta hora, Corro, todo indica que Ratius se va a quedar en el Rayo porque Presa quiere el pago de la cláusula al contado, los 25 millones ya, y el Fulham parece que mira otras opciones, aunque el jugador se quiere marchar. También disminuyen las opciones de que se vaya Patecís, y en cuanto a fichajes, la previsión es que lleguen dos o tres jugadores, dando prioridad a la portería y a la defensa, aunque podrían ser más si el presidente da luz verde.
1: Álvaro Lorenzo, el Celta, ¿qué está buscando en las últimas horas?
15: Pues el Celta, Corro, está buscando un central de rendimiento inmediato. Eso quiere Claudio Giraldez en este cierre de mercado. Suena Sebastián Cáceres, uruguayo, 27 años, de la América de México. La otra petición era un mediocentro. Pinta que si no hay salidas no llegará. Se tirará de jugadores del filial y se busca acomodo a Carles Pérez, que no cuenta.
1: En el Athletic de Bilbao, Álvaro Rubio, aquí no hay entradas, pero puede haber salidas.
16: Sí, tres en la rampa, uno hay vencedor. El objetivo es rescindir el contrato y el chaval está esperando apurar todas las opciones para ir a un primera. Adama Boiro, esta mañana, también se coloca en una posible salida con una cesión a equipos de segunda. Nico Serrano es el tercero. El chaval tiene las puertas abiertas, pero no tenemos noticias de su posible futuro.
1: En la Real Sociedad, sin entradas también, Marco Antonio Sande, todavía se busca equipo. ¿A quién?
17: Bueno, a John Pacheco, pero está por cerrado lo que es el mercado. Lo ha dicho el presidente. En principio, el mercado de fichajes de la Real cerrado. Mamadou Sarr y Héctor Fort son los únicos fichajes, las únicas incorporaciones del verano. El presidente insiste además en la apuesta fuerte por Zubieta y en la confianza del club en la plantilla actual.
1: Alberto Sano, Osasuna ha fichado a un futbolista esta mañana.
18: Sí, a un francés de 30 años, Romain del Castillo, firma por dos temporadas y llega del Brest a cambio de 1 millón de euros y 450.000 euros en variables. Es zurdo, con calidad, para el extremo derecho de Ramis, que era una de las piezas que le faltaba al técnico rojillo.
1: En el Elche, Cristian Egea, puede salir a Fengruber.
19: David Affengruber, el central del Elche Club de Fútbol, no ha entrenado esta mañana a las órdenes de Anselmi y ha estado entrenando en solitario en el gimnasio, preparando su salida. Todo hace indicar que se marchará al Fulham de Arbeloa, un central que desde luego el año pasado hizo un gran papel en el Elche y que ahora pues seguramente salga a razón de 13 millones de euros.
1: Y terminamos en el Málaga. Emilio Guerrero, dos operaciones, una de última hora.
7: El elegido es Adán Aznou, que llega cedido desde el Everton, es internacional marroquí, salió de la cantera del Barça, desde ahí se pasó al Bayern de Múnich, y hay que recordar que en España jugó media temporada en la fila del Real Valladolid. Además, el Málaga acaba de confirmar ahora mismo la llegada de Juan Berrocal, central que llega libre tras desvincularse del conjunto del Getafe, y esta misma tarde espera hacer también oficial la llegada en calidad de cedido del medio centro internacional sueco Jens Kajuste.
1: El mercado se cierra a las 12 de la noche y mientras tanto la Liga, el Barça goleó al Rayo.
20: Este para Rafinha, se va a meter Rafinha, gol, golazo.
1: 5-2, Elena, el Barça es líder. Elena Condis. El Barcelona es líder después de la goleada, 5-2, dos goles de Rafinha, dos goles de Lamine, y van a escuchar ahora al vicepresidente del Rayo Vallecano, José María Sardá, que dice que el partido contra el Racing se puede jugar en Vallecas.
21: El Rayo Vallecano puede jugar perfectamente ya en el estadio. Se han hecho unas inspecciones en las cuales yo estuve presente y de las mismas salió todo positivo. Por lo tanto, incluso por parte de la Liga también. Por lo tanto, se puede jugar perfectamente en el estadio. Otra cosa es que la comunidad, pues no sé qué motivos tendrá para no dejarnos jugar.
1: En el otro partido del día, Osasuna 1, Getafe 0.
22: ¡Dale, Pamplona!
23: ¡Gol! ¡De Osasuna! ¡Donante de goles! ¡Budimir de penalti!
1: Así ganó Alberto Sano Osasuna.
18: Sí, con un gran inicio de Osasuna, de este proyecto de Ramis. 3 partidos, 7 puntos y 2 porterías a 0 con gol de ante Budimir de penalti. Sonrisas en el conjunto rojillo y quejas en el azulón, porque los de Bordalás sufren su primera derrota con gol de penalti en contra y gol anulado a favor. Y un Bordalás que se quejó así en rueda de prensa del trato que recibe el Getafe de los árbitros.
24: Juzguen ustedes cómo se nos trata de diferente manera, puesto que a nosotros cuando vamos a sacar de banda, de puerta, se nos cuenta con los dedos y hemos podido comprobar que Osasuna no se le ha hecho. Entonces, si estamos con las nuevas reglas para que no se pierda tiempo, es para todos.
1: La jornada de Liga ha dejado una lesión importante. ¿Qué le ha pasado a Sadik en el Valencia? Rafa Villarejo.
25: Contratiempo importante para Corberán, que se queda sin Sadik, como decías, por una lesión en isquios, y el nigeriano podría perderse hasta 3 meses de la competición. Por ello, el club apura las horas del mercado para buscar un delantero.
1: Los dos últimos resultados de la jornada 3 en segunda son los siguientes: Burgos 2, Real Sociedad 2 y Celta Fortuna 1, Castellón 2.
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1: Vuelta Ciclista a España. Hoy la etapa, la décima, por Albacete, Alberto Arauz. Alberto Arauz, la etapa que termina hoy en Elche de la Sierra. Vamos a la ruta. Allí está Quique Iglesias después de la conversación anoche con el Mayor Rojo, con Enric Mas. Quique.
27: Sí, un Enric Mas muy tranquilo en el partidazo. Pasó por el tamiz de Juanma Castaño, relajado, sonriente, sin mirar el reloj. Y eso sí que lo va a tener que mirar para sacar más tiempo a un Primo Roglic, que es evidentemente su principal rival. Eso sí, a llegar a Granada, ¿qué espera que gane la vuelta?
28: Para mí.
29: Yo, sí, está claro. Si no confío yo en mí mismo...
30: ¿Estabas más tranquilo hace una semana que ahora?
29: No, ahora estoy mucho más tranquilo, la verdad. La carretera pone a cada uno en su sitio, los días, pues, lo mismo. Y el duchar, pues, tú intentas dar el 100%.
1: El fin de etapa lo escuchan, por supuesto, en la antena de la cadena COPE a partir de las 4, como digo, final en Elche de la Sierra, 184 kilómetros, con salida en Alcaraz. Y ahora el tenis. Ángel García, ha vuelto Carlos Alcaraz con victoria en el Abierto de Estados Unidos.
31: Casi 140 días después y ganando por un triple 6-4 al ruso Safiulin. Le vimos sonriente, disfrutón, se nota que lo ha echado de menos y lo más importante, sin dolor y pegándole normal a la bola. Dice que se sintió genial, aunque eso sí, muy nervioso y se le había olvidado hasta calentar. Escucha lo que dice en Movistar antes de jugar, por cierto, mañana ante el portugués Faría. Ha sido un parón muy largo con dudas y miedos.
32: Ha sido un proceso lento, con mucha incertidumbre, saber cuándo se va a volver, cuándo no, en los entrenamientos si me va a molestar, si no me va a molestar, si tengo que ir al 100%, si no tengo que ir al 100%. El miedo que tienes tú dentro es lo más difícil de gestionar y han habido dudas.
1: Ayer,
32: ¿no?
1: Carlos Alcaraz, y el turno hoy, Ángel, es para Rafa Jodar y Paula Badosa.
31: Y en la misma pista, a eso de las 7 le tocará a Badosa ante la australiana Kasatkina y a continuación Rafa Jodar ante otro australiano, ante Kokkinakis. Veremos qué tal les va el debut. También debutan Taberner, Bouza, así que Vedo, recordamos de ayer, además de la victoria de Carlitos, victorias de Buxa y Selec Meteva, se le escapó un partido que tenía ganado a Martín Landaluce.
1: Noticia en el baloncesto, en las ventanas abiertas para la clasificación para el Mundial. Ayer España perdió en Grecia, Pilar Casado.
33: En la prórroga 108-106, los de Chus Mateo han cedido además el liderato del grupo Ucrania, que tiene una victoria más. Muchas pérdidas de balón y dos talones de Aquiles en la defensa. Primero los triples de Mitoglou y después el acierto de Dorsey, que hizo 22 de sus 29 puntos en la segunda parte. El partido también estuvo envuelto en polémica por algunas decisiones arbitrales a favor de los helenos. Darío Brizuela no se mordió la lengua.
34: Sabíamos dónde estábamos. Yo creo que hoy el arbitraje ha sido malo con alevosía. Y esto la FIBA lo tiene que mirar. O sea, al trio arbitral que venga tiene que tener la profesionalidad de ser capaz de pitar en la boca. Y hoy no lo han tenido.
1: Recuperamos la conexión con la Vuelta Ciclista a España para situar la etapa a Alberto Arauz.
35: Restan, corro, 80 kilómetros y 400 metros para el final de la etapa. Son cabeza de carrera un grupo de 7 ciclistas, entre los que hay 2 españoles, Iván Cobo y Sinué Fernández. Ya 1:47 viene el pelotón con el flamante líder Enric Mas y con los sprinters tirando en cabeza.
1: Así está la etapa, como digo, el final a partir de las 4 en la antena de la cadena COPE. Y este que van a escuchar es el último gol de Leo Messi con la camiseta de la selección argentina.
36: A ver quién le pega a Messi al arco.
1: Fue contra Egipto en el último Mundial. Ayer Leo Messi abandonó la selección argentina después de ganar por lo menos un Mundial con la camiseta albiceleste. Bueno, esto es lo esencial del deporte nacional e internacional. Enseguida contamos lo más cercano a Israel en su COPE más cercana.
37: Gracias. 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
8: Muy buenas tardes, ¿qué tal? Saludos de Jacobo Casas Salgado, aquí arranca Deportes COPE en la provincia de León en este martes 1 de septiembre de 2026. Vamos a analizar en detalle la actualidad de los dos principales equipos leoneses de fútbol, la Cultural y la Ponferradina, que militan en el Grupo 1 de la Primera Federación y que este pasado fin de semana disputaron la primera jornada de Liga. Lo hacemos con la colaboración de Laura Ayer, de Digital de León, y Javier Fernández, de La Nueva Crónica. Comenzamos con la Cultural, que arrancó la temporada con un empate sin goles, 0-0 en Tierras Pascas ante el Baracaldo, en la Cesarre, un punto que puede considerarse positivo para el conjunto leonés en este estreno liguero. Hablamos ya con Laura Ayer, que nos cuenta sus sensaciones después de este empate de la Cultural.
9: Bueno, pues el regreso de la Cultural a la categoría de bronce se ha acabado saldando con un empate sin goles, un punto que, bajo mi punto de vista, hay que valorar teniendo en cuenta el campo en el que debutabas de nuevo la categoría y frente al rival que te medías, que es un Baracaldo, que aunque siempre pierde jugadores cada mercado de fichajes, continúa teniendo una idea de juego muy clara y con un entrenador que hay que tener en cuenta como un Simón de la Sota. Creo que no muchos equipos van a sacar victorias cuando visiten este feudo y es por ello que creo que por las circunstancias en las que llegaba el equipo respecto a bajas como la de Antón, que en el medio se notó mucho, y jugadores que aún faltan por llegar o adaptarse a la dinámica del equipo, creo que hay que verlo con buenos ojos, teniendo en cuenta que no estuviese tan lejos de ganar si hubiera entrado ese zurdazo de Bicho, que hubiera sido para mí el gol de la jornada. Como nombres a destacar, pues pondría a Miquel Parera, que se mostró muy seguro justo en la semana que llegó la competencia para él con Miguel San Román. Vi a la Cultural sólida en defensa, como ya habíamos visto también en pretemporada, pero sí que noté que le faltó esa chispa arriba, sobre todo en los extremos que les costaba encarar, y ese último pase que parecía no llegar o en el que no estaban tan acertados en tres cuartos los jugadores culturalistas. Pero bueno, esto acaba de empezar, habrá que ver qué tal lo hace frente al Mérida, un equipo que también será difícil, pero que no me parece un mal comienzo para una Cultural de Sandro Castro, que creo que irá creciendo con el paso de las semanas.
8: La Cultural es decimotercera con un punto. Nos vamos ahora hasta el Bierzo con tiempo de opinión sobre la Ponferradina, que comenzó la liga con victoria, triunfo por 0-1 en Galicia, en Occulto, ante la Unión Deportiva Ourense. Lo analizamos con Javier Fernández. Javi, muy buenas.
10: Hola Jacobo, buenas tardes. Bueno, pues ya está la temporada en marcha para la Deportiva, que se llevó el primer triunfo con un 0-1 bastante sólido, bastante convincente en el campo de Occulto contra la Unión Deportiva Ourense, en un partido que estuvo controlado de principio a fin, que Álex Domínguez únicamente tuvo que hacer una parada, y bueno, la Deportiva estuvo bien plantada durante los 90 minutos y supo aprovechar su oportunidad con una gran jugada individual de Kik Calabari en el primer balón que tocó, que dejó mano a mano a Serigne Fay, que batió a la perfección al portero local para disipar esas dudas, ¿no?, que podíamos hablar de la pretemporada. Pero bueno, al fin y al cabo, lo que comentábamos semanas atrás, es la pretemporada, todavía hay que cogerlo con pinzas, y cuando ha llegado la hora de la verdad, con tres puntos en juego, la Deportiva ha dado un golpe sobre la mesa. Y de forma paralela, el cierre del mercado de fichajes, muy agitado en la Deportiva en estos últimos días, con los regresos de Amir a la portería, de Coque a lateral derecho, dos jugadores que sin duda subieran la competitividad en el equipo, y también con ese deseado centrocampista, Óscar Vacas, del Europa, titularísimo la temporada pasada en un equipo de playoff, así que también un fichaje de renombre para el equipo de Nafti, y que bueno, que afronta estas últimas horas de mercado, y quién sabe si todavía tiene alguna sorpresa guardada.
8: La Deportiva, que es sexta en la clasificación con tres puntos en la segunda jornada, Ponferradina-Luco el viernes a las 9:15 en el Toralín, Cultural Mérida el domingo a las 4 en el Reino de León. 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

En Canarias, donde estamos realizando esta tarde de COPE, la tarde de Pilar García Muñiz. Yo soy Israel Remuñán y vamos a estar contigo hasta que se encienda la linterna a eso de las 7 de la tarde.

0: Ha pasado más de un mes y un día concretamente desde la entrada masiva de más de 80.000 personas en ese paso del Tarajal, esa entrada desde Marruecos a España, desde Marruecos a Ceuta, y lo que empezó como una crisis migratoria, utilizada como arma de presión política, ya es una crisis humanitaria y también una escalada de tensión en las relaciones con Marruecos. Por eso en COPE, desde el día de ayer, hemos planteado esta cobertura especial en los principales escenarios de los hechos. Te hemos contado en Herrera en COPE y en Mediodía COPE, la última hora de Ceuta, Ángel Expósito encendido, la linterna desde Melilla, y nosotros, el equipo de la tarde de Pilar García Muñiz, estamos en Gran Canaria. Ayer, en el muelle de Arguineguín, escenario y símbolo del drama migratorio. Y hoy desde la sede del programa Oblatas Daniela, en Las Palmas de Gran Canaria. Aquí las religiosas, católicas, oblatas, trabajan para rescatar a mujeres que llegaron en patera y acabaron en la prostitución. En este año 2026 han ayudado ya 92 mujeres. Porque estar en Canarias nos permite saber qué puede pasar con los que han llegado a Ceuta, porque Canarias va por delante en esto de la gestión de crisis humanitarias. El gobierno español insiste en exculpar al régimen de Mohamed VI de lo que ocurrió en Ceuta. Aseguran que su colaboración ha sido intachable y cargan la culpa a la desinformación y a las mafias. No sabemos exactamente qué pasó, pero cada vez resulta menos creíble pensar que un cruce tan masivo ocurriera sin que las autoridades marroquíes supieran nada. Pero es evidente que las mafias que operan en África tienen un papel protagonista en ese drama que aquí conocen muy bien. Esta mañana he estado en la cárcel del Salto del Negro, aquí en Gran Canaria, para buscar respuestas, para saber cómo funcionan estas mafias, cómo actúan realmente, al menos las del Atlántico. Espero por nuestro siguiente invitado en el parking de la cárcel. Veo que es un lugar blindado, con una verja alta, inexpugnable, y que para salir hay que pasar varios controles. Veo que mi invitado sale y se sienta conmigo en uno de los bancos del parking.
1: ¡Policía! ¡Al suelo! ¡Al suelo! ¡Al suelo!
0: Bueno, este no era el fragmento que esperábamos, pero te cuento que a principios de agosto una operación conjunta de Guardia Civil y Policía Nacional desarticuló una red mafiosa, y es lo que escuchabas ahora. Una red mafiosa que introdujo en España a más de 2.000 personas en 64 viajes. Cobraban en torno a 12.000 euros por cada inmigrante que subía en sus embarcaciones, y entre eso y el narcotráfico acumulaban beneficios de más de 24 millones de euros. La magnitud del negocio, como ves, es brutal. Pero en este caso es un servicio premium, por llamarlo de alguna manera, porque esta mafia utilizaba lanchas de última generación y de gran velocidad para transportar hasta 50 personas por viaje, de un lado al otro del estrecho. Las mafias que operan en la ruta canaria son mucho más despiadadas. Son cayucos que a duras penas se mantienen a flote, meten a 60, 80, incluso más de 100 personas hacinadas con la gasolina y la comida necesarias para cubrir apenas la mitad del trayecto. El más peligroso y mortífero del mundo es esta ruta canaria que está en estas aguas que tengo al lado. Los mafiosos, los patrones, nunca se suben a la embarcación. Engañan a alguno de los migrantes para que se ocupen ellos de guiar la patera por el hostil Atlántico a cambio de no cobrarles el viaje. Cuando llegan, si es que llegan, a los que han aceptado capitanear el cayuco, les espera la cárcel. Hemos hablado, como te digo, con Mamadou, que es uno de ellos. Nada, pues preséntate.
2: Me llamo Mbaye Mamadou.
0: ¿Y de dónde eres?
2: Yo soy de Mali. Sí.
0: ¿Hace cuánto llegaste a España?
2: Llegué aquí a España el 23 de octubre de 2023.
0: ¿Y qué pasó cuando llegaste?
2: Cuando llegué en España y los marinos españoles cuando nos quedaba asiento,

0: y vinieron para salvarnos.
1: ¿Cuánto tiempo estuviste en ruta?
0: En ruta llevamos 5 días o 6, porque cogimos para atrás en Mauritania. Y cogimos para atrás el día 17 de octubre de 2023. Y hemos llegado aquí el 23 de octubre. 17 hasta 23.
2: Pero tú, cuando coges la patria en Mauritania, primero tuviste un largo camino desde Mali, ¿no?
0: Largo camino. Pasa que yo soy de Mali, pero yo muchos años yo trabajaba en Mauritania, en el mar. Yo soy capitán para pescar. Yo soy pescador. Y cuando el mar no tenía pescado, yo iba en Sahara para cavar oro. Y luego, últimamente, estaba sufriendo, no hay nada, ¿sabes? Y trabajas mucho, no ganas nada. Y yo cogí riesgo para venir para tierra.
2: Cuando los equipos de salvamento marítimo les rescataron, Mamadou pensaba que lo peor había pasado ya. Pero cuando la policía empezó a hacer preguntas, se dio cuenta de las consecuencias que tendría el pacto que hizo con los mafiosos. Mamadou asumió el mando de la patera, por su experiencia que tenía como pescador. Pero él no tenía nada que ver con los criminales que les echaron al mar a jugarse la vida. Sin embargo, acabó preso en esta cárcel del Salto del Negro, aquí en Gran Canaria.
0: Y me dijeron, vaya, mira, tú eres capitán, sabes, si quieres ir, ven. No vas a pagar, pero vas a ayudar a los capitanes y para ir a España. Y digo, de acuerdo. Pero si no tenía mal tiempo, vamos a llegar aquí 3-4 días. Pero había mal tiempo entre España y Marruecos.
2: ¿Y cómo terminas aquí en esta cárcel?
0: Sí, cuando llegué aquí en España y con la ley española, dicen que los capitanes son acusados, los capitanes. Nosotros lo que tenemos con sentencia y dicen que somos patrones de pateras, pero nosotros no somos patrones. Los patrones nunca vienen.
2: O sea, que te engañaron.
0: Los capitanes, patrones nunca vienen, pero somos capitanes. Somos capitanes. Y cuando llegamos, Cruz Roja nos dieron ropa, zapatos, comida, bebida, nos han acogido muy bien. Y luego la policía vinieron y nos traen un sitio y nos hizo, y, ¿cómo se llama?, investigación.
2: Unas preguntas, sí.
0: Vale, unas preguntas. Y algunos, las policías, y todo el mundo dice, no sabemos los capitanes. Y luego hay algunos policías han engañado a gente, te voy a dar papeles y trabajo, dinero, ¿entiendes? Algunos, ¿sabes?, tienen miedo a la policía y dicen que nosotros somos capitanes. Es verdad, nosotros somos capitanes. Y yo nunca niegué, yo nunca mentí.
2: O sea, tú nunca mentiste que echaras una mano a manejar la patera, ¿no? Pero porque eras pescador y sabías de mar, por eso.
0: Yo sé al mar muy bien, aunque yo no tengo aparato para ir a España con mi cabeza y a ver agua, yo puedo ir a donde quiera al mar, gracias a Dios.
2: ¿Cómo se siente ahora uno cuando tú siempre estás ligado al mar y ahora estás en esta prisión del Salto del Negro? Y tienes el mar al lado, ¿no?
0: Sí.
2: Lo tienes tan cerca, pero tú estás aquí dentro.
0: Sí, ya estoy aquí dentro, pero yo no estoy enfadado y no me ha quitado ganas. Loco, estoy aquí en la cárcel, para mí no pasa nada, porque es cosas de Dios. Y yo soy culpable, porque yo soy capitán, yo conducí. Patera, si no tiene capitán, no llegará aquí.
2: O sea, ¿tú aceptas esa culpabilidad, sí, de aunque tú no estás ganando dinero con esto,
0: no,
2: haber traído la patera, no eres de ese grupo, que de la mafia,
0: no,
2: que trae,
0: no,
2: pero tú conduciste esa patera, entonces tú lo aceptas?
0: Conducí y acepté yo.
2: ¿Cuánto tiempo te queda aquí en esta cárcel?
0: Me queda terminar el 28 de octubre este año.
2: ¿Qué es lo primero que vas a hacer en cuanto salgas a la calle?
0: Yo he venido aquí para buscar vida mejor. Buscar trabajo, trabajar. Yo no fumo, no bebo, no consumo nada de mi vida.
2: ¿Cómo es la vida dentro de la cárcel? ¿Es complicada?
0: La vida de la cárcel es un poco complicado, otro lado no es un complicado. Para que si tú estás en la cárcel, eres una persona muy lista, vas a avanzar más adelante. Hay algunas personas que están a la calle, en la cárcel, puedes trabajar, hay trabajo en la cárcel, aunque lo que te pagan no es mucho. Pero no vas a pagar alquiler, ni agua, ni luz.
2: Y aprendes español, que hablas mejor que yo.
0: Español. Yo no, cuando llegué aquí a España, yo no sabía ni hola. yo aprendí español, aunque yo no hablo 100%, pero hablo lo que quiero decir, mis necesidades, ¿entiendes? Hay cursos de panadería, cocina, pintura, albañil, todo hay, jardinería, todo hay dentro de la cárcel.
2: ¿Cuál sería el trabajo de tus sueños? ¿A qué te gustaría trabajar? ¿De qué te gustaría trabajar cuando salieses?
0: Yo, de momento, yo hablo 5 idiomas.
2: Wow.
0: Yo quiero ser traductor, interpretar.
2: ¿Qué idiomas hablas?
0: Hablo francés, hablo español, hablo mi propio idioma, se llama Pular. Hablo Wolof, idioma de Senegal. Hablo árabe, pero no es verdadero árabe, árabe de Mauritania, se llama Hassania. Quiero trabajar con Cruz Roja o Juzgado para interpretar, para, ¿sabes? A cada vez la patria viene.
2: Mamadou cumplirá 2 años en la cárcel. 2 años en los que apenas ha podido comunicarse con su familia. Como llegó sin dinero, sin contactos, ni recursos, no podía llamar a Mali desde la cárcel. Su familia le dio por muerto hasta que, en su primer permiso, más de un año después de llegar a España, pudo ponerse en contacto con ellos. Mamadou tiene el sueño de poder ganarse la vida aquí, en España. Ya lo has escuchado, quiere ser traductor para ayudar a los que se han lanzado al mar como tuvo que hacer él. Para poder alcanzar esa ambición, recibe la ayuda del padre José Antonio Benítez. Él es un sacerdote que trabaja con migrantes en las cárceles de aquí de Canarias.
3: José Antonio, ¿qué tal? Me
4: alegro de verte, mi hijo.
3: Oye, bien. ¿Puedo dejar aquí el coche?
4: No, sí, sí, sí, no hay problema.
2: ¿Y esta es la cárcel de...?
4: Esta es la casa del Salto del Negro. El tema es que los misioneros claretianos, desde la asociación Rebollando que tenemos, hacemos un seguimiento y un acompañamiento a todos los chicos que son acusados de patrón de patera. Entonces, todos los chicos que están en prisión son acompañados por nosotros cuando llegan fundamentalmente a Juan Grande. Entonces, lo que nosotros hacemos es todo un seguimiento de su situación. Ponerlos en contacto con la familia. Muchos han perdido todos sus papeles. Cuando le quitan el móvil, igual que te pasa a ti y a mí, que no, ya nos recordamos los números de teléfono más fundamentales. Entonces, lo que hacemos es todo un proceso de investigación para ponernos en contacto con la familia, para que ellos puedan llamar a su familia y se queden tranquilos. Ese es uno de los grandes retos. Y después, pues, pues intentar arreglar toda esa situación legal, que para ellos es muy compleja, porque si son acusados de pateras y no tienen derecho a protección internacional, quedan en una irregularidad administrativa que dura años. Entonces, claro, evidentemente todo eso hay que hacer un acompañamiento, y muchos, cuando salen, no tienen una red ni de amigos, ni familiares, ni nada. Entonces, claro, se quedan en situación de calle. Entonces, ahí estamos, bueno, pues la asociación Rebollando y los claretianos, pues intentando, bueno, pues que no se queden en situación de calle. Luego tenemos pisos de acogida que están cedidos por la diócesis y que llevamos nosotros, para que puedan, bueno, pues quedarse en una situación más o menos hasta que lleguen a regularizar la situación.
2: Claro, yo estaba llegando a esta cárcel y veía el mar, está en un sitio privilegiado, ¿no? Vi el mar al fondo, esta inmensidad del océano, y pensaba, madre mía, los que llegan en patera por aquí, llegar por este mismo mar y luego acabar encerrado, sí, en un sitio sin poder ni siquiera tocar la libertad porque te meten aquí directamente. Sí, sí, directamente. En el caso de Mamadou, ¿qué es lo que pasó?
4: Bueno, pues fue un caso de este típico, en la que llegas al CATE, empieza todo lo que es el triaje junto con lo que es la investigación por parte de la policía esta europea, del... se ha hecho, no me sale ahora el nombre del... bueno...
2: No pasa nada. ¿Cómo lo vamos a cortar?
4: Sí, no, es el tema de la policía del Frontex.
2: Frontex, es verdad.
4: Y entonces, bueno, pues empiezan lo que son las entrevistas, y como coincida el nombre de fulanito de tal en 2 o 3 veces, porque uno le diga, no, es que ese chico que se llama, no, lo reconozco por la fotografía, porque le hacen fotografía a todo el mundo, y dice, no, ese me dio agua. El otro dice, no, él me dio galleta. No, yo lo vi con un móvil. Para que sea acusado como formando parte de la asociación mafiosa que los ha traído hasta aquí. Entonces él no tiene, a lo mejor, en el caso de Mamadou, es posible que no sepa ni nadar. Él es de Mali, es del centro del continente, no ha visto nunca el mar, y cuando llega, bueno, pues, pues se mete en la patera.
2: Mamadou tiene estudios lingüísticos, de matemáticas en su Mali natal, es lo que me contaba. Ha trabajado durante sus 28 años en varios países del Sahel, pero la región está asolada por las guerras, la inestabilidad política y los movimientos yihadistas más sanguinarios del mundo. Mamadou, que es musulmán, describe la situación como desoladora y condena con firmeza la actividad yihadista y ese clima de violencia que lleva a millones de jóvenes a moverse de sus lugares, de sus pueblos. Esa falta de oportunidades, ese miedo a la muerte. Mamadou, afortunadamente, afronta ya la recta final de su estancia en la cárcel.

0: Y faltan todavía un poco para que lleguen las tiendas. Uno de los videojuegos más esperados de los últimos años. Algunos dicen el videojuego más esperado de la historia, el GTA 6. Y fíjate, en esto todavía no ha salido y ya está moviendo cifras millonarias. Tenemos nuevo tráiler, nuevas imágenes, nuevos detalles del juego. Y con cada avance crece todavía más la expectación. GTA 6 no es solo un videojuego, es un fenómeno capaz de mover millones y hasta de afectar a la economía. Analistas y economistas calculan que su lanzamiento podría provocar pérdidas de hasta $1,000 millones en Estados Unidos por absentismo laboral en sus primeros días. Vamos, que habrá quien se pida el día libre o quien no aparezca directamente en el curro por ponerse a jugar al GTA. Y aquí hay algo todavía más curioso. ¿Cómo consigue un videojuego generar semejante nivel de expectación? Porque GTA no destaca precisamente por ser un juego tranquilo. Hay tiros, hay peleas, persecuciones, robos, destrucción. Vamos, todo tipo de delitos. Que nos preguntamos por qué nos atrae tanto la violencia cuando aparece dentro de un videojuego. Mar Muñoz es psicóloga del Centro TAP.
1: Cuando decimos que un videojuego engancha, no necesariamente estamos hablando de una adicción, pero desde luego es verdad que surgen muchos problemas porque al final satisfacen necesidades psicológicas bastante básicas de sentirnos competentes, tener cierta autonomía. En muchos casos les sirven para relacionarse con sus iguales y además es que el tema de la violencia pues genera mucho enganche. Puedes hacer cosas, tienes una libertad que en la vida real no puedes tener.
0: Y detrás de todo esto hay una industria capaz de invertir miles de millones de dólares en conseguir que el jugador quiera estar ahí, enganchado. Para entender la locura basta con mirar a su predecesor, el GTA V. Vendió 11 millones de copias el día de su lanzamiento y alcanzó los $1,000 millones en solo 3 días. Se convirtió en el producto de entretenimiento que más rápido llegó a esas cifras. Así que con GTA VI la pregunta no es si recuperarán la inversión, sino a qué velocidad. Porque las estimaciones apuntan a que el desarrollo de esta nueva entrega podría haber costado entre 1,000 y 2,000 millones de dólares solo desarrollar el juego. Es que ahora los juegos, los videojuegos, cuestan más desarrollarlos que las películas, pero también traen más beneficios. Javier Salinas es profesor del grado en Arte Digital y Animación y Videojuegos de la Universidad CEU San Pablo. Javier, ¿qué tal? Buenas tardes.
2: ¿Qué tal? Buenas tardes. Gracias por invitarme.
0: Estamos hablando de un pedazo presupuesto de entre 1,000 y 2,000 millones de dólares. ¿En qué se gasta tanto dinero los que crean este videojuego?
2: Bueno, pues se gasta en años de desarrollo, porque hay que tener en cuenta que el desarrollo de un videojuego de estas características lleva más de una década. Entonces, claro, en sueldos, en promoción, en marketing, se gasta muchísimo dinero, se invierte mucho también en tecnología, porque obviamente un videojuego de estas características tiene que marcar un hito a nivel técnico, y por eso van aumentando las cifras y siempre la apuesta es mayor. De hecho, el presupuesto de GTA 6 pues casi cuadruplica el de su versión anterior, ¿no?
0: ¡Jua! Y cuesta más que una película ya desarrollar un videojuego, porque más que una superproducción de Hollywood, digo, porque son muchos miles de millones.
2: Cuesta mucho más que una película. El sector de videojuegos hoy en día mueve mucho más dinero que la industria del cine, que se dice pronto, pero si en videojuegos como en este caso el GTA 6, es mucho más caro que la película más cara. Por ponerte una cifra para comparar, la Odisea, que acabamos de ver en los cines, pues ha costado aproximadamente unos $250 millones, que es muchísimo dinero, obviamente, pero comparado con esas cifras que he dado anteriormente, entre 1.500

0: 2.000 millones de desarrollo de GTA 6, pues sí que nos podemos hacer una idea del volumen de trabajo, ¿no?
1: Es que no es que cueste más, es que cuesta cuatro veces más desarrollar el videojuego, este GTA 6, o cuatro o cinco veces más que la Odisea, el gran éxito del cine de los últimos meses. Se habla de estos 1.500 millones de dólares que invierten en desarrollar este GTA 6, que hablan del videojuego más esperado de la historia. Enseguida te voy a preguntar por qué se habla del videojuego más esperado de la historia. Pero, ¿de estos 1.500 millones se recuperan fácilmente, sí?
0: Sí, de hecho has comentado el éxito de GTA V, que en apenas 24 horas pues multiplicó ya los beneficios. En el GTA VI obviamente no se invierten estas cantidades si no se espera un retorno muy superior. Estamos hablando a lo mejor de un retorno de 5.000, 6.000 millones en todo lo que pueda durar el desarrollo de este videojuego o la venta de este videojuego hasta una siguiente versión. Porque hay que tener en cuenta que no solo la venta de este paquete inicial, hay una versión Ultra, o versión Ultimate, que es una versión, digamos, con muchos extras, pero luego vienen complementos que se van añadiendo a lo largo del juego para que no pierda el interés y de esta forma se van enganchando a nuevos usuarios, ¿no?, que siguen invirtiendo dinero en el mismo juego. Es decir, es una rueda que echa a andar, no solo el lanzamiento, sino que esto dura muchos años, ¿no?
1: Claro, a ver, a mí me llama la atención esto sobre todo, ¿no? Porque alguna explicación tiene que tener, porque antes pues tú vendías el juego, vendías el disco, ¿no? El formato físico y te olvidabas si era la rentabilidad que se le sacaba. Ahora mismo, pero no solo en el GTA, sino pienso en el FIFA y un montón de juegos, tienen un montón de extras que ayudan a que esta inversión se pueda recuperar más fácilmente y a multiplicar los beneficios de la empresa, ¿no?
0: Efectivamente, ahora los extras pues no son solo nuevos mapas, son también tiendas de ropa virtual que le puedes poner a tus personajes, son vehículos, en esta nueva versión incluso se habla de que hay tatuajes que le puedes poner a tus personajes. Entonces todo este tipo de añadidos se van pagando en el juego y se van desbloqueando, digamos, nuevas capacidades del juego y nuevas experiencias que los usuarios, pues lógicamente, pues el que lo quiera pagar y lo pueda pagar, pues lo va a hacer, ¿no? Pero sí, efectivamente, es una rueda que echa a andar y no para.
1: ¿Qué tiene GTA para que después de tantos años, desde la última entrega, el GTA V, se hable del videojuego más esperado de la historia? Porque a mí lo que me parece es un videojuego que es una burrada de, siempre lo ha sido el GTA, ¿no? En San Andreas, de violencia, de cometer delitos, ¿no? Sin que tenga ningún tipo de consecuencia para ti, que un poco es lo que es el videojuego, igual que cuando ves una película también sabes que no es verdad, ¿no? Pero ¿qué tiene GTA? Porque a mí me parece una burrada.
0: Sí, bueno, tampoco estamos hablando de uno de los más violentos, ha habido mucho más violentos en la historia, pero bueno, en este caso es una franquicia que se ha ido trabajando durante décadas, tiene un público muy fiel, por eso obviamente esperan estas inversiones y estos retornos tan, tan importantes, pero sobre todo es una experiencia que los usuarios obtienen, no solo de violencia, ¿no?, que obviamente pues puede tener su atractivo para cierta gente, ¿no?, la violencia, el exceso que siempre venden, sino es la experiencia del mundo abierto, ¿no?, la experiencia de vivir en una ciudad que es muy parecida a una ciudad real, donde tienes la oportunidad o la libertad de hacer un poco lo que quieras, contactar con otras personas también en tiempo real. Y esto, pues lógicamente, es una experiencia que mucha gente engancha y es siempre un cambio de paradigma cada vez que sale una versión de GTA, porque introduce novedades muy importantes en lo que es el mundo de los videojuegos, ¿no?, y en la propia experiencia del usuario.
1: Claro, porque lleva unos cuantos años sin salir un nuevo GTA. Ahora el GTA que va a ver la luz, este GTA 6, tiene la oportunidad de esto, lo que es el juego online, ¿no?, con unos y con otros, que cuando salió el último no estaba tan desarrollado, no estaba tan a la orden del día ni tan avanzado.
0: Claro, incluso se habla también de que en esta ocasión los personajes, los no jugables, ¿no?, tendrán inteligencia artificial. Es decir, que cada experiencia de cada usuario será diferente a la anterior, porque las interacciones que haces con los personajes del propio videojuego no son iguales en un caso y en otro, y esos personajes pueden tener incluso memoria, pueden recordarte si tú has pasado por un sitio, has interactuado con ellos. Es decir, obviamente van a introducir un montón de novedades que no estaban en la versión anterior, porque al final 13 años en la industria del videojuego y de la tecnología pues son muchos años, ¿no? Entonces el avance se espera que sea muy potente, no solo a nivel de gráficos, sino de experiencia de usuario, ¿no? Lógicamente, una empresa como Rockstar también invierte tal cantidad de dinero porque tiene siempre a los mejores desarrolladores, ¿no?, para que den lo máximo y consigan siempre llegar a ese umbral nuevo que nadie más ha explorado antes.
1: Javier Salinas, profesor del grado en Arte Digital más Animación y Videojuegos de la Universidad CEU San Pablo, gracias por estar en la tarde hablándonos de este último GTA que verá la luz.

0: en las próximas semanas y ya hablan que es el juego más esperado de la historia. Gracias, profesor.
1: Gracias a vosotros, un placer.
0: Con nuestros oyentes de la tarde de COPE estamos hablando sobre olvidos, sobre descuidos. ¿Qué es lo que te dejaste olvidado o a quién te olvidaste? Porque todo esto viene porque el domingo pasó una cosa impresionante. Un padre se olvidó a su hijo en una gasolinera en Cáceres y se dio cuenta cuando ya había conducido 140 kilómetros más. Rosa Rosado, buenas tardes.
2: Pues hola, Erra, buenas tardes. No sé si nos da tiempo a meter uno de los olvidos más universales, mira.
3: Buenas tardes, gente. Pues yo en realidad lo de olvidos así, pues casi todos los días. Que salgo de la cocina dirección al salón a por algo y me quedo en el cuarto de baño dando vueltas, mirando hacia todos lados diciendo, ¿a qué he venido aquí?
2: ¿A qué venía qué yo? Tres veces es me típico. Ha pasado este fin de semana en la cocina.
0: Eso es típico. Esperamos mensajes sobre olvido, Rosa.
2: En el 607-15-0602.
0: Sigues en la tarde de COPE y enseguida te voy a contar qué hago aquí en Gran Canaria hoy.
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0: Son las 4, son las 3 en Canarias.
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0: ¿Qué tal? ¿Cómo estás? Bienvenido a la tarde de COPE, la tarde de Pilar García Muñiz. Yo soy Israel Remo Iñán y estoy encantado de saludarte hoy desde Las Palmas de Gran Canaria. Enseguida te cuento el punto exacto de la ciudad en el que estoy, pero voy a estar contigo hasta las 7, hasta que llegue Expósito para encender su linterna. Continuamos con la programación especial de COPE en este arranque de la temporada para intentar explicar lo que ocurre en Ceuta. Herrera en COPE, con Carlos Herrera, Jorge Bustos y Alberto Herrera, llevan 48 horas en la ciudad autónoma. Enseguida vamos a saludar también a Pilar García de la Granja, que ha hecho el mediodía COPE desde Ceuta también. Una ciudad que sigue lejos de la normalidad. Sigue sin tener claro el gobierno el número de migrantes que permanecen allí. Dicen 5.000, pero 5.000 solo son los que están en Loma Colmenar, por ejemplo, en uno de los lugares, en una de las barriadas. En sus calles, en sus barriadas, en chabolas improvisadas con palés de madera. Sigue esta gente que se niega. No quiere volver a Marruecos. Hoy se lo contaban Alberto Herrera en el polígono del Tarajal. No vamos a volver, le decían. Todo mientras está a punto de comenzar el colegio en Ceuta, toca volver a las aulas y los padres y las madres, los ceutíes, ya han dicho algunos de ellos que no van a llevar a los niños al cole. No se sienten seguros. Esto es lo que pasa en Ceuta y, como te digo, enseguida vamos a contarte la última hora desde allí. Pero en esta programación especial de COPE con la que hemos arrancado la temporada, intentamos comprender lo que pasa en Ceuta y también lo que podría pasar mirando a otros lugares estratégicos. Por eso Expósito hacía ayer la linterna desde Melilla, recorriendo esos 12 kilómetros de frontera. Y por eso hoy nosotros hacemos la tarde desde Las Palmas de Gran Canaria. Porque estas islas, las Canarias, tienen la clave. Porque aquí aún están lidiando con la gran crisis de llegadas de cayucos del año 2024. Porque una crisis puede generarse en unos meses, o unas semanas, o en 24 horas, como Ceuta. Pero tarda mucho tiempo más en solucionarse. Fíjate, aquí, por ejemplo, en las Islas Canarias aún permanecen 2.700 menores no acompañados en centros de acogida. La capacidad es de 700. Menores que en su mayoría llegaron en la crisis del año 2024, cuando 47.000 personas llegaron a Canarias en cayucos, sobre todo desde Senegal. ¿Pero qué pasa con estos menores? ¿Qué es lo que llama la atención, además de la saturación de los centros? Lo que llama la atención es que las niñas se esfuman, desaparecen. Un día, de repente, en el centro de acogida, la cama que estaba ocupada por una niña, no sé, pongamos que se llama Fátima, de Senegal, se queda libre, porque Fátima no vuelve. Sale por la mañana de casa, del centro en el que está tutelada, y no regresa. 14, 15 años. Pero es que ese día te das cuenta que su amiga, Aisha, por ejemplo, que es un poco mayor, tampoco está, se ha ido con ella. Las dos se han ido, han desaparecido. ¿Se han ido a dónde? Bueno, hace apenas 3 semanas la Guardia Civil desarticuló aquí, en Gran Canaria, una red que captaba precisamente a menores extranjeras tuteladas. Les prometían trabajo, las sacaban de los centros con documentación falsa y las trasladaban a la península o a Francia, donde terminaban en la prostitución. Se detuvo a 5 personas, liberaron a 2 niñas y evitaron que otras 4 abandonaran las Islas Canarias. Por eso hoy estamos haciendo la tarde de COPE desde la sede del programa Oblatas Daniela en Gran Canaria. Aquí, las Oblatas, congregación católica, lleva desde hace unos cuantos años sacando a estas niñas y también a mujeres adultas de las garras de la prostitución. En lo que va de año, han ayudado a 92 mujeres con sus historias, con su familia, que la mayoría sigue en África, y que no tienen ni idea de que en España han acabado en manos de esta gente. Enseguida vamos a conocer a una de estas mujeres, pero es importante mirar a Canarias para entender lo que puede pasar en Ceuta. Ya sé que lo de Ceuta no es una crisis migratoria al uso, sino que es utilizar la migración como arma de presión política a España. Pero es verdad también que las consecuencias para los que cruzan son las mismas muchas veces. perder la vida en el mar, acabar viviendo en la calle o prostituyéndose esclavizadas en cualquier antro. Y es verdad también que para los españoles, para los vecinos, sobre todo si hablamos de ciudades pequeñas y muy particulares como Ceuta o Melilla, esta crisis también es durísima, porque les deja sin colegio, sin negocios, sin salir a la calle por miedo o sin la vida que tenían antes. Como te digo, una crisis puede surgir en solo unas horas, pero puede tardar años en solucionarse, sobre todo en esta España, en la que los golpeados, sean migrantes, ceutíes, melillenses, canarios o de cualquier lugar, suelen experimentar una cosa: la ausencia del Estado, algo común en todas las crisis recientes, sean de la naturaleza que sean, migraciones, danas, accidentes ferroviarios, volcanes, incendios, experimentan la falta de respuestas de un gobierno completamente superado por la situación, sea cual sea, me da igual. Un gobierno más pendiente de sobrevivir a los escándalos de corrupción y de elaborar un relato político que les permita agotar la legislatura. Y están pasando más cosas. El gobierno disponía de información previa y detallada sobre lo que podía suceder en Ceuta, pero no se actuó. Lo ha denunciado en COPE el que fue jefe de la comandancia de Ceuta entre 2014 y 2018, José Luis Gómez Salinero, el exgeneral de brigada de los servicios de información de la Guardia Civil, la Policía Nacional y el CNI. Recogen datos constantes sobre el entorno fronterizo y los trasladan a los mandos superiores y a la delegación del gobierno. Y cree que hubo una decisión deliberada por parte del gobierno de Pedro Sánchez de no transmitir instrucciones a las fuerzas de seguridad.
3: ¿Por qué no se dieron las instrucciones? Pues yo pienso que al final se trata de un comportamiento propio de desidia y dejadez de un gobierno ausente y que no ha dado respuestas antes, durante ni después. Por lo tanto, todo esto puede dar lugar a una serie de sospechas y especulaciones de todo tipo, como la sumisión del gobierno, un gobierno al OITA, miedo a la respuesta de Marruecos en otros ámbitos de la política, chantaje y presión de Marruecos utilizando la inmigración y un largo etcétera.
0: Y los médicos amenazan con una nueva huelga indefinida tras aprobar hoy el Consejo de Ministros el proyecto de ley del Estatuto Marco de la Profesión. Considera que el Estatuto, que ahora irá a Congreso, no recoge sus peticiones y necesidades porque ha sido aprobado sin contar con los médicos y consideran agotada la interlocución con la ministra de Sanidad, Mónica García, tras meses de conflicto. Ángela Hernández es la secretaria general de AMITS.
4: No nos vamos a contentar con la modificación propuesta por el Ministerio que permite jornadas de hasta 75 horas en una semana solo para médicos y facultativos. No vamos a seguir consintiendo ejercer en unas condiciones que no sean las óptimas y las de mayor calidad para los pacientes y que además dañan nuestra vida personal y nuestra salud mental.
0: Y detenido en Sevilla, el padre de tres menores de 1, 3 y 5 años tras encontrar a los pequeños solos en casa, rodeados de suciedad, cucarachas y otros insectos. COPE Sevilla, Paula Cascajosa.
5: Fueron los vecinos los que alertaron a la policía después de escuchar durante varias horas el llanto de los pequeños. No era la primera vez que los dejaban solos y en esta ocasión fue la propia menor de 3 años la que abrió la puerta a los agentes, que lo que se encuentran es este panorama.
6: Las dos menores se encontraban juntas en el salón, llorando por hambre y frío, mientras que el niño de 5 años permanecía dormido solo en una de las habitaciones. Las diferentes estancias acumulaban un elevado nivel de suciedad y se observó la presencia de cucarachas y otros insectos.
5: No tenían ropa ni otros artículos básicos para los niños, además de localizar al alcance de los menores cuchillos, cuchillas y diversos objetos potencialmente peligrosos que sin supervisión de un adulto podrían haberles ocasionado lesiones. Los padres fueron localizados pocos minutos después cerca del domicilio mientras consumían alcohol con un evidente estado de embriaguez, por lo que se procedió a su detención mientras los menores eran trasladados al hospital. El asunto ha quedado en manos de la Fiscalía de Menores y de los Servicios Sociales.
0: Y en los deportes ya tenemos fecha para el primer clásico de la temporada. Luis Munilla.
7: Sí, es oficial. El Barça-Madrid de Liga se va a jugar en el Camp Nou el domingo 25 de octubre a las 9 de la noche. Domingo 25 de octubre. Lo ha hecho oficial la Liga hace tan solo unos minutos. Esto en el día en el que se cierra el mercado de fichajes, esta noche a las 12. El Barça acaba de presentar a Gabriel Jesús, que firma hasta 2029. Ha dicho que su rodilla está perfecta y que no le molesta no haber sido la primera opción del club para la delantera.
8: Esto no me molesta, no me ofende. Yo tengo la oportunidad ahora real de estar aquí en Barça y es un sueño para mí estar aquí. Bueno, me voy a hacer lo mejor. Soy un tío que trabaja mucho. El trabajo yo pienso que siempre paga. Es esto.
7: Por cierto, comunicado el Rayo Vallecano ahora mismo asegurando que el estadio cumple todas las medidas exigidas y que si ante el Racing no se juega este fin de semana en Vallecas, será responsabilidad de la Comunidad de Madrid. Vamos a la Vuelta a España con la décima etapa en marcha, Alberto Arauz.
9: De la que restan 41 kilómetros y 600 metros es cabeza de carrera un grupo de 7 ciclistas con 2 españoles, Iván Cobo y Sinué Fernández, y por detrás Quique Iglesias, el pelotón con Enric Mas a 1.22 en lo que se presupone será una llegada al sprint.
10: Trabajan los equipos de los sprinters para llegar aquí a Elche de la Sierra, que se ha volcado por primera vez aquí, un pueblo de 3.000 habitantes, recibiendo la vuelta con pleno sol.
7: El final de etapa lo contamos desde ya en las emisoras COPE Más.
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11: Buenas tardes. La Guardia Civil ha detenido a un hombre en Tordesillas, en la provincia de Valladolid, como presunto autor de un delito de robo con fuerza en una vivienda. La propietaria alertó de la desaparición de numerosos mobiliarios y objetos del interior de la casa, entre ellos radiadores de calefacción, herramientas y piezas de una motocicleta que antes del robo se encontraban en perfecto estado. El valor de lo sustraído rondaba los 50.000 euros. El presunto ladrón habría accedido a la vivienda saltando la tapia del corral y forzando después una de las puertas de entrada. Las imágenes y especialmente la descripción de la ropa y el calzado han permitido a los agentes identificar y localizar al sospechoso. Tras su detención, la Guardia Civil instruyó las diligencias pertinentes que, junto al arrestado, han sido puestos a disposición del Tribunal de Instancia de Valladolid. Seguimos contándote todo lo que te interesa en la tarde de COPE.

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2: Cuatro y doce minutos de la tarde, 3:12 aquí en las Islas Canarias, donde seguimos haciendo esta tarde de COPE, esta tarde de Pilar García Muñiz. Yo soy Israel Remuñán y voy a estar contigo hasta que llegue Expósito, hasta que llegue esa linterna. Estamos aquí en Canarias analizando los distintos puntos que nos ayuden a entender lo que está pasando en Ceuta, lo que ha pasado con esa entrada masiva en la ciudad autónoma hace un mes y un día. Un lugar es Canarias, porque ellos van por delante si hablamos de gestión de crisis humanitarias de este tipo o similares, aunque esto de Ceuta no sea exactamente una crisis migratoria, sino otra cosa. Y también Expósito ha estado en Melilla, que es otro punto estratégico para saber cómo se vive desde allí lo que ha pasado en Ceuta y ese miedo a que se repita algo similar a través de esa valla de Melilla que Expósito recorrió. Y en Ceuta sigue Pilar García de la Granja, directora de Mediodía COPE, así que vamos a irnos hasta allí. Pilar, ¿qué tal? Buenas tardes.
3: ¿Qué tal? Muy buenas tardes, Israel. Encantada de estar contigo.
2: ¿Cuál es la imagen de hoy? Ayer me describías los palés, los chicos durmiendo ahí en ese polígono del Tarajal. No sé cuál destacas hoy.
3: Mira, la imagen de hoy es una guardería, una escuela infantil. Ceuta tenía 3 escuelas infantiles públicas y una privada. 2 de esas escuelas infantiles públicas se han fusionado en una gracias a una ayuda de los fondos europeos, y la verdad es que han construido un edificio preciosísimo arriba en el barrio de Los Remedios de Ceuta, una escuela infantil que está prácticamente terminada, podría haber empezado a funcionar el día 8. Las autoridades han dicho que hace falta un poquito más de tiempo, por lo tanto será el 28 de septiembre, y a la que van a acudir, hazte una idea, entre 100 y 110 críos de 0 a 3 años. Vale, hasta ahí todo fenomenal. ¿Cuál ha sido el problema de las últimas horas? Bueno, justo al lado de esta escuela infantil, sí, hay una enorme explanada que están mejorando y habilitando para instalar ahí un campamento de migrantes. Como te llevamos contando desde que llegamos a Ceuta, aquí hay miles de personas, miles de hombres en particular, vagando por la ciudad sin rumbo. O sea, no es verdad que haya 5.000 migrantes en Ceuta, eso es mentira, y muchísimo. Bueno, hay 10.000 o muchísimos más.
2: A mí me sorprende una cosa, porque dicen que no tenían un dato definitivo, pero sí que hablaban de que ya han regresado el 90. A mí me tenían que explicar cómo, sin haber un dato definitivo, tú puedes hablar de un porcentaje, ¿no?
3: Bueno, claro, no saben ni cuántos
2: mejor
3: han
2: matemático,
3: entrado.
2: Ni mejor
3: claro, matemático. No saben ni cuántos han entrado ni cuántos siguen aquí, que es una cosa muy sorprendente. Pero sí que hay algunos datos, ¿no? Por ejemplo, Cruz Roja da solo en la playa del Trampolín todos los días 9.800 comidas. Entonces, si solo en uno de los lugares, y hay 3 habilitados para dar comida en la ciudad, se dan 9.800 comidas, con eso ya te haces una idea. La gente que está en el CETI, los migrantes que están en el CETI, comen en el CETI. Es decir, aquí hay miles de personas. Bueno, hoy hemos estado en esa guardería. ¿Y por qué hemos estado allí? Porque se está habilitando este recinto, ¿vale? Esta explanada para hacer ahí carpas, para meter a migrantes de los que entraron hace, como bien decías, un mes y un día. Y claro, las trabajadoras de la escuela infantil, las profesoras, los padres, las madres, los abuelos, se han manifestado allí para decir que eso no les parece razonable, que al lado de un colegio donde van a ir niños de 0 a 3 años, crear ese foco para ellos de inseguridad. Pero es más, los propios vecinos y vecinas del barrio se han manifestado con ellos. Y mira, me gustaría que escucharas a Laila Abdelkasser. Esta mujer es una mujer ceutí, española, de religión, de credo musulmán, que estaba allí junto con otras compañeras, había también alguna hindú, manifestándose en contra de esta decisión del mando único, que es el ministro Ángel Víctor Torres, ¿verdad? Mira lo que nos decía.
4: Primero que hay que hacer es blindar la frontera, que no dependamos de otro país, porque no entiendo, yo no lo entiendo, ni yo creo que nadie entiende por qué la frontera depende de otro país, y tener el control de nuestra frontera. Yo creo que eso sería lo mejor que podemos hacer.
3: Claro, ella nos explicaba, Isra, que el día 30 de julio, bueno, casi le da un pasmo cuando empieza a ver, porque este barrio, o sea, está el barrio el Tarajal, el barrio del Príncipe y su barrio. Entonces tú ves subir a la gente que cruza la frontera o que cruza el mar, el Espigón, les ves subir por la ladera hacia el barrio del Príncipe, hacia el barrio donde está esto. Y ella decía, bueno, es que no sabéis, no os hacéis una idea de lo que ha sido esto y de lo que sigue siendo Ceuta, que hagan el favor de asegurar las fronteras.
2: ¿Sabes qué pasa? Que yo escuchándote, Pilar, escuchando a los Herrera y escuchando a Bustos y a Espósito cuando estuve el otro día, digo, es que no ha cambiado nada. O sea, cuando yo estuve allí dos días después, decía yo, vale, es caótico, acaban de entrar 80.000 tíos, muchos siguen por los bosques, durmiendo en cunetas, en las barriadas, pero esto, hombre, se acabará solucionando. Pero es que un mes y un día después contáis una situación que es muy similar a la que me encontré yo. Dos días después. O sea, ¿no ha cambiado nada?
3: Es que efectivamente no solo no ha cambiado nada, sino que en los asentamientos de estos migrantes, bueno, pues ya se están empezando a montar sus propios negocios. O sea, cortarte el pelo, arreglarte la barba, sí, sí, son 3 euros. Claro. Están vendiendo tabaco de contrabando. Están vendiendo comida. O sea, es una cosa, ir a las playas ahora mismo es tremenda, pero yo esta mañana pensaba en el Tarajal, en ese polígono del Tarajal, en donde ayer también veíamos niños y familias enteras, te juro, o sea, sobreviviendo como si fueran, o sea, no te lo puedes ni imaginar, haciendo sus necesidades allí, un olor, una situación de insalubridad. Y claro, y luego te pones en el lado de los pies de los ceutíes y dicen, bueno, sí, nosotros ayudamos en lo que podemos, pero claro, hasta un punto. Entonces, hagan el favor ustedes de arreglar esta situación.
2: La ausencia del Estado total.
3: Es totalmente. Y devuelvan a esta gente a su país, porque como se queden aquí, esto hace un efecto llamada. Ceuta se convierte, digamos, en la ruta para la migración hacia la península. Allí estamos muertos. Entonces, esta, la única solución que tiene es que les devuelvan. El Estado ni está ni se le espera. Mira, estamos en el parador. El ministro Ángel Víctor Torres, cuando viene a Ceuta, se queda aquí. Y hemos coincidido con él. Y este señor va del parador a la delegación del gobierno, va con los guardaespaldas, no sale a la calle y se reúne. Y se reúne con Vivas por videoconferencia.
2: No me fastidies.
3: Como te lo estoy contando, estando aquí, Ceuta.
2: Pues estando en la misma ciudad, se reúnen por videoconferencia.
3: Como Burgos, como Palencia, como Ávila, como Jaén, como te lo estoy contando.
2: Madre
3: mía. Es que Juan Jesús Vivas no se ha cogido un solo día de vacaciones.
2: No, y fue abuelo.
3: No sé cómo explicarte. Y fue abuelo y no conoce a su nieto.
2: No lo conoce a su nieto, es verdad.
3: Es que la situación aquí es surrealista.
2: Es verdad que hay que dar una solución, pero es verdad también que hay muchos perfiles que tú no puedes devolver a Marruecos, así que...
3: cámbiese la ley.
2: Porque claro...
3: Organícese.
2: Ya, pero es que hay perfiles que aunque se cambie la ley, tú no puedes mandar a un senegalés o a un alguien que huye de la guerra a un país que no es el suyo para que los gendarmes le peguen palizas al otro lado de la frontera. No puedes mandar a una niña de 14 años en un punto caliente de trata al otro lado de la frontera. O sea, que no todos los perfiles son iguales también, ¿eh? O sea, que es un tema complicado y tú lo has contado perfectamente.
3: Es Marruecos un país, es Marruecos un estado en donde... A las luces de todo el mundo se pretende celebrar allí un mundial de fútbol. Tiene unos servicios sociales. O sea, la pregunta que hay que hacerse es al revés. O sea, ¿cómo es posible que un menor de 14 años se tenga que hacer responsable o de 3, o de 7, o de 17? El gobierno español y no el gobierno marroquí, sus servicios sociales o sus familias. Es que nos hemos encontrado con casos, Israel, de chavales que se quieren volver y no les dejan entrar en Marruecos.
2: Pero Pilar, el ejemplo más concreto son los cadáveres. O sea, hay 88 cadáveres que se han enterrado en Ceuta porque Marruecos no los quiere. No quiere a sus muertos. Van a querer a los vivos, van a aceptar un regreso de los vivos. Los 88 cuerpos que estaban pudriéndose en esa nave frigorífica del antiguo hospital militar han tenido que ser enterrados en suelo ceutí porque el gobierno marroquí no los ha aceptado. Incluso alguno lo ha parado el coche fúnebre en la frontera. Younes, se llamaba, 21 años. Lo ha parado en la frontera sin dejarlo pasar. Es muy serio el asunto, ¿eh? Es muy serio.
3: Es serísimo. Segunda pregunta que hay que hacerse, oiga, ¿qué ha pasado entre el gobierno de España y el gobierno de Marruecos para que estemos en esta situación? ¿Qué ha hecho el gobierno de España, no? Y luego, pues jugar con vidas humanas y con seres humanos, que yo creo que no hay nada más despreciable que eso, utilizar el tráfico humano masivo para no sé muy bien qué.
2: Pilar García Lagranja, directora de Mediodía COPE, gracias.
3: Te escucho, Israel. Un beso enorme.
2: Un abrazo
3: enorme.
2: Fuerte.
3: Hasta luego, chao, fuerte. Chao.
2: Isabel Durán, buenas tardes.
1: Buenas tardes, Isra.
2: Yo no sé, alguna reflexión sobre lo que ha contado Pilar. Yo me hago la misma pregunta. Si Marruecos quería utilizar la crisis de Ceuta como arma de presión política, no sé si el tiro le habrá salido por la culata, teniendo en cuenta que la imagen que está dando de gente que prefiere casi morirse de hambre en Ceuta que regresar a Marruecos es la mejor para el régimen de Mohamed VI.
1: Bueno, eso es literalmente así. Y ha muerto gente, hay que contar, hay que recordar que han muerto más de 100 personas por huir de Marruecos y la tragedia que ha provocado esta invasión por huir de un país, pues no deja en buen lugar no solamente la situación que está dejando Ceuta, sino que mueran en masa personas porque salen de ese país. Y sobre lo que estaba diciendo de la guardería, hay un dato que, o varios datos que han pasado desapercibidos prácticamente, porque el gobierno es experto en generar confusión y distraer el foco de atención. Pero mira, el viernes pasado la ministra de Sanidad, Mónica García, que depende directamente de ella, la sanidad ceutí, mintió directamente. No es que desinformara, es que mintió, porque acusó a Ceuta, dijo, mejor dicho, exculpó al gobierno central porque dijo que no podía alojar rápidamente a los migrantes, y habló textual, sin el consentimiento y la cesión de lugares de la ciudad de Ceuta. Pues bien, esto es una mentira gigantesca, es un nuevo bulo, pero difuminado nada menos que por una ministra, que estamos habituados, ¿no? Porque los hechos demuestran que el gobierno, el Estado, posee en Ceuta al menos 7 sitios que podía haber puesto en marcha desde el primer día y no lo hizo. No te voy a decir, yo lo he contado en una crónica, pero no te voy a enumerar todos. Solamente te voy a decir una cosa. Juan José Vivas, que como bien habéis señalado, fue abuelo y ni siquiera conoce a su nieto porque no tuvo vacaciones. Sánchez, sin embargo, sí tiene derecho a tener esas vacaciones. Los policías tampoco han tenido derecho a vacaciones. Los médicos tampoco. Los enfermeros, las enfermeras, el personal sanitario, los militares que han destacado allí. En fin, nadie ha tenido vacaciones, pero solo el presidente del gobierno más... no voy a poner un adjetivo, ¿no? Ya sabemos lo que es, de España, de la historia de España... que ha faltado más a la verdad, por lo menos sí lo voy a decir, en la historia de España, y que ha hecho trampas. Bueno, pues ha ocultado una cosa importantísima. Juan Jesús Vivas sí ofreció emplazamientos alternativos. De hecho, uno de los pocos que lleva funcionando, que es el de Loma Colmenar, es de la ciudad de Ceuta. Pero hay un dato que, fíjate, si a Pilar le hubiera venido bien. Y es que hay un campamento que se llama Calamocarro, que está situado en una peninsulita, en la puntita de Ceuta, que está alejado absolutamente de la población y por lo tanto de esos niños que ahora están manifestándose, las cuidadoras, las maestras y todo el personal que les da miedo por la inseguridad que genera. Bien, pues Calamo Carro, Isra, fue un campamento precisamente de acogida de migrantes en los años 90, tiene capacidad para 2.500 personas, está absolutamente lejos, es el más alejado del casco urbano, lo ofreció Juan Jesús Vivas y el gobierno no ha hecho ni caso. Entonces, ¿qué está pasando en Ceuta? ¿Por qué está concentrando en zonas de alto riesgo en infraestructuras críticas y de alto riesgo para la población, como acaba de contar Pilar, a los migrantes a los que ni siquiera tiene filiados e identificados.
2: No, es que no tienen ni idea de cuántos hay. Decía 5.000 están solo en la zona de Loma Colmenar. Y es lo que estamos contando aquí en la tarde, toda esa situación de la ciudad de Ceuta, pero también estamos mirando a otros lugares. Por eso nosotros estamos hoy aquí en Gran Canaria. Quiero, Pilar, que escuches esta historia y estas protagonistas porque son impresionantes. Tú seguro que conoces lo que hacen las Oblatas, esta congregación religiosa. Estamos haciendo el programa desde la sede del programa Oblatas Daniela en Las Palmas. Aquí trabajan con mujeres que viven en contextos de prostitución, con víctimas de trata, con mujeres que han conseguido salir de situaciones de explotación sexual. Oblatas Canarias forma parte de una comunidad internacional con más de 150 años de trayectoria y defensa de los derechos de las mujeres, acción social, es la congregación de Hermanas Oblatas del Santísimo Redentor. Y una parte de ese trabajo que muchas veces no vemos, porque una cosa es conseguir escapar y otra bastante distinta es saber qué haces al día siguiente, dónde duermes, de qué vives, cómo arreglas tus papeles, cómo encuentras trabajo y sobre todo cómo recuperas una vida que durante mucho tiempo han manejado otros. El ejemplo más claro es, sin ir más lejos, la banda que desarticulaban hace 3 semanas aquí en Gran Canaria. 5 detenidos, 2 mujeres liberadas, otras 4 que evitaron que viajasen a otros países para ser prostituidas. En este caso eran niñas captadas en centros de acogida de esa llegada masiva que se produjo en el año 2024 aquí en Gran Canaria. Por eso estar aquí ayuda a entender lo que puede pasar en Ceuta, lo que puede pasar también con algunos de los migrantes. Este año, hasta mediados del mes de agosto, este programa de Daniela ha atendido a 92 mujeres. Ahí es nada. Y está con nosotros Yanira Santana, que es coordinadora del programa Oblatas Daniela Las Palmas. Yanira, ¿qué tal? Buenas tardes.
5: Hola, muy buenas tardes. Gracias por estar por aquí.
2: 92 mujeres, cuando hablamos de muchísimas cifras y de datos de miles y de cientos, como hablamos ahora, de más de 80.000 que han cruzado hasta Ceuta, 47.000 que llegaron aquí en el año 2024 en pateras. 92 puede parecer poco, pero cuando hablamos de mujeres que son víctimas de trata, que se les evita o que se les libera de la prostitución, son 92 historias y 92 vidas.
5: 92, nada más y nada menos, y el entorno y las vidas que traen, ¿no? Al final, en su mayoría, no son mujeres solas, son mujeres con menores a cargo o que tienen responsabilidades en su país de origen. O sea que también hablamos del entorno que las acompaña de una forma u otra, directa o indirectamente.
2: Muchas veces sois vosotras quienes tenéis que encontrarlas. He visto que vais a pisos, a clubes, a la calle. ¿Cómo consigues que una mujer que siente que la están utilizando, que la han engañado, cómo conseguís que confíe en ti, por ejemplo?
5: Pues es muy complicado, la verdad. Nuestra labor es muy compleja. Incluso os cuento la anécdota, ¿no?, de que muchas veces ni siquiera saben que están en un archipiélago, que están en una isla que pertenece a España, sino que simplemente las han traído hasta aquí y no saben ni siquiera que están rodeadas de mar y lo que ello conlleva, ¿no? Nosotras accedemos

0: por España o por Europa adelante. O sea, ¿cómo es esto posible? ¿Cómo hacen para captarlas dentro de un centro de acogida que están tuteladas?
1: Al final, las mafias se nutren de situaciones de vulnerabilidad y de exclusión. Y la verdad que las redes sociales han venido también para facilitar esta vía, ¿no? De acceso a estos perfiles vulnerables. Además que, bueno, ya lo cuentan también los técnicos de estos centros, que hay pues personas que merodean los centros, que saben los pasos, que saben los centros educativos a los que acuden. O sea, es relativamente fácil acceder a estos perfiles, ¿no? Y luego, pues, como decía, las situaciones de vulnerabilidad pues son susceptibles de captar perfiles de extrema necesidad, como son estas menores que han venido aquí a trabajar, porque al final en sus países, pues con 10 años o incluso menos, ya están trabajando y manteniendo familias.
0: Una de esas mujeres de las que nos habla Yanira está hoy aquí con nosotros. La vamos a llamar Tara, aunque ese no es su verdadero nombre. Por seguridad hemos ocultado también su edad, su país de origen y la isla española a la que llegó. Su historia empieza mucho antes de llegar a España, porque Tara se quedó huérfana siendo muy joven. Vio cómo mataban a su hermana. Quedó al cuidado de un tío que abusó de ella y sufrió después años de violencia por parte de un hombre con el que tuvo una hija. Consiguió huir con esa niña y en 2024 llegó a España en una patera. La había traído una mafia en esa gran llegada de 2004, ese año en el que se batieron todos los récords, ¿te acuerdas? De llegadas de cayucos a estas islas. Y al desembarcar tenía una instrucción. Debía llamar a una persona que la esperaba aquí, pero ella no sabía que su destino era la explotación sexual. Tara en ese momento hizo algo decisivo. No llamó a esa persona, pidió ayuda. Y esa ayuda se la ha proporcionado estas oblatas que están aquí en el programa Daniela. Tara, ¿qué tal? Buenas tardes.
2: Bien, buenas tardes.
0: Cuando llegaste a España, llegaste en una patera aquí a las Islas Canarias, no vamos a decir a qué isla fue, tampoco vamos a decir el lugar desde el que saliste por motivos de seguridad, ya lo hemos explicado. Pero ¿quién te dice que tienes que llamar ese teléfono?
2: Cuando yo llegué hasta acá, primero otra isla. Después, pero cuando yo llegué hasta acá, otra isla, yo no sabía mi izquierda o mi derecha. Pero hay un centro, otra isla, primero Batera, directamente Morocco, directamente otra isla, Lanzarote. Cuando yo llegué hasta Lanzarote, muchas mujeres, mucha gente feliz, pero yo siempre llora. Yo tengo una amiga, como trabaja social o como educadora, no sé, pero un día yo hablé con ella, mira mi problema, yo no tengo familia acá, pero mi patrón, Morocco, me manda acá de España. Pero yo no quiero vivir con mujer de acá, España. So yo dice, yo no quiero aquí, España, yo quiero viajar a otro país. Ella dice, no pasa nada. Después, ella habla con otra mujer, otra mujer llamando aquí de España, aquí de Las Palmas. Cuando yo llegué a Las Palmas, yo llora, porque yo tengo mucho miedo, porque 10 años con mi patrón de Morocco, 4 años Algeria.
0: ¿Cómo que quiere decir, Yanira, que si nos lo puedes explicar?
1: Que después de 10 años de explotación y 4 años donde ha estado aún más sometida a explotación sexual, pues claro, tenía miedo de continuar con todo ese proceso aquí una vez llegada a las islas, que es para lo que la traían realmente.
0: Porque ella había sufrido, Tara, explotación en África y te traían aquí, en esa patera, esa mafia, con el objetivo de seguir explotándola aquí en España, ¿no? Tara, cuando tú llegas a este programa, Daniela, ¿qué es lo que te dicen? ¿Qué te encuentras aquí?
2: Cuando yo llegué, yo no tengo nada, no tengo futuro, no sabe dónde está mi izquierda o mi derecha, yo confuso. Pero después, gracias a Oblatas dame otro la vida, Oblatas dame como confianza.

0: confianza.
1: Sí, confianza.
0: Y una nueva vida.
1: Una nueva la vida. Siempre cuando yo miro a mi ayer y hoy, siempre yo di gracias oblatas.
0: Yanira, cuando escuchas a Tara y cuando escuchas su historia, entiendo que para vosotras tiene que ser un orgullo tremendo, ¿no?
2: Por supuesto, pero el orgullo de ella, porque al final nosotras simplemente somos un apoyo del camino, y sin el esfuerzo, sin su confianza, sin su tesón, porque la verdad que es una constancia día a día de luchar no solo contra el hoy, sino, como acaba de decir Tara, el ayer, todos los recuerdos traumáticos que ella trae, esas secuelas físicas que lleva de las agresiones que ha sufrido, a nivel físico, a nivel pues sexual, a nivel psicológico, todo eso es una huella que ella lleva día a día, más la preocupación y cuidado por su familia.
0: ¿Qué probabilidades hay de que una mujer que llega en una patera, por ejemplo, aquí a las Islas Canarias, acabe en prostitución?
2: Las probabilidades son muy altas, pero no aquí en Canarias, porque al final nosotras somos una escala. El destino final normalmente suelen ser otros países, como pueden ser Alemania, pueden ser Francia, pero bueno, los protocolos así, está sintiendo Tara a mi lado.
0: Sí, Tara se siente con la cabeza cuando decimos otros países.
2: Exacto, ¿no? ella sabe que Canarias no es el destino final, sino que es una escala más de tantas que hacen en el continente africano. Y bueno, pues sí que es verdad que cuando llegan los protocolos de fuerzas y cuerpos de seguridad del Estado, si consiguen hacer una intercepción y una valoración de riesgo y derivar a entidades del tercer sector como nosotras, pues igual algo se puede frenar, igual se puede dar alguna otra alternativa de vida que las mujeres puedan acoger, pero a veces las presiones económicas, las responsabilidades familiares son más grandes que las oportunidades de cuidarse a ellas mismas, ¿no?
0: Cuando ves lo que sucede en Ceuta, Yanira, y ves a tantos menores, ¿no?, que ni siquiera se sabe cuántos son, o incluso también muchas mujeres mayores de edad, jovencitas o no tan jóvenes, da igual, porque el riesgo existe igualmente. Entiendo que a ti te remueve también, porque ves lo que estáis viviendo aquí, lo que vivisteis en esa gran crisis de 2024, y ves que eso es un punto caliente para la trata y para que se aprovechen de ellas, ¿no?
2: Efectivamente, aquí es donde el tiempo corre de nuestra contra. Entre más tiempo estén en esa situación, pues más extreman las situaciones de vulnerabilidad, más precaria es su circunstancia, y bueno, pues al final las mafias pues están por ahí rondando para captar a quien tengan que captar, ¿no? Curioso es también que está el Pacto Europeo de Migración y Asilo de recién instauración en el mes de junio, y que no se esté poniendo en marcha en territorio, ¿no? Nosotras estamos aquí, como otras tantas entidades del tercer sector, esperando poder tender nuestra mano y evitar en la medida de lo posible pues que se den circunstancias como la de Tara.
0: ¿Es habitual que la misma mafia que les trae de África sea la mafia que luego también las prostituye en otros lugares? ¿Es habitual o que estén al menos, que sean socios?
2: Todo está conectado. Al final es un trabajo en red, y no sorprendería la extensión de esas redes.
0: Tara, ¿cuál es tu sueño? ¿Qué te gustaría hacer aquí en España? Después de que Daniela, el programa este de las oblatas, te haya echado una mano, ¿cuál es tu sueño en España? Cuéntame.
1: Después, cuando yo aprendí español bien, mi sueño es profesora, porque a mí me gusta profesora, con niños de clase, aprende mucho cosa, a mí me gusta eso, profesora.
0: Y de algún modo estar con tu hija también, ¿no?
1: Sí.
0: Y con tu nieta, porque eres abuela también, ¿no?
1: Sí, sí. Yo rezo todos los días por gobierno, mi ayuda, por coger mi hija y mi nieto.
0: Nieto, es sí. Chico.
1: Mi nieto es 11 meses ahora.
0: 11 meses.
1: Y mi hija, abuela muy joven.
0: Cualquiera que diga que eres abuela, igual os estáis pensando que es una abuela como la que podemos tener cualquiera, ¿no? Es una abuela muy, muy joven, extremadamente joven. Sí. Tara, muchas gracias por compartir tu historia con los oyentes de la tarde de COPE. Te deseo lo mejor y que puedas cumplir ese sueño.
1: Gracias.
0: Yanira, coordinadora del programa Oblatas, Daniela Las Palmas, muchas gracias por el trabajo que hacéis y por la labor esta, que es impresionante.
2: Muchas gracias por dejarnos este espacio, darnos voz. Y ojalá que no hagamos falta. Ojalá que esta realidad pues acabe, pero mientras tanto aquí estaremos.
0: Gracias, Yanira. Isabel,

0: ya lo ves, ¿no? La importancia de estar en medio de... liberando a estas mujeres en medio de una escala que es Canarias o como puede ser Ceuta, pero que ya la captación se produce ahí y acaban siendo prostituidas en cualquier lugar. Por eso estar en Canarias nos ayuda a entender lo que puede pasar en Ceuta también, Isabel.
1: Yo me he quedado verdaderamente impresionada con Yanira. La verdad que la labor que hace un instituto de vida consagrada con un carisma misionero como las Oblatas es para que saliera, fíjate, en todas las televisiones, pero en todas, porque es un rescate humano con una calidad, claro, lo que es pertenecer a la Iglesia, ¿no? Con ayudando espiritualmente a renovarse a las personas, darles una oportunidad real en la vida. No son palabras de presentación de gobierno de nadie, ¿no? Es una actitud vital que está rescatando vidas, dando una oportunidad. Y entonces, lo que ha contado Tara ya no es que te capten, que me ha dejado muy impresionada. No es como tú le has preguntado, ¿no? Porque ya no es que te capten en todo lo que están haciendo, por ejemplo, en Ceuta, que estamos conociendo y que llevan haciendo en Canarias. Es que vienen directamente por las mafias que las traen aquí para seguir prostituyéndose como salto a otro país. ¡Qué vida tan desgraciada y qué maravillosa labor que hacen las misioneras oblatas!
0: Las oblatas, claro que sí. Isabel, permíteme un segundo porque lo que tenemos ahora mismo... Rosa Rosado, buenas tardes.
2: Hola, Isra, buenas tardes.
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3: Menos cuarto de la tarde, 4:15 en las Islas Canarias, donde estamos en esta isla de Gran Canaria, en Las Palmas, haciendo hoy la tarde de COPE, pero seguimos muy pendientes de la actualidad política, porque Pedro Sánchez reapareció ayer después de un mes sin agenda pública de vacaciones. Ana Huertas, buenas tardes.
4: Hola, Isra, buenas tardes. Sí, lo hizo en una entrevista en la cadena SER. El presidente llevaba desde el 31 de julio sin agenda pública. Bueno, concretamente desde su visita a Ceuta, tras el cruce masivo de más de 70.000 migrantes. En su reaparición ha vuelto a hablar de Marruecos, ya lo sabemos, hay diferencias, sí, pero Sánchez evita responsabilizar directamente a Rabat y señala en otras direcciones.
5: Hubo una expansión de esos bulos y esa desinformación por parte de redes sociales asociadas tanto a Rusia como también a Israel y a una internacional ultraderechista que utiliza siempre la migración. No hay ninguna información que alumbre alguna duda sobre la participación de las autoridades marroquíes. Y he de decirle que si nos vamos al ámbito de la migración, la cooperación con Marruecos es francamente positiva.
3: Sánchez ha hablado de... No ha señalado a Marruecos, señalaba antes a Rusia, Israel. De hecho, Rusia ha pedido pruebas del hecho de que Sánchez le señale directamente. ¿Qué pruebas tiene de la participación de Rusia en esa entrada masiva en Ceuta? Pero también lo que preocupa ahora mismo a Pedro Sánchez es el calendario judicial que arranca el próximo lunes, el lunes 7, Ana, y que es un calendario muy cargado.
4: Sí, efectivamente. Tiene un horizonte plagado, como dices, de minas judiciales que amenaza con marcar este nuevo curso político. La primera fecha, Isra, es el lunes 7 de septiembre. Termina el plazo para que Begoña Gómez presente su escrito de defensa antes del juicio por presuntos delitos de malversación y tráfico de influencias.
5: Yo estoy convencido de que Begoña Gómez hoy está en una causa judicial, no por lo que ha hecho, no por ser Begoña Gómez, sino por ser la esposa del presidente del gobierno.
3: Y ese mismo lunes aparece otro nombre propio del socialismo, José Luis Rodríguez Zapatero.
4: Sí, se retoman las declaraciones del caso Plus Ultra y al polémico rescate de la aerolínea se suma el oscuro rastro, podemos decir, de las joyas que José Luis Rodríguez Zapatero tenía guardadas en una caja fuerte y de las que todavía no ha dado explicación de dónde han salido. Sánchez ha hablado con el expresidente.
5: Entiendo la presunción de inocencia, que apoyo al presidente Zapatero por su trayectoria y por su legado. Yo lo que le he preguntado es, efectivamente, estas joyas, cuál es su procedencia, y él me ha garantizado que va a poder demostrar en sede judicial la legalidad de las mismas.
3: El calendario avanza y el miércoles 9 de septiembre el foco llega al propio PSOE. Es que lo que le viene por delante al gobierno, al margen de la situación en Ceuta que tiene que gestionar, es este recorrido judicial que es preocupante, sí.
4: Sí, viene cargadito. Declara ese día, el miércoles 9, en la Audiencia Nacional, su gerente, Ana Fuentes, la gerente del Partido Socialista, por el caso Leire Díez, la famosa fontanera. Se investiga una presunta red delicada pues para torpedear pesquisas contra el Partido Socialista y el entorno del propio presidente.
3: En ese recorrido falta todavía el frente más cercano a Sánchez. Hablamos del hermanísimo, David Sánchez.
4: De David Sánchez. El músico ha sido el primer condenado del entorno del presidente. 9 años de inhabilitación para ejercer cualquier cargo público por un delito de prevaricación. Y Sánchez también ha salido en defensa de su hermano.
5: Y ha sufrido esta sentencia que yo considero injusta y que evidentemente no se hubiera producido si no fuera el hermano de...
3: Begoña Gómez, Zapatero, el PSOE, frentes distintos en un curso con dos calendarios, el político con la mirada en 2027 y el de los tribunales. Gracias, Ana.
4: Chao.
3: Isabel, lo de Ceuta es solo una de los frentes que tiene abiertos. Luego vemos el recorrido judicial que es interesante desde el próximo lunes ya.
6: Isra, este relato de... Bueno, esta sucesión de hechos que no relato sería para que cualquier gobierno hubiera caído inmediatamente. O sea, nadie con ese historial judicial en el horizonte judicial podría seguir un minuto en un país homologable democrático, pero como Sánchez ha dado la vuelta, ha pervertido la situación de la normalidad democrática, porque esto es una anomalía democrática. No hay un país en la Unión Europea cuyo presidente tenga el entorno que acabamos de relatar. Y esto es solo una parte, porque no hemos hablado de las EPIs, que no cabe, no da tiempo a hablar de todos los casos, ¿no? Porque el caso Cloacas, con que va a ir la gerente el día 9, estamos hablando de chantaje, extorsión, para cargarse a jueces, fiscales, investigadores de la UCO. El caso Zapatero empieza con una destapa una olla de los truenos gigantesca con un dinero público que hemos dado todos, 53 millones a una empresa, y todo eran irregularidades, y así uno detrás de otro.
3: Yo, Isabel, podríamos entrar a debatir cuál es el que más le preocupa, ¿no?, a Pedro Sánchez, o cuál cree que de verdad que no preocupa tanto, o cuál le podría afectar más de cara a las próximas elecciones del 2027. Pero yo, ¿tú crees que también se maneja mejor que nadie en esta dinámica? Es decir, en la dinámica de ir, que van saliendo escándalos, presuntos casos de corrupción, y que el hecho de que sean tantos también ayuda a que la gente no se quede con ellos, se pierda, y en el fondo pues ya se quede un poco harta la gente de oír hablar de corrupción.
6: No tengo ninguna duda, y con eso cuenta, porque nos perdemos hasta los periodistas. Tenemos que revisar quién era el juez, cuál era exactamente, cómo había quedado en el último momento. Pero hay una cosa que me preocupa muchísimo, mucho más que todo esto. Me preocupa la desestabilización que se va a producir por parte del gobierno, el ataque mayor que hemos conocido nunca a la justicia. La principal pieza a batir por parte de un gobierno presuntamente parlamentario y democrático, que va a empezar una campaña por el caso Begoña. Ya lo vimos, lo acaba de decir el propio presidente con su hermano, ¿no? Y lo acaba de decir con su mujer. Entonces dice, eso va a haber una campaña gigantesca, mira que las hemos conocido, acusando de lawfare, acusando de prevaricar a los jueces, a los fiscales, a los investigadores, y además en connivencia con una fiscalía que depende del gobierno, porque ¿de quién depende? La fiscalía pidió que no hubiera caso en el caso Sánchez, en el caso David Sánchez. Pide que no haya juicio a Begoña Gómez. Pide que se sobresean asuntos gravísimos en el que se ha comprometido comisiones de dinero público, etcétera, etcétera. Entonces, solo le queda al gobierno desprestigiar hasta hundir en el mayor de los fangos al Poder Judicial. Y esto es de una gravedad verdaderamente peligrosa.
3: Pues ese es el recorrido judicial que comienza ahora mismo el gobierno, que comienza el entorno de Pedro Sánchez, además de gestionar la situación en Ceuta un mes y un día después, una situación que va degenerando poco a poco. Le queda ese recorrido a partir del lunes 7 y con los días que llegan, que va a ser un recorrido largo, que hemos repasado aquí en los últimos minutos. Isabel, yo te quería preguntar si tú eres olvidadiza, si te olvidas de cosas habitualmente.
6: Yo me olvido de nombres, de cosas y hasta de mí misma, de dónde tengo el móvil, de
3: ¿y
6: qué?
3: ¿Y a los niños alguna vez te los has olvidado, los niños?
6: No, gracias a Dios, no.
3: Han localizado a un padre.
4: Y tardaron,
3: aunque era para detenerle, aunque sí, era para detenerle. Han localizado a un padre que se olvidó a su hijo en una gasolinera y condujo durante 140 kilómetros sin darse cuenta de que no se lo llevaba. Y la Guardia Civil, no es que se diese cuenta él, es que le tuvo que localizar la Guardia Civil. Isabel, en Cáceres. Sucedió
6: pobre
3: el domingo.
6: Pobre.
3: Bueno, pobre, al
6: pobre
3: llegar a casa,
6: padre,
3: sobre
6: pobre
3: todo.
6: Niño.
3: Al llegar a casa, ¿cómo explicas eso? Imagina, menos mal que lo localizó la Guardia Civil. Bueno, si no llegar a casa y ponerte a explicar a tu mujer, sí, que te has dejado al niño en la gasolina.
7: Bueno, porque iba el padre, el niño, un amigo del padre y otro hermano del niño.
6: No.
7: Se bajó del coche.
6: Pesadilla.
7: No se enteró el padre, pero no decir nada al hermano y el otro amigo, pero nadie mira detrás a ver dónde está el niño.
6: Sobre todo porque alguno iría detrás, digo yo.
7: Claro.
6: No podían ir tres de la
7: Al menos dos.
3: 140 kilómetros, terrible. Estamos hablando con nuestros oyentes, Rosa, sobre olvidos.
7: Sí, pero fíjate que esto que está pasando, que este no es un caso aislado. En Francia también ha pasado no hace mucho que se dejaron a una niña en una gasolinera y se dieron cuenta a los 150 kilómetros. O sea, un poquito de por favor, ¿eh? Aquí va un olvido de los que te pueden complicar el día entero.
8: Hola, buenas tardes, gente. Pues miren, a mí lo que me ha pasado ya como tres veces es salir por la mañana con tantas prisas y dejarme la cartera, sobre todo en época de invierno, que te cambias de chaqueta o te cambias de guayabera y te dejas la cartera, y cuando estás a 20 kilómetros de casa te acuerdas, o vas a echar gasolina y no llevas la cartera encima.
7: Uf, qué apuros.
8: Y es un fastidio.
7: Es para llorar,
8: buenas tardes,
7: ¿eh?
8: A la gente.
7: Vas a echar
3: verdad,
7: gasolina.
3: Es verdad
7: no
3: que no es un niño, no es un niño, no es un hijo, pero también es para llorar, es verdad.
7: Sí, sí, te deja vendido.
3: Rosa, esperamos mensajes.
7: Olvidos antológicos en el 607-150602.
3: Isabel, amiga, gracias.
6: Adiós, buenas tardes, gracias.
3: Chao.
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5: 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Espera, miran al cielo, ¿qué está pasando?
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0: Son las 5, las 4 aquí en Canarias.
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0: Las más de 260 concentraciones convocadas para mañana por la Federación Española de Municipios y Provincias en defensa de Ceuta siguen dejando críticas por parte del gobierno. Desde Moncloa insisten en que son unas manifestaciones que no se hacen con Ceuta, sino contra Pedro Sánchez. El PSOE acusa al Partido Popular de manosear la institución, mientras que los populares llaman a defender las calles de la ciudad autónoma. Elma Saiz es la portavoz del gobierno y Esther Muñoz, la portavoz del PP.
3: Máximo respeto, solo faltaba. Es que el Partido Popular instrumentaliza las instituciones. Lo está haciendo con la Federación Española de Municipios y Provincias. Y apoyar a Ceuta pasa por la lealtad institucional.
4: Si, como dice el Partido Socialista, defender a Ceuta en las calles y a los ceutíes y el sufrimiento que tienen y que están padeciendo desde el último mes es atacar a Pedro Sánchez y al Gobierno de España, ¿a quién defiende Pedro Sánchez?
0: Mañana también habrá que estar pendientes del cielo porque Protección Civil alerta de un episodio de temperaturas muy altas en la mitad sur peninsular, el Valle del Ebro y el Guadalquivir. Hasta 36 y 39 grados pueden llegar a marcar los termómetros en estos puntos. ¿Hasta cuándo se va a extender este episodio, Alba Gutiérrez?
5: Al menos hasta este viernes, día 4, vamos a estar bajo esos valores algo inusuales para estas fechas. No solo hablamos de temperaturas que superan los 36 y 39 grados, sino también de tormentas vespertinas. Por eso Protección Civil ha pedido máxima precaución ante la presencia de una dana al suroeste peninsular y la entrada de una masa de aire seco y con polvo en suspensión en buena parte de la península y también en Baleares. Las previsiones de la EMET apuntan a que el jueves se intensifique más ese calor de componente sur con ascensos generalizados en toda la península. Lo notarán más en el oeste y en el norte. En los valles de la mitad sur se podrán alcanzar, ojo, hasta los 42 grados.
0: Un muerto y dos policías heridos en un tiroteo al sureste de los Países Bajos. Por el momento se desconocen las causas de los hechos, aunque las primeras investigaciones lo relacionan con un conflicto de drogas vinculado a una organización criminal. Rosalía Sánchez.
6: Los policías acudieron al lugar sobre las 4:20 de la madrugada tras recibir varios avisos por disparos. El tirador les causó también heridas por las que fueron trasladados al hospital donde permanecen fuera de peligro. La identidad de la víctima y las circunstancias de su muerte todavía no han sido aclaradas oficialmente, aunque los medios holandeses sostienen que se trataría de un guardia de seguridad de una vivienda y hablan de un conflicto de drogas vinculado a la organización criminal Boy Josh, uno de los narcotraficantes más buscados y peligrosos de Europa. Su actividad combina violencia extrema, redes internacionales de cocaína, corrupción política y una espectacular huida que lo ha llevado hasta Sierra Leona, donde hoy vive como fugitivo, protegido por conexiones con la élite política del país. Imágenes de cámaras de vigilancia analizadas por la policía holandesa muestran a más de 20 personas enmascaradas, armadas, recorriendo las calles de Overasselt, la misma zona residencial que ya fue escenario de otro episodio violento en julio del año pasado y que el ministro neerlandés de Justicia, David Van Bell, califica de horriblemente violenta.
0: Y en los deportes, tic-tac, tic-tac, quedan menos de 7 horas para que se cierre el mercado de fichajes, Luis Munilla.
7: A las 12 de la noche, Irra, se cierra el plazo para los fichajes de verano. Los despachos hierven con muchos equipos intentando cerrar entradas y salidas. Salvo sorpresa de última hora, Julián Álvarez se va a quedar en el Atlético de Madrid, el Betis espera poder anunciar la llegada de Dani Ceballos y el Depor puja por llevarse a Marc Casado y a José María Jiménez. Es noticia de la tarde que el clásico Barça-Madrid de Liga se va a jugar el domingo 25 de octubre a las 9 en el Camp Nou. Y ahora vamos al final de la décima etapa de la Vuelta a España.
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9: Saludamos a los oyentes de la tarde de COPE desde Elche de la Sierra, donde va a finalizar la décima etapa de la Vuelta Ciclista a España y de la que Quique Iglesias queda poco más de un kilómetro para el final.
10: Ya callejeando en Elche de la Sierra, después de que Mas haya sufrido, pero haya estado en cabeza aún sin compañeros, vamos a vivir el último sprint antes de la meta.
9: Ahí vemos a Matthew Brennan-Ele, sprinter neerlandés que ha ganado dos etapas en esta Vuelta Ciclista a España y que está trabajando para su compañero Wout van Aert, que ya ha cedido tras hacer un esfuerzo tremendo. Ojo, porque van a intentar, ante el caos que se está viviendo en el pelotón, desordenar esta llegada, y Pereiro, va a ser muy difícil que algún equipo pueda controlar estos intentos de fuga.
11: Yo solo estoy viendo que van Aert está intentando medir la distancia, pero estos dos corredores que acaban de arrancar se lo puede poner muy complicado. No hay ningún equipo ahora mismo que tenga un corredor para cerrar este hueco.
9: La imagen del helicóptero es muy lejana, pero yo no sé si es Marcel Camprubí, el campeón de España,
11: el que
9: va por delante a su rueda, un hombre del Pinarello Q36.5. Ahora mismo la imagen de la moto
11: no
9: nos ofrece otra imagen. Yo creo que es el campeón sudafricano, y por detrás viene tirando a muerte Xavier Mikel Azparre. Viene Azparre, ojo que el español tiene punta de velocidad, ojo que se ha abierto aquí un huequecito bastante bueno entre el hombre del equipo Pinarello Q36.5 y Xavier Mikel Azparre. Viene cerrando el hueco la Astana por detrás, ojo porque van a llegar, vemos a Wout van Aert. Wout van Aert por detrás junto a Jordi Meus. Van Aert, Jordi Meus cerrando ese hueco. Vamos a ver si el campeón belga puede sprintar, se sienta sobre sus pedales. Wout van Aert, victoria de etapa para el corredor del conjunto Groupama Français de Ye. Vamos a ver con quién ha sido el que se ha llevado la victoria de etapa, porque la imagen era lejana, pero en un final absolutamente caótico, sin los equipos de los sprinters pudiendo controlar la llegada,
10: ha ganado Bastien Tronchon.
9: Pues es el francés Tronchon el que se ha llevado la victoria de etapa, como digo, en un final desordenado, en el que Enric Mas ha mostrado una gran cara, en el que no ha habido diferencias entre los de la general, y por lo tanto mañana Enric Mas volverá a vestir el maillot líder que le acredita como el primero de la general cuando llora Tronchon. No sé si lo estás viendo, Quique Iglesias, pero el francés está llorando.
10: Sí, sí, dorsal 98, Bastien Tronchon ha ganado la primera etapa para el Groupama en esta vuelta.
9: Bueno, pues rápidamente, cuando celebramos la etapa de Tronchon, te cuento, Quique, que pronto llegarán las etapas más exigentes de la temporada. 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Desde ya te contamos en las emisoras COPE Más y en las aplicaciones móviles la victoria al sprint aquí en Elche de la Sierra del ciclista francés Bastien Tronchon.
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0: Qué bien suena la Vuelta a España cuando se cuenta en directo un final de etapa como este que has escuchado. 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
17: Buenas tardes. El Tribunal de Instancia número 5 de Segovia ha decidido continuar con la investigación contra el exalcalde de La Granja, José Luis Vázquez, por posibles delitos de prevaricación administrativa y malversación de caudales públicos. La magistrada considera que algunas de las decisiones adoptadas durante su etapa al frente del ayuntamiento podrían ser constitutivas de estos delitos. La investigación afecta, entre otras cuestiones, a determinados nombramientos de empleados municipales, la asignación de funciones y retribuciones, la contratación de servicios y la ordenación de pagos, pese a los reparos formulados por la intervención municipal. Ahora el procedimiento pasa al Ministerio Fiscal, que deberá solicitar la apertura de juicio oral mediante escrito de acusación. En cambio, la magistrada ha acordado el archivo respecto al actual alcalde, Samuel Alonso. El tribunal considera que no existen indicios suficientes de falsedad documental ni de que conociera posibles ilegalidades en los contratos investigados. 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

0: Pues seguimos en esta programación especial de COPE por el inicio de temporada. Carlos Herrera, Jorge Bustos y Alberto Herrera están en Ceuta. Mediodía COPE con Pilar García de la Granja, también en la ciudad autónoma, Expósito desde Melilla, y nosotros en Gran Canaria, para intentar entender lo que sucede en Ceuta o lo que va a pasar allí en los próximos meses. Es verdad que las dos crisis no son iguales, que lo que sucedió en Ceuta, aunque tenga parte de crisis migratoria, es otra cosa diferente. Es un arma de presión a España, es un país vecino dispuesto a utilizar vidas humanas para obtener algo de España, de nuestro país. Pero es verdad también que ver cómo está Canarias ahora nos ayuda a entender lo que puede pasar en Ceuta en unos meses. Aquí, por ejemplo, continúan 2.700 menores no acompañados, 2 años después de la gran llegada de 2024, la gran llegada de pateras. 2.700 menores siguen aquí cuando las islas solo tienen capacidad para 700. Y Canarias ayuda a entender también las relaciones que tenemos con Marruecos, porque estas aguas que tengo aquí a mi lado, que veo, este océano Atlántico, no tiene claro los límites de cada país. Incluso hay zonas en disputa que esconden un tesoro millonario. Te hablo del monte submarino Tropic, que tiene cobalto, telurio, capacidad para fabricar 277 millones de coches eléctricos. Y esto Marruecos, este monte Tropic, lo reclama como suyo, aunque esté a 500 kilómetros de donde me encuentro, hacia el sur, en lo que España considera la plataforma canaria. En las islas preocupa que el flujo de pateras vuelva a incrementarse. En las islas preocupa que Marruecos aumente la tensión en esas aguas, que sigan produciéndose incursiones de barcos pesqueros marroquíes en aguas canarias. Y preocupa en las islas también que en algún momento Marruecos la reclame como suyas, que extienda a Canarias ese derecho histórico y geográfico que el ministro de Justicia, por ejemplo, defiende sobre Ceuta y Melilla. Pues ya hay grupos radicales marroquíes que incluyen también las Islas Canarias. ¿Esto tiene algún fundamento? ¿Desde cuándo son españolas las Islas Canarias? La historia de Canarias está llena de idas y venidas, de pueblos que llegaron, de conquistas, de viajes y de personas que durante siglos tuvieron que marcharse para buscarse la vida lejos de estas islas. Canarias ha mirado siempre al Atlántico y durante mucho tiempo mirar al Atlántico significaba mirar hacia América, a donde muchos canarios emigraron. Cuba, Venezuela, Puerto Rico, miles de canarios hicieron ese viaje. Para muchas familias emigrar no era una aventura, era una necesidad. Pero con el paso del tiempo el sentido de esos viajes cambió. Hoy cuando hablamos de migración, en Canarias pensamos en pateras, en cayucos y en personas que parten desde las costas africanas hasta Canarias, hasta Europa. Hoy vamos a hablar sobre la historia de estas islas. ¿Desde cuándo son españolas? Manuel Hernández González es catedrático de Historia de la Universidad de La Laguna y especialista en Historia de América. Profesor, ¿qué tal? Buenas tardes.
1: Hola, buenas tardes.
0: ¿Cómo y cuándo nacen las Islas Canarias?
1: Bueno, las Islas Canarias son las únicas islas del Atlántico africano que estaban pobladas, porque Cabo Verde, Azores y Madeira estaban vacías. O sea, ahí no se puede hablar de conquista, sino de ocupación. Las Canarias estaban pobladas por población bereber. Se ha discutido cuándo llegaron, en eso hay distintas teorías, pero evidentemente eran bereberes y no islamizados, porque vinieron muchísimo antes de que existiera el Islam como religión, y poblaron las islas. Y las islas, en la conquista, aunque hubo intentos de política misional en Telde con anterioridad, la conquista se inicia en 1402 por un normando, Juan de Betancourt, que pacta con la corona de Castilla, con Enrique IV, a cambio de ser señorío, conquista las islas de Lanzarote, en 1402, Lanzarote, Fuerteventura y El Hierro. Y ahí comienza un larguísimo periodo de la historia de Canarias, que llega hasta 1496, ya en el reinado de los Reyes Católicos, que se conquista la última isla en conquistarse, que es la isla de Tenerife. En 1478 comenzó la de Gran Canaria, en 1494 la de La Palma y Tenerife.
0: O sea que podríamos decir que las Islas Canarias son españolas desde hace más de 500 años, ¿no?
1: Por supuesto, desde 1402, aunque la isla de Tenerife desde 1496.
0: Hay una curiosidad un poquito antes de esa llegada española, de esa conquista española de las Islas Canarias. Eran los bereberes los que estaban aquí antes, no islamizados, porque no existía el Islam, lo ha explicado bien el profesor. Hay una curiosidad incluso geológica, que es que Canarias no es un pedazo de África que se separa del continente y tampoco existía cuando la Pangea. ¿Cómo surgieron entonces las islas? Surgieron de forma volcánica, es decir, no forman parte de África.
1: Como todas las islas de la llamada Macaronesia, son todas de origen volcánico, ¿no? Lo único que tienen las islas más orientales, Lanzarote y Fuerteventura, que tienen una cierta influencia del plegamiento del Atlas, pero todas son de origen volcánico.
0: Decías que fueron los bereberes los primeros que estuvieron aquí. No se sabe cómo llegaron, no hay constancia de cómo llegaron.
1: Hay distintas discusiones sobre ese tema y hay una controversia incluso con la navegación. Hay varias corrientes de los prehistoriadores canarios que sostienen, por una parte, que es anterior a Jesucristo, otros que lo sitúan en torno en el siglo III, pero desde luego desde el siglo III está claro. Lo que pasa es que cada una de las islas, ellos no lo que sí está claro es que la comunicación, aunque algunos dicen que sí había navegación, lo que está claro es que cada isla tuvo un desarrollo autónomo y apenas había conexiones entre las islas, incluso islas muy cercanas como Tenerife o La Gomera o Lanzarote y Fuerteventura, pero todas ellas tuvieron pues su cultura breve, lo cual no quiere decir que por lo menos hasta el siglo IV hubo contactos con los romanos, incluso pues hubo algunos establecimientos como la isla de Lobos, etcétera, de los romanos, ¿no? Pero eso después de la caída del Imperio Romano desapareció.
0: Entonces, hablamos de que Canarias son españolas desde 1402, Tenerife a finales de ese siglo, 1492, nos has dicho, ¿no, profesor?
1: 96,
0: perdón, sí. ¿Tiene algún sentido la reclamación que hacen algunos grupos radicales de Marruecos que hablan de Ceuta, Melilla y también hablan algunos los que van más allá, también hablan de estas Islas Canarias?
1: Evidentemente de Canarias no pueden decir absolutamente nada porque en primer lugar tenía población autóctona que nada tiene que ver con Marruecos y después se mezcló con toda una serie de aportes andaluces, portugueses, fue muchísima la migración portuguesa a Canarias, por eso muchísimos los apellidos canarios son de origen portugués, y la agricultura, sectores como la caña de azúcar, que fue muy importante en el siglo XVI, y el viñedo, etcétera, tiene una gran influencia portuguesa incluso pues hay población de origen negro, porque con la caña de azúcar, particularmente en Gran Canaria y también en Tenerife y La Palma, pues se desarrolló también la trata esclavista y de población subsahariana. O sea, tenemos una sociedad muy mestizada, pero evidentemente no tiene ninguna vinculación con Marruecos desde el punto de vista ni religioso ni cultural, etcétera.
0: Hablando con Manuel Hernández González, es catedrático de Historia en la Universidad de La Laguna. Estamos hablando con él para intentar entender desde cuándo las Islas Canarias, que es donde estamos haciendo hoy la tarde en Gran Canaria, desde cuándo son españolas y por qué no tiene ningún sentido la reclamación que hacen algunos grupos ultras marroquíes, que incluyen Ceuta, Melilla y también estas Islas Canarias. Nos está dejando claro, Manuel, que nunca han sido marroquíes, nunca han pertenecido a Marruecos y tampoco ni siquiera el Islam ha estado aquí presente. Mayoritariamente porque los bereberes que había aquí antes de la llegada de los españoles no eran del Islam, no eran musulmanes. ¿Qué papel tuvo Canarias en la conquista de América, en la llegada, en el descubrimiento de América?
1: Bien, como ya señalamos, por el Tratado de Alcazobas, Canarias fue la única isla del Atlántico africano que fue española. Pero Canarias tiene una enorme ventaja cuando se conquista América, que es los vientos alisios. Los vientos alisios a la ida son obligatorios pasar por Canarias. Por eso lo tenía claro Colón, aunque no se sabe exactamente por qué, pero parece que hubo algunos navegantes anteriores y por eso él salió justamente desde la isla de La Gomera, el 6 de septiembre rumbo al Nuevo Mundo por los vientos alisios, y por eso llegó a una isla, una isla de las Bahamas, tomó tierra, como todos sabemos, el 12 de octubre, y a partir de entonces Canarias se vinculó totalmente a América porque era el paso obligado. Cualquier persona que tenía, cualquier barco que tenía que ir a América, mientras que hubo navegación a vela, era obligatorio pasar por las Islas Canarias, y eso explica que Canarias fuera la única excepción al monopolio sevillano-gaditano al comercio con América, porque Canarias desde 1506 tuvo comercio con América, y por eso Colón, los cuatro viajes que hizo, los cuatro los hizo pasando obligatoriamente por Canarias. El parecido es extraordinariamente grande del habla canaria con un cubano. Un cubano me pregunta a mí de dónde soy, y me va a decir que yo soy de Santa Clara o Santo Espíritu en Cuba, porque es la zona de Cuba que es más parecido al acento. Eso es la influencia de la inmigración familiar canaria. Evidentemente tiene un sustrato andaluz, de la Baja Andalucía, pero en el mundo del Caribe, y por eso el mundo del Caribe tiene una forma de hablar muy parecida a la de Canarias, con sin sonoridad ninguna en la Z, en la S, y incluso en las finales prácticamente casi sorda, como en algunas islas canarias que prácticamente se dice son las dos, en vez de las dos, ¿no?
0: O sea que es una influencia canaria hacia América, es decir, hacia vosotros, América, sí. Ustedes son los que le pegaron el acento a los del Caribe, podríamos decir, ¿no?
1: Sí, sí, claro, eso está claro, porque es que muchísimos pueblos del mundo del Caribe fueron fundados por familias canarias. Mientras que la migración peninsular fue esencialmente, incluso hasta la época de la migración masiva a Argentina, eran fundamentalmente el 80% varones, los canarios emigraron en familia. Y eso permitió consolidar, al formar los pueblos a dedicarse a la agricultura, permitió consolidar el habla. Porque la mujer evidentemente transmite la cultura y la identidad, y las Canarias fueron una migración esencialmente familiar.
2: La migración llamada clandestina de 1948 al 52 se calcula de 12.000. En general se fue de todas las islas. La gente iba hacinada en los barcos porque la capacidad era pequeñísima.
0: Esta migración de cayucos, migración que llega a Canarias procedente de África, se inicia el 28 de agosto de 1994, cuando dos jóvenes saharauis llegan en patera a Fuerteventura. Llegan incluso con una bandera del Sáhara pidiendo asilo, ¿no, profesor?
1: Sí, lo que pasa es que hay que diferenciar la inmigración, y la palabra incluso lo dice, patera se asocia generalmente con la inmigración del Sáhara, antiguo Sáhara español, y de Marruecos. Y cayuco se asocia con la inmigración que viene de la zona desde Mauritania para abajo, del Senegal.
0: Anda.
1: Curiosamente, la palabra cayuco es una palabra taína. Las pateras van generalmente a Lanzarote, a Fuerteventura, porque lo tienen mucho más cerca, y los cayucos que vienen desde la zona de Senegal, que es una navegación peligrosísima, por eso ha muerto muchísima gente, y mucha gente ha terminado muerta en Brasil, en el Caribe.
0: Sí, sí, sí, cayucos que salen de Senegal y al perder el rumbo terminan en Brasil.
1: Por eso terminan en el Hierro, por las corrientes. Por eso el Hierro recibió muchísima migración de cayucos, ¿no? Mientras que la de Lanzarote y Fuerteventura es de las pateras, ¿no?
0: O sea, la historia también explica las islas que han sido, cada isla que ha sido protagonista de crisis migratorias en los últimos años aquí en las Islas Canarias, como la crisis de 2024. Las llegadas se produjeron sobre todo en el Hierro, porque llegaban de cayucos, como bien ha explicado el profesor, procedentes muchísimos de Senegal, en un momento complicadísimo de crisis en ese país, que hizo que muchos senegaleses pues partiesen desde allí, coincidiendo también con el endurecimiento de los controles migratorios por parte de Marruecos, porque aquí lo que nos contaban, profesor, cuando hablábamos para intentar entender lo que pasa en Ceuta, ¿no? Veníamos aquí también a Gran Canaria para completar la cobertura de COPE, que es una cobertura total, porque Herrera está en Ceuta, Esposito está en Melilla, nosotros aquí en Canarias intentar entender lo que pasa en Ceuta, nos contaban la última gran crisis, la de 2023-2024, se produjo justo después de la entrada masiva de Ceuta de 2021, es decir, cuando Marruecos responde a ese aceptación por parte de Sánchez del plan de autonomía marroquí sobre el Sáhara. Marruecos responde positivamente, endureciendo de nuevo el control migratorio y cerrando el grifo, por así decirlo, como se dice coloquialmente, pues se produjeron las llegadas desde más lejos, es decir, se fueron más al sur, a Senegal, a salir desde allí, incluso la costa de Mauritania. Entonces, aquí también el miedo que hay, ahora mismo, profesor, que usted de migración sabe bastante también, es que si Marruecos vuelve a endurecer el control migratorio arriba, vuelve a producirse un nuevo rebote desde la zona sur, desde esos cayucos que salen de Senegal.
1: Sí, también, aunque teóricamente España ha firmado bastantes acuerdos con Mauritania, con Senegal, para frenar en parte esa inmigración, pero claro, es un riesgo que está ahí, lógicamente, y tendrá que ver mientras que la situación de Senegal, que era un país hasta hace X años bastante próspero, pero que, por ejemplo, el tema de la... mucha gente vivía la pesca se hundió completamente, es un factor que sigue llamando. Hay que tener en cuenta además que otra de las rutas anteriores, que eso afectaba más a Italia, era la de Libia, pero claro, Libia está en una anarquía total, y ahí por ahí se ha limitado también la que fue otra de las grandes eclosiones con anterioridad de esa migración, digamos, subsahariana, ¿no?
0: Manuel Hernández González, catedrático de Historia de la Universidad de La Laguna, gracias por estar hoy en la tarde de COPE.
1: Muchas gracias a usted.

0: Pues 5 y 25 de la tarde, 4 y 25 aquí en las Islas Canarias. Ya se nota, todos los que hemos tenido la suerte de pasar unos días de vacaciones en agosto estamos de vuelta. Ya hay más tráfico, los gimnasios están llenos y para qué engañarnos, esto de volver a la rutina da un poco de pereza. En lo de dar pereza, él es un experto. Llega el ranking de Jimeno. ¿Qué pasa, Jimeno? Buenas tardes.
1: ¿Qué tal, Irra? ¿Cómo estás? ¡Qué alegría volver!
0: Tío, hay una cosa que me has escrito aquí, esto del guión que tenía que leer, y dice, para los que hemos tenido la suerte de pasar unos días de vacaciones en agosto, eso serás tú, capullín, si yo llevo trabajando todo agosto.
1: Sí, pues ahí tenía... todo agosto. Ahí tenías que haber dicho tenéis, pero como eres una persona pues que te integras muchísimo en lo que... y te implicas mucho en lo que te escriben... Pues ahí has estado, muchísimas gracias, de verdad. Yo, mira, tú has hecho muy bien, Irra, te lo digo de verdad, porque esto de volver al trabajo es lo mejor que nos podía pasar, sin duda ninguna. Hoy vengo a demostrar que las vacaciones no están bien. Empezamos. La gente flipa con las vacaciones, pero cuando estás de vacaciones, como no tienes que trabajar, te autoimpones actividades que no haces durante el año. Como por ejemplo ordenar el trastero, papeles, dentistas, podólogos. O sea, ¿eso qué es? O sea, es horroroso, no se puede tener tiempo libre, no sabemos tener tiempo libre. Vamos al puesto número 2. Las vacaciones no molan tanto y esto es así, la gente lo tiene que saber porque por una extraña razón que no conozco, en vacaciones te pones malo. Primer día de vacaciones, segundo día de vacaciones, es como que el cuerpo te dice: ah, ¿que quieres descansar? Pues vas a flipar. Todo el cuerpo contracturado.
0: Eso tiene una explicación, ¿eh?
1: Sí, que el cuerpo está diseñado por, vamos...
0: No. La explicación que tiene es que, al parecer, pues claro, cuando tú te relajas, tu sistema inmune también se relaja y puedes coger, pues, estar pues más eso, débil pues, y puedes coger más pues, enfermedades, más catarros pues, y esas cosas.
1: Pues qué majo es el sistema inmune. Sí.
0: Vamos, ¿quién lo ha diseñado? Es muy majo.
1: Es que de verdad, es majísimo, ¿eh? Para estar unos días tranquilo en el que puedes disfrutar, pues no, estás en el chiringuito con un dolor de espalda que no puedes más. Vamos a por el tercero. No nos engañemos, los festivales de música son una tortura cuando tienes cierta edad. Vas a escuchar a los mismos que escuchas durante el año. Pero en verano estás incómodo. Estás en un sitio donde normalmente hace muchísimo calor, donde duermes mal, donde comes mal, donde haces caca mal, donde todo mal. Los festivales están sobrevalorados.
0: Sí, pero has dicho una cosa, Jimeno, que es cuando entras en cierta edad. No, yo creo que ya desde joven los festivales están sobrevalorados.
1: Absolutamente. Vamos al puesto número 4.
0: Igual hay anunciantes que son festivales, ¿eh? Pero...
1: No, si lo peor es que yo sigo yendo todos los años y digo, y no, no aprendo, claro. ¿Y qué pasa en vacaciones? Porque te inutilizas. En vacaciones es como que donas el cerebro a la ciencia y no forma parte de tu cuerpo, porque cuando tienes mucho estrés, cuando tienes muchísimas cosas que hacer, las haces mil cosas a la vez y las haces bien, las haces rápido, las haces con mucha solvencia, pero de repente llegan las vacaciones, el sistema inmune decide que te baje todo, la inteligencia y todo, y ahora no sabes hacer absolutamente nada. Y ir a cambiar unos calcetines que te has comprado y que no te gustan, te parece una aventura... Pero vamos, loquísima.
0: No, es que te lo tomas como si fuese trabajo. Sí. Y dices, tú, o sea, tengo que ir a cambiar unos calcetines. Es como,
1: me he quedado sin champú y venga a llenarle de agua. Y venga a llenarle de agua a ver si...
0: Eso está bien. Que lo pones el champú bajo el chorro de la ducha para que se cuele un poquito por el agujerito. Que...
1: Vamos al puesto número 5. Las vacaciones no están bien y que cuando comienzan las vacaciones, cuando comienza el verano, la gente se compra ropa, se compra modelitos, dice, buah, esto me va a quedar bien, y luego te tiras todas las vacaciones con los mismos pantalones. Que a estas alturas, al 1 de septiembre, esos pantalones pueden andar prácticamente solos. ¡Vamos al sexto! Las vacaciones están diseñadas mal, es una cosa horrorosa que deberían ahora mismo prohibirse, porque... Dice, en vacaciones voy a ponerme moreno. Vamos a ser claros. El moreno no queda bien. No tienes un buen moreno hasta el día 1 de septiembre. O sea,
0: y luego se te pira,
1: todo el verano,
0: y luego se te va rápidamente. O
1: sea, y te dura tres días. Pero cuando tú estás moreno, guapo, que te quedan bien las camisas de lino y estas cosas, es al final del verano. El resto del verano, el resto de las vacaciones, vas como es medio verdad. Morado, como es a trozos, verdad. Parece que sí, tienes sí. alergias.
0: Sí, es y luego está la famosa frase ese de el rojo de hoy es el moreno de mañana, que ay, es cualquier para... dermatólogo que lo escucha se echa a temblar.
1: 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Puesto número 7. Como el sistema inmune y nuestro cerebro es nuestro peor enemigo, cuando llevas una semana de vacaciones te da por pensar en los propósitos de...

0: son tus amores, los amores de verano, porque no hay otros, porque los, son los que hay y te agarras a un clavo ardiendo y con el calor que ha hecho este verano, ese clavo ha ardido más que nunca. Puesto número 9. Que las vacaciones no están bien, que las vacaciones no están bien. La gente, como tiene tiempo libre, se dedica a hacer el tonto, a hacer cosas como farmear aura, aura, pero ¿esto qué es? ¿Pero esto qué es? Antes eran... O sea, esto, para la gente que no lo sepa, farmear aura, se ha puesto muy de moda ahora que dos personas se pongan enfrente una de otra y se hagan gestos como si fueran árbitros de baloncesto. O sea, es una cosa...
1: Esta es la descripción, está bien, porque es difícil de describir lo que hace esta peña, ¿eh? Es difícil que, de además, describir el gesto ese de el 6-7, este, el 6-7 famoso. Ya, pero famoso.
0: Es que te pones delante y empiezas a hacer gestos, pero ¿quién decide?
1: Pero luego,
0: quién
1: ¿qué es lo
0: batalla?
1: Que puntúa ahí? Por
0: ahí
1: cierto,
0: está, ¿quién gana?
1: ¿Qué es lo que puntúa?
0: ¿Quién gana? O sea, la juventud de ahora está totalmente desnortada. Hay que ser como los jóvenes, como éramos nosotros. De pegarse bien, ¿verdad? De pegarse, de quemar contenedores, de llamar al timbre, y salir corriendo, de ir a la calle y encontrarte a alguien y le dice, imbécil ahora, estas cosas, eso es la juventud, que de verdad merece la pena.
1: Esta, desde luego la generación Z nos lo va a llevar al final, al arrastre.
0: Y lo peor, y con esto termino, lo peor es que como te pasas, tienes mucho tiempo libre y miras muchas redes sociales, te sale cada purria, te sale cada cosa. A mí me ha salido que esto, atención Irra, queridos oyentes de la tarde de COPE, es la canción del verano.
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1: ¿Qué es esto, tío?
0: Eso es lo que digo yo.
1: ¿Pero esto qué te ha salido, por el algoritmo tuyo o qué?
0: No, o sea, se llama Me voy pa'l club, de un tal Hugo Castejón, que la gente, entre a la que le gusta, que debe ser a él y a su prima, la del pueblo, y a los que lo miran para reírse, pues está petándolo. Es horrible, escucha.
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0: Yo me voy.
1: Este es
0: yo
1: amigo tuyo, ¿no? Por eso lo pones en la radio, ¿no?
0: Yo me aparco. No, mira que tengo amigos, ¿eh? Mira que tengo amigos despreciables.
1: Pues amigo de verano. Pero este no, es amigo de verano,
0: es
1: tuyo.
0: Esto te quedas con esto. Ay, qué ganas de volver a trabajar, Irra, de verdad. No puedo con las vacaciones.
1: Jimeno, abrazo, amigo. Gracias.
0: Un abrazo.
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1: Oye, estamos flipando con la noticia que conocíamos el domingo, ese padre que se dejó olvidado a un niño en una gasolinera, a su hijo, bueno, a un niño no, a su hijo en una gasolinera.
3: 10 años,
1: y,
3: ¿eh?
1: Y condujo, niño de 10 años, ¿eh? Sí, hombre, sí. Ya era mayorcito. Que
3: ya era mayorcito, sí.
1: 10 años y estuvo conduciendo durante 140 kilómetros sin darse cuenta de que su hijo no iba con él. Rosa Rosado, estamos hablando hoy sobre olvidos, sí, en sí, este programa.
3: Bueno, ni él ni los que había en el coche se dieron cuenta de que faltaba el niño, ¿eh? Ahí lo dejo, o sea, esto es menos 1000 de aura, por lo menos. Pero es verdad que hay olvidos que nos pueden complicar la vida, sobre todo hoy, justo este día.
4: Pues sí, pues hoy es mi primer día de trabajo después de casi 2 meses de vacaciones y la verdad es que, claro que me olvido. Para empezar, me he olvidado de mi número de uniforme, que trabajo con uniforme, y me he dado cuenta cuando he llegado al vestuario. Y además, me he olvidado tanto que no me acordaba de las contraseñas para poder acceder al ordenador. Y aunque no os lo creáis, también he olvidado dónde había metido la tarjeta de identificación. O sea, que me he desconectado por completo y casi me da vergüenza decirlo. Un abrazo.
1: Eso está muy bien. Eso está muy
3: bien. Está muy bien. A mí
1: no me da vergüenza. Mejor eso que no desconectar.
3: Efectivamente.
1: Mejor eso que no desconectar.
3: Y te digo una cosa, Irra. Siempre puede ser peor, mira.
5: Buenas tardes, gente. Pues lo mío ha sido algo increíble. Nos fuimos un fin de semana, hace un par de semanas, a una boda. Salimos corriendo todos y justo 15 minutos antes de tener que cambiarnos para irnos a la boda, me había dejado la camisa. Conseguí, porque estábamos a unos 60 kilómetros de Madrid, que unos amigos salieran corriendo a mi casa, cogieran otra camisa que era la que supuestamente me había dejado. Llegaron a la boda y cuando me voy a poner la camisa que me traían tampoco era. Con lo cual tuve que apañarme con una camisetita que tenía de perlé y encima me puse el traje. Y Vicenco total, como muy cool.
1: Bueno, ese rollo se lleva, ¿eh?
3: Hombre, claro, te
1: ese
3: digo una
1: rollo
3: cosa.
1: Se lleva, ¿eh?
3: Puedes salir del paso con otra camisa que te deje alguien, por ejemplo, y luego te pones el traje encima. Pero ¿y si lo que te dejas en casa es el vestido? Es que eso es para llorar, porque ahí...

0: sales del paso y rap.
1: No, no, los hombres siempre lo hemos tenido más fácil.
0: Más fácil.
1: Para las bodas y para ir a los sitios que hay que ir un poco
0: pero
1: elegante.
0: Rabia,
1: mucho más fácil y con menos necesidad de pensar que vosotras.
0: Sí, eso sí,
1: es la
0: que da rabia porque te vas de boda lejos y te dejas el traje o los zapatos o lo que sea y para llorar.
1: Pues esperamos mensaje, Rosa.
0: Sí, mensajes de olvidos en el 607-15-0602.
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2: 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Pues son las 6 menos 20 de la tarde, las 5 menos 20 aquí en las Islas Canarias, donde estamos haciendo hoy la tarde de COPE. Estoy en Las Palmas de Gran Canaria para intentar entender también desde este punto estratégico lo que podría suceder en Ceuta en las próximas semanas. ¿Cómo se gestiona una crisis de este tipo? Estoy en la sede del programa Daniela Oblatas, donde las Oblatas luchan por sacar a mujeres de la prostitución. Y es que es uno de los grandes riesgos que estas niñas, estas menores, también adultas que están en Ceuta, pues puedan acabar en una red de trata y de explotación sexual, que es algo habitual, sobre todo si hablamos de escalas migratorias. Pero también hay que hablar de Pedro Sánchez y de una advertencia que ha llegado desde Rusia, porque en su primera aparición pública, después de un mes de vacaciones en La Mareta, en Lanzarote, Pedro Sánchez aprovechó para repartir culpas de la crisis en Ceuta, además de las mafias o esa internacional ultraderechista a la que el gobierno alude sin parar. Sánchez señaló directamente a dos países.
3: Y lo que sabemos también es que después del 30 y el 31 de julio hubo una expansión de esos bulos y esa desinformación por parte de redes sociales asociadas tanto a Rusia como también a Israel.
2: Ojo, Rusia, Israel, alude Sánchez a estos países y se olvida de Marruecos, se olvida del país que permitió y que al menos permitió, no sabemos si organizó, que es lo que señalan también algunos, permitió esa entrada masiva, ni un solo reproche en la línea del resto de ministros del gobierno. Y las reacciones a estas declaraciones de Sánchez no han tardado en llegar. Ante una acusación tan grave como la que realizó ayer en la cadena SER, el ministro de Exteriores israelí, Gideon Saar, publicó un tuit en hebreo y en español también, en el que aseguraba que Sánchez mentía descaradamente. Esta mañana hemos conocido también la respuesta rusa. María Zaharova, portavoz de Exteriores del régimen de Putin, ha pedido a España pruebas concretas de esa supuesta implicación, ya que señala a Rusia, Sánchez, piden pruebas. El gobierno no ha aportado esas pruebas, pero ha insistido en la responsabilidad de ambos países, Israel y Rusia. Escuchamos a Elma Saiz, que es ministra de Migraciones, en la rueda de prensa posterior al Consejo de Ministros.
4: De lo que tenemos evidencias es que la internacional ultra, distintos foros digitales, tanto de Israel como Rusia, amplificaron lo acontecido con una intención de fracturar, de polarizar incluso la sociedad española.
2: Mismo discurso que el presidente, asegurando que manejan informes internos que demuestran la implicación y mencionando también una supuesta confirmación de parte de la Comisión Europea. El gobierno se refiere a una rueda de prensa del pasado 6 de agosto en la que un portavoz de la Comisión, Guillaume Mercier, decía esto, escucha.
5: Lo que podemos decir es que sí, que hemos visto que algunas redes, principalmente rusas, que se movieron rápidamente intentando amplificar la situación de Ceuta desde el 31 de julio. Pero no tenemos constancia de este tipo de actividad previos al 30 de julio.
2: Es clarísimo, es demoledor, sí. Hubo redes rusas que participaron en la amplificación de los hechos y de la situación en Ceuta el 31 de julio. 31 de julio, es decir, después de que se produjera la entrada masiva del día 30, no antes, como defiende el gobierno. La estrategia del Ejecutivo es camuflar la gestión de la crisis con su posicionamiento internacional en Gaza y Ucrania. Lo ha dicho el propio Pedro Sánchez.
3: Es evidente que si Rusia se mete a desinformar sobre esta cuestión o Israel también desinforma sobre esta cuestión criticando al gobierno de España, pues no será porque le preocupa la migración en España o en Europa, sino precisamente por las posiciones políticas que estamos manteniendo, yo creo que valientes, respecto al genocidio en Gaza o respecto a la invasión de Putin en Ucrania.
2: Vamos, que la entrada masiva en Ceuta no es culpa de Marruecos, de esa política de brazos caídos de los gendarmes, de no evitar la entrada, sino de la posición que tiene el gobierno sobre Ucrania y sobre Gaza. Mira que podría ser creíble, ¿eh?, una operación así por parte de Rusia. No sería ni mucho menos la primera vez que Putin lleva a cabo algo parecido. Pero es sorprendente la prudencia a la hora de hablar de una posible implicación marroquí, sin un solo reproche, con ministros incluso del gobierno marroquí, ministros de Mohamed VI, que hablan abiertamente de anexionarse Ceuta y Melilla, de ese derecho histórico y geográfico. También algunos apuntan estas Islas Canarias en las que yo me encuentro. Esto es lo que sucede en Marruecos sin un solo reproche, mientras que se acusa con tanta claridad a rusos e israelíes.

0: Y faltan todavía un poco para que llegue a las tiendas uno de los videojuegos más esperados de los últimos años. Algunos dicen el videojuego más esperado de la historia, el GTA 6. Y fíjate, en esto todavía no ha salido y ya está moviendo cifras millonarias. Tenemos nuevo tráiler, nuevas imágenes, nuevos detalles del juego y con cada avance crece todavía más la expectación. GTA 6 no es solo un videojuego, es un fenómeno capaz de mover millones y hasta de afectar a la economía. Analistas y economistas calculan que su lanzamiento podría provocar pérdidas de hasta $1,000 millones en Estados Unidos por absentismo laboral en sus primeros días. Vamos, que habrá quien se pida el día libre o quien no aparezca directamente en el curro por ponerse a jugar al GTA. Y aquí hay algo todavía más curioso. ¿Cómo consigue un videojuego generar semejante nivel de expectación? Porque GTA no destaca precisamente por ser un juego tranquilo. Hay tiros, hay peleas, persecuciones, robos, destrucción. Vamos, todo tipo de delitos. Que nos preguntamos por qué nos atrae tanto la violencia cuando aparece dentro de un videojuego. Mar Muñoz es psicóloga del Centro TAP.
1: Cuando decimos que un videojuego engancha, no necesariamente estamos hablando de una adicción, pero desde luego es verdad que surgen muchos problemas porque al final satisfacen necesidades psicológicas bastante básicas de sentirnos competentes, tener cierta autonomía. En muchos casos les sirven para relacionarse con sus iguales y además es que el tema de la violencia pues genera mucho enganche. Puedes hacer cosas, tienes una libertad que en la vida real no puedes tener.
0: Y detrás de todo esto hay una industria capaz de invertir miles de millones de dólares en conseguir que el jugador quiera estar ahí, enganchado. Para entender la locura basta con mirar a su predecesor, el GTA V. Vendió 11 millones de copias el día de su lanzamiento y alcanzó los $1,000 millones en solo 3 días. Se convirtió en el producto de entretenimiento que más rápido llegó a esas cifras. Así que con GTA VI la pregunta no es si recuperarán la inversión, sino a qué velocidad. Porque las estimaciones apuntan a que el desarrollo de esta nueva entrega podría haber costado entre 1,000 y 2,000 millones de dólares solo desarrollar el juego. Es que ahora los juegos, los videojuegos, cuestan más desarrollarlos que las películas, pero también traen más beneficios. Javier Salinas es profesor del grado en Arte Digital y Animación y Videojuegos de la Universidad CEU San Pablo. Javier, ¿qué tal? Buenas tardes.
2: ¿Qué tal? Buenas tardes. Gracias por invitarme.
0: Estamos hablando de un pedazo presupuesto de entre 1,000 y 2,000 millones de dólares. ¿En qué se gasta tanto dinero los que crean este videojuego?
2: Bueno, pues se gasta en años de desarrollo, porque hay que tener en cuenta que el desarrollo de un videojuego de estas características lleva más de una década. Entonces, claro, en sueldos, en promoción, en marketing. Se gasta muchísimo dinero, se invierte mucho también en tecnología, porque obviamente un videojuego de estas características tiene que marcar un hito a nivel técnico, y por eso van aumentando las cifras y siempre la apuesta es mayor. De hecho, el presupuesto de GTA 6 pues casi cuadruplica el de la de su versión anterior, ¿no?
0: ¡Jua! Y cuesta más que una película ya desarrollar un videojuego, porque más que una superproducción de Hollywood, digo, porque son muchos miles de millones.
2: Cuesta mucho más que una película. El sector del videojuego hoy en día mueve mucho más dinero que la industria del cine, que se dice pronto, pero si en videojuegos como en este caso el GTA 6, es mucho más caro que la película más cara. Por ponerte una cifra para comparar, la Odisea, que acabamos de ver en los cines, pues ha costado aproximadamente unos $250 millones, que es muchísimo dinero, obviamente. Pero comparado con esas cifras que he dado anteriormente, entre 1,500 y 2,000 millones de desarrollo de GTA 6, pues sí que nos podemos hacer una idea del volumen de trabajo, ¿no?
0: Es que no es que cueste más, es que cuesta 4 veces más desarrollar el videojuego este GTA 6, o 4 o 5 veces más que la Odisea, el gran éxito del cine de los últimos meses. Se habla de estos 1.500 millones de dólares que invierten en desarrollar este GTA 6, que hablan del videojuego más esperado de la historia. Enseguida te voy a preguntar por qué se habla del videojuego más esperado de la historia. Pero, ¿de estos 1.500 millones se recuperan fácilmente, sí?
2: Sí, de hecho has comentado el éxito de GTA V, que en apenas 24 horas pues multiplicó ya los beneficios. En el GTA VI obviamente no se invierten estas cantidades si no se espera un retorno muy superior. Estamos hablando a lo mejor de un retorno de 5.000, 6.000 millones en todo lo que pueda durar el desarrollo de este videojuego o la venta de este videojuego hasta una siguiente versión. Porque hay que tener en cuenta que no solo la venta de este paquete inicial, hay una versión Ultra, o es un Ultimate, que es una versión, digamos, con muchos extras, pero luego vienen complementos que se van añadiendo a lo largo del juego para que no pierda el interés y de esta forma se van enganchando a nuevos usuarios, ¿no? Que siguen invirtiendo dinero en el mismo juego. Es una rueda que echa a andar, no solo el lanzamiento, sino que esto dura muchos años, ¿no?
0: Claro, a ver, a mí me llama la atención esto sobre todo, ¿no? Porque alguna explicación tiene que tener, porque antes pues tú vendías el juego, vendías el disco, ¿no? El formato físico y te olvidabas y era la rentabilidad que se le sacaba. Ahora mismo, pero no solo en el GTA, sino pienso en el FIFA y un montón de juegos, tienen un montón de extras que ayudan a que esta inversión se pueda recuperar más fácilmente y a multiplicar los beneficios de la empresa, ¿no?
2: Efectivamente, ahora los extras pues no son solo nuevos mapas, son también tiendas de ropa virtual que le puedes poner a tus personajes, son vehículos, en esta nueva versión incluso se habla de que hay tatuajes que le puedes poner a tus personajes, entonces todo este tipo de añadidos se van pagando en el juego y se van desbloqueando, digamos, nuevas capacidades del juego y nuevas experiencias que los usuarios, pues lógicamente, pues el que lo quiera pagar y lo pueda pagar, pues lo va a hacer, ¿no? Pero sí, efectivamente es una rueda que echa a andar y no para.
0: ¿Qué tiene el GTA para que después de tantos años, desde la última entrega, el GTA V, se hable del videojuego más esperado de la historia? Porque a mí lo que me parece es un videojuego que es una burrada, de siempre lo ha sido el GTA, ¿no? En San Andreas, de violencia, de cometer delitos, ¿no? Sin que tenga ningún tipo de consecuencia para ti, que un poco es lo que es el videojuego, igual que cuando ves una película también sabes que no es verdad, ¿no? Pero ¿qué tiene el GTA? Porque a mí me parece una burrada.
2: Sí, bueno, tampoco estamos hablando de uno de los más violentos, pues ha habido mucho más violentos en la historia, en este caso es una franquicia que se ha ido trabajando durante décadas, tiene un público muy fiel, por eso obviamente esperan estas inversiones y estos retornos tan, tan importantes, pero sobre todo es una experiencia que los usuarios obtienen, no solo de violencia, ¿no? Que obviamente pues puede tener su atractivo para cierta gente, ¿no? La violencia, el exceso que siempre venden, sino es la experiencia del mundo abierto, ¿no? La experiencia de vivir en una ciudad que es muy parecida a una ciudad real, donde tienes la oportunidad o la libertad de hacer un poco lo que quieras, contactar con otras personas también en tiempo real, y esto pues lógicamente es una experiencia que mucha gente engancha y es siempre un cambio de paradigma cada vez que sale una versión de GTA, porque introduce novedades muy importantes en lo que es el mundo de los videojuegos, ¿no? y en la propia experiencia del usuario.
0: Claro, porque lleva unos cuantos años sin salir un nuevo GTA, ahora el GTA que va a ver la luz, este GTA 6, tiene la oportunidad de esto, lo que es el juego online, ¿no? Con unos y con otros, que cuando salió el último no estaba tan desarrollado, no estaba tan a la orden del día ni tan avanzado.
2: Claro, incluso se habla también de que en esta ocasión los personajes, los no jugables, ¿no? Tendrán inteligencia artificial. Es decir, que cada experiencia de cada usuario será diferente a la anterior, porque las interacciones que haces con los personajes del propio videojuego no son iguales en un caso y en otro, y esos personajes pueden tener incluso memoria, pueden recordarte si tú has pasado por un sitio, has interactuado con ellos. Es decir, obviamente van a introducir un montón de novedades que no estaban en la versión anterior, porque al final 13 años en la industria del videojuego y de la tecnología pues son muchos años, ¿no? Entonces el avance se espera que sea muy potente, no solo a nivel de gráficos, sino de experiencia de usuario, ¿no? Lógicamente una empresa como Rockstar también invierte tal cantidad de dinero porque tiene siempre a los mejores desarrolladores, ¿no? Para que den lo máximo y consigan siempre llegar a ese umbral nuevo que nadie más ha explorado antes.
0: Javier Salinas, profesor del grado en Arte Digital más Animación y Videojuegos de la Universidad CEU San Pablo. Gracias por estar en la tarde hablándonos de este último GTA que verá la luz en las próximas semanas y ya hablan que es el juego más esperado de la historia. Gracias, profesor.
2: Gracias a vosotros, un placer.

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0: son las 6, son las 5, aquí en Canarias.
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0: La manifestación, convocada en defensa de Ceuta en más de 260 ayuntamientos, ha generado un nuevo enfrentamiento entre el gobierno y los consistorios gobernados por el Partido Socialista, todo después de la circular interna que se envió desde Ferraz para que no participaran en las concentraciones de mañana, una manifestación que seguirá muy de cerca en Melilla. Juan es melillense, guardia civil, y durante toda su vida ha vigilado la valla con su uniforme verde. Ahora ya sin ejercer, asegura que continúa viendo cómo la situación empeora con los años.
3: Ellos son los que mandan en la frontera, ellos son los que deciden cuando tienen que pasar. De Marruecos a Melilla no puede pasar ni un subsahariano, ni un inmigrante, ni una lancha de contrabando, nada sin que el gobierno marroquí lo permita, o si la fuerza marroquí lo permita, porque tienen un sistema de información enorme.
0: A partir de las 7, las 6 aquí en Canarias, Ángel Expósito te da las claves de la concentración de mañana en defensa de Ceuta, cuando se cumplen 33 días desde la entrada masiva que mantiene desbordada y colapsada la ciudad autónoma. Y la Congregación de Oblatas de Las Palmas de Gran Canaria ha atendido este año 92 mujeres víctimas de trata o de explotación sexual. Uno de los programas que incluye esta congregación es la Casa de Acogida Daniela, un recurso residencial abierto a las 24 horas del día. Tara es un nombre ficticio. Es una de esas chicas que ha recibido la ayuda de las Oblatas aquí en Gran Canaria. Sufrió 10 años de explotación sexual en África y llegó a Canarias en una patera junto a su hija en el año 2024. Su testimonio impresionante lo ha contado aquí en la tarde.
4: Cuando yo llegué, yo no tengo nada, no tengo futuro, no sabe dónde está mi izquierda o mi derecha, yo confuso. Pero después, gracias a Oblatas dame otro la vida, Oblatas dame como confianza, una nueva la vida. Siempre cuando yo miré a mi ayer y hoy, siempre yo di gracias a Oblatas.
0: Es que la trata es otro de los problemas a los que podrían enfrentarse sobre todo las mujeres ahí en esa ciudad autónoma de Ceuta, y por eso nosotros estamos haciendo la tarde aquí en Gran Canaria para intentar explicar qué podría pasar en Ceuta en las próximas semanas o en los próximos meses. Aquí aún se sigue atendiendo a migrantes que llegaron en la gran crisis de los cayucos del año 2024, como fue el caso de Tara, la que acabas de escuchar. Y más temas. Carlos Mazón, el expresidente de la Generalitat Valenciana, niega que exista una relación entre el retraso del envío del mensaje del S-Alert el día de la Dana, que dejó 231 víctimas mortales el pasado 29 de octubre del año 2024. Son declaraciones que ha remitido en un escrito al juzgado que investiga la causa. Entre otros motivos que expone, asegura que no tuvo responsabilidad por omisión en la catástrofe porque él no era el responsable de adoptar medidas de prevención y que tampoco intervino en la redacción del mensaje de alerta. Y en los deportes, los clubes apuran hasta el final, el último día del mercado de fichajes. Luis Munilla, ya no queda nada.
5: Sí, nada, nada. Cierre de mercado, Isra, que es esta noche a las 12 y que vamos a contar, por supuesto, en directo en el partidazo de COPE. Salvo sorpresa de última hora, Julián Álvarez no va a salir del Atlético de Madrid, que por otro lado tiene previsto anunciar hoy la llegada del delantero Jonathan David. Prácticamente todos los clubes tienen operaciones en marcha. Atención, por ejemplo, al Betis, que espera poder cerrar el fichaje de Dani Ceballos. Atención al Depor, que está detrás de Marc Casado y de José María Jiménez. Y de última hora, al Racing de Santander llega cedido el defensa francés Belosian por el Bayer Leverkusen. Fuera del mercado, el Rayo responsabiliza a la Comunidad de Madrid de no poder estar jugando en Vallecas y le ha salido un aliado, Joan Laporta.
6: Quiero decir que es una vergüenza lo que le está haciendo al Rayo. Tendríamos entre todos que encontrar una solución, porque entiendo que no es correcto que tenga que ir a jugar a otro estadio. Y más cuando se ve que todos los permisos están ya listos y creo que el Rayo debería jugar de nuevo en Vallecas.
5: La porta en el chiringuito. Además, Toni Rüdiger se retira de la selección alemana. Hay lesiones musculares de Sadik en el Valencia y de Pello Canales en el Athletic Club. El francés Tronchón ha ganado al sprint la décima etapa de la vuelta, sin cambios en la general. Y en el US Open, esta tarde-noche, debutan Paula Badosa y Rafa Jodar.
0: Gracias, Luis. Pues a ver si se hace eso de Marc Casado y de José María Jiménez para el Depor. Ojalá, serían buenos fichajes. Un minuto para tu COPE más cercana.
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7: Buenas tardes. La Unión de Campesinos de Castilla y León ha criticado a la Comisión Europea por haber impulsado la aplicación provisional del acuerdo comercial entre la Unión Europea y Mercosur, mientras, según denuncian desde la organización agraria, todavía existen dudas sobre las garantías de que Brasil pueda cumplir determinadas normas comunitarias. UCCL ha puesto ahora el foco en la decisión de suspender desde este próximo jueves 3 de septiembre las importaciones de determinados productos brasileños, entre ellos la carne de vacuno y productos avícolas, después de que la Comisión Europea haya reconocido que Brasil no ha ofrecido esas garantías suficientes en algunos aspectos relacionados con sus normas. La organización considera que la situación demuestra las dudas que ya existían antes de que el acuerdo de Mercosur comenzara a aplicarse provisionalmente el pasado 1 de mayo. 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

0: Pues son las 6:06 de la tarde, las 5:06 en las Islas Canarias, donde estamos nosotros haciendo hoy la tarde de COPE, en este inicio de la temporada, en esta cadena, para intentar entender lo que sucede en Ceuta, para intentar entender las relaciones entre España y Marruecos. Nos hemos venido a este punto clave, a este punto estratégico, porque si desde aquí, desde donde estoy, en Las Palmas, miras al mar, miras al océano, mejor dicho Atlántico, desde aquí hay cosas que no ves, pero que están ahí, ¿eh? Fíjate, a unos 400-500 kilómetros más o menos de donde me encuentro, escondido bajo el mar, hay un antiguo volcán de unos 100 millones de años. Se llama Monte Tropic. Su superficie contiene materiales como cobalto, níquel, platino, tierras raras, seguro que te suena, y telurio. Se trata de metales fundamentales para fabricar tecnología, baterías, paneles solares o vehículos eléctricos. Es decir, que a cientos de kilómetros de donde estamos puede haber una de las reservas submarinas de materiales estratégicos más importantes del mundo. Y la pregunta es, ¿qué podemos hacer con algo así? Porque Marruecos está reclamando que ese volcán Tropic, ese monte Tropic submarino es suyo. España considera que es de la plataforma canaria y es uno de los puntos de tensión en ese océano Atlántico. ¿Se puede explotar? ¿Cómo se extraen minerales a más de 1,000 metros de profundidad? ¿Qué precio ambiental tiene? Jorge Alcalde es nuestro divulgador científico. Jorge, ¿qué tal? Buenas tardes.
1: Muy buenas tardes, Israel. ¿Qué tal?
0: Me han dicho que te has sentado en el sitio, aprovechando que estamos en Canarias, te has sentado en el sitio de los jefes.
1: Quería saber qué se siente mirando de frente a la pecera cuando estoy. A ver si se me pega algo de los que
0: sentáis
1: aquí habitualmente.
0: Claro. Ese es el sitio de Pilar García Muñiz, que solo me lo tiene a mí alquilado durante un tiempo.
1: Ojalá aprenda no un está, poquito de radio como los que os sentáis aquí de día a día. A ver si se me pega algo.
0: Oye, vamos a situar primero este Monte Tropic, este volcán submarino Tropic. Estamos hablando literalmente de un volcán gigantesco escondido bajo el mar.
1: Sí, podríamos decir eso, precisamente es un volcán. Evidentemente no es un volcán submarino activo, no es como si estuviésemos bajo del mar el Teide, por ejemplo, ¿no? Es un edificio volcánico, que es como técnicamente se suele llamar a estas formaciones. Se formó efectivamente hace más de 100 millones de años, hace 119 millones de años aproximadamente. Hoy está completamente sumergido, tiene una altura de unos 3.500 metros, está, su pico está a un kilómetro de profundidad, un kilómetro desde la corteza del mar, desde la superficie del mar. Y lo más fascinante es que, como tú bien has explicado, después de apagarse este volcán hace cientos de miles de años, pues sobre su superficie han ido apareciendo restos minerales, algunos de ellos de gran interés para la industria hoy en día.
0: ¿A cuánto está más o menos? 400 kilómetros de aquí, de las Islas Canarias, donde nos encontramos, al sur del Hierro. Está casi a la misma distancia de la costa del Sáhara que de estas Islas Canarias. Claro, Marruecos lo reclama como suyo porque actúa como si el Sáhara fuese suyo, aunque internacionalmente no está reconocido como tal. Pero es una zona que está en disputa para ver quién lo explota. Realmente dice España que es de la plataforma canaria. ¿Por qué dice que es de la plataforma canaria?
1: Bueno, tiene una relación geológica con la constitución de las Islas Canarias. No es exactamente un antecesor de esas islas, es un volcán anterior que tuvo una evolución previa en el Cretácico, cuando la configuración del Atlántico no era ni mucho menos la que es ahora. Luego ya lo interesante desde el punto de vista geológico, luego veremos si esto políticamente tiene alguna incidencia, ¿no? Es que este volcán nos ha permitido estudiar cómo se formó toda esa plataforma, cómo se formó toda esa familia de volcanes y de islas a que pertenecen las Islas Canarias. La disputa no es sencilla. Técnicamente se encuentra en aguas internacionales, pero sí es verdad que en función de desde dónde empecemos a medir las plataformas continentales, es decir, la cantidad de tierra que se sumerge dentro del mar y que pertenece todavía al país de origen, pues podemos valorar si se encuentra dentro de una distancia adecuada para considerarse de extracción prioritaria por España o bien por Marruecos. Y esa es la gran disputa que todavía no se ha saldado.
0: Estamos hablando de que ese Monte Tropic, que es clave y que está en disputa, tiene hierro, manganeso, cobalto, níquel, cobre, platino, tierras raras. Se habla de telurio y se habla de, por ejemplo, que tienen los minerales necesarios para fabricar 277 millones de coches eléctricos, según la revista Science. Estamos hablando de un auténtico tesoro millonario bajo las aguas cercanas a Canarias.
1: Sí, se ha hablado que es una caja de herramientas de la tecnología moderna, ¿cierto? Todo lo que sea necesario, o muy buena parte de lo que es necesario para construir los elementos de la tecnología más contemporánea que utilizamos hoy en día, desde un teléfono móvil a un aerogenerador o a una célula fotovoltaica, podría encontrarse en parte en este monte, en esas costras de ferromanganeso, que cubren este monte. Hablar de telurio, por ejemplo, es un elemento químico muy conocido, es el número 52 en la escala periódica para los frikis de la química.
0: ¿Quién los hay?
1: Sí. Y que tiene unas propiedades maravillosas en la electrónica, para la creación de semiconductores. Se utiliza, por ejemplo, para las tecnologías fotovoltaicas, para hacer paneles solares, ¿no? Pero que también hay níquel, hay cobalto, que pueden formar parte de baterías de coches o de baterías de teléfonos móviles, ¿no? O las famosísimas tierras raras, ¿no? Que ya sabes que son
0: muy
1: importantes.
0: Esto no suena del tema de Ucrania, ¿no?
1: Y también en la península tenemos algunos lugares que son reservas de tierras raras, que se utilizan para motores eléctricos, para generadores. Platino, que también se puede encontrar, que tiene unas aplicaciones brutales en tecnologías, por ejemplo, para la extracción de hidrógeno. En definitiva, que la tecnología contemporánea se fabrica fundamentalmente alrededor de materiales como estos, de minerales como estos. Y además son minerales que están o bien en manos de muy pocos agentes, China, por ejemplo, una grandísima productora de estos minerales, o en zonas de muy difícil alcance, de muy difícil extracción. Por eso, cuando encontramos una fuente accesible y barata, en teoría, y útil de estos minerales, es de un grandísimo valor para el país que la puede explotar.
0: ¿A qué profundidad está esto?
1: A un kilómetro, aproximadamente. A un kilómetro. De la superficie.
0: ¿Esto es muy difícil llegar hasta allí? ¿1000 metros?
1: Bueno, llegar no es complicadísimo. Lo que es complicado...
0: Es explotarlo, claro.
1: La minería submarina profunda ya se conoce. No consiste, evidentemente, en bajar a personal que haga de mineros ahí debajo, sino que se utilizan pues vehículos, robots, maquinaria controlada a distancia, desde barcos, desde buques en superficie. Mm-hmm. Pero fíjate que es muy complicado, ¿eh? Porque las dificultades son muy grandes. La presión atmosférica es grande, la oscuridad dificulta las tareas, el oleaje, los controles de la navegación, la maquinaria a tanta profundidad no es tan sencillo. Y técnicamente extraer allí abajo algo no es tan sencillo como en una mina en tierra. Por eso, no solo es importante saber qué cantidad de material hay, sino cuánto cuesta extraerlo. Cuán rentable va a ser poner en marcha toda esa tecnología necesaria para a 1000 metros de profundidad hacer una mina virtual.
0: ¿Y es rentable?
1: No se sabe todavía. Evidentemente lo tiene que ser porque hay mucha ambición en conseguir la explotación de esta zona
0: entre Marruecos y España,
1: pero todavía no tenemos realmente la certeza de qué cantidad de mineral extraíble hay ahí, que no es lo mismo saber que hay unas grandes cantidades de toneladas de cobalto o de níquel o de telurio, como saber cuántas de ellas está a disposición de la extracción minera, cuánta está disuelta en rocas que son muy difíciles de poder diferenciar, cuánta está al alcance de las tecnologías que hoy tenemos. Evidentemente, cualquier explotación de estas merece la pena investigarla, pero requiere un informe económico muy exhaustivo para saber cuánto nos va a costar. Una reserva de algo, de lo que sea, desde petróleo hasta telurio, no es exactamente medir cuántas toneladas de ese bien tenemos, sino cuánto nos cuesta extraer cada tonelada de ese bien. Y muchas veces, aunque existan suficientes reservas, no merece la pena ni siquiera extraerlas. No digo que sea el caso, pero la investigación hay que hacerla con mucho cuidado, tanto desde el punto de vista económico como desde el punto de vista ecológico.
0: Vamos con otro asunto, Jorge, que también tenemos literalmente debajo de las Islas Canarias donde nos encontramos, aunque ahora vamos a movernos hasta Tenerife, porque hace unos días conocíamos un titular que impresiona. Científicos han localizado una gran acumulación de magma bajo la isla. Y claro, si dices Tenerife, dices magma, pues te viene a la cabeza el Teide, ¿no? Es la misma frase. Lo primero que uno piensa es una posible erupción. Pero ojo, porque el estudio no dice eso. Los investigadores han conseguido por primera vez una imagen tridimensional de la estructura profunda de Tenerife y han detectado, pues eso, varias zonas que podrían contener magma entre aproximadamente a 10 y 30 kilómetros de profundidad. ¿Qué han encontrado exactamente debajo de Tenerife, Jorge? ¿Qué significa este magma?
1: Pues precisamente son zonas del subsuelo, a esos 30, casi 50 kilómetros en algunos casos de profundidad, en los que se ven anomalías sísmicas. Las ondas sísmicas que las atraviesan se ralentizan, cambian de velocidad, que implican que hay una diferencia de densidad del material que estas ondas atraviesan. Y esa diferencia significa que hay material más líquido, la roca está más fundida y es más caliente. Es decir, que puede ser magma o zonas de transición magmática. Hay cuatro grandes zonas de baja velocidad sísmica que, combinado con algunos otros datos que termodinámicos y, o datos incluso de observaciones por radar, reconocen que efectivamente hay cantidades de magma no en actividad. Esto no quiere decir que sea un magma que esté modificando su estructura o su velocidad, pero sí que no se encontraba ahí antes, no la conocíamos, o al menos no teníamos la certeza de dónde estaban depositadas. De alguna manera, lo que se ha hecho es una visión tridimensional de las cañerías que hay debajo de la isla y, por lo tanto, un mayor conocimiento de por dónde en el futuro podrían moverse estas cantidades de material más licuado.
0: O sea que tampoco hay motivos para la alarma de una erupción inminente en Tenerife, ¿no?, por haber descubierto esta gran cantidad de magma.
1: No, ni mucho menos, porque el problema cuando surgen grandes cantidades de magma no es la posición, sino su evolución, su movimiento, si está ascendiendo, si se está calentando. Volviendo a poner el ejemplo de las cañerías, es como si tuviésemos los planos de un edificio que antes no conocíamos, sabemos exactamente dónde están las vigas de contención, dónde van todas las tuberías, dónde van las instalaciones eléctricas, pero eso no quiere decir que eso suponga un problema. Si hubiese algún problema en el futuro, esos planos nos van a ayudar mucho. En el futuro, cuando se estudien estas cantidades de magma y se modifiquen y se vean modificaciones de velocidad, de temperatura, que están ascendiendo, que están cambiando de posición, entonces esta información será muy útil para poder predecir futuros posibles erupciones volcánicas.
0: Jorge Alcalde, divulgador científico de la tarde, gracias.
1: Pasa muy buena tarde, hasta otra.

0: Y seguimos haciendo esta tarde desde la isla de Gran Canaria, desde Las Palmas, en este 1 de septiembre. Porque llega ya la cuesta de septiembre. La vuelta a la rutina viene acompañada siempre de los gastos de inicio de curso, unos gastos que obligan a hacer números, especialmente en este contexto de inflación en el que nos movemos. El coste de la vida no para de subir, al menos quienes conducen un diésel están notando hoy algo más de alivio tras pasar por el surtidor. Jefa de Economía de COPE, Marta Ruiz, buenas tardes.
1: ¿Qué tal, Isra? Buenas tardes.
0: Hay cambios desde hoy en los descuentos que se vienen aplicando sobre los carburantes. Uh-huh. Más alivio, decíamos, para el diésel, aunque sube la gasolina.
1: Efectivamente, los conductores de gasolina ya están pagando 6 céntimos más por litro que ayer. La subida oficial es de 5 céntimos, pero claro, si tenemos en cuenta el IVA, pues nos salen esos 6 céntimos. ¿Por qué? Porque los descuentos eran menguantes, hay que recordarlo, 15 céntimos en julio, 10 en agosto, y ahora nos tocaban 5 céntimos de descuento en septiembre, salvo que el litro de carburante se disparase por encima del 15%, y eso es lo que ha sucedido justo en el caso del diésel en el mes de julio, y por eso se aplica un descuento inmediato de 20 céntimos. Son los que más están beneficiando en este mes de septiembre de estos descuentos. Por eso los conductores de gasoil están pagando menos que ayer por repostar.
0: O sea, que el hecho de haber subido demasiado el precio, que se haya disparado, al final ha beneficiado porque han entrado en juego estos, sí, estos descuentos del gobierno.
1: Sí. Bueno,
0: descuentos que luego pagamos tú y yo con
1: nuestros impuestos. Sí.
0: Pronunciar eso de lleno, por favor, se está convirtiendo en un deporte de riesgo. Marta, ¿a cuánto sale hoy el depósito?
1: Bueno, vamos a hablar de medias, ¿eh? Yo no quiero que ningún oyente se enfade ahora al volante cuando nos escuche, porque es verdad que el litro de carburante ha superado la barrera de los 2 euros en muchos puntos de España, ¿no? Pero si hablamos de media y miramos, ahora mismo el litro medio de diésel está a 1,80 €. Ayer estaba a 1,90 €, hoy 1,80 €, porque son 20 céntimos, pero ya teníamos un descuento de 10, por tanto son 10 céntimos menos, ¿no? Y si hacemos el cálculo de un depósito de 50 litros, pues 5 euros menos de media por repostar o por llenar. Hoy el depósito de diésel estamos pagando unos 88 euros frente a los 93 de ayer. En la gasolina, pues 3 euros más nos sale el depósito, claro, nos sube 6 céntimos el litro. Ayer llenar unos 87 euros nos costaba, pues hoy 90. El litro está a 1,77 € de media. Y estos descuentos se mantienen, en principio, Isra, hasta el 30 de septiembre. Y digo en principio porque la tendencia es al alza, ¿no? Nacho Rabadán, de la patronal de estaciones de servicio.
2: Desde mediados de marzo, cuando el gobierno tomó la decisión de implantar las primeras ayudas fiscales, la cotización del Brent ha caído más de un 12%. Sin embargo, la cotización de los derivados del petróleo, gasolina y gasóleo, que es lo que compramos las gasolineras, ha crecido por encima del 5%.
1: O sea que por mucho que se esté moderando el petróleo, vemos que los carburantes siguen subiendo, y si ya echamos la vista atrás hace un año, la verdad es que se nos ponen los pelos como escarpias, Isra, porque el depósito de diésel nos ha subido 17 euros en un año, y el de gasolina 16 de media.
0: Yo lo que me pregunto es por qué, si la cotización del petróleo se ha ido moderando, no lo ha hecho pues igual el precio de los derivados, de los carburantes, porque si baja el petróleo,
1: claro,
0: tendría que bajar también el diésel y la gasolina, porque para subir suben muy rápido en cuanto pasa algo en Hormuz, por ejemplo.
1: Pues sí, es que la relación no es tan directa. Lógicamente hay una relación, ¿no? Porque el petróleo es la materia prima, ¿no? Con la que luego se obtienen esos carburantes. Pero esa materia prima tiene que ser procesada, refinada para obtener el carburante. Entonces, ¿qué es lo que pasa? Pues que hay un problema de oferta, sobre todo en los refinados, en el diésel, que es el más complejo y el más costoso de obtener, ¿no? ¿Por qué? Porque se tarda en llegar a ese mismo ritmo de producción de refinado que se tenía antes de la guerra en el estrecho de Hormuz, porque las instalaciones han sido dañadas y, por tanto, mientras que todo esto se va poniendo en orden, pues no cuesta, es decir, esa velocidad de crucero tarda en llegar. Y si la demanda se sigue manteniendo fuerte y la oferta pues no consigue seguir ese ritmo, los precios suben en esos mercados internacionales. Por eso, aunque el petróleo se vaya moderando, los derivados siguen subiendo, porque él es un problema de oferta, ¿no? En concreto, de esos derivados que tienen que ser refinados, claro.
0: ¿Y por qué sube más el diésel que la gasolina? Porque dices que es más costoso, más complejo de refinar. Mm. Entiendo que hay una parte de la explicación, pero es que últimamente, antes siempre te decían, si quieres ahorrar, cómprate un coche diésel porque te va a salir más barato luego llenar el depósito. Ahora ya no es así.
1: Bueno, no es así porque la demanda de diésel es mucho más potente que la de gasolina. Entonces, si hay un problema de oferta, el que sufre más es el que lógicamente tiene más demanda. Lo vemos claramente. Al final, en el tejido productivo, en los sectores productivos se usa más diésel que gasolina, la industria, el transporte, el campo. Fíjate que de cada 4 litros de carburantes que se consumen, 3 son de diésel. Entonces, claro, lógicamente, sí, el diésel es más complejo de refinar y más costoso y, por tanto, cuesta más coger esa velocidad de crucero y la demanda es mayor, pues al final sufre más el precio del diésel que el de la gasolina. Y lo hemos visto, ¿no? El diésel se disparó un 15,7%, o sea, el precio subió casi un 16% en julio con respecto al año anterior. La gasolina también creció con fuerza, pero lo hizo un 7%, un 7,3%, según los últimos datos del IRE. Entonces ahí se ve la diferencia, ¿no? Lógicamente hay más consumo de diésel y si sufre más esa oferta del diésel, pues al final el precio sube, claro.
0: Y a ver qué pasa, porque si miramos al horizonte, Marta, viene con nubarrones. Sí. El gas, otra vez tensando la cuerda,
1: tensito,
0: ¿no?
1: Sí. El de referencia en Europa, el TTF holandés, ya está por encima de los 70 euros el megavatio hora. Hay dudas del suministro que puede venir del Golfo Pérsico. Ahora mismo es momento de llenado de reservas en Europa de cara al invierno. Los almacenes, además, están más bajos de lo habitual por estas fechas, un 64% de llenado, porque claro, están viendo ahí que el precio sube y se espera uno, ¿no? A ver si la cosa se relaja antes de invertir, ¿no? Y de gastarse ese dinero. Esto todo lo que hace es que el precio esté subiendo y claro, nosotros lo vamos a notar. ¿Dónde lo vamos a notar? Pues en la luz, y sin ir más lejos, la luz, porque ya sabemos que luego en invierno hay que tirar más de ciclos combinados, de la quema de gas, y por tanto la factura se encarece, más luego la calefacción, ¿no? Pero es que en septiembre ya nos va a subir la luz, ya va a ser más cara que hace un año. Es verdad que va a bajar con respecto a agosto, pero los expertos en el mercado eléctrico, porque ya lo están así indicando los futuros del mercado mayorista de la electricidad, pues ya indican que la factura va a ser un 17% más cara este mes de septiembre que hace un año. No como en agosto, que es verdad que también ha sido una factura muy elevada, pues porque ha habido muchas horas de calor y había las renovables tiran hasta donde tiran, pero septiembre pues también nos va a venir un poquito tenso en materia de factura de la luz. Así que, bueno, pues
0: todo buenas noticias.
1: Hacer
0: todo buenas noticias, ¿eh? No sé por qué te llamamos.
1: Claro,
0: si vienes aquí a amargarnos. Bueno, nos quedamos con el descuento. El descuento de 20 céntimos, que son 10 más.
1: Hay dos lecturas. O venimos a amargar o venimos a informar. Y oye, vamos guardando un poquito y así luego no nos pilla el toro.
0: Oye, yo voy a llenar el depósito aquí en Canarias, que sabemos que está un poco más barato que la península. O sea, pues
1: me parece bien, pero vamos, que eso te sirve de poquito. Irra, porque el depósito luego se baja. Pero oye, la alegría que te doy cuando luego viene la primavera y digo que oye, cómo está de barata la luz porque están las renovables que lo tiran, ¿eh?
0: Sí, pero la primavera es la primavera y ahora claro, lo que viene es un invierno que va a ser largo.
1: Efectivamente, la vuelta al trabajo, la vuelta a la rutina.
0: Y la cuesta de septiembre para tantas familias y los libros del cole.
1: Todo, y encima viene la de la COPE a decirnos, la jefa de economía, que...
0: Bueno.
1: Ha sido un placer
0: contar contigo un día más.
1: Lo mismo te digo, un abrazo.
0: Jefa de economía de COPE.
1: Un beso.
0: Gracias.
1: Adiós.

0: 6 y 28 minutos de la tarde, 5 y 28, aquí en las Islas Canarias, donde estamos haciendo hoy la tarde de COPE. Rosa Rosado, buenas tardes.
1: Hola, Erra, buenas tardes.
0: Hoy estamos hablando de la historia de un padre que se ha dejado olvidado a su hijo en una gasolinera.
1: Sí.
0: El domingo sucedió en Cáceres.
1: Sí.
0: Y el padre tiró 140 kilómetros por la carretera sin darse cuenta de que no llevaba a su niño y tampoco se dio cuenta de ninguno de los que iban en el coche. Pobre chaval, ese ya arrastra un trauma.
1: Es lo que tiene el retorno de las vacaciones, que no te enteras ni de los que vienen en el coche contigo. ¿Vienes con tan mal rollo?
0: A mí me pasó una vez. A mí se olvidaron de mí en el colegio.
1: ¿Qué dices?
0: ¿Qué tendría yo? Pues 13, 14 años. Oh. Ya no era tan pequeño. Mi tío Ramón, que siempre nos iba a buscar al colegio, a mis primos, a mis hermanos y a mí, pues se llevó a todo el mundo y a mí, ¿no? O sea, que es que no fue que se olvidase de todo, es que no se olvidase de ir al cole. Es que se olvidó de mí solo.
1: Pero
0: o sea, parecía intencionado.
1: ¿Tú dónde estabas en ese momento, Isra?
0: No estabas
1: allí con los primos para que te recoja el tío Ramón.
0: Pues que yo era un poco más mayor, entonces salía pues 2 minutos más tarde o 5 minutos más tarde.
1: No,
0: y se piró sin mí. Y no te creas que ninguno de mis primos, ni Gabriel, que nos escucha mucho y seguro que nos está escuchando ahora, ni Adrián, ni mis hermanos se acordaron de mí. Se piraron sin mí.
1: No te echaron de menos.
0: No. ¿Qué cuentan los oyentes, Rosa?
1: Pues fíjate, hay olvidos con los que te puedes jugar el tipo, ¿eh? Mira.
2: Hola, buenas tardes. Pues nosotros vivimos en un pueblo al ladito de Talavera de la Reina y era el bautizo de una sobrina el sábado por la tarde en Ávila. Habíamos comprado un cordero para llevarlo para comer al día siguiente toda la familia. Y llegando a Maqueda le digo a mi marido, el cordero se ha quedado encima de la encimera de la cocina. Así que nos tuvimos que dar la vuelta y llegamos según entraban a la iglesia para el bautizo. Y al día siguiente pudimos comer cordero asado.
1: No pasa nada, hemos llegado al bautizo y traemos el cordero. A ver, no puedes dejar a la gente sin comer, es que te juegas la vida.
0: Es verdad, eso es jugarse la vida.
1: Completamente.
0: Lo del niño es una tontería, lo de que se ha olvidado el niño en Cáceres
1: con
0: es
1: la
0: una
1: comida,
0: tontería.
1: Con la comida no se juega, tienes ahí 20 personas que van a por ti.
0: La comida no me la toque. Rosa, esperamos mensajes.
1: En el 607-15-06-02.
0: Luego te voy a contar, Rosa, otra anécdota. Cuando yo me olvidé a una persona en una frontera de un país distinto, ¿eh? Eso es tremendo. 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

0: Faltan 25 minutos para que se encienda la linterna con Ángel Expósito a la cabeza. Y ha pasado más de un mes desde la entrada masiva de más de 80.000 personas desde Marruecos a Ceuta. Lo que empezó como una crisis migratoria provocada para presionar políticamente al país vecino, ya es una crisis humanitaria y no hay duda de ello. También es una escalada de tensión en las relaciones de España y Marruecos. Por eso en COPE, desde el día de ayer, hemos planteado esta cobertura especial en los principales escenarios de los hechos. Te hemos contado en Herrera en COPE y en Mediodía COPE la última hora de Ceuta. Ángel Expósito ha encendido la linterna desde Melilla. Y nosotros, el equipo de la tarde, de Pilar García Muñiz, estamos en Gran Canaria, escenario del drama migratorio y también de las reivindicaciones expansionistas de algunos grupos radicales marroquíes. El gobierno español, por su parte, insiste en exculpar al régimen de Mohamed VI, asegurando que su colaboración ha sido intachable y cargando la culpa a la desinformación y a las mafias. Lo que pasa es que es difícil explicar qué ganan las mafias con una entrada como la de Ceuta, en la que la mayoría de las personas se han vuelto a Marruecos en menos de 48 horas. Las mafias que se lucran de los movimientos migratorios funcionan de otra manera. Extorsionan al migrante, le timan, le engañan, le cobran un pastizal y le lanzan al mar a jugarse la vida en condiciones paupérrimas. Hoy he hablado con alguien que sabe muy bien cómo funcionan este tipo de mafias. En la prisión del Salto del Negro, a pocos minutos de donde me encuentro, aquí en Gran Canaria. He hablado con Envaye Mamadou. Llegó a España hace 2 años y desde entonces está preso en la cárcel. Nada, pues preséntate.
1: Me llamo Envaye Mamadou.
0: ¿Y de dónde eres?
1: Yo soy de Mali, sí.
0: ¿Hace cuánto llegaste a España?
1: Llegué aquí a España el 23 de octubre de 2023.
0: ¿Y qué pasó cuando llegaste?
1: Cuando llegué en España y

0: marinos españoles cuando nos quedaba 100 kilómetros para llegar y vinieron para salvarnos.
1: ¿Cuánto tiempo estuviste de ruta?
0: En ruta llevamos 5 días o 6, porque cogimos para atrás en Mauritania. Y cogimos para atrás el día 17 de octubre de 2023. Y hemos llegado aquí el 23 de octubre, 17 hasta 23.
1: Pero tú, cuando coges la patria en Mauritania, primero tuviste un largo camino desde Mali, ¿no?
0: Largo camino, pasa que yo soy de Mali, pero yo muchos años yo trabajaba en Mauritania, en el mar. Yo soy capitán para pescar, yo soy pescador. Y cuando al mar no tenía pesca, yo iba en Sahara para cavar oro. Y luego, últimamente, estaba sufriendo, no hay nada, ¿sabes? Y trabajas mucho, no ganas nada, y yo cogí riesgo para venir para tierra.
1: Cuando los equipos de salvamento marítimo le rescataron, Mamadou pensaba que lo peor había pasado ya, pero cuando la policía empezó a hacer preguntas, se dio cuenta de las consecuencias que tenía el pacto que había hecho con los mafiosos. Mamadou asumió el mando del cayuco por su experiencia como pescador, a cambio de no pagar por subirse a ese cayuco. Él no tenía nada que ver con los criminales, con los mafiosos, esos que les echaron al mar para jugarse la vida, pero capitanear la patera le llevó a esa cárcel de Salto del Negro en la que me he encontrado con él. Nos veíamos en el parking, sentados en un banco después de que él tuviese que pasar un control de salida, como es lógico en una cárcel, en esta cárcel de Gran Canaria, con una verja que le hace un lugar pues difícil de entrar, como es toda cárcel, y difícil de salir. Mamadou me contó muchas otras cosas. También me habló de sus sueños cuando acabe su estancia en prisión.
0: Y me dijeron, mira, tú eres capitán, sabes, si quieres ir, ven. No vas a pagar, pero vas a ayudar a los capitanes y para ir a España. Y digo, de acuerdo. Pero si no tenía mal tiempo, vamos a llegar aquí 3-4 días. Pero había mal tiempo entre España y Marruecos.
1: ¿Y cómo terminas aquí en esta cárcel?
0: Sí, cuando llegué aquí en España y con la ley española, dicen que los capitanes son acusados, los capitanes. Nosotros lo que tenemos con sentencia y dicen que somos patrones de pateras, pero nosotros no somos patrones. Los patrones nunca vienen.
1: O sea, que te engañaron.
0: Bien, los capitanes, patrones nunca vienen, pero somos capitanes. Somos capitanes. Y cuando llegamos, Cruz Roja nos dieron ropa, zapatos, comida, bebida, nos han acogido muy bien. Y luego la policía vinieron y nos traen un sitio y nos hizo, ¿cómo se llama?, investigación.
1: Unas preguntas, sí.
0: Vale, unas preguntas. Y algunos, las policías, y todo el mundo dice, no sabemos los capitanes. Y luego hay algunos policías han engañado a gente, te voy a dar papeles y trabajo, dinero, ¿entiendes? Algunos, ¿sabes?, tienen miedo a la policía y dicen que nosotros somos capitanes. Es verdad, nosotros somos capitanes. Y yo nunca niegué, yo nunca mentí.
1: O sea, tú nunca mentiste que echaras una mano a manejar la patera, ¿no? Pero porque eras pescador y sabías de mar, por eso.
0: Yo sé al mar muy bien, aunque yo no tengo aparato para ir a España con mi cabeza y a ver agua, yo puedo ir a donde quiera al mar, gracias a Dios.
1: ¿Cómo se siente ahora uno cuando tú siempre estás ligado al mar y ahora estás en esta prisión del Salto del Negro y tienes el mar al lado, ¿no?
0: Sí.
1: Lo tienes tan cerca, pero tú estás aquí dentro.
0: Sí, ya estoy aquí dentro, pero yo no estoy enfadado y no me ha quitado ganas. Loco, estoy aquí en la cárcel, para mí no pasa nada, porque es cosas de Dios. Y yo soy culpable, porque yo soy capitán, yo conducí. Patera, si no tiene capitán, no llegará aquí.
1: O sea, ¿tú aceptas esa culpabilidad?
0: Sí.
1: De aunque tú no estás ganando dinero con esto,
0: no.
1: Haber traído la patera, no eres de ese grupo, que de la mafia,
0: no,
1: que trae,
0: no.
1: Pero tú conduciste esa patera, entonces tú lo aceptas.
0: Conducí y acepté yo.
1: ¿Cuánto tiempo te queda aquí en esta cárcel?
0: Me queda terminar el 28 de octubre este año.
1: ¿Qué es lo primero que vas a hacer en cuanto salgas a la calle?
0: Yo he venido aquí para buscar vida mejor. buscar trabajo, trabajar. Yo no fumo, no bebo, no consumo nada de mi vida.
1: ¿Cómo es la vida dentro de la cárcel? ¿Es complicada?
0: La vida de la cárcel es un poco complicado, otro lado no es complicado. Para que si tú estás en la cárcel, eres una persona muy lista, vas a avanzar más adelante. Hay algunas personas que están a la calle, en la cárcel, puedes trabajar, hay trabajo en la cárcel. Aunque lo que te pagan no es mucho, pero no vas a pagar alquiler, ni agua, ni luz.
1: Y aprendes español, que hablas mejor que yo.
0: Español. Yo no, cuando llegué aquí a España, yo no sabía ni hola. Yo aprendí español, aunque yo no hablo 100%, pero hablo lo que quiero decir, mis necesidades, ¿entiendes? Hay cursos de panadería, cocina, pintura, albañil, todo hay, jardinería, todo hay dentro de la cárcel.
1: ¿Cuál sería el trabajo de tus sueños? ¿A qué te gustaría trabajar? ¿De qué te gustaría trabajar cuando salieses?
0: Yo, de momento, yo hablo 5 idiomas.
1: Wow.
0: Yo quiero ser traductor, interpretar.
1: ¿Qué idiomas hablas?
0: Hablo francés. Hablo español, hablo mi propio idioma, se llama Pular. Hablo Wolof, idioma de Senegal. Hablo árabe, pero no es verdadero árabe, árabe de Mauritania, se llama Hassania. Quiero trabajar con Cruz Roja o Juzgado para interpretar, para, ¿sabes? A cada vez la patria viene.
1: Mamadou, le escuchas, ya ha cumplido 2 años en la cárcel, en esa prisión del Salto del Negro, en la que me he citado con él. A la salida, después de pasar un control, le dejan salir por la mañana, algunos días, y tienen que volver por la noche, con permiso. Ya lo has escuchado, en menos de 2 meses, a finales de octubre, tiene la libertad y sueña con dedicarse a eso, a la traducción, ayudar a otros que llegan también en las pateras para que se puedan comunicar bien. Son más de 2 años en los que apenas ha podido comunicarse con su familia. Como llegó sin dinero, sin contactos, sin recursos, no podía llamar a Mali desde la cárcel. Su familia, de hecho, le dio por muerto hasta que en su primer permiso, más de 1 año después de llegar a España, pudo ponerse en contacto con ellos. Mamadou tiene el sueño de ganarse la vida aquí como traductor para ayudar a los que se han lanzado al mar. De hecho, tiene estudios lingüísticos. También dice que estudió matemáticas en su Mali natal. Ha trabajado durante sus 28 años de edad en varios países del Sahel antes de llegar aquí a España. Pero contaba también que la región, toda esa zona, está asolada por las guerras, la inestabilidad política y los movimientos yihadistas, los más sanguinarios del mundo. Mamadou, que es musulmán, describía la situación como muy difícil, una vida imposible allí, con mucho miedo, con violencia, con muertes, con muchos jóvenes que buscan salir como sea de Mali. Él lo ha conseguido. Aunque haya tenido que pasar por la cárcel, aunque esté pasando por la cárcel durante más de 2 años. Mamadou terminaba la conversación diciéndonos viva España y agradeciendo a España todo lo que le estaba dando y eso que está pues entre rejas.

0: Nosotros estamos haciendo la tarde desde Gran Canaria, la tarde de Pilar García Muñiz. Yo soy Rey Remuñán y voy a estar contigo por los 15 minutos que faltan hasta que llegue Espósito para encender la linterna. Estamos haciendo la tarde desde aquí porque estar en Canarias nos ayuda a entender lo que podría suceder en Ceuta en las próximas semanas o en los próximos meses. Por eso estamos en la Casa de las Oblatas, aquí en la sede del programa Oblatas Daniela, donde ayudan a mujeres migrantes que han caído en redes de trata y de prostitución. Hace 3 semanas se desarticulaba aquí en Gran Canaria una red de trata que cogía a niñas, que las captaba en los centros de acogida y se las llevaba para prostituirlas en España o en otros países como Francia. Captaba a niñas que llegaron en los cayucos de 2024. Por eso es importante estar aquí para entender lo que puede pasar en Ceuta. Como es importante estar también en Melilla, que es donde ha estado Ángel Expósito las últimas horas. Expósito, ¿qué tal? Buenas tardes.
1: ¿Qué tal, Irra? ¿Cómo estás?
0: Tú has recorrido esos 12 kilómetros de valla que separan la ciudad autónoma de Marruecos. ¿Con qué te quedas de todo lo que habéis visto allí?
1: Uf, mira, me quedo con la diferencia. Tú estás en un lado de la valla, hay un paso que llaman el paso del barrio chino, un paso fronterizo que está completamente condenado, clausurado, que es por donde hace 5 años, 4 intentos.

0: intentaron saltar cientos de subsaharianos, la mayoría sudaneses, murieron ciento y pico aplastados en el lado marroquí. ¿Te acuerdas de aquella catástrofe? Fue histórica, ¿no? Bueno, pues en ese punto el barrio chino, miras hacia un lado y ves los edificios, ves un campo de golf, ves el aeropuerto y ves las viviendas de una ciudad europea occidental que es Melilla. Renta per cápita, 45.000 euros. A dos metros, literalmente, lo que ocupa el ancho de la valla, Marruecos. Renta per cápita, 4.500. Y detrás, el imponente monte Gurugú, donde se amontonaban cientos, si no miles, de subsaharianos. Ahora prácticamente no queda ninguno. Los que intentan saltar o los que intentan nadar son marroquíes. Es muy impresionante la foto, la diferencia de renta, la diferencia de construcción, de urbanismo, de desarrollo, y cómo los que están a aquel lado miran hacia este y se cree que está viendo Suiza.
1: Expósito, ayer nos contabas que había pues temor allí en Melilla, ¿no? Sí. A que sucediese algo similar a lo que ha pasado en Ceuta, esa entrada masiva. Hablabas con muchos melillenses y gente que conoce bien cómo funciona esto de las migraciones, que te contaba que Marruecos es el que abre o cierra el grifo. ¿España está preparada, Expósito? ¿En Melilla está preparada?
0: ¿Sabes cuál es el problema? Está preparada, pero es una cuestión de decisión política. ¿Había blindados y guardias y soldados en Ceuta hace un mes? Sí, miles. Si sumas legionarios regulares, batallones de artillería y los guardias civiles o policías, claro que había. ¿Hubo decisión de decir aquí no pasan, que vienen, ponemos una línea de blindados? No. Luego, claro que están preparados. ¿Que harían falta más? Por supuesto que harían falta más, pero el problema es una decisión política y hasta militar. Y esa decisión no se tomó. Y la gran duda es si se va a tomar en caso de que vuelva a ocurrir. Mira, no hay nadie, y te pasaría a ti hace un mes cuando estuviste por allí, no hay nadie, ni en Ceuta ni en Melilla, nadie de uniforme, que te diga off the record que no se sabía lo que iba a ocurrir. Nadie. Te dicen hasta la fecha. A mí, hablé con un guardia civil de información y me decían, en marzo avisamos que se estaba montando, porque las antenas al otro lado lo sabían. En mayo dijimos casi casi hasta la semana. Y obviamente cuando se concentran 80.000 tíos en Castillejos, que los ves desde la playa, es que los ves, es que como si miras el Bernabéu y ves la grada de la gente. Bueno, pues se sabía perfectamente. ¿Se tomó la decisión? No. ¿Se tiene controlado? Sí. Veremos qué ocurre la próxima.
1: Claro, pero es que centrando el relato en si el CNI avisó o no avisó, que está claro que sí que avisó, porque si en algún lugar tiene ojos el CNI es esa frontera de Castillejos, centrando el debate en eso, no se habla de la falta de gestión y la ausencia del Estado que están sufriendo los ceutíes. Ángel, ¿de qué vas a hablar hoy en la linterna? Quedan 10 minutillos.
0: Pues mira, mañana es la Mani, mañana es el día de Ceuta, y vamos a hablar con los organizadores de la manifestación, en este caso de Madrid, a la que va a asistir Núñez Feijóo, a la que va a asistir Abascal, el alcalde, la presidenta. Pero bueno, vamos a hablar con ellos. Vamos a traer alguna entrevista en la mochila de las que hemos hecho en Melilla para recordar cómo se vive allí y el tono pesimista y triste de cantidad de melillenses y ceutíes. Ese tono para el futuro a medio y largo plazo, pues no deja de ser interesante. Es muy difícil salirte del carril del tema de Ceuta y Melilla, pero lo vamos a seguir haciendo desde el lado humano. Meteremos los políticos, meteremos las reacciones, pero nos vamos a fijar en la gente. No paran de decir no, no os olvidéis, y gracias por venir.
1: Expósito, te escuchamos. Nada, en 9 minutos la linterna, que la enciendes enseguida. Gracias.
0: Remuñán, gracias a ti. Chao.
1: Un abrazo.

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2: Pues 5 minutos para que llegue Ángel Expósito y para que se encienda esa linterna de COPE en la que se seguirá hablando muchísimo de la situación en Ceuta. Nosotros estamos hablando hoy con nuestros oyentes sobre olvidos, despistes. Todo ello porque un hombre se dejó a su hijo en una gasolinera y condujo durante 140 kilómetros en Cáceres sin darse cuenta de que faltaba. Le tuvo que avisar a la Guardia Civil. Rosa Rosado, estamos hablando de olvidos con nuestros oyentes. Luego te cuento una anécdota yo, pero ¿qué nos cuentan ellos? Lo primero.
3: Pues mira, contabas tú antes de tu tío Ramón que te dejó olvidado en el cole. Pues este oyente estuvo a puntito de hacer lo que te hizo tu tío.
4: Hola, gente. Pues a mí me hizo mi señora un encargo que era llevar a mi hija con 9 años al conservatorio, que tenía una audición de violonchelo y era de 6 a 6:30. Total, la llevo al conservatorio y digo, bueno, media hora, pues voy a dar una vueltecita aquí por las tiendas del centro y demás. A las 8:30 me llama mi señora. ¿Dónde está la niña? ¡Oh, la niña! A correr. Y me la encuentro en la puerta de la chiquilla con 9 añitos, ¿eh? El conserje había tenido la amabilidad de quedarse con ella antes de llamar a la policía. Entonces aparecí yo, camino a mi casa y iba pensando a ver qué excusa pongo, pero no encontré ninguna.
3: No hay.
4: A casa me llovió la bronca, pero...
2: Eso te queda, te digo una cosa, eso no te queda excusa. Marcado para toda la vida, ¿eh? Con 9 añitos que se olviden de ti. Eso te queda clavado en el cerebro, ¿eh?
3: Y además es que no puedes ponerle ninguna excusa a tu santa mujer.
2: No,
3: es decir,
2: ¿qué vas a poner?
3: Cualquier
2: vas
3: cosa
2: a poner?
3: Lo va a empeorar.
2: Pedir perdón, agachar la cabeza y punto.
3: Efectivamente, porque
2: ¿qué
3: si
2: va
3: no...
2: a decir este padre de Cáceres?
3: Ahora, es que si
2: 140
3: no...
2: kilómetros sin el chaval detrás.
3: Si no, estás en casa, efectivamente.
2: Que tiene que llamarle la Guardia Civil porque no se daba cuenta él.
3: Efectivamente.
2: Qué vergüenza. Oye, mira, a mí me pasó en un viaje, en un viaje por Europa, en un autobús, ¿vale? Frontera de Polonia hacia Alemania, se para el autobús en una gasolinera. Yo iba con mi amigo David sentado al lado, ¿vale?
3: Se
2: para
3: David.
2: El autobús en la gasolinera, se baja David a coger algo, el bus arranca, yo ni me acuerdo de que David venía sentado a mi lado,
3: no lo puedo
2: pasamos
3: creer.
2: La frontera con Polonia y me tiene que llamar a mí David, que no tenía móvil ni nada, desde la estación de servicio de polaca, diciéndome, estamos en Polonia, estoy en Polonia aún, ¿y vosotros? Y dice, en Alemania está el bus. Tuvimos que dar la vuelta con todo el autobús y volver a ir a Polonia por...
3: Madre de la verdad. Es
2: sí,
3: que
2: sí.
3: No hay cabeza buena, Isra.
2: No, eso fue tremendo.
3: ¿Te lo ha perdonado
2: mi
3: tu amigo
2: no,
3: o no?
2: Me acordé. No. Bueno, sí, hombre, sí, seguimos conservando la amistad. ¿Sí? Es verdad que nada volvió a ser igual desde ese día, pero seguimos
3: no sé
2: conservando la amistad. Oye, ¿algún mensaje más? ¿Nos da tiempo o no?
3: No nos da tiempo.
2: Pues
3: pero
2: nada.
3: Bueno, no hemos pasado muy bien hablando de estos despistes
2: pues,
3: que tenemos
2: verdad.
3: Todos.
2: Gracias, Rose.
3: Cuidado con olvidarse de los niños, ¿eh? Venga.
2: Es verdad.
3: Un besito.
2: Hasta aquí la tarde desde Gran Canaria. Gracias a Ana Huertas, a Marcos Gallego y a todo el equipo de Madrid que ha hecho posible este programa en esta cobertura especial. ¿Llegas con la linterna?
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5: Un tribunal de Hong Kong ha declarado culpables a 2 destacados activistas pro democracia por incitación a la subversión en aplicación de la Ley de Seguridad Nacional. Su delito fue organizar vigilias para recordar la matanza de Tiananmen de 1989. Las autoridades chinas consideran que reivindicar el final del régimen de partido único puede constituir una amenaza contra el Estado. Los 2 activistas se enfrentan ahora a penas de hasta 10 años de prisión. Chou Han-tung, abogada de derechos humanos, lleva detenida desde 2021. Durante el juicio ha mantenido una defensa firme de la libertad y la democracia. Su caso ha provocado críticas internacionales por el progresivo deterioro de las libertades en Hong Kong. Pero quizá lo más impresionante sea escuchar las palabras de la propia Chou. Desde prisión ha escrito sobre la libertad, la memoria y la dignidad humana y ha sostenido que las ideas por las que lucha son más fuertes que el odio de los autócratas. Sin ser una democracia liberal plena, Hong Kong había sido durante décadas un espacio singular de libertades, mucho más abierto que la China continental. Sin embargo, desde la integración territorial en 1997 y especialmente desde hace unos pocos años, se están apagando progresivamente las libertades hasta el punto de condenar a una persona por lo que piensa. Como ha escrito esta valiente y joven abogada, esto marca la distinción fundamental entre una democracia y una autocracia. El mundo libre no puede cerrar los ojos a esta deriva por comodidad, conveniencia económica o temor al nuevo imperio de Xi Jinping.
6: Son Son las 7, las 6 en Canarias. ¿Qué tal? Soy Ángel Expósito. Encendemos la linterna de este martes 1 de septiembre.
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6: 24 horas después del palo de Pedro Sánchez al rey, hoy el gobierno trata de recoger cable. ¿Te imaginas el despacho de ayer en Zarzuela, ayer por la tarde, entre ambos? Esas 3 horas de los dos a solas, hablando, claro, de Ceuta. El gobierno vende que todo fue muy bien, lo normal, que no hay ninguna diferencia entre ambos, que Sánchez no pretendió hacer ningún reproche al rey, aparte de que se inventara que lleva 20 años reinando. Insisten en que don Felipe visitará las dos ciudades autónomas, Ceuta y Melilla, aunque siguen sin poner fecha a ese viaje. Ricardo Rodríguez, buenas tardes.
7: Buenas tardes. El Ejecutivo se ha visto obligado a matizar a Pedro Sánchez, que se jactó de viajar en varias ocasiones a Ceuta, y Felipe VI, en cambio, nunca ha ido. Pero eso, según el Masai, en ningún caso fue un reproche.
8: No fue ningún reproche, sino que constató una realidad. Hace 20 años que se produjo la última visita, en este caso del rey emérito, y lo importante, esa visita va a tener lugar.
7: La Moncloa asegura que la visita real a las ciudades autónomas va a tener lugar. Ahora bien, cuando se den las condiciones, pero elude aclarar si jefe del Estado y presidente abordaron la cuestión en su despacho de la tarde de este lunes. Más de 3 horas de duración dan a la portavoz para calificar de buenas las relaciones.
8: Las relaciones con Casa Real son buenas. Una prueba son esos despachos habituales, absolutamente fluidos. Los detalles se darán cuando se conozcan todos y cada uno de esos detalles.
7: Además del mensaje de una interlocución fluida con la Zarzuela, el equipo presidencial admite su interés en desmentir un veto a un desplazamiento del monarca de enorme carga simbólica.
6: El gobierno intenta esquivar esta polémica creada por ellos mismos, poner el foco en el decreto de ayudas urgentes que ha aprobado hoy el Consejo de Ministros. Un total de 309 millones de euros que se destinarán a atender a los migrantes que siguen en las calles de Ceuta, en especial a los menores, y también a compensar las pérdidas de las empresas y trabajadores que están sufriendo el impacto de esta crisis en el comercio, en la actividad económica. Detalles, Victoria Ballesteros.
9: Hay varios frentes, 21 millones para servicios esenciales, más de 90 para seguridad, 118 para acogida y otros 80 millones para empresas y trabajadores. Esta última partida incluye ayudas directas para los 2.500 autónomos y las 1.500 empresas ceutíes, que explicaba el ministro Carlos Cuerpo.
10: Este fondo proveerá de 5.000 euros de ayuda a cada uno de los autónomos, y las ayudas para las empresas irán en función de su facturación, desde los 10.000 euros hasta los 150.000. También es importante, y por eso lo he señalado, la articulación de estas ayudas directas a través de la agencia tributaria, porque es la forma más rápida que tenemos para que estas ayudas lleguen.
9: Además, el ministro ha anunciado otras ayudas para revitalizar el comercio del turismo, como bonos de descuento en las tiendas o en el transporte. Luego hay dos medidas permanentes, que son la bonificación de las cotizaciones empresariales, que sube del 50 al 75%, y la mejora de los incentivos fiscales para empresas y autónomos, que también se aplicará en Melilla. Y Cuerpo avanzado, que el gobierno estudia además facilitar los ERTE para las empresas con una posible exención del 100% de las cotizaciones.
6: A partir de las 9:30, en clase de economía, analizaremos más en detalle este decreto y buscaremos la reacción de la COE de Ceuta. Para el PP es necesario también un plan a medio y largo plazo, como nos ha contado en Mediodía COPE su vicesecretario económico, Juan Bravo.
11: Primero la devolución, y asegurar que no va a volver a pasar. Luego un plan de corto para esas pérdidas que están sufriendo, que la Cámara de Comercio ha cifrado en un mes en 33 millones de euros, la pérdida reputacional en 170 millones de euros, y hace falta ese plan de corto y luego un plan de medio y largo plazo. O sea, la administración aquí es el 45% del PIB. Entonces hace falta un plan. Habéis visto cómo está la frontera. Hace falta una reforma. Habéis visto cómo está la comisaría de policía.
6: Seguimos mirando a Ceuta. Cambiamos de perspectiva. Los sindicatos policiales denuncian que en este mes han identificado a una decena de personas con antecedentes o relaciones con el yihadismo. 3 de ellas habrían sido ya expulsadas. Mientras, el Poder Judicial ha reforzado con una nueva juez el juzgado de violencia de género de Ceuta ante el incremento de agresiones sexuales. La Fiscalía tiene registradas 23 denuncias con 9 víctimas menores de edad, 5 fueron por violaciones. En algunos casos las agresiones son sus propias parejas. Ellas no denuncian por miedo. Nos lo ha contado en Herrera en COPE la directora general de Igualdad de Ceuta, Malika Alal.
12: 23 niñas agredidas sexualmente en un mes es una barbaridad, porque a fecha de hoy en Ceuta solamente teníamos una cada 6-7 meses. De hecho, tenemos abierto el centro de crisis desde el mes de mayo y tuvimos una mujer que la agredieron sexualmente, pasó por el centro y ninguna más. Y además hay algunas que incluso tienen miedo y no denuncian, porque entran con sus parejas y para que a sus parejas no las echen, ellas mismas pues se tragan la violencia.
6: ¡Qué horror! Con este panorama, el presidente de Ceuta, Juan Jesús Vivas, pide a todos los españoles que participen mañana en las manifestaciones convocadas por la Federación Española de Municipios y Provincias en todo el país. La mani de Ceuta comenzará a las 7 y el resto a las 8 de la tarde. Vivas recuerda que no son citas partidistas ni ideológicas, pero la portavoz del gobierno, Elma Saiz, acusa al PP de instrumentalizarlas. Responde la portavoz del Partido Popular, Esther Muñoz.
13: Máximo respeto, solo faltaba. Es que el Partido Popular instrumentaliza las instituciones. Lo está haciendo con la Federación Española de Municipios y Provincias. Y apoyar a Ceuta pasa por la lealtad institucional.
14: Si, como dice el Partido Socialista, defender a Ceuta en las calles y a los ceutíes y el sufrimiento que tienen y que están padeciendo desde el último mes es atacar a Pedro Sánchez y al Gobierno de España, ¿a quién defiende Pedro Sánchez?
6: El día nos deja también un par de píldoras de la crónica político-judicial. Alberto Escalante, buenas tardes.
15: Buenas tardes.
6: Nuevo revés. Oye, ¿cómo estarán estos en el Trullo? Para Ábalos y Koldo.
15: La Fiscalía Anticorrupción pide al Tribunal Supremo que rechace de forma íntegra los incidentes de nulidad que habían presentado ambos contra la sentencia que les condenó a penas de 24 y 19 años de cárcel. En su escrito, el fiscal Alejandro Luzón dice que estos recursos están abocados al fracaso porque se basan en cuestiones que ya fueron desestimadas durante el juicio.
6: Bueno, si nos estás escuchando, José, un saludo, un abrazo muy fuerte. Ánimo, que oye, en el Trullo tampoco se está tan mal. Mira por las rejas, ves la Sierra Norte de Madrid. Oye, yo qué sé, haces tus ejercicios, tus vis-a-vis. Ánimo, José, que tú puedes. El segundo titular está relacionado con la investigación sobre la contabilidad del PSOE.
15: Ferraz ha pedido al juez Pedraz que la Fiscalía sea la única que pueda acceder a la información sobre sus movimientos bancarios que entregaron en su día en la Audiencia Nacional. El PSOE no quiere que estos datos lleguen a las acusaciones personadas en la causa para evitar, dicen, filtraciones a la opinión pública. Recordemos que se está investigando posibles pagos irregulares a Leire Díez.
6: Gracias, Albert.
15: Hasta luego.
6: Más cosas. Los sindicatos médicos amenazan con una nueva huelga indefinida después de que el gobierno haya aprobado el proyecto ley del Estatuto Marco de la Profesión Sanitaria. Denuncian que no recoge sus necesidades porque ha sido aprobado sin agotar el diálogo con los médicos. Ángela Hernández, secretaria general del sindicato AMIT.
16: No nos vamos a contentar con la modificación propuesta por el Ministerio que permite jornadas de hasta 75 horas en una semana solo para médicos y facultativos. No vamos a seguir consintiendo ejercer en unas condiciones que no sean las óptimas y las de mayor calidad para los pacientes y que además dañan nuestra vida personal y nuestra salud mental.
6: Y un asunto más, detienen en Sevilla a los padres de tres niños a los que dejaron solos en casa para irse a beber. Los pequeños de 1, 3 y 5 añitos vivían rodeados de suciedad, de insectos. Los vecinos alertaron a la policía porque llevaban varias horas escuchando a los niños llorar. Yolanda Guirado, buenas tardes.
17: Buenas tardes, Ángel. Las víctimas son tres niños de 1, 3 y 5 años. Estuvieron horas llorando y fueron los vecinos los que llamaron a la policía al escuchar los llantos. Los agentes, cuando llegaron, llamaron al timbre y fue el niño de 3 años quien les abrió la puerta. Al otro lado se encontraron con un panorama realmente desolador, una casa muy sucia, llena de cucarachas y otros insectos.
18: Dos menores se encontraban juntas en el salón, llorando por hambre y frío, mientras que el niño de 5 años permanecía dormido solo en una de las habitaciones. Las diferentes estancias acumulaban un elevado nivel de suciedad y se observó la presencia de cucarachas y otros insectos.
17: Además, los niños estaban solos, sin ningún adulto, no llevaban ropa y tenían a su alcance cuchillos y otros objetos que pueden resultar peligrosos para un niño tan pequeño. La policía encontró a los padres. Estaban en un bar cercano a la vivienda, bebiendo alcohol y en un alto estado de embriaguez. En estos momentos, Ángel, el caso está en manos de la Fiscalía de Menores y de los Servicios Sociales.
6: Y a esta hora llega Gloria Lomana para ofrecernos un apunte en femenino singular cuando estamos encendiendo la linterna.
19: Con Ceuta Ceuta ahora más que nunca ha sido el claim con el que los socialistas han recibido a su líder en el Comité Federal, remarcando él ahora, ni hace un mes mientras veraneaba, ni hace 20 años en intencionada comparación con el rey. El politólogo Sartori nos advirtió de que la política ideológica es una guerra de palabras, que si cambias el significado de democracia no estás en un juego inocente, pues al final modificas su significado. Lakoff hace ya 20 años nos lo dijo más clarito. El significado de palabras y mensajes se cambia creando marcos mentales con eufemismos, etiquetas, polarización y eslóganes. Ahora, dice Sánchez, con Ceuta más que nunca y por si había dudas, llegamos antes incluso que el rey. Lakoff lo pronosticó. El verdadero poder está en decidir de qué se está hablando. Hoy, antes de que Sánchez comparezca en el Congreso, no se habla ya de su indolencia con Agostidad ni de su pasividad frente a la actividad de Vivas, sino de la dilatada ausencia del rey. Sucede que ya todos sabemos que no es el rey quien decide sobre sus viajes.
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6: Deportes en la Linterna, Charly Sáez, buenas tardes.
20: ¿Qué tal, Ángel? Muy buenas.
6: Hoy en un ratito se cierra el mercado de fichajes.
20: 23:59:59 se cierra ese mercado de fichajes con varios nombres encima de la mesa. Bueno, uno está cerrado, que es el de Gabriel Jesús, que ha sido presentado esta mañana como nuevo jugador del Barça. Jonathan David, que va a llegar al Atlético de Madrid. Y un clásico de estas líderes como es Dani Ceballos, que parece que este verano sí va a acabar jugando en el Real Betis tras rescindir este año con el Real Madrid. Ojo a los movimientos del Deportivo de La Coruña, dos cesiones importantes. La de Jiménez por parte del Atlético de Madrid y la de Casado por parte del Barça. No están cerradas, pero están bien encaminadas por parte del conjunto gallego. Te voy a contar, Ángel, a las 8:30 el resto de movimientos del día, como también vamos a hablar del duro comunicado que ha hecho hoy el Rayo Vallecano. Sabes que el conjunto de Vallecas está sin jugar en su estadio, pues hoy ha hecho un comunicado de 9 folios en el que carga duramente contra la Comunidad de Madrid. En tenis hoy, debut de Jodar y de Badosa, y en la Vuelta Ciclista a España, victoria de Tronchón sin cambios en la general, sigue líder Enric Mas.
6: Gracias, Charly.
20: Chao.
6: Un minuto ya para tu COPE más cercana.
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21: Buenas tardes. Rescatado un joven en Valladolid que permanecía agarrado a la barandilla del Puente Mayor sobre el río Pisuerga. Rescate que ha sido logrado por los agentes de la Policía Nacional la pasada madrugada de este lunes. Según la información que recibió el 112, el joven se encontraba sentado sobre la barandilla del Puente Mayor con los pies hacia el exterior, bajándose y volviéndose a subir repetidamente, lo que evidenciaba un riesgo extremo de caída al río. Dada la gravedad y urgencia de la situación, los agentes accedieron inmediatamente al lugar y observaron a la altura de la mitad del puente una mano agarrada a la parte baja de la barandilla, indicio claro de que la persona se encontraba en una posición crítica. Finalmente pudo ser rescatado. Con máximas de hasta 30 grados, escuchas La Linterna en COPE.

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2: Pues ya ha llegado el 1 de septiembre. Vuelta a la rutina para muchos. Momento de recuperar las horas de sueño, no será para nosotros. Hacer la compra, poner la casa a punto y preparar la temida vuelta al cole, si es que se vuelve al cole. Gonzalo Zaballa, buenas tardes.
3: ¿Qué tal, Ángel? Buenas tardes. Hoy se han incorporado muchos docentes, entre ellos los de Ceuta, para, bueno, pues preparar las aulas, organizar los horarios, celebrar las primeras reuniones. Sin embargo, los estudiantes van a comenzar a volver a partir de la semana que viene. Así, a nivel general, porque es verdad que decir cuándo empieza exactamente el colegio en España exige prácticamente un máster. Yo he hecho un esfuerzo y te puedo decir que en Madrid, infantil y primaria comienzan el 7 de septiembre y el resto el día 8. Ese día 8 también vuelven los alumnos de Cataluña, Aragón, Castilla-La Mancha, Cantabria y Ceuta. Por su parte, Galicia, Asturias, Valencia, La Rioja y Castilla-León empiezan el 9. Baleares y Extremadura el 10, mismo día que los alumnos de infantil y primaria de Andalucía. Sin embargo, los alumnos de secundaria y bachillerato de esa comunidad vuelven el 15.
2: De verdad, tan difícil es que todo el mundo empiece el cole el mismo día.
3: Brutal.
2: Es que es ridículo. Bueno, hay un lugar donde la preparación de este curso no se parece a ningún otro por razones obvias y lo hemos contado. Ceuta.
4: Los niños están inquietos, los padres están asustados, es normal. Estamos todos desconcertados. Ten en cuenta que nosotros trabajamos con los tesoros de la gente y son personas que no están acostumbradas a vivir bajo esta presión. Ya te digo, la incertidumbre es total.
2: Elena Arias es una maestra de secundaria en Ceuta. Nos contaba en esta linterna que aunque el Ministerio de Educación ha llevado a cabo tareas de limpieza, los centros vuelven a ser ocupados de inmediato, habiéndose hallado armas, graves destrozos, suciedad. Algo que nos confirmaban muchas madres ceutíes.
5: Y no tenemos soluciones. El colegio de mi niño es el Ortega y Gasset. Es de los más perjudicados. Ayer encontraron cuchillos, los baños con heces. Está todo que da asco de verlo.
3: En Ceuta la vuelta al colegio es uno de los grandes desafíos que deja la crisis de este verano. Hoy se han incorporado, como decíamos, los profesores, mientras la ciudad está tratando de garantizar que el próximo martes, 8 de septiembre, los alumnos puedan regresar a clase con cierta normalidad. Es verdad que el gobierno se ha comprometido a reforzar con policías los colegios, los centros extraescolares, las rutas.
2: Sobre el papel, el plan es ese, está muy bien, pero en una ciudad de 18 kilómetros muchos alumnos vuelven solos al colegio. Por mucha presencia policial que haya en la puerta, en los accesos, hay zonas donde la policía pues no va a estar presente, claro.
4: Confiar en ellos no significa que el hecho de que haya un militar en la puerta de los colegios y de los institutos con armas y que tengan que estar los chavales pasando así, no significa que estén seguros, ni que emocionalmente eso sea algo ni más remotamente cercano a la normalidad. Entonces, no se trata de eso. Los niños ven todos los días por la calle, los que se atreven a sacarlos en algún momento, la locura, la debacle de la ciudad, que esto está arrasado.
3: En estos momentos sabemos que al menos tres centros, el Reina Sofía, el Príncipe Felipe y el Ortega y Gasset, han sido utilizados como alojamiento de migrantes. El Ministerio de Educación asegura que esos centros ya han sido desalojados, que se han limpiado, desinfectado y reparados. El objetivo es que todo esté listo para ese día 8. Sin embargo, la preocupación de las familias y de los docentes pues continúa ahí.
4: Pues mira, me consta que el Ministerio de Educación ha hecho limpieza, pero claro, eso tiene una contrapartida. Habéis visto que la playa del trampolín la vaciaron y a las tres horas estaba llena. Pues los colegios pasa igual, vuelven a hacer destrozos, han encontrado armas por todas partes, suciedad.
2: Durante las últimas cuatro semanas se han producido siete accesos no autorizados a instalaciones educativas. Se ha reforzado el vallado de cinco centros, colegios, institutos. Está previsto desplegar vigilancia privada, más presencia policial en los accesos, una atención especial a las rutas escolares. Pero claro, los padres quieren saber que sus hijos podrán ir al cole, permanecer allí, regresar a casa con seguridad y es que ponte en su lugar. Imagínate que ya es un chavalín, una chica, ¿podrán ir y volver solos al cole?
4: Yo, si tuviera la posibilidad de no llevarlo, no lo llevaría. Eso te lo puedes plantear cuando tú ves que ponen soluciones de algún tipo, pero lo único que están haciendo es moverlos de un sitio a otro de la ciudad. Tú no puedes dejar sin escolarizar un alumno trimestre, está claro, pero es que no puede, la ciudad no va a aguantar un trimestre porque va a haber una desgracia.
3: Ceuta es el caso más excepcional, pero la tensión se extiende también al resto de España. Hay conflictos docentes en 9 autonomías. Para que nos hagamos una idea, hay huelgas convocadas en 3 comunidades y protestas abiertas en otras 6. En Cataluña, una parte del profesorado irá a huelga el propio 8 de septiembre, coincidiendo con el primer día de clase. En Madrid, Comisiones Obreras y UGT han anunciado una huelga indefinida a partir del 14 de octubre. En Andalucía, habrá un paro el 11 de noviembre y además hay movilizaciones o amenazas de paro en la Comunidad Valenciana, Cantabria, Aragón, Baleares, Navarra, Castilla y León. Y además, CESIF ha convocado para el 16 de septiembre una primera concentración nacional ante el Ministerio de Educación. Las reclamaciones, Ángel, pues varían de una comunidad a otra, pero casi todas coinciden en la reducción de las ratios, menos horas lectivas, mejoras salariales, estabilidad para los interinos.
2: Ahora mismo en España la temporalidad entre los profesores ronda el 30%. Y eso coincide con una mayor carga de trabajo, dicen.
3: Y es que eso ahora son muchos niños, Ángel, y encima se han inventado cosas nuevas, como por ejemplo, los padres primerizos sabrán de lo que hablo, el periodo de adaptación.
1: Dentro de una hora tienes que venir a buscarlo.
6: ¿Cómo?
1: Dices la adaptación.
6: Digo, ¿cómo que es la adaptación?
1: Digo, mira, vamos a hacer una cosa, yo te voy a dejar al niño, me voy a girar, voy a apagar el móvil y hasta por la tarde que venga, haz con él lo que quieras, como si le pones a cortar los setos del colegio. A mí me da absolutamente igual. Que le dejes maquinaria peligrosa, es que me da igual. Dice, no, que es la adaptación. Digo, a mí en junio no me hicisteis adaptación. A mí en junio me los
7: y 2 meses y medio.
3: Miremos los datos. Los datos nos dicen que en primaria los centros públicos atienden a más de 422.000 alumnos con, por ejemplo, necesidades especiales. Hace 4 años se atendía a 272.000. Por eso muchas voces sostienen que no basta con añadir profesores a la estadística. Hacen falta otros profesionales como orientadores, especialistas en pedagogía terapéutica, programas de refuerzo.
2: Adaptadores.
3: Básicamente un equipo de la OTAN para ver si podemos llegar a junio.
2: ¿Cómo habremos llegado hasta aquí nosotros? Bueno, todo esto también tiene una importante factura, claro, para las familias.
3: Aquí viene lo bueno, Ángel, porque la cara de susto llega con la primera factura, no con el primer suspenso.
2: ¿Sabes cómo se titulaba este disco de Tequila?
3: Sorpréndeme.
2: Matrícula de honor. Toma, toma, dale.
3: Sí que tú te piensas que la música que suena aquí es casualidad, pero aquí todo tiene un sentido. Según una encuesta de la OCU, equipar a un alumno para comenzar las clases cuesta este año una media de 584 euros. Ahí entran los libros, el material escolar, la ropa, calzado, uniforme y cada vez más el ordenador o la tablet. Es solamente el desembolso inicial, siempre y cuando no heredes.
8: Tú cuando eres chico coges los libros ya subrayados, el forro viene ya pintado, ya te da coraje. Te da coraje si tu hermano el mayor era más gorfo, ya trae hasta cositas ya quemadas de tú sabes el rollo que trae tu hermano, ¿no? ¿Eh? Y eso da coraje.
3: Ahora bien, cuando se suman el comedor, el transporte, las actividades extraescolares, las excursiones, el gasto medio de todo el curso puede llegar a alcanzar los 2.480 euros por alumno.
2: La diferencia depende del tipo de centro. En la enseñanza pública el coste anual ronda los 1.300 euros. En la concertada, pues más del doble. En la privada, 8.700. Madrid es la comunidad más cara, con un gasto medio superior a los 3.500 euros por estudiante, seguida de Cataluña con 3.000 pavos.
3: Así que el niño vuelve al colegio, pero la cuenta corriente se va de excursión. Eso sí, no me importa lo que se gaste cada familia, ¿eh? Pero no quiero que a ningún niño le falte un bocadillo este semestre.
8: Está el bocadillo clásico, el bocadillo de chorizo que te hace tu madre, que se apropia de la mochila. El primer día va tú con el bocadillo de chorizo y llega a finales de marzo y sigue apestando a revilla pitracón la mochila, ¿eh?
3: Eso pasa a veces también en esta redacción, ¿eh?
2: Correcto.
3: Por lo tanto, la foto general es que tenemos una vuelta al cole especialmente delicada en Ceuta y conflictos en 9 comunidades autónomas, 3 con huelga y 6 con amenazas.
2: Hoy se han incorporado muchos profesores. A partir de la semana que viene, más de 8 millones de alumnos. Estaremos muy atentos especialmente, como no, a esos colegios e institutos en Ceuta. Gracias, Gon.
3: Un abrazo.
2: Chao.

0: damos un paseíto por las redes. Los socios del gobierno creen que Sánchez ha utilizado al rey. Hola, Alba.
1: Hola, Ángel. Dice Yone Belarra que cree que el presidente del gobierno busca una polémica con el rey Felipe VI para pasar de puntillas, dice, por la inacción del Ejecutivo en la ciudad autónoma. Añade además que Sánchez no está dando explicaciones reales sobre la implicación de Marruecos.
0: Tertulia hoy con Carmelo Encinas, con Manolo Marín a partir de las 10, las 9 en Canarias. Carmelo propone. ¿Qué tal, Carmelo?
2: Hola, Ángel. Israel y Rusia acusan a Sánchez de mentir por relacionar la invasión de Ceuta con redes sociales asociadas a ambos países. Moscú incluso le pide pruebas, aun sabiendo que las campañas de desinformación están blindadas en el anonimato. ¿Lo de Ceuta es parte de la guerra híbrida de Putin? ¿Está el Mossad detrás de la agitación contra España, como apunta la inteligencia china? Luego hablamos.
0: Venga, luego hablamos. Esperamos mensajes.
1: Hasta las 11:30 te vamos a seguir leyendo, como siempre, en nuestras redes sociales, en facebook.com/linternacope, también en X, que es el antiguo Twitter, ahí estamos en @expositocope, en nuestro WhatsApp, que es el 600-544-555, y en Instagram, en exposito-cope.
0: Hola, Palo.
3: Hola.
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0: Son las 7:30, 6:30 en Canarias.
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0: Llevamos 30 minutos contando la actualidad de este martes, que te resumo en varias claves. Primera, Alemania acusa a Rusia del ataque fallido con drones bomba contra el aeropuerto de Leipzig en Alemania el pasado 4 de agosto. Además, se investiga como un sabotaje el ataque de hoy contra una subestación eléctrica en el este del país. Ursula von der Leyen asegura que este tipo de acciones no quedarán sin respuesta. Moscú amenaza con responder por su parte a todas las decisiones antirrusas, entre comillas, y acusa a Alemania de estar totalmente implicada en los ataques ucranianos en territorio ruso. Segunda clave. Carlos Mazón, el expresidente de la Generalitat Valenciana, alega ante la jueza instructora de la DANA que él no tuvo ninguna responsabilidad por omisión y que no se ha acreditado ninguna orden suya que se pueda vincular a las muertes de la catástrofe, porque él no era el encargado de adoptar las medidas de prevención. El expresidente valenciano niega además que tuviera que ver con el retraso en el envío de la alerta a la población, el famoso SMS. Tercera, la policía detiene en Málaga al narcotraficante más buscado de Alemania. Llevaba 5 años huyendo de la justicia alemana hasta que el pasado 24 de agosto fue localizado en el coche de su hermano. Las autoridades españolas le seguían la pista desde el año pasado, pero cambiaba de identidad cada 3 meses, había hecho un curso de ciberseguridad en Turquía para evitar el rastreo de sus dispositivos digitales. Y la clave económica del día que nos trae Iván Alonso. ¿Qué tal, Iván? Buenas tardes.
3: ¿Qué tal, Ángel? Buenas tardes. El gobierno ha presentado hoy su plan económico para Ceuta. En total son 309 millones de euros divididos en varias partidas. Por ejemplo, 21 de esos millones son para servicios esenciales, más de 90 para seguridad o 118 para el servicio de acogida. La otra gran partida es para empresas y trabajadores, 80 millones en los que se incluyen ayudas directas para los 2.500 autónomos y las 1.500 empresas ceutíes. Este fondo va a proveer de 5.000 euros de ayuda a cada uno de los autónomos, ayudas también para las empresas que irán en función de su facturación, desde los 10.000 hasta los 100.000.

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2: La verdad es que esta historia, mira, los protagonistas, Patrick Joseph Tobin y Thomasina Tobin, un matrimonio británico de 48 y 51 años, sus hijos, adolescentes, ambos con necesidades especiales, pasaban unas idílicas vacaciones en un chalet de lujo de la urbanización Colina del Sol en Cullera, Valencia. Habían llegado el sábado de la semana pasada. Las primeras 48 horas habían resultado sencillamente perfectas. Sin embargo, a primeras horas de la tarde del lunes, se desató la tragedia. La pareja, el matrimonio, disfrutaba de un baño en un jacuzzi cuando encontraron la muerte. Hasta las 5 de la madrugada del martes, los chicos no se dieron cuenta de lo que les había sucedido a los padres. Primero, se pensó que se trataba de un doble asesinato, sobre todo por las heridas que presentaban los cuerpos. Pero la minuciosa investigación de la Guardia Civil y el examen forense, en principio, lo descarta. Apuntan a que se debió a un fallo en alguno de los sistemas del jacuzzi. Vamos a reconstruir este terrible caso con la ayuda de Pablo Muñoz, nuestro experto en asuntos de interior, seguridad, sucesos. ¿Qué tal, Pablo? Buenas tardes.
3: ¿Qué tal, Ángel? Muy buenas tardes.
2: Oye, antes de contar la investigación, vamos a relatar los hechos, por lo menos lo que sabemos. ¿Cuál fue el escenario? ¿Qué se encuentra cuando llega la Guardia Civil?
3: Mira, todo había comenzado el lunes de la semana pasada. El matrimonio y los dos chicos pues habían comido una barbacoa en el chalet, en fin, clásico. Luego todos se fueron a la piscina privada de la que disponía la casa y ya sobre las 3 de la tarde, bueno, pues los padres deciden relajarse en el jacuzzi, que está en la planta baja, mientras que los chicos, bueno, pues se quedaron en sus cuartos, que están en las plantas superiores de la vivienda, ¿no? Sobre las 7 de la tarde, uno de los hijos, el chaval, 16 años, fue a buscar a los padres, abre la puerta y los encuentra fuera del jacuzzi, tendidos en el suelo, estaban desnudos, pero él en ese momento entendía que no debía molestarlos, así que regresa a su habitación, en la planta superior, y no comenta el asunto con su hermana porque como no le da importancia alguna, ¿no? Hay que insistir en que estamos hablando de chicos con necesidades especiales, así que las percepciones, bueno, pues en este caso fueron estas, ¿no? El caso es que los hermanos se hicieron la cena con absoluta tranquilidad, se van a dormir pronto porque el plan para el día siguiente era ir a la playa, y a las 5 de la madrugada del día siguiente, es decir, del martes ya, el chico va al dormitorio de los padres, ve que la cama está intacta, así que baja al jacuzzi y los encuentra exactamente en la misma postura que lo del día anterior. En concreto, bueno, pues justo inmediatamente después del jacuzzi, en una especie de escalón que había allí. A partir de ese momento, claro, ya empieza la preocupación, ¿no?
2: Oye, ¿y cómo reacciona este hijo? Porque, claro, si encima tienen alguna necesidad especial, para él tuvo que ser un shock importante.
3: Fíjate, el chico se da cuenta de que algo malo está pasando, él no lo sabe entender muy bien al principio, lo primero que hace pues es llamar a la hermana. Luego entre los dos deciden llamar a un familiar que estaba en el Reino Unido y esta persona es la que les aconseja. Inmediatamente pidan la ayuda de algún vecino, que salgan a la calle. Ambos están, por supuesto, muy asustados. Tardan una hora en encontrar a una persona y a este hombre y a esta persona es al que le cuentan el problema, pero con el problema de que ahí está el idioma, la barrera del idioma, pero aún así consiguen explicarle a este vecino que algo malo les había sucedido a sus padres, y esta persona pues lo que les dice es: vamos a llamar al 112 para pedir ayuda a un médico urgente. Los sanitarios certifican de inmediato la muerte del matrimonio y muy poco después pues la Guardia Civil llega al lugar de los hechos. Lo primero que hace, como es lógico, es tranquilizar a los chicos, tratar de que les expliquen qué es lo que sabían, y todo eso sucede a las puertas del chalet porque los agentes, como en criterio, lo que creen es que es mejor que ellos ya no entren en la casa para no fomentar eso, para no ahondar en ese shock que ya sufrían, ¿no? Además, desde el primer momento, como es lógico, se les da ayuda psicológica.
2: Oye, ¿y cómo la Guardia Civil cuando llega, cómo estaban los cuerpos? ¿Qué encuentran?
3: Pues mira, como ya hemos contado, están fuera del jacuzzi, en ese primer escalón que da acceso, digamos, a lo que es la cuba, desnudos en el suelo. En la primera inspección ocular se constata que los cadáveres presentan heridas compatibles con una muerte violenta, de modo que los investigadores de homicidios de la Guardia Civil son los que se hacen cargo del caso, ¿no? Las heridas existían, es verdad, pero no se había forzado puerta alguna, no faltaba objeto de valor alguno, no había...

0: había desorden en ninguna de las estancias de la casa. Pero es que además los chicos dijeron que no habían oído nada extraño esa noche, que no había ido por allí vista alguna. En fin, era un caso sorprendente porque había dos cadáveres con heridas, y en la primera inspección ocular pues no hay nada que denote otra violencia, y así que había que esperar al levantamiento de los cuerpos para que se hiciese la autopsia y a partir de ahí pues empezar a sacar conclusiones.
1: Claro, y es en esa autopsia cuando los forenses, digamos, se llevan la sorpresa.
0: Claro, los análisis forenses demuestran que las muertes se habían producido por lo que técnicamente se llama colapso cardiopulmonar agudo derivado de pánico y la extenuación que fue que les provocó verse atrapados en el sistema de succión del jacuzzi. Puede parecer extraño, pero esta es la causa más habitual de los accidentes que se producen en estos spas domésticos, y se produce porque hay un fallo en el sistema que aspira y hace circular el agua, se crea un vacío del que no se puede salir y bueno, la persona que se está en esa situación pues encuentra la muerte. En este caso todo apunta a que fue el marido el que quedó atrapado y ella fallece por el tremendo esfuerzo que hizo para liberarlo, lo que por cierto consigue, porque ambos consiguen esa distancia fuera del jacuzzi, y eso se sabe porque el cadáver de Pratik presenta profundas heridas sangrantes compatibles con la forma de las boquillas del fondo del jacuzzi, y Tomasina, su mujer, lesiones compatibles con su lucha por liberar a su marido de esa succión y de haberse caído y golpeado en el tono.
1: Oye, ¿un jacuzzi de estos domésticos, pequeños, de casa, es suficiente para ejercer una succión tan fuerte, una absorción que impida a una persona liberarse?
0: Eso es lo que dicen los expertos. El atrapamiento por succión se produce cuando una persona queda pegada o atrapada contra una salida de aspiración del sistema de circulación de agua. El jacuzzi dispone de unas aberturas, que hemos visto todo, por las que el agua es absorbida por una bomba. Ese agua pasa por el sistema y posteriormente pues vuelve al vaso a través de los ojos, ¿no? Se trata de un sistema seguro si se usa correctamente, pero el problema puede aparecer cuando una persona tapa completamente con su cuerpo una de esas salidas. Al cubrir la rejilla con el cuerpo, pues la presión puede hacer que la persona quede adherida, ¿no? El vacío que se genera de esta forma puede llegar a ejercer una fuerza de tracción equivalente a 200 kilos, que es una auténtica barbaridad, claro.
1: Oye, entiendo entonces que los investigadores de homicidios se han retirado de la investigación. Digamos que no hay caso.
0: Claro, hay caso porque está la policía judicial, porque hay aún muchas incógnitas por resolver. Hemos hablado de la posibilidad de que ese efecto de succión se produjo porque el hombre tapara la rejilla con su cuerpo, pero es que la realidad es que hay otras. El estado de la propia instalación también puede llevar a esto, ¿no? Una cubierta rota, desplazada, deteriorada, puede incrementar el riesgo. Por eso las rejillas y los elementos que protegen las salidas de aspiración deben mantenerse siempre en perfecto estado. En definitiva, pudo haber un uso indebido del jacuzzi, pero también un fallo mecánico en el sistema de succión del agua. Eso podría derivar, como no, en responsabilidades penales por parte del propietario del inmueble. Y lo que sí que es verdad es que ya hay un ingeniero que estuvo el sábado pasado, ya estuvo en la casa, que está haciendo que va a actuar como forense, que ya ha hecho un primer análisis de la instalación, así que habrá que esperar un poco a ver qué dicen esos informes para tener una idea mucho más clara de todo esto, ¿no?
1: La verdad es que menudo suceso, menudo horror, qué muerte más terrible. Pablo, como siempre, gracias.
0: Muchas gracias.
1: Adiós. Adiós.
0: Chao.
1: Por aquí aparece Julio César Herrero para propinar un
2: ¡zas en toda la boca!
1: Hola, Julius.
3: ¿Qué pasa, gelote?
1: ¿Qué pasa, chaval?
3: ¿Qué tal todo?
1: Bueno, bien, aquí andamos. Bueno, todo mal, la verdad es que todo mal, pero vamos, yo bien.
3: Bueno, pues mira, vamos a empezar. Hoy ha dicho que no.
4: No, hija, no.
3: No, que ella no va a la manifestación en apoyo a los ceutíes y tampoco al izado de la bandera de Ceuta en el Parlamento andaluz. Lo ha dicho donde el presidente, en la SER, un paso por detrás, porque...
5: Y mire usted qué casualidad, la hace coincidir ese día con las concentraciones que el Partido Popular como partido está convocando en los ayuntamientos, que no es más que el intento del Partido Popular, da igual la excusa de sacar a la gente a la calle para que parezca que el ruido, que la bronca es lo que impregna el ambiente político. Está todo instrumentalizado.
3: Pero María,
2: mira que la echábamos de menos, ¿eh?
3: Sí, qué alegría más grande que hayas vuelto a la sección. Y como senadora, ¿eh? Con todo lo que tú has sido. Estar en la oposición se te quedaba corto. Y has pillado el aforamiento, que nunca se sabe. Así que el izado de la bandera y las manifestaciones a favor de Ceuta es un intento del PP de sacar a la gente a la calle y de instrumentalizar la crisis. Con lo bien que lo está haciendo el gobierno, no veo yo motivo. ¿Cómo son los fachas, María Ezu? Mejor harían en fijarse en el PSOE, con la Dana, que no instrumentalizó nada de nada. O con la marea blanca, o la verde, o la naranja, que ahí el PSOE nunca ha sacado a la gente a la calle. Una cosita, senadora. El alcalde de León, del PSOE, el de Chiclana, del PSOE, y el diputado del PSOE en Ceuta, ¿esos también instrumentalizan y hacen ruido? Oye, otra más. La gente que acuda será toda idiota. Ah, bueno, y otra más, que no hay dos sin tres, ¿eh? Que todo sea mañana no es ninguna casualidad. El día 2 es el día de Ceuta. Pero oye, si quieres izar la bandera el 3, pues nada, que te den un palo. Así que, por afirmar que manifestarse a favor de los ceutíes es hacer ruido e instrumentalizar la crisis, claro, bien que lo hace el gobierno, la lideresa de la oposición y senadora María Jesús Montero se lleva un...
6: ¡Zas en toda la boca!
2: Gracias, Julius.
3: A ti, Salau.
2: Adiós.

0: damos otro pasadito por las redes sociales. Ceuta espera que España se movilice mañana en defensa de la ciudad autónoma. ¿Qué tal, Alba? Buenas tardes.
1: ¿Qué tal, Ángel? Muy buenas tardes. Pues van a ser cerca de 300 ayuntamientos de toda la península los que se van a movilizar mañana a las 8 de la tarde para reivindicar soluciones y que vuelva esa normalidad tan deseada a la ciudad autónoma. Serán manifestaciones que van a estar secundadas por gobiernos municipales socialistas, a pesar de esa orden que dio Ferraz de que no participaran sus militantes. Algunos mensajes de los oyentes sobre este asunto. Uno nos dice: estamos hablando de Ceuta, o sea, estamos hablando de España, no sé dónde tienen la cabeza en el PSOE o en qué estarán pensando para prohibir a sus propios militantes que no vayan a defender los intereses de la ciudad autónoma.
0: Esperamos mensajes.
1: Hasta las 11:30 seguimos escuchándote y leyéndote como siempre en facebook.com/linternacope, también en X, que es el antiguo Twitter, ahí seguimos estando en @expositocope, en nuestro WhatsApp también, que es el 600-544-555, y en Instagram, en exposito-cope.
0: Hasta luego, Alba.
1: Chao.
0: Chao.
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0: Así llegamos a las 8:10 de la tarde, 7:10 en Canarias. Ahora te seguimos contando todo lo que te interesa en tu COPE más cercana.
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1: 920 millones de euros es el ahorro que supondrá para las familias de Castilla y León en 2027 las 36 nuevas rebajas fiscales acordadas por el gobierno de Castilla y León formado por PP y Vox. ¿Dónde se han concentrado estas rebajas? En el IRPF. Amplían sucesiones a tíos y sobrinos y se introducen deducciones para vivienda habitual y gastos deportivos. Entre las medidas troncales destaca la reducción progresiva en el impuesto sobre la renta de las personas físicas, el IRPF, cuyo tipo mínimo autonómico descenderá en 2027 del 9% al 8,75% y con la meta de alcanzar el 8% al final de la legislatura. Medidas que ha explicado hoy el presidente de la Junta, Alfonso Fernández Mañueco.
4: Consideramos que esto, por un lado, es un alivio fiscal para los ciudadanos de Castilla y León y también, por otro lado, lo que pretendemos es que haya un aumento del dinero disponible para las personas, para las familias, que puedan tenerlo en su poder.
1: La batería de incentivos busca afianzar el crecimiento económico, impulsar la creación de empleo y apuntalar la calidad de los servicios públicos. Dentro de este paquete de nuevas rebajas tributarias, Fernández Mañueco anunció el refuerzo de los incentivos destinados a facilitar el acceso a la vivienda, tanto en propiedad como en alquiler, con especial atención a los jóvenes. En este ámbito implantará la cuenta ahorro vivienda joven, que permitirá a los menores de 40 años aplicar una deducción de hasta 1.500 euros al año durante 5 años. Y otra de las novedades dentro de esas 36 nuevas rebajas fiscales es que se extenderá progresivamente la bonificación del impuesto sobre sucesiones y donaciones a hermanos, tíos y sobrinos, que se sumará a la práctica eliminación del gravamen establecido por la Junta para familiares directos.
4: Queremos que este impuesto no suponga un impedimento para aceptar herencias o donaciones. Para ello, y de cara al año 2027, vamos a disponer de una nueva bonificación del 3% sobre los primeros 100.000 euros por heredero. Saben ustedes que en muchos casos los herederos suelen ser numerosos o pueden llegar a ser numerosos.
1: Y en el capítulo de apoyo a la natalidad, la deducción en el IRPF por nacimiento o adopción asciende a 1.050 euros por el primer hijo y 1.550 euros por el segundo y 2.400 por el tercero sucesivos. Cuantías que se duplican si existe una discapacidad igual o superior al 33%. Lo explicaba Carlos Pollán, vicepresidente primero de la Junta.
6: Se mejora la deducción del IRPF por nacimiento o adopción, incrementándose los importes a 1.050, 1.550 y 2.400 euros para el primer hijo, el segundo y el tercer hijo y los sucesivos respectivamente. Como objetivo final de legislatura, como hemos marcado en ese pacto, nos hemos marcado un incremento hasta los 1.200, 1.700 y 2.500 en esa escala de nacimiento.
1: Esto en cuanto a reducciones fiscales y enseguida te cuento cómo va a ser de cara la vuelta al colegio. Buenas tardes, soy Carmen García Mollón, escuchas La Linterna en COPE Castilla y León. Tenemos cielos despejados y mañana van a seguir subiendo las temperaturas. Las mínimas se van a mover entre los 12 y los 15 grados y las máximas entre los 30 grados de León y los 34 de Salamanca, Segovia, Soria, Valladolid o Zamora. Son las 7 y 53 minutos.
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1: Y te pregunto, ¿has comprado ya los libros y el material escolar para el próximo curso? Si lo has hecho, te habrás dado cuenta que este año es un 2,5% más caro. El inicio del nuevo curso ha vuelto a situar los gastos educativos en niveles récord, según el informe elaborado por la Unión de Consumidores de Castilla y León. Las familias afrontan un desembolso medio de casi 2.500 euros por alumno en los colegios privados, más de 1.500 euros en los centros concertados y 845 euros en la educación pública. Este incremento de los precios asfixia también a las librerías, como nos ha contado en Herrera en COPE Javier Pérez, regenta un establecimiento en la localidad vallisoletana de Olmedo desde hace 25 años.
7: Los libros son cada vez más caros y es algo que a los primeros que nos disgusta muchas veces es a los propios viveros, sobre todo porque nos encontramos un poco asfixiados, un poco ahí en con el sándwich con el sándwich hecho, porque realmente los márgenes que nos quedan a veces por parte de los grandes grupos editoriales son muy estrechos, y sin embargo siguen subiendo los precios.
1: Ese estudio de la Unión de Consumidores de Castilla y León, donde reflejan el incremento del coste de la vuelta al colegio de más de un 2%, tiene en cuenta que los principales gastos asociados al inicio del curso en la enseñanza obligatoria es el uniforme, los libros, el material escolar, la matrícula, la primera mensualidad, el comedor y el transporte escolar. A los gastos tradicionales se suma ahora la digitalización de las aulas. Ante este desembolso, el presidente de la Unión de Consumidores, Alberto Arzúa, recomienda no comprar de forma impulsiva, reutilizar todo lo posible, comparar precios y escalonar las compras.
8: Eso de reutilizar hay que tenerlo muy presente. Después, segundo, pues ver a ver qué ofertas hay. No es oro todo lo que reluce, y no tenemos que hacer caso a los cantos de sirenas. Vamos a estar tranquilos, vamos a intentar escalonar las compras, ver realmente lo que necesita el crío. No tengamos que comprarle la mochila ahora mismo, pues no merece la pena. Podemos hacer ese gasto un poco más adelante.
1: Y ya lo sabes, estamos en la cuenta atrás para el inicio del curso escolar 2026-2027. En Castilla y León, y el sindicato CESIF ha presentado un balance crítico donde ha alertado sobre la situación de la interinidad docente. Calculan que la comunidad ha iniciado el periodo lectivo con más de 7.800 vacantes adjudicadas en régimen de interinidad, lo que representa la cifra más alta de la serie histórica desde el año 2011. Este registro supone un incremento de 275 plazas respecto al ejercicio anterior. La distribución territorial refleja que casi la mitad de las vacantes se concentran en Burgos, le siguen León y Valladolid. Isabel Madruga, presidenta de CESIF en Castilla y León, en el sector de educación, ha explicado que afrontarán este curso con firmeza, con profesionalidad y con coherencia. Hay asuntos donde hay mejoras, pero queda, dice, aún trabajo por hacer.
9: No vamos a decir que todo está mal, porque no será cierto, pero sí que es verdad que, aunque hay avances que hemos negociado y valoramos, queda mucho camino por recorrer. No vamos a presentar como suficiente lo que todavía no lo es. Por ello exigimos esa negociación para una equiparación salarial del profesorado de Castilla y León con otras comunidades autónomas.
1: 7:57 y te cuento que Ceuta no está sola. Mañana, miércoles, Castilla y León se suma a la movilización nacional en apoyo a Ceuta tras la grave crisis migratoria del último mes. A las 8 de la tarde, las plazas de los principales ayuntamientos de la comunidad acogerán concentraciones pacíficas. El presidente de la Junta, Alfonso Fernández Mañueco, acudirá a una de ellas. Será en Salamanca.
10: La situación que se ha producido en Ceuta pone de manifiesto, por un lado, la incapacidad y, por otro lado, el fracaso de Sánchez y de un gobierno que está ya terminal. Lo que hay es un problema de defensa de la seguridad nacional. Ese es el análisis.
1: La cita no estará exenta de tensión política debido a la orden de Ferraz a los cargos del PSOE para que no participen, alegando un uso partidista de la convocatoria. Pero quien se ha desmarcado ha sido el alcalde socialista de León, José Antonio Díez, con quien hablaremos mañana en COPE a partir de las 9 de la mañana. Y esto es lo que decía el alcalde de León.
11: Voy a estar allí presente y creo que no hago nada extraño con estar presente y apoyar, evidentemente, al pueblo ceutí, que creo que es un momento en el que necesitan tener y que se muestre claramente el apoyo del pueblo. Creo que también es importante, porque también es una defensa de nuestra soberanía nacional, de la importancia que tienen nuestras fronteras, la importancia que evidentemente todos queremos y todos reivindicamos esa defensa de esa soberanía nacional.
1: Por cierto, que mañana conoceremos también los datos del paro que nos ha dejado el mes de agosto, y en COPE los analizaremos y hablaremos de inserción laboral, que se consigue gracias a iniciativas como las de la Fundación Santa María la Real, que ha iniciado nuevas ediciones de sus lanzaderas de empleo enmarcadas en el programa de activación de la empleabilidad. El modelo cuenta con una trayectoria ya consolidada en la que han participado más de 2.400 personas y más de 1.100 personas personas han logrado un puesto de trabajo. El propósito de este programa en Castilla y León se centra en ofrecer una preparación integral a quienes buscan incorporarse al mercado laboral. 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
0: Son las 8, las 7 en Canarias.
5: 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Esta es una buena hora para escuchar la radio. ¿Qué digo? La mejor hora para escuchar la radio aquí en La Linterna con Ángel Expósito.
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0: ¿Qué tal, Alberto? ¿Con ganas?
5: Pues sí, como siempre. Pues aquí una noche larga que se viene por delante, pero con muchísimas pilas a tope.
0: Esperemos que sean muchas. Alberto se incorpora al equipo de La Linterna, Master COPE, y bueno, vas a aprender y nos vas a enseñar muchas cosas en los próximos meses. Seguro que sí. Suerte.
5: Muchísimas gracias.
0: Gracias. Noticia de última hora, atención porque ya es la gota que colma el vaso. La delegación del gobierno en Madrid impide la concentración en apoyo a Ceuta que se iba a celebrar mañana en Cibeles. ¿Qué pasa, Alberto Escalante?
12: Pues lo que sabemos es que el ayuntamiento está acusando al gobierno de boicotear esa concentración. Dice que habría recibido una comunicación oficial de la delegación del gobierno en la que argumentan que las corporaciones locales no pueden convocar este tipo de concentraciones. Por eso dice la delegación del gobierno que no va a tramitar la petición. Recordemos que Alberto Núñez Feijóo y Santiago Abascal habían anunciado su asistencia a esta concentración mañana a las 8 de la tarde, aquí al lado, en la plaza de Cibeles. Ahora, al parecer, la delegación del gobierno no la autoriza. La de Madrid no sería, además, Ángel, la única que no ha recibido esa autorización. Ha pasado lo mismo en otros municipios gobernados por el PP, como Santander o Mijas, en Málaga.
0: Madre mía, la verdad es que la humillación y la obediencia, la sumisión de Marlaska es sencillamente repugnante. Veremos cómo acaba la cosa. En fin, que los árboles no nos impidan ver el bosque, que no nos quedemos mirando el dedo cuando nos están señalando la luna. Me quedo con el palo al rey en boca de Pedro Sánchez como señuelo, un engañabobos. Porque con la gravedad que tiene meter al rey en esta polémica del viaje a Ceuta o a Melilla, no niego esa importancia. El tema de fondo, la clave de bóveda, es el nuevo capítulo de la guerra híbrida desatada por Marruecos sobre una ciudad española. La clave es nuestra inacción, inoperancia y nuestra inutilidad. La sumisión del gobierno. Una cobardía humillante que ha dejado a los ceutíes y melillenses al albur de lo que decida el régimen que rodea a Mohamed VI y, por supuesto, a su hijo heredero, Mulay Hassan. Por cierto, aquí abro un paréntesis porque me cuentan que el rey de Marruecos, por su estado de salud, cada vez pinta menos y que el heredero es peor que el padre. Estamos recién aterrizados desde Melilla con una máxima que me repite sin cesar un buen amigo de uniforme allí destinado. Siempre alerta, porque la invasión de hace un mes en Ceuta era y es una prueba que al vecino le ha salido de perlas, porque hemos mostrado nuestra debilidad, nuestras vergüenzas ante Marruecos, ante Europa y ante el mundo. Y me imagino a Mohamed VI, o mejor dicho, a los capitostes que rodean a Mohamed VI tomando apuntes, a los espías aquí y allí sacando punta a la entrevista de Pedro en la SER, a las sandeces de Óscar Puente, analizando los silencios de algunos ministros. El tema a estas alturas del problema, con alrededor de 15.000 personas entre las desperdigadas, los escondidos o acogidas en Ceuta, es cómo se sale de esta. ¿Qué se hace con esa gente uno a uno? Desde una menor violada a un tipo peor de lo peor. ¿Qué pasará si se vuelve a repetir la invasión? ¿Y los ceutíes qué? Y con esos españoles de Ceuta y Melilla, ¿qué pasa? Con los negocios quebrados, con el alma en vilo en los colegios, con miedo a salir a la calle. De verdad, aún habiendo convivido con ellos estos días en Ceuta y Melilla, lo cierto es que yo llegué, vi y me he vuelto, pero quedarse allí sabiendo que tu vida, tu casa, tu futuro dependen de los designios de Marruecos, del grado de ineptitud del gobierno de España, eso debe ser desesperante. Y es que se masca el pesimismo. Se nota en la mirada y en las primeras frases de cualquier conversación. Se huele el desamparo, el abandono y la gravedad. Y con todo, creo que aún en el conjunto de España no somos conscientes de esa gravedad del tema. Por cierto, datos de la Fiscalía que a buen seguro se quedan muy cortos. Casi una violación al día en Ceuta durante el último mes. Y digo que el dato se queda corto porque muchas chicas no se atreven a denunciar. ¿Y el feminismo oficial qué? Esas chicas, no importa, cosas que pasan. Es más, cuando empiece el cole, el instituto, las extraescolares, ¿te imaginas? Insisto, en el avión de vuelta de Melilla a Madrid he intentado reposar lo aprendido y yo también me asusto, porque he pisado una crisis humanitaria, sí, pero ojo, una crisis dentro de otra mucho más grave, una crisis de seguridad y de defensa nacional, una crisis de defensa nacional con la que hemos hecho un ridículo mundial y los malos lo saben. Ah, y mi postdata, ¿tú le has visto? Mira, si algo aprende uno trabajando en la barra de un bar, es a leer la cara de la gente. Sí, por la jeta, el gesto, el tono, la educación, la mirada, las manos. ¿Te has fijado en el rictus de Pedro Sánchez? ¿Qué le pasa a este hombre? Además de lo flaco que está quedando, a pesar del kilo de maquillaje, de la sesión de peluquería y estética, ¿te has fijado en la mirada, en los pómulos, en su mentón? Obsérvale. ¿Qué le pasa y qué se le estará pasando por la cabeza a Pedro Sánchez?
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0: Repasamos con Ekane Fernández el resto de noticias de este martes 1 de septiembre. ¿Qué tal, Ney? Buenas tardes.
13: Muy buenas tardes. El gobierno aprueba un paquete de 309 millones de euros para la reactivación económica y social de Ceuta.
0: Parte de estas serán ayudas directas a autónomos y empresas y mejoras en el IRPF para trabajadores por cuenta propia. Quienes lo necesiten podrán acogerse a un ERTE con una exención del 100% de las cotizaciones.
13: Bruselas ve intentos de Rusia de sacar partido de la crisis de Ceuta, pero no hay pruebas de que las provocara.
0: Rusia ha pedido a España que aporte documentos que confirmen su implicación. La portavoz del gobierno, Elma Sainz, ha asegurado que tienen pruebas de que sí, de que fue así.
14: De lo que tenemos evidencias es que la Internacional Ultra, distintos foros digitales, tanto de Israel como Rusia, amplificaron lo acontecido con una intención de fracturar, de polarizar incluso la sociedad española.
0: Por cierto, no habla mucho de Rusia, de Marruecos no. Marruecos somos muy coleguitas y ellos no han intentado fracturar nada.
13: A partir de hoy, el descuento al diésel sube a 20 céntimos por litro y el de gasolina baja a 5 céntimos.
0: Se mantendrá de momento hasta el 30 de septiembre. Este ajuste es la rebaja decretada por el gobierno ante la evolución del precio de los carburantes. El gasóleo se encareció en julio más de un 15% y la gasolina un 7%.
13: Anticorrupción pide al Supremo que rechace la petición de Ábalos y Coldo para anular su condena por el caso Mascarillas.
0: Cago en José. La Fiscalía señala que los jueces ya han dado cumplida y motivada respuesta a esas alegaciones a lo largo de todo el proceso. Tanto José, Luis Ábalos, como Coldo están condenados a 24 y 19 años de cárcel. Argumenta que se han vulnerado

0: sus derechos. Joder, mira, si me caen unos lagrimones, ¿a que sí?
1: Uh-huh. No, yo te lo estoy viendo. Donald Trump confirma que ha lanzado una nueva oleada de ataques en el Estrecho de Hormuz.
0: En sus redes sociales, el presidente de Estados Unidos dice que los ataques se están produciendo en estos momentos y que son una represalia por el lanzamiento de 8 misiles iraníes contra la base de Estados Unidos en Jordania. Trump acusa también a Teherán de intentar minar otra vez el Estrecho de Hormuz.
1: Moscú advierte de que responderá a todas las acciones antirrusas de Alemania.
0: Acusa a Berlín de estar implicado en los ataques ucranianos en territorio ruso. Esta reacción llega después de que Berlín haya culpado directamente a Moscú del ataque con drones sobre el aeropuerto de Leipzig a principios de agosto.
1: Identificado el hombre que saqueó y profanó más de 180 tumbas en el cementerio de Rentería, en Guipúzcoa.
0: Los hechos ocurrieron hace un mes. El ladrón se ha llevado cruces, imágenes de bronce, floreros y hasta las fotos de los difuntos. El ayuntamiento espera poder reparar las lápidas antes del 1 de noviembre. Y nos quedan los deportes.
1: Pues estamos pendientes del cierre del mercado de fichajes a las 12 de la noche. No es oficial, pero Jiménez y Casado podrían irse al Depor y el Atlético de Madrid podría incorporar a Jonathan David. Y en tenis debutan en el US Open Jodar y Badosa.
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2: Aumento de los termómetros para mañana miércoles en el Valle del Ebro, el Guadalquivir y depresiones del nordeste. Por encima de los 35 grados van a marcar en amplias zonas del cuadrante suroeste y de la meseta sur. Las mínimas van a seguir por encima de los 20 grados, por lo que seguiremos contando con noches tropicales en el litoral mediterráneo y en las zonas de Andalucía. En el resto de la península, el tiempo seguirá siendo estable, salvo en el sistema ibérico, este de Castilla-La Mancha y sierras del sureste por tormentas que vendrán acompañadas de granizo.
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0: Te contamos una cosita más. En Noruega, el rey Hakon VIII ha jurado la Constitución ante el Parlamento. El monarca ha estado acompañado de su hija, la princesa Ingrid Alexandra, pero la gran ausente ha sido su esposa, la reina Mette Marit, que sigue recuperándose de un trasplante de pulmón. Rosalía Sánchez, buenas tardes.
4: Buenas tardes. Ha sido una ceremonia muy solemne, pero muy sobria. El nuevo rey Hakon ha estado acompañado por la princesa heredera Ingrid Alexandra, que ha jurado también la Constitución, en su caso por escrito, mientras que el rey pronunciaba la fórmula protocolaria ante el pleno del Parlamento. Después ha salido del Stolting. Entre aplausos, miles de noruegos se concentraban en la plaza Eidsfolds para ver la ceremonia a través de una pantalla gigante. La única sorpresa ha sido la ausencia de la reina Mette Marit, en observación por complicaciones en su reciente operación, un trasplante de pulmón, aunque expertos en la familia real apuntan que es también una señal de cómo funcionará en adelante la agenda real, con escasa presencia de Mette Marit. Los escándalos en torno a su figura estaban dañando la reputación de la familia real, pero lo cierto es que el proceso de sucesión está devolviendo a los reyes noruegos la aceptación. Si en mayo su aceptación era del 64%, ahora es el 72% de los noruegos el que apoya a la monarquía, según una encuesta de Neostat publicada esta misma mañana.
0: Ponemos el foco en el mapa mundi.
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0: Abrimos un atlas y llamamos a Enrique Cerveto. ¿Qué tal, profe? Buenas tardes.
7: ¿Qué tal? Muy buenas tardes desde el mundo mundial.
0: Oye, Enrique, hablamos mucho, claro, de inmigración, de Ceuta, de subsaharianos, pero hay una clave en todo esto que es la situación económica en África. ¿Cuál sería el país más pobre y qué economía crece menos de las que menos crecen? Enrique.
7: Fíjate, tienes toda la razón. Aquí el elemento económico es fundamental en muchísimos conflictos y, entre otras cosas, en las presiones migratorias. Y si te miras las estadísticas del Banco Mundial, pues es verdad que hay situaciones realmente dramáticas de las que se habla muy poco. Por ejemplo, la República Centroafricana tiene una de las economías más frágiles y menos desarrolladas de las que podemos

0: encontrar. Hay otros, por ejemplo, como Burundi, que tiene una renta per cápita anual de $234 anuales. Y si hablamos ya del caso que a mí me parece más sangrante, que es el de Sudán del Sur, porque es que está en una situación tan frágil que ni siquiera hay estadísticas y no podemos ni saber en qué situación económica se encuentra ese país.
1: Madre mía. Oye, es curioso, el país que más crece tampoco está exento de conflictos. Claro, crece en datos estadísticos. Otra cosa es que lo tenga la gente. ¿Cuál es?
0: Bueno, ahora mismo el Banco Mundial está haciendo una estimación prudente para Etiopía de un crecimiento del 8% para este año. Eso es una barbaridad. Se habla incluso de que puede llegar a cerca del 10%. ¿Quién lo pillara ese crecimiento? A pesar de que Etiopía está sometida a una enorme cantidad de conflictos, varios de los cuales se producen en su interior y están al lado de Sudán, que es otro país que tiene una guerra civil metida ahí, que no les deja tampoco más que exportar sufrimiento, refugiados y gente que busca la estabilidad. Pero si recuerdas la presa esta del Nilo, en la que los etíopes han depositado su confianza para tener energía barata, eso les está ayudando mucho, y aunque sea efectivamente sin una distribución razonable y socialmente equilibrada, les va a prometer un crecimiento muy interesante.
1: Oye, en sentido contrario, si hablamos de una economía, entre comillas, equilibrada y diversificada, ¿quién sería el primero de África?
0: Pues mira, te lo voy a decir. Un país del que ahora mismo estás muy cerca tú. Ahora mismo Marruecos, según todas las estadísticas del Fondo Monetario Internacional, va a tener un crecimiento este año del 4,9%, y es una de las economías más interesantes de África a medio y largo plazo, porque tiene una base industrial más diversificada que casi todos los demás países africanos, porque construyen automóviles, tiene parte de industrias aeronáuticas, exporta fosfatos, agroindustria, turismo, muchísimas cosas. Y está bastante integrada con Europa. Pero ¿sabes cuál es, dentro de todo, el ingreso más importante de Marruecos?
1: ¿Cuál?
0: Las remesas de los emigrantes. Y por eso están tan interesados en seguir enviando emigrantes y refugiados como pueda a todas partes del mundo.
1: La fuente de ingresos, digamos, legal, más rentable de Marruecos. Ahí lo dejamos.
0: De las otras.
1: De las confesables, Qué interesante. Enrique Cerveto, como siempre, gracias.
0: Un abrazo.
1: Adiós, adiós. Hemos contado noticias, ahora escucha las voces del día. Elma Saiz, portavoz del gobierno, Nekane.
2: Mañana están convocadas en muchos puntos de España manifestaciones en apoyo a Ceuta. Ya hemos contado que la delegación del gobierno no autoriza, por ejemplo, la de la Ciudad de Madrid. El gobierno acusa al PP de instrumentalizar a la Federación Española de Municipios y Provincias, que ha organizado estos actos.
3: Máximo respeto, solo faltaba. Es que el Partido Popular instrumentaliza las instituciones. Lo está haciendo con la Federación Española de Municipios y Provincias. Y apoyar a Ceuta, estar con Ceuta, pasa por la lealtad institucional, por la colaboración entre administraciones.
1: Hombre, si se colaborara de verdad y hubiera lealtad con Marruecos, ya sería estupendo. José Luis Gómez Salinero fue jefe de la comandancia de Ceuta entre 2014 y 2018.
2: Y ha contado en COPE que el gobierno tenía información previa y detallada sobre lo que podía suceder en Ceuta, esa entrada masiva de inmigrantes, pero que no actuó. El gobierno no transmitió las instrucciones a las fuerzas de seguridad.
4: Yo pienso que al final se trata de un comportamiento propio de desidia y dejadez de un gobierno ausente y que no ha dado respuestas antes, durante ni después. Por lo tanto, todo esto puede dar lugar a una serie de sospechas y especulaciones de todo tipo, como la sumisión del gobierno, un gobierno aluita, miedo a la respuesta de Marruecos en otros ámbitos de la política, chantaje y presión de Marruecos utilizando la inmigración y un largo etcétera.
1: Celia López trabaja en Médicos del Mundo.
2: Ella está sobre el terreno ayudando a los migrantes que viven en las calles o polígonos de Ceuta. Ha explicado en Herrera en COPE que hoy se ha metido desde allí, que el hacinamiento y la falta de higiene están pasando factura.
5: Al no tener acceso a agua, acceso a comida, sus condiciones empeoran. Lo que vemos sobre todo es muchísima patología respiratoria leve, muchísima patología de faringoamigdalitis, infecciones respiratorias leves, bronquitis. También vemos patologías mentales de estrés postraumático.
1: Tara es migrante y vive en Gran Canaria.
2: Hoy en la tarde se ha metido desde la isla Tara, que es un nombre ficticio. Sufrió 10 años de explotación sexual en África y llegó a Canarias en una patera junto a su hija en 2024. Allí le atendieron en la congregación de Oblatas.
6: No tengo nada, no tengo futuro. Después, gracias Oblatas. Oblatas, dame otro la vida como confianza. Una nueva la vida. Siempre cuando yo miro a mi ayer y hoy, siempre yo di gracias Oblatas.
1: Y el sonido musical Lionel Richie.
2: Su estado de salud está ingresado en la UCI, aunque podría recibir el alta en los próximos días. Estas últimas horas le han hecho varias pruebas médicas y todo apunta a una deshidratación. En el último concierto no podía mantenerse en pie por los mareos y tuvo que pedir ayuda a su equipo para terminar la actuación sentado.
1: Gracias, Nick.
2: Hasta luego, Ángel.
1: Chao.
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1: Aprender a tocar un instrumento musical puede cambiar una vida, pero durante mucho tiempo estuvo reservado únicamente para quienes podían permitírselo. Comprar instrumentos como un violín, una trompeta, suponía un gasto importante para muchas familias, y eso dejaba fuera y sin opciones a gente con talento musical, con ganas de aprender. Hace más de un siglo, un compositor madrileño decidió que esto tenía solución. El acceso a la música no tendría que depender del presupuesto económico de quien quisiera acercarse a un instrumento, y puso en marcha un proyecto pionero que, 100 años después, sigue acercando la música a cientos de personas. Todo comenzó en 1919. Aquel músico era Víctor Espinós y su idea era tan sencilla como revolucionaria: crear una biblioteca donde cualquiera pudiera llevarse un instrumento a casa para aprender a tocarlo. Inmaculada Seldas es directora de la Biblioteca Musical Víctor Espinós.
9: El creador de la biblioteca, el gancho Espinós, tuvo esa gran idea de poner a disposición de los madrileños un recurso para aquel que quisiera estudiar música y aprender a tocar un instrumento, que pudiera hacerlo aunque no tuviera los suficientes recursos económicos que se necesitaban para esto en esa época.
1: Lo que comenzó como una idea para acercar la música a quienes no se lo podían permitir, hoy es un servicio único en España. La Biblioteca Musical Víctor Espinós reúne alrededor de 430 instrumentos de cuerda, viento, percusión, una colección que poco a poco crece.
9: Empezó en 1919, pero luego hasta 1932 no se abrió el préstamo de instrumentos, porque claro, primero tuvieron que intentar tener una colección de instrumentos para prestar. A lo largo de los años se ha mantenido como se ha podido, unas veces con donaciones, otras veces ya adquiriendo documentos, y hemos llegado hasta aquí casi haciendo prácticamente lo mismo que la biblioteca hacía entonces.
1: Hoy esos instrumentos pueden prestarse durante 6 cursos académicos, siempre que el alumno continúe año a año con sus estudios musicales. Antes de regresar a la biblioteca, pasan por manos de un luthier que comprueba que se encuentra en buen estado, que puede seguir acompañando a nuevos estudiantes. El cuidado del instrumento es imprescindible tras pasar por las manos de muchas generaciones y por varios años de aprendizaje.
9: El perfil de usuario, sobre todo, es infantil. Cuando empiezas a tocar un instrumento por primera vez, pues no estás seguro, los padres no quieren comprar instrumentos. Luego los niños en determinados instrumentos cambian de tamaño. Tienes que tener instrumentos que cambien de tamaño a la vez que los niños cambian de tamaño. Entonces también hay jóvenes que empiezan a tocar instrumentos, incluso personas adultas o incluso jubiladas.
1: Todos los cursos tiene más solicitudes de las que la biblioteca puede atender. El espacio, el número de instrumentos y el personal hace imposible responder a toda la demanda. Aún así, más de un siglo después, la idea de Víctor Espinós de alquilar un instrumento musical, prestarlo, es un éxito en la biblioteca musical aquí en Madrid. La música al alcance de todo el mundo.

0: nos damos un paseíto por las redes, pendientes de las manifestaciones convocadas mañana en defensa de Ceuta. Ojo que hay novedades. Hola, Alba.
1: Hola, Ángel. Te lo acabamos de contar esta última hora en La Linterna, porque la delegación de gobierno en Madrid no autoriza la manifestación que está convocada para mañana aquí en la capital, en Cibeles. Se trata de una de las cerca de 300 concentraciones que se han organizado por la Federación Española de Municipios y Provincias en defensa de Ceuta.
0: Acaba de colgar un tuit Isabel Díaz Ayuso que con la foto del delegado del gobierno, que dice algo así como: a que no hay narices para mandarnos a los antidisturbios. Pues tiene toda la razón. Tiempo de tertulia hoy con Manolo Marín, con Carmelo Encinas, a partir de las 10, las 9 en Canarias. Manolo propone tema. ¿Qué tal, Marín?
2: Hola, Ángel. Un mes y un día después de la invasión, agresión de Ceuta, me pregunto si la rebelión de 36 alcaldes del PSOE, negándose a obedecer a Pedro Sánchez y expresando su cariño por los ceutíes, es realmente un primer conato de hartazgo hacia el sanchismo o es algo coyuntural. Me pregunto si es la semilla de algo, el germen de una reacción frente a la evidencia. Ceuta es una escombrera fuera de control, los ceutíes no merecen un gobierno que les mienta y Sánchez es un cadáver político recién levantado de su siesta vacacional.
0: Venga, apuntado queda, Manolo, luego hablamos. Mira, precisamente en nuestro tema del día vamos a hablar de esa convocatoria, de esta última hora, de las manifestaciones que se están preparando por toda España, de lo imposible y ridículo que está haciendo el gobierno con tal de impedirlas. Madre mía. Y vamos a hablar con un guardia civil ya retirado que nos va a contar la evolución del drama migratorio, del gran problema en esa frontera de Marruecos con Ceuta y Melilla. Él lo vivió durante años en directo, ya verás. Te esperamos mensajes.
1: Hasta las 11:30 te seguimos escuchando y leyendo, como siempre, en facebook.com/linternacope, también en X, que es el antiguo Twitter, ahí seguimos estando en @expositocope, en nuestro WhatsApp, que es el 600-544-555, y en Instagram, en exposito-cope.
0: Gracias, Guti.
1: A ti, Spock.
0: En 4 minutos, deportes en La Linterna. Charlie, ¿qué nos traes?
3: Pues todo se lo lleva por delante Ángel, el mercado de fichajes que cierra a las 12 de la noche. Te voy a contar los últimos movimientos de todos los equipos de Primera División y, por supuesto, las últimas inscripciones que está Futura Liga apuntando los últimos jugadores que llegan al campeonato.
0: Venga, te espero, Carlos. Hasta ahora.
3: Hasta ahora.

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14: Ocho y media, siete y media en Canarias.
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16: ¿Qué tal, Ángel? Buenas tardes. Apúntate la hora, las 23:59 y 59. En ese momento echamos el cierre a este mercado de fichajes de verano con muchos nombres a esta hora encima de la mesa. El Barça, por ejemplo, hoy ha hecho los deberes y ha hecho oficial el fichaje de su nuevo delantero, Gabriel Jesús.
17: No hablé todavía con Mister sobre táctica, lo que quiere, qué hace. Yo pienso que esta semana ya vamos a hablar todo. Yo tengo mis cualidades. Yo pienso que no vengo aquí para mejorar porque están de puta madre. Perdona. Están muy buenos. Yo pienso que soy más un... Uno que puede venir aquí, ayudar como quiera.
16: Vamos, que Gabriel Jesús ve al Barça fenomenal. Pero Víctor Navarro, esta mañana se ha hecho oficial. Cuéntame los detalles de esa operación del Barça.
18: un jugador, el brasileño, que llega por 10 millones de euros fijos, que paga el Barça al Arsenal, más 5 millones de euros en variables. Los azulgranas adquieren el 80% de los derechos del jugador brasileño. No se ha hecho pública aún la cláusula de rescisión. Gabriel Jesús ha firmado finalmente por 3 temporadas hasta 2029 y a sus 29 años acepta el rol de delantero centro suplente del conjunto de Flick y se quedará el dorsal número 9.
16: Con la llegada de Gabriel Jesús, Elena Condis, el Barça ya echa el cierre a este mercado de fichajes.
19: Sí, acaba de confirmar Deco que no habrá más incorporaciones, hoy no habrá sorpresa, fichaje de última hora, lo ha dicho a su salida precisamente a la comida con Gabriel Jesús. Estamos pendientes, eso sí, de la salida de Casado. Ahora mismo el Barça negocia con el Depor una cesión, asumiría el Barça prácticamente toda la ficha. Se van traspasados, pero mantienen parte de sus derechos los primos Guille Fernández y Toni Fernández.
16: Vamos a ir repasando lo que están haciendo a esta hora todos los equipos de Primera División, pero es que a esta hora Antonio Ruiz es oficial, el Atlético de Madrid tiene ya a su nuevo delantero.
20: Saliendo del horno, calentito, ahora mismo acaba de hacer oficial el Atlético de Madrid la bienvenida a Jonathan Davy, que llega cedido de la Juventus con una opción de compra no obligatoria de 25 millones. Julián, desde el domingo pasado venimos desvelando la gran incógnita, que era si seguía o se iba. Estaba más cerca de quedarse, dijimos el domingo, y se va a quedar Julián. Y luego muy pendientes de la rampa de salida con 4 hombres. Jiménez está muy cerquita, según han comentado desde primera hora de la mañana nuestros compañeros de COPE Coruña del Depor. Obed Vargas tiene 2 ofertas a la vez y Sevilla, a ver si concreta alguna. Carlos Martín tenía muy cerquita al Levante, y Lemar con cosas de Francia y Turquía, todas esas

0: en los tres equipos grandes, pero 8:34 nos damos una vuelta por España para conocer lo que se está cociendo en el mercado de fichajes. Vaya puntería Leti Chas que está teniendo el Deportivo de La Coruña, que quiere pescar en los equipos grandes. ¿A esta hora está cerrando alguna operación?
1: Exacto, el Depor da la sorpresa en este último día. Tiene atados dos fichajazos: José María Jiménez, central del Atlético de Madrid, y Marc Casado, pivote del Barça. Llegan ambos en calidad de cedidos y solo falta el anuncio oficial. En la página de salidas, el club trabaja en las despedidas de José Ángel y Puerto y no descarta la de Barcia o Comas.
0: El nombre estrella casi todos los veranos es el de Ceballos, con su eterna relación de amor con el Betis. Ocaña, ¿se va a hacer por fin este verano?
2: Lo tiene hecho Dani Ceballos, que va a volver 9 años después al Real Betis Balompié. Va a firmar 3 temporadas hasta 2029 y en el club aseguran que con esta se va a dar por cerrado el mercado de llegadas. En cuanto a salidas, Pablo García se va a marchar al Racing de Santander, 5,5 millones por la mitad del pase, y sigue trabajando el Betis en otros posibles jugadores que se pueden marchar.
0: El Sevilla, Víctor Fernández, por su parte, también apura las últimas horas de este mercado de fichajes.
3: Sí, apura, aunque prácticamente esta mañana ha rematado toda la revolución que viene realizando José Ignacio Navarro. Ha firmado a Lucas Stassen, delantero del Saint Etienne, futbolista belga que viene cedido, y también a Félix Correia, un extremo portugués procedente del Lille. Todavía tienen límite salarial, están apurando la tarde, pero con estos dos jugadores firman una revolución de 10 fichajes y 17 salidas.
0: A Valencia hoy ha llegado Elliot.
4: Para mí, con suerte, volver a meter al Valencia en el fútbol europeo. Como he dicho, es un club increíble. Quiero ser lo mejor que pueda para ellos y siento que especialmente con el equipo podemos hacerlo. Va a ser una temporada dura, pero tengo mucha confianza.
0: Ese Iván Herraiz es el objetivo de Elliot, el último fichaje del Valencia, que está cerrando alguna operación más.
5: Bueno, lo está intentando. De momento, Elliot llega cedido sin opción de compra del Liverpool y el Valencia está intentando firmar un delantero. Tenía adelantado a Marvin Dux del Birmingham, pero este club es siempre un esperpento y se ha caído la operación. Veremos qué consigue firmar, pero es urgente un delantero. Corberán quería también un central y varios refuerzos más, pero no hay hueco en el fair play financiero.
0: No abandonamos Valencia, no abandonamos la comunidad valenciana, porque el Levante también está trabajando con entradas y salidas. Pedro Zamora.
6: Está el Levante intentando rematar la venta de Carlos Álvarez al América de México por una cifra de entre 6 y 8 millones. Además, ha fichado al serbio Petar Ratkov, cedido de la Lazio. Va a ceder a Talla B y Dani Martín al Real Valladolid y contrarreloj busca un defensa zurdo.
0: Ya lo avisó Bordalás el otro día tras ganar al Partizan de Belgrado que el Getafe iba a buscar cerrar la plantilla a última hora, y lo está haciendo, Gemma Santos.
1: Sí, lo está haciendo. Esta tarde ha hecho oficial la noticia que dábamos ayer, la llegada de Iván Azón, el delantero del Como, que llega en calidad de cedido Charlie con opción de compra final de temporada. En cuanto a las salidas, tampoco está todo cerrado. Además de Berrocal, está previsto que saque hoy también a Neyú al fútbol griego, y hasta el último minuto, cosas del límite salarial, van a intentar la incorporación de un extremo.
0: El Rayo Vallecano y el último día de fichajes casi casi siempre suele ser sinónimo de líos. Ganga, ¿va a haber lío con el Rayo Vallecano? ¿Se van a marchar jugadores como Patecis o Ratio del equipo de Martín Presa?
7: No, parece que Ratio y Cis se van a quedar, salvo sorpresa de última hora. A esta hora el Rayo se centra en cerrar la contratación de un portero que sustituya a Batalla, y todo apunta a Emil Audero, guardameta indonesio del Como, que llegaría cedido a Vallecas. La intención es que llegue también uno o dos fichajes más si Presa da el ok definitivo.
0: Volvemos a Galicia porque Álvaro Lorenzo, el Celta, está buscando un central y también buscando alguna que otra salida.
8: Charlie, antes de las 12 de la noche, a Sebastián Cáceres, un central de la América de México uruguayo, 27 años, jugó el Mundial con la selección charrúa. En principio nos esperan más llegadas, y en cuanto a salidas, el único que parece que podría salir es Carles Pérez, que no cuenta para Giralde.
0: El Atlético, como siempre, tiene el mercado bastante restringido, por eso Álvaro Rubio está pendiente de dar salida a algunos jugadores.
9: Sí, en la lista de despegue, y veremos a ver si alguno toma aire. Unai Vencedor tiene que rescindir el contrato y el aeropuerto que le espera es el de Burgos. Adama Boiro tiene varias opciones para la próxima temporada, le están echando un vistazo desde las torres de control de la primera división, de la segunda y desde la Championship. Y Nico Serrano es el tercer futbolista que tiene pista libre para despegar, pero a esta hora no tiene destino.
0: El Español, por su parte, Jan Sanés, ha fichado a Gorosabel.
10: El Español da salida a Rubén Sánchez e incorpora a Andoni Gorosabel. El lateral llega procedente del Athletic y lo hace como cedido con una opción de compra que será obligatoria en función de objetivos. Con estos movimientos, el conjunto perico da por cerrado el mercado.

0: También mucho trabajo a última hora, Jaime del Olmo, del Racing de Santander.
1: Pues sí, porque ha sido un palo lo que acaba de confirmar hace media hora el club, la marcha vía pago de la cláusula de rescisión de Gustavo Puerta. El internacional colombiano se va a Atenas y hasta allí para jugar con el Olympiacos, y el Racing pues se ha cubierto de fichajes. André Almeida del Valencia, cedido hasta final de temporada. Antes por la mañana, Aarón Martín, 29 años, lateral izquierdo del Génova, llega por un año, aunque se puede prorrogar más tiempo. Por la tarde, el central francés Januel Velosian del Bayer Leverkusen, central francés, de un año sin opción de compra, internacional sub-21 con Francia. Y como decía antes, de Sevilla, la bomba podría ser hacerse con el traspaso del 50% de los derechos de Pablo García, canterano de 20 años del Betis.
0: Osasuna, por su parte, ha comenzado como un tiro la temporada, pero aún así Alberto Sanz busca apuntalar su plantilla.
2: Sí, está ahora mismo los despachos de Osasuna más o menos tranquilo, pero esta mañana han hecho oficial que llega Romain del Castillo, del Brest, por 1 millón de euros más 450.000 euros, firma por 2 temporadas para reforzar el extremo derecho del equipo de Ramis. Es un zurdo con mucho talento.
0: ¿La Real, Marco Antonio Sande, está trabajando a última hora en dar salida a algún futbolista?
3: Bueno, ha cedido esta tarde a Mikel Gotti el Oviedo. Además, John Martín y Héctor Fort han sido inscritos ya como jugadores del primer equipo a todos los efectos. Hasta la fecha, la Real, Charlie, ha realizado 2 fichajes. Mamadou Sarr y Héctor Fort. Joaquín Aperbay dijo ayer que, en principio, el mercado estaba cerrado, aunque también reconoció que todavía queda pendiente una petición de llegada a Mataracho. Por tanto, atentos hasta la última hora.
0: En el Elche, Manu García, a esta hora, sobre todo pendientes del centro de la defensa.
4: Correcto, compañeros, pues acaba de hacer oficial el Elche la llegada del carrilero derecho del Español Rubén Sánchez, y ante la inminente salida de Affengruber rumbo al Fulham de Arbeloa, el Elche que está negociando con varios centrales en busca de reforzarse en estas últimas horas de mercado. Uno de ellos es el central danés del Galatasaray, Víctor Nelson, y veremos a ver cómo se acaba reforzando el club en varias posiciones, porque tiene varias marcadas en esta última recta del cierre de mercado.
0: El Málaga, Emilio Guerrero, acelera para intentar cerrar su plantilla para quedarse este año en Primera División.
5: Efectivamente, Charly, solo le falta un movimiento al Málaga para cerrar su plantilla. Ese fichaje va a ser el del medio centro sueco, Jens Kajuste, que está ya en Málaga. A expensas de que sea oficial, va a llegar cedido por parte del Nápoles con opción de compra. En las últimas horas, el Málaga ha firmado al lateral zurdo Adán Aznú y también ha fichado al central Juan Berrocal, que firma por una temporada tras cerrar y rescindir su etapa con el Getafe. El último movimiento confirmado ha sido hace una hora la renovación del canterano Arriaza, que se marcha cedido al Estepona de Segunda Federación.
0: Esto es lo que está cerrado o lo que está cerrándose en Primera División, pero eso es una cosa. Luego, la siguiente es poder inscribirlos en la Liga de Fútbol Profesional. Estamos en la sede de la Liga Fouto. Últimas inscripciones de caer en Primera División.
6: Límite 24 horas, Charly, desde esta sede de la Liga, donde hay muchos movimientos. La Liga estima que va a haber 60 operaciones en el último día de mercado. Los clubes de la Liga van a gastar unos 100 millones de euros más que el año pasado. Se estima entre 750 y 800 millones de euros. Esta temporada habrá menos ventas que compras. Todavía no están inscritos muchos de los fichajes que ya están cerrados, como Gabriel Jesús, Livakovic, Jonathan David, Ceballos, Casado o Jiménez. El último jugador inscrito, Charly, es Tassin, el delantero belga que llega al Sevilla, procedente del San Etienne. También inscrito Goro Sabel en el Español, Rubén Sánchez en el Elche, André Almeida en el Racing, Héctor Fore en la Real, Azón en el Getafe, Elliot en el Valencia y Aarón Martínez en el Racing. Todos estos, los últimos inscritos de esta sede de la Liga. Se espera una noche larga.
0: Por supuesto, un montón de movimientos también en Segunda División. Miguel Martínez, ¿qué destacas de lo que está moviendo en el mercado en Segunda?
7: Pues el mercado nos ha dejado de momento 3 nombres, Charly. El primero es el del delantero uruguayo Gonzalo Petit, que se incorpora al Cádiz en calidad de cedidos hasta el final de temporada. El Ceuta de José Juan Romero se ha reforzado con el centrocampista Joaquín González, procedente del Cádiz. Y por último, Leonardo Lelo, lateral izquierdo a préstamo por el Sporting de Braga portugués, firmará hasta final de temporada en la Unión Deportiva Almería.
0: También se está cerrando a ver Madrigal el mercado en las principales ligas europeas.
8: Enzo Fernández es el traspaso más importante a nivel internacional del día y prácticamente del mercado. El Manchester City va a pagar más de 140 millones de euros por el mediocentro argentino. El delantero del Lille, Matías Fernández Pardo, ha firmado con el Newcastle por 60 millones. Llega para sustituir a Wolmade, que se marcha cedido a la Juventus. Ibrahima Mbaye refuerza a la Aston Villa de Emery por 55 kilos. Y Moise Kean deja la Fiorentina para ser delantero de Fábregas en el Como.
0: 8:44, esto es todo lo que está pasando en el mercado español. Lo siguiente, la resaca de una larga jornada de liga que nos deja una batalla dura entre el Madrid y el Barcelona.
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0: Parece, de momento, solo parece que esto va a ser una pelea Barça-Real Madrid.
11: 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La mete de tacón para Rafinha, tira Rafinha. Gol, gol, gol, gol, gol, gol, gol, gol, gol, gol. Y de tacón toma Anthony Gordon para su amigo. Para ponernos gol, gol, gol, gol.
0: De momento, los dos equipos suman 9 puntos, pero Bajori, el líder, es el Fútbol Club Barcelona, tras sobre todo ganar ayer 5-2 al Rayo Vallecano.
5: Sí, gran arranque de temporada, tanto a nivel de números como de sensaciones. 3 partidos, 3 victorias, 12 goles a favor, 2 en contra, números que le convierten en el líder de la liga. En lo individual destaca Rafinha, el nuevo 9 de Hansi Flick, que lleva 5 goles en 3 partidos. Más allá de los números, las sensaciones son muy buenas. El Barça exhibe la energía del equipo de Flick de la primera temporada. Rafinha funciona como 9. Gordon deslumbra en la banda. Lamine Yamal va a más y emerge con fuerza un nuevo valor de la Masía. Xavi Espar, titular en los 3 partidos disputados.
0: Por cierto, que a Lamine Yamal le tenemos aquí en Madrid en la gala de la AFE, y Cayetana Lama ha aprovechado estar en la AFE para hablar de su momento y de cómo está viendo el Barça, y también del fichaje frustrado de Julián Álvarez.
12: Lamine Yamal, Charlie, que pasaba por el fotocol de los premios AFE y hablaba de varios temas de actualidad. Su situación de cara a la portería, del polémico fichaje de Julián Álvarez a falta de menos de horas para el cierre del mercado, y escucha porque también valora la delantera del Madrid y la delantera del Barça.
13: Hablamos de siempre de todo lo que me pasa, pero estoy muy contento, estoy muy feliz y contento de estar aquí también.
14: Bueno, yo creo que ahora mismo estamos muy bien, se está viendo. Goles no nos están faltando. Obviamente es un gran jugador, pero estoy muy contento con la plantilla que tenemos. La verdad que no es nuestra competición esa. Nosotros queremos ganarlo todo, que es lo importante.
0: El Barça es el líder, es el campeón, ha empezado bien, pero también lo ha hecho Miguel Ángel, el Madrid de José Mourinho, que poco a poco está volviendo a ilusionar a la parroquia madridista.
15: Sí, que hoy ha empezado a preparar el partido ante el Betis. Mourinho no va a recuperar a ninguno de los 7 lesionados, pero como dice Charlie, el madridismo está ilusionado con el comienzo del equipo. 3 victorias en 3 jornadas, con 10 goles a favor y 2 en contra, y sobre todo con la pegada de Mbappé y de Bellingham. Los jugadores quieren superar el comienzo de la pasada temporada, en la que los de Xabi Alonso consiguieron ganar 13 de sus 14 primeros partidos. Mourinho está satisfecho del arranque, pero sabe que llegarán las dificultades.
16: Pues si tenemos que perder un partido o dos y ganar el campeonato, firmo ya. El partido, el periodo negativo, la derrota, una fase menos buena, la lesión en un jugador importante, vaya a llegar, el problema va a llegar.
0: 8:46, 3 partidos, 3 victorias para cada equipo. Preguntamos hoy a Tomás y Emilio, ¿quién te ha gustado más, el Barça o el Madrid?
17: Tomás y Emilio.
18: Que usted hecho de aquí es impropio de una competición que quiere ser seria.
19: Muy bien, bien. Vale, pues hablemos bien de eso, pero bien, no nos adelantemos.
17: Emilio y Tomás.
19: No, si es una noche estupenda.
18: El atraco más grande que yo he visto en los últimos años en las jornadas finales. Es vergonzoso.
17: Vaya pareja.
0: 3 partidos ambos, más o menos calendario similar, 2 en casa y 1 fuera. Tomás, ¿a ti quién te ha gustado más, el Madrid o el Barça?
18: Lo del Madrid ha sido más fuerte e inesperado. Por lo que he ido escuchando, le iba a dirigir un forajido, y eso no acostumbra a acabar bien. El Madrid ha estado, pues, muchísimo mejor de lo que esperaba. Que ganara bien, pero lo ha hecho con cierto arte, sí. El Barça ha estado muy bien. Tratándose de un club lleno de gentes de categoría y buena voluntad, no es sorpresa. Y también me ha encantado Ortiz Arias. Tengo a los 3 en el podio. Barça, Madrid y Ortiz. Sí, Ortiz, como las magdalenas. Vamos bien.
0: Emilio, elige Madrid o Barcelona.
20: Mira, Charlie. A ver, esta vez sí que es la pregunta de quién quieres más, si a papá o a mamá, ¿eh? Complicado, muy complicado, porque yo creo que el arranque de los dos equipos es absolutamente llamativo, muy brutal, muy espectacular, muy goleador. Y en ese sentido, la verdad es que me han gustado los dos. Me han gustado mucho los dos. El Barça, porque tiene una continuidad absoluta respecto al año pasado, y el Madrid, porque ahí tiene la mano de Mourinho, que de momento empieza a funcionar. Me han gustado mucho los dos. También te diré que los rivales, bueno, son los de aquí. Estos se van a pasear en esta liga. Estamos mirando la Champions. La Champions, Charlie, la Champions.
0: Misma pregunta que hemos hecho a nuestros oyentes a través de nuestra cuenta de Twitter, @deportescope, Antonio Pérez del Castillo.
1: Los dos equipos han empezado imparables, pero los copenautas le dan mejor nota al Real Madrid de Mourinho, al que han votado el 55%, al 45%. Le ha gustado más el Barcelona de Hansi Flick.
0: Por cierto, hay quien dice que esta liga se va a resolver en los clásicos partidos entre el Barça y el Madrid, y el Madrid y el Barça, y Gonzalo Carvajal, ya tenemos

0: horario para el primer clásico de esta temporada.
1: El domingo 25 de octubre a las 9 de la noche es la fecha que ha decidido la Liga para el primer clásico de la temporada, como dices. Llegará después de la tercera jornada de Champions, en la que el Real Madrid se enfrentará el miércoles al Leipzig. Y ojo, Charlie, porque el Barça se mide ese mismo martes al PSG, es decir, el conjunto blanco tendrá 24 horas menos de descanso.
0: Madrid y Barça también están enfrentados, evidentemente, en los juzgados por el asunto del caso Negreira, del que Munilla hoy hemos conocido novedades importantes.
2: Sí, la novedad hoy, Charlie, es que la jueza del caso Negreira ha rechazado la petición del Real Madrid y de la Fiscalía de prorrogar la causa otros 6 meses más. La instrucción finalizaba justamente hoy, pero en todo caso se van a mantener las comparecencias pendientes de 2 testigos que ya estaban previstas para el mes de noviembre.
0: Esta larga jornada en Primera División nos deja un equipo tocado como es el Rayo Vallecano, que ayer perdió en Barcelona y que ha recibido esta mañana un guiño por parte de Joan Laporta a los compañeros del Chiringuito.
3: Quiero decir que es una vergüenza lo que le está haciendo al Rayo. Hablamos con su presidente y la junta directiva, nos contaron la problemática y pienso que es injusto lo que se está haciendo con el Rayo Vallecano. Y ahí tendríamos entre todos que encontrar una solución, porque entiendo que no
0: es... Y es que el Rayo no está tocado por lo deportivo, evidentemente queda mucha liga, pero sí que lo está de forma institucional. Y Ganga, el Rayo sigue en pie de guerra y ahora ataca duramente, lo ha hecho en un comunicado a la Comunidad de Madrid.
4: Un comunicado durísimo, Charlie, del Rayo contra la Comunidad, la que acusa de varias cosas graves. La primera, de ocultar a la ciudadanía las supuestas deficiencias del estadio. La segunda, de querer perjudicar directamente al Rayo. La tercera, dice que la auditoría de la Comunidad tiene errores escandalosos. Y la cuarta, asegura que la Comunidad es la única responsable de que el Rayo no juegue en Vallecas. Sentencia al club que durante la etapa de prensa nunca ha habido problemas de seguridad en el estadio.
0: El Rayo, que se supone este fin de semana va a jugar en Butarque, también pidió antes que iba a jugar en Getafe. El Getafe le dijo que no, pero en el Getafe, Gemma, hoy andan algo enfadados todavía con los árbitros tras el partido de ayer en Pamplona.
5: Sí, porque llevamos 3 jornadas solamente, Charlie, pero Bordalás ya se siente perjudicado. Una expulsión y 2 penaltis muy rigurosos desde su punto de vista, haciendo referencia a la expulsión de Femenía en Vitoria la primera jornada y a los penaltis del Racing y el de ayer. Pero lo que más lamenta Bordalás una vez más es la diferencia de criterio, la distinta vara de medir que ellos sienten que tienen con el Getafe. Por eso Bordalás pide respeto.
6: Juzguen ustedes cómo se nos trata de diferente manera, puesto que a nosotros, cuando vamos a sacar de banda, de puerta, se nos cuenta con los dedos y hemos podido comprobar que Osasuna no se le ha hecho. Entonces, si estamos con las nuevas reglas para que no se pierda tiempo, es para todos.
0: Y 2 malas noticias que nos deja la jornada en forma de lesiones. Por ejemplo, Hugo Ballester, ¿para cuándo tiene Sadik en el Valencia?
7: Pues estará, Charlie, entre 2 y 3 meses de baja. Umar Sadik se lesionó el pasado fin de semana en Riazor. Tiene una rotura en los isquios de la pierna derecha. Evita por poco el quirófano y, como digo, Carlos Corberán no podrá contar con el nigeriano entre 2 y 3 meses.
0: Y también lesión muscular importante, Álvaro Rubio, en el Athletic.
8: Pello Canales tiene una lesión muscular, es moderada, en el sóleo de la pierna izquierda, y esto parece que le puede tener alejado de los terrenos de juego entre 2 y 4 semanas, o lo que es lo mismo, le esperamos para después del parón de septiembre.
0: Y vamos ahora con el repaso que hacemos todas las semanas a la segunda división, porque el equipo del fin de semana, Pepe Torrente, lo encontramos esta semana en Andalucía.
9: En Granada concretamente, 1-3 al Córdoba, 7 puntos de 9 y líder de segunda. Gran inicio los de Pacheta.
0: El sonido es de una afición que entiendo tiene que estar muy pero que muy contenta.
9: La del Leganés, es que están de dulce. Fichan a Morata, empatados en el liderato con el Granada y además van y ganan en el 90 al Eldense. Así rugía Butarque.
0: Y en este recorrido que hacemos por España, la figura la encontramos en Cataluña.
9: En concreto en Girona, Asprilla, doblete en el 5-2 a Las Palmas para que los catalanes sumen su primer triunfo de la temporada.
0: Y ayer se cerró la jornada, la primera en Primera Federación, y también, como hacemos siempre, repaso a lo más destacado del fin de semana. El equipo Fer Justo, ¿dónde lo encontramos?
10: El Nastic, Charlie, debut con victoria 2-0 y tumbando a uno de los claros favoritos, como es el Real Zaragoza.
0: ¿Cuál es el sonido del fin de semana?
10: Pues también va de desplazamientos visitantes y en especial destaco 2. La propia afición del Zaragoza en el nuevo estadio, y escucha, Charlie, a los más de 3.000 aficionados del Murcia en el Rico Pérez.
0: Muchísima gente está moviendo la Primera Federación en esta primera jornada. ¿Y quién es la figura del fin de semana?
10: Me quedo con el doblete de Marcos Iberio en el Jaén. Recién ascendido, ganó 0-3 en casa del Europa.
0: Con la segunda y la primera decimos, hasta aquí, el fútbol.
11: Carlos Sáenz.
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0: En tenis, nueva jornada en el US Open, Ángel García, pendiente del rendimiento de nuestros españoles en el día de hoy.
1: Sí, y de momento sin jugar, porque la lluvia está haciendo estragos en Nueva York, nadie ha podido saltar a pista, salvo en las pistas principales, seguimos esperando a Paula Badosa y a Rafa Jodar, además de a Taberner, a Bouzas y a Quevedo. Ya sabes que ayer ganó Carlitos Alcaraz, que va a jugar mañana ante el portugués Faría, y que eso sí, tiene todavía alguna duda y algún miedo.
2: Ha sido un proceso lento, con mucha incertidumbre, saber cuándo se va a volver, cuándo no, en los entrenamientos, si me va a molestar, si no me va a molestar, si tengo que ir al 100%, si no tengo que ir al 100%. El miedo que tienes tú dentro es lo más difícil de gestionar y han habido dudas, ¿no?
0: Ciclismo, hoy hemos completado la décima etapa entre Alcaraz y Elche de la Sierra. ¿Y qué ha pasado en línea de meta, Alberto Arauz?
3: Pues que el francés Bastián Tronchon ha dado la sorpresa en el sprint de Elche de la Sierra tras imponerse al danés Magnus Kornilsen. Hubo algo de batalla entre los de la general en el último tercio de la etapa, sobre todo por parte de Sepkus, pero un gran Enric Mas, con poca ayuda de su equipo, por cierto, solventó todos los problemas con mucha autoridad.
0: Enric Mas, que sigue luciendo orgulloso ese maillot rojo. ¿Cómo estaba el líder en línea de meta, Quique Iglesias?
4: Sí, seguramente no tiene el mejor equipo, pero dice que van a estar hasta el final juntos. Tiene sonrisa, dice que le sienta bien cómo está andando como líder, así que mantiene el buen rollo Enric Mas en meta.
5: Ha sido una etapa muy dura, con mucho desgaste. A mí me gusta el calor. Eso no quiere decir que no lo note y sí, el rojo, bueno, me dicen que me queda muy bien y espero que así sea.
0: Le queda bien a Arauz porque sigue liderando la clasificación general de esta vuelta.
3: Sí, porque no hay cambios significativos en la general. Sigue líder Enric Mas con 1 minuto y 18 segundos sobre Primo Roglic, que es segundo, y 1.39 sobre Félix Gall, que es tercero.
0: ¿Qué afrontarán, Quique, los ciclistas en la jornada de mañana?
4: La etapa 11, la murciana, desde Cartagena hasta la Imperial Lorca, una etapa llana antes de la montaña de Almería, cara al alto, que llegará en la jornada del jueves.
0: En baloncesto, Pilar Casado, la selección española no ha tenido ni mucho menos el mejor fin de semana.
6: No, sin lugar a dudas. De hecho, ya ha perdido el colchoncito en el grupo de calificación del Mundial del 5-1, ha pasado al 5-3. Es el grupo más parejo. En ninguno hay equipos con 4-4 como en el nuestro. Están Grecia, Portugal y Montenegro. Las cuentas. Para no pasar apuros, necesitaríamos ganar 3 de los 4 que restan. Con 2 habría que sacar calculadora. Y de anoche queda la rajada de Darío Brizuela.
7: Sabíamos dónde estábamos. Yo creo que hoy el arbitraje ha sido malo con alevosía. Y esto la FIBA lo tiene que mirar. Al trio arbitral que venga tiene que tener la profesionalidad de ser capaz de pitar en el boca.
0: La selección femenina, Pilar, afronta la última recta de preparación porque ya se marchan antes de jugar el Mundial.
6: Sí, de hecho ya están en Berlín, han viajado este mediodía al Mundial que arranca para las nuestras el próximo viernes contra la anfitriona Alemania. Faltaba una NBA que era Megan Gustafsson, que llega directamente a la capital alemana. Mañana ya hay toma de contacto con los dos escenarios.
0: Y cerramos con Fórmula 1, Carlos Miquel, porque traes noticias frescas de cómo está siendo el nuevo circuito madrileño.
8: Ha habido un robo de cable en la instalación de Madrid, justo en el primero de los túneles, pero no va a afectar en absoluto a lo que suceda en el fin de semana de Gran Premio. Todo va a ir bien, la pista está completamente terminada, se está dando ya los últimos ajustes a la azotea, un impresionante hospitality con capacidad para miles de espectadores en la Monumental y con dos piscinas, y también se espera una enorme fanzón, la más grande de todo el Mundial de Fórmula 1. Hay muchos operarios en marcha, está ahora mismo cerrado al público.
0: Con la Fórmula 1 llegamos a las 9, todo lo que pasa y todo lo que está pasando en el mercado de fichajes lo contamos a las 11:30 en el partidazo con Juanma Castaño.

0: Son las 9, las 8 en Canarias. Seguimos contando la actualidad de este martes 1 de septiembre.
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0: Lo último, un comunicado de la delegación del gobierno en Madrid en el que niega haber prohibido la concentración de apoyo a Ceuta convocada mañana en Madrid. Esto es surrealista. Alberto Escalante, buenas tardes.
3: Buenas tardes, dice la delegación del gobierno que no es cierto lo que denuncia el Ayuntamiento de Madrid, que se han limitado a aclarar una cuestión jurídica, es decir, que no puede tramitarse conforme al procedimiento previsto para manifestaciones y concentraciones ciudadanas, pero sí como un acto institucional. Delegación del gobierno asegura, de hecho, que no tiene nada que ver con el contenido de la convocatoria de mañana y que han dado traslado a las fuerzas y cuerpos de seguridad para que adopten las medidas necesarias para su celebración. Alberto Núñez Feijóo dice que el gobierno tiene miedo a que España hable e Isabel Díaz Ayuso ha escrito en sus redes sociales que no tienen narices a mandar a los antidisturbios.
0: En fin, gracias Alberto. Mientras en Ceuta la policía ha tenido que dispersar otra vez a los cientos de migrantes que se agolpaban frente al campamento provisional de Loma Colmenar. Los agentes han acordonado la zona para evitar que vuelvan a acampar esta noche bloqueando las viviendas de los vecinos del barrio.
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0: Recién aterrizados desde Melilla, cargados de historias, uno se da cuenta de que no podemos olvidar ni a Ceuta ni a Melilla. En menos de una semana hemos encendido la linterna desde ambos lugares. Mira, y cuando paseaba por sus calles lo único que me pedían es que contáramos la verdad. Y es lo que vamos a seguir haciendo. Hoy, en nuestro tema del día, volvemos a hablar. Mañana será 2 de septiembre, día de Ceuta y también en Melilla. En Ceuta el escenario es desolador, las noches se hacen insufribles. En los alrededores de la playa del Trampolín, en las inmediaciones del CETI, no se ven las aceras ni hay huecos para caminar. Hay que hacerlo por la carretera porque está lleno de gente que se tumba al raso, algunos con la fortuna de que pueden tener algo que les sirva de almohada. Es una situación imposible un mes después. Disparos al aire por parte de la Policía Nacional y es que las escenas de tensión se repiten cada tarde, noche. Todo mientras algunos grupos se organizan con sus propios sistemas de comercio, de trueque. Todo eso genera que los vecinos ya no puedan más. Centenares de vecinos se concentran cada día para pedir ayuda. No entienden cómo desde el gobierno se está tardando tanto en echarles una mano. El gobierno ha confirmado que desde el pasado 10 de agosto han retornado voluntariamente más de 3.000 personas a Marruecos, eso dicen. Además, se han anunciado nuevas medidas de ayuda para la ciudad autónoma. Carlos Cuerpo, vicepresidente.
4: Este Real Decreto Ley esperamos que sirva de prueba en ese sentido de que no vamos a escatimar esfuerzos para que esta vuelta a la normalidad sea lo antes posible. Movilizando, como he dicho anteriormente, en este año 2026, 309 millones de euros extraordinarios para apoyo a la ciudad de Ceuta, cubriendo todos los frentes.
0: Los comerciantes y empresarios llevan un mes con enormes pérdidas, justo cuando estamos a punto de llegar a un día muy importante, 2 de septiembre, día de Ceuta. A través de una carta publicada en redes, el alcalde presidente de Ceuta, Juan Jesús Vivas, ha agradecido el apoyo que están recibiendo por parte de España y ha animado a la gente a que participe en la concentración en todo el país convocada por la Federación Española de Municipios y Provincias, la FEM. Y a algunos esa idea no les convence.
5: Cuando vinieron 350.000 ucranianos no dijeron ni mu, pero cuando vienen los venezolanos no dicen ni mu, 400.000 solo en los últimos dos años. En realidad, lo que estás diciendo no es que te preocupe que venga mucha gente a nuestro país. Lo que te preocupa es que eres un racista con las personas negras y con las personas moras.
0: Las personas moras. y acusa de racista a los demás, aquí la pájara. En fin, el Jone Belarra, secretario general de Podemos, no está de acuerdo con las manifestaciones en 300 municipios, casi. Desde el PSOE se ha dado una orden para que los concejales y alcaldes socialistas no vayan, pero aún así, muchos acudirán. El ministro Ángel Víctor Torres no ha querido señalar a nadie y tira balones fuera.
6: Si queremos conseguir la normalidad en Ceuta, el camino no es en ningún caso la violencia. Y lo pidió el presidente del gobierno, Pedro Sánchez, públicamente, y ese debe ser el camino en los próximos días. Por supuesto, hay libertad de manifestación porque está en nuestra Constitución y es propio de las democracias, pero el que lo hace utilizando la violencia creo que pierde los argumentos.
0: La verdad es que lo están poniendo complicadito. Lo último, ya sabes, esa polémica con la delegación del Gobierno de Madrid, de si el Ayuntamiento puede convocar, si no, si resulta que sí, pero no como institución y bla, bla, bla. Bueno, el caso es que los líderes de PP y Vox, Núñez Feijóo y Santiago Abascal, acudirán a la concentración del Ayuntamiento. Por ahora, también continúa prevista la que está convocada por un grupo de ceutíes residentes en Madrid frente al Congreso de los Diputados. Creo que son dos concentraciones en principio distintas. Veremos, a las 8 de la tarde. Uno de los organizadores de esta es Javier Bollit. Javier, ¿qué tal? Buenas noches.
7: Hola, buenas noches, Ángel.
0: Oye, lo primero, ¿alguna última hora? Explícame, ¿se mantiene la concentración, insisto, frente al Congreso mañana 2 de septiembre a las 8 de la tarde, verdad?
7: Sí, exacto. Nosotros recibimos la autorización por parte de delegación del Gobierno en Madrid hace unos días y no nos han comunicado nada más al respecto. O sea, nuestra convocatoria mañana en la Plaza de las Cortes frente al Congreso a las 8 de la tarde está autorizada, vamos, no hay ningún problema.
0: Aparte, la concentración del Ayuntamiento a la que irán líderes políticos y demás, la vuestra, por decirlo así, Javier, corrígeme si me equivoco, no es una manifestación política, es una manifestación de ceutíes, ¿no?
7: Sí, nuestra manifestación, nosotros hemos estado comunicándola como una manifestación apartidista, pacífica y civil. O sea, nosotros lo que queremos hacer es salir a las calles para reivindicar, para pedir por el pueblo de Ceuta, por la ciudad de Ceuta, para tomar medidas en el corto plazo para que la ciudad vuelva y recupere la normalidad cuanto antes, y también medidas en el medio y largo plazo para que esto que ha ocurrido no vuelva a ocurrir. O sea, no es la primera vez que ocurre, ya hubo un salto masivo en 2021 y no se tomaron las medidas adecuadas para evitar un nuevo salto. Entonces hace falta tomar medidas no solo a corto, sino a medio, para que esto no pase más.
0: ¿Por qué ante el Congreso, Javier?
7: A ver, la manifestación es en el Congreso porque creemos que esto no es un problema solamente de Ceuta. Y al final se convocaron manifestaciones en tanto en delegaciones, el movimiento inicial al menos era tanto en delegaciones como en ayuntamientos, pero en Madrid no queríamos dejar pasar la oportunidad de trasladar esa reivindicación al centro de las instituciones del Estado, al Congreso de los Diputados. Yo creo que de ahí puede y debe emanar la política que se lleva a cabo con Ceuta y con Melilla.
0: De cara a mañana, 20 horas frente al Congreso, ¿habéis recibido mucho apoyo? ¿Qué opinan vuestros entornos, vuestros amigos, vuestros vecinos, los madrileños?
7: Bueno, nosotros estamos, la verdad, sorprendidos y agradecidos por la respuesta que hemos recibido. La verdad que cuando empezamos a organizar esta convocatoria tampoco teníamos intención de que, o sea, siempre sueñas con que sea masiva y no sabemos cómo mañana resultará, pero al final lo que nosotros queremos trasladar es que es una manifestación, ya os digo, pacífica, sobre todo, apartidista y con ese objetivo muy claro, ¿no? O sea, toda la gente que venga, siempre que venga con esa filosofía, con la filosofía de apoyar a Ceuta y de alzar la voz por Ceuta, pues será bienvenido.
0: Mira, yo estuve la semana pasada allí en Ceuta 4 días. Hoy mismo he llegado desde Melilla. Y tengo la sensibilidad a flor de piel de lo que decís, lo que dice tu familia, lo que dicen los vecinos en general. ¿Hasta cuándo? ¿Qué te cuentan ellos? Porque claro, estar en Madrid y verlo, pero joder, pasear aquellas aceras, macho. ¿Qué te cuenta tu familia, por ejemplo?
7: Pues a ver, la situación, o sea, yo, por ejemplo, yo llegué a Ceuta el día del asalto y estuve 3 semanas en Ceuta, las primeras 3 semanas después del asalto. y la sensación que a mí me da es que la ciudad ha tenido una paciencia infinita con la situación, pero la sensación que tienen los ceutíes, por un lado, es de frustración, de rabia, y por otro lado de abandono, de que no se están tomando las medidas necesarias o no se está poniendo el interés necesario para revertir la situación y que la ciudad vuelva a la normalidad, que yo creo que es una petición bastante lógica y que es la petición básica que pide todo ceutí.
0: Oye, cuando hace un minuto, no sé si estabas oyendo la entrada, el informativo, justo antes de llamarte, Javier, cuando ha dicho Ione Belarra que es una reacción contra la entrada de los moros. Mira, escucha.
5: Cuando vinieron 350.000 ucranianos no dijeron ni mu, pero cuando vienen los venezolanos no dicen ni mu, 400.000 solo en los últimos 2 años, en realidad lo que estás diciendo no es que te preocupe que venga mucha gente a nuestro país, lo que te preocupa es que eres un racista con las personas negras y con las personas moras.
0: Negras y moras, no te lo pierdas. Cuando se habla de los ceutíes como racistas o xenófobos, bueno, ¿usted revuelve las tripas, Javier?
7: Bueno, a mí personalmente, que alguien que no sea de Ceuta, que no haya vivido la realidad de Ceuta, pueda tildar al ceutí de racista o de xenófobo, casi me causa risa. O sea, porque es una cuestión de que no conocen la idiosincrasia de la ciudad. O sea, la ciudad es una ciudad en la que convivimos, ya lo sabes perfectamente, 4 culturas, lo hacemos de una forma bastante razonable, de una forma bastante buena, y claro, que venga alguien, y ya pasó con alguna visita de algún ministro también, o de alguna ministra a la ciudad, ¿no? Que venga alguien de que no vive esa realidad y que se atreva a llamarte racista, pues bueno, es indignante, pero bueno, yo creo que los ceutíes sabemos que en nuestra forma de ser, esa multiculturalidad nos aporta mucho, nos enriquece mucho, y bueno, yo me quedo con ese mensaje gracias a Dios no lo somos.
0: Yo esta mañana en el aeropuerto de Melilla recuerdo que estaba hablando con un señor que era judío y el avión venía lleno, había bastantes familias o matrimonios musulmanes, por se les veía a las señoras con el niqab, etcétera, ¿no? Y claro, yo decía, ¿en qué ciudad del mundo coinciden judíos y musulmanes? Nada más que en Ceuta y en Melilla, por ejemplo.
7: Nada más, sí, es que, a ver, pero es una riqueza maravillosa.
0: Sin duda.
7: Yo creo que es una característica muy nuestra de las dos ciudades y que además la llevamos muy muy en el pecho bordado, ¿no? O
0: sea, claro que sí.
7: Que yo por eso te digo que racista para nada.
0: Oye, ya casi para terminar, Javier, en líneas generales, ¿eh? Yo parto de la base de que si algo tiene bueno este desastre es que nos ha espabilado al resto de España respecto a vosotros, ceutíes y melillenses. ¿Nos hemos olvidado de Ceuta? ¿O es la política quien se olvida y el resto de España todavía no?
7: A ver, yo creo que Ceuta ha estado un poco alejado del debate nacional durante los últimos años. Es verdad que a raíz del salto 2021 hubo alguna medida que se tomó, pero rápidamente volvió a un segundo plano. Y bueno, este tipo de eventos de crisis lo que hace es que vuelva a sacar protagonismo la importancia que tienen tanto Ceuta como Melilla, tanto para España como para Europa, porque al final Ceuta es España, Melilla es España, y lo que ocurre en esas ciudades es un problema del conjunto del país. O sea que lo que tenemos que hacer es...

0: intentar cuidar esas dos ciudades, que son un tesoro para nuestro país, y dotarla de las herramientas necesarias para poder protegerla y que sean prósperas y que sean unas ciudades seguras y estables.
1: Javier Bolit, uno de los organizadores convocantes de esa manifestación de ceutíes frente al Congreso, mañana 2 de septiembre, día de Ceuta, en Madrid. Nos veremos ahí mañana, Javier. Yo encendré esta linterna allí ante el Congreso. Nos vemos.
0: Pues allí te esperamos. Muchas gracias.
1: Venga, un abrazo, amigo. Esta mañana despegábamos hacia Madrid desde Melilla. Todavía tengo muy reciente las sensaciones de esta ciudad que está celebrando sus fiestas, pero la gente está muy seria. La verdad es que cuando uno pasa tiempo recorriendo sus calles, la verja con Marruecos, te encuentras con personajes que han vivido muy de cerca la evolución de la crisis migratoria, desde que empezó hace muchos años. Uno de ellos es Juan, melillense. Ha vigilado y trabajado la valla con su uniforme verde de guardia civil durante casi toda su vida. Continúa viendo cómo la situación va de mal en peor. Y claro, la primera pregunta es evidente. Ya ha retirado, pero a un guardia civil. Juan, ¿qué sientes después de lo que estamos viendo?
2: Pues realmente siento un poco de impotencia, bastante impotencia. Mucha impotencia. Porque es muy triste ver a las personas, a la gente que engaña Marruecos. Chavales que se han tirado al agua en Ceuta, igual que se tiran aquí en Melilla, que también mueren, desgraciadamente mueren mucho, pero en Ceuta ha sido tremendo. Y tristeza, la verdad, mucha tristeza por esos chavales y chavalas que han fallecido engañadas por todo lo que es el sistema que tiene Marruecos para hacer daño a España.
3: Es curioso. Me ha dejado muchos balones botando, ¿eh? Pero es curioso porque en estos días hablamos de geoestrategia, hablamos de política, hablamos de fuerzas de seguridad, pero muy poca gente habla de los muertos. Y me encuentro con un guardia civil como tú, Juan, ya retirado, y lo primero que te viene a la cabeza son los muertos. Qué duro, ¿no?
2: Hombre, efectivamente. Es que nosotros, la Guardia Civil, estamos para salvar vidas, sean de Marruecos
3: y de cualquier color.
2: Por supuesto. Subsaharianos todos, estamos para eso, para salvar vidas. Es nuestra obligación, nuestro ser, vamos, digamos. Y yo he salvado a mucha gente. Yo he estado en un punto avanzado con una cámara térmica. Y he estado observando cómo se tiraban desde la punta del faro de Marruecos, nadando, chavales, para llegar a Melilla. Y además, no saben la hora que se tienen que tirar. Se tiraban un día, se tiraron a las 4 de la mañana, justo a la hora que entraban y salían los barcos, las traíñas, los barcos estos que vienen a traer el pescado, las vacas traíñas, a traer el pescado, a venderlo en Marruecos. Y yo con la cámara térmica, avisando a los compañeros del GEA y del NIR, indicándoles justamente dónde estaban, una cámara térmica nocturna. Y les estaba diciendo a la 1:15, están ahí, no, cambia de rumbo ahora, hasta que al final dieron con ellos, antes de que lo pillen los barcos, es que
3: los trituran.
2: Se tiran los pobres ignorantes, se tiran sin saber lo que les puede pasar.
3: Juan, antes me contabas que allá por los años 80, cuando empezó el drama de la emigración, un subsahariano te dijo una cosa. Le estaban devolviendo en un avión, llegó, le devolvieron, entre comillas, devolución en caliente.
2: Sí.
3: ¿Y qué te dijo? Hablamos de hace, no sé, 50 años. ¿Qué te dijo?
2: Pues dijo, me vaya a soltar a mí, me vaya a rechazar a mí, pero vamos a venir millones.
3: ¿Y se cumplió?
2: Se está cumpliendo.
3: Has mencionado antes que el Marruecos para hacernos daño. ¿Hay alguna duda de que detrás de lo que ha pasado en Ceuta o de lo que puede pasar está Marruecos?

0: Para mí no hay ninguna duda. Absolutamente ninguna duda. Todo está pensado y además Marruecos nunca va, siempre va a querer hacer daño a Ceuta y Melilla, porque para que el rey siga, es que todo depende del rey de Marruecos. Para que ellos sigan en el poder, tienen que siempre tener Ceuta y Melilla, de momento. Después ya llegará Canaria, pero de momento Ceuta y Melilla constantemente tienen que reivindicarlo.
1: A mí el otro día en Ceuta alguien me dijo la siguiente frase: Ceuta y Melilla protegen más a España de lo que España protege a Ceuta y Melilla. ¿Es verdad?
0: Por supuesto que es verdad. Es que en el resto de la península no... Hay gente en un pueblo que no sabe ni dónde está Ceuta y Melilla, como...
1: No, no hace falta ser un pueblo, en el Parlamento.
0: Incluso puede ser en el Parlamento. Por supuesto que queremos muchísimo más. Nosotros, los melillenses y los ceutíes, somos mucho más españoles que... Bueno, no españoles, digamos que somos nacionalistas, no sé en qué parte...
1: Patriotas.
0: Patriotas, por ejemplo, sería la palabra, patriotas. Que patriota no quiere decir que sea un facha, por supuesto, ni nada parecido.
1: Juan, ¿cómo fue la evolución? Desde aquel primer subsahariano del avión, vamos a venir millones, luego empiezan a bajar del gurugú a cientos, luego a miles, luego empiezan a llegar los nadadores por una punta, por la otra. ¿Cómo ha sido la evolución estos años? ¿Cómo me lo podía resumir?
0: Ellos empezaban a bajar del gurugú. Se les veía porque siempre, desde hace veintitantos años, estaba cámara. Teníamos una cámara térmica que se llamaba la Sofi, que solamente teníamos una. Después ya pusieron dos, le llamamos Sofi. Y había otra cámara que le llamamos la Elvira, que esa era chiquitilla y solamente podía mirar con un ojo la Elvira. Ellos siguieron bajando, bajaban del gurugú, estaban allí, tenían campamentos. Claro, ellos estaban, pero hay que tener en cuenta que todo está controlado por Marruecos. Si ellos están allí, es porque Marruecos se lo permite. Si no, no estarían allí. Todo depende de Marruecos. Todo. Ellos mandan cuando tienen que saltar. Ellos piden dinero. Cuando se les está dando bastante dinero, están bien. Cuando creen que tienen que pedir más dinero, pues lo sueltan, que salten tanto, lo sueltan, digamos, lo dejan pasar.
1: ¿Cuándo se frena la llegada de subsaharianos? ¿Cuando quiere Marruecos?
0: Por supuesto, ellos son los que mandan en la frontera, ellos son los que deciden cuando tienen que pasar, cuando no. Ellos, mire, de Marruecos a Melilla no puede pasar ni un subsahariano, ni un inmigrante, ni una lancha de contrabando, nada sin que el gobierno marroquí lo permita, o si la fuerza marroquí lo permita. Nada se puede mover, ni una hormiga puede pasar de Marruecos a España sin que ellos lo permitan, porque tienen un sistema de información enorme.
1: ¿Cuándo empiezan a sustituirse, en vez de subsaharianos, por nadadores o por marroquíes?
0: Eso no hace tanto año, ¿eh? No hace mucho año, ¿eh? Los marroquíes llevan... Hombre, siempre han venido un poco, han intentado nadar, han intentado entrar, pero no... Realmente creo que hará unos 15 años por ahí, cuando empiezan a venir los marroquíes. Unos 15 años.
1: Y
0: mayormente chavales, ¿eh? Que no.
1: Yeah.
0: Incluso algunos mayores también, que da pena verlo, porque incluso han entrado. Una vez entró un hombre que tenía 61 años, era carpintero. Y eso sí fue una pena cogerlo.
1: ¿Y cómo crees que va a evolucionar este problema? Tu opinión personal, Juan.
0: Que va a peor. Va a peor. Hombre, va a peor porque ahí cada vez hay más desigualdad. Si es que Marruecos no es... cómo está.
1: La desigualdad social y económica.
0: Sobre todo económica, porque ellos socialmente ya saben que tienen un régimen que es lo que hay en Marruecos. Un poco dictatorial y tal. Sobre todo económica, porque ahí gana, hay un policía puede ganar como mucho 400 euros. Y si le ponen en la mano que puede pasar un chaval.
1: O un alijo.
0: O un, oh, el alijo, por supuesto. El alijo es. Pero sí, vamos a ver. Si es que la mayor industria de Marruecos es el. Si vamos por ahí, es el tráfico de hashish. Eso está clarísimo. Y por el, es que el tráfico de hashish es la industria, la mayor industria de Marruecos.
1: Y una última pregunta, Juan. A un melillense de ¿cuántos años?
0: 71.
1: De 71 años, que se ha tirado prácticamente toda la vida aquí, que ha visto cosas inenarrables, que ha cogido vivos, que ha cogido muertos.
0: Sí.
1: Dentro de 20 años, si Dios quiere, lo veremos. Melilla, Ceuta y Melilla, ¿seguirán siendo España?
0: Pues
1: la pregunta del millón.
0: Pues tengo dudas, muchas dudas. Ceuta posiblemente caiga antes, porque Melilla, tenemos alrededor, los marroquíes que hay alrededor de Melilla son rifeños, y los rifeños no son como, digamos, los árabes, son más arraigados a esta tierra, a Melilla.
1: Más, entre comillas, autonomistas.
0: Exacto, exactamente, más autonomistas, y son los que hay aquí. Aquí están los rifeños, autonomistas y más, son bereberes, son más. Y además que quieren mucho a Melilla, porque ellos tienen mucho arraigo aquí a Melilla.
1: Diferenciando los rifeños del resto de marroquíes, partiendo de la base de que el régimen va a seguir, con Mohamed o con el que venga, que hay muchos que dicen que el que venga va a ser peor. ¿Qué mensaje lanzaría Juan, un guardia civil de toda la vida, al resto de España? No digo a los políticos, digo a nosotros.
0: Pues a nosotros, yo más bien le lanzaría a los políticos, porque son los que pueden, no sé, Ángel, son los que pueden solucionar o defender. Pues los políticos realmente son los que tienen el poder.
1: Son los que mandan.
0: Son los que mandan. Por mucha gente que haya en la península que nos quiera defender, habrá muchísimo, pero si tenemos un gobierno que no abandona, digamos, o no tiene predisposición para ayudarnos, para poner su fuerza armada, su ejército, su todo, el apoyo a estas ciudades, pues al final pues caerá, será de Marruecos. Todo depende del que mande, digamos, pero vamos, que es una pena que Melilla y Ceuta, que esto no es una colonia como Gibraltar, ni como tienen colonia los franceses y los holandeses, incluso la Antilla, y esto no es una colonia, nunca ha sido una colonia. Esto lleva más de 500 años siendo español. Incluso Ceuta fue primero portuguesa, y sí, después los ceutíes eligieron ser españoles. Esto no es una broma, esto no existía
1: ni Marruecos. Y Marruecos tiene 70 años.
0: Por supuesto, y Estados Unidos tiene 200 y pico de años, que esto es lo que hay. No existía ni Estados Unidos cuando Melilla y Ceuta ya eran españolas.
1: Pues me quedo con dos titulares. O arreglamos esto y le damos la vuelta, o Ceuta y Melilla se pierden en X años, y me quedo con otro. Un guardia civil no deja de ser guardia civil nunca. ¿Es verdad? ¿Las dos cosas son verdad?
0: Completamente.
1: Juan Guardia, mucha suerte.
0: Igualmente.
1: Como siempre, el lazo a nuestro tema del día lo pone el maestro Luis del Val. ¿Qué tal, Luis? Buenas noches.
2: Hola, Ángel, buenas noches.
1: Hablar de gobierno, de administración, de política, con personajes y entrevistas así, te pone la piel de gallina, ¿eh?
2: Por supuesto, porque esa es la realidad. Y no hace falta ser profeta ni especialista en seguridad policial para deducir que en no muchos días, en Ceuta, se producirán actos violentos. Y dentro de algo más de una semana, habrá que lamentar alguna muerte en una reyerta, amén de aumentar la posibilidad de que haya agentes de policías herido alguno de gravedad. La incompetencia, nulidad y torpeza de este gobierno ha quedado claramente demostrada a lo largo de más de un mes. Es evidente que nadie de quienes nos escuchan dejarían una humilde mercería en manos de la gerencia de cualquier ministro o ministra de este gobierno, y mucho menos una ferretería con media docena de dependientes. Si durante más de un mes, teniendo a sus órdenes a la policía, la Guardia Civil y el Ejército, han sido incapaces siquiera de contar los migrantes ilegales que vagan libremente, si son 5.000 o 8.000, imagínatelos en la ferretería poniéndose a contar tornillos o cualquiera de los 4.000 o 9.000 artículos diferentes que suele haber en la ferretería del barrio. Este pobre ministro del mando único se ha ido a Ceuta, pero no se ve personalmente con el alcalde y presidente de Ceuta, sino a través de la pantalla de internet. ¿Cómo verá el panorama que con coche oficial y escoltas no se atreve a andar unos metros por la calle? Es como si Ángel Expósito, tú, cuando fuiste a Ceuta, solo te hubieras visto con el director de Radio Cope en Ceuta a través de la pantalla del ordenador. Ese es el nivel de gestión después de un mes de reubicaciones y desidia. Y materialmente, la tensión y la incertidumbre derivan en un nerviosismo crónico que ya no se puede controlar, y bastará una pequeña palabra, un insulto o una amenaza para que se desate el animal que fuimos. Incluso yo mismo, si llevara más de un mes vagando sin comida, entre huido y acorralado, llegaría a robar algún elemento, y si me lo impidieran con mis escasas fuerzas, atacaría. Y si fuera yo la víctima del robo y están a punto de ponerme en la calle en la tienda que trabajo porque el dueño ya no vende lo que vendía y mis hijos no pueden ir a la escuela y encima este ladrón que quiere llevarse mi humilde barra de pan considero que es el causante de todos mis males, me podría volver una furia irracional y golpearle hasta con crueldad. Este gobierno inútil e incapaz no va a resolver el inmenso problema que se agrava hora tras hora. Y ya puede salir el jefe de los incapaces, Pedro I, culpando a Rusia, a Israel, a Donald Trump, al lobo de Caperucita, a la ultraderecha o al ogro de Pulgarcito. Que cuando haya un muerto en la calle, los cuentos no sirven de nada, porque la espiral reclamará más sangre. Y este gobierno, tan lleno de incompetentes y soberbios, todavía ignora que con la mentira y el relato no se entierra a los muertos. Y esa va a ser su tumba.
1: Mañana, 2 de septiembre, día de Ceuta. Gracias, Luis.
2: Hasta mañana.
1: Adiós. Hola, Palo.
3: Hola.
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0: Entramos en clase de economía. El gobierno ha presentado hoy su plan económico para Ceuta. En total, 309 millones que ha detallado el vicepresidente Carlos Cuerpo.
1: En este año 2026, 309 millones de euros extraordinarios para apoyo a la ciudad de Ceuta, cubriendo todos los frentes, desde la seguridad y el refuerzo de los servicios públicos hasta también, por supuesto, el apoyo a empresas y trabajadores, pero pasando por un elemento esencial como es también la atención humanitaria.
0: Esa partida está dotada con 80 millones de euros destinados, por ejemplo, a ayudas directas para los 2.500 autónomos y las 1.500 empresas de Ceuta. Iván Alonso, buenas noches.
2: ¿Qué tal, Ángel? Buenas noches.
0: Hoy vamos a detallar las ayudas. También se incluyen 50 millones de euros en avales.
2: Sí, son ayudas que se van a poder pedir además ya a partir del próximo 14 de septiembre y que llegarían a los comercios, autónomos o empresas de Ceuta, según Carlos Cuerpo, en octubre. El vicepresidente primero ha puesto especial énfasis en las ayudas directas que el gobierno va a dar a los autónomos y a las empresas.
1: Este fondo proveerá de 5.000 euros de ayuda a cada uno de los autónomos y las ayudas para las empresas irán en función de su facturación desde los 10.000 euros hasta los 150.000. También es importante, y por eso lo he señalado, la articulación de estas ayudas directas a través de la agencia tributaria, porque es la forma más rápida que tenemos para que estas ayudas lleguen.
2: Estas ayudas directas por valor de 36 millones de euros, diferentes a otros 16 millones que van para formación, también para promoción. Ahí se incluyen, por ejemplo, bonos comerciales, turísticos, para revitalizar el comercio en la ciudad autónoma. Bonos que, por ejemplo, se van a poder usar en las tiendas, en el transporte.
0: También llegan cambios para Ceuta y Melilla en sus regímenes económicos.
2: Sí, por ejemplo, se eleva con carácter definitivo del 50 al 75% la bonificación a la seguridad social en contratos indefinidos, también de sustitución por incapacidad temporal. Se eleva la deducción en el impuesto de sociedades, pasa del 50 al 60% para entidades con actividad local en la zona, o sea, en Ceuta, y a esto se suman las mejoras en el IRPF para autónomos.
1: Incremento de las bonificaciones en el impuesto de sociedades, que pasa del 50 al 60% para las entidades residentes. Además, para los autónomos se mejoran las posibilidades de deducción de cierto tipo de gastos, por ejemplo, los gastos de difícil justificación. Hay otra medida también estructural, es decir, que no solo se mantiene para el 2026, sino de manera permanente, que es la mejora en las bonificaciones en la cuota empresarial a la seguridad social. Estas bonificaciones estaban ahora mismo en el 50%, pasan al 75% de manera permanente.
2: Además, el gobierno estudia facilitar los ERTE para las empresas con una posible exención del 100% de las cotizaciones, entre otras medidas que ha puesto sobre la mesa Cuerpo y que podrían incluirse en otro paquete futuro.
1: Estamos poniendo sobre la mesa la posibilidad de beneficio de una exención del 100% a las empresas que hayan visto interrumpida su actividad y que tengan que recurrir a un ERTE. Estamos sumando también las prestaciones extraordinarias por cese de actividad o la posibilidad de aplazamientos en los pagos a la seguridad social, también a intereses mínimos del 0,5%.
2: Y el gobierno, que espera, asegura extender este plan de medidas al menos hasta 2031.
0: Arantxa Campos es la presidenta de COE en Ceuta. Hablamos con ella allí mismo, en su casa, hace unos días. Arantxa, ¿qué tal? Buenas noches.
3: Hola, Ángel, ¿cómo estamos?
0: Oye, a bote pronto, una primera reacción. ¿Habéis podido hablar con los asociados, con los empresarios? ¿Cómo ves el plan?
3: En principio, es
0: Arantxa, perdóname, se te corta la comunicación, hay muy mala cobertura.

0: Cultura, volvemos a llamarlo, lo reintentamos. Ahora hablamos de nuevo con Arantxa Campos, la presidenta de la COE en Ceuta, pero antes una pildorita más sobre los carburantes. Las familias españolas afrontan la cuesta de septiembre con la inflación disparada, la factura de la luz más cara, los carburantes a tope, hacia arriba. Marta Ruiz, buenas noches.
1: Buenas noches. Los descuentos se mantienen hasta final de mes, pero el alivio se irá diluyendo frente a unos carburantes que no paran de subir, a pesar de la moderación del petróleo. Nacho Rabadán, de la Patronal de Estaciones de Servicio.
2: Desde mediados de marzo, cuando el gobierno tomó la decisión de implantar las primeras ayudas fiscales, la cotización del Brent ha caído más de un 12%. Sin embargo, la cotización de los derivados del petróleo, gasolina y gasóleo, que es lo que compramos las gasolineras, ha crecido por encima del 5%.
1: Hay un problema de oferta, no es fácil recuperar el flujo de refinados previo a la guerra, sobre todo de diésel. De momento, sus conductores pagan 5 euros menos de media por depósito por el descuento de 20 céntimos y 3 euros más los de gasolina, porque en este caso el descuento se ha reducido de 10 a 5 céntimos.
0: Pues menudo mesecito. Atento. A lo dicho por Ursula von der Leyen, asegura que las cuentas bancarias privadas en Europa deben estar al servicio de las empresas. ¿Qué ha querido decir?
3: Bueno, ha sorprendido estas palabras, estas declaraciones de von der Leyen esta mañana, porque la presidenta ha puesto el foco directamente en los ahorros de todos nosotros, de los ciudadanos europeos. Dice que hay que convertir esas cuentas bancarias que utilizamos para guardar nuestro dinero en una bolsa de ahorro que financie tanto empresas como innovación y la industria europea.
4: Lamentablemente, estos ahorros, más de 1.000 millones de euros, permanecen hoy en depósitos bancarios y una parte significativa de los ahorros europeos se invierte fuera de nuestro continente. Europa debe ahora ponerlos al servicio de estas empresas y ese es el objetivo de ahorro e inversión de la Unión Europea.
3: Obviamente hay que aclarar que von der Leyen no ha dicho que hay que regalar estos ahorros, sino que hay que reinvertirlos en Europa. Y es que la mayoría de ellos se va fuera, sobre todo a Estados Unidos, ha dicho la presidenta de la Comisión, o permanecen depósitos que no tienen actividad, no tienen movimiento y que no generan ese movimiento del dinero que pretende von der Leyen. Lo que no ha asegurado, al menos por ahora, la presidenta, es cuál sería la idea para hacerlo.
0: ¿Alguna cosita más? España pulverizamos el récord de turistas llegados hasta julio, más de 58 millones nos visitaron. Además, se gastaron más de 82 mil millones de euros en estos primeros 7 meses del año. Y queda agosto. Victoria Ballesteros, buenas noches.
5: Buenas noches. Solo en el mes de julio los turistas internacionales gastaron 18 mil millones de euros, casi un 11% más que hace un año. De media, cada visitante se dejó unos 1.600 euros durante el viaje, alrededor de 220 al día. Se quedan entre 4 y 7 noches. ¿De dónde vienen? Pues Reino Unido sigue siendo nuestro principal mercado, con 11,5 millones de turistas hasta julio. Le siguen Francia y Alemania, rondando los 7 millones. Concentran las visitas en Cataluña, que encabeza el ranking en lo que llevamos de año, con 11,9 millones de turistas extranjeros, seguida de Baleares y Canarias. Es un sector que sigue creciendo y con un gasto que aumenta más que el número de visitantes.
0: Ahora sí, tomamos esa comunicación con Arantxa Campos, presidenta de la COE en Ceuta. Arantxa, hola de nuevo.
6: Hola, ¿qué tal,
0: Ángel? A ver si tenemos más suerte. Oye, ¿cómo una primera valoración a esas medidas anunciadas por Carlos Cuerpo?
6: Se me ha vuelto a cortar.
0: No, estamos aquí, ¿me
6: ¿Sí?
0: oyes?
6: Ah, vale, vale, sí, te oigo.
0: Te
6: ahora.
0: Decía, una valoración de esas medidas, Arantxa.
6: Ya, hacemos
0: una cosa, como lo imposible es imposible porque la comunicación con Ceuta ha sido difícil, quedamos para mañana y lo hacemos en condiciones porque la técnica es lo que manda y si no puede ser, pues no puede ser. Mañana hablamos con Arantxa Campos, presidenta de Ceuta, seguro. Más cosas, Iván. La industria española registró en agosto su peor dato desde el pasado marzo. El PMI manufacturero, el índice que mide la actividad en este sector, cayó otra vez y se sitúa ya en zona de contracción. Este termómetro es muy importante.
3: Es muy importante y son cifras que preocupan bastante porque los descensos llegan en la producción, también en los pedidos en diversos ámbitos del sector de la industria y son las principales causas de estos datos malos, hay que decirlo así, de agosto, que también se ven afectados por la creciente presión de unos costes energéticos que están disparados y que han elevado la inflación industrial a unos niveles que no se veían desde 2022. Lo hemos contado en esta linterna. Eso conlleva pues un aumento también del gasto total de la industria que termina, como siempre, repercutiendo en sus clientes y al final en nuestros bolsillos. Todo esto mientras el PMI manufacturero europeo sí que repunta, sí que avanza. Eso extraña porque tiene cifras en máximos desde hace 4 años, si contamos en la media europea, impulsada esta vez por la industria alemana. Algo que contrasta con el sector en nuestro país, que también tiene un problema en cuanto al empleo, porque los datos que hemos conocido hoy dicen que las plantillas disminuyeron en agosto y acumulan ya 12 meses, o sea, un año consecutivo de retrocesos.
0: Y una cosa más, hablábamos de la contracción en el sector industrial. El mercado del automóvil, sin embargo, sigue evolucionando en positivo. En agosto volvió a crecer la venta de coches nuevos y marcó una de las mejores cifras en los últimos años.
3: Sí, Iván. Es verdad que la venta de coches nuevos se ha mantenido al alza estos meses, pese al periodo vacacional. Ha crecido casi un 12% durante el mes de agosto respecto al mismo mes del año pasado. Casi 69.000 matriculaciones, según los datos que hemos conocido hoy. Y son las mejores cifras, tú lo decías, desde hace años, desde agosto de 2019. Se alcanzaron entonces casi 75.000 unidades. Durante este año ya se han vendido 818.000 nuevos turismos y eso en conjunto es un 6% más que en 2025 y las previsiones para el año son muy positivas. De hecho, lo hemos venido contando mejor de lo que se esperaba a comienzos de este 2026. Raúl Morales es el director de comunicación de la patronal de los concesionarios Faconauto.
7: Vamos a superar claramente 1,2 millones de unidades matriculadas en el presente ejercicio, es decir, estaríamos en el mejor año desde la pandemia y ese dato tiene que servir para mantener los estímulos a la demanda para justamente seguir propiciando la renovación del parque y también esa transición hacia el vehículo electrificado.
3: De hecho, como viene siendo habitual, Ángel, el crecimiento en agosto ha estado marcado principalmente por esa venta de vehículos electrificados.

0: Raro es el día que no hablamos de la inteligencia artificial, en muchos casos para mal, para riesgos, preocupaciones. Bueno, pues también es una realidad ya en la medicina. La inteligencia artificial está ayudando a detectar tumores, diseñar nuevos fármacos, personalizar tratamientos y aliviar parte de la carga de trabajo de los profesionales sanitarios. Su avance también plantea dudas sobre seguridad, privacidad, errores, el papel que deben seguir desempeñando los médicos, claro. ¿Puede la IA ayudarnos a diagnosticar antes y curar enfermedades que hoy parecen imposibles? ¿Estamos preparados para confiar parte de nuestra salud a los algoritmos? Como cada martes hablamos de tecnología, lo hacemos con nuestro consultor de cabecera, Mario Yáñez. ¿Qué tal, Mario? Buenas noches.
1: ¿Qué hay, Ángel? Buenas noches.
0: Oye, para empezar, la pregunta es muy, muy directa. ¿La inteligencia artificial ya está cambiando realmente la medicina o seguimos hablando de promesas, de futuribles?
1: Bueno, yo creo que claramente, Ángel, lo está cambiando, ¿no? Ya no es ciencia ficción, se está utilizando para analizar radiografías, mamografías, resonancias, incluso los TAC, como decías, puede ayudar a buscar nuevos medicamentos o predecir riesgos o ayudar a planificar tratamientos, ¿no? Pero, bueno, yo creo que debemos distinguir entre herramientas que ya están empleadas o se emplean en hospitales y avances que todavía están en investigación. O sea, la inteligencia artificial no ha encontrado por sí sola la cura del cáncer, por ejemplo, pero sí que está acelerando muchos procesos que podrían llevarnos a mejores tratamientos y que durarían años.
2: ¿Qué tal, Mario? Buenas noches. Buenas noches, tú lo decías, Iván. Uno de los aspectos más llamativos es precisamente el descubrimiento de medicamentos, pero ¿cómo puede una inteligencia artificial crear un fármaco?
1: Bueno, realmente no lo crea por arte de magia, lo que hace es que puede analizar cantidades ingentes de información química, genética, biológica, para identificar lo que llaman candidatos, posibles dianas terapéuticas, candidatos, genes candidatos y moléculas que son prometedoras. Es como reducir una búsqueda entre millones de candidatos posibles a unas pocas opciones que después se pueden probar en el laboratorio. Todo ese trabajo ingente se hace muy rápidamente. Un caso muy interesante, por poner un caso real, es el Rentosertib, que es un medicamento experimental contra la fibrosis pulmonar idiopática, y la inteligencia artificial pues participó en esta identificación de cuál era la molécula más adecuada, y así se pudo fabricar más rápidamente el fármaco, que ha llegado incluso a lo que llaman una fase 2 de ensayos clínicos, allá con animales y con personas. Todavía no es un tratamiento aprobado, pero demuestra que un descubrimiento nacido con un soporte y una aceleración de la ayuda de la inteligencia artificial pues puede llegar hasta pacientes reales y de forma muy rápida.
0: A mí todas estas cosas me dan muchísimo vértigo, me dan mucho miedo, pero, oye, si es para bien, la inteligencia artificial puede diseñar ya moléculas completamente nuevas, ¿o esto es ciencia ficción?
1: No, y lo comentabas tú al principio, ¿no? Sí, por supuesto, y es uno de los avances más espectaculares, pero también es que es verdad que las puede diseñar para bien y para mal. Por ejemplo, los investigadores del MIT, del Instituto de Massachusetts de Tecnología, han utilizado inteligencia artificial generativa, o sea, una especie de ChatGPT, para explorar más de 36 millones de posibles compuestos químicos buscando nuevos antibióticos contra las famosas bacterias resistentes que aparecen ahora, ¿no? Y de hecho, uno de esos experimentos hechos, teóricos, llegó a eliminar una infección en un modelo de pruebas con animales. Aún no podemos hablar de medicamentos disponibles, pero como te decía, la inteligencia artificial está permitiendo investigar zonas del espacio químico, de lo que es la química, que casi sería imposible explorar de forma manual o con los métodos tradicionales.
2: Hemos oído hablar, Mario, mucho últimamente, sobre todo de AlphaFold. Exactamente qué es y por qué ha sido tan revolucionario?
1: Bueno, nos salimos un poco del campo de la tecnología pura, pero fíjate, AlphaFold ha conseguido, utilizando inteligencia artificial, predecir la estructura en tres dimensiones de las proteínas, o sea, de una parte que es fundamental para comprender cómo funcionan las enfermedades y cómo funciona nuestro organismo y, por lo tanto, cómo debe actuar un medicamento. Las bases de datos de AlphaFold, por lo que, fíjate, contienen de estas predicciones más de 200 millones de estructuras de proteínas, o sea, estructuras químicas. Esto no significa que AlphaFold cure enfermedades directamente, pero lo que ofrece a los investigadores es un grandísimo diccionario, una enciclopedia gigante, como un mapa molecular donde pueden ellos trabajar y encontrar las cosas que por otro lado no podrían, ¿no?
0: Oye, en el cáncer, por ejemplo, especialmente preocupante, claro, ¿dónde está siendo más útil la inteligencia artificial?
1: Bueno, yo creo que en varios frentes, ¿no? Yo creo que por un lado, lo que decíamos al principio, ayuda a analizar imágenes, estudiar las características genéticas de los tumores, buscar nuevas combinaciones de medicamentos, como comentamos, y predecir qué pacientes podrían responder mejor a qué determinados tratamientos. De hecho, la tendencia es ir hacia una medicina mucho más personalizada, o sea, no tratar solamente un cáncer de pulmón de una forma genérica, sino analizar las características concretas de ese tumor en esa persona y elegir el tratamiento con más probabilidades de funcionar en ese paciente, y eso es importante.
2: Sobre las vacunas, Mario, no sé si también la inteligencia artificial puede intervenir en su diseño.
1: Sí, sí, de hecho hay sistemas como Vaxir que está desarrollado para ayudar precisamente a predecir qué cepas de gripe, sabéis que todos los años tenemos unas variantes de gripes diferentes, convendría incluir en la vacuna que se va a sacar en cada temporada, en la que nos van a poner todos los años. La inteligencia artificial lo que puede es estudiar cómo está evolucionando el virus en diferentes sitios del planeta e intentar anticipar qué variantes van a circular más en los meses de invierno, por ejemplo. No sustituye a los expertos ni a las autoridades sanitarias, pero puede convertirse en una herramienta muy potente para adicional para ayudar a generar estas vacunas.
3: Más cosas.
2: Entramos ahora en el hospital. Mario, ¿dónde está consiguiendo mejores resultados?
1: Bueno, como hemos dicho antes, ¿no? Uno de los campos más maduros es la imagen médica o el radiodiagnóstico, ¿no? Los algoritmos pueden analizar miles de imágenes y señalar zonas sospechosas en una radiografía, por ejemplo, para que luego la revise un especialista, la recibe un ser humano. De hecho, se ha hecho un estudio bastante amplio sobre el cribado de cáncer de mama, donde han participado más de 460.000 mujeres, y bueno, la combinación de radiólogos e inteligencia artificial, que también miraba la misma imagen, pues permitió aumentar la detección del cáncer sin incrementar de forma significativa pues las llamadas para pruebas adicionales, analíticas y molestar más al paciente, ¿no? O sea que sí, hay una efectividad clara.
0: Mario, hemos hablado de adelantarse, de esa efectividad hospitalaria, pero ¿puede operar, puede tratar directamente la IA?
1: Bueno, sí, es lo que a veces da un poco vértigo, ¿no? Pero, por ejemplo, en cardiología, por ejemplo, un ensayo internacional ha utilizado inteligencia artificial para identificar las zonas del corazón que debían tratarse mediante ablación, o sea, por quemado en pacientes con fibrilación auricular, ¿no?, del corazón. O sea, que ayuda muchísimo a tener una cirugía mucho más precisa. También se utiliza, por ejemplo, para planificar cirugías ortopédicas, seleccionar prótesis, analizar imágenes, como decíamos, o mejorar el posicionamiento de los implantes, incluso si me apuras, a poder fabricar los propios implantes ya a medida, ¿no? Eso lo veremos probablemente en mucho tiempo, una combinación muy potente entre inteligencia artificial, la robótica, como el Da Vinci, que ya tenemos en los hospitales españoles, y la navegación quirúrgica o la impresión 3D, como te digo. Todo esto junto, pues, no sustituye al cirujano, pero va a darle al cirujano unas herramientas muy potentes para que pueda operar mejor. Yo creo que estamos lejos de que un quirófano esté un robot solito que nos opere sin nadie de forma autónoma, sin supervisión humana, pero bueno, va avanzando.
0: Oye, en el día a día, al médico de cabecera, ¿qué le puede aportar la IA?
1: Bueno, yo creo que dos cosas fundamentalmente. Por un lado, más capacidad de análisis y por otro lado, menos burocracia, que es muchas veces lo que los mata, ¿no? Yo creo que la inteligencia artificial, igual que las empresas, puede resumir historias clínicas, buscar estudios, sugerir diagnósticos, ayudar a detectar pacientes con riesgo, predecir o preanticiparse a las enfermedades. En definitiva, quitarle muchísimo papeleo. Y, de hecho, están apareciendo lo que llaman asistentes, como el Siri que tenemos en el móvil. Pues que yo, de hecho, ya lo he vivido, con una operación que tuve hace unos meses, que tienen una tablet que el médico me estaba hablando, yo le estaba contando y el asistente estaba escuchando la conversación que estábamos teniendo el médico y yo, y automáticamente, una vez que terminó, le preparó un informe borrador de con toda la nota clínica y con las sugerencias de lo que yo estaba diciendo y lo que él me había contado de lo que podía ser. De hecho, se han hecho algunos estudios con estos sistemas que ya están funcionando, o sea, es una realidad en España, y el porcentaje de los médicos, fíjate, que declaran sufrir estar quemados por el exceso de burocracia, aparte de las cantidades de horas que echan, pasó de casi el 52%, se redujo casi un 20%, a un 30%+ al utilizar este tipo de sistema de inteligencia artificial.
2: Mario, ¿y qué ganamos directamente los pacientes con todo esto?
1: Bueno, también, igual que los médicos ganan, yo creo que mucho, nosotros también, si lo utilizamos bien, y este sí es importante. Podemos pedir a una IA que nos explique en un lenguaje sencillo pues un diagnóstico, un tratamiento que nos han mandado, o que nos ayude a preparar preguntas que debemos hacer en una consulta cuando vayamos a ver al médico, o, como te digo, comprender mejor un tratamiento que estamos tomando. Pero digo el sí porque existe un riesgo muy importante en el que ya hemos caído, y es confundir pedir información con un diagnóstico. y lo estamos haciendo desgraciadamente. Una inteligencia artificial puede equivocarse y hacerlo con una respuesta muy, muy convincente. O sea, debemos utilizarla como herramienta de apoyo, pero no como sustituto automático del médico, que muchas veces le pedimos opiniones y la seguimos a rajatabla, y eso es un error.
0: Y la última, Mario. Estamos entregando información de salud muy sensible, capítulo privacidad.
1: Pues sí, yo creo que además es necesario, pero este va a ser uno de los grandes debates, Ángel. Yo creo que en España el barómetro sanitario del año pasado, del 2025, reflejó que el 85% de los encuestados, que es mucho, quería ser informado cuando se utilizara inteligencia artificial en su atención, como he comentado yo antes. Sin confianza y sin proteger esos datos vamos a ser muy vulnerables, y esto es complicadillo. Pero bueno, yo creo que estas tecnologías difícilmente van a poder desplegar todo su potencial si no metemos la seguridad como una variable de la privacidad a tener en cuenta. Ya se tiene en el mundo físico, pues la medicina también este aspecto lo va a tener que tener en cuenta.
0: Bueno, pues estemos atentos y ojalá sea para bien. Tecnología en la Linterna con Mario Yáñez todos los martes. Gracias.
1: Buenas noches, Ángel.
0: Chao, Mario.
1: Chao, Iván.
2: Adiós.
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3: Son las 10, las 9 en Canarias. ¿Qué tal? Soy Ángel Expósito. Seguimos con la linterna encendida de este martes.
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3: Enseguida abrimos nuestro tiempo de análisis, tertulia, pero antes te resumo los titulares del día. La delegación del gobierno en Madrid niega que haya prohibido la convocatoria en apoyo a Ceuta de mañana frente al Ayuntamiento. Recordemos que hay dos. Una frente al Congreso, convocada por ceutíes, y otra frente al Ayuntamiento de Madrid, convocada por el Ayuntamiento, por la FEMP. Asegura la delegación del Gobierno que solo le han dicho al Ayuntamiento que debe convocar un acto institucional y no una manifestación. Alberto Núñez Feijóo dice que el Gobierno tiene miedo a que España hable. Dos. A esta hora en Ceuta se celebra una nueva manifestación para exigir al gobierno que devuelva a todos los migrantes que siguen por sus calles. Esta tarde, la policía ha tenido que intervenir otra vez para dispersar a las puertas del campamento improvisado en Loma Colmenar y ha acordonado la zona para proteger las viviendas de los vecinos. 3. Moncloa dice que Pedro Sánchez no hizo ayer ningún reproche al rey Felipe, sino que se limitó a constatar una realidad que todavía no ha visitado ni Ceuta ni Melilla. La portavoz Elma Saiz dice que las relaciones con la Casa Real son buenas. Estaría bueno. 4. La OTAN y la Comisión Europea apoyan las medidas de Alemania contra Rusia, a la que responsabiliza el ataque híbrido con drones contra el aeropuerto de Leipzig. Ursula von der Leyen asegura que no quedarán sin respuesta. El secretario general de la Alianza dice que los intentos de Moscú por socavar la unidad de apoyo a Ucrania son y serán inútiles. Tiempo de tertulia, análisis, hoy con Manuel Marín y con Carmen Encinas.
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3: Manuel Marín, director de Voz Populi. ¿Qué tal, Manolo?
6: ¿Qué tal, Ángel? Muy buenas noches.
3: Buenas noches. Carmelo Encinas, director. Carmelo Encinas no manda ni en su casa. Carmelo, buenas noches.
7: ¿Qué tal? Buenas noches. Yo no mando ni en mi casa.
3: Pero vamos, ni tú ni muchos. ¿Verdad? Tampoco te creas. ¿Cómo estáis, chicos?
7: Todo muy bien. Las vacaciones te dejan como te dejan.
3: Olvidadas.
7: Pero te dejan con ganas de volver, fíjate. Es lo bueno que tiene.
3: Eres así.
7: El turismo es una práctica muy dura, como todo el mundo sabe. Deseable, interesante, enriquecedora, pero luego tiene la propiedad de que estás deseando volver a casa.
3: Lo que pasa
7: y bueno, algo de tu rutina recuperarlo.
3: Lo que pasa es que yo recuerdo hace veranos cuando agosto era un coñazo, no pasaba nada informativamente hablando. Este año ha sido muy tenso. Este verano, ¿verdad, Manolo? Ha sido un verano de no desconectar con la que estaba cayendo.
6: Sí, a mí pese a lo que pienses, uno, no mando tampoco ni en mi casa.
3: Correcto, ya lo sabíamos.
6: Segundo, en Voz Populi cada vez menos, o sea que tampoco te creas tú que cuando la gente se acostumbra. Fíjate, eso que dices tú, lo recuerdo yo habiendo entrado en ABC hace ya 35 años o por ahí, aquel verano del 90, me parece que fue, otoño del 90. Y el primer verano que pasé, que fue un verano de becarios, decía, bueno, es que agosto hay que dejar muchos temas escritos, muchos temas de adelanto, nadie se va de vacaciones sin dejar temas, porque nunca pasa nada. Y siempre, todos los agostos, y yo recuerdo haber estado de cierre allí unos cuantos años, había una banda terrorista que cometía muchos.
3: Ya,
6: las fiestas de Bilbao y las de San Sebastián. Ya. En España, no sé si la primera o la segunda reforma de la Constitución se produjo un mes de agosto. La ilegalización de Batasuna se produjo en agosto. La ley de partidos políticos. Quiero decir, agosto siempre ha sido un mes cuando es verdad que a veces hemos sobreactuado mucho, muchas serpientes de verano, tipo Gibraltar, cuando no había nada salía Gibraltar. Pero agosto siempre ha sido un mes activo. Lo que pasa es que, Carmelo tiene razón, sociológicamente no.

0: identificamos con una menor actividad. Es verdad, cierran los juzgados, ahí se restringe al menos un tercio del poder del Estado.
1: Y los políticos, sí, claro.
0: Correcto. Pero esto ya no es como antes. Antes, operación salida, 1 de julio, 30 de julio, 31, volvía, 1 de agosto, tal. Ahora es todo tan escalonado que sigue pasando siempre un montón de cosas. Y ha sido intenso y hemos estado en la linterna para contarlo, sí.
1: Oye, permitidme, chicos, tengo una comunicación urgente con Ceuta y es muy difícil pillar línea tal cual, ¿eh? Fernando de Haro, compañero, buenas noches.
2: Buenas noches, Ángel.
1: Oye, estás en la barriada de Loma Colmenar en Ceuta. Hay mucho ruido alrededor. Hazme una foto, Fernando.
2: Pues mira, estoy en este momento junto a unos 200 migrantes, están tumbados en el suelo, están cenando, están a las puertas de uno de los centros de atención de migrantes que hay, que es el de la Loma de Colmenares. Llevan aquí toda la tarde, estaban intentando entrar, pero no se puede entrar porque no hay más plazas. De hecho, durante la tarde ha habido en algún momento tumulto, es decir, gritos, intentos de empujar para... que estaba la policía, que estaba armada con los instrumentos propios de las manifestaciones, cuando tiene que utilizar recursos antidisturbios, ha estado disparando bolas al aire y ha estado utilizando las porras. Este es el sonido de lo que ha sucedido esta tarde. Estoy yo aquí. La verdad, Ángel, es que me ha llamado mucho la atención el temple, la tranquilidad, la sangre fría que han tenido los policías nacionales, porque han sido momentos de tensión importantes. Los vecinos están viviendo, como tú sabes que has estado aquí, momentos de dificultad. Dicen que viven entre la pena y la indignación. La pena por las personas que están durmiendo en el suelo, que han hecho pequeñas tiendas de campaña con lo que pueden. Yo he estado paseándome entre esas tiendas de campaña y la verdad es que la situación de las personas que están ahí es realmente indigna. Es decir, no te describo con detalle el olor,
1: sí, sí,
2: que había, porque tú ya lo has olido, pero es una de las cosas que primero te llaman cuando estás aquí, te llama la atención, que es el olor, porque hacen sus necesidades donde pueden. Bueno, he estado hablando con varios vecinos y me han dicho, mira, pena por estos chicos, las personas que están aquí, por las condiciones en las que están, me ha dicho una vecina. Mira, yo me piden agua y le doy agua, me piden conectar su teléfono móvil y les conecto el teléfono móvil, pero también estamos viviendo, dicen los vecinos, indignación. Hay una de las vecinas que me lo ha dicho claramente.
3: Mal, ¿cómo vamos a estar?
4: Porque
3: toda la mierda la hemos comido nosotros, tal cual te lo digo. Hablando mal, malamente, nos lo estamos comiendo nosotros.
5: Pero también le está echando una mano, ¿no? A veces.
3: Hombre, el agua no se lo vamos a quitar a nadie, eso está claro. Lo que no podemos hacer es que no hacerlo. El gobierno lo tenemos que hacer nosotros. Porque la mierda nos lo estamos comiendo nosotros, los del barrio.
1: La verdad es que tiene toda la razón. Oye, los migrantes siguen ahí acampados, algunos escondidos en las colinas, entre los árboles, salen literalmente por los agujeros, piden comida y ropa, ¿no, Fernando?
2: Piden comida y ropa, es lo que me decía uno de los migrantes con el que he hablado.
6: We are waiting here because we want to go to Europe. Yeah. We will find a beautiful future.
2: Yeah. And, este migrante me decía, yo lo que quiero es comida y ropa, porque le he preguntado, ¿por qué estás acampado aquí, delante de esta explanada, si sabes que no vas a poder entrar? Dice, porque necesito que le den comida y ropa. Lejos de lo que dice el gobierno, que está esto en vías de solución, que van a encontrar sitios donde poderlos albergar, desde luego aquí en la Loma de Colmenares, esas palabras parecen ciencia ficción. Porque los que están aquí, no sé si se oye de fondo, simplemente quieren estar debajo de una tienda
7: y que se les pueda atender mínimamente. O sea, que lejos de normalizar la situación, al menos aquí, en este barrio de Colmenares, muy cerca del barrio del Príncipe, que conoces,
1: sí,
7: tú también,
1: sí,
7: Ángel, la situación no está solucionada y los vecinos es, ya digo, se debaten entre la pena atender a la gente y el no poder más.
1: No, no, y el miedo, también hay que tenerlo en cuenta, y claro, es lógico. Claro. Oye, y una última cuestión, Fernando, tu primera impresión, lo de que hay 5.000 personas, ni de coña. A mí distintas fuentes me calculaban 15 o 16.000.
7: Bueno, no, o sea, yo no sé calcular el número, pero evidentemente, o sea, en ciertos barrios he estado en el trampolín, he estado en Rosales, hay mucha más gente de la cifra oficial de lo que está diciendo el gobierno. O sea, el centro de Ceuta está un poquito más despejado, pero es que lo que he visto yo, mira, la cola hoy en la playa del trampolín para recoger la comida del Cruz Roja, yo no sé cuánta gente había ahí porque no sé calcularlo, ¿eh? Y estos son los que han bajado del monte a por la comida. El resto de los barrios, pues lo mismo, menos en el centro, ya te digo.
1: En fin, Fernando, te dejo tranquilo, la noche se presenta complicada, ten cuidado y hablamos mañana más despacio. Gracias.
7: Hasta luego.
1: Cuídate, Fernando. La verdad es que ahora entramos en profundidad con el asunto político, con el asunto internacional, de distintos enfoques, pero desde el punto de vista humano, pensando en los ceutíes, ¿os imagináis en la puerta de casa en vuestro barrio cientos, si no miles, de personas que te darán toda la pena del mundo, pero que muchos de ellos están literalmente muertos de hambre?
4: Sí, con lo puesto. Están con lo puesto, efectivamente.
1: Y no llevan nada puesto.
4: No llevan nada, algunos llevan dinero. Claro. Y
1: no, pero los que llevan dinero no están ahí tirados, ¿eh?
4: Claro, no, se han buscado la vida, sí. Han alquilado garajes, han alquilado, yo qué sé, trasteros, en fin, todo esto que ha trascendido. Pero en cualquier caso, bueno, por la inmensa mayoría llega, con nada prácticamente, con la esperanza de ser atendido. Yo creo que en esto es evidente que el gobierno ha llegado tarde. Ahora está, bueno, poniendo medios y se habla de espacios nuevos con miles de personas que pueden ser alojadas. Y yo no sé si esa tardanza ha tenido al principio, por un cálculo, a mi juicio erróneo, algo de deliberada, en el intento de que, bueno, que la precarización de esta gente les animara a salir voluntariamente de Ceuta. Esto no tengo una información que lo confirme, pero me da la sensación de que algo de eso puede haber habido. En cualquier caso, la situación es insoportable para los ceutíes y es insoportable también para ellos. Yo lo que pasa es que esto es un asunto, esto de la invasión o la irrupción de tanta gente en Ceuta, esto es muy poliédrico, tiene muchas facetas. Por
1: se puede ver en muchos ángulos, y si te quitan los demás ángulos...
4: Claro, yo entiendo pues la situación de la ciudadanía por encima de todo, pero también si lo miras desde el otro lado, dices, yo en su misma circunstancia hubiera probablemente hecho lo mismo.
1: ¿Sabes cuál es el problema? Que de esos miles que hay, no sé si serán 12, 15, los que haya, con que haya 100. Que o sea, seas unos hijos de
4: que
1: Satanás.
4: Que sean chungos, sí.
1: Mucho. Pero lo peor de lo peor de lo peor, claro. Tienes en una ciudad de 80.000 personas, bueno, 100 o 200, bueno, que son
4: seguro,
1: atroces. Cuidado, ¿eh?
4: Y es que eso es
1: evidente.
4: Seguro. Porque entre miles de personas siempre hay un centenar de chungos, como dices tú.
1: Manolo.
8: Que el gobierno llega tarde no es una opinión, es una evidencia. Yo esto de atribuirle una cierta buena fe en la expectativa de que creando un problema humanitario y una precariedad o precarización se iban a ir voluntariamente...
4: Yo no lo he entendido como buena fe, ¿eh?
8: No.
4: Si es así, yo creo que es un cálculo erróneo,
8: lo digo,
4: en juicio. Yo
8: digo,
4: buena fe no. Eso digo, no lo tengo.
8: Para mí es evidente que es erróneo y es más, yo, en fin, mi planteamiento creo que es puramente más político-estratégico y con un error. Me parece incomprensible, llevamos un mes diciéndolo, que el presidente del gobierno en unas condiciones así siguiera de vacaciones, me parece... No es demagógico, sencillamente es que creo que es un incumplimiento de la flagrante, además de la labor que tiene que hacer. Pero dicho eso, y a tu pregunta, ¿te imaginas que esto ocurre en la puerta de tu casa? No me lo imagino. Para mí el problema, Ángel, es que nos quieran hacer creer y comulgar ahora con unas ruedas de molino hablando de que España tiene una legislación tan situada en un limbo
0: jurídico-administrativo tan absurdo que impide realmente tomar ningún tipo de decisión sobre nadie. Es decir, sobre los menores no puedes adoptar ninguna decisión porque los menores no pueden ser reintegrados si Marruecos no los reclama o si Marruecos no los vuelve a acoger. Aparte de que tú, aunque quisieras devolverlos, tendrías que cambiar la ley hoy, ahora mismo. Con lo cual, menores, nos dijeron que había 500 y pico, ahora resulta que hay 1.300 y pico. Esos son los que tienen, digamos, identificados, no los que hay. Debe haber más, hay barriadas donde se alojan familias completas que no están ahora mismo contadas. Por eso es cierto que dicen en Ceuta que puede haber entre 15 y 20 mil personas y no las 5 mil que dice el gobierno. Yo lo desconozco, no lo sé. Pero esa es otra cosa que no entiendo. No existe un mes después y un día después, un mes y un día después, ningún tipo de herramienta, de instrumento, de argumento, de una democracia sólida y solvente para poder contar todo eso en dos días, en 48 horas, para poder reciclar eso, ponerlo en sitios humanamente más dignos y poder hacer un recuento, identificar, no identificar. Es decir, yo escucho a los sindicatos policiales decir que es que no pueden llevar ni ordenadores, que no caben en el edificio donde están, que la jefatura es muy pequeña, que ahora quieren... Vamos a ver, si hay 20.000, si hay 15.000, no sé los que habrá, habiendo 5.000, creyendo a Sánchez y haciendo un esfuerzo descomunal por creerle y diciendo que hay 5.000, tramitando entre 30 y 40 expulsiones al día, ¿cuánto va a tardar esto? Es decir, la ley española ahora mismo en ese limbo impide que una escombrera, que algo que se ha dejado pudrir, impide que eso se solucione, porque eso es lo que me parece dramático. Escuchar a nuestra policía, a nuestro ejército, a nuestras ONGs, nadie puede resolver esto. Para mí es incomprensible.
4: Bueno,
0: con la ley ni sin la ley.
4: Bueno,
0: lo que hay ahora mismo no es sostenible.
4: Bueno, bien, la ley puede gustar o no, pero no está en un limbo, ¿eh? La ley está sativa.
0: No, la ley ha dejado en un limbo ahora mismo a 20.000 personas.
4: No, vamos a ver, no hay limbo que valga. Sí. La ley es la ley. Otra cosa es que, a lo mejor, esta ley... Bueno, pues digamos, no encaja para situaciones como esta. Pues eso es lo que puede ser discutible, pero la ley es taxativa.
1: Yo creo que cada vez es menos discutible.
4: Y en el caso de los menores, déjame que te diga que dices, no, es que hay más menores. Me parece que no tiene mucho sentido que haya más menores, porque los menores son precisamente los únicos que realmente, o los que más posibilidades tienen, digamos, de ser acogidos, un pase a,
1: Carmelo,
4: a la península.
1: Los que están recluidos, acogidos, acampados en determinadas carpas y en zonas controladas, en su mayoría son menores y mujeres o niñas. Pero hay casi familias enteras y hay muchos menores que pasaron que están con sus familiares en las casas de determinados barrios o en habitaciones o en oquedades o en alcantarillas y esos no están contados, ¿eh? Y esos son muchos cientos, ¿eh? Y te lo dicen las fuerzas de seguridad allí por la calle.
4: Bueno,
1: por lo tanto...
4: Pero bueno, yo no sé, esas familias desde luego, si tienen alguna esperanza de, digamos, de pasar el filtro y ser trasladados a la península, me parece que se equivocan estando con un menor.
1: Sí, pero lo estás planteando desde un razonamiento en Madrid. Vete al barrio del Príncipe.
0: Que se equivoque.
1: Vete al barrio del Príncipe.
0: Les parecerá irrelevante ahora
4: lo
0: mismo.
4: Lo que trato de decir es que precisamente cuando estás con un menor, con su familia, digamos que ahí es donde la ley permite perfectamente la devolución, porque lo devuelves con su familia.
1: No. Está con un amigo del padre o con el primo tercero en
4: entonces
1: no sé dónde.
0: Perdona, y aunque esté con su familia, él pide quedarse, hay que tramitar ya un expediente, no es devolución inmediata. Con niños no hay devolución inmediata.
4: Sí hay. Si está con su familia,
1: bueno, no.
4: A mí me cuesta creer que la ley
1: en cualquier caso,
4: permita.
0: Me cuesta creer, pero la ley.
1: Si me permitís,
0: te gustará más.
1: Mira, no he hablado con nadie allí, ni de la fuerza de seguridad, ni de los vecinos, ni de la política, de un lado y de otro, en Ceuta o en Melilla, que no diga que la ley es un disparate. Porque lo están viviendo ellos, y es evidente que esta ley no sirve, y la que está montada, el pollo que nunca se ha vivido en esta magnitud, porque entraban hace un mes, entraron casi 1.500 en Melilla, Pero claro, ante la magnitud de lo de Ceuta se nos pasó entre los dedos. Pero es que es incontrolable.
0: La ley es inservible. Totalmente. Pero no ahora porque ha pasado esto ya, el día 30 de ahora... julio. Lo hemos visto, la ley es inservible y lo hemos visto en la Restinga. La ley es inservible y lo hemos visto con el Aquarius. La ley es absolutamente inservible y lo hemos visto con todos los subsaharianos muriendo y cayendo a plomo por las concertinas de Melilla. Es decir, que España es una frontera de Europa, que España tiene una frontera que es muy delicada y que absolutamente nada se mueve en Marruecos, en territorio marroquí, sin que Marruecos lo acepte.
1: Mira, no hagas spoilers.
0: Ahora mismo...
1: digo, que luego vamos a entrar en ese tema.
0: Vale, no, lo digo, vamos a ver. Nada ocurre. Nosotros tendremos que tener una legislación adaptada a lo que sabemos y conocemos de Marruecos, de lo que hace Marruecos, de lo que puede hacer, de lo que lleva años amenazando con hacer.
1: Lo bueno, dicho.
0: Entonces es un error.
1: Déjame,
4: díselo, perdona, esto va a ser 10 segundos, díselo entonces a la sala de lo contencioso administrativo.
1: No, ya la culpa es del Supremo.
4: De una, bueno, no, vamos, esto lo que no hay duda es que hay una sí, clara
1: pregunta,
4: reacción.
1: Pregunta, explicar, pero no hay Carmelo, tiempo, Carmelo, pregunta, pregunta a los 80.000 que entraron o a los 20, 15 que quedan, ¿qué dice la sentencia del Tribunal Supremo? Bueno, ¿tú crees que alguno se lo sabe?
4: Pues no, pero alguien soltó. ¿Alguien soltó?
1: Y eso provoca que 80.000 echen a andar de repente.
4: Bueno, esto es lo
0: alguien
1: que... Eso es mentira,
0: alguien,
1: Carmelo. Eso es mentira.
4: Bueno, esto es lo que se ha utilizado en las redes.
1: Eso es...
4: Luego,
1: no,
4: otra cosa
1: venga
4: que...
1: ya. Eso bueno, es lo que dice bueno el gobierno que se ha utilizado en las redes.
0: Carmelo,
1: ¿tú crees
0: no
1: que 80.000 personas
0: pero
1: siguen
0: bueno
1: la sentencia del Supremo porque bueno lo cuelga aquí alguien en las redes?
4: Que está comprobado que las redes se dijeron que esta sentencia...
0: Lo que está comprobado es que la sentencia no dice lo que dice la
1: dejadme...
4: Y la puerta abierta de par en par.
1: Ya, y, bueno, y los de este lado abriendo también la puerta. Bueno. Dejadme un minuto. Ahora entramos en el politiqueo patrio. El enfoque de Jorge Bustos mira al día 2 de septiembre mañana. Hola,
9: buenas
1: George
9: noches, Ángel. Ya de vuelta en Madrid, después de 4 días en Ceuta. Nos vamos de allí, los de Herrera en COPE, pero la COPE no se va, la COPE se queda. Mañana es un día muy importante, porque es el día de Ceuta, el día en que Ceuta celebra su día grande. Y precisamente por esa efeméride, la Federación Española de Municipios y Provincias ha convocado manifestaciones y concentraciones en todos los puntos de España para que los españoles de todos los puntos de España que deseen solidarizarse con sus compatriotas ceutíes puedan concentrarse para hacerlo. Lo penoso, lo patético, es que el Partido Socialista Obrero Español, que todavía tiene el título de español en su nombre, en sus siglas, ha prohibido por orden de Sánchez que el PSOE, que los concejales, que los cargos municipales, locales, alcaldes, se cunden esa manifestación con su presencia. Menos mal que algunos cargos socialistas con dignidad han preferido desobedecer esa orden injusta para presentarse mañana en muchos puntos de España, ojalá que fueran más, y manifestar esa solidaridad que tanta falta les hace a los ceutíes.
1: Gracias, Jorge. Te escuchamos a partir de las 6 en Herrera en COPE. Manolo, era precisamente tu propuesta para la tertulia. La manifestación, los ayuntamientos del PSOE, que no sé si la palabra es desobedecer o que se salen del carril de Ferraz.
0: Sí, yo primero, eso que está ocurriendo es una evidencia. Hay cerca de 40 alcaldes, algunos de localidades más grandes.
1: Otros... Yo tengo aquí una lista, sí. León, Chiclana, Sagunto, Gandía, Grazalema, Mérida.
0: Sí, hay sitios más pequeños, sitios más grandes. Pero yo lo que me hago es una pregunta, es decir, ¿esto es un movimiento reactivo contra Sánchez, las decisiones, contra esa especie de pasividad que ha demostrado? ¿Es un movimiento, digamos, de solidaridad con el PSOE de Ceuta, que se ha declarado en rebeldía públicamente, o gran parte de ese partido se ha declarado en rebeldía públicamente? ¿O es sencillamente una especie de pose solidaria coyuntural? Es decir, ¿hasta qué punto este movimiento, que me parece digno de elogio, porque yo creo que mañana hay que manifestarse con Ceuta, por Ceuta, para Ceuta, porque no deja de ser una parte del territorio español que está invadida, que está amenazada a medio plazo, a futuro, y creo que hay que demostrarlo porque te lo están diciendo públicamente todos los días, no uno, ni dos, ni tres, ni cuatro outsiders, ciudadanos de allí, vecinos de allí, estamos abandonados, no queremos ver aquí a un gobierno que nos ha dejado tirados, estamos solos, te decía hace un momento una señora diciendo, comiéndonos la mierda, qué expresión tan española, tan peculiar, tan dura, tan drástica.

0: escéptica. Es decir, creo que hay que manifestarse. Yo, que el gobierno esté en esta especie de estrategia, hoy, a lo largo de hoy, del día de hoy, de esta mañana, en Ferraz, dando consignas de manera taxativa para que esa lista que tú acabas de citar no creciera, y aún así, anoche había 12, hoy hay 36, no sé mañana los que habrá, para que no pareciera un movimiento de rebeldía frente a la decisión de Sánchez, me parece digno de elogio. Ahora, mi pregunta es, ¿realmente esto es el germen, es el inicio, es la semilla de un hartazgo respecto a Pedro Sánchez? ¿Es la primera vez que internamente, desde el punto de vista orgánica, con un poder local, que el PSOE perdió mucho en julio del año 23, se muestra reactivo y se muestra dispuesto a decirle al rey que está desnudo? ¿O va a ser simplemente una cosa coyuntural, por pura solidaridad? Esa es mi pregunta. ¿Qué consecuencia política puede tener esto?
1: Ahora vemos. Te doy paso, déjame que nos manda un mensaje mi compañero Dani Trigo, desde COPE Andalucía. Me dice, Rota es el último ayuntamiento socialista en desmarcarse del criterio de la dirección. Hay que recordar que Ceuta perteneció a Cádiz, como tal, hasta 1995. Se han unido Chiclana, Rota, Vejer, Castellar, Benalup, Grazalema, Baena, Moguer, Cuevas, Viator, Vícar en Almería.
2: Bueno, ¿es una manifestación en favor de Ceuta o es una manifestación en contra del gobierno?
0: ¿Tú qué crees?
2: Bueno, yo creo que
0: es una manifestación en favor de Ceuta.
2: Bueno, pues si es una manifestación en favor de Ceuta...
0: Y si sirve para ir contra el gobierno,
2: mí,
0: doblemente mejor.
2: Bueno, eso es ya una opinión tuya.
0: Correcto.
2: Es una opinión tuya, pero es una manifestación en favor de Ceuta. En favor de Ceuta yo entiendo que se manifiesten los socialistas de toda España, el que quiera, el que entienda que tiene que salir. En cualquier caso, si hay una divergencia en cuanto a esa manifestación se refiere, porque puede estar instrumentalizada por determinados partidos políticos y no estar a favor tanto de Ceuta como de esos partidos políticos, a mí me parece bastante higiénico que en un partido haya estas divergencias.
0: Claro.
2: Que haya alcaldes, que haya militantes de un partido que digan, mira, yo me manifiesto por encima de todo porque estoy a favor de que Ceuta salga cuanto antes de esta situación. A mí eso me parece de lo más higiénico. Tú dices, esto es la semilla de...
0: Yo lo pregunto, porque es que no lo sé.
2: Yo creo, si te sirve de algo mi opinión, yo creo que esto tiene el alcance que tiene, que es estar a favor de que Ceuta no sufra por más tiempo o sufra el menor tiempo posible esta situación y que Ceuta, por encima de todo, es española, porque no hay ningún elemento histórico que permita suponer que Marruecos tiene ningún derecho ni por Ceuta ni por Melilla. Entonces, que haya alcaldes socialistas o militantes socialistas que decidan salir en manifestación en favor de Ceuta,
0: pero aún aceptando...
2: aunque digamos que haya otros en el Partido Socialista que consideren que esas manifestaciones van a ser instrumentalizadas por los partidos de la derecha, bueno, pues a mí me parece higiénico,
0: aún aceptando,
2: desde mi punto de vista.
0: Aceptando
2: y ojalá tesis, todos los partidos tuvieran esa higiene.
0: Aún aceptando la tesis de que efectivamente es una manifestación contra el gobierno y no nada de solidaridad de la derecha y la derechona y la derecha extrema porque son inhumanos, entonces les da todo igual, aceptando que es una manifestación no con los ceutíes o por los ceutíes, sino contra el gobierno, parece relevante que haya una cuarentena de ayuntamientos socialistas que se manifestasen contra el gobierno, según esa tesis.
2: Es decir, es que has entendido mal la tesis.
0: ¿Se manifiestan por Ceuta o contra el gobierno? Tú lo has reducido a dos opciones. Aceptando la segunda tesis,
2: yo creo
0: es relevante que haya 40 ayuntamientos
2: que
0: se rebelen.
2: Dice, sí. Manuel, yo creo que la manifestación en su convocatoria es a favor de Ceuta. Pero algunos elementos de la izquierda entienden o temen que esa manifestación sea instrumentalizada
0: el gobierno instrumentalizó la vuelta ciclista el año pasado con Gaza, lógico,
2: es entendible que sospechen que esa instrumentalización se va a hacer,
0: pero
2: en cualquier caso hay socialistas y alcaldes
0: y no instrumentaliza el Partido Socialista
2: que entienden que por encima de todo ellos van a manifestarse a favor de Ceuta y no lo van a hacer en contra del gobierno. Tú dices,

0: esto es la semilla de una, no, puede ser la semilla de una, no sé qué. Pues yo creo que sinceramente que eso lo has entendido mal.
1: Si ha hablado alguien muy en contra del gobierno ha sido el Partido Socialista de Ceuta, y llevamos escuchándolos un mes. Y en segundo lugar, lo de la instrumentalización es un juego de ida y vuelta. Vamos a ver, instrumentalización, pues no instrumentalizó el Partido Socialista una manifestación de 4 fiscales o 12 fiscales a favor de García Ortiz. Pues no instrumentalizó el año pasado toda una vuelta ciclista, una empresa privada, todo un aparato de seguridad, desde Bilbao hasta Madrid, para impedir el cierre.
0: A mí la instrumentalización. Que me contestes ahora si la abuela fuma.
1: Pues, no, la abuela no fuma, tú
2: hablas
1: de la instrumentalización.
2: No salgáis.
1: La instrumentalización.
0: Estamos hablando, Manuel.
1: A mí me parece relevante que haya 40 ayuntamientos. ¿Que no tiene repercusión? No lo sé. ¿Que Pedro Sánchez se va a reír de sus alcaldes? No me cabe duda.
0: ¿Por qué se va a reír?
1: Pues porque ya lo dijo ayer públicamente. Porque lo dijo ayer públicamente en la cadena SER.
0: Es que
1: se rió públicamente del señor García Page. No, no es demagogia. Tú lo escuchaste ayer.
2: Permitidme que os lea una información que está publicando El Español. Firma María Peral. La policía informa a la juez que la invasión de Ceuta fue guiada por gendarmes marroquíes a las órdenes de agentes de paisano con un fin distinto al migratorio. El CENIF, Unidad de Inteligencia de la Comisaría de Extranjería de la Policía Nacional, comunica a la juez Tardón, Audiencia Nacional, que fue un proceso planificado para colapsar el sistema de control fronterizo y eliminar la capacidad de respuesta de España. Y termino. El perfil de los invasores fue distinto en cada una de las fases del incidente, es verdad, y los agentes de Marruecos monitorizaron la ejecución sobre el terreno.
0: Sí.
2: ¿Había alguna duda?
0: No, vamos, está claro. Vamos a ver. Yo desde luego, desde el primer momento, no tengo ni la menor duda de que los servicios secretos marroquíes estaban al tanto porque...
2: No, al tanto no.
0: El movimiento...
2: No, dice al tanto.
0: Déjame que...
1: Que lo impulsaron.
2: Dice guiando.
0: No, es que claro, no es lo mismo.
2: Claro,
0: evidentemente,
2: pero no es lo mismo.
0: Evidentemente, si los servicios secretos marroquíes, digamos, tienen la información de que esa masa de gente va a pasar, es obvio que ahí hubo gendarmes que, de alguna manera, canalizaron aquello. Esto es así. Otra cosa es distinta, es que esto, a mí, desde mi punto de vista, creo que se les fue de las manos. Les desbordaron a los propios marroquíes.
2: O sea, que no eran 80, sino 40.000.
0: Por una sencilla razón. Bueno, claro que sí, eso seguro. Por una sencilla razón. Porque si en su interés hubiera estado el alentar esto, en su interés, primero, por una parte, la imagen que han dado al mundo de su juventud.
2: Se la pela.
0: De su juventud. Huyendo de la miseria, huyendo del paro, cuando ellos pretenden, el gobierno nacionalista que hay en Marruecos, que tiene unas elecciones el próximo 23 de septiembre, es el Partido Nacionalista de Marruecos que está ahora gobernando y que le interesa instrumentalizar esto no hay duda, pero en cualquier caso sí que creo que ellos mismos se dieron cuenta que se les fue de las manos, porque si no, donde hubiera estado el marrón de verdad es que hubieran cerrado la frontera y no hubieran permitido la vuelta. Porque entonces no tendríamos, si 15 o 20 mil, tendríamos 90 mil personas.
2: Pero si el problema, el problema es múltiple y hay un montón de aristas. Uno de los problemas es que España no hizo nada para que no entraran.
0: Bueno, es que yo te voy a decir una cosa. Yo creo que 80 mil personas o pelías a tiros o pasan.
2: No.
0: ¿Cómo que no?
2: Los que
0: o te lías a tiros o pasan.
1: Yo creo
0: si
1: que
0: no, y si no, que se lo pregunten.
2: 80 no pasan.
0: Y si no, se lo pregunten al rey Juan Carlos con la marcha verde.
1: Yo creo que hemos oído...
2: Sí, solo que fueron 300.000.
1: Yo creo que...
0: Bueno, ¿y?
2: Hombre, entre 80.000 sí, y 300.000 y una frontera respecto al desierto no es lo mismo.
0: Escucha, pero
1: es que eso es lo grave.
0: Ahí estaba, perdona, pero ahí estaba. Pero ahí estaba.
2: O sea, que me estás reconociendo que esto es parecido, a la marcha verde. ¿Quién organizó la marcha verde?
0: Bueno, evidentemente Marruecos, pero vamos a ver.
2: Ah, y ahora, entonces
0: yo,
2: esto no.
0: Yo no estoy reconociendo más que en aquella situación, tú dices, si entran 70, 80 mil, les hubiéramos parado. ¿Cómo? Yo te pregunto cómo.
2: Pues mira, ¿sabes cómo?
0: Sí, ¿cómo?
2: ¿Sabes cómo? Poniendo blindados que tardaron 48 horas en bajar a la playa desde días antes, porque se sabía.
0: Bien, ¿y disparan?
2: No disparan, sencillamente no entras. Y si entras, adiós.
1: Déjame un segundo, Carmelo.
2: Perdóname.
1: Déjame un segundo, si no es imposible.
2: Carmelo, ¿conoces esa frontera?
0: Sí, la conozco.
2: ¿Conoces el paso

0: Utilizas con una pulcritud.
1: Vamos a ver, estás partiendo de una base, Carmelo, desde mi punto de vista.
0: Sí, pero me tengo que ir a Publi. Sí, termina.
1: Estás partiendo de una base, Carmelo, que es muy peligrosa. Estás diciendo esto era inevitable. Es decir, no hay posibilidad real ninguna de defender tu frontera. Nos lleva a esa conclusión. Tú has preguntado, ¿qué se podría haber hecho? Bueno, es que lo que hay que prever es que puedan entrar 20.000, 40.000, 50.000 o 200.000. A partir de ahora eso hay que preverlo. No sé si con blindados que llegan antes o después, o poniendo una dotación del ejército que tenga allí 15.000 hombres. No lo sé. No sé si hay que disparar o no. Desde luego, la defensa. Yo no quiero que muera nadie, ni en el mar, ni cayéndose de un peñisco, de un espigón, ni cayéndose de ninguna manera, ni ahogado. No quiero que muera nadie ni de un disparo, ni de una pelota de goma, ¿vale? Llegando a la orilla. Ahora bien, si lo que se produce es una agresión a la integridad territorial del país, como dijo el presidente del gobierno, y constitucionalmente tiene nuestras fuerzas armadas, nuestras fuerzas y cuerpos de seguridad, la obligación de defender ese territorio, habrá que actuar en consecuencia. Otra cosa es que nos hagamos
2: disparando, ¿no?
1: Si llega el caso...
2: ¿Estás toreando de Salón?
1: No, yo no estoy toreando de Salón. Hombre. Si llega el caso... Pero vamos a ver, ¿qué es lo que ha ocurrido? Es que volvemos otra vez al mito de antes, al limbo administrativo.
0: Chicos, déjame...
1: No se puede hacer nada.
0: Déjame ir a Publi. Tú imagínate que le dicen a Manuel Marín, oye, ese banner de publicidad y tal no cabe porque esto es más largo, el texto que ha escrito, ¿qué le haces?
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2: Seguimos en la tertulia, comiéndonos el tiempo, porque estos dos están discutiendo, con Carmelo Encinas y con Manuel Marín. Seguimos con la pata internacional, responsabilidades. Carmelo, propones hablar de lo que dijo ayer Sánchez sobre Rusia e Israel. En la SER, vamos a recordar.
3: Es evidente que si Rusia se mete a desinformar sobre esta cuestión, o Israel también, por las posiciones políticas que estamos manteniendo, yo creo que valientes, respecto al genocidio en Gaza o respecto a la invasión.

0: Putin en Ucrania.
1: Y se le olvidó decirme, cachis, cómo se metió Rusia en el tema del proceso. Pero eso, bueno. Rusia no solo lo niega, pide a España que presente pruebas de esta acusación. La portavoz, Elma Saiz, dice que sí, que hay evidencias.
2: De lo que tenemos evidencias es que la Internacional Ultra, distintos foros digitales, tanto de Israel como Rusia, amplificaron lo acontecido con una intención de fracturar, de polarizar incluso la sociedad española.
1: La Unión Europea dice que no tiene pruebas de que esta entrada masiva la provocara la desinformación de actores extranjeros, pero sí ha identificado, comillas, intentos de Rusia para sacarle partido. Hoy leí una noticia, dice que España bate su récord de compra de gas ruso, o sea, compra de gas a la Internacional Ultra. Son las contradicciones de esta vida.
3: Bueno, esa compra de gas viene siempre a través de intermediarios que no sabes muy bien de dónde viene el gas.
1: Sí,
3: pero bueno.
1: Sí, al final es ruso.
3: Bueno, claro, sí, al final
1: lo que tiene la Internacional Ultra.
3: Al final es ruso.
1: Bueno, apuntabas el tema, Carmen.
3: Bueno, se apuntaba el tema, hombre, parece... que yo creo que hay un principio en criminología que es buscar siempre el móvil que de alguna manera pueda señalar a quien ha cometido un delito, que quién es el interesado en hacer esto y tal. Entonces es verdad que a España le tienen ganas por distintos motivos. El caso de Rusia, es evidente que Rusia, la guerra híbrida de Rusia contra Europa, es obvio, y España no es un objetivo perfecto en este caso, el tema de la migración, que el tema de la migración es además es el que de alguna manera está provocando el fantasma de la desunión en Europa, y entonces pues bueno, es obvio que Rusia tiene la mayor estructura digital para provocar desinformación y que ha actuado aquí. Pues yo creo que hay pocas dudas. En el caso de Israel, lo que pasa es que dicen desde Moscú, no, demuéstremelo. Hombre, esto sabes que es estos asuntos son absolutamente indemostrables, porque está blindada completamente la identificación de dónde proviene. En el caso de Israel, bueno, pues eso también es evidente que Israel le tiene ganas, Netanyahu le tiene ganas a Sánchez, y que cualquier cosa en que le pueda hacer daño lo va a hacer. Y máxime ahora que tiene ese eje Estados Unidos, Marruecos, Israel, que está, digamos, tan vigente. Pero hay informes de la inteligencia china, lo ha publicado un diario británico, creo que es el Daily, de analistas occidentales que tienen buenas fuentes en la inteligencia china, en la que atribuyen al Mossad, digamos, algunos movimientos en favor de que esto que ha ocurrido ocurra, porque le conviene a Netanyahu. Esto es simplemente lo que yo creo que de alguna manera ha apuntado Sánchez. Es evidente que Israel lo ha negado, ha dicho que esto es mentira, pero es obvio que cualquier daño que le puedan hacer a Sánchez, tanto Trump como Elon Musk, que es el gran agitador de la ultraderecha europea, como Moscú, como Tel Aviv, pues se lo harán. Y este asunto, que ha pasado por encima del gobierno de España, pues le ha puesto sobre la, y, en las cuerdas, vamos.
1: ¿Y Mohamed VI?
3: Bueno, Mohamed VI, yo creo que los analistas, los especialistas en los temas marroquíes, dicen que ahora mismo Mohamed VI está muy debilitado.
1: Vale, pues el régimen de Mohamed VI.
3: El régimen, el gobierno.
1: Sí.
3: El gobierno marroquí, gobierno nacionalista.
1: Sí, el de justicia, el de asuntos islámicos.
3: Sí, toda esta gente ahora tiene, como decía antes, unas elecciones el 23 de septiembre y le interesa airear, participar de cualquier movimiento, digamos, que de alguna manera ponga aire en todo el tema de la soberanía de Marruecos sobre Ceuta y Melilla.
4: Y en 2021 y en 2014, cuando ocurrieron las otras tragedias en Ceuta, también era interés de Putin o de Netanyahu, que ni siquiera estaba. Yo no creo en ese argumento. Yo puedo entender que el presidente del gobierno, para justificar determinadas cosas que ocurren y determinadas inacciones, determinada pasividad, determinada negligencia o determinada indolencia, pueda recurrir a siempre al eterno argumento de la geoestrategia y China, y si no es India, y si no es Irán, y si no es Venezuela, y si no es lo de más allá. Vamos a ver. Yo he escuchado al ministro del Interior del Gobierno de España al día siguiente decir, al día siguiente me refiero, 31 de julio, decir públicamente en una comparecencia en Ceuta, decir que esto era por culpa del Tribunal Supremo de España, por una interpretación de una sentencia. Y que esto...
3: Por culpa no.
4: Bueno,
3: por culpa,
4: como consecuencia de...
3: bien.
4: Sí,
3: por
4: sí.
3: culpa no.
4: No, sí.
3: Lo que dijo.
4: Esto es como consecuencia de...
3: A raíz de esa sentencia...
4: A raíz, perfecto.
3: Se produce el bullying.
4: De verdad, te lo agradezco. Sí, el matiz está
3: gracias,
4: muy, es muy interesante. Si esto es consecuencia o fruto de una sentencia que interpreta una determinada ley, y resulta que hay, como has dicho tú antes, unas redes sociales que a través de no sé qué grupos organizados en Marruecos concitan a 80.000 personas en unas playas y las lanzan durante casi 48 horas consecutivas sin que aquí se mueva un dedo para impedir la entrada de nadie, y la culpa de eso la tiene Rusia, o la responsabilidad o la usabilidad o la tiene Netanyahu porque le interesa, perdóname, me parece un argumento absolutamente falaz. Nosotros tenemos una ley que es una ley mal hecha, mal ejecutada y cuya consecuencia es la que hay ahora mismo. Marruecos lleva amenazando a las plazas, a las ciudades autónomas de Ceuta y Melilla mucho tiempo antes de que Putin fuera oficial del ejército ruso. Mucho tiempo antes de que Netanyahu se dedicase a la política. Entonces, venir con estas... con estos argumentos, estas milongas, oye, que a posteriori Rusia lo utiliza, claro que lo utiliza todo el mundo, claro, pero tú has metido aquí, además en la ecuación, cosa que no hizo ayer Sánchez, a Estados Unidos también, entonces, bueno, claro, bueno, y a Elon Musk, entonces,
3: pero no has escuchado,
4: yo ya me parece,
3: no me escucha.
4: Me parece, sí, hombre, sí le escucho, lo que ya vale. me parece que tú no puedes ir siendo el presidente del gobierno de España, el Consejo de Ministros del Reino de España. Tú no puedes ir a Ceuta y decirle a un ceutí, oiga, esto que le pasa a usted es culpa de Putin. No, se están meando en la puerta de mi casa, me estoy comiendo, como ha dicho esta señora, aquí, la mierda esta, y resulta que la culpa es de Putin. Yo creo que Pedro Sánchez vive en una realidad virtual, en una realidad paralela, en la que algún día, me imagino, algún día, independientemente de análisis geoestratégicos, despertará y dirá, no lo he hecho bien.
3: Supongo que
1: breve y cambiamos capítulo.
3: Supongo que tú tienes, Manuel, la solución a todo esto.
4: No.
3: A todo esto que llevamos sufriendo
4: ojalá,
3: desde hace décadas. Porque esto,
4: lo que es que Sánchez
3: esto,
4: no la tiene.
3: Esto ha ocurrido, como tú mismo dices, desde hace décadas. Y nadie le ha puesto el cascabel a este gato porque es difícil de hacerlo. Porque el asunto de Marruecos, esa vecindad que tenemos tan compleja, es muy difícil de abordar. Y es evidente que estas invasiones se han producido
1: nunca como esta, Carmela.
3: No, nunca, evidentemente.
1: Nunca.
3: No, porque nunca ha habido unas redes sociales con tanta capacidad de convocatoria, Ángel. Nunca ha habido unas redes sociales que de una forma tan facilona y tan simple de manipular sean capaces de atraer a tanta gente. Esto es así. Por eso, digamos, la dificultad extrema de abordarlo. Yo he dicho desde el principio que a mí me parece que el gobierno esto le ha pasado por encima, que ha llegado tarde, que tendría que haber puesto los medios, que los avisos que se recibieron se interpretaron seguramente mal, pero, ojo, no es tan fácil como tú dices. No, es que ahí metes al séptimo de caballería. El séptimo de caballería no te va a resolver esto, aunque yo creo que hay que proteger mejor nuestras fronteras.
1: No, algo.
3: Pero es evidente que tenemos un problema con Marruecos y que si tú te pones a chocar más.
4: Que tengamos una ley que por lo menos resuelva algo.
3: A chocar más.
4: Que tenemos un presidente que al menos se levante de la cama y vaya.
3: Déjame que termine. Perdona.
4: Parece razonable.
3: Se levante de la cama. ¿Tú le has visto mucho en la cama?
4: No, yo no le he visto nada en la cama.
3: Entonces, ¿por qué dices que se levante
4: de la cama? Es una manera de hablar para decir que debió dejar sus vacaciones. No entres en cosas mendaz, de verdad. Es que es absurdo.
3: Es que la mendaz...
4: Claro que digo que se levante de la cama, porque creo que se ha quedado en la cama y en la piscina todo el verano.
3: Es que eso es mentira.
0: Es que creo que se ha quedado allí, que no ha ido a Ceuta. Y ha ido a Ceuta muchísima gente y él no ha ido.
3: Tú quisiste. Hombre, no digas que no ha ido a Ceuta.
0: Sí, el primer día. Y al día siguiente se fue de vacaciones.
1: Estuvo 80 minutos.
0: En serio, vamos a ver.
3: Bueno, vamos a ver.
0: Termina y ya está.
3: No sé si los demás han estado mucho más de 80 minutos.
0: Bueno, a ver si
3: no lo sé. Pero es igual.
0: Que le abran un proceso de beatificación. Esto no. Si no puede aparecer por Ceuta. Si no puede aparecer por Ceuta. No lo estamos escuchando.
3: Yo entiendo la inquina. Que tienes con el presidente de esa.
1: ¿Yo? Y yo, chicos, sí,
3: hombre, no, es evidente. Pero intenta ser un mínimo objetivo. Si yo lo que te trato es de ser objetivo.
1: ¿Os sentáis un minuto aquí? ¿Tú has estado alguna vez sentado en una tertulia de estas? ¿Alguna vez?
3: Algunas.
1: Me quedan 4 minutos. Capítulo Rey. Pedro Sánchez dijo esto ayer.
5: El rey lleva reinando más de 20 años. ¿Cuántas veces ha ido el rey a Ceuta y a Melilla? No ha ido ninguna vez. Hay argumentos y razones suficientes para que el jefe del Estado visite por fin, después de 20 años, Ceuta y Melilla. Es lo que he compartido con el jefe del Estado y es lo que se va a hacer cuando se den las condiciones para ello. Pero esa visita se hará.
1: Lo de los 20 años es una pifia, no sé si es una errata, no sé qué habrá querido decir, pero es una cagada sin paliativos. Pero bueno, ¿por dónde lo pilláis lo del rey? ¿Se le ha escapado? Bueno, ¿es un palo? ¿No es un palo?
3: Yo creo que ha salido al paso de las acusaciones que se hacían. Desde el principio, sí, bueno, le estaban diciendo que es que él estaba prohibiendo al rey ir a Ceuta. Esto es lo que se estaba diciendo. No, el rey quiere ir a Ceuta y el gobierno no le deja. Esto es lo que se estaba diciendo. O sea, quien ha manoseado el tema del rey no ha sido en primer término el señor Sánchez. Ha sido la oposición que ha dicho, el rey no va porque no le dejan. Entonces, bueno... Entonces es cuando a preguntas de un periodista, él le dice a la gente, oiga, mire usted, nosotros no somos los que prohibimos...
1: A preguntas de Aymar Bretos.
3: Aymar Bretos, sí, el compañero de la cadena SER. El rey, cuando ha gobernado el Partido Popular, no ha podido ir a Ceuta. No, porque es cierto que una visita oficial del rey a cualquier sitio tiene que ser una visita oficial, no privada. Tiene que ser aprobada por el gobierno. Y es evidente que ni los gobiernos de Aznar ni de Rajoy permitieron al rey, el entonces rey, ir a Ceuta. Y eso es lo que de alguna manera...
1: No, de Aznar no. No reinaba Felipe con Aznar.
3: No, vamos a ver...
1: Felipe llega con Rajoy.
3: Vamos a ver. Cuando va el rey Juan Carlos a Ceuta,
1: sí, claro.
3: Es con Zapatero.
1: Y Franco estuvo en Melilla también.
3: Es con
1: años.
3: Zapatero. El rey va Zapatero.
1: Sí, sí.
3: Con Rajoy y con Aznar no va el rey ni a Ceuta ni a Melilla.
1: Sí, sí.
3: ¿Correcto? Pues sí, eso es lo que creo que ha querido decir.
1: Málalo.
4: Yo creo que se equivocó porque no terminó de leerse el papel que le pusieron. Y me explico. Hoy en el Consejo de Ministros...
3: ¿Tú crees que le ponen papeles a Sánchez? Bueno, no le conoces.
1: ¿Cómo? ¿Tú crees que no llevan argumentarios y papeles pero Sánchez?
3: Pero argumentarios...
4: Pero si puedo terminar, Carmelo,
3: propios,
4: es que si no es imposible.
3: Propios. Es que parece
4: si
3: que...
4: Cada vez que abro la boca me cortas, es que esto es de verdad...
1: Dos minutos.
4: Lo convertimos...
1: Dos minutos.
3: Es muy duro esto.
1: Porfa.
4: Vamos a ver... Creo que se equivoca y no lo sé si lo hace deliberadamente. Es absurdo decir deliberadamente que lleva 20 años reinando, porque hoy en el Consejo de Ministros hasta 2 veces la portavoz ha dicho que lo que ocurrió hace 20 años es que se han cumplido 20 años desde que viajó por última vez un rey. Es decir, yo creo que Sánchez ayer lo expresó mal. Él no quiso decir que el rey lleva 20 años reinando. Sin embargo, lo que dijo. Entonces... Para mí el problema no es el qué dijo Ángel, para mí el problema es por qué lo dice. No es qué dice, ya ayer hemos escuchado todos qué dice y podemos interpretarlo de una manera o de otra. Para mí es el por qué. Y el por qué me resulta inquietante, porque yo nunca había oído a un presidente del gobierno en ejercicio públicamente desairar al jefe del Estado. Y eso tiene desde mi punto de vista un objetivo evidente. De deslegitimación, no de autodefensa, no de decir, oiga, lo estoy haciendo bien porque este señor no ha ido con otros presidentes del gobierno. No, es que con otros presidentes del gobierno no han llegado 80.000. No estaban las playas como están y no están los ciudadanos de Ceuta odiando y generando y aumentando ese muro de la discordia que, insisto, no es ideológico. Es que esto va más allá. Y a mí me parece peligroso que Sánchez, dentro de su estrategia de autodefensa frente a lo que está pasando, tenga que tirar
0: tenga que echar culpas a Rusia, tenga que echar culpas a Israel, tenga que decirle al rey que no va, es decir, tenga que estar permanentemente excusándose sin admitir un solo error.
3: ¿Cómo le das la vuelta?
1: Chicos, ¿habéis visto la...?
3: Hasta llegar al absurdo.
1: ¿Habéis visto la pizarra?
3: Sí, sí, ya se acaba el tiempo.
1: ¿Qué hora es?
3: Pues 55-11, 55-12...
1: ¿Qué tiempo pone?
3: 55-40, o sea que lo es justo para decir adiós.
1: Venga.
3: Así que dinos adiós.
1: Adiós, Carmelo, gracias.
3: Hasta luego.
1: Manolo Marín.
0: Muy buenas noches.
1: Gracias a los dos, chicos.

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8: Un tribunal de Hong Kong ha declarado culpables a dos destacados activistas pro-democracia por incitación a la subversión en aplicación de la Ley de Seguridad Nacional. Su delito fue organizar vigilias para recordar la matanza de Tiananmen de 1989. Las autoridades chinas consideran que reivindicar el final del régimen de partido único puede constituir una amenaza contra el Estado. Los dos activistas se enfrentan ahora a penas de hasta 10 años de prisión. Chou Han-tung, abogada de derechos humanos, lleva detenida desde 2021. Durante el juicio ha mantenido una defensa firme de la libertad y la democracia. Su caso ha provocado críticas internacionales por el progresivo deterioro de las libertades en Hong Kong. Pero quizá lo más impresionante sea escuchar las palabras de la propia Chou. Desde prisión ha escrito sobre la libertad, la memoria y la dignidad humana y ha sostenido que las ideas por las que lucha son más fuertes que el odio de los autócratas. Sin ser una democracia liberal plena, Hong Kong había sido durante décadas un espacio singular de libertades, mucho más abierto que la China continental. Sin embargo, desde la integración territorial en 1997 y especialmente desde hace unos pocos años, se están apagando progresivamente las libertades hasta el punto de condenar a una persona por lo que piensa. Como ha escrito esta valiente y joven abogada, esto marca la distinción fundamental entre una democracia y una autocracia. El mundo libre no puede cerrar los ojos a esta deriva por comodidad, conveniencia económica o temor al nuevo imperio de Xi Jinping.
9: Son las 11, las 10 en Canarias. Nos queda media horita con la linterna encendida de este martes.
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9: Mañana, 2 de septiembre, es el día de Ceuta. Y este año va a ser una jornada muy, muy diferente. A las 7 de la tarde se prepara una gran concentración para exigir al gobierno el retorno de todos los migrantes que siguen en sus calles un mes después de entrar en desde Marruecos. Manifestación allí, en Ceuta. Una hora más tarde, a las 8, decenas de ciudades de España celebrarán sus propias marchas, concentraciones de apoyo a los ceutíes. En el caso de Madrid hay dos, una frente al Congreso convocada por ceutíes residentes en Madrid. En esta linterna hemos hablado con Javier Bollit, uno de sus organizadores.
10: La manifestación es en el Congreso porque creemos que esto no es un problema solamente de Ceuta y trasladar esa reivindicación al centro de las instituciones del Estado, al Congreso de los Diputados. Yo creo que de ahí puede y debe emanar la política que se lleva a cabo con Ceuta y con Madrid. Al final lo que nosotros queremos trasladar es que es una manifestación, ya os digo, pacífica, sobre todo, apartidista y con ese objetivo muy claro, ¿no? O sea, toda la gente que venga, siempre que venga con esa filosofía de apoyar a Ceuta y de alzar la voz por Ceuta, pues será bienvenido.
9: A la misma hora, en la Plaza de Cibeles de Madrid, tendrá lugar la concentración organizada por la Federación Española de Municipios y Provincias, la FEM, una convocatoria que ha provocado esta noche un cruce de acusaciones entre el Ayuntamiento de Madrid y la delegación del Gobierno. El consistorio asegura que el gobierno ha intentado boicotear esta cita, pero desde Moncloa lo niegan. Dicen que se han limitado a decirles que se tiene que celebrar como un acto institucional y no como una manifestación. Alberto Escalante, a ver si me lo explicas. Buenas noches.
11: Buenas noches. Es un poco complicado, pero voy a intentarlo. Todo comenzaba esta tarde, cuando desde el ayuntamiento denunciaban que habían recibido un escrito para avisarles de que no iban a autorizar esa convocatoria a la que, entre otros, han anunciado su asistencia Alberto Núñez Feijóo o Santiago Abascal. De inmediato, desde el PP, acusaban a la delegación del gobierno de boicot, de querer amordazar a los españoles, e Isabel Díaz Ayuso, que también tienen previsto ir, decía incluso que no tienen narices a mandar los antidisturbios. Poco después, respondían fuentes de la delegación del gobierno para negar que hayan prohibido la concentración. Dicen que se han limitado a aclarar una cuestión jurídica, que el ayuntamiento debe organizarlo como un acto institucional y que ellos incluso han dado traslado ya a las fuerzas de seguridad para que organicen el despliegue necesario.
9: Ferraz ha pedido a sus cargos que no acudan a las convocatorias, aunque decenas de ayuntamientos socialistas no harán caso a esa orden. Algunos incluso organizarán sus propias concentraciones por Ceuta. Moncloa acusa al PP de instrumentalizar las instituciones. Ricardo Rodríguez, buenas noches.
12: Buenas noches. Las manifestaciones convocadas para este miércoles por la tarde en apoyo a Ceuta llegan a lomos de una revuelta de alcaldes y ediles socialistas que, en contra de la línea marcada por el propio gobierno, las secundarán asumiendo el sentir de sus conciudadanos. La ministra portavoz, Elma Saiz, cargaba contra las convocatorias.
13: Máximo respeto, solo faltaba. Es que el Partido Popular instrumentaliza las instituciones. Lo está haciendo con la Federación Española de Municipios y Provincias. Y apoyar a Ceuta pasa por la lealtad institucional.
12: No es una concentración contra nadie, sino en apoyo de la soberanía nacional y de la vuelta a la normalidad en territorio español. Eso trasladan desde Génova. Su portavoz en el Congreso, Esther Muñoz, apela a las conciencias.
14: Si, como dice el Partido Socialista, defender a Ceuta en las calles y a los ceutíes y el sufrimiento que tienen y que están padeciendo desde el último mes es atacar a Pedro Sánchez y al gobierno de España, ¿a quién defiende Pedro Sánchez?
12: Los alcaldes socialistas rebeldes, como el de León, son definidos en las alturas de versos sueltos, pero el mismo PSOE en Ceuta secundará la protesta.
9: La otra polémica de las últimas horas pasa por la anunciada visita del rey a Ceuta y Melilla, anunciada pero sin saber cuándo, claro. El gobierno insiste en que se hará cuando se den las condiciones, niega que estén poniendo trabas a ese viaje que no ven con buenos ojos en Marruecos. Corresponsal en Rabat, Beatriz Mesa, buenas noches.
15: Hola, ¿qué tal? Buenas noches. Sí, se avecinan nuevas turbulencias en las relaciones entre España y Marruecos ante la que podría ser la visita del rey Felipe VI a Ceuta y Melilla. Aquí en Marruecos no se habla de esto de momento. Sería la primera del monarca español a las dos ciudades y existe un precedente que aquí, sin embargo, no se olvida. En 2007, la visita de Juan Carlos I y la reina Sofía provocó una crisis diplomática. Marruecos llamó a consultas a su embajador en Madrid y suspendió reuniones bilaterales de alto nivel. Casi 20 años después, la reivindicación territorial de Marruecos sobre Ceuta y Melilla permanece y una visita de Felipe VI podría volver a elevar la tensión con Rabat, pero aquella crisis terminó superándose como tantas otras que han atravesado una relación bilateral compleja. España y Marruecos entienden que hay una agenda estratégica difícil, que es la más importante, la que hay que preservar. Por eso, las fuentes diplomáticas en Marruecos insisten en que incluso en momentos de tensión, los intereses compartidos terminan pesando más que las crisis políticas. Y es que están obligados siempre a entenderse.
9: Todavía sobre Ceuta y en clave internacional, el gobierno asegura que tienen evidencias de que foros digitales de Rusia e Israel amplificaron la entrada masiva de inmigrantes para desestabilizar a España. El Kremlin pide que se presenten esas pruebas, de lo contrario dicen que no se pueden tomar en serio las acusaciones. Desde Bruselas reconocen que no tienen pruebas de la participación de agentes estatales extranjeros, aunque sí han detectado que Rusia ha intentado sacar partido. Corresponsal, Bruselas, Olga Rodríguez, buenas noches.
16: Buenas noches. Desde Bruselas descartan esa opción, que la crisis de Ceuta se desatara por las redes de desinformación rusas. No hay evidencias, así lo confirma un portavoz comunitario que asegura que el Kremlin difundió noticias falsas a través de redes sociales una vez las llegadas a Ceuta ya se habían producido, pero en ningún caso esas publicaciones desataron la avalancha de inmigrantes hacia la ciudad autónoma, como argumentó Pedro Sánchez. El objetivo de Rusia no habría sido otro que el de polarizar paralizar el debate público, comentan las mismas fuentes. Desde Bruselas evitan mencionar a Israel y reconocen que la inmigración es un tema sensible en toda Europa y por ello suele ser el foco de la desinformación. Sobre la solicitud de ayuda presentada por España, la Comisión continúa evaluando la misma. La respuesta debería ser rápida y llegar en días o en las próximas semanas.
9: Rusia también protagoniza otra de las noticias del día. Alemania le responsabiliza del ataque con drones explosivos contra el aeropuerto de Leipzig. El ministro del Interior dice que no es una acción aislada.
17: Las informaciones de nuestros servicios de inteligencia confirman la implicación de agentes al servicio de organismos estatales rusos. No consideramos el incidente en Leipzig como una acción aislada, sino que la relacionamos con otros ataques híbridos.
9: La OTAN y la Unión Europea han respaldado a Alemania, avisan de que no se dejarán disuadir por Moscú, mensaje al que se han sumado esta noche Macron, Meloni, el polaco Donald Tusk y Pedro Sánchez. De nuevo en casa, mañana conoceremos cómo se comportó el mercado laboral en agosto, veremos si el empleo acusa el final de la temporada veraniega con el final de los contratos, precisamente de este mes. Marta Ruiz, buenas noches.
18: Buenas noches. Septiembre no suele venir con buenas noticias para el empleo. El fin de la campaña de verano sigue impactando a pesar de la reforma laboral. El sector servicios suelta lastre y eso se nota en la destrucción de empleo y en la subida del paro. Mañana veremos hasta qué punto ha sido un verano récord para el turismo. La ocupación media escaló por encima de los 22 millones y medio, 47.000 afiliados más de media en julio, en su mayoría inmigrantes, por el efecto de la regularización masiva que también se notó en el paro, que en vez de bajar, como es habitual en un mes como ese, subió en 19.000 personas. Además, solo el 18% de los nuevos contratos firmados fueron fijos a tiempo completo.
9: Y termino con un par de sucesos. Un taxista de unos 30 años ha sido asesinado esta noche en pleno centro de Azpeitia, en Guipúzcoa. El vehículo que conducía habría sido embestido por otro por detrás y su ocupante aprovechó el momento en el que el taxista se bajó de su coche para descerrajarle al menos 5 tiros. La Ertzaintza busca al autor de los disparos. Y en Manresa, los Mossos han detenido a 2 menores de edad de 15 y 16 años por apuñalar a un hombre de 45 la pasada madrugada. Los investigadores quieren aclarar si hay más personas implicadas en esta agresión, que tuvo lugar en plenas fiestas de Manresa.

0: La ONU ha declarado 2026 Año Internacional del Voluntariado. Así reconoce una actividad que va más allá de la solidaridad y que aporta compromiso, justicia social. En verano, muchos jóvenes cambian las vacaciones por una mochila, un billete de avión y ganas de ayudar. Chicos y chicas que durante semanas se ponen al servicio de poblaciones muy vulnerables. Esta noche vamos a conocer tres historias de voluntariado. La ilusión de quien está a punto de partir, la experiencia de quien ahora mismo está sobre el terreno y la mirada de quien ya ha vuelto, pero con una forma distinta de entender el mundo. Esta noche ponemos el lazo en la linterna con Paloma Serrano y nuestras historias solidarias del día. ¿Qué tal, Pablo? Buenas noches.
1: Hola, Ángel, buenas noches. Hay quien piensa que un voluntariado consiste solo en ayudar y es muchísimo más. Mira, una vivencia así está más relacionada con compartir, con los vínculos que se crean y con poner el corazón en la actividad que realizas. En el inicio de un voluntariado se mezclan los nervios, la incertidumbre y las ganas sobre todo de empezar. Mirella es una joven de Barcelona que en unos días se marcha a Perú y lo hace

0: estoy convencida de que este tipo de experiencias hacen a la gente mejor persona.
1: Voy con muchas ganas de aprender, de dejarme sorprender, de entender otras formas de mirar y habitar el mundo. Y ojalá estos encuentros nos transformen a todas las personas que formamos parte de ellos. Porque estoy convencida de que es ahí donde empieza una ciudadanía más humana, más comprometida y orientada al bien común.
2: Para embarcarte en una aventura como esta, no basta con llevar la mochila llena de ilusión, sino que es necesario recibir formación, porque es esencial saber dónde vas, qué circunstancias sociales, políticas, culturales te encuentras en el país al que viajas.
1: La preparación que hemos hecho con Entre Culturas ha sido muy importante porque nos ha ayudado a entender también el sentido del voluntariado que vamos a hacer. Al final, pues no se trata de llegar con respuestas ni de pensar que vamos a cambiar la realidad de nadie, sino de acercarnos con humildad, con una actitud de escucha sobre todo y siendo conscientes del contexto histórico, social y cultural del lugar al que vamos.
0: Vamos con la segunda historia. Mira, Bento es en este momento, se encuentra en el sureste de Guatemala, que es una escuela remota de una comunidad indígena, en concreto en Jocotán. Es una zona conocida por sus altos índices de desnutrición. Este es su primer voluntariado. Ha necesitado unos días para aterrizar emocionalmente, para ver sobre todo y entender la realidad de este poblado maya en el que se encuentra, tan diferente a su ciudad de Madrid.
3: Lo que más me ha impresionado es la gran desigualdad que hay respecto a otras zonas urbanas, además de la gran escasez de alimentos para los niños.
2: Según la Plataforma de Voluntariado de España, en nuestro país, más de 4 millones de personas realizan algo de voluntariado. Todos coinciden en que reciben más de lo que dan, definen la experiencia como gratificante, enriquecedora. El día a día de Bentu en la escuela transcurre entre risas, deberes y juegos.
3: A mí lo que más me ha emocionado es sobre todo el cariño que te dan los niños. Corriendo a abrazarte, aunque sean muy tímidos, están todo el rato sonriéndote, transmitiéndote. Además también me ha emocionado mucho algunos testimonios, sobre todo alumnos más mayores, que ven en la escuela pues el lugar seguro, donde están cómodos, son felices y donde les gusta estar. Y la clave es mucho trabajo y mucho amor.
0: Y nuestra tercera historia de voluntariado nos lleva hasta Asunción, Paraguay, de donde acaba de regresar Adrián, de 26 años. Allí ha permanecido un mes con niños y adolescentes, en donde, entre ejercicios de inglés y matemáticas, los chavales le han contado sus vidas, tan duras como resilientes. Bueno, conversaciones que Adrián no va a olvidar.
4: Conversaciones que he tenido durante ese mes con los alumnos dicen, porque la verdad con personas que con 12, 11, 10 años tienen una experiencia vital muy complicada, te cuentan sus experiencias de vida con una naturalidad que muchas veces te quedas a cuadro, ¿no? Por lo que les ha tocado vivir a una edad tan temprana y con la naturalidad que lo dan para que lo lleven, ¿no?
2: La mayoría de estos jóvenes regresan a casa con la misma idea: repetir la experiencia el próximo verano, porque son viajes, dicen, que te cambian la vida.
4: Me iría mañana de nuevo a Paraguay. Yo creo que todo lo que volvemos con una buena experiencia repetiríamos, sin duda.
2: Esta noche tres jóvenes nos han presentado tres momentos distintos de un voluntariado. Mireia a punto de irse a Perú, Bentu, que está ahora mismo en Guatemala, y Adrián, que acaba de regresar de Paraguay. Los tres, Mireia, Bentu y Adrián, al igual que otros muchos chicos y chicas, han renunciado a un verano cómodo para conocer otras realidades. Un viaje en el que el prójimo es el objetivo. Gracias, Pablo, por poner el lazo a la linterna con nuestras historias bonitas y solidarias del día.
0: Hasta mañana.
2: Adiós. La postdata en la linterna la firma Juan Fernández Miranda. Hola, Juan.
5: ¿Qué tal, Ángel? Mañana es 2 de septiembre. ¿Quién nos iba a decir hace tan solo un mes que el día de Ceuta, mañana, era un día importantísimo para el conjunto de los españoles? Lo es porque los ceutíes, que conviven como pueden después de la avalancha masiva de ciudadanos procedentes de Marruecos el 30 y 31 de julio, los ceutíes nos han pedido apoyo. No solo los ciudadanos ceutíes que viven atemorizados en sus casas, que no saben si van a poder llevar a los niños al colegio, que no quieren que sus niñas y que sus mujeres estén fuera de casa después de las 8 de la tarde cuando empieza a anochecer. ¿Quién nos iba a decir que los ceutíes nos iban a pedir ayuda? Pero no solo ellos. El presidente Vivas, que se está demostrando uno más entre los ceutíes y está ganando popularidad a raudales, ha pedido que se les apoye, porque si Marruecos ve que mañana las calles de España no están repletas, entenderá que es un símbolo de debilidad del Estado español, de España, de la nación española. Y si eso es así, lo que pasó el 30 y 31 de julio y sigue pasando en las calles de Ceuta será solo un ensayo. Por lo tanto,

0: Mañana yo animo a toda la ciudadanía a manifestarse pacífica y festivamente, alegremente, en apoyo de Ceuta y de los ceutíes. Y en ese plan.
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0: Como cada día te resumimos, a través de los sonidos de COPE, las noticias y las voces que han marcado la jornada, y para ello, Gonzalo Zaballa.
1: Buenas noches, Ángel.
0: ¿Qué pasa?
1: Estoy aquí como raro.
0: ¿Qué te pasa?
1: Porque hoy es 1 de septiembre, todo el mundo lloriqueando por volver a la rutina, el trabajo, tal. Pero nosotros llevamos picando piedra ya un buen puñado de semanas.
2: Esta vida es maravillosa.
1: De hecho, hoy estamos de enhorabuena, porque fíjate, desde junio es la primera vez que tengo a Ángel Espósito en el estudio.
3: Esto merece un aplauso.
1: Ustedes no lo saben, pero esto es como el eclipse, o sea, pasa una vez cada muchos años. Ahora, te digo una cosa, la próxima vez que te vayas de ruta mochilera a un conflicto de los tuyos, se acabó. Pongo un cartel de se vende en tu despacho y empiezo a hacer dinero.
0: Pues poco dinero vas a hacer en mi despacho. Yo ahí lo dejo.
1: Han pasado 24 horas del palo de Pedro Sánchez al rey.
3: Vaya tela.
1: Y hoy el gobierno agacha las orejas, hubo reunión en Zarzuela, todo fue bien. Sí, ahora. Pero que los árboles no nos impidan ver el bosque.
0: El tema de fondo, la clave de bóveda, es el nuevo capítulo de la guerra híbrida desatada por Marruecos.
4: A cuchillo.
0: Sobre una ciudad española.
4: Ahí, ahí.
0: La clave es nuestra inacción, inoperancia y nuestra inutilidad. La sumisión del gobierno.
5: No estamos más gente, ladrones y traidores.
0: Porque la invasión de hace un mes en Ceuta era y es una prueba que al vecino le ha salido de perla. Porque hemos mostrado nuestra debilidad. Eso de que los árboles no nos impidan ver el bosque, me lo has copiado literalmente de mi arranque de las 20.
1: Es que tú eres mi maestro.
0: Ya, pues cita.
1: Pero si esto es una cita continua.
0: Da igual, pero cita más.
6: Una cosa es la amistad.
0: Correcto.
1: Bueno, por cierto, hablabas de debilidades. Una debilidad que nosotros en España ya conocíamos, pero ahora que ahora también pues conoce todo el mundo. La Unión Europea, el propio Marruecos. Y la pregunta clave en todo esto es...
0: ¿Cómo se sale de esta?
7: Pase lo que pase, esto es solo un paso más.
0: ¿Qué se hace con esa gente uno a uno? Desde una menor violada a un tipo peor de lo peor.
7: Yo estoy bien, por tanto...
0: ¿Qué pasará si se vuelve a repetir la invasión?
8: ¡Os cagamos todo de miedo!
0: ¿Y con esos españoles de Ceuta y Melilla qué pasa? Con los negocios quebrados, con el alma en vilo en los colegios, con miedo.
9: Es que esto es para mear y no echar gota.
0: ¿Qué allí sabiendo que tu vida, tu casa, tu futuro dependen de los designios de Marruecos, del grado de ineptitud del gobierno de España, eso debe ser desesperante.
1: Claro, ahora mismo todo el mundo mira a Marruecos, menos el gobierno que se mira al ombligo. Eso lo piensan prácticamente...
0: No, ya Elon Musk.
1: Bueno, ya la... ¿Cómo es? Internacional ultraderechista,
0: sí,
1: ¿no?
0: Sí.
1: Rusia e Israel.
0: Sí,
1: sí, sí. Sí. Bueno, Marruecos, todos los españoles piensan que está detrás de lo que ha pasado. 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
0: Por cierto, aquí abro un paréntesis porque me cuentan que el rey de Marruecos...
1: ¡Ojo, ojo!
0: ...por su estado de salud cada vez pinta menos...
10: Bueno, vale.
0: ...y que el heredero...
1: ¡Ay, ay, ay, ay, ay!
0: ...es peor que el padre.
11: ¡Líbranos! ¡Por Dios! ¡Líbranos de ellos!
0: Veremos.
1: Pues si el heredero es peor que el padre, vamos apañados. Y como en este país no tenemos un día sin que alguien la líe...
12: ¡Yo no puedo más!
1: ¿Se acuerdan de aquellas manifestaciones que están previstas para mañana en apoyo a Ceuta? Bueno, pues a media tarde parecía que delegación del gobierno amenazaba con prohibirlas.
12: ¿Cómo?
1: Pero luego resulta que solamente se estaban poniendo pejilleros con el lenguaje jurídico.
0: Lo último, un comunicado de la delegación del gobierno en Madrid...
13: No aguanto a tus insoportables perros.
0: ...en el que niega haber prohibido la concentración de apoyo a Ceuta convocada mañana en Madrid.
14: Pues así estamos, amigos.
0: Esto es surrealista.
15: A ver, que me caliento.
16: Que se han limitado a aclarar una cuestión jurídica, es decir, que no puede tramitarse conforme al procedimiento previsto para manifestaciones, pero sí como un acto institucional.
17: O lo hacen ustedes un poquito más sencillo o nos vamos a enterar.
1: O sea, a ver, Ángel.
0: Oye, espera, una cosa. ¿Cómo ha dicho pejilleros?
1: Es pejigueros. ¿Has oído tú pejilleros?
0: Es que yo creo que ha dicho pejilleros.
1: No, no.
0: ¿Me podéis, por favor, intentar buscar? A ver si nos da tiempo pejilleros.
1: No, yo creo que
0: me he pegado un susto.
1: Yo creo que no va a dar tiempo, ¿eh?
0: No, no. Alba, por favor, vamos a... Sigue.
1: No va a dar tiempo, yo creo, ¿eh?
0: Yo creo que sí.
1: Pero a ver si me entero, Ángel, por favor. No me líes porque esto me va a costar entenderlo. Mañana a las 8 la gente estará en la calle, ¿no?
0: Sí.
1: Y va a estar en la calle en apoyo a Ceuta, imagino, ¿no?
0: Espero.
1: Y la delegación del gobierno dice que todo bien, pero que no puede ser una manifestación, sino un acto institucional, ¿no?
0: Sí, sí.
1: Pero la imagen y todo va a ser exactamente lo mismo.
0: Que sí.
1: O sea, va a ser una manifestación.
0: Sí, claro.
1: Vale.
12: ¿Somos tontos o qué?
1: No lo ha prohibido. Pero el gobierno también ha pedido a los miembros del PSOE que no acudan a esas manifestaciones, ¿eh? Que también está mal. Que recordemos, son de apoyo a Ceuta. Donde sigue habiendo un micrófono azul de la cadena COPE. En este caso el de Fernando de Aro, director de La Mañana del fin de semana.
0: Hoy estás en la barriada de Loma Colmenar en Ceuta. Hay mucho ruido alrededor. Hazme una foto, Fernando.
4: junto a unos 200 migrantes, están tumbados en el suelo. Durante la tarde ha habido en algún momento tumulto, es decir, gritos, intentos de empujar. Yo he estado paseándome entre esas tiendas de campaña y la verdad es que la situación de las personas es realmente indigna. No te describo con detalle el olor que había, porque tú ya lo has olido.
1: Parece otro país, ¿eh? Y es una urbanización de vecinos en una ciudad española.
0: Acuérdate, subiendo la cuesta esa tremenda ahí arriba.
1: Sí, sí. ¿Y cómo se nota que ya ha llegado septiembre? Porque han vuelto dos viejos amigos. ¿Se acuerdan de José Luis Ábalos y Koldo García?
0: Yo sí.
1: Pues hoy la Fiscalía Anticorrupción ha dicho que las quejas contra la sentencia que les condenó, pues que no van a ningún lado.
0: Bueno, si nos estás escuchando, José, un saludo, un abrazo muy fuerte.
8: De una parte y de otra.
0: Ánimo, que oye, en el Trullo tampoco se está tan mal.
8: Yo tengo secretaria.
0: Mira por las rejas, ves la Sierra Norte de Madrid.
10: ¡Ay! No es romántico.
0: Oye, yo qué sé, haces tus ejercicios, tus vis-a-vis.
8: No tengo a nadie.
0: Ánimo, José, que tú puedes.
1: Claro. Bueno.
0: Pero el cariño.
1: Habrá pasado un buen verano, ¿no?
0: Hombre, tranquilo, sí.
1: Yo creo que se vive bien.
0: Yo, sí, tranquilo, no es tan mal como parece.
1: Hay gente que vive peor, ¿eh? Ya te digo yo. Sí, sí. En este programa sabemos conservar las viejas amistades, pero también sabemos hacer nuevas. Y hoy hemos sumado un amigo más.
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0: Alberto se incorpora al equipo de La Linterna.
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0: Vas a aprender y nos vas a enseñar muchas cosas en los próximos meses.
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1: Bueno, veremos.
0: O sea, para recibir a Alberto y darle la bienvenida y vas y metes un corte de zapatero.
1: Sí.
0: No tenías otro.
1: Aquí estoy.
0: Por cierto, ¿cómo se dice? ¿Pejillero o
1: no,
0: pejiguero?
1: Guero.
0: Pejiguero. Dice, variante popular o de formación coloquial, alguien fastidioso, pesado, latoso, quisquilloso, excesivamente exigente, que pone pegas a todo.
1: No sé a quién me recuerda.
0: Escucha.
1: Pero luego resulta que solamente se estaban poniendo pejilleros con el lenguaje jurídico.
0: Lo último.
1: Yo veo matices. Cuidado, ¿eh? Igual me llevo esto yo, ¿eh?
0: Te vas a llevar, pero no te digo yo lo que te vas a llevar. El de los matices.
1: Y mientras llega el partidazo de COPE, despedimos el mes de agosto, llega septiembre y empezamos nueva temporada al ritmo de Green Day.
0: Joder, país a la cama, fantástico. Digo que sepas.
1: Dale 10 segundos a la canción, Ángel.
0: Que el corte del pejillero lo ha sacado Alba de tu propio.
1: Y ha dicho,
0: se lo voy a poner y así se lo voy a clavar. ¡Hala! Gracias, Alba.
1: Acaba de perder un amigo.
0: Ya, total, tampoco pierde tanto. No, está bien esto, tiene marcha, sí, ritmo. Está bien. Me voy a la cama. Adiós.
1: Adiós.
0: Adiós.

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0: Buenas noches, 11:30, 10:30 en Canarias. Bienvenidos, bienvenidas. Esto es El Partidazo, Cadena COPE. Martes 1 de septiembre. Ya ha llegado septiembre. Martes 1 de septiembre. Quedan 29 minutos para que se cierre el mercado de fichajes en el fútbol español y en la mayoría de las ligas del fútbol europeo. En las más importantes, desde luego. 29 minutos. No hay grandísimos nombres sobre la mesa. No hay mega estrellas ahora mismo que estén pendientes de dónde van a jugar la próxima temporada, pero sí hay nombres que pueden resultar importantes para muchos equipos. La última operación que se ha confirmado es el fichaje de Pablo García, el chaval de la cantera del Betis, por parte del Racing de Santander. Paga el Racing 5 millones de euros por el 50% de la propiedad del futbolista y firma un contrato del jugador con el Racing hasta el año 2030. Estamos pendientes de que se cierre lo de Casado al Deportivo de La Coruña, también lo de Jiménez, lo de Lemar al Elche. Y estamos pendientes de muchas más operaciones que, insisto, ahora se están cociendo en la Liga, pero que no parece que tengan el renombre de otros años. Esta es la voz de Pablo García, insisto, el chaval del Betis, en una operación que, por cierto, a muchos seguidores verdiblancos no les ha gustado mucho.
1: Buenas tardes, racinguistas. Mañana ya me tendré allí con todos ustedes y espero que sea un año súper bonito y que lo disfrutemos todos juntos. ¡Opa, Racing!
0: Bueno, pues así, con esa alegría, llega Pablo García al Racing de Santander, que está pendiente de incorporar a Ceballos y que mantiene también el resto de la estructura. Pero, insisto, esta operación ha recibido algunas críticas en los últimos minutos y lo vamos a comentar aquí, en el partidazo de la cadena COPE. En la sede de la Liga está, como no podía ser de otra forma, Isaac Fouto. ¡Hola, Fouti! ¡Muy buenas!
2: ¿Qué tal, Juanma? Muy buenas. Planta cero de esta sede de la Liga. Límite 24 horas, como manda ese eslogan de la Liga. Y en la planta 7 es donde se está diciendo ahora mismo todo.
0: En
2: las últimas operaciones,
0: en la
2: séptima planta, eso es, de la Liga, donde se está diciendo absolutamente todo ahora mismo. El control económico, ya sabes que los fichajes tienen que pasar por ese control económico. Una cosa es fichar y otra cosa es inscribir. Ahora mismo lo último que podemos decir que está inscrito es el portero del Rayo Vallecano, Audero, que llega cedido por el Como. Digo lo último porque si veis aquí lo de Xavi Grande del Levante, eso no es un fichaje nuevo. Esto es que pasa del filial a tener ficha del primer equipo. Pero el último fichaje inscrito es el del Rayo Vallecano, el portero del Como. Como tú decías, Juanma, hay fichajes que todavía no están inscritos. Gabriel Jesús, el jugador del Barça, todavía no está inscrito.
0: ¿Qué me dices?
2: Ceballos al Betis todavía no está inscrito. Pablo García del Racing es oficial, falta inscribirlo todavía, que sea oficial aquí. Casado y Jiménez al Deportivo de La Coruña también se esperan esas dos operaciones, todavía no están inscritos. Y Carlos Martín y Lemar, dos descartes del Atlético Madrid, que uno va a la Almería y otro va al Elche, tampoco de momento están aquí inscritos. Así que esa es la última hora desde esta sede de la Liga, Juanma, donde en el día de hoy se han hecho más de 60 operaciones en el fútbol español entre fichajes y salidas. Los clubes de la Liga Española este año van a gastar más de 800 millones de euros en fichajes. Es la estimación última de Javier Gómez, el jefazo del control económico. Unos 100 y pico euros más que el año pasado, 100 millones de euros más que el año pasado. Insisto, entre 750 y 800 millones de euros se van a gastar este año los clubes de la Liga. Hoy, último día, más de 60 operaciones de los clubes de la Liga.
0: Vale, pues la línea abierta con Fouto por si hay cualquier tipo de noticia que va a haber en los próximos minutos sobre las inscripciones, fichajes de última hora. Quedan 25 minutos para que se cierre el mercado. En Europa, el movimiento más importante ha estado en Manchester, aunque creo que también está pendiente de confirmación. En Ndiaye ha fichado por el City, 75 millones paga el City, y Enzo Fernández se iría del Chelsea al City con un traspaso de 145 millones de euros, que es uno de los más importantes de todos los tiempos en el fútbol también. Las cifras de la Premier son absolutamente desorbitadas. Luego nos lo va a contar Miguel Aguilar, pero, o sea, es como si habláramos de comparar una multinacional

0: Para el domingo 25 de octubre a las 9 de la noche. Domingo 25 de octubre, 9 de la noche. Todavía queda, pero vamos, como es una de las citas de la temporada, que quede claro, 9 de la noche, primer clásico de la temporada. En tiempo de revisión, el CTA considera que los árbitros han acertado en las tres jugadas que han analizado de la pasada jornada en primera. Y dicen que el VAR hizo bien en no intervenir en el posible penalti de Hulman sobre Quique Salas, ya que el contacto es interpretable. Rüdiger, el jugador del Madrid, ha anunciado que deja la selección alemana para centrarse en el Real Madrid. El Rayo, como ya anunciaba ayer su vicepresidente en el Camp Nou, ha acusado a la Comunidad de Madrid de causarle graves perjuicios por retrasar deliberadamente el regreso del equipo al estadio de Vallecas. Argumentan en un comunicado extenso que la institución madrileña es la única culpable de que el partido ante el Alavés no se jugase allí. En tenis. Hola, Angelito, ¿qué tal? Muy buenas.
1: ¿Qué tal, Juanma? Muy buenas.
0: ¿Qué cuentas del Open?
1: Pues que ha estado parado casi toda la tarde. A esta hora deberíamos tener jugando ya a Rafa Jodar y ni siquiera tenemos jugando a Paula Badosa. Así que hay un par de españoles en pista. Bueno, Taberner perdiendo en el primer set, Caitlin Quevedo set abajo y poco más. Y sí, que tenemos el horario de Carlitos Alcaraz para mañana. No sé qué tal andáis de sueño y no sé si queréis trasnochar o madrugar, pero va a ser en torno a las 3 de la madrugada hora española.
0: Joder, madrugar, me parece una... Sí. O sea, madrugar a las 3 de la mañana.
1: Bueno, hay panaderos, hay
0: sí,
1: gente
0: hombre,
1: que sí.
0: Sí, claro. Sí, sí.
1: Que sí que madrugas ahora, pero sí, sí. Antes.
2: A los panaderos no se lo estarías preguntando ahora mismo.
1: No, eso es verdad. Al portugués Faría.
0: Hola, Gonzalo Miro, muy buenas.
2: Hola, buenas noches.
1: 3 de la madrugada, último horario de último turno del Artur As, en la sesión de noche, que a Carlitos, bueno, le gusta por el show y por el espectáculo, pero no le gusta irse a dormir tan tarde.
0: Muy bien. Y en ciclismo, Tronchon ha ganado la décima etapa de la Vuelta a España. No hay cambios en la general. Enric Mas sigue como líder con 1:18 sobre Roglic. Luego estaremos con los enviados especiales de la cadena COPE a la Vuelta a España y con Pereiro para que nos cuenten lo que las sensaciones de una etapa en la que, bueno, a lo mejor se pueden sacar algunas conclusiones también, sobre todo en torno a la fortaleza que puede tener el Movistar para defender ese maillot rojo de Enric Mas. 11:38, hora menos en Canarias, ya he saludado a Gonzalo Miró, saludo a Roberto Palomar. Hola Roberto, ¿qué tal? Muy buenas.
3: ¿Qué tal? Muy buenas noches a todos.
0: A Nacho Peña, hola Nacho.
4: ¿Qué tal, Juanma? ¿Cómo estás?
0: Qué alegría verte.
4: Igualmente te digo, vaya veranazo te has pegado, ¿eh?
0: Sí, muy bien, muy bueno, muy bueno.
4: Te lo había ganado, ¿eh?
0: Sí,
4: de todas formas.
0: Pero el año que viene, que no me lo voy a ganar, me lo voy a pegar también si puedo, ¿eh?
4: Igualmente,
0: pero,
4: ¿no?
0: Efectivamente, o sea, que
4: porque tú lo vales.
0: Que no tengo ningún problema.
2: Sí, igual hasta el invierno.
4: No descartes.
0: En invierno no tengo. Bueno, en Navidad tendremos.
2: Tú te vas antes del próximo verano. Lo sabe
0: sí,
2: todo el mundo.
0: Eso sí. Además, vale. Tengo una razón de peso para irme este año.
2: Y varias.
0: No, pero sí, pero este año tengo razón de peso para irme. Roberto Morales, hola Roberto.
5: Buenas noches, ya me has dejado preocupado. Razón
0: ¿con qué?
5: De peso.
0: No, hombre, que tengo un hijo que se ha ido a la otra punta del mundo.
5: Ah, vale, y aprovechamos el parón de la selección, ¿no?
0: No, hablo de Navidad, oye.
5: Ah, Navidad, vale.
0: Sí, hombre.
5: Pero el parón también, ¿no?
0: No, parón, no,
5: dos semanas.
0: No. La selección no se la puede dejar ya.
5: Ay, me gusta que te subas al barco de nuevo.
0: No.
5: Ay, me gusta.
0: Oye, una cosa, yo he hecho todos los parones.
5: Me gusta.
0: Los parones de la selección los he currado siempre.
5: No, ¿alguno ha habido algún viaje?
0: No.
5: ¿Cuál es el viaje a Egipto?
0: No, el viaje a Egipto fue en Semana Santa.
5: Sí.
0: Sí, claro.
5: Tengo que revisar fechas.
0: Veo que estáis más pendientes de mis vacaciones que de las vuestras.
5: Sí,
0: el viaje a Egipto, macho. No me acordaba yo que había estado en Egipto.
5: Los que tenemos pocas,
0: sí,
5: solemos
0: seguro,
5: mirar
0: seguro.
5: A que tienen muchas con cierta
0: envidia. Guille Uzquiano.
6: Es envidia.
0: Hola, Guille, muy buenas.
6: Qué envidia te tienen,
5: hombre,
6: Juanma.
5: No lo dudes.
0: ¿Qué tal estás, Guille?
6: Bien, todo bien.
0: ¿Todo bien?
6: Segundo día consecutivo aquí contigo, a plena forma, ¿no
0: sí,
6: ves?
0: Efectivamente. Te veo fantásticamente y eso es lo importante. Muy pendientes, como digo, de estos minutos que quedan de cierre de mercado. Los vamos a vivir con todos ustedes y con todos estos comentaristas que son los mejores trabajadores que tenemos. Fouti, ¿hay alguna noticia de última hora desde la Liga?
7: No, aquí seguimos esperando a todos los nombres que te he dado para que estén inscritos. El último, Ratkov, al Levante, procedente del Alacho, cesión, validado provisional. Es el último inscrito por parte de los clubes de Primera División. Y nada, todos los nombres que te he dicho antes, que son los grandes nombres que faltan todavía por inscribir, los Gabriel Jesús, los Casado, los Jiménez, todavía, insisto, aquí en la Liga no aparecen oficialmente como inscritos.
0: Bueno, estamos flipando un poco todos con el mercado que ha hecho el Depor. Si se culminan, como parece que se van a culminar, las llegadas de Jiménez y de Casado, bueno, es un mercado importantísimo. Bueno. Luego estaremos en La Coruña, pero vamos ya con un primer avance. Germán do Barro a Coruña, ¿qué tal, Germán? Muy buenas.
8: ¿Qué pasa, Juanma? Muy buenas.
0: Bueno, estamos flipando. Lo de Casado está hecho o no está hecho.
8: Sí, está prácticamente cerrado. Bueno, de hecho, hay acuerdo absoluto. Están con los últimos trámites, con el papeleo, que solía decirse, pero vamos, es seguro. Marca

0: Cesión con opción de compra no obligatoria de 30 millones. A mí me parece un fichajazo. Luego ya vamos a hablar del resto.
1: A mí me encanta, porque Casado, me encanta.
0: No, a mí me parece un futbolista extraordinario. Creo que el mercado del Depor ha sido bestial. Pero es que además está lo de Josema Jiménez, que están también cerrando, porque estoy intercambiando mensajes ahora mismo, y dije, joder, no sabes cómo vamos hasta la última hora. Tal. Pero va a llegar también. O sea que estamos pendientes de que se anuncie, que no se ponga nervioso Fouti, que lo conozco, que no se ponga nervioso. Vamos a esperar a que lleguen tanto Josema Jiménez como Marc Casado.
1: Vale. Ha fichado el Depor, recordemos, por valor de 26 millones, ¿no?
0: Sí, 25 y medio, 26. Pero es que ha fichado Marc Casado, Josema Jiménez. Bueno, insisto, no están todavía inscritos, cerrados, pero puedes darlo por hecho.
1: Sí.
0: Adama Traoré, Angeliño, Leo Román, que es un porterazo. Ahí abonó el Depor la cláusula, que fueron 9 millones. Aubameyang, que costó 1,5 millones. Al Olympique de Marsella, y luego a mayores a Matucci, Gieselhardt, Bright Eddy o Asp Jensen. La verdad es que el mercado del Depor para mí es una brutalidad.
2: El de Aubameyang está ya casi amortizado.
0: Vamos
1: a tres goles. A medio kilo el gol.
0: Por eso. Oye, y no olvidéis un detalle. Retiene a Jeremay,
1: eso es,
0: retiene a Meya y retiene a Lucas Nubi. O sea, todo lo que el Depor tenía en el escaparate que podía ser demandado, se queda. Y a mayores incorpora a toda esta gente. A mí me parece flipante.
1: Vale, pues
3: por nombres es un mercado para aspirar a algo más que la permanencia. Ya sé que nadie va a querer hablar de eso, que el objetivo son los 40 puntos y tal, pero por nombres es para algo más.
1: Sí.
0: No, y la sensación que da también, perdona, Juanma, ¿sabes qué es? Dice la gente, ¿dónde está el fair play financiero? El Depor se lo está saltando, tal. Es que lo has dicho tú, con 20 y pico millones ha fichado todo eso.
1: Sí.
0: Que hay otros que pagan 40 por uno.
4: Pero que este tipo de futbolistas quieran ir al Depor recién ascendido te dice mucho de la solera que tiene como club.
1: ¿Foto?
2: A ver, el tema del Depor es verdad que ha llamado mucho la atención porque es un equipo recién ascendido. No es habitual que un equipo que viene de segunda división pueda gastar. A ver, la historia del Depor es que su máximo accionista Banca ha hecho una ampliación de capital. El control económico te dejan ampliar que no, algo que no supere el 25% de tu cifra de negocio. El Deportivo de La Coruña entiende que tiene que apostar fuerte este año por la permanencia, porque es un equipo que viene de primera red, viene de segunda división, quieren volver a aspirar a ser un equipo grande, y han hecho ese esfuerzo. Si no se hace en otro sitio, Juanma, es porque los dueños o los máximos accionistas de otros clubes no lo hacen. O sea, muchas veces ponemos el ejemplo del...
0: Es un club, a día de hoy, absolutamente saneado, deuda cero, tiene eso a rajatabla cumpliendo del CVC y a mayores las ampliaciones de capital. Entonces, claro, tú puedes decir, joder, a mí me parece fatal que haga esto. Chico, es totalmente legal.
2: Es que el Valencia no lo hace, ¿no? El Sevilla no lo hace. Claro, es que sus dueños no ponen la tela, que tú puedes poner la tela hasta cierto punto. O sea, lo que no puede venir es un jeque a decir que la camiseta de la Almería cuesta 100 millones de euros. Claro. Porque eso no se lo cree nadie.
1: Un segundo, que luego estaremos en A Coruña, además con protagonista. Antes, bueno, simplemente la confirmación de que Julián Álvarez continuará en el Atlético de Madrid, que es una de las grandes noticias. Lo que pasa es que como ya llevamos desde el fin de semana diciéndolo, porque lo estaba comentando Antoñito Ruiz, que Julián iba a seguir en el Atlético de Madrid, parece que ha pasado un poco desapercibido, pero no, es noticia. Julián Álvarez continuará en el Atlético de Madrid. Ahora otro tema es cómo se cicatriza todo lo que ha ocurrido. Antoñito Ruiz, hola Antoñito, muy buenas.
5: Hola Juanma, ¿qué tal? Buenas noches. Sí, se queda Julián, es la gran noticia, porque había revoloteado la posibilidad, sobre todo con el Arsenal ahí de fondo, y que pudiera en una última hora salir y abandonar el Atlético de Madrid, pero desde el domingo por la noche venimos contando la COPE que se iba a quedar y finalmente se queda.
1: El resto de operaciones está claro, lo de Lemar a Leche.
5: Sí, hemos avanzado
1: Jiménez
5: hace una hora. Hace una hora hemos avanzado en un tuit de Partidazo las tres cesiones que está cocinando el Atlético de Madrid ahora mismo. Jiménez, que además lo ha contado COPE Coruña desde primera hora de la mañana, se confirma con dirección al Depor. Carlos Martín están cerrando la cesión al Almería. Lemar ya es oficial por el Atlético de Madrid y por el Elche, el acuerdo de cesión entre ambos clubes. Y la otra buena noticia es que Obed Vargas, que parecía iba a salir sí o sí, e incluso de las primeras cesiones que iba a hacer el Atlético de Madrid, finalmente se queda, me cuentan, porque la temporada es larga y entienden que este chico puede ser muy útil en determinadas situaciones cuando el equipo, por lo que sea, tenga más bajas de lo que espera. Me cuentan también que Tagliafico, que ha sonado hoy en todos los mentideros, sí. Me cuentan que ha sido una oportunidad real de mercado, pero porque rescindía contrato además el jugador con su club, pero que finalmente, bueno, no se ha podido hacer, no sé si por tiempo o por que finalmente han decidido que, vale, que no se haga, pero sí se ha puesto a tiro la oportunidad de Tagliafico. Y luego confirmarte lo que ya es oficial desde la mañana, que es Jonathan David, que además ya está inscrito, aunque el Fouto no lo ha dicho, nuevo jugador del Atlético de Madrid. Serían 5 los fichajes consumados: Cuti Romero, Hulman, Kangin Lee, Grimaldo y Jonathan David.
1: Vale, en Barcelona, Elena Condis, al margen de la presentación de ¿cómo se llama? El último fichaje.
6: Gabriel Jesús.
1: Gabriel Jesús. No ha habido movimientos, ¿no?
7: Es el 6º y último fichaje, el de Gabriel Jesús. Después hablaremos de su presentación. Así va a cerrar el mercado de incorporaciones el Barça. Todo el día, lo decía ahora Germán Dovarro, pendientes de la salida de Marc Casado al Depor en forma de cesión. El Barça quiere opción de compra por valor de 30 millones. Y traspasos confirmados de canteranos: los primos Fernández, os van a sonar. Guille se va al Mallorca, Toni se va al Venecia, también traspasado el central Álvaro Cortés al Amberes, inscrito Livakovic, el portero croata que se queda como suplente de Juan, el centrocampista Brian Fariñas tendrá ficha del primer equipo y Deco ha intentado fichar al joven central del Twente, ayer lo comentábamos en tiempo de juego, Ruud Nijstad, pero han rechazado la oferta por el central.
1: Y recordemos lo de Casado, que estábamos comentando.
7: Sí, es lo que comentaba.
1: En el arranque, efectivamente. En Sevilla, Andrés Ocaña, con el Betis. Hola, Ocaña, muy buenas.
8: Hola, Juanma, ¿qué tal? Buenas noches.
1: ¿Lo de Ceballos está hecho, está confirmado o no?
8: Sí, Ceballos está hecho y además hay que tener en cuenta que Ceballos es agente libre y que por lo tanto lo puede inscribir el Betis si quiere mañana también.
1: Sí, o si, sea, tiene, no, si tiene ficha libre le puede inscribir cuando quiera.
8: Exactamente, lo que sí debe inscribirlo mañana más tardar, porque lo tiene que inscribir también, valga la redundancia, en la Champions. Y evidentemente no va a venir Ceballos para no disputar la Liga de Campeones, ¿no? Y lo que es raro, Juanma, es que Ceballos se haya pegado 2 meses entrenando en el gimnasio para venir el último día, sí, prácticamente a 2 horas del cierre. O sea, es casi ridículo.
6: Es, ¿no? No tiene ningún sentido.
1: Es increíble.
8: Tremendo. Y hay varios detalles, ¿no? El Betis ha fichado a Conde y a Facundo Bernal, a Diego Conde, el portero que venía al Villarreal, a Facundo Bernal, un chaval con 0 trayectoria en una liga importante. Y después 3 buenos fichajes: Fran García, Troy Parrott y Dani Ceballos, que como digo, lleva aquí prácticamente 2 meses y no entiendo cómo el Betis no lo ha cerrado antes. Y después ha intentado colocar en el mercado a casi todos los que fichó el año pasado: a Junior, a Deosa, a Fidalgo, a Gonzalo Petit, que al final lo ha mandado cedido al Cádiz. No ha sido capaz de vender ni un paraguas en el centro de Vigo y se ha tenido que quitar de encima a un chaval que es una promesa de la cantera, Pablo García, que encima le dio la victoria el otro día en Mestalla con un golazo, que el año pasado no tuvo muchas opciones, pero este año parecía que iba a romper, y se lo quita por 5,5 millones, el 50%, para poder inscribir a Ceballos. La verdad es que no se han hecho bien las cosas en este último día y, bueno, viene Ceballos, que es un jugadorazo 9 años después, pero lo de Pablo García,
1: sí, está...
8: yo creo que es un palo importante.
6: Lo han hecho horrible porque no solo la vía Ceballos no tiene ningún sentido. Desde que salió del Real Madrid, un jugador que siempre ha declarado públicamente que quiere volver al Betis, que no se haya hecho la operación, no sé si para abaratar la ficha hasta el último momento, pero perderlo varios partidos del inicio de temporada no tiene ningún sentido, hasta el punto de que hoy ha tenido que subir un post en una iglesia pidiendo que
8: confío
6: se hiciese la operación.
8: Confío en ti, Dios.
6: Ceballos, ¿sí? Todo a un punto surrealista máximo que podía haber hecho la pretemporada. Ha hecho Ceballos eso hoy, pidiendo a Dios que se hiciese la operación. Y luego,
8: Por cierto, otro detalle.
1: No tendrá Dios cosas de las que ocuparse que de cerrar la operación de Ceballos.
8: Sí, y la venta que se ha ocupado.
6: Sí. Y la venta mala que hace, mala por la proyección del jugador, del canterano, y porque la Premier le seguía y dentro de 10, 11 meses iba a pegar un buen palo el Betis por el futbolista. Y lo malvende, la mitad de los derechos al Racing, a un equipo recién ascendido a primera división.
9: No sé por qué os parece una mala operación.
6: Hombre, me parece una mala operación.
1: Claro, ¿no? Para el Racing.
6: Me parece malísima para el Betis, ahora, que dentro de 10 meses le iba a sacar el triple.
9: Ahora mismo en Santander están dudando si hacer hijo predilecto a Chema Aragón, al director deportivo. Están a punto de irse a la fuente directamente a bañarse. O sea, está la gente en Santander loca perdida con este
8: fichaje. Y otro detalle.
9: Por ese precio es impropiedad.
6: Para el Racing, perfecta, claro.
8: No te ha dado para fichar a lo que te ha pedido el entrenador, que el entrenador quería un Anrabat, quería un mediocampista defensivo también, y encima pues han terminado sin reforzarle la línea de centrales y sin reforzarle como quería el entrenador el doble pivote. La verdad es que es un mercado de tres buenos futbolistas, repito, sí, muy buenos, que mejoran el once titular, pero cuidado que hay temporada de Champions, ¿eh?
1: Mira,
8: cuidado.
1: Tranquilidad en Barcelona, que Gabriel Jesús creo que ya está inscrito, ¿verdad, Fouto?
2: Sí, señor. Traspaso con validado provisional. Gabriel Jesús, el jugador brasileño, destino Barcelona, procedencia del Arsenal. Es el último fichaje inscrito a esta hora de la noche en la Liga, cuando todavía, Juanma, quedan 9 minutos, ¿eh? 9 minutos para que termine y quedan todavía algunos jugadores por inscribir. Oye, pero el último, Gabriel Jesús.
1: Por cierto, Manu Lama, el hijo de Manolo.
6: Tenía muchas novias.
1: Está en el Granada, pero hoy le han pretendido, al parecer, Rayo, Alavés y Elche, sobre todo Elche. Parece que si no se ha hecho ya, no, es difícil que se vaya a hacer, ¿no? Además, no se habría avisado Lama. Digo,
9: llama al padre a ver si. Pues,
1: no tiene pinta. Yo creo que es que el Granada pedía como mínimo 3 millones de euros, me parece, por el traspaso.
6: 5, sí.
1: 5, ¿eh?
8: Claro, si hay noticia, no,
1: acaba contrato a final de esta temporada y entonces, claro, el año que viene se podrá ir libre si es que se quiere ir.
2: Si hay noticia, no la estarán dando en otra emisora, supongo.
1: No, te digo una cosa.
9: No te extrañaría.
1: No me extrañaría absolutamente nada.
10: Pasan,
1: yo desde el día,
6: Puede llamar Lama a darle la noticia a otro medio.
1: Yo desde el día, no me acuerdo qué tema era, que llamamos a un cura y se puso primero en la SER antes que aquí, dije, ya puede pasar cualquier cosa. Te lo digo en serio, nos la clavó un cura. O sea, un cura se fue antes de la competencia que en la COPE. O sea, puede pasar cualquier cosa perfectamente. 11:52, hora menos en Canarias. Gracias, Ocaña, un abrazo. Si hay cualquier cosa, no.
8: Un abrazo. Juanma, estamos pendientes por si hay alguna salida más, pero vale. Ya te digo que está todo.
1: Vale, cerrado. Pues entonces línea abierta. O sea, yo no os despido, ¿vale? O sea, tenéis todos línea abierta para decir lo que queráis. Esto es en el Betis, pero en el Sevilla. Víctor Fernández, hola Víctor, ¿qué tal? Muy buenas.
11: Hola, Juanma, ¿qué tal? Buenas noches, hombre.
1: Estás viviendo una noche de las que a ti te gustan, ¿verdad? De fichajes del fútbol español apasionantes.
11: Apasionante. Sí, bueno, por lo menos hoy tiene un interés. Lo que es absolutamente ridículo es los 4 meses que ha estado el Twitter dando fichajes todos los días y después no ha venido ninguno. Sí. Hoy por lo menos hay nombres y hay fichajes interesantes, ¿no?
1: Uh-huh. ¿Y del Sevilla hay algo hoy?
11: Bueno, sí, el Sevilla ha cerrado hoy dos incorporaciones muy importantes. Una, Lucas Estazán, el delantero de Saint-Étienne, un belga, un delantero de 21 años, con bastante proyección en el fútbol francés, que ha sorprendido en el mercado la capacidad que ha tenido José Ignacio Navarro para hacerse a última hora con este delantero. Viene cedido, por supuesto, una opción de compra, pero altísima, de 25 millones de euros, porque es un jugador bastante cotizado y también ha cazado en el Lille a un portugués, a un extremo, a Félix Correia. El Lille se quería desprender el cedido porque ha tenido dos incorporaciones a última hora bastante fuertes y ha hecho dos movimientos José Ignacio Navarro para apuntar a la plantilla bastante importante, en una revolución total y absoluta que ha hecho, al que denominan ya como el mago José Ignacio Navarro. 17 salidas, Juanma. Joder. Lo que no han hecho ni Antonio Cordón ni Víctor Horta, lo ha hecho este hombre este verano. Ha limpiado por completo la plantilla.
1: Espera 17. Un segundo, Víctor, que se confirma lo de Casado al Depor. Fouto.
2: Sí, se confirma la cesión, Juanma, del Fútbol Club Barcelona al Deportivo de La Coruña. Marc Casado ya es nuevo jugador del Deportivo de La Coruña, acaba de ser inscrito en la Liga a pocos minutos de que se cierre este mercado. Me dicen, por cierto, Juanma, desde la planta 7, que todavía no ha entrado el fichaje de Ceballos por el Betis. Ojo a esto, porque todavía no ha entrado. Esto no quiere decir que no vaya a fichar, pero a esta hora todavía no ha entrado este fichaje de Ceballos.
9: Céntrate en lo importante, Fouto. Ha entrado el de Pablo García, que eso es lo importante.
2: Pablo García de momento tampoco. Por cierto, es el último fichaje del Racing. Nos confirman también que el mercado del Racing está fichado. Sí. Y lo último son dos movimientos del Celta. Llega a Cáceres, del América, y a Yago Lago, del Celta, le hacen fichar el primer equipo, ¿vale? Pero lo último, insisto, ya es oficial, Casado al Depor.
3: Qué buen fichaje este.
1: No, a mí...
3: Yo es que lo que estaba temiendo es que se fuera a Arabia. ¿Qué pintaba
1: Casado
3: en Arabia?
1: Claro. Sí, pero igual que Jeremay, cuando... Jeremay sé que se ha hablado del Hull, pero ha tenido ofertas de Arabia. Yo que tenía la oportunidad de hablar nada.
7: Casado nunca quiso ir a Arabia, ¿eh? Lo que pasa que era una opción,
1: claro,
7: que ofrecía mucho dinero también a sus representantes, pero su principal aspiración era quedarse en la Liga Española y ha salido el Depor en última hora, pero bueno, han querido esperar hasta ultimísima hora porque lo que tenía encima de la mesa, Arabia, Turquía, incluso el Leverkusen, no le acababa de motivar tanto.
0: Espera, ahora Elena, entre Arabia, Turquía y el Depor, por el amor
7: hombre,
0: de Dios.
7: Tú dirás.
0: Turquía, ponerte pelo, a Arabia, pasar calor y a Coruña vivir. Por favor.
1: Efectivamente. Una cosa, uno de los puntos calientes en estas noches es Vallecas. Son las oficinas.

0: Del Rayo, es presa. Ahí pasa de todo. O sea, yo no sé qué hace Netflix que no mete una cámara o Movistar, que Netflix, Movistar Plus, ahí, para grabar un documental de cómo es el último día de fichajes en el Rayo. Ganga, muy buenas.
1: ¿Qué tal, Juanma? Buenas noches. No ha habido movida, como otros años, porque Patecis no ha venido aquí a forzar su salida de momento, que todavía queda algún minuto de la noche. Ratiu se ha ido a eso de las 8:30 resignado y enfadado porque se caía su fichaje por la Premier League. Finalmente no se va al Fulham de Arbeloa y se queda en Vallecas. Y están las luces encendidas de esta ciudad deportiva porque está presa, están Coveño y Portillo de la dirección deportiva y está el agente Juanma López intentando cerrar la quinta operación del día en el Rayo. El Rayo quiere fichar a Rayan Belaid, un canterano del Atlético de Madrid que jugó el año pasado en Primera Federación, del que hablan muy bien. Aquí está Juanma López con presa. La voluntad de todos es hacerlo, pero quedan 4 minutos. Así que Fouto esté atento a ver si la documentación se puede cerrar y llega a la Liga.
0: Angelito, respira. Pablo García ya es del Racing, bien, ¿verdad, Fouto?
2: Bien. Sí, traspasado bien, del Fouto. Betis al Racing de Santander, un jugador que además tenía muchas novias, ¿eh? Gran fichaje del Racing, Pablo García, último inscrito. Por cierto, lo de Ceballos es que nadie se preocupe porque rescindió, con lo cual es hombre libre, puede firmar fuera de mercado, entendemos. Así que, bueno, insisto, Pablo García del Racing es el último inscrito en la Liga. Todavía quedan, todavía quedan 3 minutos, Juanma, de emoción aquí.
0: Estaba el Valencia intentando durante el día de hoy el fichaje de Tayón, el jugador del Levante, de su vecino, de su rival, del Levante. No sé si es posible o no, ya parece casi imposible. Iván Herraiz, hola Iván, muy buenas.
3: Hola Juanma, ¿qué tal? Buenas noches. No es posible porque desde las 10 de la noche las oficinas del Valencia están completamente vacías. Se ha ido todo el mundo a las 10 de la noche y ha dado el mercado por cerrado sin firmar a nadie en el día de hoy. El equipo suma un punto de 9, ha marcado un gol en 3 partidos, ha renovado a Carlos Corberán y la plantilla es peor que el curso pasado. El entrenador y el vestuario pedían a gritos 4 o 5 fichajes más y solo vino ayer cedido por el Liverpool Elliot, y hoy el Valencia ha intentado traer un delantero de la segunda división inglesa, suplente del Birmingham y condenado hace 3 meses por conducir bajo los efectos del alcohol. No ha podido, ha llamado a Eta Young y se ha encontrado con la puerta en las narices del Levante. Al final son 8 incorporaciones pero apenas refuerzos, 9 millones de euros de gasto, la segunda apuesta económica más baja de los últimos 6 años en el Valencia, y eso tras manosear la palabra Europa en el último año de Mestalla. Una calamidad, otra más, Juanma, en el mercado del Valencia. Quedan 2 fichas libres, veremos si tocan el mercado de jugadores sin contrato, pero la realidad es que la preocupación es total entre el valencianismo, entre Corberán y la plantilla, por cómo ha quedado finalmente el equipo al acabar el mercado de fichajes.
0: Qué triste, ¿eh? Un equipo como el Valencia que no pueda fichar al delantero suplente del Birmingham. O sea, es alucinante.
4: Y habéis escuchado bien, o sea, a las 10 de la noche,
0: sí, cerrado
4: del día del cierre de mercado, sí, de fichajes, el más importante para un director deportivo.
0: Sí.
4: Se apagan las luces, no, de la oficina y todos para casa. Claro, es como si se juega la final del Mundial y cerramos
0: si
4: aquí.
0: Si en Singapur dicen, oye, que no, fuera, que ya está cerrado, pues aquí cierran, claro. No les queda otra, no les queda otra. Sí. Queda 1 minuto para las 12 de la noche. Queda segundos para que se cierre el mercado de fichajes de manera definitiva, aunque luego se van actualizando, ya lo sabemos por experiencia, en los primeros minutos de la madrugada. Víctor Fernández, ¿qué quieres contar, Víctor?
5: No, Juanma, no, es que nos hemos quedado con lo de Marc Casado, ¿no? Sí. Ha sido a media y anuncio que queda 1 minuto, pero me parece que el Sevilla va a anunciar algo antes de las 12 de la noche, aparte de los 2 fichajes que te he comentado anteriormente.
0: Antes, o sea, de las 12 es ya, quedan 20 segundos.
5: Es que acaba de... Me llevan vendiendo desde hace 5 minutos, me están mareando y acaba de colgar el Sevilla. Faltaba una pieza en el mundo este del Twitter, o sea que yo creo que en breve vamos a conocer la guinda de José Ignacio Navarro, que vale. Va a sorprender a muchos.
0: Fouto, ¿hay alguna sospecha por ahí? Mira, señores, ¿qué harías? Queda cerrado el mercado. Justo
2: sí,
0: ahora,
2: cerrado el mercado. Cerrado el mercado. Esto no quiere decir que lo último que ha entrado, que es Esquivel, portero del Atlético de Madrid B, que pasa a tener ficha del primer equipo, esto no quiere decir que no vayan a entrar más. Se está validando toda la documentación y en unos segundos la Liga nos va a confirmar, pero claro, falta lo de Lemar al Elche, falta lo de Carlos Martín a la Almería. Se cierra el mercado, pero insisto, que no aparezca aquí en la pantalla general de la Liga no quiere decir que no estén inscritos. Lo único que, claro, a última hora han llegado muchas operaciones. Se está ahora mismo validando toda la documentación para confirmar si han entrado en hora o no. Vamos a ver si el fichaje del Rayo ha entrado en hora. Vamos a ver si el del Sevilla también. Lo último inscrito aquí, Juanma, de fichajes es Pablo García, el jugador del Racing. Y lo último, no, el fichaje nuevo, es Esquivel, el portero del Atlético de Madrid, que pasa a tener ficha del primer equipo.
0: Vale. Víctor, ¿sabes algo nuevo?
5: Sí. Es que estoy sobre la...

0: marcha. Es una
1: Jiménez cosa dentro, Juanma.
2: Vale, Jiménez dentro.
1: Jiménez
2: era dentro, esperado. Dentro. Pero lo del Sevilla, estamos pendientes de saber cuál es el nombre propio del Sevilla.
0: A Fofana. Josef Fofana.
2: Que pero, lo quería el Betis, si no me equivoco.
3: Fofana.
0: Sí, sí. Dame 10 sí, segundos, sí. Juanma, porque es que esto es prácticamente sobre la marcha, sorprendiendo en otra jugada mágica del director deportivo José Ignacio Navarro. Dame 2 segundos, sí. Josef Fofana.
2: Fofana.
0: Acaba de anunciar el Sevilla.
3: Y voto del Milán francés.
0: Sí, que viene al Sevilla. Ahora en 5 minutos te doy dato de
1: Juanma,
0: las condiciones.
1: Sí, cómo Betis, a Fofana sí. Del Sevilla está dentro, sí.
2: ¿Sí?
1: Está dentro, sí, ha entrado dentro del límite.
2: Vale, pues...
4: Estaba siendo seguido por el Betis.
2: Es Josef Fofana, ¿verdad?
0: Sí, sí, jugador por, del Fofana. Milán.
2: Yusuf.
0: Sí,
2: sí. Yusuf. Sí, porque hay otro que es Wesley Fofana.
4: No, es Yusuf, que lo había dejado fuera del Milan.
5: Estuvo en el Mónaco. En el Milan no lo ha hecho también, pero en el Mónaco sí. Es un centrocampista.
2: Vale.
4: Estaba apartado.
0: Sí, era el pivote que estaban buscando. Me imagino que vendrá cedido. La verdad es que se está moviendo en el mercado José Ignacio Navarro y era lo que le faltaba, y el pivote que ha inscrito prácticamente en la medianoche, ¿no?
1: Ya es oficial, Juanma.
2: Sí. ¿Foto?
1: Fofana del Milan al Sevilla. Lo Mónaco del Independiente de Avellaneda al Elche, ha pagado el Elche la cláusula.
2: ¿Lo Mónaco?
1: Sí.
2: Este tiene colchones.
1: Lo Mónaco, un argentino de Independiente de Avellaneda, donde el Elche ha pagado la cláusula. Y José María Jiménez ya es oficialmente jugador del Deportivo de La Coruña. Es los últimos inscritos en la sede de la Liga, pendientes también de ese fichaje que nos decía Carlos Ganga del Rayo Vallecano, si ha entrado o no a tiempo, y sobre todo también pendientes de esos dos jugadores descartes del Atlético Madrid, que son Carlos Martín y Lemar, que todavía no nos confirman si han entrado o no.
2: A las 12:02, Gonzalo, podemos decir que el Barça no ha fichado a Julián Álvarez.
3: Bueno, a lo mejor lo siguen intentando.
2: No lo sé. En este mercado ya, esta la habéis librado. O sea, esta la habéis librado.
3: Ya.
6: En la ventana de invierno, o sea, sí.
2: Oye, Elena, ¿tanto? Por favor, ¿eh?
4: Ya estamos provocando.
2: Ya estamos.
6: Bueno.
2: En la ventana de invierno, descansar 10 minutos.
3: Salvo que renueve antes.
2: Efectivamente.
3: Cosa que no me extrañaría nada, conociendo cómo es el mundo del fútbol.
4: Sería histórico, bueno, un fichaje de 150 millones de euros en, un mercado invernal.
2: Se ha cerrado,
3: o sea, que tanto para nada, ¿no?
2: Se ha cerrado el mercado. Por cierto, nombres como Joselu o Carvajal sin equipo pueden fichar por un equipo que tenga plazas libres, pero no ha habido novedades.
4: Y Parejo, ¿no? Dani Parejo estaba también sin equipo.
7: El Racing se ha dejado una ficha libre.
2: Pues mira.
7: Esa última hora.
2: Dobarro, ¿el Depor tiene alguna ficha libre todavía? Porque
3: no.
2: El Depor es.
3: No.
2: Es una cosechadora, lo coge todo.
8: El Depor estaba pendiente de la salida de Arnau Comas o Dani Barcia, pero finalmente parece que se quedan los dos, así que en principio las tiene cubiertas.
2: Vale.
8: Ha salido Eric Puerto al Peñafiel, José Ángel, rescisión de contrato, y Charlie Patiño cedido al Bochum alemán.
2: Bueno, en el Madrid también ha sido un día tranquilo, ¿eh?
8: ¿Ha habido alguna?
4: Se esperaba, ¿eh?
8: ¿Alguna venta más? Lo de los canteranos ha sido tremendo.
2: Sí.
3: Chema Andrés,
2: sí,
3: ¿no?
8: Chema Andrés, a última hora, creo que el Real Madrid pilla 11,5 millones de euros por esas cláusulas que pone de quedarse con un tanto por ciento del futbolista.
4: El 50,
8: y las ventas al final del Real Madrid, solo de canteranos.
2: 200.
8: Superan más. Los 200 millones de euros este verano.
2: Es increíble.
8: Superan los 200 millones.
2: Claro, yo no sé si es el objetivo de la cantera. Es decir, o sea, es discutible sacar pecho un poco por los millones que sacas por tu cantera, porque en realidad el objetivo de la cantera tiene que ser abastecer al primer equipo.
4: Bueno, sí, o sea, sí, ¿no? No hay hueco para todos y es, claro, es tremendo que sacar ese potencial económico,
9: claro,
4: que es un impulso.
9: Claro, tienes que hacerlo rentable.
2: Sí, no. Para atraer está a muy bien, jugadores. Es decir, entre una cosa y otra, pues si no puedes una cosa, por lo menos la otra.
4: Tampoco es un día para...
2: Pero
4: tampoco es un día de
2: yo creo que si tú al aficionado del Real Madrid le preguntas, te diría, pues mira, yo preferiría que tuvieran hueco en el primer equipo,
4: bueno,
2: del Madrid.
4: Pues sí.
2: Como está pasando en el Barcelona con muchos jugadores.
4: Bueno, pero no es un día lo que te decía, justo porque la gente tiende a unir el Barcelona con el Real Madrid ahí, y no es un día el barcelonismo, sí, para presumir de cantera cuando, sí, han traspasado, mal vendido, cedido a Casado, que era una de las jóvenes perlas que parecían el Barcelona,
2: sí, sí,
4: y lo mandan al Depor sin poder hacer un traspaso para ingresar dinero que necesitan.
2: Luego lo vamos a comentar, porque ahora tenemos que hacer un análisis un poco de cuál ha sido el dinero que se ha gastado el fútbol español en este mercado de verano. Está aquí Miguel Aguilar. Hola, Miguel, muy buenas.
10: Buenas noches, partidazo.
2: Ahora lo vamos a analizar todo. Antes, mensajes. ¿Qué dicen los oyentes que están escuchando el partidazo. Álvaro Madrid.
9: ¿Qué pasa, Juanma? Buenas noches.
2: Álvaro, ¿qué pasa?
9: ¿Cuánto tiempo, eh?
2: Vale, es para todo, ¿eh?
9: Aquí,
2: ¿eh?
9: Lo mismo para un roto que para un descosido.
2: Efectivamente.
9: Así hay que ser.
2: ¿Y estás leyendo los mensajes de los oyentes?
9: Sí, señor. Y tenemos muchos del cierre del mercado, ¿eh? Recordamos que los oyentes pueden escribirnos al WhatsApp del programa, 637-23-0010. Y en las cuentas de redes sociales, en Instagram, en TikTok y en Twitter, @partidazocope. Marcos dice, me da la sensación de que los cierres de mercado cada año son más flojos. Recuerdo cierres del fútbol de antes en el que las grandes estrellas entraban en el último minuto. Marta, aficionada del Atleti, escribe, ridículo tremendo del Barça en el caso Julián. Olé por la gestión de Gil Marín defendiendo la postura del club hasta el último momento. Un culé dice, celebro el no fichaje de Julián por el Barça. El Atlético tiene una bomba de relojería en el vestuario. David, un valencianista, nos dice que es una pena ver al Valencia así, como club y como institución. Pero bueno, hay gente que seguirá apoyando a esto del fútbol como negocio. Y por último, Jesús desde Cádiz nos comenta, dadle un abrazo a Angelito García por acordarse de los panaderos. Somos muchos los que os escuchamos en directo y en podcast.
10: Viva el pan rico y de verdad.
9: Qué maravilla, un
2: qué
9: pan rico.
2: El pan. El pan bueno, el pan bueno es, una, es alta cocina.
10: Sí. No, el pan de verdad, es que el otro no es pan. Hay pan de verdad y otra cosa.
4: Oye, mañana tendré una sonrisa a la
2: ¿sabes
4: presentación.
2: ¿Sabes de todo, Angelito?
10: No, pero me gusta comer bien.
2: Dime.
4: Pan que rico. Tendré una sonrisa mañana a la presentación seguro del Racing, no lo discuto, pero el llanto de Pablo abandonando el estadio del Betis cuando ha sido traspasado es una imagen impactante a estas horas.
10: Y, y el de la afición del Betis. He estado mirando el anuncio del propio Betis del traspaso. Había nada, en 40 minutos, más de 1.100 comentarios. Os podéis imaginar que no había un solo elogio. O sea, los 1.100
2: raro,
10: eran palos al club.
2: Es raro porque en las redes suele haber buen ambiente. 12 y 7, hora menos en Canarias. Seguimos en esta noche de cierre de mercado en el partidazo Cadena COPE.
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4: De la noche y 11 minutos, una hora menos en Canarias. Esto es El Partidazo. Estamos en directo en la cadena COPE y están en directo Roberto Palomar, Gonzalo Miró, Nacho Peña, Roberto Morales y Guille Uzquiano. Está Álvar Madrid leyendo los mensajes de los oyentes y están todos los compañeros en alerta en todas las emisoras de la cadena COPE en España por si hay cualquier noticia, como ha sucedido en esta primera media hora de programa donde les hemos contado el cierre de mercado. Y está Miguel Aguilar, que es el hombre de los números, de los datos económicos de este mercado y que nos va a poner sobre la mesa lo que se ha movido en el fútbol español y lo que se ha movido en el fútbol europeo para que vean ustedes la situación de nuestro fútbol. Miguel, ¿cuánto nos hemos gastado este año?
5: Alrededor de 760 millones de euros, que son 80 millones de euros más que el mercado pasado. Desde la pandemia no gastábamos tanto, eso sí que es verdad.
4: Vale, hemos subido.
5: El titular podría ser que España gasta más que nunca en los últimos años, pero nunca ha estado peor repartido. Luego, si quieres, vamos a eso y vamos con los datos fríos. Ahora mismo gastamos 760 millones de euros en este mercado de traspasos alrededor, porque luego se van a ir incorporando más cifras, etcétera. Desde la 2019-20 no llegábamos a ese nivel de fichajes. En las cinco grandes ligas seguimos siendo la cuarta que más gasta, cosa habitual en los últimos años. La primera es la Premier League, que juega en otra liga, 3.800 millones de euros. Joder, más o menos.
4: 3.800 la Premier, ¿eh?
6: Vaya barrida.
5: Más o menos, que puede subir todo esto.
4: Qué locura.
5: Qué
7: lástima. Pero cada día la diferencia es mayor, ¿no?
5: Sí. En Italia, 1.200 millones de euros. En Alemania, 800 millones de euros. La Liga Española, 760. Y Francia, 620 millones de euros. Para que nos hagamos una idea, y ahora entramos bien con lo de la Premier, pero juntando las cuatro ligas europeas, quitando la Premier League, la Premier gasta 500 millones más que las cuatro ligas europeas juntas.
4: Es increíble.
6: Pero y lo preocupante para la española es que la italiana y la alemana gastan más que nosotros.
4: Sí, sí, lo que está diciendo.
6: Correcto. Es que eso es lo preocupante. Nuestro momento es ahora mismo la cuarta en lo económico.
5: Y una tendencia preocupante que luego vamos a ello, que es lo del reparto. El 25% solo es de 17 clubes españoles. El 75% del gasto español lo acaparan Madrid, Barça y Atlético de Madrid, cosa que no pasa en otras ligas, pero bueno.
4: Gonzalo, está metido el Atleti, ¿eh? Que luego, bien que dicen algunos que tal, pues el Atleti está metido entre ese 75% bueno, de...
6: A mí ese dato me parece bastante más preocupante que la diferencia que hay entre la Premier y la Premier League.
4: Sí, eso es verdad.
6: Porque
4: lo que hace es descompensar la competición. Descompensa la competición clarísimamente.
5: En el Madrid, por ejemplo, ha sido el que más ha gastado en este mercado de fichajes, 225 millones, el Barça casi 190 y el Atleti casi 130 millones de euros. Hay una brecha muy grande porque el cuarto que más gasta es el Betis, 30 millones de euros. Mirad la brecha que hay entre el cuarto y el primero, segundo y el tercero. Hay siete equipos de la liga que ni siquiera han llegado a 10 millones de euros de gasto. Ni siquiera 10 millones de euros. Vamos con lo de la Premier. Ha gastado, como digo, 500 millones más que España, Alemania, Italia y Francia juntas. El club que más ha gastado del mundo es el Manchester City, con más de 500 millones de euros cuando se haga lo de Enzo Fernández.
4: Madre mía.
5: Más de 500 millones. Y los siete primeros...
4: O sea, perdón, es que el City se gasta casi tanto como toda la Liga Española.
5: Sí, sí.
4: Casi tanto como toda la Liga
7: Española. De esos 500, 400 deben ser en los tres centrocampistas. O sea, ha cambiado el medio campo lo completo, su trío de centrocampistas, 400 millones.
8: Que suena muy bien, pero yo no sé si será muy inteligente gastarse 400 millones en centrocampistas. Es que si lo medimos todo por dinero, pues sí, la Premier. pero bueno, la liga española me parece que es una buena liga, que tiene muchos canteranos, que los clubes están bien organizados, que somos una potencia mundial en selecciones como así se prueba, que muchos chicos de las selecciones inferiores están jugando en primera división. O sea, no lo podemos llevar todo al dineral que se gasta la Premier. A mí me parece que está infladísima la Premier.
5: El problema,
8: o sea,
5: también...
8: yo veo fichajes y traspasos por ahí que digo, estos tíos se han vuelto locos.
5: Lo peor, y les Robert, explotará es que vez. Lo inflan entre ellos. Es que sí, yo creo sí, que tienen sí, un truco, un cártel, una cosa rara ahí, de verdad te lo digo, de inflarse y traspasar.
4: Más datos, Miguel. Sí, perdón, ¿quién quiere hablar?
3: No, decía que el tema de la Premier, vamos a ver, si la Liga Española y la Bundesliga tienen su mercado es la mitad que la Premier, o sea, la Premier dobla en derechos audiovisuales a la Liga y a la Bundesliga. Lo normal es que gastarán el doble que la Liga y que Alemania. La Liga y Alemania están en 800 millones de euros de gastos.
5: Sí, pero Italia casi no dobla.
3: Bueno, Italia la ha ido muy bien, Miguel, el año pasado. No está ni en el Mundial, en las selecciones.
5: Bueno, si
3: y en clubes en Europa. Y en clubes en Europa le ha ido de maravilla.
4: A ver, vamos a ir con los datos. Espera un segundo. Sí. Primero los datos y luego ya debatimos. A ver.
5: Sí, lo que nos salva a nosotros es que España es la mejor cantera del mundo. Lo preocupante es lo poco que nos duran los futbolistas, porque se los llevan enseguida ahora mismo. Claro. Pero bueno, seguimos con la Premier. La segunda división inglesa ha gastado 430 millones de euros. 430 la segunda división inglesa.
4: ¿Cuánto ha gastado la segunda española?
5: La segunda española no lo tengo apuntado, pero vamos, no creo que haya llegado ni a 30-40 millones de euros.
4: Vale.
5: Para que nos hagamos una idea. Y lo que decía la tendencia preocupante, bueno, antes lo del Ipswich, que es gracioso. El Ipswich es un recién ascendido a la Premier League, es decir, como el Málaga de la Premier League. Se ha gastado más que el Barça, se ha gastado más que el Atlético de Madrid y ha gastado 25 millones solo menos que el Madrid. Es más, ha gastado casi lo mismo que 17 equipos de la Liga Española juntos, quitando Barça, Madrid y Atlético de Madrid. Eso el Ipswich, que es un recién ascendido. O sea, compiten en una liga totalmente distinta. Es que no nos tenemos que comparar con ellos, pero ni nosotros, ni Italia, ni Alemania, ninguna liga nos tenemos que comparar con Inglaterra, porque es que es imposible. Lo preocupante es la tendencia que decía antes. Sube el techo, es decir, esto que ahora estamos gastando más es porque los grandes están gastando más, pero lo que se está hundiendo es el suelo, totalmente. O sea, los equipos de abajo... cada vez gastan menos. El 72%, antes creo que había dicho 75%, el 72% del gasto en España lo acaparan solo Madrid, Barça y Atlético de Madrid. Esta tendencia es la que me preocupa porque hace unos años...
4: Dime, Fouto.
3: A ver, nos dicen que el último fichaje que ha entrado es el de Lemar al Elche. Es el último fichaje. El de Carlos Martín, otro descartelado de Madrid, no ha entrado. Última hora la Almería. Vale, así que este se ha caído. Y lo de Ceballos, como no tiene contrato, que rescindió, puede fichar a partir de mañana. ¿Vale? Eso es lo último que nos cuentan desde la Liga. Aunque no aparezca Lemar ya está inscrito por parte del Elche.
4: Vale.
5: Que la pregunta y la tendencia que me preocupaba era esa, porque hace años, hace no tantos, hace 3 años, 4, 5, 7, 8 años, ¿vale? El Madrid, el Barça y el Atlético de Madrid acaparaban alrededor del 45% y el 55% del gasto total de la Liga Española. Ahora mismo están acaparando ya el 72% del gasto total de la Liga Española. ¿Qué pasa? Que los equipos de abajo se están hundiendo, no pueden gastar prácticamente nada. El Madrid, Barça y Atleti han gastado unos 523 millones más o menos. El resto de equipos, los otros 17 juntos, poco más de 200 millones de euros han gastado. Los otros 17 juntos.
4: Que son datos que demuestran un poco lo que decía Gonzalo, ¿no? ¿Cómo queda descompensado el campeonato?
6: Es muy difícil, con los datos que está dando Miguel, es muy, muy difícil pensar que se puede ver una liga competitiva.
4: Sí,
6: muy complicado.
3: Lo que intentaba decir antes, Juanma, es que si tu volumen de mercado es el doble que en Alemania y en España, lo normal es que gastes el doble. La Premier gasta el triple, 4 veces más.
5: Sí, Fouto, pero que no voy a gasto neto. Es que ahora te voy a comparar España con Alemania, con Francia y con Italia. Lo que el reparto que se hace de los tres grandes equipos de cada liga con respecto al reparto que se hace en España.
3: Pero Miguel, no me hables a mí, que soy ya muy mayor. El Bayern de Múnich gana siempre en Alemania y el Paris Saint-Germain gana siempre en Francia y en España es el Madrid y el Barça. Que eso no lo vamos a cambiar. Yo lo que te estoy diciendo es que la Premier League inflaciona el mercado. Y es muy irresponsable,
5: totalmente de acuerdo.
3: No tener ese control económico.
5: Pues me parece, en eso estoy de acuerdo.
3: Y tú, Miguel, que eres muy joven, no te acordarás que hace 15 años no se pagaban a los futbolistas en primera y en segunda división. Y había clubes que debían a Hacienda y a la Seguridad Social, y todos los españoles nos preguntábamos por qué este club no paga y yo sí.
9: Miguel, tú que eres muy joven, ¿sabes? Puedes seguir dando datos,
3: claro,
9: por favor.
3: Los datos están muy bien.
9: Los datos son verdades, pero vamos, pero...
3: El dato que estoy dando yo también...
5: Dato mata relato.
9: Sí, claro. Sí, es que tú estás con relato y yo quiero dato.
5: Lo que decía, que no nos podemos comparar con Inglaterra, ni nosotros,
9: claro, ni nadie.
5: Ni quiero compararnos con ellos porque tienen una burbuja ahí montada que algún día eso debe explotar por algún lado. Pero sí que me gustaría compararme con Alemania, me gustaría compararme con Italia y me gustaría compararme con Francia.
9: Vale, venga.
5: Y comparándome...
3: Hemos gastado como Alemania, ¿no? Más o menos.
5: ¿Me dejas?
3: Sí.
5: Vale. Ahora mismo no nos podemos comparar en ese sentido con ninguno, sobre todo en el reparto justo de los equipos, del gasto de los equipos. Como digo, España se ha gastado el 72%, Madrid, Barça y Atlético de Madrid. Si nos vamos a Alemania, los tres grandes, que son el Bayern de Múnich, el Borussia Dortmund y el Leverkusen, acaparan el 48% del gasto total.
9: Un segundo.

0: Uno de los nombres propios de la noche es el de Pablo García, el chaval del Betis. Decía antes Roberto Morales que era impactante la imagen de cómo salía de la Ciudad Deportiva del Betis, abatido después de ver cómo se había afrontado su venta al Racing de Santander. Se va con ilusión para el Racing de Santander, pero claro, se va fastidiado porque él quería triunfar en el club de su vida, que era el Betis. Ramón es su padre, el padre de Pablo García. Hola Ramón, muy buenas.
1: Hola, buenas noches.
0: Que ¿ha sido sorprendente o cómo estáis?
1: Bueno, ya ustedes habéis visto,
0: sí.
1: Parece que habéis visto al niño y a la madre, ¿no?
0: Sí.
1: Claro, entendible, ha ido a su taquilla por sus cosas. Y bueno, perdona.
0: Joder.
1: Hombre, lo estamos pasando mal. Pero bueno, esto ya cuando empieza a entrenar, ya coja otros sus nuevos hábitos y eso, pues él lo va a dar todo y él va a hacer feliz a toda la gente de la Rafa, seguro.
0: Sí, hombre, sí, seguro. ¿Qué pasa? ¿A qué hora os lo han dicho que tenía que salir hacia el Racing?
1: Muy tarde, porque eso ha surgido este mediodía, o no sé, a media tarde por ahí surgió la historia y después, pues, hemos estado esperando hasta que se cierre todo hasta bastante tarde, ¿sabes? Ahora ya, mira, yo hace un momento ya sale inscrito también en la pena de Racing.
0: ¿Vosotros les habéis dicho a la gente del Betis que queríais continuar en el Betis o no?
1: Yo esas cosas las han llevado la agencia, nuestra agencia. Eso es lo que han llevado las negociaciones. Está claro que el niño siempre lo que le interesaba este año con 20 años es intentar de jugar lo máximo posible. Y aquí pues sabemos el plantillón que tenemos y el montón de futbolistas buenísimos que hay. Entonces, estábamos o entre quedarte aquí, disfrutar los minutos que te fueran tocando o intentar buscar una salida para relanzar su carrera y poder jugar y disfrutar del fútbol, que es lo que él quiere.
0: Ya, ya.
1: ¿Sabes?
0: Por lo que estamos leyendo, la gente del Betis está cabreada, ¿eh? No quería que Pablo se fuera del Betis.
1: Ya, yo también quiero agradecerle mucho a toda la gente del Betis, los tweets y todas las cosas que están poniendo, que le tienen muchísimo cariño al niño y lo apoyan muchísimo y lo han apoyado siempre. Entonces, lo primero, pues si los Betis se sienten así, fíjate cómo nos podemos sentir nosotros.
0: Ya.
1: ¿Sabes? Porque es muy difícil, son 15 años, una vida entera.
0: ¿El chaval dónde está ahora?
1: Ya está en casa. Ya va a intentar ver si puede descansar, salimos mañana para Santander.
0: Mañana salís para Santander. Ha pasado, claro, el chico ha pasado unas horas también de estrés y de agobio, ¿no?
1: No, una hora no, unos cuantos días.
0: ¿Unos cuantos días?
1: Entonces salió del Hulk, que se parecía que estaba cerrado, después se cayó, después salió los griegos y se cayó. Entonces, bueno, hombre, lleva muchos días, había que darle pastillas para dormir. Y bueno, siempre con su buena cara a entrenar y con su buena actitud.
0: Joder, Ramón, me impacta escucharte con la voz así cortada y emocionado, ¿eh? Pero escucha que...
1: Sí, igual es que acabo de hablar con el niño, justo cuando me llamó tu compañero, que había colgado con el niño, claro. Y viene hecho polvo de la Ciudad Deportiva.
0: Claro, claro, claro.
1: Porque ha recogido las cosas de su taquilla y etcétera, etcétera.
0: Ya. Bueno, Ramón, mira lo bueno. No tenéis que tirar nada porque es verde y blanco también el Racing. Es verde y blanco.
1: Eso es lo mejor que nos ha pasado, que cuando yo vi la camiseta de los griegos, digo, hostia, de rojo y blanco todos los días. Claro, la de limpiar, coge rojo y blanco entera. Digo, hostia, qué difícil me va a hacer verlo, por Dios.
0: Claro.
2: Ramón, lo que le tienes que decir al niño, como tú dices, es que en Santander no te imaginas con qué cariño, claro, se le va a esperar. O sea, está la gente en que, cuanto, si hubiésemos fichado a Mbappé, no estarían igual de contentos.
0: En cuanto llegue, se os va a pasar toda esta melancolía, se os va a pasar porque...
1: Sí, yo lo sé.
0: Claro,
1: sí, está claro. Sí, yo lo sé, que cuando lleguemos, vamos a ver, nada más que viajemos, el niño firme y empiece a entrenar, él va a volver a darlo todo y va a hacer lo mejor que pueda por el Racing, hasta como ha hecho por el mérito a su vida, pues por el Racing lo va a hacer igual.
0: Sí.
1: Él es así de competitivo.
0: Sí, sí.
1: Pero, hombre, que estos ratos, pues bueno.
0: Claro.
1: Ya está, lo intentamos de pasar, aunque podamos, yo también me voy a acostar ya, porque tampoco tengo más ganas ya. Llevo también cientos de WhatsApp, cientos de esto, y tampoco tengo yo más ganas de que no sea un poco descansar. Y mañana voy a intentar darle un giro un poco a su vida y a la nuestra, y estaremos apoyándolo siempre en todo momento.
0: ¿Te vas a ir a vivir a Santander o te quedas en Sevilla?
1: Yo yo me voy con el niño donde él vaya.
0: Donde él vaya, vale.
1: Yo llevo 15 años llevándolo y trayéndolo todos los días a todos lados y yo me voy con el niño donde él esté.
0: Pues te vas a un sitio fantástico, la ciudad es preciosa.
1: Eso es la ciudad. Y el mercado que han hecho es estupendo. Sí. Y el campo que estos días lo he visto yo, los partidos que se han jugado, es una maravilla y la afición es otra maravilla.
2: Muy bien. Ya verás cuando empieza a cantar en la gradona, Pablo, cómo os va a gustar.
0: Que sí, ya que sí.
1: Pues se me volverán a caer.

0: las lágrimas.
1: Que efectivamente, sí, eres una persona sensible. Ramón, te mando un abrazo enorme. Que...
0: Un abrazo enorme, vamos.
1: Y felicidades, que va a ir todo bien. Salud y va a ir todo bien.
0: Sí, estoy seguro de que va a ir todo bien y de que al niño le va a venir también muy bien este cambio de aire.
1: Que sí.
0: Y el sentirse un poco más, digamos, un poco más importante y con un poco más de presencia y con un poco más de minutos y eso que es lo que venimos buscando, ¿vale?
1: Muy bien. Un abrazo, Ramón.
0: Pero, por supuesto, estar agradecido siempre. Pero quiero mandar aquí agradecimiento, por supuesto, a toda la gente del Betis que ha trabajado con él, que lo ha ayudado, que lo ha apoyado, y a todos los aficionados béticos que lo quieren muchísimo.
1: Muy bien, Ramón. Gracias. Venga, gracias.
0: Un abrazo grande, mamá.
1: Hasta luego.
0: Hasta luego.
1: La emoción de un padre.
2: De hombre, tío.
1: La emoción de un padre. No, pero esto es. A mí me gusta este testimonio para que veamos que detrás de un fichaje, de un movimiento, pues hay una familia que está pendiente, que está nerviosa, que quería que se quedara, pero que se tiene que ir, o que se tiene que ir, pero quería quedarse.
3: Te reconcilia con el fútbol, Juanma, porque muchas veces pensamos en la élite máxima. Esto es élite, ¿no? Pero piensas en los millones, en quiero un año más, ¿no? Este chico, sí, lo que está sufriendo ahora mismo es que ha estado 15 años partiéndose la cara,
1: sí, sí, sí,
3: con el padre llevándolo, bueno, a los entrenamientos, y se tiene que ir.
4: Todos, llama a Fernando Hidalgo a ver si se pone.
1: Sí,
5: yo creo que hay algo que cambia, y es que ahora los chicos jóvenes se van traspasados. Si se fuera cedido, yo creo que tienen la sensación de, bueno, me voy un año, sí, de Erasmus, y sí, el año que viene estoy aquí, sí, otra vez. Mm. Pero cuando te vas traspasado, luego nunca sabes si el equipo te va a recomprar o no. Yo creo que sí que hay una pequeña diferencia.
1: Hemos coincidido todos en que el supermercado, no digo de ultramarinos, el súper de por hecho, un supermercado.
4: Oh, tremendo.
1: Ha sido espectacular. Detrás de este mercado hay mucha gente, pero desde luego el CEO de la entidad, imagínense, Máximo Verassi, que le conocimos cuando hicimos el programa ahí en A Coruña, y que ha estado julio y agosto cuajando todas las operaciones que se han ido cerrando. CEO del Depor, Máximo Verassi. Hola, Máximo, muy buenas noches.
6: ¿Qué tal? Buenas noches.
1: Muy
6: ¿cómo
1: buenas.
6: Estáis?
1: Muy bien. Ahora cogerás vacaciones, ¿no?
6: Difícil.
1: ¿Difícil? Sí, ya está todo hecho. ¿Ahora ya qué te queda?
6: Ahora ya empiezan todos los otros incendios, todo lo que no es deportivo.
1: Ah, vale, vale. Ahora hay otros incendios. Vale, vale. Cuando hablé contigo en A Coruña, ya finales de mayo me parece que fue, o principios de junio, ¿pensabas que el Depor podía hacer un mercado como el que ha hecho?
6: Sí, pensarlo lo pensábamos todos. El problema era ejecutarlo, pero bueno, conseguimos ejecutarlo, así que estamos muy contentos.
1: ¿Lo de Casado, cuándo se empieza a ejecutar, como tú dices, a cocer?
6: Pues mira, realmente es un jugador que llevamos siguiendo desde hace muchos años. De hecho, hoy estábamos hablando con el jugador y tenía muy buen recuerdo de Abanca Riazor. Pese a nosotros haber ascendido a segunda en ese partido, y nos comentó que bueno, también esa fue una de las razones por la que eligió el Deportivo, y la verdad que bueno, en otros mercados era o fue imposible poder acercarnos a él, y bueno, en estos días se dio la oportunidad y la aprovechamos sin dudar, porque realmente lo llevamos siguiendo desde hace muchos años.
1: De todas las operaciones que ha hecho el Depor, ¿cuál ha sido la más complicada?
6: Bueno, las más complicadas te diría que las de esta noche, las dos, porque realmente llegamos hasta hace media hora que estuvimos ahí pues subiendo todos los documentos y demás. Y la verdad que, bueno, por todos los temas que hay que cumplir ahora entre FIFA, CMS, la Liga Manager y demás, realmente ha sido un poco complejo. Pero bueno, al final tenemos un equipazo también en los despachos, así que bueno, es lo que toca y lo hacemos encantados.
1: ¿Hoy ha habido ofertas por Yeremay? ¿Han insistido hoy por Yeremay o ya no?
6: Hoy y ayer.
1: Hoy y ayer. ¿Y me puedes decir cuánto dinero ha rechazado el Depor por Yeremay?
6: No, ya sabes que te he dicho que no puedo hablar de
1: cifras,
6: dinero en los contratos, pero era mucho.
1: Era mucho dinero.
7: De todo modo, Juanma, te voy a decir una cosa. El Depor siempre ha dicho una cosa. Para que salga Yeremay, lo primero que tiene que hacer el futbolista es pedirle al club que le deje salir. Si no hace eso el futbolista, el Depor en ningún caso va a negociar su salida. La pregunta, Máximo, es ¿en algún momento Yeremay pidió salir?
6: No, realmente no. Al final es un trabajo que llevamos, no es un trabajo ni de esta temporada ni del anterior, no solo con él, como hablábamos a principio de verano, con todos los jugadores que tenemos en el proyecto, un trabajo de planificación, y al final él sabe perfectamente lo que es el D por ahora, lo que es el proyecto, y bueno, confía totalmente en el club.
1: Aubameyang, ¿Costó convencerle o no?
6: Sinceramente no costó, porque él es un loco del fútbol, quería disfrutar, creo que está disfrutando muchísimo. Y al final, pues bueno, desde el principio, tanto con él como con su familia, con su padre, creo que ha habido una conexión muy rápida y creo que todos sentimos que era el lugar y el proyecto correcto para él en este momento.
1: ¿Qué ofrecéis? Aparte de dinero, que eso es evidente, que hay otros clubes que también pueden competir con vosotros en toda Europa, ¿por qué convencéis a los jugadores? ¿Qué ponéis sobre la mesa? ¿Qué les decís para que se vayan al Depor?
6: Bueno, realmente yo creo que lo primero, creo que también ellos son conscientes de las personas que hay detrás de este proyecto, empezando por el presidente, por la vicepresidenta y todos los que estamos en este proyecto desde el verano de 2023. Y luego realmente la ciudad, que también tiene un entorno inmejorable, y luego pues todo lo que se ha creado en estos años desde la ciudad deportiva, el estadio. Y por último y no menos importante, creo que al final el ambiente y la unión que hemos conseguido en estos años ha hecho posible que los jugadores valoren muchísimo este proyecto, incluso mucho más de lo que muchas veces somos capaces de explicar de cara al exterior.
1: ¿Los objetivos cambian teniendo en cuenta el mercado que habéis hecho? Es decir, un recién ascendido lo normal es que lo que quiera es certificar la permanencia y que eso sea un éxito. ¿Cambia este mercado el objetivo que se le va a pedir a la plantilla y al entrenador?
6: No cambia. Al final el objetivo, como hablamos siempre cuando nos vimos aquí en Coruña, era y son los 45 puntos lo antes posible. Y sobre todo que mientras consigamos los 45 puntos, que disfrutemos muchísimo de todo esto, del proyecto, de la ciudad, de jugar al fútbol. Al final creo que tenemos algo que tienen muy pocas entidades. Y tenemos que disfrutar de todo ese proceso. Si luego, pues bueno, conseguimos los 45 puntos muy pronto, pues ya veremos cuándo lo conseguiremos, dónde estaremos y qué mes será.
1: Joder, Aubameyang lleva tres. Tres goles en tres jornadas. Es que es una cosa...
6: O sea, más no le podemos pedir.
1: No.
6: De momento.
1: No,
6: de
1: 4 en 4, 5 en 5, 6 en 6. Que si hace la media, mira, puede ser un año increíble, inolvidable. ¿El problema con la afición está resuelto?
6: Sí, realmente. O sea, yo creo que, bueno, lo hablamos y tal. Yo creo que luego saldremos en las próximas semanas también a explicar bien un poco todo lo que ha pasado. Creo que podíamos hacer las cosas, sobre todo explicarlas de otra manera, a nivel público, y que realmente, pues bueno, al final se solucionó y es muy importante y fundamental para nosotros pues poder seguir trabajando con el ambiente que se fue generando en los últimos años. Creo que ambas partes entendieron las razones de por qué se hizo todo eso, y nosotros también asumimos pues bueno que se podía comunicar y expresar de otra forma. Yo el primero asumo todas las responsabilidades que haya que asumir, pero creo que ya estamos muy de vuelta y creo que ahora de verdad tenemos que disfrutar de la primera división, del equipo que entre todos hemos conseguido tener, y solo nos queda dar las gracias a los que nos apoyan todos los fines de semana.
1: Perfecto. Oye, Máximo, termino con una cosa. Dime, por favor, un jugador que se te haya escapado, que lo tengas, que digas tú, me he quedado con las ganas de este. ¿Ha habido uno que diga? Dime uno.
6: Sinceramente, este verano no se nos escapó ninguno.
1: ¿Ninguno? O sea, tú los cogí. Venga, por favor, ¿habrá alguno que se te escapara en la negociación?
6: Este verano, igual, si me preguntas el verano pasado, te puedo decir alguno. El anterior, igual también. Pero este verano, sinceramente, creo que todos los jugadores que nos han dicho quiero venir al Depor, pues han acabado en el Depor. Y todos los jugadores que nos han dicho me quiero quedar en el Depor, pues se han quedado en el Depor.
1: Vale. Máximo Benassi, el CEO del Deportivo de La Coruña y hombre estrella en este mercado de fichajes. No sé si él tiene cláusula o no para que le fiche un club de cara al próximo mercado. porque el trabajo ha sido increíble. Gracias por estar en el partidazo. Máximo, un abrazo.

0: TT de Gisel Jariamatucci es bestial. Al punto que yo digo a día de hoy, evidentemente nadie puede levantar los pies del suelo y pensar en chorradas. Y estoy de acuerdo, 45 puntos lo primero y tal. Pero este deporte, con este equipo, no debería pasar apuros de ninguna clase.
1: Gracias, Dobarro. Un abrazo.
0: Un abrazo grande.
1: Hasta luego. ¿Algún dato más, Aguilar?
2: Sí, estaba diciendo la comparativa con el resto de Europa, no solo con la Premier League. En España, como he dicho antes, el 72% del gasto lo acaparan Madrid, Barça y Atlético de Madrid. Por no compararnos con la Premier, si nos vamos a Alemania, los tres grandes, el Bayern de Múnich, el Borussia Dortmund y el Leverkusen, acaparan solo el 48% de gasto, aquí el 72%. En Francia, los tres grandes, el PSG, con todo lo que es el PSG, el Lyon y el Olympique de Marsella, acaparan el 37% del gasto total de la liga. Pues, en España, el 72%.
1: Pues los otros gastarán mucho, pero son unos maulas, porque no hacen nada nunca.
3: Pero sobre todo es llamativo a nivel personal el caso del PSG, ¿no?
0: Sí. Este supongo, año, Miguel, que este año
3: muchísimo dinero por ventas.
2: Supongo, Miguel, que este año ventas mucho.
4: Te enchufarás a la Bundesliga este año, ¿no, Miguel? Y no verás la liga, ¿no?
2: Pues bueno, como siga así la liga, probablemente sí.
4: Con la emoción que hay en la Bundesliga, donde el Bayern ha ganado 9 de los últimos 10 títulos.
2: Pero, Fouto, si yo lo que quiero es que los otros 17 equipos puedan competir contra los otros tres.
4: Pero
2: o sea,
4: una
2: no te
4: cosa,
2: estoy hablando
4: pero,
2: de quién gana
4: Miguel,
2: la liga.
4: Miguel, una cosa. La sí. liga... La Liga son 42 clubes que ellos mismos se autorregulan. O sea, el control económico de la Liga no es Papá Noel que ha venido en un trineo. O sea, el control económico de la Liga...
2: Lo votan los clubes, lo dices siempre, pero podré estar en desacuerdo con el control económico que hay, aunque lo voten 42 clubes. No me gusta.
4: Tú podrás estar en desacuerdo. A mí me parece genial que no se gaste más de lo que ingresas. Fíjate qué gilipollez.
1: No, pero por ejemplo, el reparto televisivo... El reparto televisivo, a lo mejor habría que darle más dinero a los equipos de la zona baja de la tabla.
4: Juanma, el reparto televisivo, ¿qué? Vamos a ser sinceros. Si el tema audiovisual, si el reparto televisivo no estuviera centralizado... Si no estuviera centralizado...
1: No. Estando
4: centralizados así.
1: Sí.
4: Si no lo llega a estar, que es lo que quiere algún club poderoso...
1: Sería peor todavía. Sería peor todavía.
4: Mucho peor.
1: Vale, pero lo que digo es que... Así centralizado, habrá una manera de que el reparto de la riqueza sea de otra forma. A eso me refiero.
2: Sí, es que en Italia...
4: a Florentino.
1: Bueno, al Florentino y al Barça.
4: A ver si también piensas que la guerra del Madrid con la Liga es por las amapolas verdes. Nos ha jodido. Claro, que el reparto fuera más equitativo. Pero claro, los que tienen audiencia son el Madrid y el Barça.
1: Vale, y en Inglaterra, Juanma, los que tienen audiencia son el City, el Chelsea, el Arsenal.
4: ¿Me vais a contar a mí los otros 18 equipos? Que yo soy defensor de los equipos que no son Madrid y Barça. ¿Me vais a contar a mí? Pero la realidad del fútbol español es esa. Madrid y Barça.
1: Muy bien,
4: Madrid y Barça,
1: ¿no?
4: La cabeza en todo.
2: A mí me gustaría equipararme a Italia, por ejemplo. Que en Italia los tres recién ascendidos de Italia, el Monza, el Venecia, el Frosinone, los tres recién ascendidos de Italia. Italia han gastado más que el Villarreal, el Betis, el Getafe, la Real Sociedad y el Rayo.
5: Estáis yendo al dato. Vamos al relato. ¿Es mejor la liga italiana que la española?
1: No, no lo es.
5: Joder, ni la alemana tampoco. No lo es. Cada liga tiene su peculiaridad. Aquí tenemos dos superportaviones, que son el Madrid y el Barça, con un Atlético que va a tercero ahí, y tenemos la liga que tenemos y lo que hay.
4: Pero sigo diciendo,
5: la liga, la Premier está infladísima, muy inflada, y ves partidos de la zona media, de la zona baja de la Premier, el que tenga paciencia de verlo, y no son mejores que los partidos de la zona media nuestra, no lo son, no se juega como se juega en España.
4: Roberto, llevamos dos años con el nuevo formato de la Champions, llevamos dos años metiendo un quinto equipo en la Champions que no lo han conseguido ni Alemania ni Italia. Un equipo modestísimo que no tiene ni estadio, llegó el año pasado a una final europea que es impensable. Este año el Getafe se ha metido, antes se metían siempre los mismos equipos en Europa, ahora se ha abierto el abanico, está el Celta, está el Betis en la Champions. Chico, de verdad, vamos a ser un poco positivos,
1: vamos a ser más opiniones, no solo...
4: Estamos dando datos.
6: Este argumento que da me parece muy bueno, que el fútbol español esté tan representado, pero luego las plantillas no están a la altura de la competición. Podemos presumir de tener al Betis este año en la Champions, vamos a ver la Champions que hace. El Villarreal el año pasado hizo el ridículo en la Champions. El ridículo. Fue derrotado hasta por equipos que en la vida podíamos pensar que iban a derrotar a un equipo español. Pues no solo es llegar a la Champions, es cómo hacer las plantillas para llegar a la Champions y tener equipos competitivos. Y eso, por desgracia, no lo está pasando en muchos equipos.
7: Podríamos llegar también a un punto intermedio, ¿no? O sea, ni la manga ancha de todo el capital extranjero que entra en la Premier y les dejan hacer prácticamente lo que les dé la gana, ni el control exhaustivo.

0: que yo creo que nos pasamos ya incluso de frenada, ¿qué pasa en España? Porque te llega un jeque, el de la Almería, que tiene dinero para aburrir,
1: no lo deja.
0: Pero si no entra lo mismo que sale, les da igual que él tenga un capital brutal que sí que puede gastar.
2: No,
0: y que con su dinero debería de poder hacer lo que le diera la gana, si lo tiene prácticamente ilimitado, ¿no? Pero luego le limitan.
3: Y que luego se largue y deje un pufazo en el club, unos contratos millonarios y el club está abogado a la desaparición.
4: O que se te vaya un Depor y lo que ha tardado en volver a Primera División.
3: La única clave que ha dado Juanma, que es lo que yo sí creo que es debatible, es el tema del reparto televisivo. En los últimos datos de 2025, la Premier, del que más recibió, que fue Liverpool, 181 millones de libras, al último el Southampton, 110, mirad la diferencia, de 181 a 110. En España, de 157 que cobró el Madrid, a apenas 40 que cobraron los recién ascendidos.
5: Claro, ahí es donde está la diferencia. Pero esa es una diferencia que hay ahora. Pero esto viene de mucho tiempo atrás.
3: Sí, sí, antes era
5: y esa diferencia llegó a ser de 13 a 1 entre Madrid y Barcelona y todos los demás.
4: Sí, o sea,
5: esto viene de mucho tiempo de proteger mucho la rivalidad Madrid-Barça y no cuidar la compensación con el resto de equipos de la Liga y sus ingresos.
2: Yo entiendo que cada liga puede
5: yo,
2: hacer...
5: Perdona, Guille, es que o sea, puedo entender lo de defender el producto, pero aquí no se trata de cuántos equipos metes en Champions o de si juegas mejor al fútbol. Se trata de la competitividad que tenga la Liga. Cada competición en sí misma. Y a mí lo que sí me... O sea, yo creo que es irrefutable que lo que hay que criticar es que aquí hay dos equipos que son absolutamente transatlánticos económicamente hablando, otro que está ahí en una zona de nadie... Y el resto que están intentando sobrevivir.
2: Guille,
5: es que
2: muy rápido. Sobrevivir, muy rápido,
5: no
2: Guille.
5: Competir, sobrevivir.
2: Rápido.
6: Muy rápido. Yo entiendo que cada liga puede optar por el modelo que quiera, pero habiendo un ente superior, porque luego estos equipos compiten en Europa, creo que la UEFA tendría que tener una regulación más estricta para que los equipos compitan en igualdad de condiciones. Ni la amplitud que hay en la Premier, ni la estrechez que hay en la Liga, porque al final se hace muy difícil, cada vez más difícil, que esos equipos compitan en una competición continental.
2: Mensajes, ¿qué dicen los oyentes? Álvar.
7: Es imposible competir con la Premier por muy bravo que se ponga el señor Tebas. Nos pasan por todos los lados, a nivel económico y a nivel deportivo, nos dice Pepe. Muy bien, Fouto. Tenemos una liga saneada, pero poco competitiva y aburrida. Si el año pasado había 10 equipos que podían descender, este año, salvo los 3 de siempre, estarán todos metidos en el ajo. Alex nos dice, quinto mercado consecutivo desde que se marchó Toni Kroos, que el Madrid no firma un organizador de categoría. Enhorabuena, Florentino.
8: Bernardo Silva es un organizador de categoría.
7: Bueno, a los oyentes no se les contesta.
8: Bueno, mi opinión.
7: Nacho dice, me parece muy rara la inversión que ha hecho el Fulham con la cantera del Real Madrid. Es cuanto menos sorprendente. Y por último, Andrés dice, este año récord de abonados en el Betis y en Champions. Pues a pesar de la ilusión, los béticos nos sentimos estafados porque han vendido a nuestro ojito derecho.
0: ¿Le puedo contestar?
7: Sí.
0: ¿Quién entrena al Fulham?
7: Arbeloa.
0: Joder, pues no es raro que tire de futbolistas que conoce.
2: 12:44.
3: Y de su misma agencia.
8: ¿Y qué ha criado?
2: Hora menos en Canarias, sigue el partidazo.
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2: 12 y 48, hora menos en Canarias. Despedimos a Fouto, que se vaya de la liga. ¿Tú tendrás, tienes despacho en la liga Fouto?
3: Ahí... Sí, al lado de Tebas. Ah, al lado del de Tebas, lo tengo. Está el de Tebas y luego el mío justo puerta con puerta. Lo tengo, sí, sí, sí.
4: ¿Te habrá felicitado después de tu actuación nocturna? Has estado enorme.
5: A mí me parece maravilloso el mensaje que te da Fouto.
3: Único mensaje, Nacho... Mira, te voy a decir una cosa. Las cosas se pueden hacer mejor o peor. Seguramente haya cosas que sean muy mejorables, y yo no te digo que no. Pero lo único que he explicado es que aquí en la liga las cosas las aprueban los clubes. O sea, todo esto de control económico y tal, esto es una autorregulación de los propios clubes y que la tendrían que tener todas las ligas y que es simplemente no gastar más de lo que ingresa, que es una tontería. Y esto lo deberíamos hacer todos.
2: Guarda un poco de energía, que luego te voy a preguntar una cosa del Rayo. Guarda un poco de energía.
3: Ah, vale, sí. ¿Me quedo por aquí entonces?
2: Bueno, muévete a donde quieras, pero lo que es en antena. Quiero decir, ahora que estés en la calle, porque llego coche.
3: Sí, sí. Sí, sí, estamos aquí en la puerta.
6: Te han echado
4: que vaya al despacho.
6: ¿Y te han echado de la liga?
3: No, han echado,
6: claro,
3: no.
6: Que no haya esperado la liga a que acabase tu conexión.
5: Qué vergüenza.
3: No, pero bueno, pero sí que del Rayo tengo algo que comentar.
2: Vale, pues ahora lo comentas.
3: Sí, tengo cosas que comentar porque son cosas que no pueden ser.
2: Graves. Miguel Ángel Díaz, Miguelito, muy buenas.
7: ¿Qué tal, Juanma? Buenas noches.
2: ¿Tú cómo estás? Porque últimamente los cierres de mercado en el Madrid son tranquilísimos, ¿eh?
7: Sí, sí, la verdad es que el Real Madrid hizo los deberes pronto. Cerrando los seis fichajes, luego intentó ir a por Rodri, no pudo ser, y la verdad es que no ha ido a por un mediocentro. Como decían antes al principio del programa, Nacho, pues prácticamente ha sido el mercado de lo comido por lo servido, porque sin contar variables y primas de fichajes a Bernardo y a Konaté, el Madrid se gasta 225 millones y al final pues se va a acercar a los 220 en venta de jugadores que estaban en la primera plantilla el año pasado, como el caso de Gonzalo. El Fulham ha pagado 40 millones de euros por él, el Como pagó 60 por Nico, y en el día de hoy me han confirmado hace unos minutos que se marcha al Brighton Chema Andrés, que estaba en el Stuttgart. El Real Madrid ya pierde la propiedad sobre el mediocentro valenciano, pero se va a embolsar 11 millones y medio de euros. Pagó 5 el Stuttgart el año pasado y como lo venden por 23, la mitad para el Real Madrid. Manuel Ángel, que creo que va a cambiar de agencia de representación, también se va a marchar con la de Gonzalo y Palacios. Se marcha al Fulham de Arbeloa por 4 millones, así que como digo, se ha marchado Carvajal.
2: El jugador que hoy se va al Fulham, Manuel Ángel.
7: Sí, sí, sí.
2: También pasa a la agencia de
7: sí,
2: de...
7: por lo que tengo entendido, pertenecía a Bahía y creo que va a pasar también a Best of You, como es el caso de César Palacios y Gonzalo García, el delantero, por el que el Fulham pagó al Real Madrid 40 millones de euros. Recordemos que, por ejemplo, el Estrasburgo pagó 10 millones de euros por un delantero, Jacobo Ortega, sin llegar a debutar en el primer equipo. Así que, como digo, el Real Madrid ha recaudado mucho dinero en el traspaso y en la venta de jugadores, la mayoría canteranos, también en la mayoría de los casos se guarda un porcentaje de futura venta en el futuro, y esto sirve pues un poco para cotizar el desembolso en fichajes que ha hecho el club este verano.
2: Pues no sé, el balance es positivo del mercado prácticamente. Bueno, no digo económicamente, pero vamos, que está ahí está, ¿eh?
4: Se queda casi cabeza con cabeza, Juanma. A ver, la política del Real Madrid con la cantera es muy clara. Ahora mismo es una manera de recaudar mucho dinero en una época en la que hay que sacarlo de donde puedas. A mí me gustaría una política más intermedia. Yo creo que hay algún futbolista aprovechable.
2: Que yo creo que las cesiones no le salieron históricamente bien al Madrid. Y entonces dice, ¿para qué vamos a estar perdiendo tiempo y dinero para que luego vengan un año y jueguen dos partidos con el Madrid? Para eso los vendes ya. Yo en ese sentido veo que el Madrid tiene ideas claras.
4: No, yo iba más, o sea, yo celebro esas ideas claras y por supuesto que entre ese flujo de dinero es impresionante. O sea, si tú miras futbolista por futbolista, lo decía Miguelito, hay un chico que se han sacado 10 kilos, Jacobo Ortega, que ha jugado en el C, ni siquiera ha llegado al Castilla. 10 kilos. Eso es que se está haciendo la cosa, en ese aspecto, espectacular. Ahora, yo de esa lista de 12-13, sí que miro y digo, coño, a Víctor Muñoz te lo podías haber quedado. Nico Paz, bueno, entiendo que estando Guler te choque. Chema, el chico este que es una especie de Rodri, que se me entienda, que desempeña esa posición.
2: Yo es que Víctor Muñoz y Nico Valdo pongo un escalón por encima. Son ya son canteranos, pero son jugadores
4: premium. Sí,
2: premium.
4: Sí, pero son los tres de esa lista de 12 o 13 que te digo, bueno, pues a lo mejor a esos alguno te lo puedes quedar. Yo a Víctor me lo había quedado, por ejemplo. Es la única crítica que yo pongo, digo, a Víctor te lo podías haber quedado.
2: ¿Y a Gonzalo?
4: Extremo rápido,
2: Gonzalo,
4: nacional.
2: ¿Y a Gonzalo?
4: Pues a mí me gustaba mucho. Me gustaba mucho, pero es verdad que has fichado a otro nacional que encima tiene 15 centímetros más y que a Mourinho yo creo que le entra más por el ojo porque es un tipo de delantero más tanque que le gusta más a Mou. Yo creo que ahí le han querido dar a Mou lo que él quería. Yeah. Y han visto negocio fácil también con esos 40 kilos.
6: Pues es que la comparación la tienes Víctor o Diomandé. Pues es que la apuesta del Real Madrid es clara. O sea, claro, la apuesta del Real Madrid es apostar por un futbolista que está llamado a ser una de las grandes estrellas del fútbol europeo y que paga una gran cantidad por él, porque la saca de la venta del resto de canteranos. Yo lo de que la cesión es o traspasos pequeños con opción de compra no salen bien. Recientemente, jugadores que en esa historia, Lucas Vázquez, Dani Carvajal, se fueron a equipos, a Español, a Alemania, sí, a Leverkusen, y se han ido
2: hace
6: al Madrid ganándolo todo.
2: Hace tiempo.
4: Pero Fede al Depor.
6: Fede al Depor, sí, hay jugadores todavía en la plantilla que esa fórmula va bien. Yo creo que ya no es tanto eso, sino la exigencia que hay en el primer equipo, claro, para sostener a un canterano en lo largo del tiempo. ¿Gonzalo no se ha ganado seguir? Pues posiblemente se haya ganado seguir. Pero la confianza que va a tener Espi, pues a Gonzalo no se la ha dado. Y se mira más la posibilidad de hacer caja que la posibilidad de darle continuidad a un jugador que tenía la grada bastante contenta y el orgullo del Bernabéu de ver un canterano triunfar en el primer equipo.
7: Sí, pero yo creo que la sensación que da es que no hay una apuesta por la cantera. Que la temporada pasada, dentro de lo mal que fue, una de las pocas buenas noticias fue que Arbeloa tiró del Castilla y hubo 5 o 6 jugadores que dieron un buen nivel. Quizá no para ser titular, pero sí para estar en la plantilla como jugador número 18, 19, 20. Y se prefiere sacar por Palacios 10 millones de euros, que para el Madrid es poco dinero realmente, a apostar por un jugador así que si le das minutos va a tener, yo creo que, un buen nivel en el Madrid. O una fórmula intermedia, que es la que decíamos antes, de una cesión al Levante, que lo vas a tener más a mano, que vas a asegurar de jugar. Porque mi pregunta es, si Arbeloa le echan del Fulham, que no es descartable dentro de un par de meses, ¿qué es de todos estos chicos? No, bueno, Arbeloa ha empezado mal en la
6: Premier. Tiene nivel para triunfar.
2: Son dos derrotas.
6: Tiene nivel para triunfar.
4: Pero Gonzalo se está saliendo.
7: Quiero decir, es una apuesta demasiado personal de la de un entrenador que se los lleva. Y a mí me da miedo que estos chicos acaben olvidados dentro de muy poco tiempo.
2: Palomar.
7: En equipos así creo que hubieran tenido más continuidad para luego poder volver al Madrid.
8: No, es que estamos dando nombres. Yo entiendo a Nacho, pero es que son todos estos nombres que estamos manejando, es que no jugarían en el Real Madrid. Es que no van a jugar, por lo menos a día de hoy y a medio plazo. ¿Quién sabe si un chico de estos dentro de 4 o 5 temporadas rompe como rompió Carvajal o Fede Valverde? Pero es que no van a jugar. Y en el Madrid es que no hay esa paciencia para esperar porque no hay tiempo y menos después de 2 años en blanco. Entonces entiendo que hagan caja. Es que estamos hablando de un salto que es dificilísimo. O sea, eso de la quinta del buitre ha pasado una vez en la vida. Al Barça le pasa más, es verdad. Formarán de otra manera o la escuela será de otro sistema. Pero todos estos nombres que estamos diciendo no van a jugar en Madrid, no iban a jugar esta temporada. Es así.
2: Miguelito, ¿algo más?
7: Pues algún detalle, por ejemplo, Joselu, ya que es noche de fichajes, no ha dado tiempo a que firme por el Eintracht, aunque como es agente libre también es posible que se cierre en los próximos días. De los 7 lesionados, ninguno se va a recuperar para el partido del Betis del próximo viernes. Y recordemos que para el debut del martes en la Champions contra el Inter están sancionados Camavinga y Güler después de sus expulsiones en el partido de Múnich de la pasada temporada.
2: Pues
7: y también Bernardo Silva. Así que tendrá que improvisar un centro del campo Mourinho, porque Bernardo Silva, cuando fue eliminado por el Madrid, también fue sancionado por acumulación de tarjetas. Así que sin Camavinga, sin Güler y sin Bernardo Silva, debutará el Madrid en la Champions la próxima semana.
2: La expulsión de Camavinga fue injusta, ¿no?
4: O sea, se llevó la pelota.
2: Sí,
7: rigurosa.
2: Sí,
7: sí.
6: Tenía una amarilla, trasladó la pelota.
2: Sí, fue lamentable aquella expulsión. Sí, recuerdo que ya
4: se jugaba. Cargó el partido, además.
2: De Güler no me acordaba de Güler.
7: Fue después, creo que fue a protestar al árbitro.
6: Estando en el banquillo, ¿no? Estando en el banquillo.
2: Ah, vale.
4: O sea, nos íbamos una prórroga, si no me equivoco, maravillosa y se la cargó el árbitro y el despiste. A ver, Camavinga estuvo despistado, porque nunca te expulsan por eso.
6: Camavinga tampoco estuvo muy fino.
4: No estuvo fino, no.
6: Con amarilla
2: no estuvo. Gracias, Miguel. Un abrazo.
7: Chao, hasta luego.
2: Gabriel Jesús ha sido presentado hoy en Barcelona. Un chico, creo que muy prudente, muy majo, ¿verdad, Elena?
9: Sí, sí, no es un brasileño de estos fiesteros, es todo lo contrario, yo le he visto
2: bueno,
9: muy
2: se puede ser fiestero
9: tranquilo.
2: Y ser majo, ¿eh?
9: Sí, sí, totalmente, pero que me cuando hablamos de un brasileño a veces pensamos, ¿no?, que,
2: sí, que
9: es alguien que es muy animado, que trasnocha.
2: Samba, ¿no? Gente pues bailando samba, sí, pero eso es como si vamos nosotros a Brasil y nos imaginan vestidos de torero a todos, quiero decir.
9: Totalmente,
2: que, claro,
9: totalmente, sí.
2: Salgamos
9: sí.
2: un poco de los
9: bueno,
2: clichés.
9: Muy tranquilo, sonriente, elegante. Es el ejemplo que desmiente también la metáfora de que el tren solo pasa una vez, porque el Barça le quiso hace 10 años. Se anticipó el Manchester City de Guardiola en ese momento y le ha fichado ahora.
2: Pasa dos veces, pero son 10 años.
6: Llega,
2: o sea,
6: llega para la jubilación,
2: sí,
6: entonces.
2: Ya te digo.
9: Bueno, pero tiene 29 años, todavía es joven. Con 19 era un melón para abrir, apostó el City de Guardiola y después terminó en el Arsenal. Me contaban que su agente también sondeó el Atlético de Madrid la semana pasada. Todo ha ido muy rápido porque Gabriel Jesús recibe el primer mensaje del Barça hace menos de 8 días. La rueda de prensa la ha dado en un castellano muy, muy bueno porque aprendió tanto con Guardiola también con Arteta en el vestuario del Arsenal, ha alucinado con el nivel del Barça, ayer estuvo en el Camp Nou por primera vez en su vida, dice que no le ofende que digan que es el plan B, asegura que físicamente está a tope a pesar de el historial de lesiones que acumula, es muy religioso, ha citado a Dios en todas las respuestas, dice que el objetivo es la Champions y estas serán sus primeras declaraciones como nuevo jugador del Barça.
10: Yo pienso que no vengo aquí para mejorar porque están de puta madre. Perdona. Están muy buenos, entonces yo pienso que soy más uno que puede venir aquí ayudar como quiera.
2: Muy bien.
6: Bueno, claro.
9: Sí, porque dice que el equipo está muy bien, que alucina con ellos.
6: Vio en el palco los rodillas a Rafinha el nivel del 9, sí, va a estar reclamando un 9 y ve a Rafinha al nivel de mejor goleador de España, ahora mismo de la Liga, con Mbappé, ¿qué te va a decir?
2: Tal cual.
6: No le voy a quitar el puesto, va a salir diciendo eso.
9: La buena noticia es que ya tiene amigos en el vestuario, Rafinha y Rodri Eric con los que coincidió en el Manchester City, también João Cancelo. Bueno, en definitiva, le han inscrito a las 23:45, 15 minutos antes de que se cerrara el mercado, el Barça siempre a última hora. Han cerrado los fichajes sin un 9 titular y sin un central zurdo, que eran los grandes objetivos, pero en Barcelona todos hacen un balance positivo y destacan el fantástico trabajo de Deco y sobre todo la discreción con la que trabaja. Por ejemplo, nos ha sorprendido con Rodri, Gabriel Jesús, Gordon y Adeyemi.
2: Deco me ha sorprendido como director deportivo.
6: A mí también.
2: Creo que es un tipo que curra bien, trabaja bien.
6: Y una cosa importante, anecdótica pero importante, que lo ha dicho Elena al final, el Barcelona ha dejado de televisar los fichajes y le ha salido muy bien.
2: Justo.
6: Y el Real Madrid, el fichaje de Rodri, lo televisó demasiado.
11: Bueno, de Julián.
2: Bueno, es que el caso de Julián es distinto. El caso de Julián sí, lo saco del caso de Deco. Lo saco de Deco.
8: Igual necesitaba ruido ese fichaje.
6: Eso es.
2: Lo de Deco le pega más Gordon, le pega Rodri, le pega operación. Gabriel Jesús, Adeyemi. Operaciones que han sido pumba, ipso facto. Me gusta Deco, ¿eh? Y,
12: sí, nadie le discute su conocimiento sobre fútbol y su capacidad para llevar las negociaciones, pero yo no le puedo separar de todo lo que ha pasado con Julián.
2: No, pero yo creo que ahí donde hay patrón no manda marinero. Eso venía de arriba, el caso de Julián. Gracias, Elena, un beso.
9: Hasta luego, un beso.
2: Te voy a hacer una pregunta muy concreta, Gonzalo. ¿Qué harías desde mañana para solucionar la tremenda brecha que se ha abierto entre la afición del Atlético de Madrid y Julián Álvarez?
12: Es el gran reto de este año.
2: ¿Tú qué harías si fueras el club o si fueras Julián?
12: Yo intentar darle normalidad lo antes posible. Intentaría por todos los medios que hiciera una rueda de prensa, pero probablemente sea demasiado temprano, que ahora mismo nadie se va a creer nada. Y yo creo que todo pasa porque el primero que tenga que hacer declaraciones sea Simeone. Yo creo que Simeone tiene la suficiente autoridad dentro del club como para obligar, quizá no es la palabra, pero como para inclinar la balanza en favor de Julián de cara a lo que vaya a hacer la afición. Pienso lo mismo de las declaraciones que puede hacer Miguel Ángel Gil, y luego el chico tiene que poner mucho de su parte.
2: ¿Tú crees que él debe pedir perdón?
12: No, yo no creo que sea perdón, porque ¿quién se va a creer? Que, o sea, mi Ana me pide perdón y ¿qué es lo que me tengo que creer? que él piensa que se ha equivocado? O
2: a
12: que
2: lo
12: es que
2: lo piensa, ¿eh?
12: Bueno, pero entonces lo tendría que haber hecho antes, no una vez que se ha cerrado el mercado. Yo lo que quiero es que él, no sé, que se sienta comprometido con el club y que trabaje acorde a la situación que tiene contractual, que es que le quedan 4 años de contrato con el Atlético de Madrid. Es que termina en 2030, Julián Álvarez. O sea, no es el último año de contrato, con lo cual él debería intentar arreglar la situación por todo lo que está por venir. Dicho esto, el mejor sitio para hablar es el campo, ¿eh? O sea, no que salga con la actitud del día del Villarreal, que yo creo que ese es muy injusto, porque en el fondo fueron los 10 primeros minutos después del Mundial y casi sin apenas pretemporada y tal. Entonces me parece que no se puede emitir un juicio de valor por ese cuarto de hora, pero yo creo que donde tiene que hablar es en el terreno de juego. Pero vamos, demostrar personalidad, hablar y sobre todo gente del club, ya sea Mateo Alemán, Miguel Ángel Gil y sobre todo Simeone, que intenten darle cariño por lo menos para que el resto de la afición le siga.
2: Antonito Ruiz, Simeone habla el viernes. Sí.
11: Quería decir una cosa, que el club Alemán y el Cholo Simeone le llevan dando cariño desde...
2: No, pero esto es otra cosa. Esto es otra cosa.
11: Digo que lo han reforzado y lo han apoyado siempre, incluso en las peores, que era cuando parecía que...
2: Pero es que ahora hace falta algo... Ahora hace falta algo orquestado. Algo
11: yo no sé si, perdón, yo lo que sí creo que Julián debe dar una explicación, porque la afición se merece una explicación de ese lapsus, de ese desliz.
2: No es un lapsus, no,
11: ni un lapsus ni un desliz. Pues de ese delito.
2: No, tampoco es un delito.
11: Momento.
2: Bueno, es que, las palabras tienen su significado, Antonio, vale, pero es importante.
11: Pero no literal, se puede interpretar el significado que yo quiero dar. Digo, aquel momento de las declaraciones que...
2: No, es algo tan sencillo como de su
8: error.
2: Decisión.
8: Error,
2: de
8: su, un error. Aquello que...
2: O decisión, vale. Él tomó la decisión de dejar el Atlético de Madrid. Tomó la decisión la tomó, sino que lo comunicó, lo dijo.
11: Yo me refiero más a ese momento de comunicarlo en público, en el Mundial. Hace bien, Palomar, error, me gusta la palabra error, pues tiene que dar una explicación.
8: Yo creo que puedes pensar en marcharte, es humano, no sé qué, pero tal y como lo hizo, para mí es
11: la puesta en escena fue mala.
13: Pero ahora toca estar callado. Yo estoy con Gonzalo, es que ahora nadie se va a creer. Ahora sales a dar unas explicaciones y a pedir un perdón impostado y no se lo van a creer.
2: Vale, pero
13: ahora lo que tiene que hacer es salir al césped, comérselo, aguantar la silbatina y seguir apretando.
2: Mira, es que voy a decir una cosa. Cuando había partidos del Atlético de Madrid que salía a zona mixta Julián Álvarez el año pasado, le preguntaban, bueno, el año que viene, bueno, yo solo quiero hablar de esto. Y yo le decía a Antonito, que no dice que quiere jugar en el Atlético de Madrid, no lo dice abiertamente, bueno, pero no lo va a tener que andar diciendo. Y entonces yo decía, hay que ser valiente y decir, si no quieres jugar en el Atlético de Madrid, decirlo. Julián, en ese sentido, fue valiente. Porque él cogió y dio un paso y dijo, no quiero seguir jugando en el Atlético de Madrid. Lo dijo con otras palabras, pero dijo eso, no quiero seguir jugando en el Atlético de Madrid. Ahora ha salido mal la jugada y tendrá que admitir que le ha salido mal. Pero no tenemos que culparle por haber hecho lo que también le decíamos que hiciera, que es que fuera claro, que dijera la verdad, no que anduviera divagando. O sea, en ese sentido, él ha sido claro.
12: A mí, de todas formas, hay una cosa que me parece más importante que todo eso, y es qué va a cambiar de la situación que llevó a Julián a querer ir. O sea, no es ya todo lo que ha pasado este verano, que también el conflicto que pueda tener con la afición, que también, y como dice Nacho, es verdad, se le va a pitar.
2: No va a cambiar nada.
12: Claro, pero él se quiere ir porque no estaba a gusto jugando en el Atlético de Madrid.
2: Simeone no va a dejar de no va a jugar de otra forma para que esté a gusto Julián Álvarez.

0: Bueno, oye, Baena el año pasado terminó de suplente saliendo del banquillo y ahora hasta que se sale siendo titular en
1: gracias,
0: el simulador.
1: Gracias al seleccionador español.
0: Bueno, sí. pero vamos a ver, es que yo lo que quiero pensar es que independientemente, o sea, que Julián tiene que poner muchísimo de su parte para cambiar la situación, es evidente. Pero hombre, yo lo que no me puedo creer es que no hay nadie que pueda hacer nada más. El club no puede hacer nada más. Simeone no puede hacer nada más. La afición no puede hacer nada más. O sea, que yo no digo que no se desahoguen, que no lo paguen con él, que lo que quieran. Pero que quiero decir que yo creo que entre todos, si lo que quieres es el bien del Atlético de Madrid, y tú sabes que con Julián el equipo es mejor que sin Julián, pues hombre, yo entiendo que todo el mundo tendrá que poner un poco de su parte, independientemente de que el chico sea quien más tiene que poner.
2: De todas maneras, Juanma, independientemente de que sea una iniciativa suya la de salir a hablar, explicar o lo que sea, es que no hace falta incluso que lo haga él, porque imagino que en algún momento tendrá que hacer una rueda de prensa como jugador, no por el tema este, y todas las preguntas o muchas preguntas van a ir giradas sobre eso.
1: Lo que pasa es que si lo hace, imagínate,
2: él va a tener que contestar.
1: Imagínate que lo hace en marzo, Antoñito. Imagínate que le pone.
3: Antes que eso, Antonio tiene que hacer un escrito. Yo creo que esta semana, o sea, mañana o pasado, Julián. Yo no digo que pedir perdón.
1: Le van a proteger.
2: Bueno, una explicación.
3: Él tiene que, eso es. Él tiene que dar una explicación y decir que cogió un camino equivocado y que estuvo mal asesorado y que se ha sentido engañado y que va a ser profesional y va a dar todo por un escudo al que le ha faltado el respeto. Él tiene que dar una explicación.
0: Y luego todo va a ir ligado al rendimiento, quiero decir. No es lo mismo salir en rueda de prensa si tú llevas unos partidos buenos, si estás haciendo goles, si estás siendo determinante, y dar una explicación, porque allí ya la gente estará más inclinada a perdonarte, entre comillas, que si el rendimiento es, pues eso, de salir apático, de estar avinagrado y de no meter un gol al arcoíris. Tienes varios problemas.
1: No sé si pasará mañana algo en el Atleti o pasado, pero el viernes habla Simeone y ahí es, veremos si la tendencia es despachar la pregunta y decir, bueno, pues uno más.
2: Pero es que, Juanma, Simeone te va a decir lo que viene diciendo
1: A ver, tiene razón, Antoñito. Puede decir lo que viene diciendo, pero puede que tome él las por el mango y diga, señores, olvidémonos de todo. Le pido a la afición del Atlético de Madrid que apoye a Julián. A lo mejor toma
2: eso. Eso lo dijo el otro día, que había
1: Pero de manera contundente.
4: Sí, ya con mercado cerrado y tal. Y él tiene ascendente sobre esa.
1: Claro.
4: Es el que más ascendente tiene. Ahora, yo veo un muro casi infranqueable, convencer a la hinchada del Atlético de Madrid. Decir,
5: no, con goles. Eso es.
4: Sí, con goles.
5: Lo bueno es que le vienen tres partidos fuera de casa y, como decíais antes, si mete un gol o dos, ya el siguiente partido en casa, en vez de 50.000, le pitan 40.000. Y si ese día mete un gol, le pitan 20.000, un comunicado que yo no espero que sea demasiado cariñoso ni demasiado explicativo, y luego goles. Pero para eso tiene que tener carácter, que es lo que yo más dudo, que el jugador tenga carácter para revertir la situación.
1: Rápido, Gonzalo.
0: No hacer nunca lo que se hizo el otro día con el Metropolitano.
1: No, eso no. Eso,
0: o sea, lo de dejarle, aunque sea para intentar salvarle y tal, cometer otra vez el error de señalarle y tratarle como un jugador distinto.
1: No, eso no estuvo bien.
0: Error.
1: No estuvo bien. Gracias, Antonio. Un abrazo.
2: Una muy rápida.
1: ¿Sí?
2: ¿Por qué nos ha hecho Carlos Martín?
1: ¿Por qué?
2: Me cuentan que había un acuerdo tácito y total entre la Almería y el Atlético de Madrid, que el Atlético ha subido la documentación en plazo, pero que la Almería no ha llegado a tiempo y se ha perdido la operación.
1: Vaya. Gracias, Antonio. Hasta luego.
2: Vale, hasta luego.
1: Mensaje importante en el partidazo.
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2: Este es el tramo final del partidazo. Tenemos que irnos a la vuelta, enseguida estamos ahí. Ahora nos va a contar Angelito. El US Open, porque Badosa, bueno, está lloviendo en Nueva York.
3: Sí, pero se ha vuelto a parar, pero ha empezado muy bien Paula Badosa, que ante Kasatkina, que es una tenista que ahora tiene mejor ranking que Paula, ha ganado el primer set por 6-1, pero bueno, se ha vuelto a parar todo. Mira, justo ahora se reanuda otra vez, o sea que, no, se reanudan las pistas centrales, que tiene techo. Paula Badosa está 6-1 arriba y 1-2 abajo en el segundo, y bueno, Jessica Bustos también ha empezado set arriba, bien, los españoles de momento bien, pero cuando puedan volver a jugar, porque me da a mí que va a ser una noche larga, y no sé siquiera, Juanma, si va a poder jugar Rafa Jodar, porque jugaría después de Badosa y tiene mala pinta, tormentas eléctricas.
2: Ha llovido bastante en Nueva York, en Nueva York este verano. He visto, aparte de, yo cuando estuve ahí me pillé un par de ellas de tormentas, pero tormentones, pero luego lo veía en Instagram de gente que estaba ahí, pero lluvia.
3: Ahí está riesgo de tormenta eléctrica, que ya sabéis vosotros perfectamente por el Mundial lo que pasa en Estados Unidos en cuanto a riesgo de tormenta eléctrica, y hay mucha gente.
2: Sí, sí. Bueno, antes de que os vayáis y de que nos quedemos con la Vuelta a España, un paso por Vallecas, donde estaba Carlos Ganga. Ganga, sigues por ahí, ¿verdad?
4: Sí, estoy en la ciudad deportiva del Rayo Vallecano. Sigue Martín Presa dentro de las oficinas. No sé con quién, porque se ha ido el director deportivo Cobeño, se ha ido el secretario técnico Portillo, se ha ido el abogado del club y el presidente sigue ahí dentro.
2: ¿Ahí solo? Pues se habrá quedado.
4: No lo sé, hombre, hay una moto y otro coche aparte del presidente.
2: ¿Pero él va en moto? ¿Presa suele ir en moto por la vida?
4: No, es motero, que yo sepa.
2: Vale,
4: no.
2: vale. El Ratiu, al final, mira, se queda, ¿eh?
4: Sí, no ha habido movida. Se ha ido a las 8:30 de la tarde con una cara de consternación completa. Claro, es que Presa quería los 25 kilos de la cláusula al contado. El Fulham ofrecía pagos aplazados y al final se quedan Vallecas.
2: Fouto, ¿querías decir algo del Rayo?
5: Bueno, el Rayo no sabemos oficialmente dónde juega el sábado.
2: ¿Todavía no se sabe dónde juega el sábado? No.
5: Bueno, te cuento, es que todo es rocambolesco, Juanma. Sí se sabe. Sí se sabe porque hay un límite para que tú se lo comuniques a la Liga. No solo un límite, sino tú a la Liga le tienes que entregar un contrato firmado, como que cambias de sede y te vas a un estadio. En este caso, si vas a Leganés, tienes que firmar un contrato con el Leganés y depositarlo en la Liga. Y sí ha comunicado ya a la Liga dónde va a jugar, pero oficialmente los aficionados del Rayo no saben dónde juega.
3: ¿Y los del Racing?
5: Los del Racing ni los del Rayo saben dónde se juega el partido. ¿Por qué no lo hace oficial el Rayo dónde se juega el partido? Si no vas a poderlo jugar en Vallecas, si la Comunidad de Madrid te ha dicho que no vas a poder jugar en Vallecas, comunícalo.
4: Bueno,
5: ya
4: el Rayo ha dicho hoy foto en un comunicado que la comunidad no se lo ha comunicado, ¿eh?
5: Carlos, el Rayo Vallecano de Madrid ha comunicado a la Liga que el partido del sábado se juega en Butarque. Porque hay un límite para que tú lo comuniques. Y ya lo ha comunicado. ¿Por qué oficialmente no lo hace?
2: Pero, perdón, ¿y la gente de Santander que quiere ir al partido? Las entradas, tú cuando compras una entrada te dicen la fila, el asiento y tal.
5: Claro.
3: ¿Cómo ese es el problema, que a todos la quieren viajar, de todo pero esto, no saben ni a dónde ir.
5: La historia de todo esto es que el campo, es verdad que yo creo que en el campo se puede jugar. Yo creo que en el campo se puede jugar. Lo que pasa es que la Comunidad de Madrid está dándole un escarmiento. Porque todo esto que está haciendo el Rayo ahora lo debería haber hecho hace 3 o 4 meses cuando te lo dijeron, no ahora. Entonces la Comunidad de Madrid lo que está diciendo ahora es sí, podrá estar, pero yo te he dicho que lo hicieras antes. Y lo que están haciendo es dando un escarmiento, porque es verdad que hay una fuente que no es ni el Rayo ni es la comunidad, que me ha dicho que el campo le faltaba algo de tema de electricidad o algo, pero estaba ya subsanado. Un campo que pasó el filtro el año pasado de la Liga y de la UEFA. Cuidado, que la UEFA es mucho más estricta. Pero lo que está haciendo ahora la comunidad es darle un escarmiento. Pero, por ejemplo, ¿por qué oficialmente el Rayo no comunica que el partido se juega en Butarque si sabes que se va a jugar ahí, si ya has presentado el contrato con el Leganés? Entonces, por eso te digo, Juanma, que es verdad que yo tampoco quiero aquí ahora que Presa sea el culpable de todo, que tal. Pues mira, acabas de comentar lo de Ratiu, el tío ha venido hoy a la Premier con 25 kilos, no lo ha vendido. O sea, no lo hace todo mal, habrá cosas que hace bien. Pero se complica la vida en cosas que son normales, que tienes que hacerlas. Chico, pues comunícalo ya, ¿qué más te da? ¿No? Vale,
2: perfecto. Ganga, ¿quieres decir algo más?
4: Un pequeño apunte. El Rayo ha ingresado en este mercado cerca de 40 millones de euros y se ha gastado solo 500.000.
2: Joder, macho.
5: No, ha sido el peor mercado de... Y es que eso también pasa factura, Ganga. Todo esto que estamos contando pasa factura porque al final los jugadores en venir aquí a otro club no vienen. Claro, es que eso pasa factura, claro. También.
3: Mira, el caso de Iker Luque, el chaval del Atlético de Madrid que ha ido al Racing, Me consta que tiene mucho tirón por Vallecas y que le hubiese encantado jugar en el Rayo, pero no llamaban.
5: Vallecas, chico quería jugar en Vallecas.
4: Sí, sí, sí. Y Angelito Pablo García también se lo han ofrecido al Rayo Vallecano, y si el Rayo hubiera puesto los 5 millones, Pablo García a lo mejor estaba en el Rayo.
3: Es racinguista desde chiquitito. Mira, ya
2: nos llama Ocaña desde Sevilla. Hay noticia en el Betis. Ocaña.
0: Sí, que ya es oficial lo de Ceballos. El fichaje de Dani Ceballos, ya explicábamos, bueno, que no tenía que ser inscrito porque es agente libre. El Betis ha colgado ya en las redes un vídeo en el que han participado Aitor Ruibal, Álvaro Valles y Llorente, una especie de homenaje a Jurás y Par para anunciar el fichaje de Ceballos hasta 2029. Y bueno, lo curioso, Juanma, es que el ambiente en redes es tremendo. Lo que debería ser una fiesta, sí, ha claro, terminado por ser un cabreo monumental contra la directiva y la dirección deportiva. Igual no se ha elegido el mejor momento para anunciar un fichaje, que yo creo que es un pedazo de fichaje, el de Dani Ceballos, que repito, ya es oficial, será bético hasta 2029.
2: Gracias, Ocaña, un abrazo.
0: Un abrazo.
2: ¿Algo más, Ganga?
4: Nada, que me quedo aquí esperando a presa a ver qué hora nos dan.
2: Ya, es verdad, que llama a la puerta, si está solo dentro, igual quiere algo, o se ha quedado traspuesto, sabe Dios.
6: O estará haciendo un comunicado.
4: Estará comiéndose las pizzas que ha pedido para cenar.
6: Pues está escuchando.
2: O está escuchando.
6: Le gusta mucho.
2: Sí.
6: Por eso. Oye,
2: yo lo valoro. Gracias, Ganga, hasta luego.
4: Buenas noches.
2: Hasta luego, Fouto.
5: Adiós, Juanma, cuídate.
2: A todos vosotros os agradezco mucho que hayáis estado esta noche en el programa, en esta noche de cierre de mercado, noches históricas.
6: Muy bien, pues te agradecemos la invitación.
2: Muy bien. No es invitación, ¿eh? Es de pago. Sí,
6: ¿ah, sí?
2: Sí, sí, claro.
6: Ah, no sabía. Eso,
2: hemos retirado como el Atlético.
6: No sabía.
2: Hemos retirado los pases de favor. Aquí es todo, todo de pago.
6: De pago de nosotros a la COPE.
2: Hombre,
6: decir,
2: claro. Eso, llegará el día.
6: No tengo duda.
2: Si fuera por Swancar, vamos, se habría instaurado ya hace años ese día. En el que pues el comentarista paga a la radio.
6: No dais idea. Mucha suerte con eso.
2: Me voy a la vuelta.
6: Ala.
2: Vamos a la
6: disfruta.
2: Vuelta.
6: Venga.
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2: Con Quique Iglesias y con Alberto Arauz, que cada tarde con el resto del equipo nos cuentan el final de etapa en la radio, en aplicaciones, en COPE Más y luego en cadena, y es un espectáculo radiofónico. Hola Arauz, muy buenas.
20: ¿Qué tal, Juanma? Muy buenas.
2: Hola Quique.
20: Aquí estoy, muy buenas.
2: ¿Sacáis alguna conclusión de lo que se ha visto hoy? Porque Veo que tenéis un poco de miedo a si va a estar acompañado o no Enric Mas cuando necesite estar acompañado por parte del equipo.
20: Yo sinceramente, Juanma, salgo bastante preocupado. Salgo muy contento con la actuación de Enric Mas, al que he visto con una jerarquía tremenda. Ha habido en la parte final, sobre todo en el último puerto de tercera categoría, mucho caos y un movimiento por parte, por ejemplo, de Sepp Kuss, que es séptimo en la general, y hemos visto a Enric Mas completamente solo. Los Raúl García Pierna, los Iván Romeo, los Pablo Castrillo han aguantado en el grupo, pero en la parte trasera y sufriendo. Y luego, además, ha habido un movimiento por parte del sprinter del Movistar venezolano, Orluis Aular, que ha sido en no dar la cara por su líder para reservarse pensando en un teórico sprint. Así que yo, de cara a lo que viene, Juanma, si en una etapa de media montaña hemos visto a un Movistar tan débil, tengo un poquito de miedo de cara a lo que pueda pasar de aquí al final.
15: Nos tomamos un café el otro día, el lunes, con Eusebio, y Eusebio lo reconoce. Él sabe que el jueves en Caral Alto, el sábado en La Pandera y la semana que viene, cuando sea, en los momentos decisivos, no va a tener a nadie en Enric Mas, y él lo sabe. Lo que tiene que tener es un equipo, pues durante las etapas como la de hoy o la de mañana, que le echen una mano y que estén ahí pues hasta que puedan, pero vamos, que Mas va a tener que ganar solo esta vuelta en los momentos decisivos, que son en los puertos finales. Vamos, esto está clarísimo.
20: Esa es la visión pesimista, Juanma. La optimista es que hoy, de verdad, cuando se ha movido Sepp Kuss, hemos vuelto a ver a un Enric Mas con unas piernas impresionantes, poniéndose en cabeza del pelotón, teniendo sangre fría, moviéndose cuando se tiene que mover, y eso sí que nos hace ser optimistas, y que tampoco hay ningún equipo que sea el UAE del Tour de Francia.
15: Tus rivales primera línea, no es la primera línea de los rivales que puedes tener. No tienes a Pogacar, no tienes a Evenepoel, no tienes a Vingegaard. Tienes a muy buenos corredores, evidentemente, que te pueden ganar la vuelta y no pasa nada, te le das la mano y punto. Pero afortunadamente estamos ante un segundo nivel de rivales.
2: ¿Mañana dónde vais?
20: Mañana nos vamos desde Cartagena
15: a Lorca. Lorca.
20: Es la etapa que lo conoces mejor, Quique.
15: Es de Cartagena a Lorca. Es la etapa murciana. Hoy estamos durmiendo aquí en Murcia. Y mañana una etapa llana, aquí por territorio murciano, antes de la montaña en Almería.
2: Y calor, ¿eh? Seguro que mañana va a pegar, ¿eh?
20: Hoy ya ha empezado el calor aquí en Murcia y también en Albacete. Ahora por la noche, bueno, es que yo creo que hemos salido a cenar a eso de las 9 de la noche y cuando hemos vuelto a las 11 y pico hacía bastante más calor que antes, que un poco antes. Mañana se esperan temperaturas cercanas a los 35, 36 grados, mucha humedad, pero como te dije ayer durante la entrevista a Enric Mas, es buena noticia, porque, por ejemplo, Enric va mejor con calor que Primo Roglic o que Félix Gall, y si el mallorquín quiere calor, pues que haga todo el del mundo. Para la semana que viene, que vamos a llegar a Córdoba y Sevilla, he estado mirando la previsión y dan días de 41 y 42 grados en pleno mes de septiembre. Así que, bueno, en teoría, la climatología va a jugar a nuestro favor.
2: Gracias, Quique. Gracias, Arauz. Un abrazo.
20: Buenas noches.
2: Adiós.
20: Abrazo fuerte.
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21: Mata más gente el tabaco que los aviones. Y he perdido el miedo a volar.
2: Hoy cerramos el partidazo con esta canción, con este temazo de la Cabra Mecánica. Tiene su historia. Es que hoy se ha ido mi hijo a vivir a Australia. A Australia. Claro, a esa edad, 18, 19 años, sabes cuándo se van, pero no. Porque. A ver lo que conocen por ahí y si les apetece quedarse y todo eso. Y me he sentido muy identificado con la cantidad de padres y madres que estos días pues despiden a hijos que se van a estudiar o a trabajar fuera. Tan fuera, en Australia. Y comiendo con él, en la despedida le he dicho, dime qué canción quieres para que cierre hoy el partidazo y así por lo menos mientras estás volando te dedico unos segundos. Me dice, quiero Felicidad. Y un adiós en los morros y desde entonces. Así que esta es la canción para los emigrantes que se van a muchos sitios del mundo. Que lo disfruten, que aprovechen la oportunidad y que sean muy felices y que nos echen un poco de menos a los que les estamos echando de menos. Señoras, señores, hasta aquí el partidazo. Mañana más a las 11:30. Gracias.
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ya estamos aquí. Muy buenas noches. Bienvenidos a Poniendo las Calles. Después del partidazo nos toca a nosotros. Yo soy Carlos Moreno, el Pulpo. Ya sabes que te acompaño hasta las 6 de la mañana, que es cuando en ese momento justo damos paso a Herrera en Cope. Y quiero que sepas, pues lo mismo que te digo todos los días, que desde ya, desde ahora mismo, hay cientos de miles de personas que comienzan a poner las calles, gente que ahora mismo se pone a trabajar o que continúa trabajando. Cada uno con su actividad, unos intentan coger el sueño y otros velando por la seguridad de todos los españoles. Por cierto, las canciones, la música, quiero mandar un abrazo a Germán, que es el que se llevó la colección de música de ayer, por haberme seguido en mi cuenta de Instagram, el pulpo-oficial.

0: Si alguien quiere una buena colección de música, lo que tiene que hacer es seguirme y yo me pongo en contacto con el ganador y se la mando directamente para que la disfrute desde ya, el Pulpo-Oficial. En este programa no hablamos de política, lo que queremos es siempre mantener los teléfonos abiertos y lo que queremos es que nos dejes acompañarte en el camino de la madrugada. Y bueno, vamos a lo que vamos, porque esta noche nuestro temazo después del partidazo, lo que toca es hablar de la vuelta a la rutina después de las vacaciones de verano. Es un tema muy manido, pero es un tema que a todos nos preocupa y mucho. Y espero, ponedor, que las hayas disfrutado, que estés con las pilas muy cargadas. Y el caso es que, claro, lo bueno se tiene que acabar y hay que ir regresando, digamos, a la normalidad. Y nos tenemos que fijar, por ejemplo, esta madrugada, que vamos a poner el foco en la vuelta al cole. En la vuelta al cole, que está muy cerca ya, y a los más pequeños de la casa también se les va terminando el descanso, las cosas como son. A veces incluso en plenas vacaciones ya como que sentimos que se nos están haciendo un poquito largas, ¿no? Muchos niños tienen ganas de volver al colegio, tienen ganas de volver a conectarse con los pupitres. ¿Cómo podemos ayudar a nuestros hijos o a nuestros nietos a que vuelvan al cole después de más de 2 meses de vacaciones? ¿Cómo volver a retomar esas rutinas sin morir en el intento? Bueno, pues se lo voy a preguntar a una gran experta en el tema. Ella es Pilar Hernández Dopico, pero la conocemos todos como Pilu. Ella es maestra, ella dirige el pupitre de Pilu, que es una plataforma que, entre otras muchas cosas, es un portal de reflexión y también de apoyo educativo que sigue triunfando en Internet. Bueno, pues Pilu ahora mismo es una ponedora de calles. Pilu, ¿cómo estás? Bienvenida a Poniendo las Calles.
1: Buenas noches, Pulpo, ¿cómo estamos?
0: Pues muy bien. Oye, a veces lo que he dicho de que tenemos ganas ya de volver a la normalidad nos pasa a muchos, ¿eh?
1: A mí mucho, o sea, sí. yo estoy deseando volver a la rutina, ¿qué quieres que te diga?
0: Yeah. Y eso porque
1: mi cuerpo lo necesita.
0: Por crear una rutina, ¿no? Porque en verano estamos todo un poco como alocados, ¿no? Y ya necesitamos un método, ¿verdad? Todos los días.
1: Totalmente cierto, en verano yo creo que es que desajustamos absolutamente todo, sueño, alimentación, todo. Entonces yo creo que el propio cuerpo ya nos va pidiendo un poco de volver a la normalidad, volver a horarios, volver a rutinas y poco a poco ir volviendo, pues bueno, a nuestra vida diaria, ni más ni menos.
0: Desde luego, pero estos días como que se está hablando muchísimo de la... me cuesta hasta pronunciarlo, ¿no? La depresión posvacacional. Yo no sé si es un término demasiado contundente o que usamos para todo sin entrar en matices, pero yo no sé, Pilu, si los niños también la sufren o si no es eso exactamente, qué es lo que les pasa, porque ya los días previos al cole ya se sienten raros.
1: Totalmente de acuerdo, pero también pienso que es un poco lo que queremos transmitir nosotros. Es decir, en los adultos ya estamos constantemente, nos oyen decir, ya se nos va acabando lo bueno, ahora llega septiembre, ahora ya veremos, ahora, es decir, nos estamos adelantando a cosas que a lo mejor nunca pasan. Y entonces, claro, los niños son esponjas.
0: Claro.
1: Y claro, si a sus referentes les oyen decir eso, pues entonces los niños y las niñas lo que están haciendo es decir, madre mía, que pasa en septiembre, que no quiero que venga.
0: Sí, eso les pasa a muchos y les sienta hasta como tienen como angustia. Hay gente que se toma pastillas para relajarse.
1: Sí.
0: ¿Por qué somos tan nerviosos muchas veces, Pilu?
1: Septiembre es como volver al choque este de decir, y ahora tengo que volver a juntarme con esos papeles que dejo encima de la mesa o esas facturas que no sé qué, o directamente, claro, quieras que no, el volver al cole y todo es una pasta y cada vez más.
0: Sí.
1: Entonces, pues bueno, yo creo que todo eso es un cúmulo de cosas que durante un mes o digamos también en julio, yo creo que todos, aunque no estemos de vacaciones, pero tenemos, como digo yo, el cuerpo de gaita, ¿no? Tienes el cuerpo de otra manera, un modo más, dices, bueno, ya veremos. Y todo ese bueno, ya veremos, lo has ido aplazando tanto.
0: Sí.
1: Que a lo mejor, claro, pues puede ser, iba a decir un taco, pero creo que mejor no, puede ser que el golpetazo puede ser mayor. Y entonces yo creo que es un poco por eso también.
0: Ya. Y en todo caso, ¿tú crees que los niños se adaptan antes a la vuelta a la normalidad que los adultos? ¿O a lo mejor estoy equivocado?
1: Generalmente sí,
0: sí,
1: sin lugar a dudas. Los niños tienen una capacidad de adaptación enorme, pero también te digo lo que te comentaba antes y lo que hablábamos, que son esponjas nuestras, con lo cual si nosotros estamos adelantándonos a esos problemas, pues quieras que no, los niños están leyendo nuestras emociones.
0: Sí.
1: Claro.

0: decimos, hoy acaban las vacaciones, mañana me pongo a trabajar. Pero en los niños y en las niñas es, yo creo que tranquilamente 7-10 días, yo creo que sí, que volver poco a poco a la rutina es necesario. De todas maneras, ellos empiezan el colegio, empiezan los coles sobre el 8, creo que empiezan, bueno, por lo menos en la Comunidad Valenciana empezamos el 8, infantil y primaria. Entonces, bueno, pues si empiezan a hacer rutinas a partir del 1 de septiembre, pues mira, ya tenemos ahí los 7 días.
1: Madre mía, hay gente que lo pasa mal y se pregunta un montón de cosas, porque claro, dentro de ese periodo de adaptación ahí, Pilu, ¿qué sería lo primero que hay que ir retomando? ¿Los horarios de sueño, la comida, la ropa, los compromisos, los objetivos?
0: Pues mira, Pulpo, sin duda alguna pienso que el sueño, porque si un niño duerme bien, todo lo demás va a resultar muchísimo más fácil, va a madrugar mejor, va a estar más atento, va a estar de mejor humor, incluso va a comer mejor. Sí, entonces pienso que el sueño es el centro de todo, como en nosotros mismos. Es que tampoco hay que buscar tres pies al gato.
1: Ya. Yeah. ¿Cómo podríamos hacer para que ese cambio de horario no sea tan brusco? Porque claro, los niños en vacaciones se acuestan más tarde, pero ir a clase
0: totalmente
1: de nuevo implica madrugar, implica la disciplina, implica el orden, la rutina, que todos los días se haga lo mismo, y cuando nos acercamos al fin de semana, pues ya ir abriendo un poco la mano, ¿no?
0: Así es. Pues ir haciendo un poco, adelantando el irse a la cama pues un poquito antes, el ir poniendo, que vayan oyendo ese despertador, es decir, ir un poco anticipándonos a ese 8 de septiembre, que esa mañana cuando suene el despertador, pues bueno, será un poco así, pero también yo creo que muchos tendrán muchísimas ilusiones también dentro de sus mochilas.
1: Yeah. Es tremendo. Estamos en COPE, estamos poniendo las calles. Es verdad que en vacaciones, hombre, es normal, ¿no?, que nos relajemos un poco con las comidas, con los niños, y que coman cosas que no es muy habitual. Pero a lo mejor ya es también un buen momento, el comienzo del ciclo, el comienzo del curso, para ir retomando la buena costumbre de comer sano, ¿no? Porque la alimentación es muy importante.
0: Así es importantísimo. A ver, no se trata de saltar del chiringuito al brócoli de un día para otro. Esto es como lo que estábamos hablando anteriormente. Sí. Pero sí que nos debemos ir adelantando un poco. Cambiamos horarios. Hay veces que nos saltamos incluso hasta comidas. Pues oye, ir poniendo horarios de comidas para que vayan estando. Y bueno, pues luego tampoco, lo que te digo, no saltar a una ensalada y a la comida saludable, pero bueno, ir un poco pues de toma y daca. Ir volviendo poquito a poco, pues también para que los estómagos se vayan haciendo, porque si no se van a asustar un poquito.
1: Por supuesto. Yo me imagino además, Pilu, que también será importante que estos días, ¿no?, antes de que empiece el cole, bueno, pues los padres lancemos mensajes que, bueno, pues que hagan una asociación positiva con el regreso a las aulas. Me estoy refiriendo al mensaje tipo de que estar de vacaciones es muy bueno, pero el colegio también tiene muchas cosas buenas, como la de ver a los amigos. Yo creo que eso es importante, pero yo no soy experto, la experta eres tú, yo estoy aprendiendo de ti.
0: Pues mira, Pulpo, es básico hablar, empezar a hablar del colegio. Hay muchos niños que van a ir a colegios nuevos, que cambian de colegio, que cambian de etapa. Es decir, el inicio de colegio, estés en el mismo colegio, vayas a otro, siempre les da nervios. Entonces, pues ir hablando del colegio, que se van a reencontrar con nuevos amigos, con los profesores incluso, pues las nuevas experiencias que van a vivir. Es decir, ponerle un poco emocionante y acompañarles en todo este sentido. Los niños lo que van a necesitar sobre todo es ilusión y menos presión. Entonces, en ese sentido, les tenemos que acompañar.
1: ¿Qué situación? Claro, las familias ahora están ya, vamos, con el reloj, con el calendario, ya contando los minutos y los días. Y también es importante, claro, me estoy dando cuenta ahora, que hay que ir ajustando de nuevo los horarios de ir a dormir, las comidas. Claro, ¿ahí qué otras cosas pueden hacer los padres en estos días previos de vuelta al cole con sus hijos? Porque claro, hay que mentalizarles.

0: esto ya se ha acabado, que eso es un proceso normal, y jugar con el tema de que se van a volver a encontrar con los amigos, ya hemos dicho que les viene muy bien y que es muy importante.
1: Totalmente de acuerdo. A ver, aquí hay tenemos que diferenciar entre los niños de infantil y primaria y ya los que pasan a la ESO, la adolescencia claro. pura, y que están ahí en plena efervescencia, porque con ellos, evidentemente, el preparar la mochila, el hacer el estuche, el irles contando cosas, incluso volver a hacer el camino del cole y tal, con esos no funciona. Con esos ya pues tenemos que un poco no hacerles un interrogatorio, pero sí pues ir hablando cómo van a afrontar el curso, qué ideas tienen, si tienen alguna preocupación, cómo piensan organizarse, si van a hacer algún cambio en la habitación, pues esas cosas que debemos de plantear para ir un poco haciendo pues digamos, viendo un poco qué va a pasar y claro. lo que viene.
0: Claro. Yo no sé, a lo mejor, si las familias con adolescentes, pues esos 14, 16 años, 17 años muchas veces, 18 también, ¿es más complicada la vuelta a la rutina a esas edades o no tiene nada que ver? ¿O son más los pequeñitos, los de 8 añitos, los que necesitan más paciencia, más tranquilidad, más explicaciones?
1: A ver, yo pienso que no hay una etapa más difícil que otra, sino que son necesidades totalmente distintas. Es decir, para un niño de sexto de primaria le parecerá un mundo y para otro de segundo de la ESO otro mundo. Lo que sí que es verdad, los más pequeños van a necesitar más seguridad y rutinas, y los adolescentes lo que piden es autonomía, pero también límites. Ojo con esto, porque es muy importante, que el reto de las familias va a ser, pues como te comentaba, saber acompañar de una forma diferente en cada etapa sin dejar de estar presentes, que eso es lo complicado. ¿En qué medida tengo que estar presente? ¿Cuándo puedo preguntar y cuándo no? Porque estas edades son, ay, papá, mamá, no seas pesado, ¿sabes? Estas edades hay que un poco convertirse pues en psicólogos. Sí. Prácticamente.
0: Sí. Fíjate, hay una oyente, una ponedora, se llama María Jesús, me dice: Pulpo, yo tengo muchísimos problemas para sacar a mis hijos de la piscina. Están obsesionados con la piscina. La piscina es verdad que muchas veces puede ser un juego, un deporte, a lo mejor, una actividad que hay que ir quitándola poco a poco, porque si dejas a los niños hasta las 9 de la noche, hasta las 8, que ya va a ser dentro de nada la hora de acostarse, la piscina también habrá que jugar con ir poco a poco diciéndoles que ya no pueden estar tanto tiempo en la piscina, ¿no?
1: Totalmente de acuerdo contigo, Pulpo. El tiempo de piscina o el tiempo de ocio hay que irlo quitando poco a poco para que se vayan haciendo. No, de hecho, sal de la piscina y tú quedarte en la piscina hablando con los amigos, claro. pero te sales de la piscina y ya nos vamos yendo, porque estas cosas también que vamos haciendo, no es que lo tenemos que hacer con los niños también tienen que ver que nosotros también lo hacemos, porque si no es un poco contradictorio. Entonces, ir reduciendo ese tiempo de piscina o de parque o de lo que sea, para bueno, ir haciendo otras actividades que son las que solemos hacer cuando vamos volviendo a la rutina, y todo eso pues de manera progresiva. Fíjate. Pues por ejemplo, 15 minutos en un niño pues ni se da cuenta. Yeah. Pues ir poquito a poco así.
0: Yeah. Dice Juan Luis, que es un ponedor que lo está escuchando ahora mismo desde Malagón, en Ciudad Real. Dice, Pulpo, hay que planear actividades chulas para cuando salgan del cole los primeros días. Yo me molesto muchísimo en organizarles siempre rutinas y visitas por la comarca para que se sientan activos, y eso es muy importante. Claro, yo creo que las actividades con a esas edades de los chavales necesitan también que les puedas ahí el caramelo en la boca, ¿no?
1: Sí, totalmente de acuerdo. Y ya, bueno, este señor que nos pregunta,
0: Juan Luis.
1: Es un lujo que les pueda llevar a un sitio o a otro. Hay familias que se tienen que quedar pues con el parque o el paseo o montar en bici, pero también si no tienes ese tiempo y tienes que seguir ir a casa y tal, pues puedes hacer la cena con ellos, o ir a comprar en ese momento al volver del cole. Pero oye, pues, hay que comprar compramos para cenar, que sea un poco, digamos, hacer algo juntos y una actividad juntos con ilusión, o esa cena para luego poder comentar qué tal ha ido el día. También con los más pequeños, pues a lo mejor ponernos a leer un cuento con ellos. Simplemente reservar un rato para hablar, que sirva de excusa para hablar, ver cómo les ha ido el día y bueno, que vayan viendo, pues que asociar que también hacemos actividades, otro tipo de actividades, pero que también, sobre todo, que también tenemos tiempo para estar con ellos.
0: Estoy charlando tranquilamente aquí en Poniendo las Calles con Pilu, es la responsable del pupitre de Pilu. ¿Qué hacemos con las pantallas? Mucha gente está enganchadísima a las pantallas en verano, a lo mejor muchas familias les han dejado usar las pantallas pues de manera diferente a lo del resto del año, y ahora hay que poner un poco de orden en todo eso, ¿no?
1: Pues sí, así es. Las pantallas, a ver, no desaparecen por arte de magia en septiembre. O sea que, igual que hacemos con el sueño, conviene ir reduciendo ese tiempo poco a poco y volver a establecer los horarios. Pues oye, poquito a poco ir haciendo, pues como hemos hablado con la piscina, pues ir quitando esos minutos que ellos ahí sí que va a ser, a lo mejor en unos o en otros va a ser algo más difícil, pero sí que irlo quitando poco a poco. También aquí, Pulpo, te tengo que decir que nosotros somos los verdaderos protagonistas de eso, porque claro, si yo le digo deja la tablet, pero yo estoy con el teléfono mandando WhatsApp a mis amigas, pues ¿por qué tú, yo no y tú sí? No, es que yo estoy mandando un WhatsApp a tu abuela, ya, pero yo estoy jugando con Mariano, ¿sabes? Entonces, en ese sentido, tenemos que dar. El ejemplo tiene más fuerza que las reglas.
0: Sí, sí, sí.
1: Entonces, mirarnos mucho este principio de curso y, sobre todo, pues eso, dar ejemplo y decir, bueno, pues si yo quiero que quite pantallas, yo voy a evitar estar con el teléfono todo el rato, porque al final el teléfono es una pantalla.
0: Claro. Claro. Anda que no he visto yo veces a mamás o a papás regañando al hijo por estar con un teléfono, con una pantalla, y ellos con la pantalla en la mano. Es que es un poco incongruente,
1: bueno,
0: ¿no?
1: Totalmente, totalmente. Yo eso la verdad me pongo mala, sobre todo cuando voy por la calle y veo el niño al lado del padre o de la madre, y el padre, digo, es que se va a estrellar aparte. O sea, no está llevando ninguna conversación con el pequeño y el otro, o sea, hay veces que digo, pues mira, un coscorrón no te vendría mal, pero bueno, para que lo tuvieras en cuenta, pero es, bueno, yo creo que a veces nos estamos un poco pasando con, somos nosotros mismos, ¿sabes? Y luego queremos dar ejemplo cuando nosotros no lo damos.
0: Pilu, yo tengo 52 años, tengo una niña de 24, pero recuerdo perfectamente
1: Madre
0: que...
1: Mía.
0: Sí, la vida es maravillosa.
1: Qué bien lo hiciste, hijo,
0: sí,
1: qué
0: sí,
1: bien
0: lo
1: hiciste.
0: Sí, lo hago muy bien, es verdad, pero
1: porque
0: lo hice
1: ahora,
0: muy bien. Sí,
1: porque
0: sí.
1: Ahora lo disfrutas.
0: Sí, tienes toda la razón. Lo que pasa que me pongo a pensar en esos momentos previos al comienzo del cole de la niña y estaba muy perdido y me pongo en la piel de toda la gente joven que escucha este programa de radio cuando acaba el partidazo, que se nos quedan aquí escuchando un buen rato hasta que ya se organiza la jornada de mañana y que son muchos padres primerizos que seguramente este mes de septiembre van a llevar por primera vez a los niños al colegio. Tienen que estar igual que yo en aquel momento. Échales un cable. ¿Cómo tienen que obrar? ¿Qué tienen que hacer?
1: Pues mira, Pulpo, lo primero es que estén tranquilos. Los niños, como te he dicho antes, perciben enseguida cómo vivimos los adultos este momento. Entonces, tenemos que transmitirles seguridad y confianza. Entonces ellos van a estar tranquilos. Y luego es normal que haya nervios cuando dejamos a los niños. O sea, los niños pues puede ser que lloren, puede ser que pues yo que sé, incluso tengan una pataleta, pero eso no significa que la adaptación vaya a ir mal. Es algo que va a formar parte del proceso y que en la mayoría de los casos dura mucho menos de lo que se imaginan las familias.
0: Claro.
1: Y luego, sobre todo importante, el momento de despedirse, que lo hagan corto, que se vayan, que no miren atrás, que el niño o la niña va a estar bien, que los maestros estamos acostumbrados a acompañar en estas situaciones y evidentemente es su tesoro más preciado y nosotros vamos a cuidar de ellos.
0: Qué bueno.
1: O sea que el primer día de colegio suele ser más difícil para padres y madres que para los niños, eso te lo aseguro.
0: Qué gozada. Pilo, ha sido un placer tenerte aquí con nosotros poniendo las calles a pesar de las horas en las que nos ponemos a hacer radio. No tenemos otra cosa que hacer que hacer radio de madrugada. Pero ha sido un placer escucharte y después de verte tantas veces en tu portal de internet donde se aprende bueno, pues un montón de cosas relacionadas con todo lo que hemos hablado. Ha sido un placer y sobre todo darte las gracias porque ayudas a tanta gente, Pilu, que te lo agradezco una barbaridad, ¿eh?
1: Me ha encantado, Pulpo, estar este ratito contigo. Muchísimas gracias por tenerme en cuenta.
0: Genial. Pilu Hernández Dopico, ha sido un placer tenerte poniendo las calles en COPE. Por eso hoy le pregunto a la audiencia si os cuesta volver a la rutina después de las vacaciones. Por ejemplo, cuando eras niño, ¿estabas deseando volver a clase o te hacías el remolón? ¿Y qué era lo que más te gustaba? Hablemos de esos momentos que ya hemos vivido los adultos y que se están preparando los más pequeñitos para vivirlos en las próximas horas. Mensajes en el WhatsApp 662-942-605, en facebook.com/poniendolascalles también te leemos, actualizamos la información y seguimos haciendo radio en directo para ti, acompañándote en la madrugada. Hasta las 6. Volvemos ahora.

0: Son las 2, es la 1 en Canarias.
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0: Este miércoles, coincidiendo con el Día de Ceuta, la crisis migratoria que vive la ciudad autónoma vuelve a trasladarse a las calles de toda España. Más de 260 municipios han convocado concentraciones de apoyo a los ceutís para reclamar soluciones ante una situación que ha generado una enorme tensión social y política. El mismo gobierno se desmarca de esas concentraciones, pero alcaldes socialistas sí van a salir a la calle. También se sumará el PSOE en la ciudad autónoma y en Ceuta. El PP ha denunciado intentos de las delegaciones de gobierno de prohibir las muestras de apoyo en distintos puntos del país, Ricardo Rodríguez.
3: Las manifestaciones convocadas para este miércoles por la tarde en apoyo a Ceuta llegan a lomos de una revuelta de alcaldes y ediles socialistas que, en contra de la línea marcada por el propio gobierno, las secundarán asumiendo el sentir de sus conciudadanos. La ministra portavoz, Elma Sáez, cargaba contra las convocatorias.
4: Máximo respeto, solo faltaba. Es que el Partido Popular instrumentaliza las instituciones. Lo está haciendo con la Federación Española de Municipios y Provincias. Y apoyar a Ceuta pasa por la lealtad institucional.
3: No es una concentración contra nadie, sino en apoyo de la soberanía nacional y de la vuelta a la normalidad en territorio español. Eso trasladan desde Génova. Su portavoz en el Congreso, Esther Muñoz, apela a las conciencias.
5: Si, como dice el Partido Socialista, defender a Ceuta en las calles y a los ceutíes y el sufrimiento que tienen y que están padeciendo desde el último mes es atacar a Pedro Sánchez y al gobierno de España, ¿a quién defiende Pedro Sánchez?
3: Los alcaldes socialistas rebeldes, como el de León, son definidos en las alturas de versos sueltos, pero el mismo PSOE en Ceuta secundará la protesta.
0: El gobierno que ha anunciado un paquete de choque de 309 millones de euros para Ceuta, aprobado en el Consejo de Ministros para hacer frente a las consecuencias de la crisis migratoria y recuperar, dicen, la normalidad en la ciudad. Carlos Cuerpo, ministro de Economía.
6: Este fondo proveerá de 5.000 euros de ayuda a cada uno de los autónomos y las ayudas para las empresas irán en función de su facturación desde los 10.000 euros hasta los 150.000. También es importante, y por eso